0: Sobre el gobernador Newsom, líderes y activistas le piden firmar una medida que impediría a policías locales de California trabajar en sus horas libres como agentes migratorios.
1: Y atención, en Los Ángeles, los casos del virus del Nilo Occidental alcanzan su nivel más alto en casi una década. ¿Qué está detrás de este preocupante aumento?
0: Trump pone a México en el centro de su discurso ante la ONU. Destaca la cooperación entre ambos países, pero exige mayor control sobre los cárteles.
1: Y el poderoso huracán Polo alcanza categoría 5 en tiempo récord. Amenaza a México con lluvias intensas, inundaciones y deslaves. Y su impacto podría sentirse hasta en Los Ángeles. Así comenzamos.
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0: Hola, ¿qué tal? Les saluda Abel Álvarez. Bienvenidos a Noticias 62.
1: Y yo soy Alexandra Esterquez. Muchas gracias por acompañarnos.
0: Bueno, crece la presión sobre el gobernador Gavin Newsom para que firme una medida que prohibiría a policías y otros agentes del orden trabajar en sus horas libres en operativos migratorios.
1: Y Abel, el gobernador tiene solo 8 días para firmar el proyecto de ley. Hoy, líderes y activistas ya se movilizaron en Los Ángeles para pedir su aprobación inmediata. Y es Luis Zaragoza que nos tiene más detalles.
3: Esta mañana, en conferencia de prensa, organizaciones proinmigrantes, activistas y concejales de la ciudad de Los Ángeles, quienes apoyan la enmienda AB 1537, hicieron un llamado al gobernador Gavin Newsom para que apruebe la propuesta, ya que solo quedan 8 días para que firme la medida y se convierta en ley, además que ya fue aprobada por la Asamblea, en apoyo a las comunidades migrantes que viven con miedo de ser arrestados y deportados por los agentes federales.
4: Y nosotros como comunidad estamos diciendo que no queremos eso, no queremos que nuestra propia policía local tome trabajos con ICE.
3: La enmienda busca prohibir que agentes del orden locales o estatales en California trabajen en sus tiempos libres como agentes de ICE, un proyecto de ley único en todo el país.
5: Por eso este es un importante, una ley muy importante que queremos que el gobernador firme, porque tenemos que seguir trayendo más confianza al público.
3: Los operativos por parte de los agentes federales han causado separación de familias, han generado pánico entre varias comunidades y en algunos lugares en donde se necesita la mano de obra especializada, los trabajadores hacen sus jornadas con miedo.
4: Cada día hay cientos de trabajadores que están construyendo Altadena y pues con el miedo que posiblemente viene ICE o viene una operación de la migración. Y ellos, pues, si hay una operación de migración en Altadena, va a parar todo el trabajo.
3: Pero de acuerdo a la Ley Orgánica de Empleos del Departamento de Policías y por la Ley Estatal Acta de Valores de California, prohíbe que los departamentos de policía locales utilicen sus recursos, dinero o personal para investigar, detener o arrestar a personas con fines de control migratorio. Además, California es considerada un estado santuario. Sin embargo, varios concejales y activistas sospechan que esto no es así, debido a las agresivas campañas de reclutamiento por parte de la Oficina de Inmigración.
5: Bueno, ha habido muchos diferentes reportes de que esto está pasando, pero por eso la ley que queremos que el gobernador Newsom firme es para traer transparencia.
3: José Martínez, empleado de un almacén, mencionó que desde que comenzaron las redadas en centros de trabajo y lugares públicos, ha vivido con un temor constante y con un miedo de que algún día no pueda regresar a casa y pueda ser reportado.
6: Hay miedo porque aquí tengas papeles o no tengas papeles, cuando te paga migración, agarra. Él no te pregunta si tienes papeles o no tienes papeles, él te pesca y vámonos.
3: Tratamos de comunicarnos con el Departamento de Policía de Los Ángeles para saber su postura a este asunto, pero no fue posible. La propuesta AB 1537 se encuentra en la oficina del gobernador Newsom y tendrá que ser firmada antes del 30 de septiembre para pronunciarse sobre el proyecto de ley. Luis Zaragoza, Noticias, Estrella TV.
0: Y esta mañana se retrasó por cuarta vez la lectura de cargos contra Bailey Lynn Ríos, acusada de provocar el mortal choque contra un autobús de metro en Chatsworth. Ríos permanece hospitalizada desde el 15 de septiembre y no compareció debido a su estado de salud. La audiencia fue reprogramada para este jueves 24 de septiembre. Ríos enfrenta 2 cargos de asesinato en segundo grado, además de un cargo por conducir bajo los efectos de las drogas. Permanece detenida con una fianza de 4.1 millones de dólares.
1: En la zona de Willowbrook, en el sur del condado de Los Ángeles, 2 personas resultaron heridas tras quedar atrapadas debajo de un camión de carga. El accidente ocurrió poco antes de la 1 de la madrugada, cerca de la calle San Pedro y el Boulevard El Segundo. El sedán blanco quedó casi completamente debajo del remolque y bomberos tuvieron que rescatar a sus 2 ocupantes. Ambos fueron trasladados a un hospital, pero su condición no ha sido revelada. La causa del choque sigue bajo investigación.
0: Y el alcalde de Inglewood, James Butts, rompió el silencio luego de las acusaciones de haber tocado inapropiadamente a una estudiante de preparatoria. El incidente ocurrió durante un evento comunitario cuando el alcalde posaba para una foto con varias adolescentes. Butts calificó las denuncias como una campaña difamatoria y aseguró que no existe una queja formal en su contra. Mientras tanto, activistas piden una investigación independiente y entregaron una solicitud a la Fiscalía del Condado. Hasta ahora no se ha presentado un reporte policial.
1: Y una investigación por presunto maltrato animal terminó con un macabro hallazgo en Inland Empire. Más de 500 gatos, entre vivos y muertos, fueron encontrados en propiedades de Claremont y de Upland vinculadas a un refugio de gatos. Las autoridades incluso encontraron felinos sin vida dentro de un congelador y otros enterrados en un patio. Los animales rescatados, entre ellos también 9 perros, están siendo evaluados y reciben atención médica, mientras continúa la investigación sobre las condiciones en que eran mantenidos.
0: Identifican a los 2 pilotos del helicóptero que murieron combatiendo un incendio en el Parque Nacional Yosemite. Se trata de Greg King y Ryan Cooter, que trabajaban para la compañía aérea Precision. Habían sido contratados para apoyar la lucha contra el incendio Dome, que ya ha consumido más de 3.600 acres. El helicóptero realizaba un depósito de agua sobre una zona activa del incendio cuando se estrelló el pasado domingo 20 de septiembre. La Administración Federal de Aviación investiga la causa del accidente, mientras casi 600 personas continúan la lucha contra el incendio que ya cumple 7 días activo.
1: Se da a conocer la causa de muerte de la actriz Hayden Panettiere, recordada por series como Heroes y Nashville. El médico forense determinó que murió por una sobredosis accidental de varias sustancias, entre ellas fentanilo y también alprazolam, conocido como Xanax. Panettiere tenía 36 años y fue encontrada sin vida el pasado 16 de agosto en Greenville, Carolina del Sur.
0: Y los hermanos Menéndez tendrán una nueva oportunidad en 2027 para buscar su libertad condicional. La audiencia del hermano mayor Lyle está programada tentativamente para el 23 de febrero y la de Eric para el día siguiente. Ambos participarán desde su prisión en el condado de San Diego. El año pasado, una junta de libertad condicional reconoció sus avances, pero determinó que todavía representaban un riesgo para la seguridad pública.
1: Y crece la preocupación en el condado de Los Ángeles por un aumento de casos del virus del Nilo Occidental. Autoridades de salud reportan 100 casos este año, la cifra más alta en casi una década. De los afectados, 94 han sido hospitalizados y 5 han muerto. Una tercera parte de los casos se concentra en el este de Los Ángeles y cerca de una cuarta parte en el Valle de San Fernando. Y ante este aumento de casos, pues nos acompaña una doctora especialista, Abel, precisamente en este tema.
0: Efectivamente, Daisy Dutt de Kaiser Permanente, especialista en enfermedades infecciosas, para saber quiénes corren mayor riesgo, qué síntomas debemos vigilar y cómo podemos protegernos. Doctora, bienvenida. Gracias por acompañarnos otra vez.
7: Gracias por estar aquí.
0: A ver, hablemos un poco de este virus. ¿Cómo se presenta a los humanos y de qué manera podemos saber que los síntomas corresponden a ello?
7: Sí, esto es lo que llamamos una zoonosis, o sea que típicamente es una infección que vemos en animales, la vemos en caballos y la vemos en aves. Se transmite por medio de la picadura de un mosquito. El mosquito, al picar a la persona, transmite el virus y la mayoría de personas, de hecho, no tiene problema ninguno. Decimos que de 150 personas, una puede tener fiebre, puede tener dolor del cuerpo, se puede presentar el cuadro de meningoencefalitis, lo cual quiere decir infección en el cerebro que puede llevar a la muerte. Desafortunadamente no hay un tratamiento para esto, solamente tratamiento de soporte. So, debemos de prevenir la picadura del mosquito.
1: Doctora Daisy, ¿qué está pasando detrás de este aumento de casos este año? ¿Qué es lo que está provocándolos?
7: Sí, típicamente hemos tenido un calor bastante grande este año, una etapa de calor, y obviamente los mosquitos pues se reproducen, y al reproducirse y nosotros mismos tratar de hacer actividades afuera, ¿verdad? Salimos al parque, salimos a la piscina, además, pues estamos más propensos a ser picados por los mosquitos. ¿Qué podemos hacer? Ponernos mangas largas, pantalones largos, poner insecticida en nuestra piel para tratar de disminuir la picadura de estos insectos.
0: Ahora, para conocer un poquito más sobre esto, doctora, el mosquito que transmite

0: transmite el virus del Nilo es el mismo mosquito, por ejemplo, del dengue, el Aedes aegypti?
1: Sí, es el mismo mosquito y de hecho es la hembra la que nos pica, ¿verdad? La que transmite la infección. El mosquito hombre no lo hace. Sí, es

0: en cuenta precisamente para evitar la propagación de estos mosquitos?
1: Al nivel nacional, pues obviamente controlar donde está el agua sucia y demás, porque esto ayuda a multiplicar el mosquito. Para nosotros, individualmente, utilizar mangas largas, pantalones largos, aplicar insecticida, aún a niños. Típicamente en la carita de los niños, yo digo ponerse el insecticida en la mano y poner tantito nomás en su pielecita, ¿verdad? Para que no sean picados, porque sabemos que niños pequeños y personas de edad avanzada o con problemas médicos son los que pueden tener problemas del cuadro de meningoencefalitis.
2: Bueno, yo quiero sumar a esto, por ejemplo, a veces en casa tenemos vasos de agua que hacen precisamente que a veces los hacemos para los espíritus, para las almas, y ese tipo de vasos muchas veces es un foco de infección del mosquito, porque cuando vemos esa nata blanca que está alrededor, igual en recipientes de agua que tenemos en nuestras casas, ahí pueden estar los huevos, que aunque se sequen, cuando vuelve la humedad, ¿estoy en lo cierto, doctora? Pues los mosquitos.
1: Está completamente en lo cierto.
2: Es que vengo del Caribe y usted sabe que en el Caribe es muy propenso el mosquito Aedes aegypti.
0: Abundante.
1: Exactamente.
0: ¿Eh?
1: Exactamente, así mismo es. Usted está diciendo exactamente lo que decimos, ¿verdad? Agua estancada, ¿verdad? Ayuda a que el mosquito se deposite, las larvas del mosquito, y obviamente las larvas o los bebitos del mosquito, una vez que viven, pues los pueden picar, ¿verdad?
2: Por eso, usted ponga el vaso de agua, pero tiene que limpiarlo bien.
1: Exactamente.
2: Muchísimas gracias, doctora.
0: Gracias.
1: A su disposición.
2: Un placer. Y también hay alerta de salud en Los Ángeles por un nuevo brote de tifus transmitido por pulgas. Esta vez en Wilshire Center, autoridades confirman 7 casos sintomáticos. 6 personas fueron hospitalizadas y todas se recuperaron. Es el segundo brote localizado del año, tras otro en Pico Union. En todo el condado ya se reportan 109 casos y autoridades piden prevenir la exposición a pulgas en mascotas y animales silvestres.
0: Y si nos damos una breve pausa, al regresar le tenemos más. Trump pone a México en el centro de su discurso ante la ONU y lanza fuertes señalamientos sobre los cárteles.
2: Además, el huracán Polo se fortalece a categoría 5 en tiempo récord y podría dejar estragos desde Oaxaca hasta Los Ángeles. Tenemos las imágenes.

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1: Gracias por seguir con nosotros aquí en Noticias 62. Mire, la industria del vino en California enfrenta una fuerte caída en la demanda. Las ventas han bajado más del 20% en 5 años, obligando a productores a retirar cerca de una cuarta parte de los viñedos del estado. Muchos agricultores no encuentran compradores para sus uvas y deben decidir entre cosechar con pérdidas o reemplazar sus cultivos.
2: The demand for wine has dropped considerably. People are drinking less, and they have more options for when they do choose to drink than they've ever had. And as a result, wine is facing its first real decline here over the last 5 years.
3: Well, it's just sickening. You raise a beautiful crop, and it's really, I think, really a nice vintage this year, and you drop it on the ground. And it's just sad. All your work is just down the toilet.
1: El sector atribuye parte de esta crisis a que los jóvenes consumen menos alcohol y a la creciente competencia de otras bebidas.
4: Este martes arrancó la Asamblea General de la ONU en Nueva York y durante su discurso el presidente Trump puso a México bajo la lupa. Vamos a escucharlo.
5: Mexico is the epicenter of the cartel violence, unfortunately. It's unacceptable for the United States to share a 2,000-mile border with a territory controlled by enemy cartels. So Mexico must reclaim control of its soil from the enemies of humanity.
4: Como ya lo escucharon, Trump calificó al país como el epicentro de la violencia de los cárteles y declaró que los miembros de los cárteles de la droga deben ser ejecutados, exiliados o detenidos como si fueran combatientes enemigos en un conflicto armado. Pero el mandatario también destacó que existe una buena relación con México y aseguró que han logrado avances en el combate al narcotráfico.
1: Autoridades mexicanas detuvieron en Mazatlán, Sinaloa, a Jesús Antonio N., alias El Peli, señalado como generador de violencia y operador de Los Chapitos. Según autoridades, el sospechoso coordinaba logística, abastecimiento y recursos económicos provenientes de la venta de drogas y presuntamente participaba en secuestros. Otras 4 personas también fueron detenidas durante el operativo.
4: Y el huracán Polo alcanzó categoría 5 en tiempo récord frente a las costas del Pacífico mexicano, con vientos sostenidos de 165 millas por hora y ráfagas de hasta 200 millas por hora. Aunque por ahora no se prevé un impacto directo en México, autoridades de ese país advierten que va a traer lluvias intensas, inundaciones y deslaves.
1: Y una imagen captada desde las playas de Huatulco en México lo dice todo. Mientras el ciclón avanza frente a las costas del Pacífico mexicano con vientos que rozan los 170 millas por hora, las autoridades han encendido las alertas ante el riesgo de inundaciones, marejadas ciclónicas, deslaves y oleaje destructivo. Guatemala recibió el primer lote de armamento militar procedente de Estados Unidos, poniendo fin a casi 5 décadas de embargo impuestas durante la guerra civil por denuncias de violaciones a los derechos humanos. Entre el equipo entregado destacan fusiles M4A1 de última generación que formarán parte del proceso de modernización de las fuerzas terrestres, aéreas y navales del país. La medida marca un giro histórico en la cooperación militar entre Washington y Guatemala.
4: Y aumentan las deportaciones de nicaragüenses desde Estados Unidos. Entre enero y mediados de septiembre, al menos 7.774 personas fueron deportadas a Managua en 72 vuelos, según fuentes del gobierno estadounidense. La cifra ya supera todo el registro del 2025, cuando fueron deportados 7.592 nicaragüenses. El promedio actual es de cerca de 970 deportaciones al mes.
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4: El huracán Polo no solo tendrá impacto en México, también podría generar condiciones peligrosas en las playas del sur de California a principios de la próxima semana. Aunque el sistema permanecería lejos de nuestra costa, su energía podría provocar fuertes corrientes de resaca o

0: Oleaje elevado y grandes marejadas entre martes y miércoles. Y también podría aumentar la humedad en la región.
1: Bueno, revisemos ahora las temperaturas que tenemos para Los Ángeles, para que usted tenga una idea de cómo se comportará. Fíjese, las máximas para mañana suben las temperaturas en Los Ángeles a 90 grados. Ya lo decíamos al inicio de la semana. En el caso de Long Beach, 83, Anaheim, 86, Van Nuys, 95, casi cerca de los tres dígitos, al igual que San Bernardino y Riverside, que está con 93, Lancaster con 92. Vamos a ver inmediatamente los 7 días para Los Ángeles. Aquí estamos viendo que, como decíamos, a partir de mañana comienzan a subir las temperaturas por encima de los 90 grados. Estará entre los 91 y 93 hasta el sábado. Las máximas, las mínimas por encima de 67. Ya a partir del domingo vuelven a bajar las temperaturas y yo creo que tiene que ver mucho con el acercamiento de polo hacia Estados Unidos en su recorrido que viene por toda la costa del Pacífico, porque fíjate que estamos viendo que puede haber probabilidad de precipitaciones de un 2, un 6% para domingo y lunes.
0: Así es, y vámonos a una pausa, pero al regresar le tenemos más. Una tortuga marina protagoniza un hecho nunca antes documentado en nuestras costas. Los detalles al volver.

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1: Y llegó el momento de los deportes. Los Ángeles Rams consiguieron su primera victoria de la temporada al derrotar 28-6 a los New York Giants en el Monday Night Football. De hecho, ocurrió en su casa, en el SoFi Stadium. Matthew Stafford fue una de las grandes figuras y además alcanzó otro logro histórico. Con sus pases de anotación superó a Philip Rivers y se colocó sexto en la lista de todos los tiempos de la NFL en touchdowns por pase. Los Rams dominaron el partido pese a jugar sin Nasua, mientras que Aaron Donald regresó a la defensiva angelina. Vamos a cambiar de información de deporte, Rafa.

0: Márquez ya dirigió su primer entrenamiento al frente de la selección mexicana de cara a los próximos amistosos en Estados Unidos. El técnico comenzó con los trabajos de 17 de los 30 convocados a la espera de los jugadores que militan en Europa. El último en llegar fue la Hormiga González ayer en la noche. Entre las novedades destaca el regreso de Irving, el Chucky Lozano del LA Galaxy. México enfrentará a Colombia este fin de semana en Baltimore.
1: Bueno, Los Ángeles estrena una nueva atracción cultural, el Museo Lucas de Arte Narrativo, creado por George Lucas, la mente detrás de Star Wars. El recinto, ubicado al sur del centro de la ciudad, exhibe más de 1.300 obras distribuidas en 33 galerías. Y aunque Star Wars tiene su espacio, representa solo cerca del 7% de una colección dedicada al arte de contar historias.
0: Claro que vamos a ir a visitar. Qué bonito. Se me hace muy interesante. Abel, y un hecho histórico se vivió en las costas del sur de California. Por primera vez se documentó la anidación natural de una tortuga marina en la costa oeste de Estados Unidos. Una tortuga golfina puso huevos cerca de Seal Beach en el condado de Orange, imagínate.
1: Qué bonito. Después, otra fue vista cerca del muelle de Huntington Beach. Los nidos están protegidos y serán vigilados durante los próximos 45 a 60 días.
0: Con esto nos despedimos. Muchísimas gracias por habernos acompañado. Nos vemos la próxima.

El presidente Trump habla ante las Naciones Unidas, tiene un encuentro accidentado con la cadena CNN y provoca reacciones al hablar sobre Irán, México y Cuba. Se complica la salud del inmigrante venezolano baleado por ICE, nuevamente es hospitalizado mientras toda una comunidad continúa protestando. Activistas preocupados por las medidas de ICE de ocultar la ubicación de inmigrantes detenidos. Sus familiares podrían perder su rastro y corren el riesgo de no poder comunicarse. La amenaza del huracán Polo ya es categoría.

0: Día 5. Aunque no tocará tierra en el Pacífico mexicano, el impacto puede ser caótico en varios estados. Ya anticipan inundaciones. La sorpresa para un torero y toda una multitud. Un toro de lidia salta una barrera de protección, sorprendiendo y provocando pánico entre el público. Así iniciamos Noticiero 24 Horas. Muy buenas tardes, bienvenidos a esta emisión de Noticias 24 Horas. Les informa con mucho gusto Alexandra Estergios, gracias por acompañarnos. Iniciamos con lo que fue la primera Asamblea General de las Naciones Unidas en Nueva York, una jornada marcada por la intervención del presidente Donald Trump, quien desde el inicio nuevamente se enfrentó con una periodista. En su discurso, sus palabras causaron incomodidad en más de una delegación. María Teresa Sarabia tiene los detalles de esta jornada.
1: El primer momento de impacto no ocurrió dentro del Pleno de Naciones Unidas, sino en la llegada del presidente Donald Trump. El mandatario protagonizó un intercambio inesperado con una periodista. Mientras tanto, fuera del edificio, el ambiente era de máxima seguridad. Calles cerradas, barreras metálicas, agentes armados y caravanas diplomáticas marcaban el inicio de la 81ª sesión de la Asamblea General de las Naciones Unidas. Ya en el Pleno de la ONU, las delegaciones de casi todo el mundo tomaban sus asientos para escuchar a quien por última vez se dirigiría a ellos como secretario general. Antonio Guterres lanzó una advertencia sobre la inteligencia artificial.
2: Those countries leading this technological revolution must share information on emerging safety risks.
1: El diplomático portugués también reclamó acciones para detener los ataques en diferentes partes del mundo. En un marcado contraste, el presidente Donald Trump habló de varios temas, incluyendo la construcción de misiles de alta tecnología.
3: In the very near future, massive munition plants will be opening. There are 18 of them being built by the greatest defense companies in the world.
1: El mandatario dijo que existe un posible acuerdo en el conflicto con Irán o que la segunda opción sería aniquilar a la República Islámica. Trump también aseguró que México es el epicentro de la violencia por las drogas.
3: Mexico is the epicenter of the cartel violence, unfortunately. It's unacceptable for the United States to share a 2,000-mile border with a territory controlled by enemy cartels.
1: Pero el momento más controversial fue cuando habló de una caída del régimen de Cuba y que provocó la salida de la delegación de ese país.
3: It's an absolutely failed state. It's failing like never before, and it will fall.
1: Así, entre el estilo directo de Trump, la impresionante seguridad que rodeó la ONU y el mensaje de despedida de Guterres, quedó inaugurada una nueva Asamblea General de las Naciones Unidas. María Teresa Sarabia, Noticias Estrella TV.
0: Estados Unidos, Dinamarca y Groenlandia firmaron un acuerdo de seguridad que busca fortalecer la defensa del Ártico y del Atlántico Norte. El pacto suscrito durante la Asamblea General de las Naciones Unidas en Nueva York va a permitir una mayor presencia militar estadounidense en la isla. El acuerdo busca reforzar la seguridad en una región estratégica rica en recursos naturales y contrarrestar la creciente influencia de Rusia y China en el Ártico. Las partes aseguran que respeta la soberanía de los aliados. Y sobre este tema también se informó que Estados Unidos estaría planeando reactivar dos antiguas bases militares de la era de la Guerra Fría en Groenlandia. Imágenes satelitales muestran los planes para restablecer las instalaciones de Narsarsuaq y también de Mestersivik, ubicados en puntos estratégicos del Ártico. El propósito es fortalecer las operaciones militares y la infraestructura de las bases. Y se agrava el estado de salud del venezolano Wilber Rafael Garcés Pérez, baleado por un agente de ICE en Texas. Según su abogada, el joven de 29 años habría perdido movilidad en el lado izquierdo de su cuerpo mientras permanece bajo custodia. Y nuevamente fue hospitalizado. Hace unas horas, un juez federal emitió un fallo detenido sobre su posible deportación de manera inmediata. Wilber tendrá que, sentarse en la corte el 30 de septiembre. En este mismo tema continúan las protestas frente al Capitolio de Texas para exigir justicia por Wilber Rafael. Boots, boots, boots. Los manifestantes pidieron transparencia y responsabilidades en torno al incidente. Mientras tanto, la defensa del joven denuncia que continúa bajo custodia con una bala alojada en su cuerpo. El caso ha generado creciente indignación y reclamos de una investigación independiente. Y un cambio silencioso en el sistema de detención migratoria está generando alarma entre abogados y familiares. Fíjense que ICE dejó de mostrar en su localizador en línea las miles de inmigrantes con órdenes finales de deportación, complicando su ubicación y comunicación. Expertos advierten que la medida podría dejar a muchas familias sin información sobre el paradero de sus seres queridos. David Medina nos va a explicar más.
4: ICE ha dejado de mostrar públicamente la ubicación de miles de detenidos con órdenes finales de deportación. Según una nueva investigación de AP, el cambio comenzó el 15 de septiembre sin un anuncio público de las autoridades migratorias.
5: Los abogados se les hace mucho más difícil si están en otros estados.
4: Abogados de inmigración advierten que la medida dificulta que familiares y representantes legales sepan dónde están los detenidos, incluso cuando algunos todavía pueden presentar recursos para frenar su deportación.
5: Hay ciertos amparos que están en la corte, o presentar un habeas corpus ante la Corte Federal para que lo liberen, y si no sabemos dónde está, o sea, sin duda va a haber un problema.
4: El cambio representa un drástico giro respecto a la práctica anterior y pone en carácter de línea dura la ofensiva migratoria del presidente Donald Trump al hacer que miles de detenidos sean extremadamente difíciles de rastrear y potencialmente incapaces de ejercer todas sus opciones legales, aseguran organizaciones de derechos civiles.
6: Y es una táctica para que la familia no tenga tiempo de conectarse con la persona afectada. Tal vez a veces no puedan encontrar abogados que tomen su caso, que estén bien informados sobre su caso y tengan posibilidad de ganar, ¿verdad? Victoria.
4: El localizador público en línea de ICE fue creado en el año 2010. Para que se pudieran ubicar a personas bajo custodia federal sin tener que llamar a oficinas regionales. Ahora, con la nueva práctica, los detenidos suelen ser trasladados entre instalaciones antes de su deportación, dejando a sus abogados y allegados sin respuestas. De acuerdo con la Asociación Nacional de Abogados de Inmigración, solo en el mes de julio, 16.000 inmigrantes detenidos en centros de detención de ICE tenían órdenes finales de deportación.
5: Así que imaginamos una vez más que en cuanto empiecen los abogados a tratar de buscar a esta persona, aquí van a empezar entonces los litigios. Imagino yo que habrá un pleito de clase en alguna corte, así que esto no termina aquí.
4: Por ahora la medida no se aplica de manera uniforme en todo el país. Los centros de detención en Adelanto, California, y las instalaciones temporales en Minneapolis, Nueva York, y los suburbios de Chicago mantienen a los detenidos en el localizador debido a órdenes emitidas por jueces federales tras litigios previos. David Medina, Noticias Estrella TV.
0: Y crece la controversia por las condiciones en el centro de procesamiento de ICE en Miramar, Florida. Fotografías y testimonios denuncian hacinamiento, falta de camas, baños insalubres y personas durmiendo en el piso encadenadas. Legisladores demócratas exigen explicaciones a las autoridades federales y piden una investigación sobre los presuntos abusos. Según el informe, más de 300 migrantes habrían sido retenidos en instalaciones diseñadas para apenas 50 personas, lo que ha desatado fuertes críticas por el trato a los detenidos. Corea del Norte anunció que probó con éxito un nuevo sistema de armamento durante un ensayo supervisado por su líder, Kim Jong-un. Según medios estatales, la prueba demostró el avance de lo que llamó tecnología de defensa ultramoderna y los esfuerzos para modernizar sus fuerzas armadas. Aunque Pyongyang no reveló qué tipo de arma fue evaluada, Corea del Sur informó que el régimen disparó dos misiles balísticos de corto alcance hacia el Mar del Este. Cámaras de seguridad captaron el momento en el que dos proyectiles impactaron un mercado y sus alrededores en Yemen, provocando fuertes explosiones y escenas de caos. El gobierno yemení confirmó que el ataque ocurrió el 21 de septiembre en una zona bajo control de fuerzas alineadas con la coalición respaldada por Arabia Saudita. Hasta el momento no se ha determinado qué tipo de misiles fueron utilizados ni quién fue el responsable del ataque, mientras continúa la investigación del incidente. Es momento de una breve pausa, pero no se mueva, tenemos más al regresar. El Pacífico mexicano en riesgo de inundaciones, deslaves y oleaje destructivo. El huracán Polo ya es categoría 5. Además, después de casi medio siglo de embargo, Guatemala recibe armas de alto poder y tecnología militar de última generación. También impotencia, indignación y sed de justicia marcan el último adiós a una candidata y periodista asesinada a balazos en Perú.

0: Comenzamos para informarles que las autoridades de Carolina del Sur determinaron que la actriz Hayden Panettiere falleció por una sobredosis accidental de varias sustancias, entre ellas fentanilo. Según el reporte forense, su organismo también fue hallado medicamento para la ansiedad, un relajante muscular y fármacos utilizados para tratar trastornos mentales. La investigación policial continúa abierta mientras familiares y seguidores lamentan la pérdida de la recordada estrella de las series Heroes y Nashville, que solo tenía 36 años de edad. Una oficina del Departamento de Estado creada para atender a refugiados ahora forma parte de una operación millonaria de deportaciones. Una investigación revela que el gobierno ha comprometido cientos de millones de dólares para conseguir que decenas de países reciban a migrantes que no son ciudadanos. Dania Monzón tiene la historia.
1: Una oficina del Departamento de Estado creada para atender refugiados ahora está siendo utilizada como pieza clave en la estrategia de deportaciones de la administración Trump. Una investigación de The Washington Post revela que el gobierno ha autorizado o prometido al menos 410 millones de dólares para conseguir acuerdos con 31 países, en su mayoría de África y América Latina, para que reciban migrantes deportados desde Estados Unidos, aunque muchos de ellos no sean ciudadanos de esos países. Se trata de las llamadas deportaciones a terceros países.
2: I just arrived in Haiti. I don't know much about Haiti. Actually, I don't know anything about Haiti. I wasn't born here. I was born in Bahamas. And I've been living in the USA for about 20 something years.
1: La investigación señala que esta operación se coordina desde una nueva oficina de remigración dentro de la Oficina de Población, Refugiados y Migración y que esa estructura representa un giro profundo, pasar de reubicar refugiados a facilitar su expulsión hacia otros destinos.
3: Claro que la administración del presidente Trump está violando los derechos constitucionales de los inmigrantes, particularmente a las personas que están solicitando el asilo o que son refugiados o que ya tienen una orden de deportación. Pero tienen la...

0: protección de ser deportadas a su país de origen.
1: Hasta ahora, según el análisis citado por el Post, la administración ha enviado más de 25.000 personas a al menos 28 terceros países. La mayoría, cerca de 20.000, han terminado en México y el resto en naciones de África y América Latina. Entre los destinos mencionados aparecen Costa Rica, Eswatini, Liberia, Ghana, Sierra Leona, Uganda, República Democrática del Congo, República Centroafricana y Guinea Ecuatorial. La Casa Blanca defiende la política y asegura que estos acuerdos buscan remover a personas con orden final de deportación, cuyos países de origen no las reciben o que no pueden ser devueltas directamente.
0: Y vamos a saber qué dice la Corte Suprema, si realmente es una política válida o están violando los derechos constitucionales de esas personas y pueden pausar esas deportaciones a terceros países.
1: Dania Monzón, Noticias Estrella TV.
2: En otros temas, el huracán Polo se intensificó a categoría 5, la máxima en la escala Saffir-Simpson, mientras avanza frente a las costas del Pacífico mexicano con vientos de hasta 161 millas por hora. Autoridades mantienen vigilancia desde Guerrero hasta Colima y el ejército activo, el plan DN-3E, ahí está activado ese plan precisamente de forma preventiva. Se esperan lluvias torrenciales, oleaje elevado y posibles deslaves e inundaciones en varios estados. Mientras tanto, miles de residentes permanecen en alerta ante la fuerza del ciclón. Y estas imágenes impresionantes del huracán fueron captadas en las costas de Huatulco, en el estado de Oaxaca. Aunque no tocara tierra, ya se ve la amplia formación de las nubes. Y precisamente la trayectoria del huracán Polo pone en alerta a las autoridades de varios estados de México. Este es un mapa más exacto de lo que será su trayectoria. Las autoridades mantienen alertas por sus efectos en Guerrero, Michoacán, Oaxaca, Colima y Jalisco. Se esperan lluvias intensas, oleaje peligroso y posibles deslaves e inundaciones. En un orden distinto de información, dictan sentencia contra los asesinos de Juan Francisco Sicilia, el hijo del poeta Javier Sicilia. Esto ocurrió a más de una década del caso que conmovió a México. Cuatro integrantes del Cártel del Pacífico Sur recibieron sentencias de hasta casi 300 años de prisión. En este crimen también asesinaron a seis de sus amigos. El crimen ocurrió en Morelos en 2011 y desató un movimiento nacional contra la violencia. Las autoridades afirman que los condenados formaban parte de una célula delictiva dedicada al secuestro y al crimen organizado. Autoridades federales detuvieron en Mazatlán a Jesús Antonio N., alias El Peli, señalado como uno de los principales operadores de la fracción de los Chapitos del Cártel de Sinaloa. Según el secretario de Seguridad, Omar García Harfuch, el sospechoso coordinaba la logística, el suministro y los recursos provenientes de la venta de drogas, además de estar presuntamente relacionado con privaciones ilegales de libertad. Junto a él fueron capturadas otras tres personas. Guatemala recibió su primer lote de armamento militar estadounidense. El presidente Bernardo Arévalo estuvo presente junto a un grupo de militares para recibir el cargamento. Esto sucede tras el fin del embargo que se mantuvo por casi cinco décadas.
3: Las razones por las que se decretó el embargo en contra de venta militar, de material militar en contra de Guatemala en su momento fue por violaciones a los derechos humanos.
2: Autoridades militares informaron sobre la entrega de las armas, que incluye fusiles M4A1 como parte de su proceso de modernización.
3: Las armas son el resultado de la confianza que nos hemos ganado como país, precisamente porque superamos las condiciones de 1978, que fueron las que dieron origen a la suspensión de la ayuda, porque este es un ejército que no viola los derechos humanos, sino que trabaja con la población y apoya en misiones de paz.
2: El conflicto armado, que duró de 1960 a 1996, dejó cerca de 250 mil víctimas, en su mayoría indígenas mayas. La decisión marca un nuevo capítulo en la cooperación militar entre Guatemala y Estados Unidos. En medio del dolor y la indignación, familiares, amigos y simpatizantes despidieron en Lima a la periodista y candidata regional Susi Aponte Polo, conocido como la China Polo. Asesinada a balazos durante un acto de campaña transmitido en vivo, la comunicadora dejó huérfanos a cuatro hijos y su muerte ha reavivado el debate sobre la creciente violencia en Perú.
4: Lo han matado intencionalmente a una gran mujer luchadora que estaba defendiendo a su país, hasta con la vida ha defendido su país. Es un ejemplo para nuestra juventud, que no debemos callar nada lo que vemos de lo que están haciendo nuestros gobernantes corruptos, y a esos deben tener cadena perpetua, porque esos no creen. Ellos han entrado a servir a la patria, no a servirse ellos de la patria.
5: Exigimos

0: la verdad. Caiga quien caiga. A ver, Keiko Fujimori dijo que desde el 28 de julio no iba a haber ningún, que el Perú iba a poner orden. Dos meses de gobierno y más muertos tenemos diarios. Entonces, ¿qué está pasando? ¿Quién gobierna? La mafia.
1: Mientras exigen justicia, críticos afirman que el crimen organizado está ganando terreno en el país. Y momentos de pánico se vivieron en la provincia turca de Manisa, cuando un estudiante abrió fuego frente a su escuela secundaria, hiriendo a 11 compañeros. Dos de las víctimas se reportan en estado crítico. Cámaras de seguridad captaron a un hombre armado con un rifle cerca del lugar del ataque. Las autoridades detuvieron al presunto agresor y también a sus padres y su abuelo, quien era el propietario de la arma utilizada. El hecho reactiva los protocolos de emergencia por la seguridad escolar en Turquía. Y es momento de ir a una breve pausa, no se despegue, tenemos más al regresar. Momentos de pánico y de tensión, un toro saltó la barrera y sus cuernos quedaron a centímetros del público, tenemos las imágenes. Además, un clavado a velocidad vertiginosa, un ave bajo el agua y el instante perfecto en la cámara dieron vida a la fotografía ganadora del mundo.
2: Estudia con nosotros las preguntas para el examen de naturalización.

gracias por continuar con nosotros. Fíjense, momentos de gran tensión se vivieron durante la Feria Taurina de Murcia, España, cuando un toro saltó la barrera y cayó al callejón a centímetros del público. Es un ejemplar de la ganadería Los Espartales. El impactante incidente provocó alarma entre los asistentes mientras el animal era controlado por los participantes del festejo. Afortunadamente, las autoridades informaron que no se registraron heridos y el evento pudo continuar tras el susto que dejó estas imágenes que son espectaculares. La belleza de las aves quedó capturada en miles de fotografías que compitieron este año en el Bird Photographer of the Year. Miren, más de 24,000 imágenes fueron presentadas por fotógrafos de distintas partes del mundo. El primer lugar fue para Henley Spears, gracias a su fotografía titulada Sunbow Rocket, que destacó entre las mejores de la competencia. La espectacular toma submarina le valió un premio de $4,000 y la admiración de los amantes de la naturaleza en todo el mundo. Malabares, acrobacias y mucha destreza se roban las miradas en un festival dedicado al diablo, un tradicional juego chino que consiste en hacer girar un carrete sobre una cuerda. Participantes de 33 ciudades compiten y comparten técnicas lanzando los diablos por los aires y realizando espectaculares trucos. Esta práctica, reconocida como patrimonio cultural inmaterial de China, sigue conquistando nuevas generaciones y demostrando que la tradición también puede ser todo un espectáculo. Qué bonito, la verdad. Con esto me despido. Muchísimas gracias por acompañarme. Soy Alexandra Estergios. Los dejo con la programación de Estrella TV. Que tengan un excelente martes.

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1: Muy buenas noches, gracias por acompañarnos en una edición más aquí en Alarma TV. Estamos muy contentos de estar con ustedes. Yo soy Cintia Alexco.
2: Y yo soy Ani Portocarrero y estos son los titulares de hoy.
1: Se lanza de un puente tras discutir con su madre.
2: Mujer cuelga a su perro de un árbol.
1: Lanzó a su hijo desde un edificio y acuchilló a su suegra.
2: Camión arrolló a una abuelita y la dejó sin vida.

0: conocerá toda la información. Pero ahora vea cómo en China un menor se lanzó desde un puente tras una discusión con su madre, quien le había quitado el celular.
1: Una escena estremecedora ha puesto en jaque a millones. Un menor se lanzó desde un puente en plena vía pública. La razón, le quitaron el celular. Así como lo oye, ¡el celular! La tragedia ocurrió en China, pero el video ya le ha dado la vuelta al planeta como si se tratara de una advertencia global. En las impactantes imágenes, vemos al niño bajarse de un auto tras una discusión con su madre, quien le habría confiscado el teléfono por estar enviciado, literal, con un videojuego. El menor, enfurecido y desesperado por el castigo digital, corre entre el tráfico como si estuviera en el mismísimo videojuego y sin pensarlo dos veces, se lanza al vacío desde un puente. La madre, impotente, solo alcanza a gritar y colapsa en el suelo llorando desconsoladamente mientras todo es captado por una cámara. Las autoridades confirmaron que el menor tenía una adicción grave al juego online y que el detonante fue la privación de su arma más poderosa, el teléfono celular. Una escena que despierta preguntas. ¿Quién tiene el control? ¿El niño o el videojuego?
0: Ani, esto... híjole, me parece el colmo de las adicciones con los niños con el celular.
2: Ay, y además es súper actual, Cintia, porque lo veo yo con mis primos, lo veo con mis sobrinos, pero hasta uno mismo. ¿No te pasa que cuando no tienes pila en el celular, cuando no tienes datos y no estás viendo a cada rato, es como que, ay, algo me falta? Pues eso, imagínense lo potenciado en un cerebrito que todavía no está para nada desarrollado. Y con un niño, no, eso es lo que pasa, Dios santo.
0: Y es que, Ani, yo también justo lo veo en mis sobrinos, tengo un sobrinito que está adictísimo al celular, pero también yo creo que es un tema de que como madre desde chico a lo mejor le das el celular para que no esté dando lata, y a ver, lo entiendo, yo no soy madre, pero tengo sobrinos y sé lo demandantes que pueden ser los niños, pero también hay que tener cuidado cómo los están educando, porque llega un momento donde ya se los diste tanto tiempo que cuando se los quieres quitar, pues pasan cosas lamentables como esta.
2: Muy bien, y continuamos. Y en un festival de cometas en Taiwán, una niña de tan solo 3 años fue levantada por el aire. Esto fue cuando se enredó en medio de esta cometa gigante. Afortunadamente fue rescatada con solo raspones. Vea.
1: Una niña de apenas 3 años fue lanzada por los cielos como si fuera parte del espectáculo. Pero no lo era. Ocurrió en Taiwán, durante un colorido festival internacional de cometas. Todo era alegría, viento y selfies, hasta que el cielo decidió llevarse un souvenir humano. En pleno evento, una cometa gigante color naranja, con una cola larguísima, empezó a elevarse majestuosamente. Pero lo que nadie esperaba es que traía carga extra. Una niña colgando como piñata en posada. Entre gritos, celulares grabando y gente corriendo sin saber qué hacer, la pequeña voló más de 30 segundos por los aires, azotada por el viento como si fuera un papalote viviente. Afortunadamente, después del susto monumental, el viento bajó la cometa lo suficiente y algunos asistentes lograron atraparla en el aire. La niña fue llevada al hospital con su mamá y, contra todo pronóstico, solo tenía raspones. El alcalde pidió disculpas, suspendieron el evento y prometieron investigar. Pero una cosa es clara, en ese festival lo que más llamó la atención no fueron los cometas, sino la niña.
2: Ahora vemos a un niño sin celular y ve nomás lo que pasa. Pues ni lo uno ni lo otro, ¿verdad?
0: Ni lo uno ni lo otro, pero fíjate que yo cuando vi este video dije... si yo fuera esa niña y hubiera sabido que no iba a correr mayores lesiones, hubiera sido muy divertido. Ay, o sea, como juego. Como obviamente juego. Como accidente no es nada divertido. No,
2: y para la mamá, imagínate ver a tu hija suspendida en el aire. Dios,
3: no, mínimo,
2: me vuelvo loca, mínimo.
0: Y un koala fue captado llorando junto al cuerpo de su compañera fallecida en Australia. La escena conmovió a millones y nos dejó ver el duelo y la empatía entre los animales.
1: Prepárese para soltar la lágrima o el moco. Una escena devastadora, digna de telenovela salvaje, ha hecho que millones de internautas se pregunten: ¿los koalas también sufren por amor? Y la respuesta es un aplastante ¡sí! En las colinas de Adelaide, Australia, un koala macho fue captado viviendo su propio drama: la muerte de su compañera. El video muestra al marsupial llorando, abrazando y aullando desconsoladamente junto al cuerpo de su amada. Las redes sociales explotaron. Miles de usuarios se derritieron con el gesto del koala que, al parecer, tenía más corazón que varios ex que andan sueltos por ahí. Este momento no solo nos dejó con los ojos húmedos, también reabrió el debate científico sobre la empatía y el duelo de los animales. Pero aquí no hay nada que debatir. Ese koala estaba hecho pedazos.
0: Ani, bien dicen que hay muchos animales que son más personas que las mismas personas, ¿no?
2: Coincido totalmente, pobrecito, como, ay, no, debe haber sido su hermanito, su pareja, porque muchos de estos animalitos tienen parejas de por
0: sí,
2: vida.
0: Sí, este parecía que era su pareja, la forma en que le lloraba, la forma en que lo abrazaba, yo siento que era más bien su pareja, y la verdad es que es un gran mensaje para muchos de los que vemos aquí en Alarma TV de mucha crueldad entre las personas. Miren, hasta los animales se cuidan entre sí.
2: Y ahora nos vamos hasta Tennessee, donde una mujer fue arrestada tras transmitir en vivo el maltrato a su propia bebé mientras fumaba. Oiga esto, no lo puedo creer. El video generó gran indignación en redes sociales, véanlo.
1: Prepárense para ver uno de los actos más indignantes y surrealistas del internet moderno. Una mujer, un cigarro y una bebé. ¿Parece el inicio de una mala broma? ¡Pues no lo es! Es una escena sacada directamente del manual de lo que no se debe hacer como madre. Una mujer en Tennessee fue captada en vivo por Facebook Live sacudiendo, lanzando y maltratando a su recién nacida con una mano mientras fumaba con la otra. Y todo frente a la cámara y el humo de su cigarro. Los usuarios atónitos no tardaron en alertar a la policía, que llegó al departamento y encontró un panorama más tóxico que una serie de narcos. La mujer fue arrestada y enfrenta cargos por abuso infantil agravado. Pero el verdadero escándalo ya estaba en las redes, donde miles exigieron justicia y se preguntaron cómo alguien así puede tener un bebé y un Facebook Live al mismo tiempo.
2: Esto no se puede llamar madre. ¿Qué tipo ni siquiera de ser humano? ¿Qué salvaje mujer la que acabamos de ver? ¿Qué es esto? Es una bebé. Dios mío, es tu propia hija. ¿Cómo Exacto. puedes hacer eso? Fumando encima.
0: Pues es que si no la quería tener, ¿para qué la tiene, señora? Hay bastantes pastillas que puede usted tomarse incluso si ya quedó embarazada.
2: Yo espero que esta mujer esté presa porque mínimo se merece eso, y espero que esta pequeñita sí encuentre un lugar con amor y cuidados que ella se merece, porque claramente esta niña no pidió ser traída a este mundo y la verdad no tiene por qué sufrir estas horribles consecuencias.
0: Metalúrgica, varios trabajadores murieron calcinados al caer sobre ellos hierro fundido tras un manejo imprudente de un caldero. Véalo usted.
1: Una tragedia tan ardiente como absurda. Un grupo de trabajadores de una metalúrgica fue calcinado en segundos cuando toneladas de hierro fundido, sí, hierro hirviendo como lava del infierno, cayeron sobre ellos tras un manejo imprudente de un caldero gigante. El escalofriante video que se viralizó en redes no era una película de terror, fue real. Ocurrió en Karachi, Pakistán, dentro de una fábrica del sector metalúrgico, donde al parecer los protocolos de seguridad eran opcionales. La grabación, que originalmente pretendía mostrar una operación rutinaria, terminó siendo el registro de una pesadilla. De pronto, la grúa falla y el hierro fundido cae. Pero no al molde, sino sobre los empleados. En segundos, el lugar se convierte en un horno mortal. El saldo, 2 muertos, 1 herido de gravedad y 1000 preguntas sin respuesta. El clip ha causado conmoción mundial no solo por lo brutal del accidente, sino por...

0: por lo evidente. Nadie estaba supervisando nada. Ni medidas de seguridad, ni señalización, ni sentido común.
1: ¡Oh! ¡Wow! ¡Qué fuertes imágenes, Ani!
2: ¡Ay, Dios santo! ¡Ay!

0: rápidamente un corte, pero ustedes no se muevan. Regresamos con mucho más aquí en Alarma TV.
1: Al regresar, niña salva a su hermano de ser estrangulado en un elevador.
0: También, mujer colgó a un perrito de un árbol.
1: Y más adelante, mujer arroja a su hijo de un edificio y acuchilla a su suegra.

0: Estamos de regreso aquí en Alarma TV. Muchas gracias por seguir con nosotras. Y vamos ahora. Esta es la historia de una niña que salvó a su hermanito de ser colgado en un ascensor. Vean esto.
1: Una cuerda, un elevador y una escena que te dejará con el corazón en la garganta. En Turquía, una niña de apenas 7 años se convirtió en heroína tras salvar la vida de su hermanito de morir estrangulado por un elevador. Ocurrió en Estambul, donde lo que parecía un simple juego entre hermanos estuvo a punto de convertirse en tragedia. Un niño de 5 años, con más creatividad que sentido común, jugaba con una cuerda alrededor del cuello mientras subía al ascensor con su hermana. Pero cuando las puertas del elevador se cerraron, la cuerda quedó atrapada. Y en cuestión de segundos, el niño fue elevado del piso como si fuera truco de magia, pero sin aplausos. Estaba colgado dentro del ascensor, siendo estrangulado lentamente. Es ahí donde entra en acción la hermana mayor. Con los reflejos de una superheroína infantil, lo sostiene de las piernas para evitar que se asfixie y al mismo tiempo presiona el botón para detener el ascensor. Una escena digna de película, pero real y sin efectos especiales. Todo fue captado por una cámara de seguridad y desde entonces el video ha conmovido a millones. La pequeña logró liberar

0: cuidar al niño antes de que fuera demasiado tarde, demostrando que el instinto protector no tiene edad ni capa.
1: Siempre es impresionante de ver cómo el hermanito mayor siente ese grado de responsabilidad tan grande que hasta es capaz de arriesgar su vida por salvarla de sus hermanitos, ¿no? Es tan bonito. Felizmente, esa es una historia que terminó muy bien. Pudo terminar en tragedia, pero gracias a esta niñita, pues terminó bastante bien.
2: Reaccionó con una templanza la hermana, ¿verdad? Con una madurez, con una tranquilidad y con un conocimiento del momento y de cómo detuvo el elevador, le quitó la soga. O sea, la verdad es que muy bien esta chica para ser una niña.
1: Para ser una niñita. Qué hermosa.
2: Y una mujer fue detenida en México tras ser captada colgando a su mascota de un árbol. El perrito fue rescatado con vida y trasladado a una asociación.
0: Con total descaro y crueldad, esta mujer colgó a un perrito de un árbol. Un vecino captó a la mujer en el momento que al parecer estaba intentando asfixiarlo, pero gracias a que se dio cuenta que estaba siendo grabada, la agresora dejó al animal en el suelo. Fueron alertados activistas y autoridades, quienes acudieron al domicilio para rescatar al perrito, quien afortunadamente sobrevivió al maltrato. El esposo de la despiadada mujer dijo que el canino había sido amarrado debido a que en varias ocasiones había mordido a algunos niños e inclusive a la atacante, quien eligió una venganza contra un ser indefenso. Lo bueno es que fue detenida y que el perrito fue atendido y trasladado a una asociación protectora de animales.
2: Oh, ¡ay, no, bebé! Es que, a ver, ¿cómo se puede justificar diciendo que ya la había mordido y había mordido a más personas? O sea, no sé, no. Creo que no, eso no es justificación no. Para colgar hacia un perrito, para matarlo así, para maltratarlo así. Ani, qué fuerte.
1: No se vale. No hay ningún motivo para ser tan cruel, Dios santo. Imagínate, un perrito es como un niño, es una vida y además es un ser tan amoroso que perdona todo, que nos acompaña, que simplemente está para brindarnos el amor que ellos ofrecen. Y no puedo creer que existan este tipo de personas tan sádicas. Exacto. Porque por último, no sé, hay muchos perritos que muerden y tal, y la triste decisión a veces de los gobiernos y tal es dormirlos, pero los duermen con una inyección. ¿Cómo lo vas a colgar? ¿Cómo puede ser tan salvaje? ¿No? Qué desgraciada mujer.
2: Desalmada.
1: Uy, no, nos enojamos muchísimo. Vámonos rápidamente en este corte, nos vamos a relajar para regresar con muchísimo más. Esto es Alarma TV.
2: Al regresar, mujer choca con dos niños a bordo de una cuatrimoto.
1: También golpean con palos a un ladrón.
2: Y más adelante, abuelita desarrollada por un camión de transporte público.

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0: Estamos de regreso aquí en Alarma TV. Muchas gracias por seguir con nosotros. Aquí en Alarma TV tú sabes que siempre encuentras los videos más increíbles del mundo. Y vamos ahora cómo una mujer condujo un vehículo todoterreno a toda velocidad con dos niños encima y sin protección. Claramente chocó violentamente y causó una tragedia. Vea.
1: El video que está haciendo explotar las redes sociales muestra cómo una conductora que claramente dejó el cerebro en casa decidió montar a dos niños en un vehículo todoterreno como si fueran en juego mecánico de feria. En la grabación vemos cómo esta mujer conduce a toda velocidad sin equipo de protección, sin cinturones y lo peor de todo, con los niños sujetándose como puedan. Pero la imprudencia cobra factura en segundos. La mujer pierde el control y se impacta directo contra una valla metálica. El golpe fue duro y contundente contra una niña que iba adelante y después la madre se impacta contra el mismo fierro. Ella cae y el vehículo con otro pequeño montado sigue avanzando solo como caballo desbocado. Una escena que combina tragedia potencial con estupidez en HD. Testigos gritaron, internautas se indignaron y usuarios en redes no tardaron en soltar el clásico. ¿Dónde están los padres? Solo para enterarse de que la que iba manejando era la madre. Y ahora, el mundo entero puede ver lo que pasa cuando alguien confunde aventura extrema con irresponsabilidad extrema.
0: Ay, Diosito, yo no sé si es porque el video está más acelerado o realmente ella iba a tal velocidad que pues claramente ya no supo qué hacer, no pudo frenar, se encontró con esta valla y yo creo que se puso nerviosa porque claramente a propósito no puede ser.
2: Claro, no. Yo quiero pensar que se le fue. Que fue un accidente, no que iba así de rápido. Tal vez desde atrás, a lo mejor ya venía un poquito descontrolada y cuando vio precisamente estas banderas, pues te arrasó contra ellas. También el nervio te pone muy, te descontrola.
0: Sí, claro, pero a ver, tener a dos niños ahí sin casco, sin ninguna protección, muy mal para esta señora y esperemos que la lección haya sido claramente aprendida.
2: Así es. Y una luz arrasó viviendas en China tras intensas lluvias. El derrumbe fue captado en video y causó pánico, pero afortunadamente no hubo víctimas fatales.
1: Imágenes que parecen sacadas de una película de catástrofes, pero que ocurrieron de verdad y con el mismo terror y sin efectos especiales. En el sur de China, en la provincia de Guizhou, una comunidad vivió segundos de puro pánico cuando un enorme alud de tierra comenzó a deslizarse montaña abajo y directo hacia las casas. El causante, lluvias tan intensas que hasta Noé hubiera sacado el arca. El resultado, varias viviendas aplastadas como si fueran de cartón mojado, mientras los vecinos corrían como si los persiguiera Godzilla versión geológica. Pero lo más surrealista de todo, algunos residentes no huyeron, sacaron el celular, porque claro, si te va a tragar la tierra, mínimo que sea en 4K. Afortunadamente, no se reportaron víctimas fatales, pero el susto fue tan fuerte que dicen que hasta las cabras del lugar se mudaron a otra montaña. Un recordatorio brutal de que la naturaleza no avisa, solo aplasta.
2: Ani, qué fuerte. Digo, yo entiendo que hay gente que lamentablemente, pues por cuestiones económicas, tiene que vivir a las faldas de un cerro. Pero este tipo de cosas, tarde o temprano van a pasar, porque el planeta naturalmente se está moviendo y cambia.
0: Por supuesto, además, mientras sigamos construyendo irresponsablemente en muchos países, no solo en China, sino también en Latinoamérica, que construimos alrededor de un río, abajo de una montaña, pues esto puede pasar en cualquier momento y la naturaleza siempre va a recobrar lo que es suyo, ¿no? Así que, pues, muy lamentable. Y vean ahora, un ladrón de motos en Indonesia fue brutalmente golpeado por vecinos hartos de los robos. Un castigo callejero, pues, el hombre no quería ser entregado a la policía.
1: Un ladrón de motos en Indonesia se llevó la golpiza de su vida y probablemente también su última rodada, porque esta vez no lo entregaron a la policía, lo entregaron a la justicia callejera. Vecinos hartos de que les robara motos como si fueran pan caliente, decidieron cazar a la rata de dos ruedas. Y no fue para darle una lección, fue para darle una paliza que ni en la lucha libre se ve. En el video se ve al sujeto tirado en el suelo suplicando clemencia, mientras los justicieros del barrio, con tablas en la mano, le aplican el correctivo comunitario. Palazos en las piernas, palazos en la espalda, palazos en la cabeza, palazos hasta en el ego. Sangre aquí, gritos allá y un tipo llorando más que una motocicleta sin gasolina. La furia acumulada de una comunidad entera se descargó como combo completo, sin necesidad de un abogado, juez ni fianza. El mensaje quedó claro: en ese barrio, el que roba, paga con intereses. Este ratero ya aprendió que, a veces, lo que empieza en moto, termina a tablazos.
0: Espero que ese señor haya llevado topper porque le dieron hasta para llevar.
2: Hasta para llevar a Ani. Lo que no entiendo es si él no quería ir a la policía o ellos no querían llevarlo a la policía.
0: Pues a lo mejor ambas cosas, ¿no? Yo creo que para los dos fue un gana y gana, porque si ya ves que cuando llegan a la policía luego lo sueltan, no pasa nada.
2: Por lo menos le dieron, como dice Ani, hasta para llevar. Y usted no le cambie porque regresamos con más aquí en Alarma TV.
0: Al regresar, se derrumba la construcción donde esperaban ser rescatados.
2: También le explota neumático en la cara y sale disparado.

0: Gracias por seguir con nosotros aquí en Alarma TV con esta preciosura y conmigo. Estamos muy contentos nosotras de estar aquí. Y mire, una plataforma colapsó durante un rescate en Brasil, arrastrando a dos personas y a un perro. Nadie sobrevivió a esta tragedia.
1: Lo que debía ser una escena heroica terminó siendo una tragedia que te deja sin aliento. En Brasil, el intento de rescatar a dos personas y un perrito atrapados por una inundación terminó en tragedia absoluta cuando la estructura sobre la que esperaban ayuda se desplomó justo antes del rescate. Ocurrió en Río Grande del Sur, donde el clima es tan salvaje que parece que el cielo anda de malas con todos. En el video se ve a las víctimas sobre una plataforma en medio del río, mientras un helicóptero de la brigada militar se acerca lentamente tratando de sacarlos. Pero justo cuando parecía que serían salvados, ¡zas!, la corriente se traga la estructura como si fuera galleta en café y las personas simplemente desaparecen. El perrito también estaba ahí. Y sí, el drama fue completo. Una historia que nos recuerda que a veces ni el helicóptero alcanza cuando la naturaleza no tiene piedad.
2: Uf.
0: Uy, Ani, hay momentos en los que literalmente la fuerza del destino puede más y este, pues lamentablemente, fue uno de ellos.
2: Esperemos pues que Diosito los tenga en su gloria y lamentablemente cuando la naturaleza ataca de esta manera, pues no hay nada más que hacer.
0: Se llevó hasta un canino y digo, esto fue lo que alcanzamos a ver, Ani, pero se ven ya todas las casas hundidas, tal vez...

0: Estoy segura de que no fueron los únicos.
1: Uf, muy bien. Y vean ahora cómo el guardia de un restaurante en California literalmente abofeteó a una clienta tras una discusión. Vean esto.
2: Una visita a un restaurante de comida rápida terminó en combo de violencia cuando un guardia de seguridad decidió darle una bofetada viral a una clienta que solo quería pedir su orden. ¡Y no fue suavecito! Los hechos ocurrieron en un local de California, donde el ambiente estaba tan picante como los tacos. En el video, que ya arde más que la salsa Fire, se ve a una mujer intentando usar el kiosco para ordenar, ignorando las instrucciones del guardia que le pedía que se retirara del lugar. Pero cuando la clienta pasó de largo y empezó a tocar la pantalla, el guardia perdió el control, caminó hacia ella y le soltó tremenda cachetada de campeonato. La mujer, visiblemente en shock, se llevó la mano a la cara y caminó hacia el fondo del local, mientras todos los presentes quedaban como en telenovela, congelados. Y es que el guardia no se midió. Después de seguirla por la cantina, terminó escoltándola fuera del local. Nadie sabe si pidió su comida, pero seguro se llevó la mano marcada en la cara y un combo de indignación nacional.
1: Yo no puedo entender que haya un hombre que sea capaz de golpear a una mujer así. En su trabajo, a la luz del día, no, hombre, no puedo entender la violencia hacia una mujer en cualquier situación, pero en esta, cuando estás trabajando en tu propio lugar de trabajo.
0: Y aparte, todavía se sentía con la autoridad de hacerlo y con el deber de hacerlo, porque la quería sacar del lugar.
1: Y de correrla y de que no haga su pedido ni nada, ¿qué?
0: Pero yo no entiendo, Ani, ¿por qué le metió ese cachetadón tan brutal? O sea, no entiendo qué pasaba por la cabeza de este policía.
1: Yo espero que esta mujer lo haya demandado mínimo, porque ya está grabado en video, espero que ya tenía una reparación y que este hombre esté fuera de su trabajo como mínimo, porque de verdad que es un abusivo.
0: Y vea, un hombre murió en Venezuela tras la explosión de un neumático que le golpeó el rostro mientras trabajaba. El accidente fue instantáneo.
2: Una jornada de trabajo común terminó en una tragedia brutal para un hombre de aproximadamente 50 años en San Cristóbal, Venezuela, luego de que un neumático explotara y lo golpeara directamente en el rostro. ¡Sí! El rin salió disparado como proyectil y fue mortal. El trabajador intentaba cambiar el caucho de una gandola. Todo parecía normal, hasta que el caucho dijo: ¡yo no me dejo cambiar! Y entonces, ¡boom! El estallido fue tan potente que el rin voló como frisbee de la muerte directo a su cara, quitándole la vida al instante. Testigos relatan que el sonido fue tan fuerte que pensaron que era un disparo o una explosión de gas, pero no. Fue el poder letal de un neumático maldito. Las autoridades ya investigan qué pudo haber provocado la explosión, aunque versiones preliminares apuntan a exceso de presión o una posible falla en el aro. Una advertencia que suena fuerte y claro. Hasta el trabajo más rutinario puede convertirse en una trampa mortal cuando el rin decide rebelarse.
0: Este sí que fue un accidentazo, Ani. El hombre terminó hasta atrás del otro camión de tan fuerte que lo aventó este neumático.
1: ¿Sabes lo que siempre me ha dado tristeza muy profunda? Es que siempre le pasa ese tipo de cosas a las personas más humildes. Se ve que es una persona que tenía ese trabajo, que lo hacía quizás hace mucho tiempo, pero alguna falla, algo en su técnica o en el neumático, pues se llevó la vida de este señor que se ganaba la vida limpiamente. Cuando le pasa estas cosas a delincuentes, dices, bueno, en fin.
3: Exacto.
1: ¿Sabes? Pero cuando esa gente así, modesta, que se está tratando de llevar un pan a casa, de verdad que me causa muchísimo dolor y muchísima tristeza.
0: Ojalá que no pasen más estas cosas con los neumáticos. No sé de qué dependa, como dices, no sé si haya algo que tengan que cuidar, pero bueno.
1: Muy bien, y ahora vamos rápidamente a un corte, pero nosotras regresamos con mucho más. Esto es Alarma TV, no se vayan. Al regresar, auto en llamas intenta atropellar a multitud de personas.
0: También arrojó a su hijo de un edificio luego de acuchillar a su suegra.
1: Y más adelante, abuelita murió atropellada por un camión.

0: Estamos de regreso aquí en Alarma TV, donde siempre encontrarás los videos más impresionantes del mundo. Y vean ahora, un auto en llamas rodó sin control por una calle tras no activarse el freno de mano. Causó pánico y una estampida de personas.
1: Lo que comenzó como un simple susto con humo, terminó en caos, carreras y una estampida masiva en plena calle. El culpable, un carro en llamas que se fue solo de paseo, directo hacia una multitud. La escena ocurrió en la ciudad de Ajmer, en la India, donde un vehículo comenzó a incendiarse misteriosamente. El conductor, como buen curioso, se bajó a revisar qué pasaba, pero se le olvidó poner el freno de mano. Entonces, el auto ardiente comenzó a bajar por una pendiente como si fuera carro alegórico del apocalipsis, avanzando entre la gente que...

0: miraba las llamas. Y de pronto, lo que era un espectáculo de fuego se convirtió en un desfile de terror. En el video se ve como decenas de personas que antes grababan con el celular de pronto salen corriendo por su vida, mientras otros saltan banquetas, gritan y hasta dejan chanclas atrás para no ser arrollados por el vehículo en llamas y sin chofer. Bomberos llegaron a apagar el incendio y las autoridades aún investigan qué desató el fuego. Pero lo que sí sabemos es que el freno de mano no se activó solo.
1: ¡Qué insólito lo que acabamos de ver! ¡Wow! Sí. ¡Qué fuerte! ¿No? ¿Quién iba a pensar que, pues ya ves, un auto siniestrado así con llamas ya es bastante espeluznante de ver por la explosión y tal, pero que luego se vaya es como de una película de terror?
2: Muy fuerte, Ani. Y una joven en Portugal captó en vivo el paso de un meteorito que iluminó el cielo como un espectáculo cósmico, una impresionante belleza celestial.
0: Una joven creadora de contenido se volvió la reportera oficial del universo cuando accidentalmente grabó el momento exacto en que un meteorito atravesó el cielo con un destello tan brillante que parecía que el apocalipsis venía con filtro de Instagram. Los hechos ocurrieron en Portugal, donde la influencer estaba en plena transmisión en vivo, probablemente esperando likes. Pero el cosmos le regaló un espectáculo de fuegos celestiales. De repente, el cielo se iluminó con un resplandor rojizo, y el cielo se partió en dos como si alguien hubiera dicho: ¡corten escena! ¡Nuevo universo! El video se volvió tendencia. Todos querían ver el instante exacto en el que el meteorito cruzó la atmósfera con furia y estilo, dejando una estela como de superhéroe intergaláctico.
2: Ani, qué belleza, qué tino la de esta chica grabar en ese preciso instante en donde llega el meteoro, porque hay mucha gente que seguramente lo pudo haber visto, pero no grabado, y se ve espectacular.
1: Y también pocas veces vemos videos así tan nítidos de un cuerpo celestial que pasa así. Y bueno, es un video viral y muy hermoso, ¿no?
2: Se ve precioso, tan precioso que hasta parece falso, pero no lo es.
1: Y miren ahora lo increíble. Una desquiciada mujer acuchilló a su suegra y luego lanzó a su propio hijo desde lo alto de un edificio. Una tragedia realmente impensable.
0: Desde Chongqing, China, nos llega un caso que parece sacado de una película de terror psicológico, pero es más real que el espanto mismo. Una mujer de 37 años arrojó a su propio hijo desde el piso 22 de un edificio y antes de eso, apuñaló a su suegra con un cuchillo de cocina. Imágenes compartidas en redes sociales muestran a la mujer sosteniendo al pequeño por varios segundos desde el balcón, mientras vecinos desesperados gritaban, rogaban y trataban de evitar lo impensable. Pero la escena se tornó escalofriante cuando, sin piedad, la madre lo soltó. El niño de apenas 3 años murió instantáneamente al impactar contra el suelo. Y como si eso no fuera suficiente, habría intentado lanzar también a su segundo hijo, pero fue intervenida a tiempo por la policía, que llegó justo cuando la tragedia iba en camino de duplicarse. La suegra fue trasladada al hospital. Por fortuna, sus heridas no fueron mortales. Ya fue detenida y las autoridades investigan el estado mental y los motivos detrás de este hecho, que combina furia, desequilibrio y un nivel de frialdad que hiela la sangre.
1: ¿Qué habrá pasado por la cabeza de esta persona? Porque si hay un instinto que es absolutamente fuerte, que es incluso más fuerte que el instinto de supervivencia, es el instinto maternal, el amor que tiene una madre por su hijo. ¿Cómo es posible que lo lance? Y no solamente a él, quería lanzar al otro.
2: Definitivamente tenía un desequilibrio mental, pero ¿qué fue la que la llevó a tomar esta última acción de aventar a sus hijos por allí y apuñalar a la suegra? Lo de la suegra, digo, está evidentemente malísimo, pero lo de los hijos me parece increíble.
1: Por esta terrible acción se perdió una vida, ¿no? Y esperemos que esta señora esté llevando tratamientos y luego pues tiene que pagar, ¿no? Porque es una vida que se apaga de un niñito que es totalmente indefenso y no tiene la culpa de nada.
2: Así es, Ani. Y pues usted en casita no le cambie, porque regresamos con más aquí en Alarma TV.
1: Al regresar, piso del centro comercial se derrumba.
2: También, abuelita muere atropellada por un camión en México.

0: Y gracias por seguir con nuestra compañía aquí en Alarma TV. Y mire, en el piso de un centro comercial en China que se derrumbó y una mujer que hacía compras y otro trabajador del lugar resultaron heridos. Vea.
1: Una mujer en China vivió el susto de su vida y el colapso de su tarde de compras, cuando el piso de una tienda de ropa se vino abajo sin avisar, dejándola caer como si el centro comercial la hubiera devorado con todo y descuentos. El incidente ocurrió en Hurong, en pleno centro comercial y en horario concurrido. En las imágenes se ve a la mujer caminando tranquilamente entre los estantes, cuando de repente... ¡el suelo se desploma! Se abre un hueco tan grande como su sorpresa y la mujer desaparece entre ropa, polvo y un ropero que también cayó al vacío. Pero eso no es todo. Debajo del piso colapsado trabajaba un albañil que también quedó atrapado entre los escombros. El pobre estaba reparando y le cayó la cliente encima. Por fortuna, ambos fueron rescatados con vida, aunque con golpes y el susto tatuado para siempre. Otra mujer que estaba cerca milagrosamente se salvó, logrando esquivar el derrumbe con reflejos de película. Las autoridades investigan si hubo negligencia en la construcción, porque lo único que estaba en rebaja era la estructura. Una historia que nos recuerda que ni el shopping es seguro cuando el piso también decide irse de compras al inframundo.
0: Bueno, ¿cuándo te vas a imaginar que estando de compras, Ani, se te va a caer el suelo así de la nada?
2: Uy, no, otro miedo desbloqueado, Dios santo, ya no se siente seguro a ningún lado. Yo te juro que ya vivo, en el constante temor.
0: La próxima vez que vaya de compras, Ani, voy a estar viendo más el piso que la ropa.
2: Pero ¿sabes qué? Hay muchos centros comerciales que no tienen la debida fiscalización de las autoridades que tienen que verificar que todas las estructuras estén correctamente, de que todo esté funcionando. Hay muchos centros comerciales que tienen fallas eléctricas, hemos visto, se caen los techos, pasan muchísimas cosas, entonces esto se debe de fiscalizar muchísimo más para evitar este tipo de accidentes.
0: Pues en general, ¿no? Hemos visto muchas construcciones, Ani, edificios, demás, que por ahorrarse dos pesos, hacen este tipo de construcción en las que están muy endebles.
2: Y vean ahora, una verdadera tragedia sucedió en Tlaxcala, pues una abuelita fue atropellada por una unidad de transporte público. El chofer no frenó a tiempo y eso generó bastante indignación. Vean lo que ocurrió.
1: En Tlaxcala, México, el pavimento se tiñó de dolor y tragedia luego de que una mujer de 84 años fuera arrollada por una unidad del transporte público. Sí, una abuelita que solo quería llegar a casa. Terminó siendo víctima del descuido, la velocidad y la indiferencia. Según testigos, el descuido del chofer, la lentitud del caminar de la octogenaria se juntaron en un cruce y fue así como la camioneta impactó a la mujer. Pero no solo eso, pasó sobre ella con la llanta delantera y trasera con total indiferencia, provocándole múltiples fracturas y traumatismos severos. El chofer, quien se da cuenta más adelante, se baja a ver lo que ocurrió y es cuando observa a la ancianita tirada, ya sin poder moverse. No puede creer lo que hizo. Se lleva las manos a la cabeza pensando en qué momento ocurrió. Todo quedó registrado en el eco de un accidente que nunca debió ocurrir. La víctima fue trasladada con vida al hospital, pero tristemente no resistió las heridas. Su cuerpo no aguantó el brutal impacto y falleció pocas horas después. Una vida apagada en segundos. Una historia que se repite en las calles donde el transporte público se mueve más rápido que la conciencia. ¿Quién cuida a nuestros adultos mayores? ¿Quién pone alto a la imprudencia al volante?
2: Ay, Dios santo, pobrecita, pobrecita, Dios mío, es una abuelita que además ella vio perfectamente que
0: volteó hacia los lados,
2: ella lo hizo correcto. Ay, Dios mío, sin deberla ni temerla que se vaya de este mundo así.
0: Es que como no ves a una persona grande, no era un niño, era una señora alta que sí estaba a nivel de vidrio, sí la tenía que haber visto, pero venía en su celular seguramente distraído.
2: Nuestras más sentidas condolencias para la familia y que horrible que tengamos que seguir viendo estas escenas y que vidas se pierdan por el bendito celular.
0: Así es, Ani. Pues usted en casita ya sabe, ya lo hemos visto mucho, entonces no traiga tanto su celular, porque si no, el día de mañana que regresamos con más, no va a poder estar aquí, así que cuídese. Hoy ya nos vamos, nos despedimos de ustedes. Yo soy Cintia Alesco.
2: Y yo soy Ani Portocarrero. Con nosotras será hasta mañana.

El presidente Donald Trump marca su hoja de ruta ante las Naciones Unidas con una amenaza para aniquilar a Irán, mensaje de cambio para el régimen de Cuba y duras palabras sobre los cárteles mexicanos. Tres guerras y una misma alerta global. Irán, Gaza y Ucrania dominan la Asamblea de la ONU con creciente preocupación por la estabilidad global y una posible escalada en los conflictos. Un disparo, dos hospitalizaciones y ahora una batalla en corte. Un juez federal frena la deportación de Wilber Garcés, el venezolano baleado por ICE en Texas que sigue detenido y con serias secuelas físicas. Cientos de miles de personas quedan fuera de sus planes de salud. La administración Trump habla de fraude y realiza un recorte masivo, pero crece la alerta por quienes podrían perder la cobertura del Obamacare. De tormenta a monstruo categoría 5 en tiempo récord, el huracán Polo se intensificó de forma extraordinaria frente a México y amenaza con lluvias torrenciales e inundaciones. Así iniciamos su noticiero nacional cierre de edición. ¿Qué tal? Muy buenas noches. Bienvenidos a su noticiero nacional cierre de edición. Gracias por estar siempre con nosotros. Les informa José Armando Ronstadt.

0: Iniciamos con lo siguiente. Desde el podio de las Naciones Unidas, el presidente Donald Trump lanzó hoy un mensaje directo a aliados, adversarios y a gobiernos de la región. En su intervención, tocó algunos de los temas que podrían definir los próximos movimientos de Washington. Anthony Belchi nos tiene el reporte y las reacciones.
1: Durante su discurso ante la Asamblea General de la ONU, el presidente Trump defendió la forma en que su gobierno ha enfrentado los conflictos internacionales, actúa rápido en lugar de dejar que los problemas se alarguen. Sobre Irán defendió de nuevo su decisión de ir a la guerra para, dice, impedir que Teherán consiguiera un arma nuclear, y advirtió que Estados Unidos podría aniquilar al régimen si no hay un acuerdo para terminar el conflicto.
2: ¿O do I annihilate the Islamic Republic? And do it quickly, never giving them a chance to kill and destroy people and countries again.
1: Aún así, dijo creer que los líderes iraníes terminarán aceptando negociar.
3: Todo esto que estamos viendo ahora es atrasar más y más y más y más toda la jugada en Oriente Medio, toda la guerra para rearmarse, para posicionar tropas.
1: Sobre Cuba, Trump dijo que su administración busca un cambio fundamental. Aseguró que el régimen enfrenta una presión sin precedentes. Lo calificó de estado fallido y predijo su caída. Durante sus declaraciones, la delegación cubana abandonó el salón de la Asamblea General en señal de protesta.
4: Después vamos a tener suficiente tiempo para poder reconstruir la isla de Cuba. Todo esto está bien, perfecto, está muy lindo todo, pero no se va a poder implementar mientras exista una dictadura comunista y socialista asesina que ahora y siempre, en todos estos 67 años, ha representado realmente un peligro para la seguridad nacional de los Estados Unidos de América.
1: También habló de México, al que señaló directamente por la violencia de los carteles en la frontera.
2: Mexico is the epicenter of the cartel violence, unfortunately. It's unacceptable for the United States to share a 2,000-mile border with a territory controlled by enemy cartels.
1: Y en tecnología propuso dejar de usar oficialmente el término inteligencia artificial y sustituirlo por superinteligencia. Dijo que la palabra artificial hace parecer la tecnología menos auténtica. Defendió su desarrollo acelerado y rechazó nuevas restricciones que, según él, frenarían la innovación estadounidense.
2: The United States also totally rejects any attempt to construct a globalist scheme to control for the artificial intelligence.
1: Trump también dijo que el Departamento de Justicia podría intervenir en el sector si fuera necesario, pero otros insisten en que urge marco legal global para esta tecnología antes de que se salga de control.
5: Sin embargo, al igual que con muchas otras cosas, la legislación siempre va a llegar tarde. Lo que llega primero es la educación. Entonces tenemos que estar pendientes de estos sucesos y de tomar las precauciones necesarias.
1: Trump usó el podio de la ONU para dejar clara su hoja de ruta. Lo que queda por ver es cuánto de eso se traduce en resultados. Anthony Belchi, Noticias Estrella TV.
0: Luego de su discurso ante la Asamblea General de las Naciones Unidas, el presidente Trump firmó un nuevo acuerdo de seguridad con Dinamarca y el gobierno de Groenlandia. El pacto permitirá a Estados Unidos ampliar y modernizar su presencia militar en la isla con nuevas áreas de defensa y mayor movilidad en el territorio.
6: And we're going to have a tremendous relationship, a secure relationship, and we look forward to it. We'll be working very hard and very much in conjunction with each other. And it's just a real honor to be here. This was long in the making. You know, you could go back many, many decades, probably centuries.
7: We are signing an agreement that brings the 1951 defense agreement into 2026. With this, we build on 85 years of security cooperation, during which we have welcomed the U.S. military in our country.
0: Aún con el nuevo acuerdo, la isla de Groenlandia seguirá bajo control danés. El acuerdo ya firmado contempla reactivar un espacio desocupado desde la Guerra Fría. Se trata de una antigua base militar en Narsarsuaq, al sur de Groenlandia. Además, busca establecer otra en la ciudad de Mesterfig, en la costa este, actualmente utilizada por una unidad especial del ejército danés. Estados Unidos considera estos puntos estratégicos por su ubicación en el Ártico, una región clave para vigilar rutas aéreas y marítimas y reforzar la defensa frente a Rusia y frente a China. Además del conflicto en Medio Oriente, la guerra en Gaza y el futuro de Ucrania se han convertido en dos de los grandes temas de esta Asamblea General. Los líderes europeos advierten sobre consecuencias mucho más amplias, particularmente para la estabilidad de Europa y la seguridad de los países de la OTAN. Por otra parte,
8: Gaza y Ucrania vuelven a colocar a la comunidad internacional frente a dos guerras que, lejos de resolverse, siguen poniendo a prueba el sistema internacional. Ante la Asamblea General de Naciones Unidas, el presidente francés Emmanuel Macron lanzó una advertencia.
9: dans cet état de nature, avec une forme de retour de la loi de la jungle, ou dans une société internationale civilisée.
8: Macron puso como ejemplo la guerra entre Rusia y Ucrania y propuso un alto a los ataques contra objetivos civiles y la infraestructura energética. Francia también ha pedido reforzar las defensas de Ucrania, particularmente los sistemas capaces de interceptar misiles y drones en medio de una guerra que genera preocupación por su impacto en la seguridad de Europa. El presidente francés también llevó la atención de la Asamblea hacia Gaza, cuestionando la credibilidad de la comunidad internacional si no logra responder a la crisis humanitaria.
9: Certains se flattent d'une paix prétendue, mais cette paix n'a pas rouvert une seule seconde les voies humanitaires. Devons-nous contempler ce spectacle qui nous fait honte à tous? Jamais!
8: Y en el marco de la Asamblea de la ONU, el presidente Donald Trump se reunió con el mandatario de Ucrania, Volodymyr Zelensky.
10: Well, I think they're going to make a deal, and I don't want to say what the deal is. We talk about it a lot, including with President Putin, and I think something's going to happen.
8: Trump reconoció que los ataques ucranianos contra refinerías rusas están golpeando la capacidad energética de Moscú, aunque también han contribuido a presionar los precios del diésel.
11: We are ready for any kind of format of energy ceasefire. So if we don't attack energy, so all the energy, everything. So this is our proposition.
8: Dos conflictos distintos, pero una misma preocupación: evitar que las guerras sigan extendiendo su impacto mucho más allá de sus fronteras. Dania Monzón, Noticias Estrella TV.
0: Por otra parte, el presidente Trump y la presidenta interina de Venezuela, Delcy Rodríguez, marcan un nuevo capítulo en la relación entre Washington y Caracas durante su presencia en la Asamblea General de la ONU. El encuentro entre ambos mandatarios ocurre en medio de negociaciones sobre petróleo, minería y la reestructuración de la deuda venezolana. Rodríguez también ha sostenido reuniones con organismos financieros internacionales. El viaje a los Estados Unidos de la presidenta interina de Delcy Rodríguez ha generado protestas en Venezuela.
12: No la elegimos y no nos representa. No la elegimos y no nos representa.
0: Un grupo de manifestantes se concentró en Caracas para rechazar la presencia de Delcy Rodríguez en la Asamblea General de la ONU. Entre los asistentes hubo dirigentes opositores y estudiantes quienes aseguraron que Rodríguez no representa a Venezuela y criticaron que líderes internacionales la reciban en Nueva York.
13: De tal manera que hoy la Venezuela que está en lucha, que está de pie, que quiere vivir en libertad y en democracia, rechaza, de acuerdo incluso a estudios de opinión recientemente realizados, rechaza que Delcy esté hablando en nombre de los venezolanos en esa convención anual de las Naciones Unidas.
0: La protesta también reflejó el rechazo de sectores de la oposición al acercamiento entre Rodríguez y el gobierno de Estados Unidos. Tenemos un corte comercial, más noticias al regresar. Dos adolescentes estadounidenses detenidos por ICE y ahora el caso da un giro que involucra directamente a la madre de uno de ellos. La carne sigue muy cara y el Consejo de la Secretaría de Agricultura para los Consumidores desata polémica. La historia, los detalles al regresar.

0: Un juez federal frenó de inmediato la deportación de Wilber Rafael Garcés Pérez. Él es el venezolano de 28 años que recibió un disparo de un agente de ICE en Austin, Texas. Garcés ha sido hospitalizado dos veces desde el incidente y permanece detenido en un centro de ICE. Su abogada asegura que Wilber todavía tiene una bala alojada en la espalda y que no puede mover el lado izquierdo de su cuerpo.
1: Because he wasn't able to move his arm. It's unclear whether this is like spinal paralysis. It might just be pain. The bullet went through his back and it's like somewhere near his clavicle. His clavicle is broken. He's all very swollen and he's in a sling.
0: La orden del juez fue emitida después de que su defensa acudiera a una corte federal y obliga a mantenerlo en Estados Unidos al menos hasta una audiencia programada para el 30 de septiembre, en donde se va a definir si Wilber permanece detenido o si es liberado mientras continúa el litigio. Y hace unos días se hizo viral un video en donde agentes de ICE detuvieron violentamente en Alamo, Texas, a dos adolescentes de 17 años, ambos ciudadanos estadounidenses. Este es el momento.
2: Mira, ya lo aventaron al piso. Ya lo aventaron al piso. Mira, lo están golpeando. Lo están golpeando. Son menores de edad.
0: Ahora el caso da un nuevo giro. Teresa Ochoa, madre de uno de los jóvenes, fue detenida por ICE en su lugar de trabajo y deportada a México en cuestión de horas. Su abogado cuestiona el momento del arresto porque Ochoa había dado entrevistas denunciando el trato que recibió su hijo e incluso estaba considerando demandar al gobierno. El Departamento de Seguridad Nacional asegura que ella ya había sido deportada en el 2025 y que regresó al país sin autorización. Y cuando una deportación puede ocurrir en cualquier momento, cada hora cuenta. Ahora abogados de inmigración advierten que un cambio en las políticas de ICE podrían complicar aún más la carrera para presentar recursos de último momento. David Medina se encuentra en Texas y nos tiene el siguiente reportaje.
3: ICE ha dejado de mostrar públicamente la ubicación de miles de detenidos con orden de finales de deportación. Según una nueva investigación de AP, el cambio comenzó el 15 de septiembre sin un anuncio público de las autoridades migratorias.
4: Los abogados se les hace mucho más difícil si están en otros estados.
3: Abogados de inmigración advierten que la medida dificulta que familiares y representantes legales sepan dónde están los detenidos, incluso cuando algunos todavía pueden presentar recursos para frenar su deportación.
4: Hay ciertos amparos que están en la corte, o presentar un habeas corpus ante la Corte Federal para que lo liberen, y si no sabemos dónde está, o sea, sin duda va a haber un problema.
3: El cambio representa un drástico giro respecto a la práctica anterior y pone en carácter de línea dura la ofensiva migratoria del presidente Donald Trump, al hacer que miles de detenidos sean extremadamente difíciles de rastrear y potencialmente incapaces de ejercer todas sus opciones legales, aseguran organizaciones de derechos civiles.
5: Y es una táctica para que la familia no tenga tiempo de conectarse con la persona afectada. Tal vez a veces no puedan encontrar abogados que tomen su caso, que estén bien informados sobre su caso y tengan posibilidad de ganar, ¿verdad? Victoria.
3: El localizador público en línea de ICE fue creado en el año 2010. Para que se pudieran ubicar a personas bajo custodia federal sin tener que llamar a oficinas regionales. Ahora, con la nueva práctica, los detenidos suelen ser trasladados entre instalaciones antes de su deportación, dejando a sus abogados y allegados sin respuestas. De acuerdo con la Asociación Nacional de Abogados de Inmigración, solo en el mes de julio, 16 mil inmigrantes detenidos

0: detenidos en centros de detención de ICE tenían órdenes finales de deportación.
1: Así que imaginamos una vez más que en cuanto empiece en los abogados a tratar de buscar a esta persona, aquí van a empezar entonces los litigios. Imagino yo que habrá un pleito de clase en alguna corte, así que esto no termina aquí.
0: Por ahora la medida no se aplica de manera uniforme en todo el país. Los centros de detención en Adelanto, California, y las instalaciones temporales en Minneapolis, Nueva York y los suburbios de Chicago mantienen a los detenidos en el localizador debido a órdenes emitidas por jueces federales tras litigios previos. David Medina, Noticias Estrella TV.
2: En otras noticias, un recorte masivo a los servicios del programa Obamacare ya está en marcha. La administración Trump anunció que sacará unas 760 mil personas de estos planes de salud, asegurando que fueron inscritas de manera fraudulenta. También serán suspendidos algunos agentes de seguros acusados de realizar inscripciones irregulares.
3: Is we're going to do some additional verification. We expect that most of these people are fraudulently enrolled, but we're going to do some additional verification on about 419,000 people. We're going to make sure that they're, first of all, legal residents of the United States of America, and second of all, we're going to make sure that they actually meet the income threshold requirements in order to receive these Obamacare benefits.
2: El gobierno calcula que estas medidas podrían ahorrar 2.200 millones de dólares en fondos federales. La Casa Blanca dice que busca eliminar fraude y desperdicio del programa, pero demócratas y grupos de salud advierten que más personas podrían terminar perdiendo cobertura médica. Y crece la polémica por las declaraciones de la secretaria de Agricultura, Brooke Rollins, sobre el alto precio de la carne de res. Durante una entrevista con el comentarista conservador Benny Johnson, Rollins respondió a las quejas por el alto costo de los alimentos, diciendo a los consumidores que elijan entre otras fuentes de proteína.
4: But if it is too expensive, unlike fuel, Benny, you can eat chicken, pork, salmon, eggs. There are other sources of really good protein, and all of those prices are coming down as well.
2: El comentario ha generado críticas en medio de la preocupación por el costo de vida. Rollins asegura que los precios ya comienzan a bajar y culpó a políticas demócratas por haber limitado la producción ganadera. Y en otro tema, el huracán Polo alcanzó categoría 5 frente a la costa del Pacífico mexicano tras una intensificación extremadamente rápida que el Centro Nacional de Huracanes calificó como extraordinaria. La presidenta de México, Claudia Sheinbaum, pidió a la población mantenerse alerta, especialmente en los estados de Jalisco, Colima y Michoacán, donde se registran lluvias intensas.
5: Lo que pasa es que hasta el momento no se ve que vaya a entrar directamente a tierra. Entonces va a ir bordeando, es la información que tenemos, la costa, y si hay alguna otra información de inmediato se hará saber. Y a todos los que viven en estos estados, pues que estén muy atentos a la información de Protección Civil.
2: El sistema registra vientos de hasta 165 millas por hora y se mantiene sobre aguas muy cálidas. Regresamos con más noticias a cierre de edición después de esta pausa. Salieron a pescar y terminaron con una captura fuera de lo común. La historia y las imágenes al regresar.

0: California ya corre la cuenta regresiva para que el gobernador Gavin Newsom decida el futuro de una medida que toca directamente la relación entre las policías locales y operativos migratorios federales. Luis Zaragoza desde Los Ángeles nos explica de qué se trata.
1: Esta mañana en conferencia de prensa, organizaciones proinmigrantes, activistas y concejales de la ciudad de Los Ángeles, quienes apoyan la enmienda AB 1537, hicieron un llamado al gobernador Gavin Newsom para que apruebe la propuesta, ya que solo quedan 8 días para que firme la medida y se convierta en ley, además que ya fue aprobada por la Asamblea, en apoyo a las comunidades migrantes que viven con miedo de ser arrestados y deportados por los agentes federales.
2: Y nosotros como comunidad estamos diciendo que no queremos eso, no queremos que nuestra propia policía local tome trabajos con ICE.
1: La enmienda busca prohibir que agentes del orden locales o estatales en California trabajen en sus tiempos libres como agentes de ICE, un proyecto de ley único en todo el país.
3: Por eso este es importante, una ley muy importante que queremos que el gobernador firme, porque tenemos que seguir trayendo más confianza al público.
1: Los operativos por parte de los agentes federales han causado separación de familias, han generado pánico entre varias comunidades y en algunos lugares en donde se necesita la mano de obra especializada, los trabajadores hacen sus jornadas con miedo.
2: Cada día hay cientos de trabajadores que están construyendo Altadena y pues con el miedo que posiblemente viene ICE o viene una operación de la migración. Y ellos, pues, si hay una operación de migración en Altadena, va a parar todo el trabajo.
1: Pero de acuerdo a la Ley Orgánica de Empleo del Departamento de Policías y por la Ley Estatal Acta de Valores de California, prohíbe que los departamentos de policía locales utilicen sus recursos, dinero o personal para investigar, detener o arrestar a personas con fines de control migratorio. Además, California es considerada un estado santuario. Sin embargo, varios concejales y activistas sospechan que esto no es así, debido a las agresivas campañas de reclutamiento por parte de la Oficina de Inmigración.
3: Bueno, ha habido muchos diferentes reportes de que esto está pasando, pero por eso la ley que queremos que el gobernador Newsom firme es para traer transparencia.
4: La propuesta AB 1537 se encuentra en la oficina del gobernador Newsom y tendrá que ser firmada antes del 30 de septiembre para pronunciarse sobre el proyecto de ley. Luis Zaragoza, Noticias Estrella TV.
0: En plena coreografía, una pantalla gigante se desplomó sobre 4 bailarinas durante una competencia en Córdoba, Argentina. Las integrantes del grupo fueron trasladadas a un centro médico y están fuera de peligro. Una sufrió un esguince, otra necesitó puntos en la cabeza y las demás presentaron golpes. El evento fue suspendido y el incidente desató reclamos por las medidas de seguridad del recinto. Y una jornada de pesca en Florida terminó con una captura muy fuera de lo común. Un grupo que navegaba cerca de Pensacola encontró flotando un dron militar estadounidense de casi 10 pies de largo que terminó a bordo junto con los peces del día. La Fuerza Aérea confirmó que uno de sus drones se había perdido durante una prueba y autoridades posteriormente recuperaron el equipo. Maíz, chiles y flores se convirtieron en alta costura y la pasarela quedó suspendida a casi 1.200 pies de altura. Residentes de Yunnan, en el suroeste de China, desfilaron con trajes hechos a mano con productos de la cosecha y plantas silvestres. El escenario fue un puente colgante de cristal sobre el cañón del río Nishu. La exhibición combinó moda, tradición y productos locales en una pasarela con una espectacular, muy espectacular y hermosa vista. Muy buenas noches, gracias por acompañarnos. Nos esperamos mañana en su Noticiero Nacional Cierre Edición. Yo soy José Armando Ronstadt.

0: me sacaron mi hombro.
1: Okay. Abrimos con esta noticia en desarrollo. Nuevos videos revelan qué ocurrió antes y después de que un agente de ICE le disparara a un migrante venezolano en Texas. Pero hay una grabación clave que nunca veremos, la del propio agente que disparó. Le cuento por qué. Además, en este noticiero difunden fotografías tomadas dentro de un centro de ICE en Florida. Revelan hacinamiento, basura y hasta desechos humanos en el suelo. El Congreso investiga las condiciones en las que tienen a cientos de migrantes. También mueren 5 bebés en el mismo hospital de México. Hay denuncias de posibles negligencia y los padres exigen saber qué pasó. Les tengo sus testimonios. Atención, porque Ozempic y Wegovy están bajo la lupa. Se acumulan las demandas de pacientes que perdieron la visión tras usar estos populares medicamentos para adelgazar. Las autoridades de salud evalúan si existe un riesgo real. Comenzamos. Hola, ¿qué tal? Soy Abel Álvarez, gracias por acompañarme. Y mire, iniciamos en Texas porque salen a la luz nuevas imágenes que muestran los momentos antes de que un agente de ICE le disparara al inmigrante venezolano en Austin el domingo. Vamos a verlas.
2: I'm in pursuit of a blue Toyota Corolla.

0: El video fue compartido por la periodista Savannah Hernández. Una cámara de seguridad captó a dos vehículos del Departamento de Seguridad Nacional persiguiendo el auto de Wilber Garcés Pérez con las luces de emergencia activadas. Las imágenes podrían ayudar a esclarecer lo que ocurrió minutos previos al disparo. Fíjese que Wilber dijo que los oficiales no activaron sus luces ni sirenas para ordenarle detenerse hasta después que golpearon su vehículo. Pero, por su parte, la policía de Austin publicó el video de la cámara corporal del primer oficial que llegó a la escena. Esto ocurrió después de que la gente de ICE ya le había disparado a Wilber. Vamos a verlo también.
1: Get your eye back.
2: Ay, mi hombre, se quedó mi hombre.
1: Ok. Come on. Is he under arrest?
2: Yeah.
1: Okay. Get your shears out and cut his shirt off. All right, come in. Siéntate.
0: Aunque Wilber tenía una bala en la espalda y estaba sangrando, los agentes lo esposaron para arrestarlo. Después le dieron los primeros auxilios y lo trasladaron al hospital. Fíjese que la policía aclaró que no participó en el operativo ni en el tiroteo. Y este fue el antes y el después. Pero falta una grabación clave, la del momento del disparo. Pero hoy se confirmó que el agente de ICE que abrió fuego no llevaba cámara corporal. Ahora la abogada de Wilber exige que ICE publique las imágenes que tenga del incidente porque dijo, y cito, nadie les cree. Pero vamos a escuchar.
3: Before we hear anything from ICE about we pulled him over or he was fleeing or he was aggressive, our response to any statements like that is, we won't believe you until you show us. Show us your body cam footage, show us your dash cam footage, otherwise, nobody believes you.
0: El caso genera más cuestionamientos porque el secretario de Seguridad Nacional aseguró que para finales de septiembre todos los agentes de ICE tendrían cámaras corporales. Pero mientras avanza la investigación, preocupa el estado de salud de Wilber, quien todavía tiene la bala en su espalda y perdió movilidad en el lado izquierdo del cuerpo. Su abogada reveló que ICE lo puso en una celda de aislamiento. Un juez ordenó que comparezca en corte el 30 de septiembre, por lo que no podrá ser deportado antes de esa audiencia. Y mire, en Florida, nuevas fotografías sacan a la luz las condiciones en las que están retenidos cientos de inmigrantes en un centro de procesamiento de ICE en Miramar. Las imágenes fueron tomadas por un informante y entregadas a legisladores del Congreso que ahora investigan denuncias de hacinamiento y falta de higiene. Mire, vamos a ver primero esta foto. Muestra la entrada del edificio. Es un espacio tipo garaje donde hay decenas de personas acostadas en colchones en el piso, colocadas uno junto al otro. Y ahora vea las del baño portátil. Sí, las fotografías muestran urinarios desbordados, papel acumulado y lo que el informe identifica como desechos humanos en el suelo, justo frente a las puertas. Otras imágenes muestran bolsas de basura amontonadas en el exterior del lugar. Ahí lo están viendo. A pocos pasos del área donde están los detenidos. Y en esta otra fotografía que le voy a poner, varios inmigrantes aparecen lavándose los dientes al aire libre utilizando una manguera porque no tienen espacios adecuados para su aseo personal. Y bueno, según la denuncia, la instalación que fue diseñada para un máximo de 50 personas llegó a tener 342 detenidos y solo tres agentes a cargo de todos esos inmigrantes. Legisladores demócratas del Comité de Supervisión de la Cámara ya pidieron respuestas a ICE y al inspector general del Departamento de Seguridad Nacional. Vamos ahora a México, donde varias muertes se pusieron bajo la lupa a un hospital de Durango. En cuestión de días, escuche esto, 5 recién nacidos fallecieron dentro de la misma unidad de cuidados intensivos. Ahora sus padres denunciaron.

0: una posible negligencia y exigen saber qué fue lo que pasó. Víctor Blázquez tiene los testimonios de las familias en el siguiente reportaje.
1: En Durango, cinco familias que llegaron a este hospital esperando llevarse a sus bebés a casa terminaron despidiéndose para siempre de ellos. Cinco recién nacidos murieron tras permanecer en cuidados intensivos neonatales del Hospital Regional Número 1 del IMSS. En medio del dolor por las pérdidas de sus hijos, los padres exigen justicia por supuesta negligencia del hospital.
2: Solo nos entregaron a los bebés ya fallecidos. Luchamos y los bebés lucharon contra algo que nosotros no sabíamos que era. Pensamos que era un problema aislado cada uno, pero resultó que no.
1: Los decesos ocurrieron entre el 15 y el 20 de este mes. Ahora la unidad permanece cerrada a nuevos ingresos y mantiene medidas de contención. Este padre reclama que hoy no tendría que estar llorando la pérdida de su hijo si las medidas de limpieza y desinfección fueran las correctas. Y es que el IMSS detectó una bacteria, pero aclara que ese hallazgo por sí solo no explica las cinco muertes.
3: Estamos desgarrados, destrozados por dentro. Algo que no se espera uno y duele bastante y que no se desea ningún padre o familia que pase por eso.
2: Parecía la limpieza de una escena de un crimen. Inclusive el bebé de él fue el último en salir de ese lugar. Ni siquiera una necropsia hubo a ninguno de los bebés.
1: Los reportes también demostraron que el hospital no dio aviso a la autoridad sanitaria local, por lo que las alarmas se activaron ante el temor de que la causa de muerte de los bebés se pudiera propagar a otras áreas del hospital. Además de que hubiera sido más fácil detectarla, según consta el gobernador Esteban Villegas.
4: En informes de la Comisión Federal para la Protección de Riesgos Sanitarios ha encontrado en algunos hospitales del sector público suciedad en instalaciones, en la ropa y hasta en la comida. Condiciones ideales para la propagación de bacterias. En Ciudad de México, Víctor Blázquez, Noticias, Estrella TV.
0: Y el presidente Trump llegó a la Asamblea General de las Naciones Unidas enfrentándose a CNN. Al ver entre los reporteros a la periodista Caitlin Collins, interrumpió pues las preguntas para reclamarle por qué estaba allí. Mire.
5: So it's an honor to be here. I'm surprised that CNN is here covering me. You shouldn't be here. You should not be here covering me. You said you weren't going to cover me. You shouldn't be covering me. But I will tell you, it is an honor to be at the United Nations, and we're making a lot of progress. Our country is doing really, really well. Thank you very much, everybody.
0: Después, la reportera aclaró que la cadena nunca dijo que dejaría de cubrir al presidente y que seguirá haciéndolo. Esto a pesar de que su administración le quitó el acceso a la Casa Blanca a CNN, MS Now y Político. Los tres medios presentaron una demanda por esta acción. Y mientras adentro de Naciones Unidas se reunían los líderes mundiales afuera, un grupo de venezolanos protestó contra la participación de Delcy Rodríguez. Mire.
6: Uno va pa Brooklyn, coma uno.
0: Los manifestantes gritaban que Delcy debía estar en la cárcel de Brooklyn junto a Nicolás Maduro. Además dijeron que ella no los representa y cuestionaron su tiempo en el poder como presidenta interina.
7: Hoy me trae la indignación que tengo para la invitación que le hicieron a Delcy Rodríguez porque ella no nos representa, ella no es presidenta de Venezuela, ella es ilegítima, ella es una dictadora, es del mismo régimen de Maduro, por eso es que estoy aquí. Quiero justicia, quiero que se haga justicia para Venezuela.
8: Pero lo cierto es que deberían haber sido 180 días como presidenta interina y ya vemos que ya pasaron los 180 días, por lo tanto hay un vacío de poder y los venezolanos necesitamos un presidente que sea electo por el pueblo y donde se respeten los resultados.
0: Hoy Delcy tuvo su primera reunión cara a cara con el presidente Donald Trump desde la captura de Maduro y se espera que se dirija a la Asamblea General este jueves. La delegación cubana se levantó y abandonó la Asamblea de las Naciones Unidas durante el discurso de Trump. Ocurrió cuando el presidente dijo que el gobierno comunista de la isla estaba bajo una presión de Washington sin precedentes y aseguró que iba a caer. Escuchemos ese momento.
9: My administration is also seeking a fundamental change in the situation in Cuba, where the communist regime is under great pressure, the biggest pressure they've ever been under. It's an absolutely failed state. It's failing like never before, and it will fall. Marco Rubio is handling a negotiation. He's deep into negotiations with Cuba. Let's see what happens. We'll not allow a haven for foreign adversaries to threaten America on our own doorstep.
0: Bueno, Trump acusó al gobierno cubano de llevar décadas coordinándose con grupos radicales de izquierda y redes comunistas dentro de Estados Unidos y mencionó específicamente a Antifa, designada como organización terrorista. El presidente también aseguró que la libertad llegará a Cuba. Con esto nos vamos a una pausa. No se muevan porque hay más. ¿Podrían poner en riesgo su visión los medicamentos como el Ozempic? Crecen las demandas de pacientes y una doctora nos explica por qué. Además, golpe a los chapitos en México, capturan a uno de sus principales operadores. El presidente de Colombia amenaza con mandar a los delincuentes al infierno en una bolsa. La dura advertencia al volver. Momentos de pánico, un toro saltó la barrera y sus cuernos quedaron a centímetros del público. Tiene que verlo.
10: Guillermo del Toro es un director de cine mexicano conocido por su trabajo en películas de género de terror y fantasía. El Espinazo del Diablo, ambientada en un internado durante la Guerra Civil Española, combina elementos de terror sobrenatural con un trasfondo histórico. El Laberinto del Fauno, la historia sigue a una niña que se encuentra en un mundo mágico lleno de criaturas aterradoras y fascinantes. Mamá, esta película de terror sobrenatural que cuenta la historia de dos niñas que son criadas por una entidad paranormal después de sobrevivir a un accidente. La Cumbre Escarlata, la trama sigue a una joven que se casa y se muda a una mansión decrépita habitada por oscuros secretos. La Forma del Agua, narra la relación entre una mujer muda y una criatura acuática en un laboratorio de alta seguridad durante la Guerra Fría. El Callejón de las Almas Perdidas. La historia gira en torno a un estafador que se involucra en oscuros secretos y manipulaciones.
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0: gracias por seguir con nosotros aquí en 24 horas. Atención, porque medicamentos como Ozempic y Wegovy, utilizados para la diabetes y la pérdida de peso, enfrentan nuevos cuestionamientos por una rara condición que puede provocar la pérdida repentina de la visión. En Estados Unidos ya hay demandas de pacientes, mientras la FDA evalúa el posible riesgo. Y desde Phoenix, Arizona, Rubén Pereira nos explica un poco más.
1: Durante todo este tiempo, mi vista ha empezado a estar un poco deteriorada, o sea, he sentido que ya no enfoco bien. Y por otro lado, he tenido muchos dolores estomacales.
2: Durante más de un año, Fernando tomó Ozempic para tratar diabetes y sobrepeso, y como él, otros pacientes han reportado problemas de visión y algunos han acudido a los tribunales. En Estados Unidos, más de 200 personas que usaron Ozempic o Wegovy presentaron demandas relacionadas con una condición conocida como NAION, que genera pérdida de visión.
3: Si apaga el poquito del ojo completamente y no les duele a las personas, simplemente se vuelve oscura completamente su vista en un ojo. Eso es un embolio, un derrame completamente en un ojo.
2: Las demandas alegan que los fabricantes no advirtieron adecuadamente sobre este posible riesgo. Sin embargo, hasta ahora no se ha establecido que la semaglutida, principio activo de los Ozempic y Wegovy, sea la causa de esta condición.
3: Necesitamos más estudios, obviamente, pero se están identificando más casos. Lo que sí sabemos es que personas con diabetes van a estar más alto riesgo a poder tener estos derrames en un ojo y la pérdida de vista.
2: La FDA identificó a finales de 2024 a la NAION como una posible señal de riesgo en los medicamentos GLP-1, una clase de fármacos utilizados para controlar la diabetes y el peso. Entre ellos están Ozempic y Wegovy, cuyo principio activo es la semaglutida. La agencia evalúa si se requiere alguna acción regulatoria, pero hasta ahora no ha establecido que estos medicamentos causen NAION. Por su parte, la farmacéutica Eli Lilly respondió a Estrella TV que monitorea, evalúa y reporta activamente a la FDA la información de seguridad de todos sus medicamentos. Y agregaron, como parte de nuestro proceso rutinario de revisión de seguridad, mantenemos conversaciones continuas con los reguladores sobre posibles asuntos de seguridad y continuaremos revisando los datos, incluida cualquier información relacionada con problemas oftalmológicos. Rubén Pereira, Noticias Estrella TV.
0: Y mire, el huracán Polo sorprendió a los meteorólogos. En menos tiempo de lo previsto, se convirtió en un poderoso huracán categoría 5. El lunes todavía era tormenta tropical y hoy ya alcanzó la máxima categoría con vientos de hasta 165 millas por hora. Algo que no se esperaba que ocurriera hasta el miércoles. Aunque no se prevé que toque tierra, dejará fuertes lluvias, oleaje peligroso, riesgo de inundaciones y deslaves en Guerrero, Michoacán, Oaxaca, Colima y Jalisco. Y ahora ve estas imágenes impresionantes del huracán. Fueron captadas en las costas de Huatulco, en el estado de Oaxaca, donde se observa la enorme formación nubosa del huracán. También en México, autoridades federales detuvieron en Mazatlán a Jesús Antonio N., alias El Peli, señalado como uno de los principales operadores de la fracción de los Chapitos del cártel de Sinaloa. Según el secretario de Seguridad, Omar García Harfuch, el sospechoso coordinaba la logística, el suministro y los recursos provenientes de la venta de drogas, además de estar presuntamente relacionados con privaciones ilegales de la libertad. Junto a él fueron capturados otras tres personas. En Colombia, el presidente Abelardo de la Espriella endureció su mensaje contra los grupos armados tras un operativo que dejó 7 muertos, entre ellos alias Cholo, señalado como el cabecilla de las autodefensas autodefensas conquistadoras de la Sierra Nevada. Vamos a escuchar.
4: Decirles a todos estos bandidos, narcoterroristas, que los vamos a enfrentar como nunca antes y que los vamos a poner a buen recaudo de la justicia o los vamos a mandar al infierno en una bolsa como la que ven aquí.
0: No. De la Espriella dio el mensaje en Santa Marta junto a los cuerpos de los fallecidos en bolsas y advirtió que los operativos continuarán. El grupo armado respondió con un paro de 48 horas que ha incluido bloqueos y quema de vehículos en Magdalena. Y antes de viajar a Nueva York para participar en la Asamblea General, Benjamín Netanyahu lanzó un duro mensaje contra el alcalde de origen musulmán, Soran Mamdani. Vamos a ver ese momento.
5: Shame on you, Mr. Mamdani. Shame on you for supporting the Hamas terrorist monsters who butchered our people. Shame on you for inciting riots against New York Jews. I'm coming to the UN. I'm going to tell the truth about our heroic soldiers, and I'm going to tell the truth about you.
0: Benjamin Pero Netanyahu. Este enfrentamiento viene de mucho antes. Mandani había pedido que arrestaran a Netanyahu si viajaba a Nueva York porque tiene una orden de captura de la Corte Penal Internacional, aunque después el alcalde reconoció que la ciudad no tiene autoridad legal para ejecutar esa detención. Netanyahu tiene previsto hablar ante la ONU el jueves. Vamos a otra pausa. Cuando vuelva, tremendo susto en España. Un toro salta la barrera y cae a centímetros del público. Tiene solo 6 años y ya rompió un récord mundial. Una niña china resuelve el cubo Rubik en tiempo récord. Y un cachorro que toma las riendas y se convierte en el guía de un enorme caballo. Se lo muestro al volver.
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Las autoridades de Carolina del Sur determinaron que la actriz Hayden Panettiere falleció por una sobredosis accidental de varias sustancias, entre ellas fentanilo. Según el reporte forense, en su organismo también fueron hallados medicamentos para la ansiedad, un relajante muscular y fármacos utilizados para tratar trastornos mentales. La investigación policial continúa abierta mientras familiares y seguidores lamentan la pérdida de la recordada estrella de las series Heroes y Nashville. Solo tenía 36 años de edad. Y momentos de gran tensión se vivieron durante la Feria Taurina en Murcia, España, cuando un toro saltó la barrera y cayó al callejón a centímetros del público. Mire. Es un ejemplar de la ganadería Los Espartales. El impactante incidente provocó alarma entre los asistentes mientras el animal era controlado por los participantes del festejo. Afortunadamente, las autoridades informaron que no se registraron heridos y el evento pudo continuar tras el susto que dejó imágenes espectaculares. Y mira esto otro, con solo 6 años, una niña china acaba de romper un récord mundial resolviendo el cubo Rubik de 3x3. La pequeña completó 5 intentos y logró un promedio de apenas 4.27 segundos. Es el récord mundial femenino hasta ahora y no es casualidad. La niña practica hasta 3 horas al día y ya domina más de 1.300 algoritmos para armar el cubo. Y cerramos con una tierna imagen desde California. Este cachorro Golden Retriever decidió que ya era hora de sacar a pasear, ¿sí?, al caballo. El pequeño agarró la rienda con el hocico y, muy seguro de sí mismo, comenzó a guiar a su enorme compañero. Una caminata donde definitivamente, mire, el más pequeño es quien manda. Con estas imágenes vamos llegando al final. Soy Abel Álvarez. Gracias por informarse conmigo aquí en 24 Horas.

0: Hola, ¿qué tal? Les saluda con mucho gusto Alexandra Estergios. Bienvenidos a Estrella News Miami. Iniciamos porque una oficina del Departamento de Estado creada para atender a refugiados ahora participa en la estrategia de deportaciones del gobierno de Trump. Una investigación revela que Estados Unidos ha comprometido cientos de millones de dólares en acuerdos para que otros países reciban a migrantes que no son sus ciudadanos. Dania Monzón nos explica.
1: Una oficina del Departamento de Estado creada para atender de refugiados, ahora está siendo utilizada como pieza clave en la estrategia de deportaciones de la administración Trump. Una investigación de The Washington Post revela que el gobierno ha autorizado o prometido al menos 410 millones de dólares para conseguir acuerdos con 31 países, en su mayoría de África y América Latina, para que reciban migrantes deportados desde Estados Unidos, aunque muchos de ellos no sean ciudadanos de esos países. Se trata de las llamadas deportaciones a terceros países.
2: I just arrived in Haiti. I don't know much about Haiti. Actually, I don't know anything about Haiti. I wasn't born here. I was born in Bahamas. And I've been living in the USA for about 20 something years.
1: La investigación señala que esta operación se coordina desde una nueva oficina de remigración dentro de la Oficina de Población, Refugiados y Migración y que esa estructura representa un giro profundo, pasar de reubicar refugiados a facilitar su expulsión hacia otros destinos.
3: Claro que la administración del presidente Trump está violando los derechos constitucionales de los inmigrantes, particularmente a las personas que están solicitando el asilo o que son refugiados o que ya tienen una orden de deportación, pero tienen la protección de ser deportadas a su país de origen.
1: Hasta ahora se

0: Según el análisis citado por el Post, la administración ha enviado más de 25.000 personas a al menos 28 terceros países. La mayoría, cerca de 20.000, han terminado en México y el resto en naciones de África y América Latina. Entre los destinos mencionados aparecen Costa Rica, Eswatini, Liberia, Ghana, Sierra Leona, Uganda, República Democrática del Congo, República Centroafricana y Guinea Ecuatorial. La Casa Blanca defiende la política y asegura que estos acuerdos buscan remover a personas con orden final de deportación, cuyos países de origen no las reciben o que no pueden ser devueltas directamente.
1: Y vamos a saber qué dice la Corte Suprema, si realmente es una política válida o están violando los derechos constitucionales de esas personas y pueden pausar esas deportaciones a terceros países.
0: Dania Monzón, Noticias Estrella TV.
2: Hay graves denuncias sobre las condiciones en una instalación de ICE en Miramar. Fotografías entregadas por un denunciante anónimo muestran a decenas de migrantes durmiendo en el piso y, según el reporte, algunos permanecerían encadenados durante horas. La denuncia asegura que el lugar, con capacidad para 50 personas, llegó a albergar a 342. Congresistas demócratas exigen explicaciones al Departamento de Seguridad Nacional por el hacinamiento y las condiciones sanitarias reportadas. En Hialeah detuvieron a un hispano que se hacía pasar por agente de ICE, Jonathan Christian González Reyes. De 45 años fue arrestado por fingir ser un oficial de ICE para extorsionar a comerciantes. Según la investigación, llegó armado y con una placa falsa a un camión de comida de Miami Gardens. Le hizo creer al dueño que sus empleados estaban siendo vigilados por inmigración para después pedirle dinero a cambio de protección. Pero eso no es todo. González ya había sido arrestado hace 4 días por el mismo delito, pero quedó en libertad tras pagar una fianza. Ahora permanece bajo custodia de ICE, precisamente. Y atención, en Florida, a partir del 1 de octubre entran en vigor 12 nuevas leyes que traen cambios para conductores, inquilinos y dueños de mascotas. Entre las medidas, se va a exigir prueba de domicilio y presencia legal para registrar un vehículo. Se endurecen las sanciones por maltrato animal y se convierte en delito grave utilizar documentos falsos para ocupar una vivienda de alquiler. También cambian las reglas para reportar ciertos accidentes de tráfico. Millonario golpe al narcotráfico en el Caribe. La Guardia Costera descargó en Port Everglades, Florida, más de 7.200 libras de cocaína y 2.000 libras de marihuana valoradas en unos 57 millones de dólares. La droga fue incautada durante 2 operativos en el Mar Caribe, uno de ellos cerca de Haití. Los agentes interceptaron una embarcación y detuvieron a 4 presuntos contrabandistas. En temas políticos, la presidenta interina de Venezuela, Delcy Rodríguez, ya inició su agenda en Nueva York con una reunión con el secretario general de la ONU, Antonio Guterres Rodríguez. También se reunió con representantes del Fondo Monetario Internacional y el Banco Mundial en medio de conversaciones sobre la recuperación económica del país. Y su visita marca un momento diplomático clave. La Casa Blanca confirmó que este martes sostendrá su primer encuentro en persona con el presidente Donald Trump. El viaje ha generado indignación en el sur de Florida, donde parte del exilio venezolano cuestiona la presencia de Delcy Rodríguez en Nueva York. Y esto ocurre mientras un migrante venezolano fue baleado por un agente de ICE en Texas. Galo Arellano, de NTN 24, recogió todas las reacciones. Vamos a verlo.
3: Muchos venezolanos dicen que les resulta difícil asimilar que Delcy Rodríguez llegue a Nueva York con todas las consideraciones del presidente Donald Trump, mientras quienes huyeron del chavismo viven en una encrucijada migratoria.
4: Definitivamente esto es una cachetada a la comunidad venezolana. Esto es algo decepcionante, desilusionante, especialmente después de ver cómo ayer las autoridades de ICE dispararon al joven Garcés para detenerlo.
3: En Nueva York ya hay protestas convocadas por venezolanos contra su presencia, pero en Miami dicen que existe temor a que una manifestación pueda terminar exponiendo a inmigrantes a controles de ICE.
5: Delcy Rodríguez fue parte del chavismo, Delcy Rodríguez fue parte del régimen de Maduro y no debe estar ahí si los venezolanos no pueden caminar las calles tranquilamente. Delcy Rodríguez no tiene ningún negocio estar aquí.
3: Y ahora, mientras Rodríguez puede entrar a Estados Unidos para participar en reuniones diplomáticas, el temor migratorio pesa sobre algunos de quienes huyeron de Venezuela. Ese temor volvió a quedar en el centro de la atención este domingo en Austin, Texas, donde un agente de ICE disparó e hirió a Wilber Rafael Garcés Pérez, un venezolano de 28 años que trabajaba haciendo entregas de DoorDash. El hombre fue trasladado a un hospital y posteriormente quedó bajo custodia federal. La abogada de Garcés Pérez asegura que su cliente ya se encuentra en un centro de detención, pero que todavía tiene la bala incrustada en la espalda. Recibe medicamento para el dolor y estaría durmiendo en el suelo.
6: En los Estados Unidos ha tratado mejor a Maduro, le ha dado más representación y derechos legales a Maduro que a personas que han vivido aquí por 20, 30 años trabajando, contribuyendo a la economía americana.
3: La paradoja es realmente dolorosa. Los venezolanos cruzaron fronteras para escapar de una dictadura y Delcy Rodríguez ahora cruza la frontera para mejorar su imagen ante el mundo.
2: Y mientras esto pasa, el joven venezolano, el que estábamos comentando, que fue disparado por un agente de ICE en Austin, Texas, ya regresó al hospital debido a las heridas. Él se encuentra estable, pero todavía en condición grave. Y vamos a cambiar de información porque hubo un fuerte mensaje del presidente Donald Trump contra el gobierno cubano desde la Asamblea General de la ONU. Trump calificó a Cuba como un estado fallido. Aseguró que su gobierno busca un cambio fundamental en la isla y dijo que el régimen comunista está bajo una presión sin precedentes. Durante estas declaraciones, la delegación cubana abandonó el salón de señal de protesta. Trump también afirmó que, en sus palabras, la libertad llegará a Cuba. Y precisamente en Cuba, largas filas frente a los bancos se han vuelto una escena cotidiana en la isla, donde la escasez de efectivo y la creciente inflación complican la vida diaria. Muchos ciudadanos, especialmente adultos mayores, deben madrugar para retirar hasta 20 mil pesos antes de que se agote el dinero o fallen los servicios eléctricos y el internet. Además, los precios de los productos varían cada día.
7: Realmente yo no sé quién es el que pone los precios, porque mientras que el dólar siga subiendo, los productos de la misma siguen subiendo. Hoy tú vas y una lata de puré está a 400 y mañana va y está a 500.
8: Hay productos, pero el problema es ese, que el cubano no, con los salarios que tiene, que gana, no puede, vaya, no se puede comprar a ese precio porque no les alcanza.
2: Mientras el gobierno impulsa reformas económicas y nuevos billetes de alta denominación, los cubanos aseguran que el alza de precios sigue siendo su mayor preocupación. En Colombia continúa la lucha contra el devastador incendio forestal en Villa de Leyva, Boyacá. Autoridades reportan que las llamas están controladas en un 75%, pero dos focos permanecen activos. Una evaluación preliminar indica que cerca de 1.200 hectáreas han sido afectadas, incluyendo parte del santuario de fauna y flora Iguaque. Las autoridades investigan si el fuego fue provocado.
9: Pues las primeras hipótesis descartan presencia de redes eléctricas, presencia de pronto de pólvora o alguna situación pues que hubiera podido detonar involuntariamente como tal afectación. Todo indica al parecer que hay manos criminales pues que fueron las responsables del inicio de esta situación.
2: Cientos de brigadistas y helicópteros continúan trabajando para extinguir por completo el fuego.
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2: Cambia el acceso a tratamientos para jóvenes transgénero en Estados Unidos. Al menos seis grandes sistemas hospitalarios acordaron con el Departamento de Justicia dejar de ofrecer bloqueadores de pubertad, hormonas y cirugías de afirmación de género a menores de 19 años. Los acuerdos también ponen fin a investigaciones federales y evitan la entrega de expedientes de pacientes. Los hospitales no admitieron irregularidades mientras organizaciones médicas y defensores cuestionan las restricciones. En otra información, la tormenta tropical Fei perdió fuerza este martes y volvió a convertirse en depresión tropical. El Centro Nacional de Huracanes continúa vigilando el sistema mientras también mantiene bajo observación una onda tropical que se desplaza desde la costa de África. Los meteorólogos siguen de cerca ambos sistemas y su posible evolución durante los próximos días. Y es momento de hacer una breve pausa, pero no se despegue. Al regresar, le tenemos más.
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0: Regresamos para informarles que la tensión entre Trump y la prensa escaló a otro nivel. Ahora, la pelea por el acceso a la Casa Blanca ya no afecta solo a 3 medios de comunicación. Las principales cadenas del país respondieron con una medida sin precedentes. Anthony Belchi tiene las reacciones.
1: Este lunes ABC, CBS, NBC, CNN y hasta Fox News suspendieron en conjunto el pool televisivo presidencial, el pequeño grupo rotativo de periodistas que cubre al presidente en espacios de acceso limitado como la Casa Blanca o el Air Force One, y comparte esas imágenes con el resto de medios. Es la primera vez que las 5 cadenas actúan de esa manera. Todo eso tras la revocación de las credenciales de prensa de los periodistas de CNN, MS Now y Político en la Casa Blanca.
2: Me parece complejo y delicado que el presidente haya tomado esta determinación, si se quiere, autoritaria. Me parece inconcebible por varias razones. Primero, porque Trump está ya muy acostumbrado a lidiar con los medios de comunicación y es una persona inteligente. Entonces, él tiene que poder saber maniobrar con la prensa que lo critica.
1: La decisión llega después de que la Casa Blanca le impidiera a CNN cumplir su turno de pool, justo cuando el presidente Trump viajaba a Nueva York para hablar ante la ONU.
3: Ahora lo que el presidente pretende es dictar línea de cómo tendría que ser su cobertura y qué tendrían que decir los medios.
1: Fox News, tradicionalmente afín al presidente, también se sumó a la protesta, algo poco común.
4: Yo tengo afinidad con la administración y estoy acá criticando esa decisión. Imagínate para un medio que forma parte de ese pool de prensa como lo es Fox News.
1: Trump ha aparecido en su primer acto tras la polémica y, como no había periodistas de televisión, apenas se le ha escuchado. En paralelo, CNN, MS Now y Político demandaron a la administración, alegando que su exclusión viola la primera enmienda. El veto había comenzado el viernes cuando Trump anunció, sin dar detalles, que les prohibía el acceso por publicar noticias falsas.
4: Acá se les quitó un privilegio. No hay ningún derecho constitucional para absolutamente ningún medio que justamente apunte a que esto es un derecho que ellos tienen allí. De hecho, si así fuese, medios alternativos, medios más pequeños, tendrían también entonces que formar parte de este pool de prensa, y ese pool de prensa está prácticamente inamovible, ¿no?
1: Y mientras la justicia decide si el veto a la Casa Blanca viola la primera enmienda del pool presidencial, sigue paralizado. Lo que está en juego no es solo el acceso de 3 medios, sino la forma en que se conocía a través de la prensa la actividad del presidente. Anthony Belchi, Noticias Estrella TV.
0: Y en más información, el verano del 2026 dejó récords en calor en varias ciudades de Estados Unidos, con más días por encima de los 100 grados que nunca antes. Dallas, Texas encabeza la lista con 52 días, más del doble de su promedio histórico, seguida de Austin con 48. Oklahoma City registró 35 cuando el año pasado había tenido apenas uno. Meteorólogos advierten que grandes domos de calor junto con el cambio climático y el fortalecimiento de El Niño están empujando las temperaturas a niveles extremos en distintas regiones del país. México está en alerta por el huracán Polo, que ya es categoría 1 y se fortalece rápidamente frente a las costas del Pacífico mexicano. Con vientos de 80 millas por hora, el sistema hará un giro y avanzará hacia el

0: El noroeste. Polo podría convertirse en un poderoso huracán categoría 5 este miércoles. Aunque no se prevé que toque tierra, su impacto se sentirá en varios estados. Guerrero y Michoacán podrían recibir hasta 12 pulgadas de lluvia en algunas zonas, con riesgo de inundaciones y deslaves. También se esperan fuertes lluvias y oleaje peligroso en Oaxaca, Colima y Jalisco. Y más información de la República Mexicana, un convivio familiar terminó en una tragedia en el estado de Guanajuato. Un grupo armado llegó en varios vehículos y abrió fuego contra las personas reunidas cerca de un campo de béisbol y una escuela primaria en la localidad del Valle de Santiago. El ataque dejó 3 hombres muertos y 5 más gravemente heridos. Testigos dijeron que los agresores dispararon desde distintos puntos antes de escapar. Autoridades desplegaron un operativo en caminos cercanos, pero hasta ahora no se reportan detenidos. A partir del 3 de noviembre, los celulares quedarán fuera de las aulas y hasta de los recreos en las escuelas de México. La nueva medida se aplicará principalmente en primarias y secundarias. Los estudiantes podrán llevar el teléfono guardado en la mochila, pero solo se les va a permitir usarlo en caso de emergencia. El gobierno busca reducir el impacto de las pantallas en el aprendizaje y el desarrollo de los menores. Fíjense que una encuesta a más de 565 mil docentes reveló que el 81% apoya regular los celulares en las aulas. Y un diseñador que fabricó un vestido para la presidenta Claudia Sheinbaum denuncia que está en peligro. Su casa fue atacada a balazos. Las autoridades aseguran que ya saben quiénes son los responsables, pero investigan qué hay detrás de este atentado. Y es Víctor Blázquez que nos trae más detalles.
1: Un grave peligro corrió al poeta y diseñador del vestido que utilizó la presidenta de México durante el grito de independencia. Su casa en Cuchitán de Zaragoza, Oaxaca, fue atacada a balazos por esta pareja en moto. Elvis Guerra denunció los hechos en sus redes sociales.
2: Yo temo por mí, por mi familia, y este no solamente se trata de Elvis, no es un caso aislado. Insisto en que es una denuncia por todo el pueblo de Juchitán.
1: También mostró preocupación por la inseguridad de una comunidad que solía ser diferente, por lo que la presidenta tomó acciones.
3: Lo voy a ver el miércoles, viene aquí. Pero ya se está tratando el caso desde el primer momento. Él habló con Telma antes de hacerlo público y desde ese momento se habló con la Secretaría de Seguridad y Protección Ciudadana.
1: Durante meses, Elvis fue quien puntada a puntada, a mano, creó este bordado que, de acuerdo con artesanos de la región, un trabajo realizado de este tipo puede llegar a costar entre los 29.300 y los $41.200, lo que probablemente motivó una extorsión en la que le pedían casi $12.000.
4: Le ofrecimos seguridad, le ofrecimos todas las condiciones para que él pueda tener la posibilidad de cuidar su integridad.
1: La agresión, que dejó daños en la fachada provocados por 3 detonaciones, llegó un día después de que Elvis inaugurara un salón de eventos. Frente a los hechos, la Fiscalía Estatal informó que ya tiene identificados a los presuntos responsables.
5: Y la agresión sufrida a la casa de el diseñador Luis Guerra, sí la tenemos nosotros considerada dentro de un tema de extorsión que desafortunadamente sí está pasando en Juchitán.
6: El último informe muestra que los atacantes son hermanos y quien realizó el disparo fue asesinado a las puertas de su domicilio, al lado de un mensaje que es analizado por las autoridades. En Ciudad de México, Víctor Blázquez, Noticias, Estrella TV.
0: Mientras tanto, las autoridades peruanas investigan el asesinato de la periodista y candidata regional Susy Aponte Polo, conocida como la China Polo. Ocurrió en plena campaña electoral en Caraz. El ataque, que quedó registrado en video, dejó además 5 personas heridas. Hasta el momento hay 3 detenidos, entre ellos el presunto sicario. La fiscalía aún busca determinar quién ordenó el crimen. Y así nos vamos a una corta pausa, pero al volver le tenemos más información. Quédese, aquí lo espero.

0: Gracias por continuar con nosotros. En Oaxaca, México, dio inicio el Festival del Chapulín, una celebración que marca el comienzo de la captura y recolección de este insecto considerado un símbolo de la gastronomía regional, como nos lo cuenta nuestro compañero Fermín Olmedo. Familias enteras mantienen viva esta tradición generacional.
1: ¡Iniciamos! ¡Fuerte! En los campos de Oaxaca, cuando el sol apenas comienza a iluminar el horizonte, decenas de familias salen en busca de un tesoro muy especial. No se trata de oro ni de joyas. Aquí, el protagonista es un pequeño insecto que ha formado parte de la historia, la cultura y la cocina de esta región durante generaciones. El chapulín.
2: Era muy pequeña, desde pequeña con mi mamá, mis tías y eso íbamos a atraparlos. Y siempre me ha gustado desde entonces. Y los preparo pues con limón y sal, en salsa.
1: Pero este año el desafío fue mayor. Las altas temperaturas y la falta de lluvia redujeron la cosecha casi a la mitad. La vegetación de la que se alimentan los chapulines se ha visto muy afectada.
3: Han estado muy fuertes ahora sí el clima, ¿no? Caluroso y pues no hubo cosecha. Toda la cosecha se echó a perder aquí en la costa.
1: A pesar de la escasez, la fiesta continuó. En los pequeños puestos, los productores ofrecieron chapulines preparados con diferente sazón.
4: Aquí, por ejemplo, trajimos chapulines al mojo de ajo, habanero, sal y limón. Manejamos con ajo y limón, chile de agua.
1: Más allá de su valor cultural, los chapulines son reconocidos por su alto contenido de proteína y su importancia en la alimentación tradicional de la región.
5: Comer un taco de chapulines con un plato de guías es como comerse un pedazo de carne.
1: Fermín Olmedo, Noticias Estrella TV.
0: Una gran costumbre en México, por supuesto. En México para el mundo. Con esto me despido, soy Alexandra Estergios. Nos vemos la próxima. Quédense con la programación de Estrella TV.

0: Abrimos con esta noticia en desarrollo. Nuevos videos revelan qué ocurrió antes y después de que un agente de ICE le disparara a un migrante venezolano en Texas. Pero hay una grabación clave que nunca veremos, la del propio agente que disparó. Le cuento por qué. Además, en este noticiero difunden fotografías tomadas dentro de un centro de ICE en Florida. Revelan hacinamiento, basura y hasta desechos humanos en el suelo. El Congreso investiga las condiciones en las que tienen a cientos de migrantes. También mueren 5 bebés en el mismo hospital de México. Hay denuncias de posibles negligencia y los padres exigen saber qué pasó. Les tengo sus testimonios. Atención, porque Ozempic y Wegovy están bajo la lupa. Se acumulan las demandas de pacientes que perdieron la visión tras usar estos populares medicamentos para adelgazar. Las autoridades de salud evalúan si existe un riesgo real. Comenzamos. Hola, ¿qué tal? Soy Abel Álvarez, gracias por acompañarme. Y mire, iniciamos en Texas porque salen a la luz nuevas imágenes que muestran los momentos antes de que un agente de ICE le disparara al inmigrante venezolano en Austin el domingo. Vamos a verlas.
1: I'm in pursuit of a blue Toyota Corolla.

0: El video fue compartido por la periodista Savannah Hernández. Una cámara de seguridad captó a dos vehículos del Departamento de Seguridad Nacional persiguiendo el auto de Wilber Garcés Pérez con las luces de emergencia activadas. Las imágenes podrían ayudar a esclarecer lo que ocurrió minutos previos al disparo. Fíjese que Wilber dijo que los oficiales no activaron sus luces ni sirenas para ordenarle detenerse hasta después que golpearon su vehículo. Pero, por su parte, la policía de Austin publicó el video de la cámara corporal del primer oficial que llegó a la escena. Esto ocurrió después de que la gente de ICE ya le había disparado a Wilber. Vamos a verlo también.
1: Get your eyes back.
2: Mi hombre, me sacaron mi hombre.
1: Ok. Come on.
3: Alright, phone.
1: All right. Is he under arrest?
3: Yeah.
1: Okay. Get your shears out and cut his shirt off. All right. Come here. Siéntate.
0: Aunque Wilber tenía una bala en la espalda y estaba sangrando, los agentes lo esposaron para arrestarlo. Después le dieron los primeros auxilios y lo trasladaron al hospital. Fíjese que la policía aclaró que no participó en el operativo ni en el tiroteo. Y este fue el antes y el después. Pero falta una grabación clave, la del momento del disparo. Pero hoy se confirmó que el agente de ICE que abrió fuego no llevaba cámara corporal. Ahora la abogada de Wilber exige que ICE publique las imágenes que tenga del incidente porque dijo, y cito, nadie les cree. Pero vamos a escuchar.
4: Before we hear anything from ICE about we pulled him over or he was fleeing or he was aggressive, our response to any statements like that is, we won't believe you until you show us. Show us your body cam footage, show us your dash cam footage, otherwise, nobody believes you.
0: El caso genera más cuestionamientos porque el secretario de Seguridad Nacional aseguró que para finales de septiembre todos los agentes de ICE tendrían cámaras corporales. Pero mientras avanza la investigación, preocupa el estado de salud de Wilber, quien todavía tiene la bala en su espalda y perdió movilidad en el lado izquierdo del cuerpo. Su abogada reveló que ICE lo puso en una celda de aislamiento. Un juez ordenó que comparezca en corte el 30 de septiembre, por lo que no podrá ser deportado antes de esa audiencia. Y mire, en Florida, nuevas fotografías sacan a la luz las condiciones en las que están retenidos cientos de inmigrantes en un centro de procesamiento de ICE en Miramar. Las imágenes fueron tomadas por un informante y entregadas a legisladores del Congreso que ahora investigan denuncias de hacinamiento y falta de higiene. Mire, vamos a ver primero esta foto. Muestra la entrada del edificio. Es un espacio tipo garaje donde hay decenas de personas acostadas en colchones en el piso, colocados uno junto al otro. Y ahora vea las del baño portátil. Sí, las fotografías muestran urinarios desbordados, papel acumulado y lo que el informe identifica como desechos humanos en el suelo, justo frente a las puertas. Otras imágenes muestran bolsas de basura amontonadas en el exterior del lugar. Ahí lo están viendo. A pocos pasos del área donde están los detenidos. Y en esta otra fotografía que le voy a poner, varios inmigrantes aparecen lavándose los dientes al aire libre, utilizando una manguera porque no tienen espacios adecuados para su aseo personal. Y bueno, según la denuncia, la instalación que fue diseñada para un máximo de 50 personas llegó a tener 342 detenidos y solo tres agentes a cargo de todos esos inmigrantes. Legisladores demócratas del Comité de Supervisión de la Cámara ya pidieron respuestas a ICE y al Inspector General del Departamento de Seguridad Nacional. Vamos ahora a México, donde varias muertes se pusieron bajo la lupa a un hospital de Durango. En cuestión de días, escuche esto, cinco recién nacidos fallecieron dentro de la misma unidad de cuidados intensivos. Ahora sus padres denuncian una posible negligencia y exigen saber qué fue lo que pasó. Víctor Blázquez tiene los testimonios de las familias en el siguiente reportaje.
3: En Durango, cinco familias que llegaron a este hospital esperando llevarse a sus bebés a casa, terminaron despidiéndose para siempre de ellos. Cinco recién nacidos murieron tras permanecer en cuidados intensivos neonatales del Hospital Regional Número 1 del IMSS. En medio del dolor por las pérdidas de sus hijos, los padres exigen justicia por supuesta negligencia del hospital.
5: Solo nos entregaron a los bebés ya fallecidos. Luchamos y los bebés lucharon contra algo que nosotros no sabíamos que era. Pensamos que era un problema aislado cada uno, pero resultó que no.
3: Los decesos ocurrieron entre el 15 y el 20 de este mes. Ahora la unidad permanece cerrada a nuevos ingresos y mantiene medidas de contención. Este padre reclama que hoy no tendría que estar llorando la pérdida de su hijo si las medidas de limpieza y desinfección fueran las correctas. Y es que el IMSS detectó una bacteria, pero aclara que ese hallazgo por sí solo no explica las cinco muertes.
6: Estamos desgarrados, destrozados por dentro. Algo que no se espera uno y duele bastante, y que no se desea ningún padre o familia que pase por eso.
5: Parecía la limpieza de una escena de un crimen. Inclusive el bebé de él fue el último en salir de ese lugar. Ni siquiera una necropsia hubo a ninguno de los bebés.
3: Los reportes también demostraron que el hospital no dio aviso a la autoridad sanitaria local, por lo que las alarmas se activaron ante el temor de que la causa de muerte de los bebés se pudiera propagar a otras áreas del hospital. Además de que hubiera sido más fácil detectarla, según consta el gobernador Esteban Villegas.
7: En informes de la Comisión Federal para la Protección de Riesgos Sanitarios, ha encontrado en algunos hospitales del sector público suciedad en instalaciones, en la ropa y hasta en la comida. Condiciones ideales para la propagación de bacterias. En Ciudad de México, Víctor Blázquez, Noticias, Estrella TV.
0: Y el presidente Trump llegó a la Asamblea General de las Naciones Unidas enfrentándose a CNN al ver entre los reporteros a la periodista Caitlin Collins. Interrumpió pues las preguntas para reclamarle por qué estaba allí. Mire.
8: So it's an honor to be here. I'm surprised that CNN is here covering me. You shouldn't be here. You should not be here covering me. You said you weren't going to cover me. You shouldn't be covering me. But I will tell you, it is an honor to be at the United Nations, and we're making a lot of progress. Our country is doing really, really well. Thank you very much, everybody.
0: Después, la reportera aclaró que la cadena nunca dijo que dejaría de cubrir al presidente y que seguirá haciéndolo. Esto a pesar de que su administración le quitó el acceso a la Casa Blanca a CNN, MS Now y Político. Los tres medios presentaron una demanda por esta acción. Y mientras adentro de Naciones Unidas se reunían los líderes mundiales afuera, un grupo de venezolanos protestó contra la participación de Delcy Rodríguez. Mire.
9: Uno va pa Brooklyn, coma uno.
0: Los manifestantes gritaban que Delcy debía estar en la cárcel de Brooklyn junto a Nicolás Maduro. Además dijeron que ella no los representa y cuestionaron su tiempo en el poder como presidenta interina.
10: Hoy me trae la indignación que tengo para la invitación que le hicieron a Delcy Rodríguez, porque ella no nos representa, ella no es presidenta de Venezuela, ella es ilegítima, ella es una dictadora, es del mismo régimen de Maduro, por eso es que estoy aquí. Quiero justicia, quiero que se haga justicia para Venezuela.
11: Pero lo cierto es que deberían haber sido 180 días como presidenta interina y ya vemos que ya pasaron los 180 días, por lo tanto hay un vacío de poder y los venezolanos necesitamos un presidente que sea electo por el pueblo y donde se respeten los resultados.
0: Hoy Delcy tuvo su primera reunión cara a cara con el presidente Donald Trump desde la captura de Maduro y se espera que se dirija a la Asamblea General este jueves. La delegación cubana se levantó y abandonó la Asamblea de las Naciones Unidas durante el discurso de Trump. Ocurrió cuando el presidente dijo que el gobierno comunista de la isla estaba bajo una presión de Washington sin precedentes y aseguró que iba a caer. Escuchemos ese momento.
12: My administration is also seeking a fundamental change in the situation in Cuba, where the communist regime is under great pressure, the biggest pressure they've ever been under. It's an absolutely failed state. It's failing like never before, and it will fall Marco Rubio is handling a negotiation. He's deep into negotiations with Cuba. Let's see what happens. We'll not allow a haven for foreign adversaries to threaten America on our own doorstep.
0: Bueno, Trump acusó al gobierno cubano de llevar décadas coordinándose con grupos radicales de izquierda y redes comunistas dentro de Estados Unidos y mencionó específicamente a Antifa, designada como organización terrorista. El presidente también aseguró que la libertad llegará a Cuba. Con esto nos vamos a una pausa. No se muevan porque hay más. ¿Podrían poner en riesgo su visión los medicamentos como el Ozempic? Crecen las demandas de pacientes y una doctora nos explica por qué. Además, golpe a los chapitos en México, capturan a uno de sus principales operadores. El presidente de Colombia amenaza con mandar a los delincuentes al infierno en una bolsa. La dura advertencia al volver. Momentos de pánico, un toro saltó la barrera y sus cuernos quedaron a centímetros del público. Tiene que verlo.

0: gracias por seguir con nosotros aquí en 24 horas. Atención, porque medicamentos como Ozempic y Wegovy, utilizados para la diabetes y la pérdida de peso, enfrentan nuevos cuestionamientos por una rara condición que puede provocar la pérdida repentina de la visión. En Estados Unidos ya hay demandas de pacientes, mientras la FDA evalúa el posible riesgo. Y desde Phoenix, Arizona, Rubén Pereira nos explica un poco más.
1: Durante todo este tiempo mi vista ha empezado a estar un poco deteriorada, o sea, he sentido que ya no enfoco bien. Y por otro lado, he tenido muchos dolores estomacales.
2: Durante más de un año, Fernando tomó Ozempic para tratar diabetes y sobrepeso. Y como él, otros pacientes han reportado problemas de visión y algunos han acudido a los tribunales. En Estados Unidos, más de 200 personas que usaron Ozempic o Wegovy presentaron demandas relacionadas con una condición conocida como NAION, que genera pérdida de visión.
3: Si apaga el foquito del ojo completamente y no les duele a las personas, simplemente se vuelve oscura completamente su vista en un ojo. Eso es un embolio, un derrame completamente en un ojo.
2: Las demandas alegan que los fabricantes no advirtieron adecuadamente sobre este posible riesgo. Sin embargo, hasta ahora no se ha establecido que la semaglutida, principio activo de los Ozempic y Wegovy, sea la causa de esta condición.
3: Necesitamos más estudios, obviamente, pero se están identificando más casos. Lo que sí sabemos es que personas con diabetes van a estar más alto riesgo a poder tener estos derrames en un ojo y la pérdida de vista.
2: La FDA identificó a finales de 2024 a la NAION como una posible señal de riesgo en los medicamentos GLP-1, una clase de fármacos utilizados para

0: controlar la diabetes y el peso. Entre ellos están Ozempic y Wegovy, cuyo principio activo es la semaglutida. La agencia evalúa si se requiere alguna acción regulatoria, pero hasta ahora no ha establecido que estos medicamentos causen NAION.
1: Por su parte, la farmacéutica Eli Lilly respondió a Estrella TV que monitorea, evalúa y reporta activamente a la FDA la información de seguridad de todos sus medicamentos.
0: Y agregaron, como parte de nuestro proceso rutinario de revisión de seguridad, mantenemos conversaciones continuas con los reguladores sobre posibles asuntos de seguridad y continuaremos revisando los datos, incluida cualquier información relacionada con problemas oftalmológicos. Rubén Pereira, Noticias Estrella TV.
2: Y mire, el huracán Polo sorprendió a los meteorólogos. En menos tiempo de lo previsto, se convirtió en un poderoso huracán categoría 5. El lunes todavía era tormenta tropical y hoy ya alcanzó la máxima categoría con vientos de hasta 165 millas por hora. Algo que no se esperaba que ocurriera hasta el miércoles. Aunque no se prevé que toque tierra, dejará fuertes lluvias, oleaje peligroso, riesgo de inundaciones y deslaves en Guerrero, Michoacán, Oaxaca, Colima y Jalisco. Y ahora ve estas imágenes impresionantes del huracán. Fueron captadas en las costas de Huatulco, en el estado de Oaxaca, donde se observa la enorme formación nubosa del huracán. También en México, autoridades federales detuvieron en Mazatlán a Jesús Antonio N., alias El Peli, señalado como uno de los principales operadores de la fracción de los Chapitos del cártel de Sinaloa. Según el secretario de Seguridad, Omar García Harfuch, el sospechoso coordinaba la logística, el suministro y los recursos provenientes de la venta de drogas, además de estar presuntamente relacionados con privaciones ilegales de la libertad. Junto a él fueron capturados otras tres personas. En Colombia, el presidente Abelardo de la Espriella endureció su mensaje contra los grupos armados tras un operativo que dejó 7 muertos, entre ellos alias Cholo, señalado como el cabecilla de las autodefensas autodefensas conquistadoras de la Sierra Nevada. Vamos a escuchar.
3: Decirles a todos estos bandidos narcoterroristas que los vamos a enfrentar como nunca antes y que los vamos a poner a buen recaudo de la justicia o los vamos a mandar al infierno en una bolsa como la que ven aquí. No.
2: De la Espriella dio el mensaje en Santa Marta junto a los cuerpos de los fallecidos en bolsas y advirtió que los operativos continuarán. El grupo armado respondió con un paro de 48 horas que ha incluido bloqueos y quema de vehículos en Magdalena. Y antes de viajar a Nueva York para participar en la Asamblea General, Benjamín Netanyahu lanzó un duro mensaje contra el alcalde de origen musulmán, Soran Mamdani. Vamos a ver ese momento.
4: Shame on you, Mr. Mamdani. Shame on you for supporting the Hamas terrorist monsters who butchered our people. Shame on you for inciting riots against New York Jews. I'm coming to the UN. I'm going to tell the truth about our heroic soldiers, and I'm going to tell the truth about you.
2: Benjamin Netanyahu. Pero este enfrentamiento viene de mucho antes. Mamdani había pedido que arrestaran a Netanyahu si viajaba a Nueva York porque tiene una orden de captura de la Corte Penal Internacional. Aunque después el alcalde reconoció que la ciudad no tiene autoridad legal para ejecutar esa detención. Netanyahu tiene previsto hablar ante la ONU el jueves. Vamos a otra pausa. Cuando vuelva, tremendo susto en España. Un toro salta la barrera y cae a centímetros del público. Tiene solo 6 años y ya rompió un récord mundial. Una niña china resuelve el cubo Rubik en tiempo récord. Y un cachorro que toma las riendas y se convierte en el guía de un enorme caballo. Se lo muestro al volver.

Las autoridades de Carolina del Sur determinaron que la actriz Hayden Panettiere falleció por una sobredosis accidental de varias sustancias, entre ellas fentanilo. Según el reporte forense, en su organismo también fueron hallados medicamentos para la ansiedad, un relajante muscular y fármacos utilizados para tratar trastornos mentales. La investigación policial continúa abierta mientras familiares y seguidores lamentan la pérdida de la recordada estrella de las series Heroes y Nashville. Solo tenía 36 años de edad. Y momentos de gran tensión se vivieron durante la Feria Taurina en Murcia, España, cuando un toro saltó la barrera y cayó al callejón a centímetros del público. Mire. Es un ejemplar de la ganadería Los Espartales. El impactante incidente provocó alarma entre los asistentes mientras el animal era controlado por los participantes del festejo. Afortunadamente, las autoridades informaron que no se registraron heridos y el evento pudo continuar tras el susto que dejó imágenes espectaculares. Y mira esto otro, con solo 6 años, una niña china acaba de romper un récord mundial resolviendo el cubo Rubik de 3x3. La pequeña completó 5 intentos y logró un promedio de apenas 4.27 segundos. Es el récord mundial femenino hasta ahora y no es casualidad. La niña practica hasta 3 horas al día y ya domina más de 1.300 algoritmos para armar el cubo. Y cerramos con una tierna imagen desde California. Este cachorro Golden Retriever decidió que ya era hora de sacar a pasear, sí, al caballo. El pequeño agarró la rienda con el hocico y, muy seguro de sí mismo, comenzó a guiar a su enorme compañero. Una caminata donde definitivamente, mire, el más pequeño es quien manda. Con estas imágenes vamos llegando al final. Soy Abel Álvarez. Gracias por informarse conmigo aquí en 24 Horas.

0: El presidente Donald Trump marca su hoja de ruta ante las Naciones Unidas con una amenaza para aniquilar a Irán, mensaje de cambio para el régimen de Cuba y duras palabras sobre los cárteles mexicanos. Tres guerras y una misma alerta global. Irán, Gaza y Ucrania dominan la Asamblea de la ONU, con creciente preocupación por la estabilidad global y una posible escalada en los conflictos. Un disparo, dos hospitalizaciones y ahora una batalla en corte. Un juez federal frena la deportación de Wilber Garcés, el venezolano baleado por ICE en Texas que sigue detenido y con serias secuelas físicas. Cientos de miles de personas quedan fuera de sus planes de salud. La administración Trump habla de fraude y realiza un recorte masivo, pero crece la alerta por quienes podrían perder la cobertura del Obamacare. De tormenta a monstruo categoría 5 en tiempo récord, el huracán Polo se intensificó de forma extraordinaria frente a México y amenaza con lluvias torrenciales e inundaciones. Así iniciamos su noticiero nacional cierre de edición. ¿Qué tal? Muy buenas noches. Bienvenidos a su noticiero nacional cierre de edición. Gracias por estar siempre con nosotros. Les informa José Armando Ronstadt. Iniciamos con lo siguiente. Desde el podio de las Naciones Unidas, el presidente Donald Trump lanzó hoy un mensaje directo a aliados, adversarios y a gobiernos de la región. En su intervención tocó algunos de los temas que podrían definir los próximos movimientos de Washington. Anthony Belchi nos tiene el reporte y las reacciones.
1: Durante su discurso ante la Asamblea General de la ONU, el presidente Trump defendió la forma en que su gobierno ha enfrentado los conflictos internacionales, actúa rápido en lugar de dejar que los problemas se alarguen. Sobre Irán defendió de nuevo su decisión de ir a la guerra para, dice, impedir que Teherán consiguiera un arma nuclear, y advirtió que Estados Unidos podría aniquilar al régimen si no hay un acuerdo para terminar el conflicto.
2: Or do I annihilate the Islamic Republic? And do it quickly, never giving them a chance to kill and destroy people and countries again.
1: Aún así, dijo creer que los líderes iraníes terminarán aceptando negociar.
3: Todo esto que estamos viendo ahora es atrasar más y más y más y más toda la jugada en Oriente Medio, toda la guerra para rearmarse, para posicionar tropas.
1: Sobre Cuba, Trump dijo que su administración busca un cambio fundamental. Aseguró que el régimen enfrenta una presión sin precedentes. Lo calificó de Estado fallido y predijo su caída. Durante sus declaraciones, la delegación cubana abandonó el salón de la Asamblea General en señal de protesta.
4: Después vamos a tener suficiente tiempo para poder reconstruir la isla de Cuba. Todo esto está bien, perfecto, está muy lindo todo, pero no se va a poder implementar mientras exista una dictadura comunista y socialista asesina que ahora y siempre, en todos estos 67 años, ha representado realmente un peligro para la seguridad nacional de los Estados Unidos de América.
1: También habló de México, al que señaló directamente por la violencia de los cárteles en la frontera.
2: Mexico is the epicenter of the cartel violence, unfortunately. It's unacceptable for the United States to share a 2,000-mile border with a territory controlled by enemy cartels.
1: Y en tecnología propuso dejar de usar oficialmente el término inteligencia artificial y sustituirlo por superinteligencia. Dijo que la palabra artificial hace parecer la tecnología menos auténtica. Defendió su desarrollo acelerado y rechazó nuevas restricciones que, según él, frenarían la innovación estadounidense.
2: The United States also totally rejects any attempt to construct a globalist scheme to control for the artificial intelligence.
1: Trump también dijo que el Departamento de Justicia podría intervenir en el sector si fuera necesario, pero otros insisten en que urge marco legal global para esta tecnología antes de que se salga de control.
5: Sin embargo, al igual que con muchas otras cosas, la legislación siempre va a llegar tarde. Lo que llega primero es la educación. Entonces tenemos que estar pendientes de estos sucesos y de tomar las precauciones necesarias.
1: Trump usó el podio de la ONU para dejar clara su hoja de ruta. Lo que queda por ver es cuánto de eso se traduce en resultados. Anthony Belchi, Noticias Estrella TV.
0: Luego de su discurso ante la Asamblea General de las Naciones Unidas, el presidente Trump firmó un nuevo acuerdo de seguridad con Dinamarca y el gobierno de Groenlandia. El pacto permitirá a Estados Unidos ampliar y modernizar su presencia militar en la isla con nuevas áreas de defensa y mayor movilidad en el territorio.
6: And we're going to have a tremendous relationship, a secure relationship, and we look forward to it. And we'll be working very hard and very much in conjunction with each other. And it's just a real honor to be here. This was long in the making. You know, you can go back many, many decades, probably centuries.
7: We are signing an agreement that brings the 1951 defense agreement into 2026. With this, we build on 85 years of security cooperation, during which we have welcomed the U.S. military in our country.
0: Aún con el nuevo acuerdo, la isla de Groenlandia seguirá bajo control danés. El acuerdo ya firmado contempla reactivar un espacio desocupado desde la Guerra Fría. Se trata de una antigua base militar en Narsarsuaq, al sur de Groenlandia. Además, busca establecer otra en la ciudad de Mesterfig, en la costa este, actualmente utilizada por una unidad especial del ejército danés. Estados Unidos considera estos puntos estratégicos por su ubicación en el Ártico, una región clave para vigilar rutas aéreas y marítimas y reforzar la defensa frente a Rusia y frente a China. Además del conflicto en Medio Oriente, la guerra en Gaza y el futuro de Ucrania se han convertido en dos de los grandes temas de esta Asamblea General. Los líderes europeos advierten sobre consecuencias mucho más amplias, particularmente para la estabilidad de Europa y la seguridad de los países de la OTAN. Por otra parte,
8: Gaza y Ucrania vuelven a colocar a la comunidad internacional frente a dos guerras que, lejos de resolverse, siguen poniendo a prueba el sistema internacional. Ante la Asamblea General de Naciones Unidas, el presidente francés Emmanuel Macron lanzó una advertencia.
9: Dans cet état de nature, avec une forme de retour de la loi de la jungle, ou dans une société internationale civilisée.
8: Macron puso como ejemplo la guerra entre Rusia y Ucrania y propuso un alto a los ataques contra objetivos civiles y la infraestructura energética. Francia también ha pedido reforzar las defensas de Ucrania, particularmente los sistemas capaces de interceptar misiles y drones en medio de una guerra que genera preocupación por su impacto en la seguridad de Europa. El presidente francés también llevó la atención de la Asamblea hacia Gaza, cuestionando la credibilidad de la comunidad internacional si no logra responder a la crisis humanitaria.
9: Certains se flattent d'une paix prétendue, mais cette paix n'a pas rouvert une seule seconde les voies humanitaires. Devons-nous contempler ce spectacle qui nous fait honte à tous? Jamais!
8: Y en el marco de la Asamblea de la ONU, el presidente Donald Trump se reunió con el mandatario de Ucrania, Volodymyr Zelensky.
10: Well, I think they're going to make a deal, and I don't want to say what the deal is. We talk about it a lot, including with President Putin, and I think something's going to happen.
8: Trump reconoció que los ataques ucranianos contra refinerías rusas están golpeando la capacidad energética de Moscú, aunque también han contribuido a presionar los precios del diésel.
11: We are ready for any kind of format of energy ceasefire. So if we don't attack energy, so all the energy, everything. So this is our proposition.
8: Dos conflictos distintos, pero una misma preocupación: evitar que las guerras sigan extendiendo su impacto mucho más allá de sus fronteras. Dania Monzón, Noticias Estrella TV.
0: Por otra parte, el presidente Trump y la presidenta interina de Venezuela, Delcy Rodríguez, marcan un nuevo capítulo en la relación entre Washington y Caracas durante su presencia en la Asamblea General de la ONU. El encuentro entre ambos mandatarios ocurre en medio de negociaciones sobre petróleo, minería y la reestructuración de la deuda venezolana. Rodríguez también ha sostenido reuniones con organismos financieros internacionales. El viaje a los Estados Unidos de la presidenta interina de Delcy Rodríguez ha generado protestas en Venezuela.
12: No la elegimos y no nos representa. No la elegimos y no nos representa.
0: Un grupo de manifestantes se concentró en Caracas para rechazar la presencia de Delcy Rodríguez en la Asamblea General de la ONU. Entre los asistentes hubo dirigentes opositores y estudiantes, quienes aseguraron que Rodríguez no representa a Venezuela y criticaron que líderes internacionales la reciban en Nueva York.
13: De tal manera que hoy la Venezuela que está en lucha, que está de pie, que quiere vivir en libertad y en democracia, rechaza, de acuerdo incluso a estudios de opinión recientemente realizados, rechaza que Delcy esté hablando en nombre de los venezolanos en esa convención anual de las Naciones Unidas.
0: La protesta también reflejó el rechazo de sectores de la oposición al acercamiento entre Rodríguez y el gobierno de Estados Unidos. Tenemos un corte comercial, más noticias al regresar. Dos adolescentes estadounidenses detenidos por ICE y ahora el caso da un giro que involucra directamente a la madre de uno de ellos. La carne sigue muy cara y el Consejo de la Secretaría de Agricultura para los Consumidores desata polémica. La historia, los detalles al regresar.
14: Uno de los placeres más deliciosos de la vida es comer. ¿Pero sabes cuáles son las comidas más populares en el mundo? La famosa pizza italiana, con masa crujiente, salsa de tomate y diversos toppings. La hamburguesa, todo un clásico en Estados Unidos, la hamburguesa de carne asada entre panes y aderezos. El sushi, este exquisito plato japonés de arroz sazonado y pescado fresco. Los deliciosos tacos mexicanos de tortilla de maíz que envuelven carne, pollo, cerdo o mariscos. La paella española de arroz con mariscos, pollo, carne, verduras, sazonado con azafrán. La popular sopa de fideos chinos, un delicioso plato que también lleva carne, nutritivas verduras y sus incomparables fideos.
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0: De 28 años que recibió un disparo de un agente de ICE en Austin, Texas. Garcés ha sido hospitalizado dos veces desde el incidente y permanece detenido en un centro de ICE. Su abogada asegura que Wilbur todavía tiene una bala alojada en la espalda y que no puede mover el lado izquierdo de su cuerpo.
1: Because he wasn't able to move his arm. It's unclear whether this is like spinal paralysis. It might just be pain. The bullet went through his back and is like somewhere near his clavicle. His clavicle is broken. He's all very swollen and he's in a sling.
0: La orden del juez fue emitida después de que su defensa acudiera a una corte federal y obliga a mantenerlo en Estados Unidos al menos hasta una audiencia programada para el 30 de septiembre, en donde se va a definir si Wilbur permanece detenido o si es liberado mientras continúa el litigio. Y hace unos días se hizo viral un video en donde agentes de ICE detuvieron violentamente en Alamo, Texas, a dos adolescentes de 17 años, ambos ciudadanos estadounidenses. Este es el momento.
2: Mira, ya lo aventaron al piso. Ya lo aventaron al piso. Mira, lo están golpeando. Lo están golpeando. Son menores de edad.
0: Ahora el caso da un nuevo giro. Teresa Ochoa, madre de uno de los jóvenes, fue detenida por ICE en su lugar de trabajo y deportada a México en cuestión de horas. Su abogado cuestiona el momento del arresto porque Ochoa había dado entrevistas denunciando el trato que recibió su hijo e incluso estaba considerando demandar al gobierno. El Departamento de Seguridad Nacional asegura que ella ya había sido deportada en el 2025 y que regresó al país sin autorización. Y cuando una deportación puede ocurrir en cualquier momento, cada hora cuenta. Ahora abogados de inmigración advierten que un cambio en las políticas de ICE podrían complicar aún más la carrera para presentar recursos de último momento. David Medina se encuentra en Texas y nos tiene el siguiente reportaje.
3: ICE ha dejado de mostrar públicamente la ubicación de miles de detenidos con órdenes finales de deportación. Según una nueva investigación de AP, el cambio comenzó el 15 de septiembre sin un anuncio público de las autoridades migratorias.
4: Los abogados se les hace mucho más difícil si están en otros estados.
3: Abogados de inmigración advierten que la medida dificulta que familiares y representantes legales sepan dónde están los detenidos, incluso cuando algunos todavía pueden presentar recursos para frenar su deportación.
4: Hay ciertos amparos que están en la corte, o presentar un habeas corpus ante la corte federal para que lo liberen, y si no sabemos dónde está, o sea, sin duda va a haber un problema.
3: El cambio representa un drástico giro respecto a la práctica anterior y pone en carácter de línea dura la ofensiva migratoria del presidente Donald Trump, al hacer que miles de detenidos sean extremadamente difíciles de rastrear y potencialmente incapaces de ejercer todas sus opciones legales, aseguran organizaciones de derechos civiles.
5: Y es una táctica para que la familia no tenga tiempo de conectarse con la persona afectada. Tal vez a veces no puedan encontrar abogados que tomen su caso, que estén bien informados sobre su caso y tengan posibilidad de ganar, ¿verdad? Victoria.
3: El localizador público en línea de ICE fue creado en el año 2010. Para que se pudieran ubicar a personas bajo custodia federal sin tener que llamar a oficinas regionales. Ahora, con la nueva práctica, los detenidos suelen ser trasladados entre instalaciones antes de su deportación, dejando a sus abogados y allegados sin respuestas. De acuerdo con la Asociación Nacional de Abogados de Inmigración, solo en el mes de julio, 16.000 inmigrantes detenidos en centros de detención de ICE tenían órdenes finales de deportación.
4: Así que imaginamos una vez más que en cuanto empiece en los abogados a tratar de buscar a esta persona, aquí van a empezar entonces los litigios. Imagino yo que habrá un pleito de clase en alguna corte, así que esto no termina aquí.
3: Por ahora la medida no se aplica de manera uniforme en todo el país. Los centros de detención en Adelanto, California, y las instalaciones temporales en Minneapolis, Nueva York, y los suburbios de Chicago mantienen a los detenidos en el localizador debido a órdenes emitidas por jueces federales tras litigios previos. David Medina, Noticias Estrella TV.
0: En otras noticias, un recorte masivo a los servicios del programa Obamacare ya está en marcha. La administración Trump anunció que sacará unas 760 mil personas de estos planes de salud, asegurando que fueron inscritas de manera fraudulenta. También serán suspendidos algunos agentes de seguros acusados de realizar inscripciones irregulares.
6: is we're going to do some additional verification. We expect that most of these people are fraudulently enrolled, but we're going to do some additional verification on about 419,000 people. We're going to make sure that they're, first of all, legal residents of the United States of America, and second of all,

0: we're going to make sure that they actually meet the income threshold requirements in order to receive these Obamacare benefits.
1: El gobierno calcula que estas medidas podrían ahorrar 2.200 millones de dólares en fondos federales. La Casa Blanca dice que busca eliminar fraude y desperdicio del programa, pero demócratas y grupos de salud advierten que más personas podrían terminar perdiendo cobertura médica. Y crece la polémica por las declaraciones de la secretaria de Agricultura, Brooke Rollins, sobre el alto precio de la carne de res. Durante una entrevista con el comentarista conservador Benny Johnson, Rollins respondió a las quejas por el alto costo de los alimentos, diciendo a los consumidores que elijan entre otras fuentes de proteína.
2: But if it is too expensive, unlike fuel, Benny, you can eat chicken, pork, salmon, eggs. There are other sources of really good protein, and all of those prices are coming down as well.
1: El comentario ha generado críticas en medio de la preocupación por el costo de vida. Rollins asegura que los precios ya comienzan a bajar y culpó a políticas demócratas por haber limitado la producción ganadera. Y en otro tema, el huracán Polo alcanzó categoría 5 frente a la costa del Pacífico mexicano tras una intensificación extremadamente rápida que el Centro Nacional de Huracanes calificó como extraordinaria. La presidenta de México, Claudia Sheinbaum, pidió a la población mantenerse alerta, especialmente en los estados de Jalisco, Colima y Michoacán, donde se registran lluvias intensas.
3: Lo que pasa es que hasta el momento no se ve que vaya a entrar directamente a tierra. Entonces va a ir bordeando, es la información que tenemos, la costa. Y si hay alguna otra información, de inmediato se hará saber. Y a todos los que viven en estos estados, pues que estén muy atentos a la información de Protección Civil.
1: El sistema registra vientos de hasta 165 millas por hora y se mantiene sobre aguas muy cálidas. Regresamos con más noticias a cierre de edición después de esta pausa. Salieron a pescar y terminaron con una captura fuera de lo común. La historia y las imágenes al regresar.
4: Los caucus, como se les conoce en inglés, son asambleas privadas organizadas por los partidos políticos a nivel de condado o distrito electoral, donde los participantes apoyan a sus candidatos. Cada grupo da discursos para persuadir a otros para que voten por su candidato. Al final, el número de votantes en cada grupo determina cuántos delegados gana cada candidato. Tanto las elecciones primarias como los caucus pueden ser abiertos, cerrados o una combinación. En los caucus abiertos, la gente puede votar por cualquier candidato, mientras que en los cerrados solo participan votantes del partido correspondiente. Los delegados elegidos los representan en la Convención Nacional, donde se proclamará al candidato del partido para las elecciones. Actualmente los caucus se celebran en 4 estados: Iowa, Nevada, Wyoming y Dakota del Norte.
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0: California ya corre la cuenta regresiva para que el gobernador Gavin Newsom decida el futuro de una medida que toca directamente la relación entre las policías locales y operativos migratorios federales. Luis Zaragoza desde Los Ángeles nos explica de qué se trata.
1: Esta mañana en conferencia de prensa, organizaciones proinmigrantes, activistas y concejales de la ciudad de Los Ángeles, quienes apoyan la enmienda AB 1537, hicieron un llamado al gobernador Gavin Newsom para que apruebe la propuesta, ya que solo quedan 8 días para que firme la medida y se convierta en ley, además que ya fue aprobada por la Asamblea, en apoyo a las comunidades migrantes que viven con miedo de ser arrestados y deportados por los agentes federales.
2: Y nosotros como comunidad estamos diciendo que no queremos eso, no queremos que nuestra propia policía local tome trabajos con ICE.
1: La enmienda busca prohibir que agentes del orden locales o estatales en California trabajen en sus tiempos libres como agentes de ICE, un proyecto de ley único en todo el país.
3: Por eso este es un importante, una ley muy importante que queremos que el gobernador firme, porque tenemos que seguir trayendo más confianza al público.
1: Los operativos por parte de los agentes federales han causado separación de familias, han generado pánico entre varias comunidades y en algunos lugares en donde se necesita la mano de obra especializada, los trabajadores hacen sus jornadas con miedo.
2: Cada día hay cientos de trabajadores que están construyendo Altadena y pues con el miedo que posiblemente viene ICE o viene una operación de la migración. Y ellos, pues, si hay una operación de migración en Altadena, va a parar todo el trabajo.
1: Pero de acuerdo a la Ley Orgánica de Empleo de Departamento de Policías y por la Ley Estatal Acta de Valores de California, prohíbe que los departamentos de policía locales utilicen sus recursos, dinero o personal para investigar, detener o arrestar a personas con fines de control migratorio. Además, California es considerada un estado santuario. Sin embargo, varios concejales y activistas sospechan que esto no es así, debido a las agresivas campañas de reclutamiento por parte de la Oficina de Inmigración.
3: Bueno, ha habido muchos diferentes reportes de que esto está pasando, pero por eso la ley que queremos que el gobernador Newsom firme es para traer transparencia.
1: La propuesta AB 1537 se encuentra en la oficina del gobernador Newsom y tendrá que ser firmada antes del 30 de septiembre para pronunciarse sobre el proyecto de ley. Luis Zaragoza, Noticias Estrella TV.
0: En plena coreografía, una pantalla gigante se desplomó sobre 4 bailarinas durante una competencia en Córdoba, Argentina. Las integrantes del grupo fueron trasladadas a un centro médico y están fuera de peligro. Una sufrió un esguince, otra necesitó puntos en la cabeza y las demás presentaron golpes. El evento fue suspendido y el incidente desató reclamos por las medidas de seguridad del recinto. Y una jornada de pesca en Florida terminó con una captura muy fuera de lo común. Un grupo que navegaba cerca de Pensacola encontró flotando un dron militar estadounidense de casi 10 pies de largo que terminó a bordo junto con los peces del día. La Fuerza Aérea confirmó que uno de sus drones se había perdido durante una prueba y autoridades posteriormente recuperaron el equipo. Maíz, chiles y flores se convirtieron en alta costura y la pasarela quedó suspendida a casi 1.200 pies de altura. Residentes de Yunnan, en el suroeste de China, desfilaron con trajes hechos a mano con productos de la cosecha y plantas silvestres. El escenario fue un puente colgante de cristal sobre el cañón del río Nishu. La exhibición combinó moda, tradición y productos locales en una pasarela con una espectacular, muy espectacular y hermosa vista. Muy buenas noches, gracias por acompañarnos. Nos esperamos mañana en su Noticiero Nacional Cierre Edición. Yo soy José Armando Ronstadt.

0: El presidente Trump habla ante las Naciones Unidas. Tiene un encuentro accidentado con la cadena CNN y provoca reacciones al hablar sobre Irán, México y Cuba. Se complica la salud del inmigrante venezolano baleado por ICE. Nuevamente es hospitalizado mientras toda una comunidad continúa protestando. Activistas preocupados por las medidas de ICE de ocultar la ubicación de inmigrantes detenidos. Sus familiares podrían perder su rastro y corren el riesgo de no poder comunicarse. La amenaza del huracán Polo ya es categoría 5. Aunque no tocará tierra en el Pacífico mexicano, el impacto puede ser caótico en varios estados. Ya anticipan inundaciones. La sorpresa para un torero y toda una multitud. Un toro de lidia salta una barrera de protección, sorprendiendo y provocando pánico entre el público. Así iniciamos Noticiero 24 Horas. Buenas tardes, bienvenidos a esta emisión de Noticias 24 Horas. Les informa con mucho gusto Alexandra Estergios. Gracias por acompañarnos. Iniciamos con lo que fue la primera Asamblea General de las Naciones Unidas en Nueva York. Una jornada marcada por la intervención del presidente Donald Trump, quien desde el inicio nuevamente se enfrentó con una periodista. En su discurso, sus palabras causaron incomodidad en más de una delegación. María Teresa Sarabia tiene los detalles de esta jornada.
1: El primer momento de impacto no ocurrió dentro del Pleno de Naciones Unidas, sino en la llegada del presidente Donald Trump. El mandatario protagonizó un intercambio inesperado con una periodista. Mientras tanto, fuera del edificio, el ambiente era de máxima seguridad. Calles cerradas, barreras metálicas, agentes armados y caravanas diplomáticas marcaban el inicio de la 81ª sesión de la Asamblea General de las Naciones Unidas. Ya en el Pleno de la ONU, las delegaciones de casi todo el mundo tomaban sus asientos para escuchar a quien por última vez se dirigiría a ellos como secretario general. Antonio Guterres lanzó una advertencia sobre la inteligencia artificial.
2: Those countries leading this technological revolution must share information on emerging safety risks.
1: El diplomático portugués también reclamó acciones para detener los ataques en diferentes partes del mundo. En un marcado contraste, el presidente Donald Trump habló de varios temas, incluyendo la construcción de misiles de alta tecnología.
3: In the very near future, massive munition plants will be opening. There are 18 of them being built by the greatest defense companies in the world.
1: El mandatario dijo que existe un posible acuerdo en el conflicto con Irán o que la segunda opción sería aniquilar a la República Islámica. Trump también aseguró que México es el epicentro de la violencia por las drogas.
3: Mexico is the epicenter of the cartel violence, unfortunately. It's unacceptable for the United States to share a 2,000-mile border with a territory controlled by enemy cartels.
1: Pero el momento más controversial fue cuando habló de una caída del régimen de Cuba y que provocó la salida de la delegación de ese país.
3: It's an absolutely failed state. It's failing like never before, and it will fall.
1: Así, entre el estilo directo de Trump, la impresionante seguridad que rodeó la ONU y el mensaje de despedida de Guterres, quedó inaugurada una nueva Asamblea General de las Naciones Unidas. María Teresa Sarabia, Noticias Estrella TV.
0: Estados Unidos, Dinamarca y Groenlandia firmaron un acuerdo de seguridad que busca fortalecer la defensa del Ártico y del Atlántico Norte. El pacto suscrito durante la Asamblea General de las Naciones Unidas en Nueva York va a permitir una mayor presencia militar estadounidense en la isla. El acuerdo busca reforzar la seguridad en una región estratégica, rica en recursos naturales, y contrarrestar la creciente influencia de Rusia y China en el Ártico. Las partes aseguran que respeta la soberanía de los aliados. Y sobre este tema también se informó que Estados Unidos estaría planeando reactivar dos antiguas bases militares de la era de la Guerra Fría en Groenlandia. Imágenes satelitales muestran los planes para restablecer las instalaciones de Narsarsuaq y también de Mestersivik, ubicados en puntos estratégicos del Ártico. El propósito es fortalecer las operaciones militares y la infraestructura de las bases. Y se agrava el estado de salud del venezolano Wilber Rafael Garcés Pérez, baleado por un agente de ICE en Texas. Según su abogada, el joven de 29 años habría perdido movilidad en el lado izquierdo de su cuerpo, mientras permanece bajo custodia. Y nuevamente fue hospitalizado. Hace unas horas, un juez federal emitió un fallo detenido sobre su posible deportación de manera inmediata. Wilbert tendrá que, pues, sentarse en la corte el 30 de septiembre. Y en este mismo tema continúan las protestas frente al Capitolio de Texas para exigir justicia por Wilber Rafael. Los manifestantes pidieron transparencia y responsabilidades en torno al incidente. Mientras tanto, la defensa del joven denuncia que continúa bajo custodia con una bala alojada en su cuerpo. El caso ha generado creciente indignación y reclamos de una investigación independiente. Y un cambio silencioso en el sistema de detención migratoria está generando alarma entre abogados y familiares. Fíjense que ICE dejó de mostrar en su localizador en línea las miles de inmigrantes con órdenes finales de deportación, complicando su ubicación y comunicación. Expertos advierten que la medida podría dejar a muchas familias sin información sobre el paradero de sus seres queridos. David Medina nos va a explicar más.
4: ICE ha dejado de mostrar públicamente la ubicación de miles de detenidos con órdenes finales de deportación. Según una nueva investigación de AP, el cambio comenzó el 15 de septiembre sin un anuncio público de las autoridades migratorias.
5: Los abogados se les hace mucho más difícil si están en otros estados.
4: Abogados de inmigración advierten que la medida dificulta que familiares y representantes legales sepan dónde están los detenidos, incluso cuando algunos todavía pueden presentar recursos para frenar su deportación.
5: Hay ciertos amparos que están en la corte, o presentar un habeas corpus ante la Corte Federal para que lo liberen, y si no sabemos dónde está, o sea, sin duda va a haber un problema.
4: El cambio representa un drástico giro respecto a la práctica anterior y pone en carácter de línea dura la ofensiva migratoria del presidente Donald Trump al hacer que miles de detenidos sean extremadamente difíciles de rastrear y potencialmente incapaces de ejercer todas sus opciones legales, aseguran organizaciones de derechos civiles.
6: Y es una táctica para que la familia no tenga tiempo de conectarse con la persona afectada. Tal vez a veces no puedan encontrar abogados que tomen su caso, que estén bien informados sobre su caso y tengan posibilidad de ganar, ¿verdad? Victoria.
4: El localizador público en línea de ICE fue creado en el año 2010. Para que se pudieran ubicar a personas bajo custodia federal sin tener que llamar a oficinas regionales. Ahora, con la nueva práctica, los detenidos suelen ser trasladados entre instalaciones antes de su deportación, dejando a sus abogados y allegados sin respuestas. De acuerdo con la Asociación Nacional de Abogados de Inmigración, solo en el mes de julio, 16.000 inmigrantes detenidos en centros de detención de ICE tenían órdenes finales de deportación.
5: Así que imaginamos una vez más que en cuanto empiece en los abogados a tratar de buscar a esta persona, aquí van a empezar entonces los litigios. Imagino yo que habrá un pleito de clase en alguna corte, así que esto no termina aquí.
4: Por ahora la medida no se aplica de manera uniforme en todo el país. Los centros de detención en Adelanto, California, y las instalaciones temporales en Minneapolis, Nueva York, y los suburbios de Chicago mantienen a los detenidos en el localizador debido a órdenes emitidas por jueces federales tras litigios previos. David Medina, Noticias Estrella TV.
0: Y crece la controversia por las condiciones en el centro de procesamiento de ICE en Miramar, Florida. Fotografías y testimonios denuncian hacinamiento, falta de camas, baños insalubres y personas durmiendo en el piso encadenadas. Legisladores demócratas exigen explicaciones a las autoridades federales y piden una investigación sobre los presuntos abusos. Según el informe, más de 300 migrantes habrían sido retenidos en instalaciones diseñadas para apenas 50 personas, lo que ha desatado fuertes críticas por el trato a los detenidos. Corea del Norte anunció que probó con éxito un nuevo sistema de armamento durante un ensayo supervisado por su líder, Kim Jong-un. Según medios estatales, la prueba demostró el avance de lo que llamó tecnología de defensa ultramoderna y los esfuerzos para modernizar sus fuerzas armadas. Aunque Pyongyang no reveló qué tipo de arma fue evaluada, Corea del Sur informó que el régimen disparó dos misiles balísticos de corto alcance hacia el Mar del Este. Cámaras de seguridad captaron el momento en el que dos proyectiles impactaron un mercado y sus alrededores en Yemen, provocando fuertes explosiones y escenas de caos. El gobierno yemení confirmó que el ataque ocurrió el 21 de septiembre en una zona bajo control de fuerzas alineadas con la coalición respaldada por Arabia Saudita. Hasta el momento no se ha determinado qué tipo de misiles fueron utilizados ni quién fue el responsable del ataque, mientras continúa la investigación del incidente. Es momento de una breve pausa, pero no se mueva, tenemos más al regresar. El Pacífico mexicano en riesgo de inundaciones, deslaves y oleaje destructivo. El huracán Polo ya es categoría 5. Además, después de casi medio siglo de embargo, Guatemala recibe armas de alto poder y tecnología militar de última generación. También impotencia, indignación y sed de justicia marcan el último adiós a una candidata y periodista asesinada a balazos en Perú.

0: para informarles que las autoridades de Carolina del Sur determinaron que la actriz Hayden Panettiere falleció por una sobredosis accidental de varias sustancias, entre ellas fentanilo. Según el reporte forense, su organismo también fue hallado medicamento para la ansiedad, un relajante muscular y fármacos utilizados para tratar trastornos mentales. La investigación policial continúa abierta mientras familiares y seguidores lamentan la pérdida de la recordada estrella de las series Heroes y Nashville, que solo tenía 36 años de edad. Una oficina del Departamento de Estado creada para atender a refugiados ahora forma parte de una operación millonaria de deportaciones. Una investigación revela que el gobierno ha comprometido cientos de millones de dólares para conseguir que decenas de países reciban a migrantes que no son ciudadanos. Dania Monzón tiene la historia.
1: Una oficina del Departamento de Estado creada para atender refugiados ahora está siendo utilizada como pieza clave en la estrategia de deportaciones de la administración Trump. Una investigación de The Washington Post revela que el gobierno ha autorizado o prometido al menos 410 millones de dólares para conseguir acuerdos con 31 países, en su mayoría de África y América Latina, para que reciban migrantes deportados desde Estados Unidos, aunque muchos de ellos no sean ciudadanos de esos países. Se trata de las llamadas deportaciones a terceros países.
2: I just arrived in Haiti. I don't know much about Haiti. Actually, I don't know anything about Haiti. I wasn't born here. I was born in Bahamas. And I've been living in the USA for about 20 something years.
1: La investigación señala que esta operación se coordina desde una nueva oficina de remigración dentro de la Oficina de Población, Refugiados y Migración y que esa estructura representa un giro profundo, pasar de reubicar refugiados a facilitar su expulsión hacia otros destinos.
3: Claro que la administración del presidente Trump está violando los derechos constitucionales de los inmigrantes, particularmente a las personas que están solicitando el asilo o que son refugiados o que ya tienen una orden de deportación, pero tienen la protección de ser deportadas a su país de origen.
1: Hasta ahora, según el análisis citado por el Post, la administración ha enviado más de 25 mil personas a al menos 28 terceros países. La mayoría, cerca de 20 mil, han terminado en México y el resto en naciones de África y América Latina. Entre los destinos mencionados aparecen Costa Rica, Eswatini, Liberia, Ghana, Sierra Leona, Uganda, República Democrática del Congo, República Centroafricana y Guinea Ecuatorial. La Casa Blanca defiende la política y asegura que estos acuerdos buscan remover a personas con orden final de deportación, cuyos países de origen no las reciben o que no pueden ser devueltas directamente.
3: Y vamos a saber qué dice la Corte Suprema, si realmente es una política válida o están violando los derechos constitucionales de esas personas y pueden pausar esas deportaciones a terceros países.
1: Dania Monzón, Noticias Estrella TV.
0: En otros temas, el huracán Polo se intensificó a categoría 5, la máxima en la escala Saffir-Simpson, mientras avanza frente a las costas del Pacífico mexicano con vientos de hasta 161 millas por hora. Autoridades mantienen vigilancia desde Guerrero hasta Colima y el ejército activo, el plan DN-3E. Ahí está activado ese plan precisamente de forma preventiva. Se esperan lluvias torrenciales, oleaje elevado y posibles deslaves e inundaciones en varios estados. Mientras tanto, miles de residentes permanecen en alerta ante la fuerza del ciclón. Y estas imágenes impresionantes del huracán fueron captadas en las costas de Huatulco, en el estado de Oaxaca. Aunque no tocara tierra, ya se ve la amplia formación de las nubes. Y precisamente la trayectoria del huracán Polo pone en alerta a las autoridades de varios estados de México. Este es un mapa más exacto de lo que será su trayectoria. Las autoridades mantienen alertas por sus efectos en Guerrero, Michoacán, Oaxaca, Colima y Jalisco. Se esperan lluvias intensas, oleaje peligroso y posibles deslaves e inundaciones. En un orden distinto de información, dictan sentencia contra los asesinos de Juan Francisco Sicilia, el hijo del poeta Javier Sicilia. Esto ocurrió a más de una década del caso que conmovió a México. Cuatro integrantes del Cártel del Pacífico Sur recibieron sentencias de hasta casi 300 años de prisión. En este crimen también asesinaron a seis de sus amigos. El crimen ocurrió en Morelos en 2011 y desató un movimiento nacional contra la violencia.

0: violencia. Las autoridades afirman que los condenados formaban parte de una célula delictiva dedicada al secuestro y al crimen organizado. Autoridades federales detuvieron en Mazatlán a Jesús Antonio N., alias El Peli, señalado como uno de los principales operadores de la fracción de los Chapitos del cártel de Sinaloa. Según el secretario de Seguridad, Omar García Harfuch, el sospechoso coordinaba la logística, el suministro y los recursos provenientes de la venta de drogas, además de estar presuntamente relacionado con privaciones ilegales de libertad. Junto a él fueron capturadas otras tres personas. Guatemala recibió su primer lote de armamento militar estadounidense. El presidente Bernardo Arévalo estuvo presente junto a un grupo de militares para recibir el cargamento. Esto sucede tras el fin del embargo que se mantuvo por casi cinco décadas.
1: Las razones por las que se decretó el embargo en contra de venta militar, de material militar en contra de Guatemala en su momento fue por violaciones a los derechos humanos.
0: Autoridades militares informaron sobre la entrega de las armas, que incluye fusiles M4A1 como parte de su proceso de modernización.
1: Las armas son el resultado de la confianza que nos hemos ganado como país, precisamente porque superamos las condiciones de 1978, que fueron las que dieron origen a la suspensión de la ayuda, porque este es un ejército que no viola los derechos humanos, sino que trabaja con la población y apoya en misiones de paz.
0: El conflicto armado, que duró de 1960 a 1996, dejó cerca de 250,000 víctimas, en su mayoría indígenas mayas. La decisión marca un nuevo capítulo en la cooperación militar entre Guatemala y Estados Unidos. En medio del dolor y la indignación, familiares, amigos y simpatizantes despidieron en Lima a la periodista y candidata regional Susi Aponte Polo, conocido como la China Polo. Asesinada a balazos durante un acto de campaña transmitido en vivo, la comunicadora dejó huérfanos a cuatro hijos y su muerte ha reavivado el debate sobre la creciente violencia en Perú.
2: Lo han matado intencionalmente a una gran mujer luchadora que estaba defendiendo a su país, hasta con la vida ha defendido su país. Es un ejemplo para nuestra juventud, que no debemos callar nada lo que vemos de lo que están haciendo nuestros gobernantes corruptos, y a esos deben tener cadena perpetua, porque esos no creen. Ellos han entrado a servir a la patria, no a servirse ellos de la patria.
3: Exigimos la verdad. Caiga quien caiga. A ver, Keiko Fujimori dijo que desde el 28 de julio no iba a haber ningún, que el Perú iba a poner orden. Son dos meses de gobierno y más muertos tenemos diarios. Entonces, ¿qué está pasando? ¿Quién gobierna? La mafia.
0: Mientras exigen justicia, críticos afirman que el crimen organizado está ganando terreno en el país. Y momentos de pánico se vivieron en la provincia turca de Manisa, cuando un estudiante abrió fuego frente a su escuela secundaria, hiriendo a 11 compañeros. Dos de las víctimas se reportan en estado crítico. Cámaras de seguridad captaron a un hombre armado con un rifle cerca del lugar del ataque. Las autoridades detuvieron al presunto agresor y también a sus padres y su abuelo, quien era el propietario de la arma utilizada. El hecho reactiva los protocolos de emergencia por la seguridad escolar en Turquía. Y es momento de ir a una breve pausa. No se despegue, tenemos más al regresar. Momentos de pánico y de tensión. Un toro saltó la barrera y sus cuernos quedaron a centímetros del público. Tenemos las imágenes. Además, un clavado a velocidad vertiginosa, un ave bajo el agua y el instante perfecto en la cámara dieron vida a la fotografía ganadora del mundo.

Gracias por continuar con nosotros. Fíjense, momentos de gran tensión se vivieron durante la Feria Taurina de Murcia, España, cuando un toro saltó la barrera y cayó al callejón a centímetros del público. Es un ejemplar de la ganadería Los Espartales. El impactante incidente provocó alarma entre los asistentes mientras el animal era controlado por los participantes del festejo. Afortunadamente, las autoridades informaron que no se registraron heridos y el evento pudo continuar tras el susto que dejó estas imágenes que son espectaculares. La belleza de las aves quedó capturada en miles de fotografías que compitieron este año en el Bird Photographer of the Year. Miren, más de 24,000 imágenes fueron presentadas por fotógrafos de distintas partes del mundo. El primer lugar fue para Henley Spears, gracias a su fotografía titulada Sunbow Rocket, que destacó entre las mejores de la competencia. La espectacular toma submarina le valió un premio de $4,000 y la admiración de los amantes de la naturaleza en todo el mundo. Malabares, acrobacias y mucha destreza se roban las miradas en un festival dedicado al diablo, un tradicional juego chino que consiste en hacer girar un carrete sobre una cuerda. Participantes de 33 ciudades compiten y comparten técnicas lanzando los diablos por los aires y realizando espectaculares trucos. Esta práctica, reconocida como patrimonio cultural inmaterial de China, sigue conquistando nuevas generaciones y demostrando que la tradición también puede ser todo un espectáculo. Qué bonito, la verdad. Con esto me despido. Muchísimas gracias por acompañarme. Soy Alexandra Estergios. Los dejo con la programación de Estrella TV. Que tengan un excelente martes.

0: Presión sobre el gobernador Newsom. Líderes y activistas le piden firmar una medida que impediría a policías locales de California trabajar en sus horas libres como agentes migratorios.
1: Y atención, en Los Ángeles, los casos del virus del Nilo Occidental alcanzan su nivel más alto en casi una década. ¿Qué está detrás de este preocupante aumento?
0: Trump pone a México en el centro de su discurso ante la ONU. Destaca la cooperación entre ambos países, pero exige mayor control sobre los cárteles.
1: Y el poderoso huracán Polo alcanza categoría 5 en tiempo récord. Amenaza a México con lluvias intensas, inundaciones y deslaves. Y su impacto podría sentirse hasta en Los Ángeles. Así comenzamos.
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0: Hola, ¿qué tal? Les saluda Abel Álvarez. Bienvenidos a Noticias 62.
1: Y yo soy Alexandra Esterquez. Muchas gracias por acompañarnos.
0: Bueno, crece la presión sobre el gobernador Gavin Newsom para que firme una medida que prohibiría a policías y otros agentes del orden trabajar en sus horas libres en operativos migratorios.
1: Y Abel, el gobernador tiene solo 8 días para firmar el proyecto de ley. Hoy, líderes y activistas ya se movilizaron en Los Ángeles para pedir su aprobación inmediata. Y es Luis Zaragoza que nos tiene más detalles.
3: Esta mañana, en conferencia de prensa, organizaciones proinmigrantes, activistas y concejales de la ciudad de Los Ángeles, quienes apoyan la enmienda AB 1537, hicieron un llamado al gobernador Gavin Newsom para que apruebe la propuesta, ya que solo quedan 8 días para que firme la medida y se convierta en ley. Además, que ya fue aprobada por la Asamblea en apoyo a las comunidades migrantes que viven con miedo de ser arrestados y deportados por los agentes federales.
4: Y nosotros como comunidad estamos diciendo que no queremos eso, no queremos que nuestra propia policía local tome trabajos con ICE.
3: La enmienda busca prohibir que agentes del orden locales o estatales en California trabajen en sus tiempos libres como agentes de ICE, un proyecto de ley único en todo el país.
5: Por eso este es un importante, una ley muy importante que queremos que el gobernador firme, porque tenemos que seguir trayendo más confianza al público.
3: Los operativos por parte de los agentes federales han causado separación de familias, han generado pánico entre varias comunidades y en algunos lugares en donde se necesita la mano de obra especializada, los trabajadores hacen sus jornadas con miedo.
4: Cada día hay cientos de trabajadores que están construyendo Altadena y pues con el miedo que posiblemente viene ICE o viene una operación de la migración. Y ellos, pues, si hay una operación de migración en Altadena, va a parar todo el trabajo.
3: Pero de acuerdo a la Ley Orgánica de Empleo del Departamento de Policías y por la Ley Estatal Acta de Valores de California, prohíbe que los departamentos de policía locales utilicen sus recursos, dinero o personal para investigar, detener o arrestar a personas.

0: zonas con fines de control migratorio. Además, California es considerada un estado santuario. Sin embargo, varios concejales y activistas sospechan que esto no es así debido a las agresivas campañas de reclutamiento por parte de la Oficina de Inmigración.
1: Bueno, ha habido muchos diferentes reportes de que esto está pasando, pero por eso la ley que queremos que el gobernador Newsom firme es para traer transparencia.
0: José Martínez, empleado de un almacén, mencionó que desde que comenzaron las redadas en centros de trabajo y lugares públicos, ha vivido con un temor constante y con un miedo de que algún día no pueda regresar a casa y pueda ser reportado.
2: Hay miedo porque aquí tengas papeles o no tengas papeles, cuando te paga migración, agarra. Él no te pregunta si tienes papeles o no tienes papeles, él te pesca y vámonos.
0: Tratamos de comunicarnos con el Departamento de Policía de Los Ángeles para saber su postura a este asunto, pero no fue posible.
3: La propuesta AB-1537 se encuentra en la oficina del gobernador Newsom y tendrá que ser firmada antes del 30 de septiembre para pronunciarse sobre el proyecto de ley. Luis Zaragoza, Noticias, Estrella TV.
4: Y esta mañana se retrasó por cuarta vez la lectura de cargos contra Bailey Lynn Ríos, acusada de provocar el mortal choque contra un autobús de metro en Chatsworth. Ríos permanece hospitalizada desde el 15 de septiembre y no compareció debido a su estado de salud. La audiencia fue reprogramada para este jueves 24 de septiembre. Ríos enfrenta dos cargos de asesinato en segundo grado, además de un cargo por conducir bajo los efectos de las drogas. Permanece detenida con una fianza de 4.1 millones de dólares.
5: En la zona de Willowbrook, en el sur del condado de Los Ángeles, dos personas resultaron heridas tras quedar atrapadas debajo de un camión de carga. El accidente ocurrió poco antes de la 1 de la madrugada, cerca de la calle San Pedro y el bulevar El Segundo. El sedán blanco quedó casi completamente debajo del remolque y bomberos tuvieron que rescatar a sus dos ocupantes. Ambos fueron trasladados a un hospital, pero su condición no ha sido revelada. La causa del choque sigue bajo investigación.
4: Y el alcalde de Inglewood, James Butts, rompió el silencio luego de las acusaciones de haber tocado inapropiadamente a una estudiante de preparatoria. El incidente ocurrió durante un evento comunitario cuando el alcalde posaba para una foto con varias adolescentes. Butts calificó las denuncias como una campaña difamatoria y aseguró que no existe una queja formal en su contra. Mientras tanto, activistas piden una investigación independiente y entregaron una solicitud a la Fiscalía del Condado. Hasta ahora no se ha presentado un reporte policial.
5: Y una investigación por presunto maltrato animal terminó con un macabro hallazgo en Inland Empire. Más de 500 gatos, entre vivos y muertos, fueron encontrados en propiedades de Claremont y de Upland vinculadas a un refugio de gatos. Las autoridades incluso encontraron felinos sin vida dentro de un congelador y otros enterrados en un patio. Los animales rescatados, entre ellos también 9 perros, están siendo evaluados y reciben atención médica, mientras continúa la investigación sobre las condiciones en que eran mantenidos.
4: Identifican a los dos pilotos del helicóptero que murieron combatiendo un incendio en el Parque Nacional Yosemite. Se trata de Greg King y Ryan Cooter, que trabajaban para la compañía aérea Precision. Habían sido contratados para apoyar la lucha contra el incendio Dome, que ya ha consumido más de 3.600 acres. El helicóptero realizaba un depósito de agua sobre una zona activa del incendio cuando se estrelló el pasado domingo 20 de septiembre. La Administración Federal de Aviación investiga la causa del accidente, mientras casi 600 personas continúan la lucha contra el incendio que ya cumple 7 días activo.
5: Se da a conocer la causa de muerte de la actriz Hayden Panettiere, recordada por series como Heroes y Nashville. El médico forense determinó que murió por una sobredosis accidental de varias sustancias, entre ellas fentanilo y también alprazolam, conocido como Xanax. Panettiere tenía 36 años y fue encontrada sin vida el pasado 16 de agosto en Greenville, Carolina del Sur.
4: Y los hermanos Menéndez tendrán una nueva oportunidad en 2027 para buscar su libertad condicional. La audiencia del hermano mayor Lyle está programada tentativamente para el 23 de febrero y la de Eric para el día siguiente. Ambos participarán desde su prisión en el condado de San Diego. El año pasado, una junta de libertad condicional reconoció sus avances, pero determinó que todavía representaban un riesgo para la seguridad pública.
5: Y crece la preocupación en el condado de Los Ángeles por un aumento de casos del virus del Nilo Occidental. Autoridades de salud reportan 100 casos este año, la cifra más alta en casi una década. De los afectados, 94 han sido hospitalizados y 5 han muerto. Una tercera parte de los casos se concentra en el este de Los Ángeles y cerca de una cuarta parte en el Valle de San Fernando. Y ante este aumento de casos, pues nos acompaña una doctora especialista, Abel, precisamente.

0: en este tema.
1: Efectivamente, Daisy Dutt de Kaiser Permanente, especialista en enfermedades infecciosas, para saber quiénes corren mayor riesgo, qué síntomas debemos vigilar y cómo podemos protegernos. Doctora, bienvenida. Gracias por acompañarnos otra vez.
2: Gracias por estar aquí.
1: A ver, hablemos un poco de este virus. ¿Cómo se presenta a los humanos y de qué manera podemos saber que los síntomas corresponden a ello?
2: Sí, esto es lo que llamamos una zoonosis, o sea que típicamente es una infección que vemos en animales, la vemos en caballos y la vemos en aves. Se transmite por medio de la picadura de un mosquito. El mosquito, al picar a la persona, transmite el virus y la mayoría de personas, de hecho, no tiene problema ninguno. Decimos que de 150 personas, una puede tener fiebre, puede tener dolor del cuerpo, se puede presentar el cuadro de meningoencefalitis, lo cual quiere decir infección en el cerebro que puede llevar a la muerte. Desafortunadamente no hay un tratamiento para esto, solamente tratamiento de soporte. So, debemos de prevenir la picadura del mosquito.
0: Doctora Daisy, ¿qué está pasando detrás de este aumento de casos este año? ¿Qué es lo que está provocándolos?
2: Sí, típicamente hemos tenido un calor bastante grande este año, una etapa de calor, y obviamente los mosquitos pues se reproducen. Y al reproducirse y nosotros mismos tratar de hacer actividades afuera, ¿verdad? Salimos al parque, salimos a la piscina, además, pues estamos más propensos a ser picados por los mosquitos. ¿Qué podemos hacer? Ponernos mangas largas, pantalones largos, poner insecticida en nuestra piel para tratar de disminuir la picadura de estos insectos.
1: Ahora, para conocer un poquito más sobre esto, doctora, ¿el mosquito que transmite el virus del Nilo es el mismo mosquito, por ejemplo, del dengue, el Aedes aegypti?
2: Sí, es el mismo mosquito y de hecho es la hembra la que nos pica, ¿verdad? La que transmite la infección. El mosquito hombre no lo hace. Sí, es el Aedes aegypti el cual nos pica. Se dice que normalmente el mosquito tiene más propensa a estar afuera en el ambiente después que el sol cae. Pero obviamente si usted ha estado en el parque aún durante el día, usted puede ser picado.
0: Doctora, ¿qué medidas podemos tomar en cuenta precisamente para evitar la propagación de estos mosquitos?
2: Al nivel nacional, pues obviamente controlar donde está el agua sucia y demás, porque esto ayuda a multiplicar el mosquito. Para nosotros, individualmente, utilizar mangas largas, pantalones largos, aplicar insecticida, aún a niños. Típicamente en la carita de los niños, yo digo ponerse el insecticida en la mano y poner tantito nomás en su pielecita, ¿verdad? Para que no sean picados, porque sabemos que niños pequeños y personas de edad avanzada o con problemas médicos son los que pueden tener problemas y el cuadro de meningoencefalitis.
1: Bueno, yo quiero sumar a esto, por ejemplo, a veces en casa tenemos vasos de agua que hacen precisamente que a veces los hacemos para los espíritus, para las almas, y ese tipo de vasos muchas veces es un foco de infección del mosquito, porque cuando vemos esa nata blanca que está alrededor, igual en recipientes de agua que tenemos en nuestras casas, ahí pueden estar los huevos, que aunque se sequen, cuando vuelve la humedad, ¿estoy en lo cierto, doctora? Pues los mosquitos...
2: Está completamente lo cierto.
1: Es que vengo del Caribe, y usted sabe que en el Caribe es muy propenso el mosquito de Egipto.
0: Abundante.
2: Exactamente. ¿Eh? Exactamente, así mismo es. Usted está diciendo exactamente lo que decimos, ¿verdad? Agua estancada, ¿verdad? Ayuda a que el mosquito se deposite, las larvas del mosquito, y obviamente las larvas o los bebitos del mosquito, una vez que viven, pues los pueden picar, ¿verdad?
1: Por eso, usted ponga el vaso de agua, pero tiene que limpiarlo bien.
2: Exactamente.
1: Muchísimas gracias, doctora.
0: Gracias.
2: A su disposición.
1: Un placer. Y también hay alerta de salud en Los Ángeles por un nuevo brote de tifus transmitido por pulgas. Esta vez en Wilshire Center, autoridades confirman 7 casos sintomáticos. 6 personas fueron hospitalizadas y todas se recuperaron. Es el segundo brote localizado del año, tras otro en Pico Union. En todo el condado ya se reportan 109 casos y autoridades piden prevenir la exposición a pulgas en mascotas y animales silvestres.
0: Y si nos damos una breve pausa, al regresar le tenemos más. Trump pone a México en el centro de su discurso ante la ONU y lanza fuertes señalamientos sobre los cárteles.
1: Además, el huracán Polo se fortalece a categoría 5 en tiempo récord y podría dejar estragos desde

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1: Gracias por seguir con nosotros aquí en Noticias 62. Mire, la industria del vino en California enfrenta una fuerte caída en la demanda. Las ventas han bajado más del 20% en 5 años, obligando a productores a retirar cerca de una cuarta parte de los viñedos del estado. Muchos agricultores no encuentran compradores para sus uvas y deben decidir entre cosechar con pérdidas o reemplazar sus cultivos.
2: The demand for wine has dropped considerably. And people are drinking less, and they have more options for when they do choose to drink than they've ever had. And as a result, wine is facing its first real decline here over the last 5 years.
3: Well, it's just sickening. You raise a beautiful crop, and it's really, I think, really a nice vintage this year, and you drop it on the ground. And it's just sad. All your work is just down the toilet.
1: El sector atribuye parte de esta crisis a que los jóvenes consumen menos alcohol y a la creciente competencia de otras bebidas.
4: Este martes arrancó la Asamblea General de la ONU en Nueva York y durante su discurso el presidente Trump puso a México bajo la lupa. Vamos a escucharlo.
5: Mexico is the epicenter of the cartel violence, unfortunately. It's unacceptable for the United States to share a 2,000-mile border with a territory controlled by enemy cartels. So Mexico must reclaim control of its soil from the enemies of humanity.
4: Como ya lo escucharon, Trump calificó al país como el epicentro de la violencia de los cárteles y declaró que los miembros de los cárteles de la droga deben ser ejecutados, exiliados o detenidos como si fueran combatientes enemigos en un conflicto armado. Pero el mandatario también destacó que existe una buena relación con México y aseguró que han logrado avances en el combate al narcotráfico.
1: Autoridades mexicanas detuvieron en Mazatlán, Sinaloa, a Jesús Antonio N., alias El Peli, señalado como generador de violencia y operador de Los Chapitos. Según autoridades, el sospechoso coordinaba logística, abastecimiento y recursos económicos provenientes de la venta de drogas y presuntamente participaba en secuestros. Otras 4 personas también fueron detenidas durante

0: el operativo.
1: Y el huracán Polo alcanzó categoría 5 en tiempo récord frente a las costas del Pacífico mexicano, con vientos sostenidos de 165 millas por hora y ráfagas de hasta 200 millas por hora. Aunque por ahora no se prevé un impacto directo en México, autoridades de ese país advierten que va a traer lluvias intensas, inundaciones y deslaves.
0: Y una imagen captada desde las playas de Huatulco, en México, lo dice todo. Mientras el ciclón avanza frente a las costas del Pacífico mexicano, con vientos que rozan los 170 millas por hora, las autoridades han encendido las alertas ante el riesgo de inundaciones, marejadas ciclónicas, deslaves y oleaje destructivo. Guatemala recibió el primer lote de armamento militar procedente de Estados Unidos, poniendo fin a casi 5 décadas de embargo impuestas durante la guerra civil por denuncias de violaciones a los derechos humanos. Entre el equipo entregado destacan fusiles M4A1 de última generación, que formarán parte del proceso de modernización de las fuerzas terrestres, aéreas y navales del país. La medida marca un giro histórico en la cooperación militar entre Washington y Guatemala.
1: Y aumentan las deportaciones de nicaragüenses desde Estados Unidos. Entre enero y mediados de septiembre, al menos 7,774 personas fueron deportadas a Managua en 72 vuelos, según fuentes del gobierno estadounidense. La cifra ya supera todo el registro del 2025, cuando fueron deportados 7,592 nicaragüenses. El promedio actual es de cerca de 970 deportaciones al mes.
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1: El huracán Polo no solo tendrá impacto en México, también podría generar condiciones peligrosas en las playas del sur de California a principios de la próxima semana. Aunque el sistema permanecería lejos de nuestra costa, su energía podría provocar fuertes corrientes de resaca, oleaje elevado y grandes marejadas entre martes y miércoles. Y también podría aumentar la humedad en la región.
0: Bueno, revisemos ahora las temperaturas que tenemos para Los Ángeles para que usted tenga una idea de cómo se comportará. Fíjese, las máximas para mañana suben las temperaturas en Los Ángeles a 90 grados. Ya lo decíamos al inicio de la semana. En el caso de Long Beach, 83, Anaheim, 86, Van Nuys, 95, casi cerca de los tres dígitos, al igual que San Bernardino y Riverside, que está con 93, Lancaster con 92. Vamos a ver inmediatamente los 7 días para Los Ángeles. Aquí estamos viendo que, como decíamos, a partir de mañana comienzan a subir las temperaturas por encima de los 90 grados. Estará entre los 91 y 93 hasta el sábado. Las máximas, las mínimas por encima de 67. Ya a partir del domingo vuelven a bajar las temperaturas y yo creo que tiene que ver mucho con el acercamiento de Polo hacia Estados Unidos en su recorrido que viene por toda la costa del Pacífico, porque fíjate que estamos viendo que puede haber probabilidad de precipitaciones de un 2, un 6% para domingo y lunes.
1: Así es, y vámonos a una pausa, pero al regresar le tenemos más. Una tortuga marina protagoniza un hecho nunca antes documentado en nuestras costas. Los detalles al volver.

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1: Y llegó el momento de los deportes. Los Ángeles Rams consiguieron su primera victoria de la temporada al derrotar 28-6 a los New York Giants en el Monday Night Football. De hecho, ocurrió en su casa, en el SoFi Stadium. Matthew Stafford fue una de las grandes figuras y además alcanzó otro logro histórico. Con sus pases de anotación superó a Philip Rivers y se colocó sexto en la lista de todos los tiempos de la NFL en touchdowns por pase. Los Rams dominaron el partido pese a jugar sin Nasua, mientras que Aaron Donald regresó a la defensiva angelina. Vamos a cambiar de información de deporte. Rafa Márquez ya dirigió su primer entrenamiento al frente de la selección mexicana de cara a los próximos amistosos en Estados Unidos. El técnico comenzó con los trabajos de 17 de los 30 convocados a la espera de los jugadores que militan en Europa. El último en llegar fue la Hormiga González ayer en la noche. Entre las novedades destaca el regreso de Irving, el Chucky Lozano del LA Galaxy. México enfrentará a Colombia este fin de semana en Baltimore.
2: Bueno, Los Ángeles estrena una nueva atracción cultural, el Museo Lucas de Arte Narrativo, creado por George Lucas, la mente detrás de Star Wars. El recinto, ubicado al sur del centro de la ciudad, exhibe más de 1.300 obras distribuidas en 33 galerías. Y aunque Star Wars tiene su espacio, representa solo cerca del 7% de una colección dedicada al arte de contar historias.
1: Claro que vamos a ir a visitar. Qué bonito, ¿no? Se me hace muy interesante. Abel, y un hecho histórico se vivió en las costas del sur de California. Por primera vez se documentó la anidación natural de una tortuga marina en la costa oeste de Estados Unidos. Una tortuga golfina puso huevos cerca de Seal Beach en el condado de Orange, imagínate.
2: Qué bonito. Después, otra fue vista cerca del muelle de Huntington Beach. Los nidos están protegidos y serán vigilados durante los próximos 45 a 60 días.
1: Con esto nos despedimos. Muchísimas gracias por habernos acompañado. Nos vemos la próxima.

0: Abrimos con esta noticia en desarrollo. Nuevos videos revelan qué ocurrió antes y después de que un agente de ICE le disparara a un migrante venezolano en Texas. Pero hay una grabación clave que nunca veremos, la del propio agente que disparó. Le cuento por qué. Además, en este noticiero difunden fotografías tomadas dentro de un centro de ICE en Florida. Revelan hacinamiento, basura y hasta desechos humanos en el suelo. El Congreso investiga las condiciones en las que tienen a cientos de migrantes. También mueren 5 bebés en el mismo hospital de México. Hay denuncias de posibles negligencia y los padres exigen saber qué pasó. Les tengo sus testimonios. Atención, porque Ozempic y Wegovy están bajo la lupa. Se acumulan las demandas de pacientes que perdieron la visión tras usar estos populares medicamentos para adelgazar. Las autoridades de salud evalúan si existe un riesgo real. Comenzamos. Hola, ¿qué tal? Soy Abel Álvarez, gracias por acompañarme. Y mire, iniciamos en Texas porque salen a la luz nuevas imágenes que muestran los momentos antes de que un agente de ICE le disparara al inmigrante venezolano en Austin el domingo. Vamos a verlas.
1: I'm in pursuit of a blue Toyota Corolla.

0: El video fue compartido por la periodista Savannah Hernández. Una cámara de seguridad captó a dos vehículos del Departamento de Seguridad Nacional persiguiendo el auto de Wilber Garcés Pérez con las luces de emergencia activadas. Las imágenes podrían ayudar a esclarecer lo que ocurrió minutos previos al disparo. Fíjese que Wilber dijo que los oficiales no activaron sus luces ni sirenas para ordenarle detenerse hasta después que golpearon su vehículo. Pero, por su parte, la policía de Austin publicó el video de la cámara corporal del primer oficial que llegó a la escena. Esto ocurrió después de que la gente de ICE ya le había disparado a Wilber. Vamos a verlo también.
1: Get your eye back.
2: Mi hombre, mi hombre, se quedó mi hombre.
1: Ok. Come on.
3: All right, phone.
1: All right. Is he under arrest?
3: Yeah.
1: Okay. Get your shears out and cut his shirt off. All right. Come in. Siéntate.
0: Aunque Wilber tenía una bala en

0: la espalda y estaba sangrando, los agentes lo esposaron para arrestarlo. Después le dieron los primeros auxilios y lo trasladaron al hospital. Fíjese que la policía aclaró que no participó en el operativo ni en el tiroteo. Y este fue el antes y el después. Pero falta una grabación clave, la del momento del disparo. Pero hoy se confirmó que el agente de ICE que abrió fuego no llevaba cámara corporal. Ahora la abogada de Wilbur exige que ICE publique las imágenes que tenga del incidente porque dijo, y cito, nadie les cree. Pero vamos a escuchar.
1: Before we hear anything from ICE about we pulled him over or he was fleeing or he was aggressive, our response to any statements like that is, we won't believe you until you show us. Show us your body cam footage, show us your dash cam footage. Otherwise, nobody believes you.
0: El caso genera más cuestionamientos porque el secretario de Seguridad Nacional aseguró que para finales de septiembre todos los agentes de ICE tendrían cámaras corporales. Pero mientras avanza la investigación, preocupa el estado de salud de Wilbur, quien todavía tiene la bala en su espalda y perdió movilidad en el lado izquierdo del cuerpo. Su abogada reveló que ICE lo puso en una celda de aislamiento. Un juez ordenó que comparezca en corte el 30 de septiembre, por lo que no podrá ser deportado antes de esa audiencia. Y mire, en Florida, nuevas fotografías sacan a la luz las condiciones en las que están retenidos cientos de inmigrantes en un centro de procesamiento de ICE en Miramar. Las imágenes fueron tomadas por un informante y entregadas a legisladores del Congreso que ahora investigan denuncias de hacinamiento y falta de higiene. Mire, vamos a ver primero esta foto. Muestra la entrada del edificio. Es un espacio tipo garaje donde hay decenas de personas acostadas en colchones en el piso, colocadas uno junto al otro. Y ahora vea las del baño portátil. Sí, las fotografías muestran urinarios desbordados, papel acumulado y lo que el informe identifica como desechos humanos en el suelo, justo frente a las puertas. Otras imágenes muestran bolsas de basura amontonadas en el exterior del lugar. Ahí lo están viendo. A pocos pasos del área donde están los detenidos. Y en esta otra fotografía que le voy a poner, varios inmigrantes aparecen lavándose los dientes al aire libre utilizando una manguera porque no tienen espacios adecuados para su aseo personal. Y bueno, según la denuncia, la instalación que fue diseñada para un máximo de 50 personas llegó a tener 342 detenidos y solo tres agentes a cargo de todos esos inmigrantes. Legisladores demócratas del Comité de Supervisión de la Cámara ya pidieron respuestas a ICE y al Inspector General del Departamento de Seguridad Nacional. Vamos ahora a México, donde varias muertes se pusieron bajo la lupa a un hospital de Durango. En cuestión de días, escuche esto, 5 recién nacidos fallecieron dentro de la misma unidad de cuidados intensivos. Ahora sus padres denuncian una posible negligencia y exigen saber qué fue lo que pasó. Víctor Blázquez tiene los testimonios de las familias en el siguiente reportaje.
2: En Durango, 5 familias que llegaron a este hospital esperando llevarse a sus bebés a casa, terminaron despidiéndose para siempre de ellos. 5 recién nacidos murieron tras permanecer en cuidados intensivos neonatales del Hospital Regional Número 1 del IMSS. En medio del dolor por las pérdidas de sus hijos, los padres exigen justicia por supuesta negligencia del hospital.
3: Solo nos entregaron a los bebés ya fallecidos. Luchamos y los bebés lucharon contra algo que nosotros no sabíamos que era. Pensamos que era un problema aislado cada uno, pero resultó que no.
2: Los decesos ocurrieron entre el 15 y el 20 de este mes. Ahora la unidad permanece cerrada a nuevos ingresos y mantiene medidas de contención. Este padre reclama que hoy no tendría que estar llorando la pérdida de su hijo si las medidas de limpieza y desinfección fueran las correctas. Y es que el IMSS detectó una bacteria, pero aclara que ese hallazgo por sí solo no explica las 5 muertes.
4: Estamos desgarrados, destrozados por dentro. Es algo que no se espera uno y duele bastante y que no se desea ningún padre o familia que pase por eso.
3: Parecía la limpieza de una escena de un crimen. Inclusive el bebé de él fue el último en salir de ese lugar. Ni siquiera una necropsia. hubo a ninguno de los bebés.
2: Los reportes también demostraron que el hospital no dio aviso a la autoridad sanitaria local, por lo que las alarmas se activaron ante el temor de que la causa de muerte de los bebés se pudiera propagar a otras áreas del hospital. Además de que hubiera sido más fácil detectarla, según consta el gobernador Esteban Villegas. En informes de la Comisión Federal para la Protección de Riesgos Sanitarios ha encontrado en algunos hospitales del sector público suciedad en instalaciones, en la ropa y hasta en la comida. Condiciones ideales para la propagación de bacterias. En Ciudad de México, Víctor Blázquez, Noticias, Estrella TV.
0: Y el presidente Trump llegó a la Asamblea General de las Naciones Unidas enfrentándose a CNN. Al ver entre los reporteros a la periodista Caitlin Collins, interrumpió pues las preguntas para reclamarle por qué estaba allí. Mire.
5: So it's an honor to be here. I'm surprised that CNN is here covering me. You shouldn't be here. You should not be here covering me. You said you weren't going to cover me. You shouldn't be covering me. But I will tell you, it is an honor to be at the United Nations, and we're making a lot of progress. Our country is doing really, really well. Thank you very much, everybody.
0: Después, la reportera aclaró que la cadena nunca dijo que dejaría de cubrir al presidente y que seguirá haciéndolo. Esto a pesar de que su administración le quitó el acceso a la Casa Blanca a CNN, MS Now y Político. Los tres medios presentaron una demanda por esta acción. Y mientras adentro de Naciones Unidas se reunían los líderes mundiales afuera, un grupo de venezolanos protestó contra la participación de Delcy Rodríguez. Mire.
6: ¡Uno va pa Brooklyn!
0: Los manifestantes gritaban que Delcy debía estar en la cárcel de Brooklyn junto a Nicolás Maduro. Además dijeron que ella no los representa y cuestionaron su tiempo en el poder como presidenta interina.
7: Hoy me trae la indignación que tengo para la invitación que le hicieron a Delcy Rodríguez porque ella no nos representa, ella no es presidenta de Venezuela, ella es ilegítima, ella es una dictadora, es del mismo régimen de Maduro, por eso es que estoy aquí. Quiero justicia, quiero que se haga justicia para Venezuela.
8: Pero lo cierto es que deberían haber sido 180 días como presidenta interina y ya vemos que ya pasaron los 180 días, por lo tanto hay un vacío de poder y los venezolanos necesitamos un presidente que sea electo por el pueblo y donde se respeten los resultados.
0: Hoy Delcy tuvo su primera reunión cara a cara con el presidente Donald Trump desde la captura de Maduro y se espera que se dirija a la Asamblea General este jueves. La delegación cubana se levantó y abandonó la Asamblea de las Naciones Unidas durante el discurso de Trump. Ocurrió cuando el presidente dijo que el gobierno comunista de la isla estaba bajo una presión de Washington sin precedentes y aseguró que iba a caer. Escuchemos ese momento.
9: My administration is also seeking a fundamental change in the situation in Cuba, where the communist regime is under great pressure, the biggest pressure they've ever been under. It's an absolutely failed state. It's failing like never before, and it will fall. Marco Rubio is handling a negotiation. He's deep into negotiations with Cuba. Let's see what happens. We'll not allow a haven for foreign adversaries to threaten America on our own doorstep.
0: Bueno, Trump acusó al gobierno cubano de llevar décadas coordinándose con grupos radicales de izquierda y redes comunistas dentro de Estados Unidos y mencionó específicamente a Antifa, designada como organización terrorista. El presidente también aseguró que la libertad llegará a Cuba. Con esto nos vamos a una pausa. No se muevan porque hay más. ¿Podrían poner en riesgo su visión los medicamentos como el Ozempic? Crecen las demandas de pacientes y una doctora nos explica por qué. Además, golpe a los chapitos en México, capturan a uno de sus principales operadores. El presidente de Colombia amenaza con mandar a los delincuentes al infierno en una bolsa. La dura advertencia al volver. Momentos de pánico, un toro saltó la barrera y sus cuernos quedaron a centímetros del público. Tiene que verlo.

0: Gracias por seguir con nosotros aquí en 24 horas. Atención, porque medicamentos como Ozempic y Wegovy, utilizados para la diabetes y la pérdida de peso, enfrentan nuevos cuestionamientos por una rara condición que puede provocar la pérdida repentina de la visión. En Estados Unidos ya hay demandas de pacientes, mientras la FDA evalúa el posible riesgo. Y desde Phoenix, Arizona, Rubén Pereira nos explica un poco más.
1: Durante todo este tiempo, mi vista ha empezado a estar un poco deteriorada, o sea, he sentido que ya no enfoco bien. Y por otro lado, he tenido muchos dolores estomacales.
2: Durante más de un año, Fernando tomó Ozempic para tratar diabetes y sobrepeso. Y como él, otros pacientes han reportado problemas de visión y algunos han acudido a los tribunales. En Estados Unidos, más de 200 personas que usaron Ozempic o Wegovy presentaron demandas relacionadas con una condición conocida como NAION, que genera pérdida de visión.
3: Si apaga el poquito del ojo completamente y no les duele a las personas, simplemente se vuelve oscura completamente su vista en un ojo. Eso es un embolio, un derrame completamente en un ojo.
2: Las demandas alegan que los fabricantes no advirtieron adecuadamente sobre este posible riesgo. Sin embargo, hasta ahora no se ha establecido que la semaglutida, principio activo de los Ozempic y Wegovy, sea la causa de esta condición.
3: Necesitamos más estudios, obviamente, pero se están identificando más casos. Lo que sí sabemos es que personas con diabetes van a estar más alto riesgo a poder tener estos derrames en un ojo y la pérdida de vista.
2: La FDA identificó a finales de 2024 a la NAION como una posible señal de riesgo en los medicamentos GLP-1, una clase de fármacos utilizados para controlar la diabetes y el peso. Entre ellos están Ozempic y Wegovy, cuyo principio activo es la semaglutida. La agencia evalúa si se requiere alguna acción regulatoria, pero hasta ahora no ha establecido que estos medicamentos causen NAION. Por su parte, la farmacéutica Eli Lilly respondió a Estrella TV que monitorea, evalúa y reporta activamente a la FDA la información de seguridad de todos sus medicamentos. Y agregaron, como parte de nuestro proceso rutinario de revisión de seguridad, mantenemos conversaciones continuas con los reguladores sobre posibles asuntos de seguridad y continuaremos revisando los datos, incluida cualquier información relacionada con problemas oftalmológicos. Rubén Pereira, Noticias Estrella TV.
0: Y mire, el huracán Polo sorprendió a los meteorólogos. En menos tiempo de lo previsto, se convirtió en un poderoso huracán categoría 5. El lunes todavía era tormenta tropical y hoy ya alcanzó la máxima categoría con vientos de hasta 165 millas por hora. Algo que no se esperaba que ocurriera hasta el miércoles. Aunque no se prevé que toque tierra, dejará fuertes lluvias, oleaje peligroso, riesgo de inundaciones y deslaves en Guerrero, Michoacán, Oaxaca, Colima y Jalisco. Y ahora ve estas imágenes impresionantes del huracán. Fueron captadas en las costas de Huatulco, en el estado de Oaxaca, donde se observa la enorme formación nubosa del huracán. También en México, autoridades federales detuvieron en Mazatlán a Jesús Antonio N., alias El Peli, señalado como uno de los principales operadores de la fracción de los Chapitos del cártel de Sinaloa. Según el secretario de Seguridad, Omar García Harfuch, el sospechoso coordinaba la logística, el suministro y los recursos provenientes de la venta de drogas, además de estar presuntamente relacionados con privaciones ilegales de la libertad. Junto a él fueron capturados otras tres personas. En Colombia, el presidente Abelardo de la Espriella endureció su mensaje contra los grupos armados tras un operativo que dejó 7 muertos, entre ellos alias Cholo, señalado como el cabecilla de las autodefensas autodefensas conquistadoras de la Sierra Nevada. Vamos a escuchar.
4: Decirles a todos estos bandidos narcoterroristas que los vamos a enfrentar como nunca antes y que los vamos a poner a buen recaudo de la justicia o los vamos a mandar al infierno en una bolsa como la que ven aquí. No.
0: De la Espriella dio el mensaje en Santa Marta junto a los cuerpos de los fallecidos en bolsas y advirtió que los operativos continuarán. El grupo armado respondió con un paro de 48 horas que ha incluido bloqueos y quema de vehículos en Magdalena. Y antes de viajar a Nueva York para participar en la Asamblea General, Benjamín Netanyahu lanzó un duro mensaje contra el alcalde de origen musulmán, Soran Mamdani. Vamos a ver ese momento.
5: Shame on you, Mr. Mamdani. Shame on you for supporting the Hamas terrorist monsters who butchered our people. Shame on you for inciting riots against New York Jews. I'm coming to the UN. I'm going to tell the truth about our heroic soldiers, and I'm going to tell the truth
6: about you.
0: Pero este enfrentamiento viene de mucho antes. Mandani había pedido que arrestaran a Netanyahu si viajaba a Nueva York porque tiene una orden de captura de la Corte Penal Internacional, aunque después el alcalde reconoció que la ciudad no tiene autoridad legal para ejecutar esa detención. Netanyahu tiene previsto hablar ante la ONU el jueves. Vamos a otra pausa. Cuando vuelva, tremendo susto en España. Un toro salta la barrera y cae a centímetros del público. Tiene solo 6 años y ya rompió un récord mundial. Una niña china resuelve el cubo Rubik en tiempo récord. Y un cachorro que toma las riendas y se convierte en el guía de un enorme caballo. Se lo muestro al volver.

Las autoridades de Carolina del Sur determinaron que la actriz Hayden Panettiere falleció por una sobredosis accidental de varias sustancias, entre ellas fentanilo. Según el reporte forense, en su organismo también fueron hallados medicamentos para la ansiedad, un relajante muscular y fármacos utilizados para tratar trastornos mentales. La investigación policial continúa abierta mientras familiares y seguidores lamentan la pérdida de la recordada estrella de las series Heroes y Nashville. Solo tenía 36 años de edad. Y momentos de gran tensión se vivieron durante la Feria Taurina en Murcia, España, cuando un toro saltó la barrera y cayó al callejón a centímetros del público. Mire. Es un ejemplar de la ganadería Los Espartales. El impactante incidente provocó alarma entre los asistentes mientras el animal era controlado por los participantes del festejo. Afortunadamente, las autoridades informaron que no se registraron heridos y el evento pudo continuar tras el susto que dejó imágenes espectaculares. Y mira esto otro, con solo 6 años, una niña china acaba de romper un récord mundial resolviendo el cubo Rubik de 3x3. La pequeña completó 5 intentos y logró un promedio de apenas 4.27 segundos. Es el récord mundial femenino hasta ahora y no es casualidad. La niña practica hasta 3 horas al día y ya domina más de 1.300 algoritmos para armar el cubo. Y cerramos con una tierna imagen desde California. Este cachorro Golden Retriever decidió que ya era hora de sacar a pasear, ¿sí?, al caballo. El pequeño agarró la rienda con el hocico y, muy seguro de sí mismo, comenzó a guiar a su enorme compañero. Una caminata donde definitivamente, mire, el más pequeño es quien manda. Con estas imágenes vamos llegando al final. Soy Abel Álvarez. Gracias por informarse conmigo aquí en 24 horas.

0: El presidente Donald Trump marca su hoja de ruta ante las Naciones Unidas con una amenaza para aniquilar a Irán, mensaje de cambio para el régimen de Cuba y duras palabras sobre los cárteles mexicanos. Tres guerras y una misma alerta global. Irán, Gaza y Ucrania dominan la Asamblea de la ONU, con creciente preocupación por la estabilidad global y una posible escalada en los conflictos. Un disparo, dos hospitalizaciones y ahora una batalla en corte. Un juez federal frena la deportación de Wilber Garcés, el venezolano baleado por ICE en Texas que sigue detenido y con serias secuelas físicas. Cientos de miles de personas quedan fuera de sus planes de salud. La administración Trump habla de fraude y realiza un recorte masivo, pero crece la alerta por quienes podrían perder la cobertura del Obamacare. De tormenta a monstruo categoría 5 en tiempo récord, el huracán Polo se intensificó de forma extraordinaria frente a México y amenaza con lluvias torrenciales e inundaciones. Así iniciamos su noticiero nacional cierre de edición. ¿Qué tal? Muy buenas noches. Bienvenidos a su noticiero nacional cierre de edición. Gracias por estar siempre con nosotros. Les informa José Armando Ronstadt. Iniciamos con lo siguiente. Desde el podio de las Naciones Unidas, el presidente Donald Trump lanzó hoy un mensaje directo a aliados, adversarios y a gobiernos de la región. En su intervención tocó algunos de los temas que podrían definir los próximos movimientos de Washington. Anthony Belchi nos tiene el reporte y las reacciones.
1: Durante su discurso ante la Asamblea General de la ONU, el presidente Trump defendió la forma en que su gobierno ha enfrentado los conflictos internacionales, actúa rápido en lugar de dejar que los problemas se alarguen. Sobre Irán defendió de nuevo su decisión de ir a la guerra para, dice, impedir que Teherán consiguiera un arma nuclear, y advirtió que Estados Unidos podría aniquilar al régimen si no hay un acuerdo para terminar el conflicto.
2: Or do I annihilate the Islamic Republic? And do it quickly, never giving them a chance to kill and destroy people and countries again.
1: Aún así, dijo creer que los líderes iraníes terminarán aceptando negociar.
3: Todo esto que estamos viendo ahora es atrasar más y más y más y más toda la jugada en Oriente Medio, toda la guerra para rearmarse, para posicionar tropas.
1: Sobre Cuba, Trump dijo que su administración busca un cambio fundamental. Aseguró que el régimen enfrenta una presión sin precedentes. Lo calificó de Estado fallido y predijo su caída. Durante sus declaraciones, la delegación cubana abandonó el salón de la Asamblea General en señal de protesta.
4: Después vamos a tener suficiente tiempo para poder reconstruir la isla de Cuba. Todo esto está bien, perfecto, está muy lindo todo, pero no se va a poder implementar mientras exista una dictadura comunista y socialista asesina que ahora y siempre, en todos estos 67 años, ha representado realmente un peligro para la seguridad nacional de los Estados Unidos de América.
1: También habló de México, al que señaló directamente por la violencia de los cárteles en la frontera.
2: Mexico is the epicenter of the cartel violence, unfortunately. It's unacceptable for the United States to share a 2,000-mile border with a territory controlled by enemy cartels.
1: Y en tecnología propuso dejar de usar oficialmente el término inteligencia artificial y sustituirlo por superinteligencia. Dijo que la palabra artificial hace parecer la tecnología menos auténtica. Defendió su desarrollo acelerado y rechazó nuevas restricciones que, según él, frenarían la innovación estadounidense.
2: The United States also totally rejects any attempt to construct a globalist scheme to control for the artificial intelligence.
1: Trump también dijo que el Departamento de Justicia podría intervenir en el sector si fuera necesario, pero otros insisten en que urge marco legal global para esta tecnología antes de que se salga de control.
5: Sin embargo, al igual que con muchas otras cosas, la legislación siempre va a llegar tarde. Lo que llega primero es la educación. Entonces tenemos que estar pendientes de estos sucesos y de tomar las precauciones necesarias.
1: Trump usó el podio de la ONU para dejar clara su hoja de ruta. Lo que queda por ver es cuánto de eso se traduce en resultados. Anthony Belchi, Noticias Estrella TV.
0: Luego de su discurso ante la Asamblea General de las Naciones Unidas, el presidente Trump firmó un nuevo acuerdo de seguridad con Dinamarca y el gobierno de Groenlandia. El pacto permitirá a Estados Unidos ampliar y modernizar su presencia militar en la isla con nuevas áreas de defensa y mayor movilidad en el territorio.
6: And we're going to have a tremendous relationship, a secure relationship, and we look forward to it. We'll be working very hard and very much in conjunction with each other. And it's just a real honor to be here. This was long in the making. You know, you can go back many, many decades, probably centuries.
7: We are signing an agreement that brings the 1951 Defense Agreement into 2026. With this, we build on 85 years of security cooperation, during which we have welcomed the U.S. military in our country.
0: Aún con el nuevo acuerdo, la isla de Groenlandia seguirá bajo control danés. El acuerdo ya firmado contempla reactivar un espacio desocupado desde la Guerra Fría. Se trata de una antigua base militar en Narsarsuaq, al sur de Groenlandia. Además, busca establecer otra en la ciudad de Mesterfig, en la costa este, actualmente utilizada por una unidad especial del ejército danés. Estados Unidos considera estos puntos estratégicos por su ubicación en el Ártico, una región clave para vigilar rutas aéreas y marítimas y reforzar la defensa frente a Rusia y frente a China. Además del conflicto en Medio Oriente, la guerra en Gaza y el futuro de Ucrania se han convertido en dos de los grandes temas de esta Asamblea General. Los líderes europeos advierten sobre consecuencias mucho más amplias, particularmente para la estabilidad de Europa y la seguridad de los países de la OTAN. Por otra parte,
8: Gaza y Ucrania vuelven a colocar a la comunidad internacional frente a dos guerras que, lejos de resolverse, siguen poniendo a prueba el sistema internacional. Ante la Asamblea General de Naciones Unidas, el presidente francés Emmanuel Macron lanzó una advertencia.
9: Dans cet état de nature, avec une forme de retour de la loi de la jungle, ou dans une société internationale civilisée.
8: Macron puso como ejemplo la guerra entre Rusia y Ucrania y propuso un alto a los ataques contra objetivos civiles y la infraestructura energética. Francia también ha pedido reforzar las defensas de Ucrania, particularmente los sistemas capaces de interceptar misiles y drones en medio de una guerra que genera preocupación por su impacto en la seguridad de Europa. El presidente francés también llevó la atención de la Asamblea hacia Gaza, cuestionando la credibilidad de la comunidad internacional si no logra responder a la crisis humanitaria.
9: Certains se flattent d'une paix prétendue, mais cette paix n'a pas rouvert une seule seconde les voies humanitaires. Devons-nous contempler ce spectacle qui nous fait honte à tous? Jamais!
8: Y en el marco de la Asamblea de la ONU, el presidente Donald Trump se reunió con el mandatario de Ucrania, Volodymyr Zelensky.
10: Well, I think they're going to make a deal, and I don't want to say what the deal is. We talk about it a lot, including with President Putin.
8: Trump reconoció que los ataques ucranianos contra refinerías rusas están golpeando la capacidad energética de Moscú, aunque también han contribuido a presionar los precios del diésel.
11: We are ready for any kind of format of energy ceasefire. So if we don't attack energy, so all the energy, everything. So this is our proposition.
8: Dos conflictos distintos, pero una misma preocupación: evitar que las guerras sigan extendiendo su impacto mucho más allá de sus fronteras. Dania Monzón, Noticias Estrella TV.
0: Por otra parte, el presidente Trump y la presidenta interina de Venezuela, Delcy Rodríguez, marcan un nuevo capítulo en la relación entre Washington y Caracas durante su presencia en la Asamblea General de la ONU. El encuentro entre ambos mandatarios ocurre en medio de negociaciones sobre petróleo, minería y la reestructuración de la deuda venezolana. Rodríguez también ha sostenido reuniones con organismos financieros internacionales. El viaje a los Estados Unidos de la presidenta interina de Delcy Rodríguez ha generado protestas en Venezuela.

0: Un grupo de manifestantes se concentró en Caracas para rechazar la presencia de Delcy Rodríguez en la Asamblea General de la ONU. Entre los asistentes hubo dirigentes opositores y estudiantes quienes aseguraron que Rodríguez no representa a Venezuela y criticaron que líderes internacionales la reciban en Nueva York.
1: De tal manera que hoy la Venezuela que está en lucha, que está de pie, que quiere vivir en libertad y en democracia, rechaza. De acuerdo incluso a estudios de opinión recientemente realizados, rechaza que Delcy esté hablando en nombre de los venezolanos en esa convención anual de las Naciones Unidas.
0: La protesta también reflejó el rechazo de sectores de la oposición al acercamiento entre Rodríguez y el gobierno de Estados Unidos. Tenemos un corte comercial, más noticias al regresar. Dos adolescentes estadounidenses detenidos por ICE y ahora el caso da un giro que involucra directamente a la madre de uno de ellos. La carne sigue muy cara y el Consejo de la Secretaría de Agricultura para los Consumidores desata polémica. La historia, los detalles al regresar.

0: Un juez federal frenó de inmediato la deportación de Wilber Rafael Garcés Pérez. Él es el venezolano de 28 años que recibió un disparo de un agente de ICE en Austin, Texas. Garcés ha sido hospitalizado dos veces desde el incidente y permanece detenido en un centro de ICE. Su abogada asegura que Wilber todavía tiene una bala alojada en la espalda y que no puede mover el lado izquierdo de su cuerpo.
1: Because he wasn't able to move his arm. It's unclear whether this is like spinal paralysis. It might just be pain. The bullet went through his back and it's like somewhere near his clavicle. His clavicle is broken. He's all very swollen and he's in a sling.
0: La orden del juez fue emitida después de que su defensa acudiera a una corte federal y obliga a

mantenerlo en Estados Unidos, al menos hasta una audiencia programada para el 30 de septiembre, en donde se va a definir si Wilbur permanece detenido o si es liberado mientras continúa el litigio. Y hace unos días se hizo viral un video en donde agentes de ICE detuvieron violentamente en Alamo, Texas, a dos adolescentes de 17 años, ambos ciudadanos estadounidenses. Este es el momento.

0: ¿Ya lo están golpeando? ¿Lo están golpeando? Son menores de edad.
1: Ahora el caso da un nuevo giro. Teresa Ochoa, madre de uno de los jóvenes, fue detenida por ICE en su lugar de trabajo y deportada a México en cuestión de horas. Su abogado cuestiona el momento del arresto porque Ochoa había dado entrevistas denunciando el trato que recibió su hijo e incluso estaba considerando demandar al gobierno. El Departamento de Seguridad Nacional asegura que ella ya había sido deportada en el 2025 y que regresó al país sin autorización. Y cuando una deportación puede ocurrir en cualquier momento, cada hora cuenta. Ahora abogados de inmigración advierten que un cambio en las políticas de ICE podrían complicar aún más la carrera para presentar recursos de último momento. David Medina se encuentra en Texas y nos tiene el siguiente reportaje.
2: ICE ha dejado de mostrar públicamente la ubicación de miles de detenidos con orden de finales de deportación. Según una nueva investigación de AP, el cambio comenzó el 15 de septiembre sin un anuncio público de las autoridades migratorias.
3: Los abogados se les hace mucho más difícil si están en otros estados.
2: Abogados de inmigración advierten que la medida dificulta que familiares y representantes legales sepan dónde están los detenidos, incluso cuando algunos todavía pueden presentar recursos para frenar su deportación.
3: Hay ciertos amparos que están en la corte o presentar un habeas corpus ante la Corte Federal para que lo liberen, y si no sabemos dónde está, o sea, sin duda va a haber un problema.
2: El cambio representa un drástico giro respecto a la práctica anterior y pone en carácter de línea dura la ofensiva migratoria del presidente Donald Trump al hacer que miles de detenidos sean extremadamente difíciles de rastrear y potencialmente incapaces de ejercer todas sus opciones legales, aseguran organizaciones de derechos civiles.
4: Y es una táctica para que la familia no tenga tiempo de conectarse con la persona afectada. Tal vez a veces no puedan encontrar abogados que tomen su caso, que estén bien informados sobre su caso y tengan posibilidad de ganar, ¿verdad? Victoria.
2: El localizador público en línea de ICE fue creado en el año 2010. Para que se pudieran ubicar a personas bajo custodia federal sin tener que llamar a oficinas regionales. Ahora, con la nueva práctica, los detenidos suelen ser trasladados entre instalaciones antes de su deportación, dejando a sus abogados y allegados sin respuestas. De acuerdo con la Asociación Nacional de Abogados de Inmigración, solo en el mes de julio, 16.000 inmigrantes detenidos en centros de detención de ICE tenían órdenes finales de deportación.
3: Así que imaginamos una vez más que en cuanto empiecen los abogados a tratar de buscar a esta persona, aquí van a empezar entonces los litigios. Imagino yo que habrá un pleito de clase en alguna corte, así que esto no termina aquí.
2: Por ahora la medida no se aplica de manera uniforme en todo el país. Los centros de detención en Adelanto, California, y las instalaciones temporales en Minneapolis, Nueva York y los suburbios de Chicago mantienen a los detenidos en el localizador debido a órdenes emitidas por jueces federales tras litigios previos. David Medina, Noticias Estrella TV.
1: En otras noticias, un recorte masivo a los servicios del programa Obamacare ya está en marcha. La administración Trump anunció que sacará unas 760.000 personas de estos planes de salud, asegurando que fueron inscritas de manera fraudulenta. También serán suspendidos algunos agentes de seguros acusados de realizar inscripciones irregulares.
5: Is we're going to do some additional verification. We expect that most of these people are fraudulently enrolled, but we're going to do some additional verification on about 419,000 people. We're going to make sure that they're, first of all, legal residents of the United States of America, and second of all, we're going to make sure that they actually meet the income threshold requirements in order to receive these Obamacare benefits.
1: El gobierno calcula que estas medidas podrían ahorrar 2.200 millones de dólares en fondos federales. La Casa Blanca dice que busca eliminar fraude y desperdicio del programa, pero demócratas y grupos de salud advierten que más personas podrían terminar perdiendo cobertura médica. Y crece la polémica por las declaraciones de la secretaria de Agricultura, Brooke Rollins, sobre el alto precio de la carne de res. Durante una entrevista con el comentarista conservador Benny Johnson, Rollins respondió a las quejas por el alto costo de los alimentos, diciendo a los consumidores que elijan entre otras fuentes de proteína.
6: But if it is too expensive, unlike fuel, Benny, you can eat chicken, pork, salmon, eggs. There are other sources of really good protein, and all of those prices are coming down as well.
1: El comentario ha generado críticas en medio de la preocupación por el costo de vida. Rollins asegura que los precios ya comienzan a bajar y culpó a políticas demócratas por haber limitado la producción ganadera. Y en otro tema, el huracán Polo alcanzó categoría 5 frente a la costa del Pacífico mexicano tras una intensificación extremadamente rápida que el Centro Nacional de Huracanes calificó como extra.

0: Ordinaria. La presidenta de México, Claudia Sheinbaum, pidió a la población mantenerse alerta, especialmente en los estados de Jalisco, Colima y Michoacán, donde se registran lluvias intensas.
1: Lo que pasa es que hasta el momento no se ve que vaya a entrar directamente a tierra. Entonces va a ir bordeando, es la información que tenemos, la costa, y si hay alguna otra información de inmediato se hará saber. Y a todos los que viven en estos estados, pues que estén muy atentos a la información de Protección Civil.
0: El sistema registra vientos de hasta 165 millas por hora y se mantiene sobre aguas muy cálidas. Regresamos con más noticias a cierre de edición después de esta pausa. Salieron a pescar y terminaron con una captura fuera de lo común. La historia y las imágenes al regresar.

0: En California ya corre la cuenta regresiva para que el gobernador Gavin Newsom decida el futuro de una medida que toca directamente la relación entre las policías locales y operativos migratorios federales. Luis Zaragoza desde Los Ángeles nos explica de qué se trata.
1: Esta mañana en conferencia de prensa, organizaciones proinmigrantes, activistas y concejales de la ciudad de Los Ángeles, quienes apoyan la enmienda AB 1537, hicieron un llamado al gobernador Gavin Newsom para que apruebe la propuesta, ya que solo quedan 8 días para que firme la medida y se convierta en ley, además que ya fue aprobada por la Asamblea, en apoyo a las comunidades migrantes que viven con miedo de ser arrestados y deportados por los agentes federales.
2: Y nosotros como comunidad estamos diciendo que no queremos eso, no queremos que nuestra propia policía local tome trabajos con ICE.
1: La enmienda busca prohibir que agentes del orden locales o estatales en California trabajen en sus tiempos libres como agentes de ICE, un proyecto de ley único en todo el país.
3: Por eso este es un importante, una ley muy importante que queremos que el gobernador firme, porque tenemos que seguir trayendo más confianza al público.
1: Los operativos por parte de los agentes federales han causado separación de familias.

0: Familias han generado pánico entre varias comunidades y en algunos lugares en donde se necesita la mano de obra especializada, los trabajadores hacen sus jornadas con miedo.
1: Cada día hay cientos de trabajadores que están construyendo Altadena y pues con el miedo que posiblemente viene ICE o viene una operación de la migración. Y ellos, pues, si hay una operación de migración en Altadena, va a parar todo el trabajo.
0: Pero de acuerdo a la Ley Orgánica de Empleo del Departamento de Policías y por la Ley Estatal Acta de Valores de California, prohíbe que los departamentos de policía locales utilicen sus recursos, dinero o personal para investigar, detener o arrestar a personas con fines de control migratorio. Además, California es considerada un estado santuario. Sin embargo, varios concejales y activistas sospechan que esto no es así, debido a las agresivas campañas de reclutamiento por parte de la Oficina de Inmigración.
2: Bueno, ha habido muchos diferentes reportes de que esto está pasando, pero por eso la ley que queremos que el gobernador Newsom firme es para traer transparencia.
0: La propuesta AB 1537 se encuentra en la oficina del gobernador Newsom y tendrá que ser firmada antes del 30 de septiembre para pronunciarse sobre el proyecto de ley. Luis Zaragoza, Noticias, Estrella TV.
3: En plena coreografía, una pantalla gigante se desplomó sobre cuatro bailarinas durante una competencia en Córdoba, Argentina. Las integrantes del grupo fueron trasladadas a un centro médico y están fuera de peligro. Una sufrió un esguince, otra necesitó puntos en la cabeza y las demás presentaron golpes. El evento fue suspendido y el incidente desató reclamos por las medidas de seguridad del recinto. Y una jornada de pesca en Florida terminó con una captura muy fuera de lo común. Un grupo que navegaba cerca de Pensacola encontró flotando un dron militar estadounidense de casi 10 pies de largo que terminó a bordo junto con los peces del día. La Fuerza Aérea confirmó que uno de sus drones se había perdido durante una prueba y autoridades posteriormente recuperaron el equipo. Maíz, chiles y flores se convirtieron en alta costura y la pasarela quedó suspendida a casi 1.200 pies de altura. Residentes de Yunnan, en el suroeste de China, desfilaron con trajes hechos a mano con productos de la cosecha y plantas silvestres. El escenario fue un puente colgante de cristal sobre el cañón del río Nishu. La exhibición combinó moda, tradición y productos locales en una pasarela con una espectacular, muy espectacular y hermosa vista. Muy buenas noches, gracias por acompañarnos. Nos esperamos mañana en su Noticiero Nacional Cierre Edición. Yo soy José Armando Ronstadt.

0: El presidente Trump habla ante las Naciones Unidas, tiene un encuentro accidentado con la cadena CNN y provoca reacciones al hablar sobre Irán, México y Cuba. Se complica la salud del inmigrante venezolano baleado por ICE. Nuevamente es hospitalizado mientras toda una comunidad continúa protestando. Activistas preocupados por las medidas de ICE de ocultar la ubicación de inmigrantes detenidos. Sus familiares podrían perder su rastro y corren el riesgo de no poder comunicarse. La amenaza del huracán Polo ya es categoría 5. Aunque no tocará tierra en el Pacífico mexicano, el impacto puede ser caótico en varios estados. Ya anticipan inundaciones. La sorpresa para un torero y toda una multitud, un toro de lidia salta una barrera de protección sorprendiendo y provocando pánico entre el público. Así iniciamos Noticiero 24 Horas. Muy buenas tardes, bienvenidos a esta emisión de Noticias 24 Horas. Les informa con mucho gusto Alexandra Estergios, gracias por acompañarnos. Iniciamos con lo que fue la primera Asamblea General de las Naciones Unidas en Nueva York, una jornada marcada por la intervención del presidente Donald Trump, quien desde el inicio nuevamente se enfrentó con una periodista. En su discurso, sus palabras causaron incomodidad en más de una delegación. María Teresa Sarabia tiene los detalles de esta jornada.
1: El primer momento de impacto no ocurrió dentro del Pleno de Naciones Unidas, sino en la llegada del presidente Donald Trump. El mandatario protagonizó un intercambio inesperado con una periodista. Mientras tanto, fuera del edificio, el ambiente era de máxima seguridad. Calles cerradas, barreras metálicas, agentes armados y caravanas diplomáticas marcaban el inicio de la 81ª sesión de la Asamblea General de las Naciones Unidas. Ya en el Pleno de la ONU, las delegaciones de casi todo el mundo tomaban sus asientos para escuchar a quien por última vez se dirigiría a ellos como secretario general. Antonio Guterres lanzó una advertencia sobre la inteligencia artificial.
2: Those countries leading this technological revolution must share information on emerging safety risks.
1: El diplomático portugués también reclamó acciones para detener los ataques en diferentes partes del mundo. En un marcado contraste, el presidente Donald Trump habló de varios temas, incluyendo la construcción de misiles de alta tecnología.
3: In the very near future, massive munition plants will be opening. There are 18 of them being built by the greatest defense companies in the world.
1: El mandatario dijo que existe un posible acuerdo en el conflicto con Irán o que la segunda opción sería aniquilar a la República Islámica. Trump también aseguró que México es el epicentro de la violencia por las drogas.
3: Mexico is the epicenter of the cartel violence, unfortunately. It's unacceptable for the United States to share a 2,000-mile border with a territory controlled by enemy cartels.
1: Pero el momento más controversial fue cuando habló de una caída del régimen de Cuba y que provocó la salida de la delegación de ese país.
3: It's an absolutely failed state. It's failing like never before, and it will fall.
1: Así, entre el estilo directo de Trump, la impresionante seguridad que rodeó la ONU y el mensaje de despedida de Guterres, quedó inaugurada una nueva Asamblea General de las Naciones Unidas. María Teresa Sarabia, Noticias Estrella TV.
0: Estados Unidos, Dinamarca y Groenlandia firmaron un acuerdo de seguridad que busca fortalecer la defensa del Ártico y del Atlántico Norte. El pacto suscrito durante la Asamblea General de las Naciones Unidas en Nueva York va a permitir una mayor presencia militar estadounidense en la isla. El acuerdo busca reforzar la seguridad en una región estratégica rica en recursos naturales y contrarrestar la creciente influencia de Rusia y China en el Ártico. Las partes aseguran que respeta la soberanía de los aliados. Y sobre este tema también se informó que Estados Unidos estaría planeando reactivar dos antiguas bases militares de la era de la Guerra Fría en Groenlandia. Imágenes satelitales muestran los planes para restablecer las instalaciones de Narsarsuaq y también de Mestersivik, ubicados en puntos estratégicos del Ártico. El propósito es fortalecer las operaciones militares y la infraestructura de las bases. Y se agrava el estado de salud del venezolano Wilber Rafael Garcés Pérez, baleado por un agente de ICE en Texas. Según su abogada, el joven de 29 años habría perdido movilidad en el lado izquierdo de su cuerpo mientras permanece bajo custodia. Y nuevamente fue hospitalizado. Hace unas horas, un juez federal emitió un fallo detenido sobre su posible deportación de manera inmediata. Wilber tendrá que, pues, sentarse en la corte el 30 de septiembre. En este mismo tema continúan las protestas frente al Capitolio de Texas para exigir justicia por Wilber Rafael. Los manifestantes pidieron transparencia y responsabilidades en torno al incidente. Mientras tanto, la defensa del joven denuncia que continúa bajo custodia con una bala alojada en su cuerpo. El caso ha generado creciente indignación y reclamos de una investigación independiente. Y un cambio silencioso en el sistema de detención migratoria está generando alarma entre abogados y familiares. Fíjense que ICE dejó de mostrar en su localizador en línea las miles de migrantes con órdenes finales de deportación, complicando su ubicación y comunicación. Expertos advierten que la medida podría dejar a muchas familias sin información sobre el paradero de sus seres queridos. David Medina nos va a explicar más.
4: ICE ha dejado de mostrar públicamente la ubicación de miles de detenidos con órdenes finales de deportación. Según una nueva investigación de AP, el cambio comenzó el 15 de septiembre sin un anuncio público de las autoridades migratorias.
5: Los abogados se les hace mucho más difícil si están en otros estados.
4: Abogados de inmigración advierten que la medida dificulta que familiares y representantes legales sepan dónde están los detenidos, incluso cuando algunos todavía pueden presentar recursos para frenar su deportación.
5: Hay ciertos amparos que están en la corte, o presentar un habeas corpus ante la Corte Federal para que lo liberen, y si no sabemos dónde está, o sea, sin duda va a haber un problema.
4: El cambio representa un drástico giro respecto a la práctica anterior y pone en carácter de línea dura la ofensiva migratoria del presidente Donald Trump al hacer que miles de detenidos sean extremadamente difíciles de rastrear y potencialmente incapaces de ejercer todas sus opciones legales, aseguran organizaciones de derechos civiles.
6: Y es una táctica para que la familia no tenga tiempo de conectarse con la persona afectada. Tal vez a veces no puedan encontrar abogados que tomen su caso, que estén bien informados sobre su caso y tengan posibilidad de ganar, ¿verdad? Victoria.
4: El localizador público en línea de ICE fue creado en el año 2010. Para que se pudieran ubicar a personas bajo custodia federal sin tener que llamar a oficinas regionales. Ahora, con la nueva práctica, los detenidos suelen ser trasladados entre instalaciones antes de su deportación, dejando a sus abogados y allegados sin respuestas. De acuerdo con la Asociación Nacional de Abogados de Inmigración, solo en el mes de julio, 16.000 inmigrantes detenidos en centros de detención de ICE tenían órdenes finales de deportación.
5: Así que imaginamos una vez más que en cuanto empiecen los abogados a tratar de buscar a esta persona, aquí van a empezar entonces los litigios. Imagino yo que habrá un pleito de clase en alguna corte, así que esto no termina aquí.
4: Por ahora la medida no se aplica de manera uniforme en todo el país. Los centros de detención en Adelanto, California, y las instalaciones temporales en Minneapolis, Nueva York, y los suburbios de Chicago mantienen a los detenidos en el localizador debido a órdenes emitidas por jueces federales tras litigios previos. David Medina, Noticias Estrella TV.
0: Y crece la controversia por las condiciones en el centro de procesamiento de ICE en Miramar, Florida. Fotografías y testimonios denuncian hacinamiento, falta de camas, baños insalubres y personas durmiendo en el piso encadenadas. Legisladores demócratas exigen explicaciones a las autoridades federales y piden una investigación sobre los presuntos abusos. Según el informe, más de 300 migrantes habrían sido retenidos en instalaciones diseñadas para apenas 50 personas, lo que ha desatado fuertes críticas por el trato a los detenidos. Corea del Norte anunció que probó con éxito un nuevo sistema de armamento durante un ensayo supervisado por su líder, Kim Jong-un. Según medios estatales, la prueba demostró el avance de lo que llamó tecnología de defensa ultramoderna y los esfuerzos para modernizar sus fuerzas armadas. Aunque Pyongyang no reveló qué tipo de arma fue evaluada, Corea del Sur informó que el régimen disparó dos misiles balísticos de corto alcance hacia el Mar del Este. Cámaras de seguridad captaron el momento en el que dos proyectiles impactaron un mercado y sus alrededores en Yemen, provocando fuertes explosiones y escenas de caos. El gobierno yemení confirmó que el ataque ocurrió el 21 de septiembre en una zona bajo control de fuerzas alineadas con la coalición respaldada por Arabia Saudita. Hasta el momento no se ha determinado qué tipo de misiles fueron utilizados ni quién fue el responsable del ataque, mientras continúa la investigación del incidente. Les mando una breve pausa, pero no se mueva, tenemos más al regresar. El Pacífico mexicano en riesgo de inundaciones, deslaves y oleaje destructivo, el huracán Polo ya es categoría 5. Además, después de casi medio siglo de embargo, Guatemala recibe armas de alto poder y tecnología militar de última generación. También impotencia, indignación y sed de justicia marcan el último adiós a una candidata y periodista asesinada a balazos en Perú.

0: para informarles que las autoridades de Carolina del Sur determinaron que la actriz Hayden Panettiere falleció por una sobredosis accidental de varias sustancias, entre ellas fentanilo. Según el reporte forense, su organismo también fue hallado medicamento para la ansiedad, un relajante muscular y fármacos utilizados para tratar trastornos mentales. La investigación policial continúa abierta mientras familiares y seguidores lamentan la pérdida de la recordada estrella de las series Heroes y Nashville, que solo tenía 36 años de edad. Una oficina del Departamento de Estado creada para atender a refugiados ahora forma parte de una operación millonaria de deportaciones. Una investigación revela que el gobierno ha comprometido cientos de millones de dólares para conseguir que decenas de países reciban a migrantes que no son ciudadanos. Dania Monzón tiene la historia.
1: Una oficina del Departamento de Estado creada para atender refugiados ahora está siendo utilizada como pieza clave en la estrategia de deportaciones de la administración Trump. Una investigación de The Washington Post revela que el gobierno ha autorizado o prometido al menos 410 millones de dólares para conseguir acuerdos con 31 países, en su mayoría de África y América Latina, para que reciban migrantes deportados desde Estados Unidos, aunque muchos de ellos no sean ciudadanos de esos países. Se trata de las llamadas deportaciones a terceros países.
2: I just arrived in Haiti. I don't know much about Haiti. Actually, I don't know anything about Haiti. I wasn't born here. I was born in Bahamas. And I've been living in the USA for about 20 something years.
1: La investigación señala que esta operación se coordina desde una nueva oficina de remigración dentro de la Oficina de Población, Refugiados y Migración y que esa estructura representa un giro profundo, pasar de reubicar refugiados a facilitar su expulsión hacia otros destinos.
3: Claro que la administración del presidente Trump está violando los derechos constitucionales de los inmigrantes, particularmente a las personas que están solicitando el asilo o que son refugiados o que ya tienen una orden de deportación, pero tienen la protección de ser deportadas a su país de origen.
1: Hasta ahora, según el análisis citado por el Post, la administración ha enviado más de 25 mil personas a al menos 28 terceros países. La mayoría, cerca de 20 mil, han terminado en México y el resto en naciones de África y América Latina. Entre los destinos mencionados aparecen Costa Rica, Eswatini, Liberia, Ghana, Sierra Leona, Uganda, República Democrática del Congo, República Centroafricana y Guinea Ecuatorial. La Casa Blanca defiende la política y asegura que estos acuerdos buscan remover a personas con orden final de deportación, cuyos países de origen no las reciben o que no pueden ser devueltas directamente.
3: Y vamos a saber qué dice la Corte Suprema, si realmente es una política válida o están violando los derechos constitucionales de esas personas y pueden pausar esas deportaciones a terceros países.
1: Dania Monzón, Noticias Estrella TV.
0: En otros temas, el huracán Polo se intensificó a categoría 5, la máxima en la escala Saffir-Simpson, mientras avanza frente a las costas del Pacífico mexicano con vientos de hasta 161 millas por hora. Autoridades mantienen vigilancia desde Guerrero hasta Colima y el ejército activo el plan DN-3E. Ahí está activado ese plan precisamente de forma preventiva. Se esperan lluvias torrenciales, oleaje elevado y posibles deslaves e inundaciones en varios estados. Mientras tanto, miles de residentes permanecen en alerta ante la fuerza del ciclón. Y estas imágenes impresionantes del huracán fueron captadas en las costas de Huatulco, en el estado de Oaxaca. Aunque no tocara tierra, ya se ve la amplia formación de las nubes. Y precisamente la trayectoria del huracán Polo pone en alerta a las autoridades de varios estados de México. Este es un mapa más exacto de lo que será su trayectoria. Las autoridades mantienen alertas por sus efectos en Guerrero, Michoacán, Oaxaca, Colima y Jalisco. Se esperan lluvias intensas, oleaje peligroso y posibles deslaves e inundaciones. En un orden distinto de información, dictan sentencia contra los asesinos de Juan Francisco Sicilia, el hijo del poeta Javier Sicilia. Esto ocurrió a más de una década del caso que conmovió a México. Cuatro integrantes del Cártel del Pacífico Sur recibieron sentencias de hasta casi 300 años de prisión. En este crimen también asesinaron a seis de sus amigos. El crimen ocurrió en Morelos en 2011 y desató un movimiento nacional contra la violencia. Las autoridades afirman que los condenados formaban parte de una célula delictiva dedicada al secuestro y al crimen organizado. Autoridades federales detuvieron en Mazatlán a Jesús Antonio N., alias El Peli, señalado como uno de los principales operadores de la fracción de los Chapitos del Cártel de Sinaloa. Según el secretario de Seguridad, Omar García Harfuch, el sospechoso coordinaba la logística, el suministro y los recursos provenientes de la venta de drogas, además de estar presuntamente relacionado con privaciones ilegales de libertad. Junto a él fueron capturadas otras tres personas. Guatemala recibió su primer lote de armamento militar estadounidense. El presidente Bernardo Arévalo estuvo presente junto a un grupo de militares para recibir el cargamento. Esto sucede tras el fin del embargo que se mantuvo por casi cinco décadas.
4: Las razones por las que se decretó el embargo en contra de venta militar, de material militar en contra de Guatemala en su momento fue por violaciones a los derechos humanos.
0: Autoridades militares informaron sobre la entrega de las armas, que incluye fusiles M4A1 como parte de su proceso de modernización.
4: Las armas son el resultado de la confianza que nos hemos ganado como país, precisamente porque superamos las condiciones de 1978, que fueron las que dieron origen a la suspensión de la ayuda, porque este es un ejército que no viola los derechos humanos, sino que trabaja con la población y apoya en misiones de paz.
0: El conflicto armado, que duró de 1960 a 1996, dejó cerca de 250 mil víctimas, en su mayoría indígenas mayas. La decisión marca un nuevo capítulo en la cooperación militar entre Guatemala y Estados Unidos. Y en medio del dolor y la indignación, familiares, amigos y simpatizantes despidieron en Lima a la periodista y candidata regional Susy Aponte Polo, conocido como la China Polo. Asesinada a balazos durante un acto de campaña transmitido en vivo, la comunicadora dejó huérfanos a cuatro hijos y su muerte ha reavivado el debate sobre la creciente violencia en Perú.
5: Lo han matado intencionalmente a una gran mujer luchadora que estaba defendiendo a su país, hasta con la vida ha defendido su país. Es un ejemplo para nuestra juventud, que no debemos callar nada lo que vemos de lo que están haciendo nuestros gobernantes corruptos, y a esos deben tener cadena perpetua, porque esos no creen. Ellos han entrado a servir a la patria, no a servirse ellos de la patria.
6: Exigimos la verdad. Caiga quien caiga. A ver, Keiko Fujimori dijo que desde el 28 de julio no iba a haber ningún, que el Perú iba a poner orden. Son dos meses de gobierno y más muertos tenemos diarios. Entonces, ¿qué está pasando? ¿Quién gobierna? La mafia.
0: Mientras exigen justicia, críticos afirman que el crimen organizado está ganando terreno en el país. Y momentos de pánico se vivieron en la provincia turca de Manisa, cuando un estudiante abrió fuego frente a su escuela secundaria, hiriendo a 11 compañeros. Dos de las víctimas se reportan en estado crítico. Cámaras de seguridad captaron a un hombre armado con un rifle cerca del lugar del ataque. Las autoridades detuvieron al presunto agresor y también a sus padres y su abuelo, quien era el propietario de la arma utilizada. El hecho reactiva los protocolos de emergencia por la seguridad escolar en Turquía. Y es momento de ir a una breve pausa, no se despegue, tenemos más al regresar. Momentos de pánico y de tensión, un toro saltó la barrera y sus cuernos quedaron a centímetros del público, tenemos las imágenes. Además, un clavado a velocidad vertiginosa, un ave bajo el agua y el instante perfecto en la cámara dieron vida a la fotografía ganadora del mundo.

gracias por continuar con nosotros. Fíjense, momentos de gran tensión se vivieron durante la Feria Taurina de Murcia, España, cuando un toro saltó la barrera y cayó al callejón a centímetros del público. Es un ejemplar de la ganadería Los Espartales. El impactante incidente provocó alarma entre los asistentes mientras el animal era controlado por los participantes del festejo. Afortunadamente, las autoridades informaron que no se registraron heridos y el evento pudo continuar tras el susto que dejó estas imágenes que son espectaculares. La belleza de las aves quedó capturada en miles de fotografías que compitieron este año en el Bird Photographer of the Year. Miren, más de 24 mil imágenes fueron presentadas por fotógrafos de distintas partes del mundo. El primer lugar fue para Henley Spears, gracias a su fotografía titulada Sunbow Rocket, que destacó entre las mejores de la competencia. La espectacular toma submarina le valió un premio de $4,000 y la admiración de los amantes de la naturaleza en todo el mundo. Malabares, acrobacias y mucha destreza se roban las miradas en un festival dedicado al diablo, un tradicional juego chino que consiste en hacer girar un carrete sobre una cuerda. Participantes de 33 ciudades compiten y comparten técnicas lanzando los diablos por los aires y realizando espectaculares trucos. Esta práctica, reconocida como patrimonio cultural inmaterial de China, sigue conquistando nuevas generaciones y demostrando que la tradición también puede ser todo un espectáculo. Qué bonito, la verdad. Con esto me despido. Muchísimas gracias por acompañarme. Soy Alexandra Estergios. Los dejo con la programación de Estrella TV. Que tengan un excelente martes.

0: Hola, ¿qué tal? Les saluda con mucho gusto Alexandra Estergios. Bienvenidos a Estrella News Miami. Iniciamos porque una oficina del Departamento de Estado creada para atender a refugiados ahora participa en la estrategia de deportaciones del gobierno de Trump. Una investigación revela que Estados Unidos ha comprometido cientos de millones de dólares en acuerdos para que otros países reciban a migrantes que no son sus ciudadanos. Dania Monzón nos explica.
1: Una oficina del Departamento de Estado creada para atender refugiados ahora está siendo utilizada como pieza clave en la estrategia de deportaciones de la administración Trump. Una investigación de The Washington Post revela que el gobierno ha autorizado o prometido al menos 410 millones de dólares para conseguir acuerdos con 31 países, en su mayoría de África y América Latina, para que reciban migrantes deportados desde Estados Unidos, aunque muchos de ellos no sean ciudadanos de esos países. Se trata de las llamadas deportaciones a terceros países.
2: I just arrived in Haiti. I don't know much about Haiti. Actually, I don't know anything about Haiti. I wasn't born here. I was born in Bahamas. And I've been living in the USA for about 20-something years.
1: La investigación señala que esta operación se coordina desde una nueva oficina de remigración dentro de la Oficina de Población, Refugiados y Migración y que esa estructura representa un giro profundo, pasar de reubicar refugiados a facilitar su expulsión hacia otros destinos.
3: Claro que la administración del presidente Trump está violando los derechos constitucionales de los inmigrantes, particularmente a las personas que están solicitando el asilo o que son refugiados o que ya tienen una orden de deportación, pero tienen la protección de ser deportadas a su país de origen.
1: Hasta ahora, según el análisis citado por el Post, la administración ha enviado más de 25 mil personas a al menos 28 terceros países. La mayoría, cerca de 20 mil, han terminado en México y el resto en naciones de África y América Latina. Entre los destinos mencionados aparecen Costa Rica, Eswatini, Liberia, Ghana, Sierra Leona, Uganda, República Democrática del Congo, República Centroafricana y Guinea Ecuatorial. La Casa Blanca defiende la política y asegura que estos acuerdos buscan remover a personas con orden final de deportación, cuyos países de origen no las reciben o que no pueden ser devueltas directamente.
3: Y vamos a ver qué dice la Corte Suprema, si realmente es una política válida o están violando los derechos constitucionales de esas personas y pueden pausar esas deportaciones a terceros países.
1: Dania Monzón, Noticias Estrella TV.
0: Hay graves denuncias sobre las condiciones en una instalación de ICE en Miramar. Fotografías entregadas por un denunciante anónimo muestran a decenas de migrantes durmiendo en el piso y, según el reporte, algunos permanecerían encadenados durante horas. La denuncia asegura que el lugar, con capacidad para 50 personas, llegó a albergar a 342. Congresistas demócratas exigen explicaciones al Departamento de Seguridad Nacional por el hacinamiento y las condiciones sanitarias reportadas. En Hialeah detuvieron a un hispano que se hacía pasar por agente de ICE, Jonathan Christian González Reyes. De 45 años fue arrestado por fingir ser un oficial de ICE para extorsionar a comerciantes. Según la investigación, llegó armado y con una placa falsa a un camión de comida de Miami Gardens. Le hizo creer al dueño que sus empleados estaban siendo vigilados por inmigración para después pedirle dinero a cambio de protección. Pero eso no es todo. González ya había sido arrestado hace 4 días por el mismo delito, pero quedó en libertad tras pagar una fianza. Ahora permanece bajo custodia de ICE, precisamente. Y atención, en Florida, a partir del 1 de octubre entran en vigor 12 nuevas leyes que traen cambios para conductores, inquilinos y dueños de mascotas. Entre las medidas, se va a exigir prueba de domicilio y presencia legal para registrar un vehículo. Se endurecen las sanciones por maltrato animal y se convierte en delito grave utilizar documentos falsos para ocupar una vivienda de alquiler. También cambian las reglas para reportar ciertos accidentes de tráfico. Millonario golpe al narcotráfico en el Caribe. La Guardia Costera descargó en Port Everglades, Florida, más de 7.200 libras de cocaína y 2.000 libras de marihuana valoradas.

0: en unos 57 millones de dólares. La droga fue incautada durante dos operativos en el Mar Caribe, uno de ellos cerca de Haití. Los agentes interceptaron una embarcación y detuvieron a cuatro presuntos contrabandistas. En temas políticos, la presidenta interina de Venezuela, Delcy Rodríguez, ya inició su agenda en Nueva York con una reunión con el secretario general de la ONU, Antonio Guterres Rodríguez. También se reunió con representantes del Fondo Monetario Internacional y el Banco Mundial en medio de conversaciones sobre la recuperación económica del país. Y su visita marca un momento diplomático clave. La Casa Blanca confirmó que este martes sostendrá su primer encuentro en persona con el presidente Donald Trump. El viaje ha generado indignación en el sur de Florida, donde parte del exilio venezolano cuestiona la presencia de Delcy Rodríguez en Nueva York. Y esto ocurre mientras un migrante venezolano fue baleado por un agente de ICE en Texas. Galo Arellano, de NTN 24, recogió todas las reacciones. Vamos a verlo.
1: Muchos venezolanos dicen que les resulta difícil asimilar que Delcy Rodríguez llegue a Nueva York con todas las consideraciones del presidente Donald Trump, mientras quienes huyeron del chavismo viven en una encrucijada migratoria.
2: Definitivamente esto es una cachetada a la comunidad venezolana. Esto es algo decepcionante, desilusionante, especialmente después de ver cómo ayer las autoridades de ICE dispararon al joven Garcés para detenerlo.
1: En Nueva York ya hay protestas convocadas por venezolanos contra su presencia, pero en Miami dicen que existe temor a que una manifestación pueda terminar exponiendo a inmigrantes a controles de ICE.
3: Delcy Rodríguez fue parte del chavismo, Delcy Rodríguez fue parte del régimen de Maduro y no debe estar ahí si los venezolanos no pueden caminar las calles tranquilamente. Delcy Rodríguez no tiene ningún negocio estar aquí.
1: Y ahora, mientras Rodríguez puede entrar a Estados Unidos para participar en reuniones diplomáticas, el temor migratorio pesa sobre algunos de quienes huyeron de Venezuela. Ese temor volvió a quedar en el centro de la atención este domingo en Austin, Texas, donde un agente de ICE disparó e hirió a Wilber Rafael Garcés Pérez, un venezolano de 28 años que trabajaba haciendo entregas de DoorDash. El hombre fue trasladado a un hospital y posteriormente quedó bajo custodia federal. La abogada de Garcés Pérez asegura que su cliente ya se encuentra en un centro de detención, pero que todavía tiene la bala incrustada en la espalda. Recibe medicamento para el dolor y estaría durmiendo en el suelo.
4: En los Estados Unidos ha tratado mejor a Maduro. Le ha dado más representación y derechos legales a Maduro que a personas que han vivido aquí por 20, 30 años trabajando, contribuyendo a la economía americana.
1: La paradoja es realmente dolorosa. Los venezolanos cruzaron fronteras para escapar de una dictadura y Delcy Rodríguez ahora cruza la frontera para mejorar su imagen ante el mundo.
0: Y mientras esto pasa, el joven venezolano, el que estábamos comentando, que fue disparado por un agente de ICE en Austin, Texas, ya regresó al hospital debido a las heridas. Él se encuentra estable, pero todavía en condición grave. Y vamos a cambiar de información porque hubo un fuerte mensaje del presidente Donald Trump contra el gobierno cubano desde la Asamblea General de la ONU. Trump calificó a Cuba como un estado fallido. Aseguró que su gobierno busca un cambio fundamental en la isla y dijo que el régimen comunista está bajo una presión sin precedentes. Durante estas declaraciones, la delegación cubana abandonó el salón de señal de protesta. Trump también afirmó que, en sus palabras, la libertad llegará a Cuba. Y precisamente en Cuba, largas filas frente a los bancos se han vuelto una escena cotidiana en la isla, donde la escasez de efectivo y la creciente inflación complican la vida diaria. Muchos ciudadanos, especialmente adultos mayores, deben madrugar para retirar hasta 20 mil pesos antes de que se agote el dinero o fallen los servicios eléctricos y el internet. Además, los precios de los productos varían cada día.
5: Realmente yo no sé quién es el que pone los precios, porque mientras que el dólar siga subiendo, los productos de la misma siguen subiendo. Hoy tú vas y una lata de puré está a 400 y mañana va y está a 500.
6: Hay productos, pero el problema es ese, que el cubano no, con los salarios que tiene, que gana, no puede, no se puede comprar a ese precio porque no les alcanza.
0: Mientras el gobierno impulsa reformas económicas y nuevos billetes de alta denominación, los cubanos aseguran que el alza de precios sigue siendo su mayor preocupación. En Colombia continúa la lucha contra el devastador incendio forestal en Villa de Leyva, Boyacá. Autoridades reportan que las llamas están controladas en un 75%, pero dos focos permanecen activos. Una evaluación preliminar indica que cerca de 1.200 hectáreas han sido afectadas, incluyendo parte del santuario de fauna y flora Iguaque. Las autoridades investigan si el fuego fue provocado.
7: Pues las primeras hipótesis descartan presencia de redes eléctricas, presencia de pronto de pólvora o alguna situación pues que hubiera podido detonar involuntariamente como tal afectación. Todo indica al parecer que hay manos criminales pues que fueron las responsables del inicio de esta situación.
0: Cientos de brigadistas y helicópteros continúan trabajando para extinguir por completo el fuego.
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0: Cambia el acceso a tratamientos para jóvenes transgénero en Estados Unidos. Al menos 6 grandes sistemas hospitalarios acordaron con el Departamento de Justicia dejar de ofrecer bloqueadores de pubertad, hormonas y cirugías de afirmación de género a menores de 19 años. Los acuerdos también ponen fin a investigaciones federales y evitan la entrega de expedientes de pacientes. Los hospitales no admitieron irregularidades mientras organizaciones médicas y defensores cuestionan las restricciones. En otra información, la tormenta tropical Fay perdió fuerza este martes y volvió a convertirse en depresión tropical. El Centro Nacional de Huracanes continúa vigilando el sistema mientras también mantiene bajo observación una onda tropical que se desplaza desde la costa de África. Los meteorólogos siguen de cerca ambos sistemas y su posible evolución durante los próximos días. Y es momento de hacer una breve pausa, pero no se despegue. Al regresar, le tenemos más.
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0: Regresamos para informarles que la tensión entre Trump y la prensa escaló a otro nivel. Ahora, la pelea por el acceso a la Casa Blanca ya no afecta solo a 3 medios de comunicación. Las principales cadenas del país respondieron con una medida sin precedentes. Anthony Belchi tiene las reacciones.
1: Este lunes ABC, CBS, NBC, CNN y hasta

0: Cam.
1: Me parece complejo y delicado que el presidente haya tomado esta determinación, si se quiere, autoritaria. Me parece inconcebible por varias razones. Primero, porque Trump está ya muy acostumbrado a lidiar con los medios de comunicación y es una persona inteligente. Entonces, él tiene que poder saber maniobrar con la prensa que lo critica.
0: La decisión llega después de que la Casa Blanca le impidiera a CNN cumplir su turno de pool, justo cuando el presidente Trump viajaba a Nueva York para hablar ante la ONU.
1: Ahora lo que el presidente pretende es dictar línea de cómo tendría que ser su cobertura y qué tendrían que decir los medios.
0: Fox News, tradicionalmente afín al presidente, también se sumó a la protesta, algo poco común.
2: Yo tengo afinidad con la administración y estoy acá criticando esa decisión. Imagínate para un medio que forma parte de ese pool de prensa como lo es Fox News.
0: Trump ha aparecido en su primer acto tras la polémica y como no había periodistas de televisión, apenas se le ha escuchado. En paralelo, CNN, MSNBC y Politico demandaron a la administración, alegando que su exclusión viola la primera enmienda. El veto había comenzado el viernes cuando Trump anunció sin dar detalles que les prohibía el acceso por publicar noticias falsas.
2: Acá se legitima un privilegio, no hay ningún derecho constitucional para absolutamente ningún medio que justamente apunte a que esto es un derecho que ellos tienen allí. De hecho, si así fuese, medios alternativos, medios más pequeños, tendrían también entonces que formar parte de este pool de prensa y ese pool de prensa está prácticamente inamovible, ¿no?
0: Y mientras la justicia decide si el veto a la Casa Blanca viola la primera enmienda del pool presidencial, sigue paralizado. Lo que está en juego no es solo el acceso de tres medios, sino la forma en que se conocía a través de la prensa la actividad del presidente. Anthony Belchi, Noticias de Estrella TV.
3: Y en más información, el verano del 2026 dejó récords en calor en varias ciudades de Estados Unidos, con más días por encima de los 100 grados que nunca antes. Dallas, Texas encabeza la lista con 52 días, más del doble de su promedio histórico, seguida de Austin con 48. Oklahoma City registró 35 cuando el año pasado había tenido apenas uno. Meteorólogos advierten que grandes domos de calor junto con el cambio climático y el fortalecimiento de El Niño están empujando las temperaturas a niveles extremos en distintas regiones del país. México está en alerta por el huracán Polo, que ya es categoría 1 y se fortalece rápidamente frente a las costas del Pacífico mexicano. Con vientos de 80 millas por hora, el sistema hará un giro y avanzará hacia el noroeste. Polo podría convertirse en un poderoso huracán categoría 5 este miércoles. Aunque no se prevé que toque tierra, su impacto se sentirá en varios estados. Guerrero y Michoacán podrían recibir hasta 12 pulgadas de lluvia en algunas zonas, con riesgo de inundaciones y deslaves. También se esperan fuertes lluvias y oleaje peligroso en Oaxaca, Colima y Jalisco. Y en más información de la República Mexicana, un convivio familiar terminó en una tragedia en el estado de Guanajuato. Un grupo armado llegó en varios vehículos y abrió fuego contra las personas reunidas cerca de un campo de béisbol y una escuela primaria en la localidad del Valle de Santiago. El ataque dejó tres hombres muertos y cinco más gravemente heridos. Testigos dijeron que los agresores dispararon desde distintos puntos antes de escapar. Autoridades desplegaron un operativo en caminos cercanos, pero hasta ahora no se reportan detenidos. A partir del 3 de noviembre, los celulares quedarán fuera de las aulas y hasta de los recreos en las escuelas de México. La nueva medida se aplicará principalmente en primarias y secundarias. Los estudiantes podrán llevar el teléfono guardado en la mochila, pero solo se les va a permitir usarlo en caso de emergencia. El gobierno busca reducir el impacto de las pantallas en el aprendizaje y el desarrollo de los menores. Fíjense que una encuesta a más de 565 mil docentes reveló que el 81% apoya regular los celulares en las aulas. Y un diseñador que fabricó un vestido para la presidenta Claudia Sheinbaum denuncia que está en peligro. Su casa fue atacada a balazos. Las autoridades aseguran que ya saben quiénes son los responsables, pero investigan qué hay detrás de este atentado. Y es Víctor Blázquez que nos trae más detalles.
4: Un grave peligro corrió al poeta y diseñador del vestido que utilizó la presidenta de México durante el grito de independencia. Su casa en Cuchitán de Zaragoza, Oaxaca, fue atacada a balazos por esta pareja en moto. Elvis Guerra denunció los hechos en sus redes sociales.
5: Yo temo por mí, por mi familia, y este no solamente se trata de Elvis, no es un caso aislado. Insisto en que es una denuncia por todo el pueblo de Juchitán.
4: También mostró preocupación por la inseguridad de una comunidad que solía ser diferente, por lo que la presidenta tomó acciones.
6: Lo voy a ver el miércoles, viene aquí. Pero ya se está tratando el caso desde el primer momento. Él habló con Telma antes de hacerlo público y desde ese momento

0: Se habló con la Secretaría de Seguridad y Protección Ciudadana.
1: Durante meses, Elvis fue quien puntada a mano creó este bordado, que de acuerdo con artesanos de la región, un trabajo realizado de este tipo puede llegar a costar entre los 29.300 y los 41.200 dólares, lo que probablemente motivó una extorsión en la que le pedían casi 12.000 dólares.
2: Le ofrecimos seguridad, le ofrecimos todas las condiciones para que él pueda tener la posibilidad de cuidar su integridad.
1: La agresión, que dejó daños en la fachada provocados por 3 detonaciones, llegó un día después de que Elvis inaugurara un salón de eventos. Frente a los hechos, la Fiscalía Estatal informó que ya tiene identificados a los presuntos responsables.
3: Y la agresión sufrida a la casa de el señor Luis Guerra, sí la tenemos nosotros considerada dentro de un tema de extorsión que desafortunadamente sí está pasando en el Juchitán.
1: El último informe muestra que los atacantes son hermanos y quien realizó el disparo fue asesinado a las puertas de su domicilio, al lado de un mensaje que es analizado por las autoridades. En Ciudad de México, Víctor Blázquez, Noticias, Estrella TV.
4: Mientras tanto, las autoridades peruanas investigan el asesinato de la periodista y candidata regional Susy Aponte Polo, conocida como la China Polo. Ocurrió en plena campaña electoral en Caraz. El ataque, que quedó registrado en video, dejó además 5 personas heridas. Hasta el momento hay 3 detenidos, entre ellos el presunto sicario. La fiscalía aún busca determinar quién ordenó el crimen. Y así nos vamos a una corta pausa, pero al volver le tenemos más información. Quédese, aquí lo espero.
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Gracias por continuar con nosotros. En Oaxaca, México, dio inicio el Festival del Chapulín, una celebración que marca el comienzo de la captura y recolección de este insecto considerado

0: un símbolo de la gastronomía regional, como nos lo cuenta nuestro compañero Fermín Olmedo. Familias enteras mantienen viva esta tradición generacional.
1: En los campos de Oaxaca, cuando el sol apenas comienza a iluminar el horizonte, decenas de familias salen en busca de un tesoro muy especial. No se trata de oro ni de joyas. Aquí, el protagonista es un pequeño insecto que ha formado parte de la historia, la cultura y la cocina de esta región durante generaciones, el chapulín.
2: Era muy pequeña, desde pequeña con mi mamá, mis tías y eso íbamos a atraparlos. Y siempre me ha gustado desde entonces. Y los preparo pues con limón y sal, en salsa.
1: Pero este año el desafío fue mayor. Las altas temperaturas y la falta de lluvia redujeron la cosecha casi a la mitad. La vegetación de la que se alimentan los chapulines se ha visto muy afectada.
3: Han estado muy fuertes ahora sí el clima, ¿no? Caluroso y pues no hubo cosecha. Toda la cosecha se echó a perder aquí en la costa.
1: A pesar de la escasez, la fiesta continuó. En los pequeños puestos, los productores ofrecieron chapulines preparados con diferente sazón.
4: Aquí, por ejemplo, trajimos chapulines al mojo de ajo, habanero, sal y limón. Manejamos con ajo y limón, chile de agua.
1: Más allá de su valor cultural, los chapulines son reconocidos por su alto contenido de proteína y su importancia en la alimentación tradicional de la región.
5: Comer un taco de chapulines con un plato de guías es como comerse un pedazo de carne.
1: Fermín Olmedo, Noticias Estrella TV.
0: Una gran costumbre en México, por supuesto. En México para el mundo. Con esto me despido, soy Alexandra Esterjios. Nos vemos la próxima. Quédense con la programación de Estrella TV.

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1: Okay. Abrimos con esta noticia en desarrollo. Nuevos videos revelan qué ocurrió antes y después de que un agente de ICE le disparara a un migrante venezolano en Texas. Pero hay una grabación clave que nunca veremos, la del propio agente que disparó. Le cuento por qué. Además, en este noticiero difunden fotografías tomadas dentro de un centro de ICE en Florida. Revelan hacinamiento, basura y hasta desechos humanos en el suelo. El Congreso investiga las condiciones en las que tienen a cientos de migrantes. También mueren 5 bebés en el mismo hospital de México. Hay denuncias de posibles negligencia y los padres exigen saber qué pasó. Les tengo sus testimonios. Atención, porque Ozempic y Wegovy están bajo la lupa. Se acumulan las demandas de pacientes que perdieron la visión tras usar estos populares medicamentos para adelgazar. Las autoridades de salud evalúan si existe un riesgo real. Comenzamos. Hola, ¿qué tal? Soy Abel Álvarez, gracias por acompañarme. Y mire, iniciamos en Texas porque salen a la luz nuevas imágenes que muestran los momentos antes de que un agente de ICE le disparara al inmigrante venezolano en Austin el domingo. Vamos a verlas.
2: I'm in pursuit of a blue Toyota Corolla.

0: El video fue compartido por la periodista Savannah Hernández. Una cámara de seguridad captó a dos vehículos del Departamento de Seguridad Nacional persiguiendo el auto de Wilber Garcés Pérez con las luces de emergencia activadas. Las imágenes podrían ayudar a esclarecer lo que ocurrió minutos previos al disparo. Fíjese que Wilber dijo que los oficiales no activaron sus luces ni sirenas para ordenarle detenerse hasta después que golpearon su vehículo. Pero, por su parte, la policía de Austin publicó el video de la cámara corporal del primer oficial que llegó a la escena. Esto ocurrió después de que la gente de ICE ya le había disparado a Wilber. Vamos a verlo también.
1: Get your ICE back.
2: Mi hombro, mi hombro. Me sacaron mi hombro.
1: Ok. Come on.
3: All right, phone.
1: Get your shears out and cut his shirt off. All right, come in. See at the
0: Aunque Wilber tenía una bala en la espalda y estaba sangrando, los agentes lo esposaron para arrestarlo. Después le dieron los primeros auxilios y lo trasladaron al hospital. Fíjese que la policía aclaró que no participó en el operativo ni en el tiroteo. Y este fue el antes y el después. Pero falta una grabación clave, la del momento del disparo. Pero hoy se confirmó que el agente de ICE que abrió fuego no llevaba cámara corporal. Ahora la abogada de Wilber exige que ICE publique las imágenes que tenga del incidente porque dijo, y cito, nadie les cree. Pero vamos a escuchar.
4: Before we hear anything from ICE about we pulled him over or he was fleeing or he was aggressive, our response to any statements like that is, we won't believe you until you show us. Show us your body cam footage, show us your dash cam footage, otherwise, nobody believes you.
0: El caso genera más cuestionamientos porque el secretario de Seguridad Nacional aseguró que para finales de septiembre todos los agentes de ICE tendrían cámaras corporales. Pero mientras avanza la investigación, preocupa el estado de salud de Wilber, quien todavía tiene la bala en su espalda y perdió movilidad en el lado izquierdo del cuerpo. Su abogada reveló que ICE lo puso

0: en una celda de aislamiento. Un juez ordenó que comparezca en corte el 30 de septiembre, por lo que no podrá ser deportado antes de esa audiencia. Y mire, en Florida, nuevas fotografías sacan a la luz las condiciones en las que están retenidos cientos de inmigrantes en un centro de procesamiento de ICE en Miramar. Las imágenes fueron tomadas por un informante y entregadas a legisladores del Congreso que ahora investigan denuncias de hacinamiento y falta de higiene. Mire, vamos a ver primero esta foto. Muestra la entrada del edificio. Es un espacio tipo garaje donde hay decenas de personas acostadas en colchones en el piso, colocadas uno junto al otro. Y ahora vea las del baño portátil. Sí, las fotografías muestran urinarios desbordados, papel acumulado y lo que el informe identifica como desechos humanos en el suelo, justo frente a las puertas. Otras imágenes muestran bolsas de basura amontonadas en el exterior del lugar. Ahí lo están viendo, a pocos pasos del área donde están los detenidos. Y en esta otra fotografía que le voy a poner, varios inmigrantes aparecen lavándose los dientes al aire libre utilizando una manguera porque no tienen espacios adecuados para su aseo personal. Y bueno, según la denuncia, la instalación que fue diseñada para un máximo de 50 personas llegó a tener 342 detenidos y solo 3 agentes a cargo de todos esos inmigrantes. Legisladores demócratas del Comité de Supervisión de la Cámara ya pidieron respuestas a ICE y al Inspector General del Departamento de Seguridad Nacional. Vamos ahora a México, donde varias muertes se pusieron bajo la lupa a un hospital de Durango. En cuestión de días, escuche esto, 5 recién nacidos fallecieron dentro de la misma unidad de cuidados intensivos. Ahora sus padres denuncian una posible negligencia y exigen saber qué fue lo que pasó. Víctor Blázquez tiene los testimonios de las familias en el siguiente reportaje.
1: En Durango, 5 familias que llegaron a este hospital esperando llevarse a sus bebés a casa, terminaron despidiéndose para siempre de ellos. 5 recién nacidos murieron tras permanecer en cuidados intensivos neonatales del Hospital Regional Número 1 del IMSS. En medio del dolor por las pérdidas de sus hijos, los padres exigen justicia por supuesta negligencia del hospital.
2: Solo nos entregaron a los bebés ya fallecidos. Luchamos y los bebés lucharon contra algo que nosotros no sabíamos que era. Pensamos que era un problema aislado cada uno, pero resultó que no.
1: Los decesos ocurrieron entre el 15 y el 20 de este mes. Ahora la unidad permanece cerrada a nuevos ingresos y mantiene medidas de contención. Este padre reclama que hoy no tendría que estar llorando la pérdida de su hijo si las medidas de limpieza y desinfección fueran las correctas. Y es que el IMSS detectó una bacteria, pero aclara que ese hallazgo por sí solo no explica las 5 muertes.
3: Estamos desgarrados, destrozados por dentro. Algo que no se espera uno y duele bastante y que no se desea ningún padre o familia que pase por eso.
4: Parecía la limpieza de una escena de un crimen. Inclusive el bebé de él fue el último en salir de ese lugar. Ni siquiera una necropsia hubo a ninguno de los bebés.
1: Los reportes también demostraron que el hospital no dio aviso a la autoridad sanitaria local, por lo que las alarmas se activaron ante el temor de que la causa de muerte de los bebés se pudiera propagar a otras áreas del hospital. Además de que hubiera sido más fácil detectarla, según consta el gobernador Esteban Villegas.
5: En informes de la Comisión Federal para la Protección de Riesgos Sanitarios ha encontrado en algunos hospitales del sector público suciedad en instalaciones, en la ropa y hasta en la comida. Condiciones ideales para la propagación de bacterias. En Ciudad de México, Víctor Blázquez, Noticias, Estrella TV.
0: Y el presidente Trump llegó a la Asamblea General de las Naciones Unidas enfrentándose a CNN. Al ver entre los reporteros a la periodista Caitlin Collins, interrumpió pues las preguntas para reclamarle por qué estaba allí. Mire.
6: So it's an honor to be here. I'm surprised that CNN is here covering me. You shouldn't be here. You should not be here covering me. You said you weren't going to cover me. You shouldn't be covering me. But I will tell you, it is an honor to be at the United Nations, and we're making a lot of progress. Our country is doing really, really well. Thank you very much, everybody.
0: Después, la reportera aclaró que la cadena nunca dijo que dejaría de cubrir al presidente y que seguirá haciéndolo. Esto a pesar de que su administración le quitó el acceso a la Casa Blanca a CNN, MS Now y Político. Los 3 medios presentaron una demanda por esta acción. Y mientras adentro de Naciones Unidas se reunían los líderes mundiales afuera, un grupo de venezolanos protestó contra la participación de Delcy Rodríguez. Mire.
7: Uno va pa Brooklyn, coma uno.
0: Los manifestantes gritaban que Delcy debía estar en la cárcel de Brooklyn junto a Nicolás Maduro. Además dijeron que ella no los representa y cuestionaron su tiempo en el poder como presidenta interina.
8: Hoy me trae la indignación que tengo para la invitación que le hicieron a Delcy Rodríguez porque ella no nos representa, ella no es presidenta de Venezuela, ella es ilegítima, ella es una dictadora, es del mismo régimen de Maduro, por eso es que estoy aquí, quiero justicia, quiero que se haga justicia para Venezuela.
9: Pero lo cierto es que deberían haber sido 180 días como presidenta interina y ya vemos que ya pasaron los 180 días, por lo tanto hay un vacío de poder y los venezolanos necesitamos un presidente que sea electo por el pueblo y donde se respeten los resultados.
0: Hoy Delcy tuvo su primera reunión cara a cara con el presidente Donald Trump desde la captura de Maduro y se espera que se dirija a la Asamblea General este jueves. La delegación cubana se levantó y abandonó la Asamblea de las Naciones Unidas durante el discurso de Trump. Ocurrió cuando el presidente dijo que el gobierno comunista de la isla estaba bajo una presión de Washington sin precedentes y aseguró que iba a caer. Escuchemos ese momento.
10: My administration is also seeking a fundamental change in the situation in Cuba, where the communist regime is under great pressure, the biggest pressure they've ever been under. It's an absolutely failed state. It's failing like never before, and it will fall. Marco Rubio is handling a negotiation. He's deep into negotiations with Cuba. Let's see what happens. We'll not allow a haven for foreign adversaries to threaten America on our own doorstep.
0: Bueno, Trump acusó al gobierno cubano de llevar décadas coordinándose con grupos radicales de izquierda y redes comunistas dentro de Estados Unidos y mencionó específicamente a Antifa, designada como organización terrorista. El presidente también aseguró que la libertad llegará a Cuba. Con esto nos vamos a una pausa. No se muevan porque hay más. ¿Podrían poner en riesgo su visión los medicamentos como el Ozempic? Crecen las demandas de pacientes y una doctora nos explica por qué. Además, golpe a los chapitos en México, capturan a uno de sus principales operadores. El presidente de Colombia amenaza con mandar a los delincuentes al infierno en una bolsa. La dura advertencia al volver. Momentos de pánico, un toro saltó la barrera y sus cuernos quedaron a centímetros del público. Tiene que verlo.

0: gracias por seguir con nosotros aquí en 24 horas. Atención, porque medicamentos como Ozempic y Wegovy, utilizados para la diabetes y la pérdida de peso, enfrentan nuevos cuestionamientos por una rara condición que puede provocar la pérdida repentina de la visión. En Estados Unidos ya hay demandas de pacientes, mientras la FDA evalúa el posible riesgo. Y desde Phoenix, Arizona, Rubén Pereira nos explica un poco más.
1: Durante todo este tiempo mi vista ha empezado a estar un poco deteriorada, o sea, he sentido que ya no enfoco bien. Y por otro lado, he tenido muchos dolores estomacales.
2: Durante más de un año, Fernando tomó Ozempic para tratar diabetes y sobrepeso. Y como él, otros pacientes han reportado problemas de visión y algunos han acudido a los tribunales. En Estados Unidos, más de 200 personas que usaron Ozempic o Wegovy presentaron demandas relacionadas con una condición conocida como Nyon, que genera pérdida de visión.
3: Si apaga el foquito del ojo completamente y no les duele a las personas, simplemente se vuelve oscura completamente su vista en un ojo. Eso es un embolio, un derrame completamente en un ojo.
2: Las demandas alegan que los fabricantes no advirtieron adecuadamente sobre este posible riesgo. Sin embargo, hasta ahora no se ha establecido que la semaglutida, principio activo de los Ozempic y Wegovy, sea la causa de esta condición.
3: Necesitamos más estudios, obviamente, pero se están identificando más casos. Lo que sí sabemos es que personas con diabetes van a estar más alto riesgo a poder tener estos derrames en un ojo y la pérdida de vista.
2: La FDA identificó a finales de 2024 a la Nyon como una posible señal de riesgo en los medicamentos GLP-1, una clase de fármacos utilizados para controlar la diabetes y el peso. Entre ellos están Ozempic y Wegovy, cuyo principio activo es la semaglutida. La agencia evalúa si se requiere alguna acción regulatoria, pero hasta ahora no ha establecido que estos medicamentos causen Nyon. Por su parte, la farmacéutica Eli Lilly respondió a Estrella TV que monitorea, evalúa y reporta activamente a la FDA la información de seguridad de todos sus medicamentos. Y agregaron, como parte de nuestro proceso rutinario de revisión de seguridad, mantenemos conversaciones continuas con los reguladores sobre posibles asuntos de seguridad y continuaremos revisando los datos, incluida cualquier información relacionada con problemas oftalmológicos. Rubén Pereira, Noticias Estrella TV.
0: Y mire, el huracán Polo sorprendió a los meteorólogos. En menos tiempo de lo previsto, se convirtió en un poderoso huracán categoría 5. El lunes todavía era tormenta tropical y hoy ya alcanzó la máxima categoría con vientos de hasta 165 millas por hora. Algo que no se esperaba que ocurriera hasta el miércoles. Aunque no se prevé que toque tierra, dejará fuertes lluvias, oleaje peligroso, riesgo de inundaciones y deslaves en Guerrero, Michoacán, Oaxaca, Colima y Jalisco. Y ahora ve estas imágenes impresionantes del huracán. Fueron captadas en las costas de Huatulco, en el estado de Oaxaca, donde se observa la enorme formación nubosa del huracán. También en México, autoridades federales detuvieron en Mazatlán a Jesús Antonio N., alias El Peli, señalado como uno de los principales operadores de la fracción de los Chapitos del cártel de Sinaloa. Según el secretario de Seguridad, Omar García Harfuch, el sospechoso coordinaba la logística, el suministro y los recursos provenientes de la venta de drogas, además de estar presuntamente relacionados con privaciones ilegales de la libertad. Junto a él fueron capturados otras tres personas. En Colombia, el presidente Abelardo de la Espriella endureció su mensaje contra los grupos armados tras un operativo que dejó 7 muertos, entre ellos alias Cholo, señalado como el cabecilla de las autodefensas autodefensas conquistadoras de la Sierra Nevada. Vamos a escuchar.
4: Decirles a todos estos bandidos narcoterroristas que los vamos a enfrentar como nunca antes y que los vamos a poner.

0: a buen recaudo de la justicia o los vamos a mandar al infierno en una bolsa como la que ven aquí. No.
1: De la Espriella dio el mensaje en Santa Marta junto a los cuerpos de los fallecidos en bolsas y advirtió que los operativos continuarán. El grupo armado respondió con un paro de 48 horas que ha incluido bloqueos y quema de vehículos en Magdalena. Y antes de viajar a Nueva York para participar en la Asamblea General, Benjamín Netanyahu lanzó un duro mensaje contra el alcalde de origen musulmán, Soran Mamdani. Vamos a ver ese momento.
2: Shame on you, Mr. Mamdani. Shame on you for supporting the Hamas terrorist monsters who butchered our people. Shame on you for inciting riots against New York Jews. I'm coming to the UN. I'm going to tell the truth about our heroic soldiers, and I'm going to tell the truth about you.
1: Pero este enfrentamiento viene de mucho antes. Mamdani había pedido que arrestaran a Netanyahu si viajaba a Nueva York porque tiene una orden de captura de la Corte Penal Internacional, aunque después el alcalde reconoció que la ciudad no tiene autoridad legal para ejecutar esa detención. Netanyahu tiene previsto hablar ante la ONU el jueves. Vamos a otra pausa. Cuando vuelva, tremendo susto en España. Un toro salta la barrera y cae a centímetros del público. Tiene solo 6 años y ya rompió un récord mundial. Una niña china resuelve el cubo Rubik en tiempo récord. Y un cachorro que toma las riendas y se convierte en el guía de un enorme caballo. Se lo muestro al volver.

Las autoridades de Carolina del Sur determinaron que la actriz Hayden Panettiere falleció por una sobredosis accidental de varias sustancias, entre ellas fentanilo. Según el reporte forense, en su organismo también fueron hallados medicamentos para la ansiedad, un relajante muscular y fármacos utilizados para tratar trastornos.

0: trastornos mentales. La investigación policial continúa abierta mientras familiares y seguidores lamentan la pérdida de la recordada estrella de las series Heroes y Nashville. Solo tenía 36 años de edad. Y momentos de gran tensión se vivieron durante la Feria Taurina en Murcia, España, cuando un toro saltó la barrera y cayó al callejón a centímetros del público. Mire. Es un ejemplar de la ganadería Los Espartales. El impactante incidente provocó alarma entre los asistentes mientras el animal era controlado por los participantes del festejo. Afortunadamente, las autoridades informaron que no se registraron heridos y el evento pudo continuar tras el susto que dejó imágenes espectaculares. Y mira esto otro, con solo 6 años, una niña china acaba de romper un récord mundial resolviendo el cubo Rubik de 3x3. La pequeña completó 5 intentos y logró un promedio de apenas 4.27 segundos. Es el récord mundial femenino hasta ahora y no es casualidad. La niña practica hasta 3 horas al día y ya domina más de 1.300 algoritmos para armar el cubo. Y cerramos con una tierna imagen desde California. Este cachorro Golden Retriever decidió que ya era hora de sacar a pasear, sí, al caballo. El pequeño agarró la rienda con el hocico y, muy seguro de sí mismo, comenzó a guiar a su enorme compañero. Una caminata donde definitivamente, mire, el más pequeño es quien manda. Con estas imágenes vamos llegando al final. Soy Abel Álvarez. Gracias por informarse conmigo aquí en 24 horas.
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1: El presidente Donald Trump marca su hoja de ruta ante las Naciones Unidas con una amenaza para aniquilar a Irán, mensaje de cambio para el régimen de Cuba y duras palabras sobre los cárteles mexicanos. Tres guerras y una misma alerta global. Irán, Gaza y Ucrania dominan la Asamblea de la ONU, con creciente preocupación por la estabilidad global y una posible escalada en los conflictos. Un disparo, dos hospitalizaciones y ahora una batalla en corte. Un juez federal frena la deportación de Wilber Garcés, el venezolano baleado por ICE en Texas que sigue detenido y con serias secuelas físicas. Cientos de miles de personas quedan fuera de sus planes de salud. La administración Trump habla de fraude y realiza un recorte masivo, pero crece la alerta por quienes podrían perder la cobertura del Obamacare. De tormenta a monstruo categoría 5 en tiempo récord, el huracán Polo se intensificó de forma extraordinaria frente a México y amenaza con lluvias torrenciales e inundaciones. Así iniciamos su noticiero nacional cierre de edición. ¿Qué tal? Muy buenas noches. Bienvenidos a su noticiero nacional cierre de edición. Gracias por estar siempre con nosotros. Les informa José Armando Ronstadt. Iniciamos con lo siguiente. Desde el podio de las Naciones Unidas, el presidente Donald Trump lanzó hoy un mensaje directo a aliados, adversarios y a gobiernos de la región. En su intervención tocó algunos de los temas que podrían definir los próximos movimientos de Washington. Anthony Belchi nos tiene el reporte y las reacciones.
2: Durante su discurso ante la Asamblea General de la ONU, el presidente Trump defendió la forma en que su gobierno ha enfrentado los conflictos internacionales, actúa rápido en lugar de dejar que los problemas se alarguen. Sobre Irán defendió de nuevo su decisión de ir a la guerra para, dice, impedir que Teherán consiguiera un arma nuclear, y advirtió que Estados Unidos podría aniquilar al régimen si no hay un acuerdo para terminar el conflicto.
3: ¿O do I annihilate the Islamic Republic? And do it quickly, never giving them a chance to kill and destroy people and countries again.
2: Aún así, dijo creer que los líderes iraníes terminarán aceptando negociar.
4: Todo esto que estamos viendo ahora es atrasar más y más y más y más toda la jugada en Oriente Medio, toda la guerra para rearmarse, para posicionar tropas.
2: Sobre Cuba, Trump dijo que su administración busca un cambio fundamental, aseguró que el régimen enfrenta una presión sin precedentes, lo calificó de estado fallido y predijo su caída. Durante sus declaraciones, la delegación cubana abandonó el salón de la Asamblea General en señal de protesta.
5: Después vamos a tener suficiente tiempo para poder reconstruir la isla de Cuba. Todo esto está bien, perfecto, está muy lindo todo, pero no se va a poder implementar mientras exista una dictadura comunista y socialista asesina que ahora y siempre, en todos estos 67 años, ha representado realmente un peligro para la seguridad nacional de los Estados Unidos de América.
2: También habló de México, al que señaló directamente por la violencia de los carteles en la frontera.
3: Mexico is the epicenter of the cartel violence, unfortunately. It's unacceptable for the United States to share a 2,000-mile border with a territory controlled by enemy cartels.
2: Y en tecnología propuso dejar de usar oficialmente el término inteligencia artificial y sustituirlo por superinteligencia. Dijo que la palabra artificial hace parecer la tecnología menos auténtica. Defendió su desarrollo acelerado y rechazó nuevas restricciones que, según él, frenarían la innovación estadounidense.
3: The United States also totally rejects any attempt to construct a globalist scheme to control for the artificial intelligence.
2: Trump también dijo que el Departamento de Justicia podría intervenir en el sector si fuera necesario, pero otros insisten en que urge marco legal global para esta tecnología antes de que se salga de control.
6: Sin embargo, al igual que con muchas otras cosas, la legislación siempre va a llegar tarde. Lo que llega primero es la educación. Entonces tenemos que estar pendientes de estos sucesos y de tomar las precauciones necesarias.
2: Trump usó el podio de la ONU para dejar clara su hoja de ruta. Lo que queda por ver es cuánto de eso se traduce en resultados. Anthony Belchi, Noticias Estrella TV.
1: Luego de su discurso ante la Asamblea General de las Naciones Unidas, el presidente Trump firmó un nuevo acuerdo de seguridad con Dinamarca y el gobierno de Groenlandia. El pacto permitirá a Estados Unidos ampliar y modernizar su presencia militar en la isla con nuevas áreas de defensa y mayor movilidad en el territorio.
7: And we're going to have a tremendous relationship, a secure relationship, and we look forward to it. And we'll be working very hard and very much in conjunction with each other. And it's just a real honor to be here. This was long in the making.

0: thinking, you know, you could go back many, many decades, probably centuries.
1: We are signing an agreement that brings the 1951 defense agreement into 2026. With this, we build on 85 years of security cooperation, during which we have welcomed the U.S. military in our country.
2: Aún con el nuevo acuerdo, la isla de Groenlandia seguirá bajo control danés. El acuerdo ya firmado contempla reactivar un espacio desocupado desde la Guerra Fría. Se trata de una antigua base militar en Narsarsuaq, al sur de Groenlandia. Además, busca establecer otra en la ciudad de Mesterfig, en la costa este, actualmente utilizada por una unidad especial del ejército danés. Estados Unidos considera estos puntos estratégicos por su ubicación en el Ártico, una región clave para vigilar rutas aéreas y marítimas y reforzar la defensa frente a Rusia y frente a China. Además del conflicto en Medio Oriente, la guerra en Gaza y el futuro de Ucrania se han convertido en dos de los grandes temas de esta Asamblea General. Los líderes europeos advierten sobre consecuencias mucho más amplias, particularmente para la estabilidad de Europa y la seguridad de los países de la OTAN. Por otra parte,
3: Gaza y Ucrania vuelven a colocar a la comunidad internacional frente a dos guerras que, lejos de resolverse, siguen poniendo a prueba el sistema internacional. Ante la Asamblea General de Naciones Unidas, el presidente francés Emmanuel Macron lanzó una advertencia.
4: Dans cet état de nature, avec une forme de retour de la loi de la jungle, ou dans une société internationale civilisée.
3: Macron puso como ejemplo la guerra entre Rusia y Ucrania y propuso un alto a los ataques contra objetivos civiles y la infraestructura energética. Francia también ha pedido reforzar las defensas de Ucrania, particularmente los sistemas capaces de interceptar misiles y drones en medio de una guerra que genera preocupación por su impacto en la seguridad de Europa. El presidente francés también llevó la atención de la Asamblea hacia Gaza, cuestionando la credibilidad de la comunidad internacional si no logra responder a la crisis humanitaria.
4: Certains se flattent d'une paix prétendue, mais cette paix n'a pas rouvert une seule seconde les voies humanitaires. Devons-nous contempler ce spectacle qui nous fait honte à tous? Jamais!
3: Y en el marco de la Asamblea de la ONU, el presidente Donald Trump se reunió con el mandatario de Ucrania, Volodymyr Zelensky.
5: Well, I think we're going to make a deal, and I don't want to say what the deal is. We talk about it a lot, including with President Putin. And I think something's going to happen.
3: Trump reconoció que los ataques ucranianos contra refinerías rusas están golpeando la capacidad energética de Moscú, aunque también han contribuido a presionar los precios del diésel.
6: We are ready for any kind of format of energy ceasefire. So if we don't attack energy, so all the energy, everything. So this is our proposition.
3: Dos conflictos distintos, pero una misma preocupación. Evitar que las guerras sigan extendiendo su impacto mucho más allá de sus fronteras. Dania Monzón, Noticias Estrella TV.
2: Por otra parte, el presidente Trump y la presidenta interina de Venezuela, Delcy Rodríguez, marcan un nuevo capítulo en la relación entre Washington y Caracas durante su presencia en la Asamblea General de la ONU. El encuentro entre ambos mandatarios ocurre en medio de negociaciones sobre petróleo, minería y la reestructuración de la deuda venezolana. Rodríguez también ha sostenido reuniones con organismos financieros internacionales. El viaje a los Estados Unidos de la presidenta interina de Delcy Rodríguez ha generado protestas en Venezuela.
7: No la elegimos y no nos representa. No la elegimos y no nos representa.
2: Un grupo de manifestantes se concentró en Caracas para rechazar la presencia de Delcy Rodríguez en la Asamblea General de la ONU. Entre los asistentes hubo dirigentes opositores y estudiantes quienes aseguraron que Rodríguez no representa a Venezuela y criticaron que líderes internacionales la reciban en Nueva York.
8: De tal manera que hoy la Venezuela que está en lucha, que está de pie, que quiere vivir en libertad y en democracia, rechaza, de acuerdo incluso a estudios de opinión recientemente realizados, rechaza que Delcy esté hablando en nombre de los venezolanos en esa convención anual de las Naciones Unidas.
2: La protesta también reflejó el rechazo de sectores de la oposición al acercamiento entre Rodríguez y el gobierno de Estados Unidos. Tenemos un corte comercial, más noticias al regresar. Dos adolescentes estadounidenses detenidos por ICE y ahora el caso da un giro que involucra directamente a la madre de uno de ellos. La carne sigue muy cara y el Consejo de la Secretaría de Agricultura para los Consumidores desata polémica. La historia, los detalles al regresar.

0: Un juez federal frenó de inmediato la deportación de Wilber Rafael Garcés Pérez. Él es el venezolano de 28 años que recibió un disparo de un agente de ICE en Austin, Texas. Garcés ha sido hospitalizado dos veces desde el incidente y permanece detenido en un centro de ICE. Su abogada asegura que Wilber todavía tiene una bala alojada en la espalda y que no puede mover el lado izquierdo de su cuerpo.
1: Because he wasn't able to move his arm. It's unclear whether this is like spinal paralysis. It might just be pain. The bullet went through his back and it's like somewhere near his clavicle. His clavicle is broken. He's all very swollen and he's in a sling.
0: La orden del juez fue emitida después de que su defensa acudiera a una corte federal y obliga a mantenerlo en Estados Unidos al menos hasta una audiencia programada para el 30 de septiembre, en donde se va a definir si Wilber permanece detenido o si es liberado mientras continúa el litigio. Y hace unos días se hizo viral un video en donde agentes de ICE detuvieron violentamente en Alamo, Texas, a dos adolescentes de 17 años, ambos ciudadanos estadounidenses. Este es el momento.
2: Mira, ya lo aventaron al piso. Ya lo aventaron al piso. Mira, lo están golpeando. Lo están golpeando. Son menores de edad.
0: Ahora el caso da un nuevo giro. Teresa Ochoa, madre de uno de los jóvenes, fue detenida por ICE en su lugar de trabajo y deportada a México en cuestión de horas. Su abogado cuestiona el momento del arresto porque Ochoa había dado entrevistas denunciando el trato que recibió su hijo e incluso estaba considerando demandar al gobierno. El Departamento de Seguridad Nacional asegura que ella ya había sido deportada en el 2025 y que regresó al país sin autorización. Y cuando una deportación puede ocurrir en cualquier momento, cada hora cuenta. Ahora abogados de inmigración advierten

0: Abogados de inmigración advierten que la medida dificulta que familiares y representantes legales sepan dónde están los detenidos, incluso cuando algunos todavía pueden presentar recursos para frenar su deportación.
1: Hay ciertos amparos que están en la corte, o presentar un habeas corpus ante la Corte Federal para que lo liberen, y si no sabemos dónde está, o sea, sin duda va a haber un problema.
0: El cambio representa un drástico giro respecto a la práctica anterior y pone en carácter de línea dura la ofensiva migratoria del presidente Donald Trump, al hacer que miles de detenidos sean extremadamente difíciles de rastrear y potencialmente incapaces de ejercer todas sus opciones legales, aseguran organizaciones de derechos civiles.
2: Y es una táctica para que la familia no tenga tiempo de conectarse con la persona afectada. Tal vez a veces no puedan encontrar abogados que tomen su caso, que estén bien informados sobre su caso y tengan posibilidad de ganar, ¿verdad? Victoria.
0: El localizador público en línea de ICE fue creado en el año 2010 para que se pudieran ubicar a personas bajo custodia federal sin tener que llamar a oficinas regionales. Ahora, con la nueva práctica, los detenidos suelen ser trasladados entre instalaciones antes de su deportación, dejando a sus abogados y allegados sin respuestas. De acuerdo con la Asociación Nacional de Abogados de Inmigración, solo en el mes de julio, 16.000 inmigrantes detenidos en centros de detención de ICE tenían órdenes finales de deportación.
1: Así que imaginamos una vez más que en cuanto empiece en los abogados a tratar de buscar a esta persona, aquí van a empezar entonces los litigios. Imagino yo que habrá un pleito de clase en alguna corte, así que esto no termina aquí.
0: Por ahora la medida no se aplica de manera uniforme en todo el país. Los centros de detención en Adelanto, California, y las instalaciones temporales en Minneapolis, Nueva York y los suburbios de Chicago mantienen a los detenidos en el localizador debido a órdenes emitidas por jueces federales tras litigios previos. David Medina, Noticias Estrella TV.
3: En otras noticias, un recorte masivo a los servicios del programa Obamacare ya está en marcha. La administración Trump anunció que sacará unas 760.000 personas de estos planes de salud, asegurando que fueron inscritas de manera fraudulenta. También serán suspendidos algunos agentes de seguros acusados de realizar inscripciones irregulares.
4: Is we're going to do some additional verification. We expect that most of these people are fraudulently enrolled, but we're going to do some additional verification on about 419,000 people. We're going to make sure that they're, first of all, legal residents of the United States of America, and second of all, we're going to make sure that they actually meet the income threshold requirements in order to receive these Obamacare benefits.
3: El gobierno calcula que estas medidas podrían ahorrar 2.200 millones de dólares en fondos federales. La Casa Blanca dice que busca eliminar fraude y desperdicio del programa, pero demócratas y grupos de salud advierten que más personas podrían terminar perdiendo cobertura médica. Y crece la polémica por las declaraciones de la secretaria de Agricultura, Brooke Rollins, sobre el alto precio de la carne de res. Durante una entrevista con el comentarista conservador Benny Johnson, Rollins respondió a las quejas por el alto costo de los alimentos, diciendo a los consumidores que elijan entre otras fuentes de proteína.
5: But if it is too expensive, unlike fuel, Benny, you can eat chicken, pork, salmon, eggs. There are other sources of really good protein, and all of those prices are coming down as well.
3: El comentario ha generado críticas en medio de la preocupación por el costo de vida. Rollins asegura que los precios ya comienzan a bajar y culpó a políticas demócratas por haber limitado la producción ganadera. Y en otro tema, el huracán Polo alcanzó categoría 5 frente a la costa del Pacífico mexicano tras una intensificación extremadamente rápida que el Centro Nacional de Huracanes calificó como extraordinaria. La presidenta de México, Claudia Sheinbaum, pidió a la población mantenerse alerta, especialmente en los estados de Jalisco, Colima y Michoacán, donde se registran lluvias intensas.
6: Lo que pasa es que hasta el momento no se ve que vaya a entrar directamente a tierra. Entonces va a ir bordeando, es la información que tenemos, la costa, y si hay alguna otra información de inmediato se hará saber. Y a todos los que viven en estos estados, pues que estén muy atentos a la información de Protección Civil.
3: El sistema registra vientos de hasta 165 millas por hora y se mantiene sobre aguas muy cálidas. Regresamos con más noticias a cierre de edición después de esta pausa. Salieron a pescar y terminaron con una captura fuera de lo común. La historia y las imágenes al regresar.

0: California ya corre la cuenta regresiva para que el gobernador Gavin Newsom decida el futuro de una medida que toca directamente la relación entre las policías locales y operativos migratorios federales. Luis Zaragoza desde Los Ángeles nos explica de qué se trata.
1: Esta mañana en conferencia de prensa, organizaciones proinmigrantes, activistas y concejales de la ciudad de Los Ángeles, quienes apoyan la enmienda AB 1537, hicieron un llamado al gobernador Gavin Newsom para que apruebe la propuesta, ya que solo quedan 8 días para que firme la medida y se convierta en ley, además que ya fue aprobada por la Asamblea, en apoyo a las comunidades migrantes que viven con miedo de ser arrestados y deportados por los agentes federales.
2: Y nosotros como comunidad estamos diciendo que no queremos eso, no queremos que nuestra propia policía local tome trabajos con ICE.
1: La enmienda busca prohibir que agentes del orden locales o estatales en California trabajen en sus tiempos libres como agentes de ICE, un proyecto de ley único en todo el país.
3: Por eso este es un importante, una ley muy importante que queremos que el gobernador firme, porque tenemos que seguir trayendo más confianza al público.
1: Los operativos por parte de los agentes federales han causado separación de familias, han generado pánico entre varias comunidades y en algunos lugares en donde se necesita la mano de obra especializada, los trabajadores hacen sus jornadas con miedo.
2: Cada día hay cientos de trabajadores que están construyendo Altadena y pues con el miedo que posiblemente viene ICE o viene una operación de la migración. Y ellos, pues, si hay una operación de migración en Altadena, va a parar todo el trabajo.
1: Pero de acuerdo a la Ley Orgánica de Empleo del Departamento de Policías y por la Ley Estatal Acta de Valores de California, prohíbe que los departamentos de policía locales utilicen sus recursos, dinero o personal para investigar, detener o arrestar a personas con fines de control migratorio. Además, California es considerada un estado santuario. Sin embargo, varios concejales y activistas sospechan que esto no es así, debido a las agresivas campañas de reclutamiento por parte de la Oficina de Inmigración.
3: Bueno, ha habido muchos diferentes reportes de que esto está pasando, pero por eso la ley que queremos que el gobernador Newsom firme es para traer transparencia.
1: La propuesta AB 1537 se encuentra en la oficina del gobernador Newsom y tendrá que ser firmada antes del 30 de septiembre para pronunciarse sobre el proyecto de ley. Luis Zaragoza, Noticias, Estrella TV.
0: En plena coreografía, una pantalla gigante se desplomó sobre 4 bailarinas durante una competencia en Córdoba, Argentina. Las integrantes del grupo fueron trasladadas a un centro médico y están fuera de peligro. Una sufrió un esguince, otra necesitó puntos en la cabeza y las demás presentaron golpes. El evento fue suspendido y el incidente desató reclamos por las medidas de seguridad del recinto. Y una jornada de pesca en Florida terminó con una captura muy fuera de lo común. Un grupo que navegaba cerca de Pensacola encontró flotando un dron militar estadounidense de casi 10 pies de largo que terminó a bordo junto con los peces del día. La Fuerza Aérea confirmó que uno de sus drones se había perdido durante una prueba y autoridades posteriormente recuperaron el equipo. Maíz, chiles y flores se convirtieron en alta costura y la pasarela quedó suspendida a casi 1.200 pies de altura. Residentes de Yunnan, en el suroeste de China, desfilaron con trajes hechos a mano con productos de la cosecha y plantas silvestres. El escenario fue un puente colgante de cristal sobre el cañón del río Nishu. La exhibición combinó moda, tradición y productos locales en una pasarela con una espectacular, muy espectacular y hermosa vista. Muy buenas noches, gracias por acompañarnos. Nos esperamos mañana en su Noticiero Nacional Cierre Edición. Yo soy José Armando Ronstadt.

0: El presidente Trump habla ante las Naciones Unidas. Tiene un encuentro accidentado con la cadena CNN y provoca reacciones al hablar sobre Irán, México y Cuba. Se complica la salud del inmigrante venezolano baleado por ICE. Nuevamente es hospitalizado mientras toda una comunidad continúa protestando. Activistas preocupados por las medidas de ICE de ocultar la ubicación de inmigrantes detenidos. Sus familiares podrían perder su rastro y corren el riesgo de no poder comunicarse. La amenaza del huracán Polo ya es categoría 5. Aunque no tocará tierra en el Pacífico mexicano, el impacto puede ser caótico en varios estados. Ya anticipan inundaciones. La sorpresa para un torero y toda una multitud, un toro de lidia salta una barrera de protección sorprendiendo y provocando pánico entre el público. Así iniciamos Noticiero 24 Horas. Muy buenas tardes, bienvenidos a esta emisión de Noticias 24 Horas. Les informa con mucho gusto Alexandra Estergios. Gracias por acompañarnos. Iniciamos con lo que fue la primera Asamblea General de las Naciones Unidas en Nueva York, una jornada marcada por la intervención del presidente Donald Trump, quien desde el inicio nuevamente se enfrentó con una periodista. En su discurso, sus palabras causaron incomodidad en más de una delegación. María Teresa Sarabia tiene los detalles de esta jornada.
1: El primer momento de impacto no ocurrió dentro del Pleno de Naciones Unidas, sino en la llegada del presidente Donald Trump. El mandatario protagonizó un intercambio inesperado con una periodista. Mientras tanto, fuera del edificio, el ambiente era de máxima seguridad. Calles cerradas, barreras metálicas, agentes armados y caravanas diplomáticas marcaban el inicio de la 81ª sesión de la Asamblea General de las Naciones Unidas. Ya en el Pleno de la ONU, las delegaciones de casi todo el mundo tomaban sus asientos para escuchar a quien por última vez se dirigiría a ellos como secretario general. Antonio Guterres lanzó una advertencia sobre la inteligencia artificial.
2: Those countries leading this technological revolution must share information on emerging safety risks.
1: El diplomático portugués también reclamó acciones para detener los ataques en diferentes partes del mundo. En un marcado contraste, el presidente Donald Trump habló de varios temas, incluyendo la construcción de misiles de alta tecnología.
3: In the very near future, massive munition plants will be opening. There are 18 of them being built by the greatest defense companies in the world.
1: El mandatario dijo que existe un posible acuerdo en el conflicto con Irán o que la segunda opción sería aniquilar a la República Islámica. Trump también aseguró que México es el epicentro de la violencia por las drogas.
3: Mexico is the epicenter of the cartel violence, unfortunately. It's unacceptable for the United States to share a 2,000-mile border with a territory controlled by enemy cartels.
1: Pero el momento más controversial fue cuando habló de una caída del régimen de Cuba y que provocó la salida de la delegación de ese país.
3: It's an absolutely failed state. It's failing like never before, and it will fall.
1: Así, entre el estilo directo de Trump, la impresionante seguridad que rodeó la ONU y el mensaje de despedida de Guterres, quedó inaugurada una nueva Asamblea General de las Naciones Unidas. María Teresa Sarabia, Noticias Estrella TV.
0: Estados Unidos, Dinamarca y Groenlandia firmaron un acuerdo de seguridad que busca fortalecer la defensa del Ártico y del Atlántico Norte. El pacto suscrito durante la Asamblea General de las Naciones Unidas en Nueva York va a permitir una mayor presencia militar estadounidense en la isla. El acuerdo busca reforzar la seguridad en una región estratégica rica en recursos naturales y contrarrestar la creciente influencia de Rusia y China en el Ártico. Las partes aseguran que respeta la soberanía de los aliados. Y sobre este tema también se informó que Estados Unidos estaría planeando reactivar dos antiguas bases militares de la era de la Guerra Fría en Groenlandia. Imágenes satelitales muestran los planes para restablecer las instalaciones de Narsarsuaq y también de Mestersivik, ubicados en puntos estratégicos del Ártico. El propósito es fortalecer las operaciones militares y la infraestructura de las bases. Y se agrava el estado de salud del venezolano Wilber Rafael Garcés Pérez, baleado por un agente de ICE en Texas. Según su abogada, el joven de 29 años habría perdido movilidad en el lado izquierdo de su cuerpo mientras permanece bajo custodia. Y nuevamente fue hospitalizado. Hace unas horas, un juez federal emitió un fallo detenido sobre su posible deportación de manera inmediata. Wilber tendrá que, pues, sentarse en la corte el 30 de septiembre. Y en este mismo tema continúan las protestas frente al Capitolio de Texas para exigir justicia por Wilber Rafael. Los manifestantes pidieron transparencia y responsabilidades en torno al incidente. Mientras tanto, la defensa del joven denuncia que continúa bajo custodia con una bala alojada en su cuerpo. El caso ha generado creciente indignación y reclamos de una investigación independiente. Y un cambio silencioso en el sistema de detención migratoria está generando alarma entre abogados y familiares. Fíjense que ICE dejó de mostrar en su localizador en línea las miles de migrantes con órdenes finales de deportación, complicando su ubicación y comunicación. Expertos advierten que la medida podría dejar a muchas familias sin información sobre el paradero de sus seres queridos. David Medina nos va a explicar más.
4: ICE ha dejado de mostrar públicamente la ubicación de miles de detenidos con órdenes finales de deportación. Según una nueva investigación de AP, el cambio comenzó el 15 de septiembre sin un anuncio público de las autoridades migratorias.
5: Los abogados se les hace mucho más difícil si están en otros estados.
4: Abogados de inmigración advierten que la medida dificulta que familiares y representantes legales sepan dónde están los detenidos, incluso cuando algunos todavía pueden presentar recursos para frenar su deportación.
5: Hay ciertos amparos que están en la corte, o presentar un habeas corpus ante la Corte Federal para que lo liberen, y si no sabemos dónde está, o sea, sin duda va a haber un problema.
4: El cambio representa un drástico giro respecto a la práctica anterior y pone en carácter de línea dura la ofensiva migratoria del presidente Donald Trump al hacer que miles de detenidos sean extremadamente difíciles de rastrear y potencialmente incapaces de ejercer todas sus opciones legales, aseguran organizaciones de derechos civiles.
6: Y es una táctica para que la familia no tenga tiempo de conectarse con la persona afectada. Tal vez a veces no puedan encontrar abogados que tomen su caso, que estén bien informados sobre su caso y tengan posibilidad de ganar, ¿verdad? Victoria.
4: El localizador público en línea de ICE fue creado en el año 2010. Para que se pudieran ubicar a personas bajo custodia federal sin tener que llamar a oficinas regionales. Ahora, con la nueva práctica, los detenidos suelen ser trasladados entre instalaciones antes de su deportación, dejando a sus abogados y allegados sin respuestas. De acuerdo con la Asociación Nacional de Abogados de Inmigración, solo en el mes de julio, 16.000 inmigrantes detenidos en centros de detención de ICE tenían órdenes finales de deportación.
5: Así que imaginamos una vez más que en cuanto empiecen los abogados a tratar de buscar a esta persona, aquí van a empezar entonces los litigios. Imagino yo que habrá un pleito de clase en alguna corte, así que esto no termina aquí.
4: Por ahora la medida no se aplica de manera uniforme en todo el país. Los centros de detención en Adelanto, California, y las instalaciones temporales en Minneapolis, Nueva York y los suburbios de Chicago mantienen a los detenidos en el localizador debido a órdenes emitidas por jueces federales tras litigios previos. David Medina, Noticias Estrella TV.
0: Y crece la controversia por las condiciones en el centro de procesamiento de ICE en Miramar, Florida. Fotografías y testimonios denuncian hacinamiento, falta de camas, baños insalubres y personas durmiendo en el piso encadenadas. Legisladores demócratas exigen explicaciones a las autoridades federales y piden una investigación sobre los presuntos abusos. Según el informe, más de 300 migrantes habrían sido retenidos en instalaciones diseñadas para apenas 50 personas, lo que ha desatado fuertes críticas por el trato a los detenidos. Corea del Norte anunció que probó con éxito un nuevo sistema de armamento durante un ensayo supervisado por su líder, Kim Jong-un. Según medios estatales, la prueba demostró el avance de lo que llamó tecnología de defensa ultramoderna y los esfuerzos para modernizar sus fuerzas armadas. Aunque Pyongyang no reveló qué tipo de arma fue evaluada, Corea del Sur informó que el régimen disparó dos misiles balísticos de corto alcance hacia el Mar del Este. Cámaras de seguridad captaron el momento en el que dos proyectiles impactaron un mercado y sus alrededores en Yemen, provocando fuertes explosiones y escenas de caos. El gobierno yemení confirmó que el ataque ocurrió el 21 de septiembre en una zona bajo control de fuerzas alineadas con la coalición respaldada por Arabia Saudita. Hasta el momento no se ha determinado qué tipo de misiles fueron utilizados ni quién fue el responsable del ataque, mientras continúa la investigación del incidente. Les mando una breve pausa, pero no se mueva, tenemos más al regresar. El Pacífico mexicano en riesgo de inundaciones, deslaves y oleaje destructivo, el huracán Polo ya es categoría 5. Además, después de casi medio siglo de embargo, Guatemala recibe armas de alto poder y tecnología militar de última generación. También impotencia, indignación y sed de justicia marcan el último adiós a una candidata y periodista asesinada a balazos en Perú.

0: regresamos para informarles que las autoridades de Carolina del Sur determinaron que la actriz Hayden Panettiere falleció por una sobredosis accidental de varias sustancias, entre ellas fentanilo. Según el reporte forense, su organismo también fue hallado medicamento para la ansiedad, un relajante muscular y fármacos utilizados para tratar trastornos mentales. La investigación policial continúa abierta mientras familiares y seguidores lamentan la pérdida de la recordada estrella de las series Heroes y Nashville, que solo tenía 36 años de edad. Una oficina del Departamento de Estado creada para atender a refugiados ahora forma parte de una operación millonaria de deportaciones. Una investigación revela que el gobierno ha comprometido cientos de millones de dólares para conseguir que decenas de países reciban a migrantes que no son ciudadanos. Dania Monzón tiene la historia.
1: Una oficina del Departamento de Estado creada para atender refugiados ahora está siendo utilizada como pieza clave en la estrategia de deportaciones de la administración Trump. Una investigación de The Washington Post revela que el gobierno ha autorizado o prometido al menos 410 millones de dólares para conseguir acuerdos con 31 países, en su mayoría de África y América Latina, para que reciban migrantes deportados desde Estados Unidos, aunque muchos de ellos no sean ciudadanos de esos países. Se trata de las llamadas deportaciones a terceros países.
2: I just arrived in Haiti. I don't know much about Haiti. Actually, I don't know anything about Haiti. I wasn't born here. I was born in Bahamas. And I've been living in the USA for about 20 something years.
1: La investigación señala que esta operación se coordina desde una nueva oficina de remigración dentro de la Oficina de Población, Refugiados y Migración y que esa estructura representa un giro profundo, pasar de reubicar refugiados a facilitar su expulsión hacia otros destinos.
3: Claro que la administración del presidente Trump está violando los derechos constitucionales de los inmigrantes, particularmente a las personas que están solicitando el asilo o que son refugiados o que ya tienen una orden de deportación, pero tienen la protección de ser deportadas a su país de origen.
1: Hasta ahora, según el análisis citado por el Post, la administración ha enviado más de 25 mil personas a al menos 28 terceros países. La mayoría, cerca de 20 mil, han terminado en México y el resto en naciones de África y América Latina. Entre los destinos mencionados aparecen Costa Rica, Eswatini, Liberia, Ghana, Sierra Leona, Uganda, República Democrática del Congo, República Centroafricana y Guinea Ecuatorial. La Casa Blanca defiende la política y asegura que estos acuerdos buscan remover a personas con orden final de deportación, cuyos países de origen no las reciben o que no pueden ser devueltas directamente.
3: Y vamos a ver qué dice la Corte Suprema, si realmente es una política válida o están violando los derechos constitucionales de esas personas y pueden pausar esas deportaciones a terceros países.
1: Dania Monzón, Noticias Estrella TV.
0: En otros temas, el huracán Polo se intensificó a categoría 5, la máxima en la escala Saffir-Simpson, mientras avanza frente a las costas del Pacífico mexicano con vientos de hasta 161 millas por hora. Autoridades mantienen vigilancia desde Guerrero hasta Colima y el ejército activo, el plan DN-3E. Ahí está activado ese plan precisamente de forma preventiva. Se esperan lluvias torrenciales, oleaje elevado y posibles deslaves e inundaciones en varios estados. Mientras tanto, miles de residentes permanecen en alerta ante la fuerza del ciclón. Y estas imágenes impresionantes del huracán fueron captadas en las costas de Huatulco, en el estado de Oaxaca. Aunque no tocara tierra, ya se ve la amplia formación de las nubes. Y precisamente la trayectoria del huracán Polo pone en alerta a las autoridades de varios estados de México. Este es un mapa más exacto de lo que será su trayectoria. Las autoridades mantienen alertas por sus efectos en Guerrero, Michoacán, Oaxaca, Colima y Jalisco. Se esperan lluvias intensas, oleaje peligroso y posibles deslaves e inundaciones. En un orden distinto de información, dictan sentencia contra los asesinos de Juan Francisco Sicilia, el hijo del poeta Javier Sicilia. Esto ocurrió a más de una década del caso que conmovió a México. Cuatro integrantes del Cártel del Pacífico Sur recibieron sentencias de hasta casi 300 años de prisión. En este crimen también asesinaron a 6 de sus amigos. El crimen ocurrió en Morelos en 2011 y desató un movimiento nacional contra la violencia. Las autoridades afirman que los condenados formaban parte de una célula delictiva dedicada al secuestro y al crimen organizado. Autoridades federales detuvieron en Mazatlán a Jesús Antonio N., alias El Peli, señalado como uno de los principales operadores de la fracción de Los Chapitos del cártel de Sinaloa. Según el secretario de Seguridad, Omar García Harfuch, el sospechoso coordinaba la logística, el suministro y los recursos provenientes de la venta de drogas, además de estar presuntamente relacionado con privaciones ilegales de libertad. Junto a él fueron capturadas otras tres personas. Guatemala recibió su primer lote de armamento militar estadounidense. El presidente Bernardo Arévalo estuvo presente junto a un grupo de militares para recibir el cargamento. Esto sucede tras el fin del embargo que se mantuvo por casi cinco décadas.
4: Las razones por las que se decretó el embargo en contra de venta militar, de material militar en contra de Guatemala en su momento fue por violaciones a los derechos humanos.
0: Autoridades militares informaron sobre la entrega de las armas, que incluye fusiles M4A1 como parte de su proceso de modernización.
4: Las armas son el resultado de la confianza que nos hemos ganado como país, precisamente porque superamos las condiciones de 1978, que fueron las que dieron origen a la suspensión de la ayuda, porque este es un ejército que no viola los derechos humanos, sino que trabaja con la población y apoya en misiones de paz.
0: El conflicto armado, que duró de 1960 a 1996, dejó cerca de 250,000 víctimas, en su mayoría indígenas mayas. La decisión marca un nuevo capítulo en la cooperación militar entre Guatemala y Estados Unidos. En medio del dolor y la indignación, familiares, amigos y simpatizantes despidieron en Lima a la periodista y candidata regional Susi Aponte Polo, conocido como la China Polo. Asesinada a balazos durante un acto de campaña transmitido en vivo, la comunicadora dejó huérfanos a cuatro hijos y su muerte ha reavivado el debate sobre la creciente violencia en Perú.
5: Lo han matado intencionalmente a una gran mujer luchadora que estaba defendiendo a su país, hasta con la vida ha defendido su país. Es un ejemplo para nuestra juventud que no debemos callar nada lo que vemos de lo que están haciendo nuestros gobernantes corruptos, y a esos deben tener cadena perpetua, porque esos no creen. Ellos han entrado a servir a la patria, no a servirse ellos de la patria.
6: Exigimos la verdad. Caiga quien caiga. A ver, Keiko Fujimori dijo que desde el 28 de julio no iba a haber ningún, que el Perú iba a poner orden. Dos meses de gobierno y más muertos tenemos diarios. Entonces, ¿qué está pasando? ¿Quién gobierna? La mafia.
0: Mientras exigen justicia, críticos afirman que el crimen organizado está ganando terreno en el país. Y momentos de pánico se vivieron en la provincia turca de Manisa, cuando un estudiante abrió fuego frente a su escuela secundaria, hiriendo a 11 compañeros. Dos de las víctimas se reportan en estado crítico. Cámaras de seguridad captaron a un hombre armado con un rifle cerca del lugar del ataque. Las autoridades detuvieron al presunto agresor y también a sus padres y su abuelo, quien era el propietario de la arma utilizada. El hecho reactiva los protocolos de emergencia por la seguridad escolar en Turquía. Y es momento de ir a una breve pausa. No se despegue, tenemos más al regresar. Momentos de pánico y de tensión. Un toro saltó la barrera y sus cuernos quedaron a centímetros del público. Tenemos las imágenes. Además, un clavado a velocidad vertiginosa, un ave bajo el agua y el instante perfecto en la cámara dieron vida a la fotografía ganadora del mundo.

Gracias por continuar con nosotros. Fíjense, momentos de gran tensión se vivieron durante la Feria Taurina de Murcia, España, cuando un toro saltó la barrera y cayó al callejón a centímetros del público. Es un ejemplar de la ganadería Los Espartales. El impactante incidente provocó alarma entre los asistentes mientras el animal era controlado por los participantes del festejo. Afortunadamente, las autoridades informaron que no se registraron heridos y el evento pudo continuar tras el susto que dejó estas imágenes que son espectaculares. La belleza de las aves quedó capturada en miles de fotografías que compitieron este año en el Bird Photographer of the Year. Miren, más de 24,000 imágenes fueron presentadas por fotógrafos de distintas partes del mundo. El primer lugar fue para Henley Spears, gracias a su fotografía titulada Sunbow Rocket, que destacó entre las mejores de la competencia. La espectacular toma submarina le valió un premio de $4,000 y la admiración de los amantes de la naturaleza en todo el mundo. Malabares, acrobacias y mucha destreza se roban las miradas en un festival dedicado al diablo, un tradicional juego chino que consiste en hacer girar un carrete sobre una cuerda. Participantes de 33 ciudades compiten y comparten técnicas lanzando los diablos por los aires y realizando espectaculares trucos. Esta práctica, reconocida como patrimonio cultural inmaterial de China, sigue conquistando nuevas generaciones y demostrando que la tradición también puede ser todo un espectáculo. Qué bonito, la verdad. Con esto me despido. Muchísimas gracias por acompañarme. Soy Alexandra Estergios. Los dejo con la programación de Estrella TV. Que tengan un excelente martes.

Hola, ¿qué tal? Les saluda con mucho gusto Alexandra Esterquios. Bienvenidos a Estrella News Texas. Iniciamos porque crece la preocupación entre defensores de inmigrantes por una modificación realizada por ICE en su sistema de búsquedas de detenidos. Ahora, miles de personas con órdenes de deportación ya no aparecen en la plataforma pública, lo que dificulta

0: saber dónde están y si enfrentan una expulsión inminente. David Medina tiene el reporte completo.
1: ICE ha dejado de mostrar públicamente la ubicación de detenidos con orden de finales de deportación. Según una nueva investigación de AP, el cambio comenzó el 15 de septiembre sin un anuncio público de las autoridades migratorias.
2: Los abogados se les hace mucho más difícil si están en otros estados.
1: Abogados de inmigración advierten que la medida dificulta que familiares y representantes legales sepan dónde están los detenidos, incluso cuando algunos todavía pueden presentar recursos para frenar su deportación.
2: Hay ciertos amparos que están en la corte o presentar un habeas corpus ante la Corte Federal para que lo liberen, y si no sabemos dónde está, o sea, sin duda va a haber un problema.
1: El cambio representa un drástico giro respecto a la práctica anterior y pone en carácter de línea dura la ofensiva migratoria del presidente Donald Trump al hacer que miles de detenidos sean extremadamente difíciles de rastrear y potencialmente incapaces de ejercer todas sus opciones legales, aseguran organizaciones de derechos civiles.
3: Y es una táctica para que la familia no tenga tiempo de conectarse con la persona afectada. Tal vez a veces no puedan encontrar abogados que tomen su caso, que estén bien informados sobre su caso y tengan posibilidad de ganar, ¿verdad? Victoria.
1: El localizador público en línea de ICE fue creado en el año 2010 para que se pudieran ubicar a personas bajo custodia federal sin tener que llamar a oficinas regionales. Ahora, con la nueva práctica, los detenidos suelen ser trasladados entre instalaciones antes de su deportación, dejando a sus abogados y allegados sin respuestas. De acuerdo con la Asociación Nacional de Abogados de Inmigración, solo en el mes de julio, 16.000 inmigrantes detenidos en centros de detención de ICE tenían órdenes finales de deportación.
2: Así que imaginamos una vez más que en cuanto empiece los abogados a tratar de buscar a esta persona, aquí van a empezar entonces los litigios. Imagino yo que habrá un pleito de clase en alguna corte, así que esto no termina aquí.
1: Por ahora la medida no se aplica de manera uniforme en todo el país. Los centros de detención en Adelanto, California, y las instalaciones temporales en Minneapolis, Nueva York, y los suburbios de Chicago mantienen a los detenidos en el localizador debido a órdenes emitidas por jueces federales tras litigios previos. David Medina, Noticias Estrella TV.
0: Y crece la tensión en Austin tras el operativo migratorio en el que un agente federal baleó a Wilber Garcés Pérez, quien permanece bajo custodia federal. Vamos a verlo. Decenas de manifestantes salieron a las calles para exigir justicia y cuestionar el uso de la fuerza. La protesta escaló cuando policías antidisturbios avanzaron para dispersar a la multitud utilizando armas no letales. En el área también hubo presencia de agentes federales y de la Guardia Nacional. El tiroteo en Austin no es un hecho aislado. En los últimos meses, varios operativos federales han escalado hasta terminar con personas heridas o muertas. Y esa repetición está alimentando el temor entre la comunidad inmigrante, que ahora modifican hasta sus actividades cotidianas. Rubén Pereira tiene el reporte.
4: Esta fue la escena en Austin, Texas, donde un agente de ICE baleó a Wilber Rafael Garcés Pérez, un venezolano de 28 años, durante una parada vehicular este domingo. El hombre sobrevivió y quedó bajo custodia federal.
5: Hemos visto muchas veces ya que estos oficiales no están usando la fuerza letal de una manera justificada, que se está inventando historias, y cuando no hay comprobante de un video, desafortunadamente muchos de los inmigrantes están perdiendo sus vidas.
4: Para muchos, estos incidentes donde se ven involucrados agentes federales se están convirtiendo en un patrón. Un análisis del Washington Post documentó entre enero de 2025 y el 15 de julio de este año al menos 17 automovilistas baleados por agentes federales durante operativos migratorios. 6 murieron. Entre los casos están el colombiano Johan Sebastián Durán Guerrero, muerto en Maine, el mexicano Lorenzo Salgado Araujo, muerto en Houston, y Carlos Iván Mendoza Hernández, baleado y herido en California. También el venezolano Julio César Sosa Celis, herido de bala en Minneapolis, y el mexicano Silverio Villegas González, quien murió baleado en Franklin Park, Illinois.
6: Su primera reacción es utilizar la arma, disparar primero y después hacer preguntas, lo que se llama en inglés un cowboy.
4: Un elemento se repite en muchos de esos casos, los vehículos. Autoridades federales sostienen que algunos conductores han intentado utilizarlos contra los agentes, mientras abogados recomiendan evitar cualquier movimiento que pueda ser interpretado como una amenaza.
5: Levanten las manos, que el oficial vea las manos de ustedes todo el tiempo y no usen el vehículo ahorita para huirse del escenario, porque hemos visto y aprendido de Minneapolis que puede ser interpretado de usar el vehículo en contra de la vida de un oficial.
4: Activistas de distintos puntos del país también se encuentran preocupados por estos incidentes que continúan ocurriendo y siguen teniendo un efecto negativo en las comunidades inmigrantes. Según activistas, el temor ya está cambiando rutinas cotidianas entre inmigrantes, mientras organizaciones comunitarias refuerzan sus redes de alerta y la información sobre sus derechos.
7: La gente está cambiando su manera de vivir, está cambiando su manera de poner gasolina, está cambiando sus rutinas. Y más que todo, pues está organizándose poco a poquito para cuidarse uno al otro.
4: Rubén Pereira, Noticias Estrella TV.
0: Y otra muerte bajo custodia de ICE eleva 25 el número de fallecidos en lo que va del año. Se trata de Carlos Josué Marchena. Él es costarricense de 37 años, quien murió en un centro de detención en Luisiana tras varios meses bajo custodia. Su familia dice que tenía diabetes y que en ocasiones sus medicamentos y alimentos llegaban tarde o no llegaban. ICE aún no ha confirmado públicamente este fallecimiento. Y una oficina del Departamento de Estado creada para atender a refugiados ahora forma parte de una operación millonaria de deportaciones. Una investigación revela que el gobierno ha comprometido cientos de millones de dólares para conseguir que decenas de países reciban a migrantes que no son sus ciudadanos. Dania Monzón tiene la historia.
8: Una oficina del Departamento de Estado creada para atender refugiados ahora está siendo utilizada como pieza clave en la estrategia de deportaciones de la administración Trump. Una investigación de The Washington Post revela que el gobierno ha autorizado o prometido al menos 410 millones de dólares para conseguir acuerdos con 31 países, en su mayoría de África y América Latina, para que reciban migrantes deportados desde Estados Unidos, aunque muchos de ellos no sean ciudadanos de esos países. Se trata de las llamadas deportaciones a terceros países.
9: I just arrived in Haiti. I don't know much about Haiti. Actually, I don't know anything about Haiti. I wasn't born here. I was born in Bahamas. And I've been living in the USA for about 20 something years.
8: La investigación señala que esta operación se coordina desde una nueva oficina de remigración dentro de la Oficina de Población, Refugiados y Migración y que esa estructura representa un giro profundo, pasar de reubicar refugiados a facilitar su expulsión hacia otros destinos.
10: Claro que la administración del presidente Trump está violando los derechos constitucionales de los inmigrantes, particularmente a las personas que están solicitando el asilo o que son refugiados o que ya tienen una orden de deportación, pero tienen la protección de ser deportadas a su país de origen.
8: Hasta ahora, según el análisis citado por el Post, la administración ha enviado más de 25 mil personas a al menos 28 terceros países. La mayoría, cerca de 20 mil, han terminado en México y el resto en naciones de África y América Latina. Entre los destinos mencionados aparecen Costa Rica, Eswatini, Liberia, Ghana, Sierra Leona, Uganda, República Democrática del Congo, República Centroafricana y Guinea Ecuatorial. La Casa Blanca defiende la política y asegura que estos acuerdos buscan remover a personas con orden final de deportación, cuyos países de origen no las reciben o que no pueden ser devueltas directamente.
10: Y vamos a ver qué dice la Corte Suprema, si realmente es una política válida o están violando los derechos constitucionales de esas personas y pueden pausar esas deportaciones a terceros países.
8: Dania Monzón, Noticias Estrella TV.
0: Un autobús escolar con 14 estudiantes a bordo perdió el control y chocó contra varios vehículos estacionados en Odessa. El conductor no logró controlar la velocidad, impactó primero en un remolque y después continuó hasta golpear otros automóviles. El chofer fue llevado al hospital con lesiones y recibió una infracción. Ninguno de los 14 estudiantes resultó herido. Y atención, votantes en Texas, se acerca una fecha clave para participar en las elecciones generales del 3 de noviembre. El último día para registrarse para votar es el lunes 5 de octubre. Los electores también deben verificar que su información y domicilio estén actualizados, especialmente si se mudaron recientemente. En la boleta estarán en juego cargos federales y estatales, entre ellos senador federal, gobernador, vicegobernador y fiscal general. Texas pone freno a nuevos centros de datos. El gobernador Greg Abbott ordenó suspender los permisos para estos proyectos hasta determinar su impacto sobre la red eléctrica y el suministro de agua. La preocupación crece ante el auge de la inteligencia artificial. ERCOT tiene solicitudes de conexión por más de 474 gigavatios, más de 5 veces el récord de demandas máximas del estado y cerca del 90% correspondiente a centros de datos. Y también hay una alerta, pero para los conductores en el norte de Texas, por una sofisticada modalidad de robo de autos. Autoridades en el área de Dallas-Fort Worth advierten que delincuentes estarían utilizando dispositivos electrónicos para interceptar o replicar señales de llaves inteligentes y lograr encender vehículos sin forzarlos. En algunos casos también utilizarían bloqueadores de señal para interferir con el Wi-Fi de las viviendas y evitar que cámaras de seguridad registren el robo. Es momento de hacer una breve pausa, pero no se despegue porque al regresar le tenemos más.

0: Regresamos para informarles que la tensión entre Trump y la prensa escaló a otro nivel. Ahora, la pelea por el acceso a la Casa Blanca ya no afecta solo a 3 medios de comunicación. Las principales cadenas del país respondieron con una medida sin precedentes. Anthony Belchi tiene las reacciones.
1: Este lunes ABC, CBS, NBC, CNN y hasta Fox News suspendieron en conjunto el pool televisivo presidencial, el pequeño grupo rotativo de periodistas que cubre al presidente en espacios de acceso limitado como la Casa Blanca o el Air Force One, y comparte esas imágenes con el resto de medios. Es la primera vez que las 5 cadenas actúan de esa manera. Todo eso tras la revocación de las credenciales de prensa de los periodistas de CNN, MS Now y Político en la Casa Blanca.
2: Me parece complejo y delicado que el presidente haya tomado esta determinación, si se quiere, autoritaria. Me parece inconcebible por varias razones. Primero, porque Trump está ya muy acostumbrado a lidiar con los medios de comunicación y es una persona inteligente. Entonces, él tiene que poder saber maniobrar con la prensa que lo critica.
1: La decisión llega después de que la Casa Blanca le impidiera a CNN cumplir su turno de pool, justo cuando el presidente Trump viajaba a Nueva York para hablar ante la ONU.
3: Ahora lo que el presidente pretende es dictar

0: línea de cómo tendría que ser su cobertura y qué tendrían que decir los medios.
1: Fox News, tradicionalmente afín al presidente, también se sumó a la protesta, algo poco común.
2: Yo tengo afinidad con la administración y estoy acá criticando esa decisión. Imagínate para un medio que forma parte de ese pool de prensa.

0: Acá se legitima un privilegio. No hay ningún derecho constitucional para absolutamente ningún medio que justamente apunte a que esto es un derecho que ellos tienen allí. De hecho, si así fuese, medios alternativos, medios más pequeños, tendrían también entonces que formar parte de este pool de prensa, y ese pool de prensa está prácticamente inamovible, ¿no?
1: Y mientras la justicia decide si el veto a la Casa Blanca viola la primera enmienda del pool presidencial, sigue paralizado. Lo que está en juego no es solo el acceso de tres medios, sino la forma en que se conocía a través de la prensa la actividad del presidente. Anthony Belchi, Noticias Estrella TV.
2: Y en más información, el verano del 2026 dejó récords en calor en varias ciudades de Estados Unidos, con más días por encima de los 100 grados que nunca antes. Dallas, Texas encabeza la lista con 52 días, más del doble de su promedio histórico, seguida de Austin con 48. Oklahoma City registró 35 cuando el año pasado había tenido apenas uno. Meteorólogos advierten que grandes domos de calor junto con el cambio climático y el fortalecimiento de El Niño están empujando las temperaturas a niveles extremos en distintas regiones del país. México está en alerta por el huracán Polo, que ya es categoría 1 y se fortalece rápidamente frente a las costas del Pacífico mexicano. Con vientos de 80 millas por hora, el sistema hará un giro y avanzará hacia el noroeste. Polo podría convertirse en un poderoso huracán categoría 5 este miércoles. Aunque no se prevé que toque tierra, su impacto se sentirá en varios estados. Guerrero y Michoacán podrían recibir hasta 12 pulgadas de lluvia en algunas zonas, con riesgo de inundaciones y deslaves. También se esperan fuertes lluvias y oleaje peligroso en Oaxaca, Colima y Jalisco. Y más información de la República Mexicana, un convivio familiar terminó en una tragedia en el estado de Guanajuato. Un grupo armado llegó en varios vehículos y abrió fuego contra las personas reunidas cerca de un campo de béisbol y una escuela primaria en la localidad del Valle de Santiago. El ataque dejó tres hombres muertos y cinco más gravemente heridos. Testigos dijeron que los agresores dispararon desde distintos puntos antes de escapar. Autoridades desplegaron un operativo en caminos cercanos, pero hasta ahora no se reportan detenidos. A partir del 3 de noviembre, los celulares quedarán fuera de las aulas y hasta de los recreos en las escuelas de México. La nueva medida se aplicará principalmente en primarias y secundarias. Los estudiantes podrán llevar el teléfono guardado en la mochila, pero solo se les va a permitir usarlo en caso de emergencia. El gobierno busca reducir el impacto de las pantallas en el aprendizaje y el desarrollo de los menores. Fíjense que una encuesta a más de 565 mil docentes reveló que el 81% apoya regular los celulares en las aulas. Y un diseñador que fabricó un vestido para la presidenta Claudia Sheinbaum denuncia que está en peligro. Su casa fue atacada a balazos. Las autoridades aseguran que ya saben quiénes son los responsables, pero investigan qué hay detrás de este atentado. Y es Víctor Blázquez que nos trae más detalles.
3: Un grave peligro corrió al poeta y diseñador del vestido que utilizó la presidenta de México durante el grito de independencia. Su casa en Cuchitán de Zaragoza, Oaxaca, fue atacada a balazos por esta pareja en moto. Elvis Guerra denunció los hechos en sus redes sociales.
4: Yo temo por mí, por mi familia, y este no solamente se trata de Elvis, no es un caso aislado. Insisto en que es una denuncia por todo el pueblo de Juchitán.
3: También mostró preocupación por la inseguridad de una comunidad que solía ser diferente, por lo que la presidenta tomó acciones.
5: Lo voy a ver el miércoles, viene aquí. Pero ya se está tratando el caso desde el primer momento. Él habló con Telma antes de hacerlo público y desde ese momento se habló con la Secretaría de Seguridad y Protección Ciudadana.
3: Durante meses, Elvis fue quien puntada a puntada, a mano, creó este bordado que, de acuerdo con artesanos de la región, un trabajo realizado de este tipo puede llegar a costar entre los 29.300 y los $41.200, lo que probablemente motivó una extorsión en la que le pedían casi $12.000.
6: Le ofrecimos seguridad, le ofrecimos todas las condiciones para que él pueda tener la posibilidad de cuidar su integridad.
3: La agresión, que dejó daños en la fachada provocados por tres detonaciones, llegó un día después de que Elvis inaugurara un salón de eventos. Frente a los hechos, la Fiscalía Estatal informó que ya tiene identificados a los presuntos responsables.
7: Y la agresión sufrida a la casa del senador Luis Guerra, sí la tenemos nosotros considerada dentro de un tema de extorsión que desafortunadamente sí está pasando en Juchitán.
8: El último informe muestra que los atacantes son hermanos y quien realizó el disparo fue asesinado a las puertas de su domicilio, al lado de un mensaje que es analizado por las autoridades. En Ciudad de México, Víctor Blázquez, Noticias, Estrella TV.

Tanto las autoridades peruanas investigan el asesinato de la periodista y candidata regional Susy Aponte Polo, conocida como la China Polo. Ocurrió en plena campaña electoral en Caraz. El ataque, que quedó registrado en video, dejó además 5 personas heridas. Hasta el momento hay 3 detenidos, entre ellos el presunto sicario. La fiscalía aún busca determinar quién ordenó el crimen. Y así nos vamos a una corta pausa, pero al volver le tenemos más información. Quédese, aquí lo espero.

0: Gracias por continuar con nosotros. En Oaxaca, México, dio inicio el Festival del Chapulín, una celebración que marca el comienzo de la captura y recolección de este insecto considerado un símbolo de la gastronomía regional, como nos lo cuenta nuestro compañero Fermín Olmedo. Familias enteras mantienen viva esta tradición generacional.
1: ¡Iniciamos! ¡Fuente! En los campos de Oaxaca, cuando el sol apenas comienza a iluminar el horizonte, decenas de familias salen en busca de un tesoro muy especial. No se trata de oro ni de joyas. Aquí, el protagonista es un pequeño insecto que ha formado parte de la historia, la cultura y la cocina de esta región durante generaciones: el chapulín.
2: Era muy pequeña, desde pequeña con mi mamá, mis tías y eso íbamos a atraparlos. Y siempre me ha gustado desde entonces. Y los preparo pues con limón y sal, en salsa.
1: Pero este año el desafío fue mayor. Las altas temperaturas y la falta de lluvia redujeron la cosecha casi a la mitad. La vegetación de la que se alimentan los chapulines se ha visto muy afectada.
3: Han estado muy fuertes ahora sí el clima, ¿no? Caluroso y pues no hubo cosecha. Toda la cosecha se echó a perder aquí en la costa.
1: A pesar de la escasez, la fiesta continuó. En los pequeños puestos, los productores ofrecieron chapulines preparados con diferentes

0: diferente sazón.
1: Aquí, por ejemplo, trajimos chapulines al mojo de ajo, habanero, sal y limón. Manejamos con ajo y limón, chile de agua.
0: Más allá de su valor cultural, los chapulines son reconocidos por su alto contenido de proteína y su importancia en la alimentación tradicional de la región.
2: Comer un taco de chapulines con un plato de guías es como comerse un pedazo de carne.
0: Fermín Olmedo, Noticias Estrella TV.
3: Una gran costumbre en México, por supuesto, en México para el mundo. Con esto me despido, soy Alexandra Estergios. Nos vemos la próxima. Quédense con la programación de Estrella TV.
4: Guillermo del Toro es un director de cine mexicano conocido por su trabajo en películas de género de terror y fantasía. El Espinazo del Diablo, ambientada en un internado durante la Guerra Civil Española, combina elementos de terror sobrenatural con un trasfondo histórico. El Laberinto del Fauno, la historia sigue a una niña que se encuentra en un mundo mágico lleno de criaturas aterradoras y fascinantes. Mamá, esta película de terror sobrenatural que cuenta la historia de dos niñas que son criadas por una entidad paranormal después de sobrevivir a un accidente. La Cumbre Escarlata, la trama sigue a una joven que se casa y se muda a una mansión decrépita habitada por oscuros secretos. La Forma del Agua, narra la relación entre una mujer muda y una criatura acuática en un laboratorio de alta seguridad durante la Guerra Fría. El Callejón de las Almas Perdidas. La historia gira en torno a un estafador que se involucra en oscuros secretos y manipulaciones.
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0: Okay.
1: Abrimos con esta noticia en desarrollo. Nuevos videos revelan qué ocurrió antes y después de que un agente de ICE le disparara a un migrante venezolano en Texas. Pero hay una grabación clave que nunca veremos, la del propio agente que disparó. Le cuento por qué. Además, en este noticiero difunden fotografías tomadas dentro de un centro de ICE en Florida. Revelan hacinamiento, basura y hasta desechos humanos en el suelo. El Congreso investiga las condiciones en las que tienen a cientos de migrantes. También mueren 5 bebés en el mismo hospital de México. Hay denuncias de posibles negligencia y los padres exigen saber qué pasó. Les tengo sus testimonios. Atención, porque Ozempic y Wegovy están bajo la lupa. Se acumulan las demandas de pacientes que perdieron la visión tras usar estos populares medicamentos para adelgazar. Las autoridades de salud evalúan si existe un riesgo real. Comenzamos. Hola, ¿qué tal? Soy Abel Álvarez. Gracias por acompañarme. Y mire, iniciamos en Texas porque salen a la luz nuevas imágenes que muestran los momentos antes de que un agente de ICE le disparara al inmigrante venezolano en Austin el domingo. Vamos a verlas.
2: I'm in pursuit of a blue Toyota Corolla.

0: El video fue compartido por la periodista Savannah Hernández. Una cámara de seguridad captó a dos vehículos del Departamento de Seguridad Nacional persiguiendo el auto de Wilber Garcés Pérez con las luces de emergencia activadas. Las imágenes podrían ayudar a esclarecer lo que ocurrió minutos previos al disparo. Fíjese que Wilber dijo que los oficiales no activaron sus luces ni sirenas para ordenarle detenerse hasta después que golpearon su vehículo. Pero, por su parte, la policía de Austin publicó el video de la cámara corporal del primer oficial que llegó a la escena. Esto ocurrió después de que la gente de ICE ya le había disparado a Wilber. Vamos a verlo también.
1: Get your eye back.
2: Mi hombre, se quedó mi hombre.
1: Ok. Come on. All right, phone. All right. Is he under arrest?
2: Yeah.
1: Okay. Get your shears out and cut his shirt off. All right. Come here. Siéntate.
0: Aunque Wilber tenía una bala en la espalda y estaba sangrando, los agentes lo esposaron para arrestarlo. Después le dieron los primeros auxilios y lo trasladaron al hospital. Fíjese que la policía aclaró que no participó en el operativo ni en el tiroteo. Y este fue el antes y el después. Pero falta una grabación clave, la del momento del disparo. Pero hoy se confirmó que el agente de ICE que abrió fuego no llevaba cámara corporal. Ahora la abogada de Wilber exige que ICE publique las imágenes que tenga del incidente porque dijo, y cito, nadie les cree. Pero vamos a escuchar.
3: Before we hear anything from ICE about we pulled him over or he was fleeing or he was aggressive, our response to any statements like that is, we won't believe you until you show us. Show us your body cam footage, show us your dash cam footage, otherwise, nobody believes you.
0: El caso genera más cuestionamientos porque el secretario de Seguridad Nacional aseguró que para finales de septiembre todos los agentes de ICE tendrían cámaras corporales. Pero mientras avanza la investigación, preocupa el estado de salud de Wilber, quien todavía tiene la bala en su espalda y perdió movilidad en el lado izquierdo del cuerpo. Su abogada reveló que ICE lo puso en una celda de aislamiento. Un juez ordenó que comparezca en corte el 30 de septiembre, por lo que no podrá ser deportado antes de esa audiencia. Y mire, en Florida, nuevas fotografías sacan a la luz las condiciones en las que están retenidos cientos de inmigrantes en un centro de procesamiento de ICE en Miramar. Las imágenes fueron tomadas por un informante y entregadas a legisladores del Congreso que ahora investigan denuncias de hacinamiento y falta de higiene. Mire, vamos a ver primero esta foto. Muestra la entrada del edificio. Es un espacio tipo garaje donde hay decenas de personas acostadas en colchones en el piso, colocados uno junto al otro. Y ahora vea las del baño portátil. Sí, las fotografías muestran urinarios desbordados, papel acumulado y lo que el informe identifica como desechos humanos en el suelo, justo frente a las puertas. Otras imágenes muestran bolsas de basura amontonadas en el exterior del lugar. Ahí lo están viendo. A pocos pasos del área donde están los detenidos. Y en esta otra fotografía que le voy a poner, varios inmigrantes aparecen lavándose los dientes al aire libre utilizando una manguera porque no tienen espacios adecuados para su aseo personal. Y bueno, según la denuncia, la instalación que fue diseñada para un máximo de 50 personas llegó a tener 342 detenidos y solo tres agentes a cargo de todos esos inmigrantes. Legisladores demócratas del Comité de Supervisión de la Cámara ya pidieron respuestas a ICE y al Inspector General del Departamento de Seguridad Nacional. Vamos ahora a México, donde varias muertes se pusieron bajo la lupa a un hospital de Durango. En cuestión de días, escuche esto, cinco recién nacidos fallecieron dentro de la misma unidad de cuidados intensivos. Ahora sus padres denuncian una posible negligencia y exigen saber qué fue lo que pasó. Víctor Blázquez tiene los testimonios de las familias en el siguiente reportaje.
4: En Durango, cinco familias que llegaron a este hospital esperando llevarse a sus bebés a casa terminaron despidiéndose para siempre de ellos. Cinco recién nacidos murieron tras permanecer en cuidados intensivos neonatales del Hospital Regional Número 1 del IMSS. En medio del dolor por las pérdidas de sus hijos, los padres exigen justicia por supuesta negligencia del hospital.
5: Solo nos entregaron a los bebés ya fallecidos. Luchamos y los bebés lucharon contra algo que nosotros no sabíamos que era. Pensamos que era un problema aislado cada uno, pero resultó que no.
4: Los decesos ocurrieron entre el 15 y el 20 de este mes. Ahora la unidad permanece cerrada a nuevos ingresos y mantiene medidas de contención. Este padre reclama que hoy no tendría que estar llorando la pérdida de su hijo si las medidas de limpieza y desinfección fueran las correctas. Y es que el IMSS detectó una bacteria, pero aclara que ese hallazgo por sí solo no explica las cinco muertes.
6: Estamos desgarrados, destrozados por dentro. Algo que no se espera uno y duele bastante y que no se desea ningún padre o familia que pase por él.
7: Parecía la limpieza de una escena de un crimen. Inclusive el bebé de él fue el último en salir de ese lugar. Ni siquiera una necropsia hubo a ninguno de los bebés.
4: Los reportes también demostraron que el hospital no dio aviso a la autoridad sanitaria local, por lo que las alarmas se activaron ante el temor de que la causa de muerte de los bebés se pudiera propagar a otras áreas del hospital. Además de que hubiera sido más fácil detectarla, según consta el gobernador Esteban Villegas.
8: En informes de la Comisión Federal para la Protección de Riesgos Sanitarios ha encontrado en algunos hospitales del sector público suciedad en instalaciones, en la ropa y hasta en la comida. Condiciones ideales para la propagación de bacterias. En Ciudad de México, Víctor Blázquez, Noticias, Estrella TV.
0: Y el presidente Trump llegó a la Asamblea General de las Naciones Unidas enfrentándose a CNN. Al ver entre los reporteros a la periodista Caitlin Collins, interrumpió pues las preguntas para reclamarle por qué estaba allí. Mire.
9: So it's an honor to be here. I'm surprised that CNN is here covering me. You shouldn't be here. You should not be here covering me. You said you weren't going to cover me. You shouldn't be covering me. But I will tell you, it is an honor to be at the United Nations, and we're making a lot of progress. Our country is doing really, really well. Thank you very much, everybody.
0: Después, la reportera aclaró que la cadena nunca dijo que dejaría de cubrir al presidente y que seguirá haciéndolo. Esto a pesar de que su administración le quitó el acceso a la Casa Blanca a CNN, MS Now y Político. Los tres medios presentaron una demanda por esta acción. Y mientras adentro de Naciones Unidas se reunían los líderes mundiales afuera, un grupo de venezolanos protestó contra la participación de Delcy Rodríguez. Mire.
10: ¡Uno va pa Brooklyn, coma uno! ¡Uno va pa Brooklyn, coma uno! ¿Qué
0: deseamos? Los manifestantes gritaban que Delcy debía estar en la cárcel de Brooklyn junto a Nicolás Maduro. Además dijeron que ella no los representa y cuestionaron su tiempo en el poder como presidenta interina.
11: Hoy me trae la indignación que tengo para la invitación que le hicieron a Delcy Rodríguez, porque ella no nos representa, ella no es presidenta de Venezuela, ella es ilegítima, ella es una dictadora, es del mismo régimen de Maduro, por eso es que estoy aquí. Quiero justicia, quiero que se haga justicia para Venezuela.
12: Pero lo cierto es que deberían haber sido 180 días como presidenta interina y ya vemos que ya pasaron los 180 días, por lo tanto hay un vacío de poder y los venezolanos necesitamos un presidente que sea electo por el pueblo y donde se respeten los resultados.
0: Hoy Delcy tuvo su primera reunión cara a cara con el presidente Donald Trump desde la captura de Maduro y se espera que se dirija a la Asamblea General este jueves. La delegación cubana se levantó y abandonó la Asamblea de las Naciones Unidas durante el discurso de Trump. Ocurrió cuando el presidente dijo que el gobierno comunista de la isla estaba bajo una presión de Washington sin precedentes y aseguró que iba a caer. Escuchemos ese momento.
13: My administration is also seeking a fundamental change in the situation in Cuba, where the communist regime is under great pressure, the biggest pressure they've ever been under. It's an absolutely failed state. It's failing like never before, and it will fall Marco Rubio is handling a negotiation. He's deep into negotiations with Cuba. Let's see what happens. We'll not allow a haven for foreign adversaries to threaten America on our own doorstep.
0: Bueno, Trump acusó al gobierno cubano de llevar décadas coordinándose con grupos radicales de izquierda y redes comunistas dentro de Estados Unidos y mencionó específicamente a Antifa, designada como organización terrorista. El presidente también aseguró que la libertad llegará a Cuba. Con esto nos vamos a una pausa. No se muevan porque hay más. ¿Podrían poner en riesgo su visión los medicamentos como el Ozempic? Crecen las demandas de pacientes y una doctora nos explica por qué. Además, golpe a los chapitos en México, capturan a uno de sus principales operadores. El presidente de Colombia amenaza con mandar a los delincuentes al infierno en una bolsa. La dura advertencia al volver. Momentos de pánico, un toro saltó la barrera y sus cuernos quedaron a centímetros del público. Tiene que verlo.
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gracias por seguir con nosotros aquí en 24 horas. Atención, porque medicamentos como Ozempic y Wegovy, utilizados para la diabetes y la pérdida de peso, enfrentan nuevos cuestionamientos por una rara condición que puede provocar la pérdida repentina de la visión. En Estados Unidos ya hay demandas de pacientes, mientras la FDA

0: evalúa el posible riesgo. Y desde Phoenix, Arizona, Rubén Pereira nos explica un poco más.
1: Durante todo este tiempo, mi vista ha empezado a estar un poco deteriorada, o sea, he sentido que ya no enfoco bien. Y por otro lado, he tenido muchos dolores estomacales.
2: Durante más de un año, Fernando tomó Ozempic para tratar diabetes y sobrepeso, y como él, otros pacientes han reportado problemas de visión y algunos han acudido a los tribunales. En Estados Unidos, más de 200 personas que usaron Ozempic o Wegovy presentaron demandas relacionadas con una condición conocida como NAION, que genera pérdida de visión.
3: Si apaga el foquito del ojo completamente y no les duele a las personas, simplemente se vuelve oscura completamente su vista en un ojo. Eso es un embolio, un derrame completamente en un ojo.
2: Las demandas alegan que los fabricantes no advirtieron adecuadamente sobre este posible riesgo. Sin embargo, hasta ahora no se ha establecido que la semaglutida, principio activo de los Ozempic y Wegovy, sea la causa de esta condición.
3: Necesitamos más estudios, obviamente, pero se están identificando más casos. Lo que sí sabemos es que personas con diabetes van a estar más alto riesgo a poder tener estos derrames en un ojo y la pérdida de vista.
2: La FDA identificó a finales de 2024 a la NAION como una posible señal de riesgo en los medicamentos GLP-1, una clase de fármacos utilizados para controlar la diabetes y el peso. Entre ellos están Ozempic y Wegovy, cuyo principio activo es la semaglutida. La agencia evalúa si se requiere alguna acción regulatoria, pero hasta ahora no ha establecido que estos medicamentos causen NAION. Por su parte, la farmacéutica Eli Lilly respondió a Estrella TV que monitorea, evalúa y reporta activamente a la FDA la información de seguridad de todos sus medicamentos. Y agregaron, como parte de nuestro proceso rutinario de revisión de seguridad, mantenemos conversaciones continuas con los reguladores sobre posibles asuntos de seguridad y continuaremos revisando los datos, incluida cualquier información relacionada con problemas oftalmológicos. Rubén Pereira, Noticias Estrella TV.
0: Y mire, el huracán Polo sorprendió a los meteorólogos. En menos tiempo de lo previsto, se convirtió en un poderoso huracán categoría 5. El lunes todavía era tormenta tropical y hoy ya alcanzó la máxima categoría con vientos de hasta 165 millas por hora. Algo que no se esperaba que ocurriera hasta el miércoles. Aunque no se prevé que toque tierra, dejará fuertes lluvias, oleaje peligroso, riesgo de inundaciones y deslaves en Guerrero, Michoacán, Oaxaca, Colima y Jalisco. Y ahora ve estas imágenes impresionantes del huracán. Fueron captadas en las costas de Huatulco, en el estado de Oaxaca, donde se observa la enorme formación nubosa del huracán. También en México, autoridades federales detuvieron en Mazatlán a Jesús Antonio N., alias El Peli, señalado como uno de los principales operadores de la fracción de los Chapitos del cártel de Sinaloa. Según el secretario de Seguridad, Omar García Harfuch, el sospechoso coordinaba la logística, el suministro y los recursos provenientes de la venta de drogas, además de estar presuntamente relacionados con privaciones ilegales de la libertad. Junto a él fueron capturados otras tres personas. En Colombia, el presidente Abelardo de la Espriella endureció su mensaje contra los grupos armados tras un operativo que dejó 7 muertos, entre ellos alias Cholo, señalado como el cabecilla de las autodefensas autodefensas conquistadoras de la Sierra Nevada. Vamos a escuchar.
4: Decirles a todos estos bandidos, narcoterroristas, que los vamos a enfrentar como nunca antes y que los vamos a poner a buen recaudo de la justicia o los vamos a mandar al infierno en una bolsa como la que ven aquí. No.
0: De la Espriella dio el mensaje en Santa Marta junto a los cuerpos de los fallecidos en bolsas y advirtió que los operativos continuarán. El grupo armado respondió con un paro de 48 horas que ha incluido bloqueos y quema de vehículos en Magdalena. Y antes de viajar a Nueva York para participar en la Asamblea General, Benjamín Netanyahu lanzó un duro mensaje contra el alcalde de origen musulmán, Soran Mamdani. Vamos a ver ese momento.
5: Shame on you, Mr. Mamdani. Shame on you for supporting the Hamas terrorist monsters who butchered our people. Shame on you for inciting riots against New York Jews. I'm coming to the UN. I'm going to tell the truth about our heroic soldiers, and I'm going to tell the truth about you.
0: Pero este enfrentamiento viene de mucho antes. Mandani había pedido que arrestaran a Netanyahu si viajaba a Nueva York porque tiene una orden de captura de la Corte Penal Internacional. Aunque después el alcalde reconoció que la ciudad no tiene autoridad legal para ejecutar esa detención. Netanyahu tiene previsto hablar ante la ONU el jueves. Vamos a otra pausa. Cuando vuelva, tremendo susto en España. Un toro salta la barrera y cae a centímetros del público. Tiene solo 6 años y ya rompió un récord mundial. Una niña china resuelve el cubo Rubik en tiempo récord. Y un cachorro que toma las riendas y se convierte en el guía de un enorme caballo. Se lo muestro al volver.

Las autoridades de Carolina del Sur determinaron que la actriz Hayden Panettiere falleció por una sobredosis accidental de varias sustancias, entre ellas fentanilo. Según el reporte forense, en su organismo también fueron hallados medicamentos para la ansiedad, un relajante muscular y fármacos utilizados para tratar trastornos mentales. La investigación policial continúa abierta mientras familiares y seguidores lamentan la pérdida de la recordada estrella de las series Heroes y Nashville. Solo tenía 36 años de edad. Y momentos de gran tensión se vivieron durante la Feria Taurina en Murcia, España, cuando un toro saltó la barrera y cayó al callejón a centímetros del público. Mire. Es un ejemplar de la ganadería Los Espartales. El impactante incidente provocó alarma entre los asistentes mientras el animal era controlado por los participantes del festejo. Afortunadamente, las autoridades informaron que no se registraron heridos y el evento pudo continuar tras el susto que dejó imágenes espectaculares. Y mira esto otro, con solo 6 años, una niña china acaba de romper un récord mundial resolviendo el cubo Rubik de 3x3. La pequeña completó 5 intentos y logró un promedio de apenas 4.27 segundos. Es el récord mundial femenino hasta ahora.

y no es casualidad. La niña practica hasta 3 horas al día y ya domina más de 1.300 algoritmos para armar el cubo. Y cerramos con una tierna imagen desde California. Este cachorro Golden Retriever decidió que ya era hora de sacar a pasear, sí, al caballo. El pequeño agarró la rienda con el hocico y, muy seguro de sí mismo, comenzó a guiar a su enorme compañero. Una caminata donde definitivamente, mire, el más pequeño es quien manda. Con estas imágenes vamos llegando al final. Soy Abel Álvarez. Gracias por informarse conmigo aquí en 24 Horas.

0: El presidente Trump habla ante las Naciones Unidas, tiene un encuentro accidentado con la cadena CNN y provoca reacciones al hablar sobre Irán, México y Cuba. Se complica la salud del inmigrante venezolano baleado por ICE. Nuevamente es hospitalizado mientras toda una comunidad continúa protestando. Activistas preocupados por las medidas de ICE de ocultar la ubicación de inmigrantes detenidos. Sus familiares podrían perder su rastro y corren el riesgo de no poder comunicarse. La amenaza del huracán Polo ya es categoría 5. Aunque no tocará tierra en el Pacífico mexicano, el impacto puede ser caótico en varios estados. Ya anticipan inundaciones. La sorpresa para un torero y toda una multitud, un toro de lidia salta una barrera de protección sorprendiendo y provocando pánico entre el público. Así iniciamos Noticiero 24 Horas. Muy buenas tardes, bienvenidos a esta emisión de Noticias 24 Horas. Les informa con mucho gusto Alexandra Estergios. Gracias por acompañarnos. Iniciamos con lo que fue la primera Asamblea General de las Naciones Unidas en Nueva York, una jornada marcada por la intervención del presidente Donald Trump, quien desde el inicio nuevamente se enfrentó con una periodista. En su discurso, sus palabras causaron incomodidad en más de una delegación. María Teresa Sarabia tiene los detalles de esta jornada.
1: El primer momento de impacto no ocurrió dentro del Pleno de Naciones Unidas, sino en la llegada del presidente Donald Trump. El mandatario protagonizó un intercambio inesperado con una periodista. Mientras tanto, fuera del edificio, el ambiente era de máxima seguridad. Calles cerradas, barreras metálicas, agentes armados y caravanas diplomáticas marcaban el inicio de la 81ª sesión de la Asamblea General de las Naciones Unidas. Ya en el Pleno de la ONU, las delegaciones de casi todo el mundo tomaban sus asientos para escuchar a quien por última vez se dirigiría a ellos como secretario general. Antonio Guterres lanzó una advertencia sobre la inteligencia artificial.
2: Those countries leading this technological revolution must share information on emerging safety risks.
1: El diplomático portugués también reclamó acciones para detener los ataques en diferentes partes del mundo. En un marcado contraste, el presidente Donald Trump habló de varios temas, incluyendo la construcción de misiles de alta tecnología.
3: In the very near future, massive munition plants will be opening. There are 18 of them being built by the greatest defense companies in the world.
1: El mandatario dijo que existe un posible acuerdo en el conflicto con Irán o que la segunda opción sería aniquilar a la República Islámica. Trump también aseguró que México es el epicentro de la violencia por las drogas.
3: Mexico is the epicenter of the cartel violence, unfortunately. It's unacceptable for the United States to share a 2,000-mile border with a territory controlled by enemy cartels.
1: Pero el momento más controversial fue cuando habló de una caída del régimen de Cuba y que provocó la salida de la delegación de ese país.
3: It's an absolutely failed state. It's failing like never before, and it will fall.
1: Así, entre el estilo directo de Trump, la impresionante seguridad que rodeó la ONU y el mensaje de despedida de Guterres, quedó inaugurada una nueva Asamblea General de las Naciones Unidas. María Teresa Sarabia, Noticias Estrella TV.
0: Estados Unidos, Dinamarca y Groenlandia firmaron un acuerdo de seguridad que busca fortalecer la defensa del Ártico y del Atlántico Norte. El pacto suscrito durante la Asamblea General de las Naciones Unidas en Nueva York va a permitir una mayor presencia militar estadounidense en la isla. El acuerdo busca reforzar la seguridad en una región estratégica, rica en recursos naturales y contrarrestar la creciente influencia de Rusia y China en el Ártico. Las partes aseguran que respeta la soberanía de los aliados. Y sobre este tema también se informó que Estados Unidos estaría planeando reactivar dos antiguas bases militares de la era de la Guerra Fría en Groenlandia. Imágenes satelitales muestran los planes para restablecer las instalaciones de Narsarsuaq y también de Mestersivik, ubicados en puntos estratégicos del Ártico. El propósito es fortalecer las operaciones militares y la infraestructura de las bases. y se agrava el estado de salud del venezolano Wilber Rafael Garcés Pérez, baleado por un agente de ICE en Texas. Según su abogada, el joven de 29 años habría perdido movilidad en el lado izquierdo de su cuerpo mientras permanece bajo custodia. Y nuevamente fue hospitalizado. Hace unas horas, un juez federal emitió un fallo detenido sobre su posible deportación de manera inmediata. Wilber tendrá que, pues, sentarse en la corte el 30 de septiembre. Y en este mismo tema continúan las protestas frente al Capitolio de Texas para exigir justicia por Wilber Rafael. Los manifestantes pidieron transparencia y responsabilidades en torno al incidente. Mientras tanto, la defensa del joven denuncia que continúa bajo custodia con una bala alojada en su cuerpo. El caso ha generado creciente indignación y reclamos de una investigación independiente. Y un cambio silencioso en el sistema de detención migratoria está generando alarma entre abogados y familiares. Fíjense que ICE dejó de mostrar en su localizador en línea las miles de inmigrantes con órdenes finales de deportación, complicando su ubicación y comunicación. Expertos advierten que la medida podría dejar a muchas familias sin información sobre el paradero de sus seres queridos. David Medina nos va a explicar más.
4: ICE ha dejado de mostrar públicamente la ubicación de miles de detenidos con órdenes finales de deportación. Según una nueva investigación de AP, el cambio comenzó el 15 de septiembre sin un anuncio público de las autoridades migratorias.
5: Los abogados se les hace mucho más difícil si están en otros estados.
4: Abogados de inmigración advierten que la medida dificulta que familiares y representantes legales sepan dónde están los detenidos, incluso cuando algunos todavía pueden presentar recursos para frenar su deportación.
5: Hay ciertos amparos que están en la corte, o presentar un habeas corpus ante la Corte Federal para que lo liberen, y si no sabemos dónde está, o sea, sin duda va a haber un problema.
4: El cambio representa un drástico giro respecto a la práctica anterior y pone en carácter de línea dura la ofensiva migratoria del presidente Donald Trump, al hacer que miles de detenidos sean extremadamente difíciles de rastrear y potencialmente incapaces de ejercer todas sus opciones legales, aseguran organizaciones de derechos civiles.
6: Y es una táctica para que la familia no tenga tiempo de conectarse con la persona afectada. Tal vez a veces no puedan encontrar abogados que tomen su caso, que estén bien informados sobre su caso y tengan posibilidad de ganar, ¿verdad? Victoria.
4: El localizador público en línea de ICE fue creado en el año 2010. Para que se pudieran ubicar a personas bajo custodia federal sin tener que llamar a oficinas regionales. Ahora, con la nueva práctica, los detenidos suelen ser trasladados entre instalaciones antes de su deportación, dejando a sus abogados y allegados sin respuestas. De acuerdo con la Asociación Nacional de Abogados de Inmigración, solo en el mes de julio, 16.000 inmigrantes detenidos en centros de detención de ICE tenían órdenes finales de deportación.
5: Así que imaginamos una vez más que en cuanto empiece los abogados a tratar de buscar a esta persona, aquí van a empezar entonces los litigios. Imagino yo que habrá un pleito de clase en alguna corte, así que esto no termina aquí.
4: Por ahora la medida no se aplica de manera uniforme en todo el país. Los centros de detención en Adelanto, California, y las instalaciones temporales en Minneapolis, Nueva York, y los suburbios de Chicago mantienen a los detenidos en el localizador debido a órdenes emitidas por jueces federales tras litigios previos. David Medina, Noticias Estrella TV.
0: Y crece la controversia por las condiciones en el centro de procesamiento de ICE en Miramar, Florida. Fotografías y testimonios denuncian hacinamiento, falta de camas, baños insalubres y personas durmiendo en el piso encadenadas. Legisladores demócratas exigen explicaciones a las autoridades federales y piden una investigación sobre los presuntos abusos. Según el informe, más de 300 migrantes habrían sido retenidos en instalaciones diseñadas para apenas 50 personas, lo que ha desatado fuertes críticas por el trato a los detenidos. Corea del Norte anunció que probó con éxito un nuevo sistema de armamento durante un ensayo supervisado por su líder, Kim Jong-un. Según medios estatales, la prueba demostró el avance de lo que llamó tecnología de defensa ultramoderna y los esfuerzos para modernizar sus fuerzas armadas. Aunque Pyongyang no reveló qué tipo de arma fue evaluada, Corea del Sur informó que el régimen disparó dos misiles balísticos de corto alcance hacia el Mar del Este. Cámaras de seguridad captaron el momento en el que dos proyectiles impactaron un mercado y sus alrededores en Yemen, provocando fuertes explosiones y escenas de caos. El gobierno yemení confirmó que el ataque ocurrió el 21 de septiembre en una zona bajo control de fuerzas alineadas con la coalición respaldada por Arabia Saudita. Hasta el momento no se ha determinado qué tipo de misiles fueron utilizados ni quién fue el responsable del ataque, mientras continúa la investigación del incidente. Es momento de una breve pausa, pero no se mueva, tenemos más al regresar. El Pacífico mexicano en riesgo de inundaciones, deslaves y oleaje destructivo. El huracán Polo ya es categoría 5. Además, después de casi medio siglo de embargo, Guatemala recibe armas de alto poder y tecnología militar de última generación. También impotencia, indignación y sed de justicia marcan el último adiós a una candidata y periodista asesinada a balazos en Perú.

0: Vamos para informarles que las autoridades de Carolina del Sur determinaron que la actriz Hayden Panettiere falleció por una sobredosis accidental de varias sustancias, entre ellas fentanilo. Según el reporte forense, su organismo también fue hallado medicamento para la ansiedad, un relajante muscular y fármacos utilizados para tratar trastornos mentales. La investigación policial continúa abierta mientras familiares y seguidores lamentan la pérdida de la recordada estrella de las series Heroes y Nashville, que solo tenía 36 años de edad. Una oficina del Departamento de Estado creada para atender a refugiados ahora forma parte de una operación millonaria de deportaciones. Una investigación revela que el gobierno ha comprometido cientos de millones de dólares para conseguir que decenas de países reciban a migrantes que no son ciudadanos. Dania Monzón tiene la historia.
1: Una oficina del Departamento de Estado creada para atender refugiados ahora está siendo utilizada como pieza clave en la estrategia de deportaciones de la administración Trump. Una investigación de The Washington Post revela que el gobierno ha autorizado o prometido al menos 410 millones de dólares para conseguir acuerdos con 31 países, en su mayoría de África y América Latina, para que reciban migrantes deportados desde Estados Unidos, aunque muchos de ellos no sean ciudadanos de esos países. Se trata de las llamadas deportaciones a terceros países.
2: I just arrived in Haiti. I don't know much about Haiti. Actually, I don't know anything about Haiti. I wasn't born here. I was born in Bahamas. And I've been living in the USA for about 20 something years.
1: La investigación señala que esta operación se coordina desde una nueva oficina de remigración dentro de la Oficina de Población, Refugiados y Migración y que esa estructura representa un giro profundo, pasar de reubicar refugiados a facilitar su expulsión hacia otros destinos.
3: Claro que la administración del presidente Trump está violando los derechos constitucionales de los inmigrantes, particularmente a las personas que están solicitando el asilo o que son refugiados o que ya tienen una orden de deportación, pero tienen la protección de ser deportadas a su país de origen.
1: Hasta ahora, según el análisis citado por el Post, la administración ha enviado más de 25 mil personas a al menos 28 terceros países. La mayoría, cerca de 20 mil, han terminado en México y el resto en naciones de África y América Latina. Entre los destinos mencionados aparecen Costa Rica, Eswatini, Liberia, Ghana, Sierra Leona, Uganda, República Democrática del Congo, República Centroafricana y Guinea Ecuatorial. La Casa Blanca defiende la política y asegura que

0: 161 millas por hora. Autoridades mantienen vigilancia desde Guerrero hasta Colima y el ejército activo el plan DN3E. Ahí está activado ese plan precisamente de forma preventiva. Se esperan lluvias torrenciales, oleaje elevado y posibles deslaves e inundaciones en varios estados. Mientras tanto, miles de residentes permanecen en alerta ante la fuerza del ciclón. Y estas imágenes impresionantes del huracán fueron captadas en las costas de Huatulco, en el estado de Oaxaca. Aunque no tocara tierra, ya se ve la amplia formación de las nubes. Y precisamente la trayectoria del huracán Polo pone en alerta a las autoridades de varios estados de México. Este es un mapa más exacto de lo que será su trayectoria. Las autoridades mantienen alertas por sus efectos en Guerrero, Michoacán, Oaxaca, Colima y Jalisco. Se esperan lluvias intensas, oleaje peligroso y posibles deslaves e inundaciones. En un orden distinto de información, dictan sentencia contra los asesinos de Juan Francisco Sicilia, el hijo del poeta Javier Sicilia. Esto ocurrió a más de una década del caso que conmovió a México. Cuatro integrantes del Cártel del Pacífico Sur recibieron sentencias de hasta casi 300 años de prisión. En este crimen también asesinaron a seis de sus amigos. El crimen ocurrió en Morelos en 2011 y desató un movimiento nacional contra la violencia. Las autoridades afirman que los condenados formaban parte de una célula delictiva dedicada al secuestro y al crimen organizado. Autoridades federales detuvieron en Mazatlán a Jesús Antonio N., alias El Peli, señalado como uno de los principales operadores de la fracción de los Chapitos del Cártel de Sinaloa. Según el secretario de Seguridad, Omar García Harfuch, el sospechoso coordinaba la logística, el suministro y los recursos provenientes de la venta de drogas, además de estar presuntamente relacionado con privaciones ilegales de libertad. Junto a él fueron capturadas otras tres personas. Guatemala recibió su primer lote de armamento militar estadounidense. El presidente Bernardo Arévalo estuvo presente junto a un grupo de militares para recibir el cargamento. Esto sucede tras el fin del embargo que se mantuvo por casi cinco décadas.
1: Las razones por las que se decretó el embargo en contra de venta militar, de material militar en contra de Guatemala en su momento fue por violaciones a los derechos humanos.
0: Autoridades militares informaron sobre la entrega de las armas, que incluye fusiles M4A1 como parte de su proceso de modernización.
1: Las armas son el resultado de la confianza que nos hemos ganado como país, precisamente porque superamos las condiciones de 1978, que fueron las que dieron origen a la suspensión de la ayuda, porque este es un ejército que no viola los derechos humanos, sino que trabaja con la población y apoya en misiones de paz.
0: El conflicto armado, que duró de 1960 a 1996, dejó cerca de 250 mil víctimas, en su mayoría indígenas mayas. La decisión marca un nuevo capítulo en la cooperación militar entre Guatemala y Estados Unidos. En medio del dolor y la indignación, familiares, amigos y simpatizantes despidieron en Lima a la periodista y candidata regional Susi Aponte Polo, conocido como la China Polo, asesinada a balazos durante un acto de campaña transmitido en vivo. La comunicadora dejó huérfanos a cuatro hijos y su muerte ha reavivado el debate sobre la creciente violencia en Perú.
2: Lo han matado intencionalmente a una gran mujer luchadora que estaba defendiendo a su país, hasta con la vida ha defendido a su país. Es un ejemplo para nuestra juventud, que no debemos callar nada lo que vemos de lo que están haciendo nuestros gobernantes corruptos, y a esos deben tener cadena perpetua, porque esos no creen. Ellos han entrado a servir a la patria, no a servirse ellos de la patria.
3: Exigimos la verdad. Caiga quien caiga. A ver, Keiko Fujimori dijo que desde el 28 de julio no iba a haber ningún, que el Perú iba a poner orden. Dos meses de gobierno y más muertos tenemos diarios. Entonces, ¿qué está pasando? ¿Quién gobierna? La mafia.
0: Mientras exigen justicia, críticos afirman que el crimen organizado está ganando terreno en el país. Y momentos de pánico se vivieron en la provincia turca de Manisa, cuando un estudiante abrió fuego frente a su escuela secundaria, hiriendo a 11 compañeros. Dos de las víctimas se reportan en estado crítico. Cámaras de seguridad captaron a un hombre armado con un rifle cerca del lugar del ataque. Las autoridades detuvieron al presunto agresor y también a sus padres y su abuelo, quien era el propietario de la arma utilizada. El hecho reactiva los protocolos de emergencia por la seguridad escolar en Turquía. Y es momento de ir a una breve pausa, no se despegue, tenemos más al regresar. Momentos de pánico y de tensión, un toro saltó la barrera y sus cuernos quedaron a centímetros del público. Tenemos las imágenes. Además, un clavado a velocidad vertiginosa, un ave bajo el agua y el instante perfecto en la cámara dieron vida a la foto.

Gracias por continuar con nosotros. Fíjense, momentos de gran tensión se vivieron durante la Feria Taurina de Murcia, España, cuando un toro saltó la barrera y cayó al callejón a centímetros del público. Es un ejemplar de la ganadería Los Espartales. El impactante incidente provocó alarma entre los asistentes mientras el animal era controlado por los participantes del festejo. Afortunadamente, las autoridades informaron que no se registraron heridos y el evento pudo continuar tras el susto que dejó estas imágenes que son espectaculares. La belleza de las aves quedó capturada en miles de fotografías que compitieron este año en el Bird Photographer of the Year. Miren, más de 24,000 imágenes fueron presentadas por fotógrafos de distintas partes del mundo. El primer lugar fue para Henley Spears, gracias a su fotografía titulada Sunbow Rocket, que destacó entre las mejores de la competencia. La espectacular toma submarina le valió un premio de $4,000 y la admiración de los amantes de la naturaleza en todo el mundo. Malabares, acrobacias y mucha destreza se roban las miradas en un festival dedicado al diablo, un tradicional juego chino que consiste en hacer girar un carrete sobre una cuerda. Participantes de 33 ciudades compiten y comparten técnicas lanzando los diablos por los aires y realizando espectaculares trucos. Esta práctica, reconocida como patrimonio cultural inmaterial de China, sigue conquistando nuevas generaciones y demostrando que la tradición también puede ser todo un espectáculo. Qué bonito, la verdad. Con esto me despido. Muchísimas gracias por acompañarme. Soy Alexandra Estergios. Los dejo con la programación de Estrella TV. Que tengan un excelente martes.

0: El presidente Donald Trump marca su hoja de ruta ante las Naciones Unidas con una amenaza para aniquilar a Irán, mensaje de cambio para el régimen de Cuba y duras palabras sobre los cárteles mexicanos. Tres guerras y una misma alerta global. Irán, Gaza y Ucrania dominan la Asamblea de la ONU con creciente preocupación por la estabilidad global y una posible escalada en los conflictos. Un disparo, dos hospitalizaciones y ahora una batalla en corte. Un juez federal frena la deportación de Wilber Garcés, el venezolano baleado por ICE en Texas que sigue detenido y con serias secuelas físicas. Cientos de miles de personas quedan fuera de sus planes de salud. La administración Trump habla de fraude y realiza un recorte masivo, pero crece la alerta por quienes podrían perder la cobertura del Obamacare. De tormenta a monstruo categoría 5 en tiempo récord, el huracán Polo se intensificó de forma extraordinaria frente a México y amenaza con lluvias torrenciales e inundaciones. Así iniciamos su noticiero nacional cierre de edición. ¿Qué tal? Muy buenas noches. Bienvenidos a su noticiero nacional cierre de edición. Gracias por estar siempre con nosotros. Les informa José Armando Ronstadt. Iniciamos con lo siguiente. Desde el podio de las Naciones Unidas, el presidente Donald Trump lanzó hoy un mensaje directo a aliados, adversarios y a gobiernos de la región. En su intervención tocó algunos de los temas que podrían definir los próximos movimientos de Washington. Anthony Belchi nos tiene el reporte y las reacciones.
1: Durante su discurso ante la Asamblea General de la ONU, el presidente Trump defendió la forma en que su gobierno ha enfrentado los conflictos internacionales, actúa rápido en lugar de dejar que los problemas se alarguen. Sobre Irán defendió de nuevo su decisión de ir a la guerra para, dice, impedir que Teherán consiguiera un arma nuclear, y advirtió que Estados Unidos podría aniquilar al régimen si no hay un acuerdo para terminar el conflicto.
2: ¿O do I annihilate the Islamic Republic? And do it quickly, never giving them a chance to kill and destroy people and countries again.
1: Aún así, dijo creer que los líderes iraníes terminarán aceptando negociar.
3: Todo esto que estamos viendo ahora es atrasar más y más y más y más toda la jugada en Oriente Medio, toda la guerra para rearmarse, para posicionar tropas.
1: Sobre Cuba, Trump dijo que su administración busca un cambio fundamental. Aseguró que el régimen enfrenta una presión sin precedentes. Lo calificó de estado fallido y predijo su caída. Durante sus declaraciones, la delegación cubana abandonó el salón de la Asamblea General en señal de protesta.
4: Después vamos a tener suficiente tiempo para poder reconstruir la isla de Cuba. Todo esto está bien, perfecto, está muy lindo todo, pero no se va a poder implementar mientras exista una dictadura comunista y socialista asesina que ahora y siempre, en todos estos 67 años, ha representado realmente un peligro para la seguridad nacional de los Estados Unidos de América.
1: También habló de México, al que señaló directamente por la violencia de los cárteles en la frontera.
2: Mexico is the epicenter of the cartel violence, unfortunately. It's unacceptable for the United States to share a 2,000-mile border with a territory controlled by enemy cartels.
1: Y en tecnología propuso dejar de usar oficialmente el término inteligencia artificial y sustituirlo por superinteligencia. Dijo que la palabra artificial hace parecer la tecnología menos auténtica. Defendió su desarrollo acelerado y rechazó nuevas restricciones que, según él, frenarían la innovación estadounidense.
2: The United States also totally rejects any attempt to construct a globalist scheme to control for the artificial intelligence.
1: Trump también dijo que el Departamento de Justicia podría intervenir en el sector si fuera necesario, pero otros insisten en que urge marco legal global para esta tecnología antes de que se salga de control.
5: Sin embargo, al igual que con muchas otras cosas, la legislación siempre va a llegar tarde. Lo que llega primero es la educación. Entonces tenemos que estar pendientes de estos sucesos y de tomar las precauciones necesarias.
1: Trump usó el podio de la ONU para dejar clara su hoja de ruta. Lo que queda por ver es cuánto de eso se traduce en resultados. Anthony Belchi, Noticias Estrella TV.
0: Luego de su discurso ante la Asamblea General de las Naciones Unidas, el presidente Trump firmó un nuevo acuerdo de seguridad con Dinamarca y el gobierno de Groenlandia. El pacto permitirá a Estados Unidos ampliar y modernizar su presencia militar en la isla con nuevas áreas de defensa y mayor movilidad en el territorio.
6: And we're going to have a tremendous relationship, a secure relationship, and we look forward to it. And we'll be working very hard and very much in conjunction with each other. And it's just a real honor to be here. This was long in the making. You know, you could go back many, many decades, probably centuries.
7: We are signing an agreement that brings the 1951 defense agreement into 2026. With this, we build on 85 years of security cooperation, during which we have welcomed the U.S. military in our country.
0: Aún con el nuevo acuerdo, la isla de Groenlandia seguirá bajo control danés. El acuerdo ya firmado contempla reactivar un espacio desocupado desde la Guerra Fría. Se trata de una antigua base militar en Narsarsuaq, al sur de Groenlandia. Además, busca establecer otra en la ciudad de Mesterfig, en la costa este, actualmente utilizada por una unidad especial del ejército danés. Estados Unidos considera estos puntos estratégicos por su ubicación en el Ártico, una región clave para vigilar rutas aéreas y marítimas y reforzar la defensa frente a Rusia y frente a China. Además del conflicto en Medio Oriente, la guerra en Gaza y el futuro de Ucrania se han convertido en dos de los grandes temas de esta Asamblea General. Los líderes europeos advierten sobre consecuencias mucho más amplias, particularmente para la estabilidad de Europa y la seguridad de los países de la OTAN. Por otra parte,
8: Gaza y Ucrania vuelven a colocar a la comunidad internacional frente a dos guerras que, lejos de resolverse, siguen poniendo a prueba el sistema internacional. Ante la Asamblea General de Naciones Unidas, el presidente francés Emmanuel Macron lanzó una advertencia.
9: Dans cet état de nature, avec une forme de retour de la loi de la jungle, ou dans une société internationale civilisée.
8: Macron puso como ejemplo la guerra entre Rusia y Ucrania y propuso un alto a los ataques contra objetivos civiles y la infraestructura energética. Francia también ha pedido reforzar las defensas de Ucrania, particularmente los sistemas capaces de interceptar misiles y drones en medio de una guerra que genera preocupación por su impacto en la seguridad de Europa. El presidente francés también llevó la atención de la Asamblea hacia Gaza, cuestionando la credibilidad de la comunidad internacional si no logra responder a la crisis humanitaria.
9: Certains se flattent d'une paix prétendue, mais cette paix n'a pas rouvert une seule seconde les voies humanitaires. Devons-nous contempler ce spectacle qui nous fait honte à tous? Jamais!
8: Y en el marco de la Asamblea de la ONU, el presidente Donald Trump se reunió con el mandatario de Ucrania, Volodymyr Zelensky.
10: Well, I think they're going to make a deal, and I don't want to say what the deal is. We talk about it a lot, including with President Putin, and I think something's going to happen.
8: Trump reconoció que los ataques ucranianos contra refinerías rusas están golpeando la capacidad energética de Moscú, aunque también han contribuido a presionar los precios del diésel.
11: We are ready for any kind of format of energy ceasefire. So if we don't attack energy, so all the energy, everything. So this is our proposition.
8: Dos conflictos distintos, pero una misma preocupación: evitar que las guerras sigan extendiendo su impacto mucho más allá de sus fronteras. Dania Monzón, Noticias Estrella TV.
0: Por otra parte, el presidente Trump y la presidenta interina de Venezuela, Delcy Rodríguez, marcan un nuevo capítulo en la relación entre Washington y Caracas durante su presencia en la Asamblea General de la ONU. El encuentro entre ambos mandatarios ocurre en medio de negociaciones sobre petróleo, minería y la reestructuración de la deuda venezolana. Rodríguez también ha sostenido reuniones con organismos financieros internacionales. El viaje a los Estados Unidos de la presidenta interina de Delcy Rodríguez ha generado protestas en Venezuela.
12: ¡No la elegimos y no nos representa! ¡No la elegimos y no nos representa!
0: Un grupo de manifestantes se concentró en Caracas para rechazar la presencia de Delcy Rodríguez en la Asamblea General de la ONU. Entre los asistentes hubo dirigentes opositores y estudiantes quienes aseguraron que Rodríguez no representa a Venezuela y criticaron que líderes internacionales la reciban en Nueva York.
13: De tal manera que hoy la Venezuela que está en lucha, que está de pie, que quiere vivir en libertad y en democracia, rechaza, de acuerdo incluso a estudios de opinión recientemente realizados, rechaza que Delcy esté hablando en nombre de los venezolanos en esa convención anual de las Naciones Unidas.
0: La protesta también reflejó el rechazo de sectores de la oposición al acercamiento entre Rodríguez y el gobierno de Estados Unidos. Tenemos un corte comercial, más noticias al regresar. Dos adolescentes estadounidenses detenidos por ICE y ahora el caso da un giro que involucra directamente a la madre de uno de ellos. La carne sigue muy cara y el Consejo de la Secretaría de Agricultura para los Consumidores desata polémica. La historia, los detalles al regresar.

0: Un juez federal frenó de inmediato la deportación de Wilber Rafael Garcés Pérez. Él es el venezolano de 28 años que recibió un disparo de un agente de ICE en Austin, Texas. Garcés ha sido hospitalizado dos veces desde el incidente y permanece detenido en un centro de ICE. Su abogada asegura que Wilber todavía tiene una bala alojada en la espalda y que no puede mover el lado izquierdo de su cuerpo.
1: Because he wasn't able to move his arm. It's unclear whether this is like spinal paralysis. It might just be pain. The bullet went through his back and it's like somewhere near his clavicle. His clavicle is broken. He's all very swollen and he's in a sling.
0: La orden del juez fue emitida después de que su defensa acudiera a una corte federal y obliga a mantenerlo en Estados Unidos al menos hasta una audiencia programada para el 30 de septiembre, en donde se va a definir si Wilber permanece detenido o si es liberado mientras continúa el litigio. Y hace unos días se hizo viral un video en donde agentes de ICE detuvieron violentamente en Alamo, Texas, a dos adolescentes de 17 años, ambos ciudadanos estadounidenses. Este es el momento.
2: Mira, ya lo aventaron al piso. Ya lo aventaron al piso. Mira, lo están golpeando. Lo están golpeando. Son menores de edad.
0: Ahora el caso da un nuevo giro. Teresa Ochoa, madre de uno de los jóvenes, fue detenida por ICE en su lugar de trabajo y deportada a México en cuestión de horas. Su abogado cuestiona el momento del arresto porque Ochoa había dado entrevistas denunciando el trato que recibió su hijo e incluso estaba considerando demandar al gobierno. El Departamento de Seguridad Nacional asegura que ella ya había sido deportada en el 2025 y que regresó al país sin autorización. Y cuando una deportación puede ocurrir en cualquier momento, cada hora cuentan. Ahora abogados de inmigración advierten que un cambio en las políticas de ICE podrían complicar aún más la carrera para presentar recursos de último momento. David Medina se encuentra en Texas y nos tiene el siguiente reportaje.
3: ICE ha dejado de mostrar públicamente la ubicación de miles de detenidos con orden de finales de deportación. Según una nueva investigación de AP, el cambio comenzó el 15 de septiembre sin un anuncio público de las autoridades migratorias.
4: Los abogados se les hace mucho más difícil si están en otros estados.
3: Abogados de inmigración advierten que la medida dificulta que familiares y representantes legales sepan dónde están los detenidos, incluso cuando algunos todavía pueden presentar recursos para frenar su deportación.
4: Hay ciertos amparos que están en la corte o presentar un habeas corpus ante la Corte Federal para que lo liberen, y si no sabemos dónde está, o sea, sin duda va a haber un problema.
3: El cambio representa un drástico giro respecto a la práctica anterior y pone en carácter de línea dura la ofensiva migratoria del presidente Donald Trump al hacer que miles de detenidos sean extremadamente difíciles de rastrear y potencialmente incapaces de ejercer todas sus opciones legales, aseguran organizaciones de derechos civiles.
5: Y es una táctica para que la familia no tenga tiempo de conectarse con la persona afectada. Tal vez a veces no puedan encontrar abogados que tomen su caso, que estén bien informados sobre su caso y tengan posibilidad de ganar, ¿verdad? Victoria.
3: El localizador público en línea de ICE fue creado en el año 2010. Para que se pudieran ubicar a personas bajo custodia federal sin tener que llamar a oficinas regionales. Ahora, con la nueva práctica, los detenidos suelen ser trasladados entre instalaciones antes de su deportación, dejando a sus abogados y allegados sin respuestas. De acuerdo con las

0: La Asociación Nacional de Abogados de Inmigración, solo en el mes de julio, 16.000 inmigrantes detenidos en centros de detención de ICE tenían órdenes finales de deportación.
1: Así que imaginamos una vez más que en cuanto empiece los abogados a tratar de buscar a esta persona, aquí van a empezar entonces los litigios. Imagino yo que habrá un pleito de clase en alguna corte, así que esto no termina aquí.
0: Por ahora, la medida no se aplica de manera uniforme en todo el país. Los centros de detención en Adelanto, California, y las instalaciones temporales en Minneapolis, Nueva York, y los suburbios de Chicago mantienen a los detenidos en el localizador debido a órdenes emitidas por jueces federales tras litigios previos. David Medina, Noticias Estrella TV.
2: En otras noticias, un recorte masivo a los servicios del programa Obamacare ya está en marcha. La administración Trump anunció que sacará unas 760.000 personas de estos planes de salud, asegurando que fueron inscritas de manera fraudulenta. También serán suspendidos algunos agentes de seguros acusados de realizar inscripciones irregulares.
3: Is we're going to do some additional verification. We expect that most of these people are fraudulently enrolled, but we're going to do some additional verification on about 419,000 people. We're going to make sure that they're, first of all, legal residents of the United States of America, and second of all, we're going to make sure that they actually meet the income threshold requirements in order to receive these Obamacare benefits.
2: El gobierno calcula que estas medidas podrían ahorrar 2.200 millones de dólares en fondos federales. La Casa Blanca dice que busca eliminar fraude y desperdicio del programa, pero demócratas y grupos de salud advierten que más personas podrían terminar perdiendo cobertura médica. Y crece la polémica por las declaraciones de la secretaria de Agricultura, Brooke Rollins, sobre el alto precio de la carne de res. Durante una entrevista con el comentarista conservador Benny Johnson, Rollins respondió a las quejas por el alto costo de los alimentos, diciendo a los consumidores que elijan entre otras fuentes de proteína.
4: But if it is too expensive, unlike fuel, Benny, you can eat chicken, pork, salmon, eggs. There are other sources of really good protein, and all of those prices are coming down as well.
2: El comentario ha generado críticas en medio de la preocupación por el costo de vida. Rollins asegura que los precios ya comienzan a bajar y culpó a políticas demócratas por haber limitado la producción ganadera. Y en otro tema, el huracán Polo alcanzó categoría 5 frente a la costa del Pacífico mexicano tras una intensificación extremadamente rápida que el Centro Nacional de Huracanes calificó como extraordinaria. La presidenta de México, Claudia Sheinbaum, pidió a la población mantenerse alerta, especialmente en los estados de Jalisco, Colima y Michoacán, donde se registran lluvias intensas.
5: Lo que pasa es que hasta el momento no se ve que vaya a entrar directamente a tierra. Entonces va a ir bordeando, es la información que tenemos, la costa. Y si hay alguna otra información, de inmediato se hará saber. Y a todos los que viven en estos estados, pues que estén muy atentos a la información de Protección Civil.
2: El sistema registra vientos de hasta 165 millas por hora y se mantiene sobre aguas muy cálidas. Regresamos con más noticias a cierre de edición después de esta pausa. Salieron a pescar y terminaron con una captura fuera de lo común. La historia y las imágenes al regresar.

0: California ya corre la cuenta regresiva para que el gobernador Gavin Newsom decida el futuro de una medida que toca directamente la relación entre las policías locales y operativos migratorios federales. Luis Zaragoza desde Los Ángeles nos explica de qué se trata.
1: Esta mañana en conferencia de prensa, organizaciones proinmigrantes, activistas y concejales de la ciudad de Los Ángeles, quienes apoyan la enmienda AB 1537, hicieron un llamado al gobernador Gavin Newsom para que apruebe la propuesta, ya que solo quedan 8 días para que firme la medida y se convierta en ley, además que ya fue aprobada por la Asamblea, en apoyo a las comunidades migrantes que viven con miedo de ser arrestados y deportados por los agentes federales.
2: Y nosotros como comunidad estamos diciendo que no queremos eso, no queremos que nuestra propia policía local tome trabajos con ICE.
1: La enmienda busca prohibir que agentes del orden locales o estatales en California trabajen en sus tiempos libres como agentes de ICE, un proyecto de ley único en todo el país.
3: Por eso este es un importante, una ley muy importante que queremos que el gobernador firme, porque tenemos que seguir trayendo más confianza al público.
1: Los operativos por parte de los agentes federales han causado separación de familias, han generado pánico entre varias comunidades y en algunos lugares en donde se necesita la mano de obra especializada, los trabajadores hacen sus jornadas con miedo.
2: Cada día hay cientos de trabajadores que están en construyendo a Altadena y pues con el miedo que posiblemente viene ICE o viene una operación de la migración. Y ellos, pues, si hay una operación de migración en Altadena, va a parar todo el trabajo.
1: Pero de acuerdo a la Ley Orgánica de Empleo del Departamento de Policías y por la Ley Estatal Acta de Valores de California, prohíbe que los departamentos de policía locales utilicen sus recursos, dinero o personal para investigar, detener o arrestar a personas con fines de control migratorio. Además, California es considerada un estado santuario. Sin embargo, varios concejales y activistas sospechan que esto no es así, debido a las agresivas campañas de reclutamiento por parte de la Oficina de Inmigración.
3: Bueno, ha habido muchos diferentes reportes de que esto está pasando, pero por eso la ley que queremos que el gobernador Newsom firme es para traer transparencia.
4: La propuesta AB 1537 se encuentra en la oficina del gobernador Newsom y tendrá que ser firmada antes del 30 de septiembre para pronunciarse sobre el proyecto de ley. Luis Zaragoza, Noticias Estrella TV.
0: En plena coreografía, una pantalla gigante se desplomó sobre 4 bailarinas durante una competencia en Córdoba, Argentina. Las integrantes del grupo fueron trasladadas a un centro médico y están fuera de peligro. Una sufrió un esguince, otra necesitó puntos en la cabeza y las demás presentaron golpes. El evento fue suspendido y el incidente desató reclamos por las medidas de seguridad del recinto. Y una jornada de pesca en Florida terminó con una captura muy fuera de lo común. Un grupo que navegaba cerca de Pensacola encontró flotando un dron militar estadounidense de casi 10 pies de largo que terminó a bordo junto con los peces del día. La Fuerza Aérea confirmó que uno de sus drones se había perdido durante una prueba y autoridades posteriormente recuperaron el equipo. Maíz, chiles y flores se convirtieron en alta costura y la pasarela quedó suspendida a casi 1.200 pies de altura. Residentes de Yunnan, en el suroeste de China, desfilaron con trajes hechos a mano con productos de la cosecha y plantas silvestres. El escenario fue un puente colgante de cristal sobre el cañón del río Nishu. La exhibición combinó moda, tradición y productos locales en una pasarela con una espectacular, muy espectacular y hermosa vista.

0: Presión sobre el gobernador Newsom. Líderes y activistas le piden firmar una medida que impediría a policías locales de California trabajar en sus horas libres como agentes migratorios.
1: Y atención, en Los Ángeles, los casos del virus del Nilo Occidental alcanzan su nivel más alto en casi una década. ¿Qué está detrás de este preocupante aumento?
0: Trump pone a México en el centro de su discurso ante la ONU. Destaca la cooperación entre ambos países, pero exige mayor control sobre los cárteles.
1: Y el poderoso huracán Polo alcanza categoría 5 en tiempo récord. Amenaza a México con lluvias intensas, inundaciones y deslaves. Y su impacto podría sentirse hasta en Los Ángeles. Así comenzamos.
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0: Hola, ¿qué tal? Les saluda Abel Álvarez. Bienvenidos a Noticias 62.
1: Y yo soy Alexandra Esterquios. Muchas gracias por acompañarnos.
0: Bueno, crece la presión sobre el gobernador Gavin Newsom para que firme una medida que prohibiría a policías y otros agentes del orden trabajar en sus horas libres en operativos migratorios.
1: Y Abel, el gobernador tiene solo 8 días para firmar el proyecto de ley. Hoy, líderes y activistas ya se movilizaron en Los Ángeles para pedir su aprobación inmediata. Y es Luis Zaragoza que nos tiene más detalles.
3: Esta mañana, en conferencia de prensa, organizaciones proinmigrantes, activistas y concejales de la ciudad de Los Ángeles, quienes apoyan la enmienda AB 1537, hicieron un llamado al gobernador Gavin Newsom para que apruebe la propuesta, ya que solo quedan 8 días para que firme la medida.

0: y se convierte en ley, además que ya fue aprobada por la Asamblea en apoyo a las comunidades migrantes que viven con miedo de ser arrestados y deportados por los agentes federales.
1: Y nosotros como comunidad estamos diciendo que no queremos eso, no queremos que nuestra propia policía local tome trabajos con ICE.
0: La enmienda busca prohibir que agentes del orden locales o estatales en California trabajen en sus tiempos libres como agentes de ICE, un proyecto de ley único en todo el país.
2: Por eso este es un importante, una ley muy importante que queremos que el gobernador firme, porque tenemos que seguir trayendo más confianza al público.
0: Los operativos por parte de los agentes federales han causado separación de familias, han generado pánico entre varias comunidades y en algunos lugares en donde se necesita la mano de obra especializada, los trabajadores hacen sus jornadas con miedo.
1: Cada día hay cientos de trabajadores que están construyendo Altadena y pues con el miedo que posiblemente viene ICE o viene una operación de la migración. Y ellos, pues, si hay una operación de migración en Altadena, va a parar todo el trabajo.
0: Pero de acuerdo a la Ley Orgánica de Empleo del Departamento de Policías y por la Ley Estatal Acta de Valores de California, prohíbe que los departamentos de policía locales utilicen sus recursos, dinero o personal para investigar, detener o arrestar a personas con fines de control migratorio. Además, California es considerada un estado santuario. Sin embargo, varios concejales y activistas sospechan que esto no es así, debido a las agresivas campañas de reclutamiento por parte de la Oficina de Inmigración.
2: Bueno, ha habido muchos diferentes reportes de que esto está pasando, pero por eso la ley que queremos que el gobernador Newsom firme es para traer transparencia.
0: José Martínez, empleado de un almacén, mencionó que desde que comenzaron las redadas en centros de trabajo y lugares públicos, ha vivido con un temor constante y con un miedo de que algún día no pueda regresar a casa y pueda ser reportado.
3: Hay miedo porque aquí tengas papeles o no tengas papeles, cuando te paga migración, agarra. Él no te pregunta si tienes papeles o no tienes papeles, él te pesca y vámonos.
0: Tratamos de comunicarnos con el Departamento de Policía de Los Ángeles para saber su postura a este asunto, pero no fue posible.
4: La propuesta AB 1537 se encuentra en la oficina del gobernador Newsom y tendrá que ser firmada antes del 30 de septiembre para pronunciarse sobre el proyecto de ley. Luis Zaragoza, Noticias Estrella TV.
5: Y esta mañana se retrasó por cuarta vez la lectura de cargos contra Bailey Lynn Ríos, acusada de provocar el mortal choque contra un autobús de metro en Chatsworth. Ríos permanece hospitalizada desde el 15 de septiembre y no compareció debido a su estado de salud. La audiencia fue reprogramada para este jueves 24 de septiembre. Ríos enfrenta dos cargos de asesinato en segundo grado, además de un cargo por conducir bajo los efectos de las drogas. Permanece detenida con una fianza de 4.1 millones de dólares.
6: En la zona de Willowbrook, en el sur del condado de Los Ángeles, dos personas resultaron heridas tras quedar atrapadas debajo de un camión de carga. El accidente ocurrió poco antes de la 1 de la madrugada, cerca de la calle San Pedro y el Boulevard El Segundo. El sedán blanco quedó casi completamente debajo del remolque y bomberos tuvieron que rescatar a sus dos ocupantes. Ambos fueron trasladados a un hospital, pero su condición no ha sido revelada. La causa del choque sigue bajo investigación.
5: Y el alcalde de Inglewood, James Butts, rompió el silencio luego de las acusaciones de haber tocado inapropiadamente a una estudiante de preparatoria. El incidente ocurrió durante un evento comunitario cuando el alcalde posaba para una foto con varias adolescentes. Butts calificó las denuncias como una campaña difamatoria y aseguró que no existe una queja formal en su contra. Mientras tanto, activistas piden una investigación independiente y entregaron una solicitud a la Fiscalía del Condado. Hasta ahora no se ha presentado un reporte policial.
6: Y una investigación por presunto maltrato animal terminó con un macabro hallazgo en Inland Empire. Más de 500 gatos entre vivos y muertos fueron encontrados en propiedades de Claremont y de Upland vinculadas a un refugio de gatos. Las autoridades incluso encontraron felinos sin vida dentro de un congelador y otros enterrados en un patio. Los animales rescatados, entre ellos también 9 perros, están siendo evaluados y reciben atención médica. Mientras continúa la investigación sobre las condiciones en que eran mantenidos.
5: Identifican a los dos pilotos del helicóptero que murieron combatiendo un incendio en el Parque Nacional Yosemite. Se trata de Greg King y Ryan Cooter, que trabajaban para la compañía aérea Precision. habían sido contratados para apoyar la lucha contra el incendio Dom, que ya ha consumido más de 3.600 acres. El helicóptero realizaba un depósito de agua sobre una zona activa del incendio cuando se estrelló el pasado domingo 20 de septiembre. La Administración Federal de Aviación investiga la causa del accidente, mientras casi 600 personas continúan la lucha contra el incendio que ya cumple 7 días activo.
6: Se da a conocer la causa de muerte de la actriz Hayden Panettiere, recordada por series como Heroes y Nashville. El médico forense determinó que murió por una sobredosis accidental de varias sustancias, entre ellas fentanilo y también alprazolam, conocido como Xanax. Panettiere tenía 36 años y fue encontrada sin vida el pasado 16 de agosto en Greenville, Carolina del Sur.
5: Y los hermanos Menéndez tendrán una nueva oportunidad en 2027 para buscar su libertad condicional. La audiencia del hermano mayor Lyle está programada tentativamente para el 23 de febrero y la de Eric para el día siguiente. Ambos participarán desde su prisión en el condado de San Diego. El año pasado, una junta de libertad condicional reconoció sus avances, pero determinó que todavía representaban un riesgo para la seguridad pública.
6: Y crece la preocupación en el condado de Los Ángeles por un aumento de casos del virus del Nilo Occidental. Autoridades de salud reportan 100 casos este año, la cifra más alta en casi una década. De los afectados, 94 han sido hospitalizados y 5 han muerto. Una tercera parte de los casos se concentra en el este de Los Ángeles y cerca de una cuarta parte en el Valle de San Fernando. Y ante este aumento de casos, pues nos acompaña una doctora especialista, Abel, precisamente en este tema.
5: Efectivamente, Daisy Dutt de Kaiser Permanente, especialista en enfermedades infecciosas, para saber quiénes corren mayor riesgo, qué síntomas debemos vigilar y cómo podemos protegernos. Doctora, bienvenida. Gracias por acompañarnos otra vez.
7: Gracias por estar aquí.
5: A ver, hablemos un poco de este virus. ¿Cómo se presenta a los humanos y de qué manera podemos saber que los síntomas corresponden a ello?
7: Sí, esto es lo que llamamos una zoonosis. O sea, que típicamente es una infección que vemos en animales. La vemos en caballos y la vemos en aves. Se transmite por medio de la picadura de un mosquito. El mosquito, al picar a la persona, transmite el virus y la mayoría de personas, de hecho, no tiene problema ninguno. Decimos que de 150 personas, una puede tener fiebre, puede tener dolor del cuerpo, se puede presentar el cuadro de meningoencefalitis, lo cual quiere decir infección en el cerebro que puede llevar a la muerte. Desafortunadamente no hay un tratamiento para esto, solamente tratamiento de soporte. So, debemos de prevenir la picadura del mosquito.
6: Doctora Daisy, ¿qué está pasando detrás de este aumento de casos este año? ¿Qué es lo que está provocándolos?
7: Sí, típicamente hemos tenido un calor bastante grande este año, una etapa de calor, y obviamente los mosquitos pues se reproducen, y al reproducirse y nosotros mismos tratar de hacer actividades afuera, ¿verdad? Salimos al parque, salimos a la piscina, además, pues estamos más propensos a ser picados por los mosquitos. ¿Qué podemos hacer? Ponernos mangas largas, pantalones largos, poner insecticida en nuestra piel para tratar de disminuir la picadura de estos insectos.
5: Ahora, para conocer un poquito más sobre esto, doctora, ¿el mosquito que transmite el virus del Nilo es el mismo mosquito, por ejemplo, del dengue, el Aedes aegypti?
7: Sí, es el mismo mosquito y de hecho es la hembra la que nos pica, ¿verdad? La que transmite la infección. El mosquito hombre no lo hace. Sí, es el Aedes aegypti, el cual no nos pica. Se dice que normalmente el mosquito tiene más propensa a estar afuera en el ambiente después que el sol cae. Pero obviamente si usted ha estado en el parque aún durante el día, usted puede ser picado.
6: Doctora, ¿qué medidas podemos tomar en cuenta precisamente para evitar la propagación de estos mosquitos?
7: Al nivel nacional, pues obviamente controlar donde está el agua sucia y demás, porque esto ayuda a multiplicar el mosquito. Para nosotros, individualmente, utilizar mangas largas, pantalones largos, aplicar insecticida, aún a niños. Típicamente en la carita de los niños, yo digo ponerse el insecticida en la mano y poner tantito nomás en su pielecita, ¿verdad? Para que no sean picados, porque sabemos que niños pequeños y personas de edad avanzada o con problemas médicos son los que pueden tener problemas del cuadro de meningoencefalitis.
5: Bueno, yo quiero sumar a esto, por ejemplo, a veces en casa tenemos vasos de agua que hacen precisamente que a veces los hacemos para los espíritus, para las almas. Y ese tipo de vasos muchas veces es un foco de infección del mosquito, porque cuando vemos esa nata blanca que está alrededor, igual en recipientes de agua que tenemos en nuestras casas, ahí pueden estar los huevos, que aunque se sequen, cuando vuelve la humedad, ¿estoy en lo cierto, doctora? Pues los mosquitos...
7: Está completamente lo cierto.
5: Es que vengo del Caribe, sí. Y usted sabe que en el Caribe sí. Es muy propenso el mosquito de Egipto.
6: Abundante.
7: Exactamente.
6: ¿Eh?
7: Exactamente, así mismo es. Usted está diciendo exactamente lo que decimos, ¿verdad? Agua estancada, ¿verdad? Ayuda a que el mosquito se deposite, las larvas del mosquito, que obviamente las larvas o los bebitos del mosquito, una vez que viven, pues los pueden picar, ¿verdad?
5: Por eso, usted ponga el vaso de agua, pero tiene que limpiarlo bien.
7: Exactamente.
5: Muchísimas gracias, doctora.
6: Gracias.
7: A su disposición.
5: Un placer. Y también hay alerta de salud en Los Ángeles por un nuevo brote de tifus transmitido por pulgas. Esta vez en Wilshire Center, autoridades confirman 7 casos sintomáticos. 6 personas fueron hospitalizadas y todas se recuperaron. Es el segundo brote localizado del año, tras otro en Pico Union. En todo el condado ya se reportan 109 casos y autoridades piden prevenir la exposición a pulgas en mascotas y animales silvestres.
6: Y si nos damos una breve pausa, al regresar le tenemos más. Trump pone a México en el centro de su discurso ante la ONU y lanza fuertes señalamientos sobre los cárteles.
5: Además, el huracán Polo se fortalece a categoría 5 en tiempo récord y podría dejar estragos desde Oaxaca hasta Los Ángeles. Tenemos las imágenes.
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1: Gracias por seguir con nosotros aquí en Noticias 62. Mire, la industria del vino en California enfrenta una fuerte caída en la demanda. Las ventas han bajado más del 20% en 5 años, obligando a productores a retirar cerca de una cuarta parte de los viñedos del estado. Muchos agricultores no encuentran compradores para sus uvas y deben decidir entre cosechar con pérdidas o reemplazar sus cultivos.
2: The demand for wine has dropped considerably. And people are drinking less, and they have more options for when they do choose to drink than they've ever had. And as a result, wine is facing its first real decline.

0: esta crisis a que los jóvenes consumen menos alcohol y a la creciente competencia de otras bebidas.
1: Este martes arrancó la Asamblea General de la ONU en Nueva York y durante su discurso el presidente Trump puso a México bajo la lupa. Vamos a escucharlo.
2: Mexico is the epicenter of the cartel violence, unfortunately. It's unacceptable for the United States to share a 2,000-mile border with a territory controlled by enemy cartels. So Mexico must reclaim control of its soil from the enemies of humanity.
1: Como ya lo escucharon, Trump calificó al país como el epicentro de la violencia de los cárteles y declaró que los miembros de los cárteles de la droga deben ser ejecutados, exiliados o detenidos como si fueran combatientes enemigos en un conflicto armado. Pero el mandatario también destacó que existe una buena relación con México y aseguró que han logrado avances en el combate al narcotráfico.
0: Autoridades mexicanas detuvieron en Mazatlán, Sinaloa, a Jesús Antonio N., alias El Peli, señalado como generador de violencia y operador de los Chapitos. Según autoridades, el sospechoso coordinaba logística, abastecimiento y recursos económicos provenientes de la venta de drogas y presuntamente participaba en secuestros. Otras cuatro personas también fueron detenidas durante el operativo.
1: Y el huracán Polo alcanzó categoría 5 en tiempo récord frente a las costas del Pacífico mexicano, con vientos sostenidos de 165 millas por hora y ráfagas de hasta 200 millas por hora. Aunque por ahora no se prevé un impacto directo en México, autoridades de ese país advierten que va a traer lluvias intensas, inundaciones y deslaves.
0: Y una imagen captada desde las playas de Huatulco, en México, lo dice todo. Mientras el ciclón avanza frente a las costas del Pacífico mexicano, con vientos que rozan los 170 millas por hora, las autoridades han encendido las alertas ante el riesgo de inundaciones, marejadas ciclónicas, deslaves y oleaje destructivo. Guatemala recibió el primer lote de armamento militar procedente de Estados Unidos, poniendo fin a casi 5 décadas de embargo impuestas durante la guerra civil por denuncias de violaciones a los derechos humanos. Entre el equipo entregado destacan fusiles M4A1 de última generación que formarán parte del proceso de modernización de las fuerzas terrestres, aéreas y navales del país. La medida marca un giro histórico en la cooperación militar entre Washington y Guatemala.
1: Y aumentan las deportaciones de nicaragüenses desde Estados Unidos. Entre enero y mediados de septiembre, al menos 7.774 personas fueron deportadas a Managua en 72 vuelos, según fuentes del gobierno estadounidense. La cifra ya supera todo el registro del 2025, cuando fueron deportados 7.592 nicaragüenses. El promedio actual es de cerca de 970 deportaciones al mes.
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1: El huracán Polo no solo tendrá impacto en México, también podría generar condiciones peligrosas en las playas del sur de California a principios de la próxima semana. Aunque el sistema permanecería lejos de nuestra costa, su energía podría provocar fuertes corrientes de resaca, oleaje elevado y grandes marejadas entre martes y miércoles. Y también podría aumentar la humedad en la región.
0: Bueno, revisemos ahora las temperaturas que tenemos para Los Ángeles para que usted tenga una idea de cómo se comportará. Fíjese, las máximas para mañana. Suben las temperaturas en Los Ángeles a 90 grados. Ya lo decíamos al inicio de la semana. En el caso de Long Beach, 83. Anaheim, 86. Van Nuys, 95, casi cerca de los tres dígitos, al igual que San Bernardino y Riverside, que está con 93. Lancaster con 92. Vamos a ver inmediatamente los 7 días para Los Ángeles. Aquí estamos viendo que, como decíamos, a partir de mañana comienzan a subir las temperaturas por encima de los 90 grados. Estará entre los 91 y 93 hasta el sábado. Las máximas, las mínimas por encima de 67. Ya a partir del domingo vuelven a bajar las temperaturas y yo creo que tiene que ver mucho con el acercamiento de Polo hacia Estados Unidos en su recorrido que viene por toda la costa del Pacífico, porque fíjate que estamos viendo que puede haber probabilidad de precipitaciones de un 2, un 6% para domingo y lunes.
1: Así es, y vámonos a una pausa, pero al regresar le tenemos más. Una tortuga marina protagoniza un hecho nunca antes documentado en nuestras costas. Los detalles al volver.

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1: Y llegó el momento de los deportes. Los Ángeles Rams consiguieron su primera victoria de la temporada al derrotar 28-6 a los New York Giants en el Monday Night Football. De hecho, ocurrió en su casa, en el SoFi Stadium. Matthew Stafford fue una de las grandes figuras y además alcanzó otro logro histórico. Con sus pases de anotación superó a Philip Rivers y se colocó sexto en la lista de todos los tiempos de la NFL en touchdowns por pase. Los Rams dominaron el partido pese a jugar sin Nasua, mientras que Aaron Donald regresó a la defensiva angelina. Vamos a cambiar de información de deporte. Rafa Márquez ya dirigió su primer entrenamiento al frente de la selección mexicana de cara a los próximos amistosos en Estados Unidos. El técnico comenzó con los trabajos de 17 de los 30 convocados a la espera de los jugadores que militan en Europa. El último en llegar fue la Hormiga González ayer en la noche. Entre las novedades destaca el regreso de Irving, el Chucky Lozano del LA Galaxy. México enfrentará a Colombia este fin de semana en Baltimore.
2: Bueno, Los Ángeles estrena una nueva atracción cultural, el Museo Lucas de Arte Narrativo, creado por George Lucas, la mente detrás de Star Wars. El recinto, ubicado al sur del centro de la ciudad, exhibe más de 1.300 obras distribuidas en 33 galerías. Y aunque Star Wars tiene su espacio, representa solo cerca del 7% de una colección dedicada al arte de contar historias.
1: Claro que vamos a ir a visitar. Qué bonito. Se hace muy interesante. Abel, y un hecho histórico se vivió en las costas del sur de California. Por primera vez se documentó la anidación natural de una tortuga marina en la costa oeste de Estados Unidos. Una tortuga golfina puso huevos cerca de Seal Beach en el condado de Orange, imagínate.
2: Qué bonito. Después, otra fue vista cerca del muelle de Huntington Beach. Los nidos están protegidos y serán vigilados durante los próximos 45 a 60 días.
1: Con esto nos despedimos. Muchísimas gracias por habernos acompañado. Nos vemos la próxima.

0: El presidente Trump habla ante las Naciones Unidas, tiene un encuentro accidentado con la cadena CNN y provoca reacciones al hablar sobre Irán, México y Cuba. Se complica la salud del inmigrante venezolano baleado por ICE, nuevamente hospitalizado, mientras toda una comunidad continúa protestando. Activistas preocupados por las medidas de ICE de ocultar la ubicación de inmigrantes detenidos. Sus familiares podrían perder su rastro y corren el riesgo de no poder comunicarse. La amenaza del huracán Polo ya es categoría 5. Aunque no tocará tierra en el Pacífico mexicano, el impacto puede ser caótico en varios estados. Ya anticipan inundaciones. La sorpresa para un torero y toda una multitud. Un toro de lidia salta una barrera de protección, sorprendiendo y provocando pánico entre el público. Así iniciamos su noticiero Estrella TV. Hola, ¿qué tal? Muy buenas tardes. Bienvenidos a su noticiero Estrella TV. Les informa Abel Álvarez. Gracias por acompañarnos. Iniciamos con lo que fue la primera Asamblea General de las Naciones Unidas en Nueva York. Una jornada marcada por la intervención del presidente Trump, quien desde el inicio nuevamente se enfrentó con una periodista. En su discurso, sus palabras causaron incomodidad en más de una delegación. María Teresa Sarabia con más detalles de esta jornada.
1: El primer momento de impacto no ocurrió dentro del Pleno de Naciones Unidas, sino en la llegada del presidente Donald Trump. El mandatario protagonizó un intercambio inesperado con una periodista. Mientras tanto, fuera del edificio, el ambiente era de máxima seguridad. Calles cerradas, barreras metálicas, agentes armados y caravanas diplomáticas marcaban el inicio de la 81ª sesión de la Asamblea General de las Naciones Unidas. Ya en el Pleno de la ONU, las delegaciones de casi todo el mundo tomaban sus asientos para escuchar a quien por última vez se dirigiría a ellos como secretario general. Antonio Guterres lanzó una advertencia sobre la inteligencia artificial.
2: Those countries leading this technological revolution must share information on emerging safety risks.
1: El diplomático portugués también reclamó acciones para detener los ataques en diferentes partes del mundo. En un marcado contraste, el presidente Donald Trump habló de varios temas, incluyendo la construcción de misiles de alta tecnología.
3: In the very near future, massive munition plants will be opening. There are 18 of them being built by the greatest defense companies in the world.
1: El mandatario dijo que existe un posible acuerdo en el conflicto con Irán o que la segunda opción sería aniquilar a la República Islámica. Trump también aseguró que México es el epicentro de la violencia por las drogas.
3: Mexico is the epicenter of the cartel violence, unfortunately. It's unacceptable for the United States to share a 2,000-mile border with a territory controlled by enemy cartels.
1: Pero el momento más controversial fue cuando habló de una caída del régimen de Cuba y que provocó la salida de la delegación de ese país.
3: It's an absolutely failed state. It's failing like never before, and it will fall.
1: Así, entre el estilo directo de Trump, la impresionante seguridad que rodeó la ONU y el mensaje de despedida de Guterres, quedó inaugurada una nueva Asamblea General de las Naciones Unidas. María Teresa Sarabia, Noticias Estrella TV.
0: Estados Unidos, Dinamarca y Groenlandia firmaron un acuerdo de seguridad que busca fortalecer la defensa del Ártico y del Atlántico Norte. El pacto suscrito durante la Asamblea General de las Naciones Unidas en Nueva York permitirá una mayor presencia militar estadounidense en la isla. El acuerdo busca reforzar la seguridad en una región estratégica, rica en recursos naturales, y contrarrestar la creciente influencia de Rusia y China en el Ártico. Las partes aseguran que respeta la soberanía de los aliados. Y sobre este tema también se informó que Estados Unidos estaría planeando reactivar dos antiguas bases militares de la era de la Guerra Fría en Groenlandia. Imágenes satelitales muestran los planes para restablecer las instalaciones de Narsarsuaq y Mestersvik, ubicadas en puntos estratégicos del Ártico. El propósito es fortalecer las operaciones militares y la infraestructura de las bases. Se agrava el estado de salud del venezolano Wilber Rafael Garcés Pérez, baleado por un agente de ICE en Texas. Según su abogada, el joven de 29 años habría perdido movilidad en el lado izquierdo de su cuerpo mientras permanece bajo custodia y nuevamente fue hospitalizado. Hace unas horas, un juez federal emitió un fallo deteniendo su posible deportación de manera inmediata. Wilber tendrá que presentarse en corte el 30 de septiembre. A propósito, continúan las protestas frente al Capitolio de Texas para exigir justicia por Wilber Rafael. Los manifestantes pidieron transparencia y responsabilidades en torno al incidente. Mientras tanto, la defensa del joven denuncia que continúa bajo custodia con una bala alojada en su cuerpo. El caso ha generado creciente indignación y reclamos de una investigación independiente. Y un cambio silencioso en el sistema de detención migratoria está generando alarma entre abogados y familiares. ICE dejó de mostrar en su localizador en línea a miles de inmigrantes con órdenes finales de deportación, complicando su ubicación y comunicación. Expertos advierten que la medida podría dejar a muchas familias sin información sobre el paradero de sus seres queridos. David Medina nos explica un poco más.
4: ICE ha dejado de mostrar públicamente la ubicación de miles de detenidos con órdenes finales de deportación. Según una nueva investigación de AP, el cambio comenzó el 15 de septiembre sin un anuncio público de las autoridades migratorias.
5: Los abogados se les hace mucho más difícil si están en otros estados.
4: Abogados de inmigración advierten que la medida dificulta que familiares y representantes legales sepan dónde están los detenidos, incluso cuando algunos todavía pueden presentar recursos para frenar su deportación.
5: Hay ciertos amparos que están en la corte, o presentar un habeas corpus ante la Corte Federal para que lo liberen, y si no sabemos dónde está, o sea, sin duda va a haber un problema.
4: El cambio representa un drástico giro respecto a la práctica anterior y pone en carácter de línea dura la ofensiva migratoria del presidente Donald Trump al hacer que miles de detenidos sean extremadamente difíciles de rastrear y potencialmente incapaces de ejercer todas sus opciones legales, aseguran organizaciones de derechos civiles.
6: Y es una táctica para que la familia no tenga tiempo de conectarse con la persona afectada. Tal vez a veces no puedan encontrar abogados que tomen su caso, que estén bien informados sobre su caso y tengan posibilidad de ganar, ¿verdad? Victoria.
4: El localizador público en línea de ICE fue creado en el año 2010. Para que se pudieran ubicar a personas bajo custodia federal sin tener que llamar a oficinas regionales. Ahora, con la nueva práctica, los detenidos suelen ser trasladados entre instalaciones antes de su deportación, dejando a sus abogados y allegados sin respuestas. De acuerdo con la Asociación Nacional de Abogados de Inmigración, solo en el mes de julio, 16.000 inmigrantes detenidos en centros de detención de ICE tenían órdenes finales de deportación.
5: Así que imaginamos una vez más que en cuanto empiecen los abogados a tratar de buscar a esta persona, aquí van a empezar entonces los litigios. Imagino yo que habrá un pleito de clase en alguna corte, así que esto no termina aquí.
4: Por ahora la medida no se aplica de manera uniforme en todo el país. Los centros de detención en Adelanto, California, y las instalaciones temporales en Minneapolis, Nueva York y los suburbios de Chicago mantienen a los detenidos en el localizador debido a órdenes emitidas por jueces federales tras litigios previos. David Medina, Noticias Estrella TV.
0: Bueno, crece la controversia por las condiciones en el centro de procesamiento de ICE en Miramar, Florida. Fotografías y testimonios denuncian hacinamiento, falta de camas, baños insalubres y personas durmiendo en el piso encadenadas. Legisladores demócratas exigen explicaciones a las autoridades federales y piden una investigación sobre los presuntos abusos. Según el informe, más de 300 migrantes habrían sido retenidos en instalaciones diseñadas para apenas 50 personas, lo que ha desatado fuertes críticas por el trato a los detenidos. Corea del Norte anunció que probó con éxito un nuevo sistema de armamento durante un ensayo supervisado por el líder Kim Jong-un. Según medios estatales, la prueba demostró el avance de lo que llamó tecnología de defensa ultramoderna y los esfuerzos para modernizar a sus fuerzas armadas. Aunque Pyongyang no reveló qué tipo de arma fue evaluada, Corea del Sur informó que el régimen disparó dos misiles balísticos de corto alcance hacia el Mar del Este. cámaras de seguridad captaron el momento en que dos proyectiles impactaron un mercado y sus alrededores en Yemen, provocando fuertes explosiones y escenas de caos. El gobierno yemení confirmó que el ataque ocurrió el 21 de septiembre en una zona bajo control de fuerzas alineadas con la coalición respaldada por Arabia Saudita. Hasta el momento no se ha determinado qué tipo de misiles fueron utilizados ni quién fue el responsable del ataque, mientras continúa la investigación del incidente. Con esto nos vamos a una pausa, pero no se muevan porque hay más al regresar. El Pacífico mexicano en riesgo de inundaciones, deslaves y oleaje destructivo. El huracán Polo ya es categoría 5. Además, después de casi medio siglo de embargo, pues Guatemala recibe armas de alto poder y tecnología militar de última generación. También impotencia, indignación y sed de justicia marcan el último adiós a una candidata y periodista asesinada a balazos en Perú.

0: Gracias por seguir aquí en el noticiero Estrella TV. Mire, las autoridades de Carolina del Sur determinaron que la actriz Hayden Panettiere falleció por una sobredosis accidental de varias sustancias, entre ellas fentanilo. Según el reporte forense, en su organismo también fueron hallados medicamentos para la ansiedad, un relajante muscular y fármacos utilizados para tratar trastornos mentales. La investigación policial continúa abierta mientras familiares y seguidores lamentan la pérdida de la recordada estrella de la serie Heroes y Nashville, y que solo tenía 36 años de edad. Una oficina del Departamento de Estado creada para atender a refugiados ahora forma parte de una operación millonaria de deportaciones. Una investigación revela que el gobierno ha comprometido cientos de millones de dólares para conseguir que decenas de países reciban a migrantes que no son sus ciudadanos. Dania Monzón tiene más en esta historia.
1: Una oficina del Departamento de Estado creada para atender refugiados ahora está siendo utilizada como pieza clave en la estrategia de deportaciones de la administración Trump. Una investigación de The Washington Post revela que el gobierno ha autorizado o prometido al menos 410 millones de dólares para conseguir acuerdos con 31 países, en su mayoría de África y América Latina, para que reciban migrantes deportados desde Estados Unidos, aunque muchos de ellos no sean ciudadanos de esos países. Se trata de las llamadas deportaciones a terceros países.
2: I just arrived in Haiti. I don't know much about Haiti. Actually, I don't know anything about Haiti. I wasn't born here. I was born in Bahamas. And I've been living in the USA for about 20 something years.
1: La investigación señala que esta operación se coordina desde una nueva oficina de remigración dentro de la Oficina de Población, Refugiados y Migración, y que esa estructura representa un giro profundo, pasar de reubicar refugiados a facilitar su expulsión hacia otros destinos.
3: Claro que la administración del presidente Trump está violando los derechos constitucionales de los inmigrantes, particularmente a las personas que están solicitando el asilo o que son refugiados o que ya tienen una orden de deportación, pero tienen la protección de ser deportadas a su país de origen.
1: Hasta ahora, según el análisis citado por el Post, la administración ha enviado más de 25 mil personas a al menos 28 terceros países. La mayoría, cerca de 20 mil, han terminado en México y el resto en naciones de África y América Latina. Entre los destinos mencionados aparecen Costa Rica, Eswatini, Liberia, Ghana, Sierra Leona, Uganda, República Democrática del Congo, República Centroafricana y Guinea Ecuatorial. La Casa Blanca defiende la política y asegura que estos acuerdos buscan remover a personas con orden final de deportación, cuyos países de origen no las reciben o que no pueden ser devueltas directamente.
3: Y vamos a saber qué dice la Corte Suprema, si realmente es una política válida o están violando los derechos constitucionales de esas personas y pueden pausar esas deportaciones a terceros países.
1: Dania Monzón, Noticias Estrella TV.
0: Óigame, el huracán Polo se intensificó a categoría 5, la máxima en la escala Saffir-Simpson, mientras avanza frente a las costas del Pacífico mexicano con vientos de hasta 161 millas por hora. Autoridades mantienen vigilancia desde Guerrero.

0: hasta Colima y el ejército activó el plan DN-3E en forma preventiva. Se esperan lluvias torrenciales, oleaje elevado y posibles deslaves e inundaciones en varios estados. Mientras tanto, miles de residentes permanecen en alerta ante la fuerza del ciclón. Y estas imágenes impresionantes del huracán fueron captadas en las costas de Huatulco, en el estado de Oaxaca. Aunque no tocará tierra, ya se ve la amplia formación de nubes. Y precisamente la trayectoria del huracán Polo pone en alerta a las autoridades de varios estados de México. Este es un mapa más exacto de lo que será su trayectoria. Sí, las autoridades mantienen alertas por sus efectos en Guerrero, Michoacán, Oaxaca, Colima y Jalisco. Se esperan lluvias intensas, oleaje peligroso y posibles deslaves e inundaciones. Ahí estamos viendo el mapa que le decía hace un momento. Y dictan sentencia contra los asesinos de Juan Francisco Sicilia, el hijo del poeta Javier Sicilia, a más de una década del caso que conmovió a México. Cuatro integrantes del Cártel del Pacífico Sur recibieron sentencias de hasta casi 300 años de prisión. En este crimen también asesinaron a seis de sus amigos. El crimen ocurrió en Morelos en 2011 y desató un movimiento nacional contra la violencia. Las autoridades afirman que los condenados formaban parte de una célula delictiva dedicada al secuestro y al crimen organizado. Autoridades federales se detuvieron en Mazatlán a Jesús Antonio N., alias El Peli, señalado como uno de los principales operadores de la fracción de Los Chapitos del cártel de Sinaloa. Según el secretario de Seguridad, Omar García Harfuch, el sospechoso coordinaba la logística, el suministro y los recursos provenientes de la venta de drogas, además de estar presuntamente relacionado con privaciones ilegales de la libertad. Junto a él fueron capturados otras tres personas. Guatemala recibió su primer lote de armamento militar estadounidense. El presidente Bernardo Arévalo estuvo presente junto a un grupo de militares para recibir el cargamento. Esto sucede tras el fin del embargo que se mantuvo por casi cinco décadas.
1: Las razones por las que se decretó el embargo en contra de venta militar, de material militar en contra de Guatemala en su momento fue por violaciones a los derechos humanos.
0: Autoridades militares informaron sobre la entrega de las armas que incluye fusiles M4A1 como parte de su proceso de modernización.
1: Las armas son el resultado de la confianza que nos hemos ganado como país, precisamente porque superamos las condiciones de 1978, que fueron las que dieron origen a la suspensión de la ayuda, porque este es un ejército que no viola los derechos humanos, sino que trabaja con la población y apoya en misiones de paz.
0: El conflicto armado que duró de 1960 a 1996 dejó cerca de 250.000 víctimas, en su mayoría indígenas mayas. La decisión marca un nuevo capítulo en la cooperación militar entre Guatemala y Estados Unidos. Y en medio del dolor y la indignación, familiares, amigos y simpatizantes despidieron en Lima a la periodista y candidata regional Susy Aponte Polo, conocida como la China Polo, asesinada a balazos durante un acto de campaña transmitido en vivo, este que estamos viendo en pantalla. La comunicadora dejó huérfanos a cuatro hijos y su muerte ha reavivado el debate sobre la creciente violencia en Perú.
2: Lo han matado intencionalmente a una gran mujer luchadora que estaba defendiendo a su país, hasta con la vida ha defendido a su país. Es un ejemplo para nuestra juventud que no debemos callar nada lo que vemos de lo que están haciendo nuestros gobernantes corruptos, y a esos deben tener cadena perpetua, porque esos no creen. Ellos han entrado a servir a la patria, no a servirse ellos de la patria.
3: Exigimos la verdad. Caiga quien caiga. A ver, Keiko Fujimori dijo que desde el 28 de julio no iba a haber ningún, que el Perú iba a poner orden. Dos meses de gobierno y más muertos tenemos diarios. Entonces, ¿qué está pasando? ¿Quién gobierna? La mafia.
0: Mientras exigen justicia, críticos afirman que el crimen organizado está ganando terreno en el país. Vamos a otra pausa, sí, vamos a hacer otra pausa, pero mire, momentos de pánico se vivieron en la provincia turca de Manisa cuando un estudiante abrió fuego frente a su escuela secundaria, hiriendo a 11 compañeros. Dos de las víctimas se reportan en estado crítico. Cámaras de seguridad captaron a un hombre armado con un rifle cerca del lugar del ataque. Las autoridades detuvieron al presunto agresor y también a sus padres y su abuelo, que era el propietario del arma utilizada. El hecho reactiva los protocolos de emergencia por la seguridad escolar en Turquía. Y ahora sí, cuando volvamos, atención, porque en momentos de pánico y de tensión, un toro saltó la barrera y sus cuernos quedaron a centímetros del público. Tenemos las imágenes. Además, un clavado a velocidad vertiginosa. Un ave bajo el agua y el instante perfecto en la cámara dieron vida a la fotografía ganadora del mundo.

Momentos de gran tensión se vivieron durante la Feria Taurina de Murcia, en España, cuando un toro saltó la barrera y cayó al callejón a centímetros del público. Mire. Es un ejemplar de la ganadería Los Espartales. El impacto fue provocado por la alarma entre los asistentes mientras el animal era controlado por los participantes del festejo. Afortunadamente, las autoridades informaron que no se registraron heridos y el evento pudo continuar tras el susto que dejó imágenes espectaculares. La belleza de las aves quedó capturado en miles de fotografías que compitieron este año en el Bird Photographer of the Year. Más de 24.000 imágenes fueron presentadas por fotógrafos de distintas partes del mundo. El primer lugar fue para Henley Spears, gracias a su fotografía titulada Sunball Rocket, que destacó entre las mejores de la competencia. Y con esto me despido. Gracias por acompañarnos.

0: El presidente Donald Trump marca su hoja de ruta ante las Naciones Unidas con una amenaza para aniquilar a Irán, mensaje de cambio para el régimen de Cuba y duras palabras sobre los cárteles mexicanos. Tres guerras y una misma alerta global. Irán, Gaza y Ucrania dominan la Asamblea de la ONU con creciente preocupación por la estabilidad global y una posible escalada en los conflictos. Un disparo, dos hospitalizaciones y ahora una batalla en corte. Un juez federal frena la deportación de Wilber Garcés, el venezolano baleado por ICE en Texas que sigue detenido y con serias secuelas físicas. Cientos de miles de personas quedan fuera de sus planes de salud. La administración Trump habla de fraude y realiza un recorte masivo, pero crece la alerta por quienes podrían perder la cobertura del Obamacare. De tormenta a monstruo categoría 5 en tiempo récord, el huracán Polo se intensificó de forma extraordinaria frente a México y amenaza con lluvias torrenciales e inundaciones. Así iniciamos su noticiero nacional cierre de edición. ¿Qué tal? Muy buenas noches. Bienvenidos a su noticiero nacional cierre de edición. Gracias por estar siempre con nosotros. Les informa José Armando Ronstadt. Iniciamos con lo siguiente. Desde el podio de las Naciones Unidas, el presidente Donald Trump lanzó hoy un mensaje directo a aliados, adversarios y a gobiernos de la región. En su intervención tocó algunos de los temas que podrían definir los próximos movimientos de Washington. Anthony Belchi nos tiene el reporte y las reacciones.
1: Durante su discurso ante la Asamblea General de la ONU, el presidente Trump defendió la forma en que su gobierno ha enfrentado los conflictos internacionales, actúa rápido en lugar de dejar que los problemas se alarguen. Sobre Irán defendió de nuevo su decisión de ir a la guerra para, dice, impedir que Teherán consiguiera un arma nuclear, y advirtió que Estados Unidos podría aniquilar al régimen si no hay un acuerdo para terminar el conflicto.
2: ¿O do I annihilate the Islamic Republic? And do it quickly, never giving them a chance to kill and destroy people and countries again.
1: Aún así, dijo creer que los líderes iraníes terminarán aceptando negociar.
3: Todo esto que estamos viendo ahora es atrasar más y más y más y más toda la jugada en Oriente Medio, toda la guerra para rearmarse, para posicionar tropas.
1: Sobre Cuba, Trump dijo que su administración busca un cambio fundamental. Aseguró que el régimen enfrenta una presión sin precedentes. Lo calificó de estado fallido y predijo su caída. Durante sus declaraciones, la delegación cubana abandonó el salón de la Asamblea General en señal de protesta.
4: Después vamos a tener suficiente tiempo para poder reconstruir la isla de Cuba. Todo esto está bien, perfecto, está muy lindo todo, pero no se va a poder implementar mientras exista una dictadura comunista y socialista asesina que ahora y siempre, en todos estos 67 años, ha representado realmente un peligro para la seguridad nacional de los Estados Unidos de América.
1: También habló de México, al que señaló directamente por la violencia de los cárteles en la frontera.
2: Mexico is the epicenter of the cartel violence, unfortunately. It's unacceptable for the United States to share a 2,000-mile border with a territory controlled by enemy cartels.
1: Y en tecnología propuso dejar de usar oficialmente el término inteligencia artificial y sustituirlo por superinteligencia. Dijo que la palabra artificial hace parecer la tecnología menos auténtica. Defendió su desarrollo acelerado y rechazó nuevas restricciones que, según él, frenarían la innovación estadounidense.
2: The United States also totally rejects any attempt to construct a globalist scheme to control for the artificial intelligence.
1: Trump también dijo que el Departamento de Justicia podría intervenir en el sector si fuera necesario, pero otros insisten en que urge marco legal global para esta tecnología antes de que se salga de control.
5: Sin embargo, al igual que con muchas otras cosas, la legislación siempre va a llegar tarde. Lo que llega primero es la educación. Entonces tenemos que estar pendientes de estos sucesos y de tomar las precauciones necesarias.
1: Trump usó el podio de la ONU para dejar clara su hoja de ruta. Lo que queda por ver es cuánto de eso se traduce en resultados. Anthony Belchi, Noticias Estrella TV.
0: Luego de su discurso ante la Asamblea General de las Naciones Unidas, el presidente Trump firmó un nuevo acuerdo de seguridad con Dinamarca y el gobierno de Groenlandia. El pacto permitirá a Estados Unidos ampliar y modernizar su presencia militar en la isla con nuevas áreas de defensa y mayor movilidad en el territorio.
6: And we're going to have a tremendous relationship, a secure relationship, and we look forward to it. We'll be working very hard and very much in conjunction with each other. And it's just a real honor to be here. This was long in the making. You know, you could go back many, many decades, probably centuries.
7: We are signing an agreement that brings the 1951 defense agreement into 2026. With this, we build on 85 years of security cooperation, during which we have welcomed the U.S. military in our country.
0: Aún con el nuevo acuerdo, la isla de Groenlandia seguirá bajo control danés. El acuerdo ya firmado contempla reactivar un espacio desocupado desde la Guerra Fría. Se trata de una antigua base militar en Narsarsuaq, al sur de Groenlandia. Además, busca establecer otra en la ciudad de Mesterfig, en la costa este, actualmente utilizada por una unidad especial del ejército danés. Estados Unidos considera estos puntos estratégicos por su ubicación en el Ártico, una región clave para vigilar rutas aéreas y marítimas y reforzar la defensa frente a Rusia y frente a China. Además del conflicto en Medio Oriente, la guerra en Gaza y el futuro de Ucrania se han convertido en dos de los grandes temas de esta Asamblea General. Los líderes europeos advierten sobre consecuencias mucho más amplias, particularmente para la estabilidad de Europa y la seguridad de los países de la OTAN. Por otra parte,
8: Gaza y Ucrania vuelven a colocar a la comunidad internacional frente a dos guerras que, lejos de resolverse, siguen poniendo a prueba el sistema internacional. Ante la Asamblea General de Naciones Unidas, el presidente francés Emmanuel Macron lanzó una advertencia.
9: Dans cet état de nature, avec une forme de retour de la loi de la jungle, ou dans une société internationale civilisée.
8: Macron puso como ejemplo la guerra entre Rusia y Ucrania y propuso un alto a los ataques contra objetivos civiles y la infraestructura energética. Francia también ha pedido reforzar las defensas de Ucrania, particularmente los sistemas capaces de interceptar misiles y drones en medio de una guerra que genera preocupación por su impacto en la seguridad de Europa. El presidente francés también llevó la atención de la Asamblea hacia Gaza, cuestionando la credibilidad de la comunidad internacional si no logra responder a la crisis humanitaria.
9: Certains se flattent d'une paix prétendue, mais cette paix n'a pas rouvert une seule seconde les voies humanitaires. Devons-nous contempler ce spectacle qui nous fait honte à tous? Jamais!
8: Y en el marco de la Asamblea de la ONU, el presidente Donald Trump se reunió con el mandatario de Ucrania, Volodymyr Zelensky.
10: Well, I think they're going to make a deal, and I don't want to say what the deal is. We talk about it a lot, including with President Putin, and I think something's going to happen.
8: Trump reconoció que los ataques ucranianos contra refinerías rusas están golpeando la capacidad energética de Moscú, aunque también han contribuido a presionar los precios del diésel.
11: We are ready for any kind of format of energy ceasefire. So if we don't attack energy, so all the energy, everything. So this is our proposition.
8: Dos conflictos distintos, pero una misma preocupación: evitar que las guerras sigan extendiendo su impacto mucho más allá de sus fronteras. Dania Monzón, Noticias Estrella TV.
0: Por otra parte, el presidente Trump y la presidenta interina de Venezuela, Delcy Rodríguez, marcan un nuevo capítulo en la relación entre Washington y Caracas durante su presencia en la Asamblea General de la ONU. El encuentro entre ambos mandatarios ocurre en medio de negociaciones sobre petróleo, minería y la reestructuración de la deuda venezolana. Rodríguez también ha sostenido reuniones con organismos financieros internacionales. El viaje a los Estados Unidos de la presidenta interina de Delcy Rodríguez ha generado protestas en Venezuela.
12: No la elegimos y no nos representa. No la elegimos y no nos representa.
0: Un grupo de manifestantes se concentró en Caracas para rechazar la presencia de Delcy Rodríguez en la Asamblea General de la ONU. Entre los asistentes hubo dirigentes opositores y estudiantes, quienes aseguraron que Rodríguez no representa a Venezuela y criticaron que líderes internacionales la reciban en Nueva York.
13: De tal manera que hoy la Venezuela que está en lucha, que está de pie, que quiere vivir en libertad y en democracia, rechaza, de acuerdo incluso a estudios de opinión recientemente realizados, rechaza que Delcy esté hablando en nombre de los venezolanos en esa convención anual de las Naciones Unidas.
0: La protesta también reflejó el rechazo de sectores de la oposición al acercamiento entre Rodríguez y el gobierno de Estados Unidos. Tenemos un corte comercial, más noticias al regresar. Dos adolescentes estadounidenses detenidos por ICE y ahora el caso da un giro que involucra directamente a la madre de uno de ellos. La carne sigue muy cara y el Consejo de la Secretaría de Agricultura para los Consumidores desata polémica. La historia, los detalles al regresar.

0: Un juez federal frenó de inmediato la deportación de Wilber Rafael Garcés Pérez. Él es el venezolano de 28 años que recibió un disparo de un agente de ICE en Austin, Texas. Garcés ha sido hospitalizado dos veces desde el incidente y permanece detenido en un centro de ICE. Su abogada asegura que Wilber todavía tiene una bala alojada en la espalda y que no puede mover el lado izquierdo de su cuerpo.
1: Because he wasn't able to move his arm. It's unclear whether this is like spinal paralysis. It might just be pain. The bullet went through his back and is like somewhere near his clavicle. His clavicle is broken. He's all very swollen and he's in a sling.
0: La orden del juez fue emitida después de que su defensa acudiera a una corte federal y obliga a mantenerlo en Estados Unidos al menos hasta una audiencia programada para el 30 de septiembre, en donde se va a definir si Wilber permanece detenido o si es liberado mientras continúa el litigio. Y hace unos días se hizo viral un video en donde agentes de ICE detuvieron violentamente en Alamo, Texas, a dos adolescentes de 17 años, ambos ciudadanos estadounidenses. Este es el momento.
2: Mira, ya lo aventaron al piso. Ya lo aventaron al piso. Mira, lo están golpeando. Lo están golpeando. Son menores de edad.
0: Ahora el caso da un nuevo giro. Teresa Ochoa, madre de uno de los jóvenes, fue detenida por ICE en su lugar de trabajo y deportada a México en cuestión de horas. Su abogado cuestiona el momento del arresto porque Ochoa había dado entrevistas denunciando el trato que recibió su hijo e incluso estaba considerando demandar al gobierno. El Departamento de Seguridad Nacional asegura que ella ya había sido deportada en el 2025 y que regresó al país sin autorización. Y cuando una deportación puede ocurrir en cualquier momento, cada hora cuentan. Ahora abogados de inmigración advierten que un cambio en las políticas de ICE podrían complicar aún más la carrera para presentar recursos de último momento. David Medina se encuentra en Texas y nos tiene el siguiente reportaje.
3: ICE ha dejado de mostrar públicamente la ubicación de miles de detenidos con orden de finales de deportación. Según una nueva investigación de AP, el cambio comenzó el 15 de septiembre sin un anuncio público de las autoridades migratorias.
4: Los abogados se les hace mucho más difícil si están en otros estados.
3: Abogados de inmigración advierten que la medida dificulta que familiares y representantes legales sepan dónde están los detenidos, incluso cuando algunos todavía pueden presentar recursos para frenar su deportación.
4: Hay ciertos amparos que están en la corte, o presentar un habeas corpus ante la Corte Federal para que lo liberen, y si no sabemos dónde está, o sea, sin duda va a haber un problema.
3: El cambio representa un drástico giro respecto a la práctica anterior y pone en carácter de línea dura la ofensiva migratoria del presidente Donald Trump al hacer que miles de detenidos sean extremadamente difíciles de rastrear y potencialmente incapaces de ejercer todas sus opciones legales, aseguran organizaciones de derechos civiles.
5: Y es una táctica para que la familia no tenga tiempo de conectarse con la persona afectada. Tal vez a veces no puedan encontrar abogados que tomen su caso, que estén bien informados sobre su caso y tengan posibilidad de ganar, ¿verdad? Victoria.
3: El localizador público en línea de ICE fue creado en el año 2010. Para que se pudieran ubicar a personas bajo custodia federal sin tener que llamar a oficinas regionales. Ahora, con la nueva práctica, los detenidos suelen ser trasladados entre instalaciones antes de su deportación, dejando a sus abogados y allegados sin respuestas. De acuerdo con la Asociación Nacional de Abogados de Inmigración, solo en el mes de julio, 16.000 inmigrantes detenidos en centros de detención de ICE tenían órdenes finales de deportación.
4: Así que imaginamos una vez más que en cuanto empiece en los abogados a tratar de buscar a esta persona, aquí van a empezar entonces los litigios. Imagino yo que habrá un pleito de clase en alguna corte, así que esto no termina aquí.
3: Por ahora la medida no se aplica de manera uniforme en todo el país. Los centros de detención en Adelanto, California, y las instalaciones temporales en Minneapolis, Nueva York, y los suburbios de Chicago mantienen a los detenidos en

0: el localizador debido a órdenes emitidas por jueces federales tras litigios previos. David Medina, Noticias Estrella TV.
1: En otras noticias, un recorte masivo a los servicios del programa Obamacare ya está en marcha. La administración Trump anunció que sacará unas 760 mil personas de estos planes.

0: verification on about 419,000 people. We're going to make sure that they're, first of all, legal residents of the United States of America. And second of all, we're going to make sure that they actually meet the income threshold requirements in order to receive these Obamacare benefits.
1: El gobierno calcula que estas medidas podrían ahorrar 2.200 millones de dólares en fondos federales. La Casa Blanca dice que busca eliminar fraude y desperdicio del programa, pero demócratas y grupos de salud advierten que más personas podrían terminar perdiendo cobertura médica. Y crece la polémica por las declaraciones de la secretaria de Agricultura, Brooke Rollins, sobre el alto precio de la carne de res. Durante una entrevista con el comentarista conservador Benny Johnson, Rollins respondió a las quejas por el alto costo de los alimentos, diciendo a los consumidores que elijan entre otras fuentes de proteína.
2: But if it is too expensive, unlike fuel, Benny, you can eat chicken, pork, salmon, eggs. There are other sources of really good protein, and all of those prices are coming down as well.
1: El comentario ha generado críticas en medio de la preocupación por el costo de vida. Rollins asegura que los precios ya comienzan a bajar y culpó a políticas demócratas por haber limitado la producción ganadera. Y en otro tema, el huracán Polo alcanzó categoría 5 frente a la costa del Pacífico mexicano tras una intensificación extremadamente rápida que el Centro Nacional de Huracanes calificó como extraordinaria. La presidenta de México, Claudia Sheinbaum, pidió a la población mantenerse alerta, especialmente en los estados de Jalisco, Colima y Michoacán, donde se registran lluvias intensas.
3: Lo que pasa es que hasta el momento no se ve que vaya a entrar directamente a tierra. Entonces va a ir bordeando, es la información que tenemos, la costa, y si hay alguna otra información de inmediato se hará saber. Y a todos los que viven en estos estados, pues que estén muy atentos a la información de Protección Civil.
1: El sistema registra vientos de hasta 165 millas por hora y se mantiene sobre aguas muy cálidas. Regresamos con más noticias a cierre de edición después de esta pausa. Salieron a pescar y terminaron con una captura fuera de lo común. La historia y las imágenes al regresar.

0: California ya corre la cuenta regresiva para que el gobernador Gavin Newsom decida el futuro de una medida que toca directamente la relación entre las policías locales y operativos migratorios federales. Luis Zaragoza desde Los Ángeles nos explica de qué se trata.
1: Esta mañana en conferencia de prensa, organizaciones proinmigrantes, activistas y concejales de la ciudad de Los Ángeles, quienes apoyan la enmienda AB 1537, hicieron un llamado al gobernador Gavin Newsom para que apruebe la propuesta, ya que solo quedan 8 días para que firme la medida y se convierta en ley. Además, que ya fue aprobada por la Asamblea en apoyo a las comunidades migrantes que viven con miedo de ser arrestados y deportados por los agentes federales.
2: Y nosotros como comunidad estamos diciendo que no queremos eso. No queremos que nuestra propia policía local tome trabajos con ICE.
1: La enmienda busca prohibir que agentes del orden locales o estatales en California trabajen en sus tiempos libres como agentes de ICE, un proyecto de ley único en todo el país.
3: Por eso este es importante, una ley muy importante que queremos que el gobernador firme, porque tenemos que seguir trayendo más confianza al público.
1: Los operativos por parte de los agentes federales han causado separación de familias, han generado pánico entre varias comunidades y en algunos lugares en donde se necesita la mano de obra especializada, los trabajadores hacen sus jornadas con miedo.
2: Cada día hay cientos de trabajadores que están construyendo Altadena y pues con el miedo que posiblemente viene ICE o viene una operación de la migración. Y ellos, pues, si hay una operación de migración en Altadena, va a parar todo el trabajo.
1: Pero de acuerdo a la Ley Orgánica de Empleo del Departamento de Policías y por la Ley Estatal Acta de Valores de California, prohíbe que los departamentos de policía locales utilicen sus recursos, dinero o personal para investigar, detener o arrestar a personas con fines de control migratorio. Además, California es considerada un estado santuario. Sin embargo, varios concejales y activistas sospechan que esto no es así, debido a las agresivas campañas de reclutamiento por parte de la Oficina de Inmigración.
3: Bueno, ha habido muchos diferentes reportes de que esto está pasando, pero por eso la ley que queremos que el gobernador Newsom firme es para traer transparencia.
1: La propuesta AB 1537 se encuentra en la oficina del gobernador Newsom y tendrá que ser firmada antes del 30 de septiembre para pronunciarse sobre el proyecto de ley. Luis Zaragoza, Noticias Estrella TV.
0: En plena coreografía, una pantalla gigante se desplomó sobre 4 bailarinas durante una competencia en Córdoba, Argentina. Las integrantes del grupo fueron trasladadas a un centro médico y están fuera de peligro. Una sufrió un esguince, otra necesitó puntos en la cabeza y las demás presentaron golpes. El evento fue suspendido y el incidente desató reclamos por las medidas de seguridad del recinto. Y una jornada de pesca en Florida terminó con una captura muy fuera de lo común. Un grupo que navegaba cerca de Pensacola encontró flotando un dron militar estadounidense de casi 10 pies de largo que terminó a bordo junto con los peces del día. La Fuerza Aérea confirmó que uno de sus drones se había perdido durante una prueba y autoridades posteriormente recuperaron el equipo. Maíz, chiles y flores se convirtieron en alta costura y la pasarela quedó suspendida a casi 1.200 pies de altura. Residentes de Yunnan, en el suroeste de China, desfilaron con trajes hechos a mano con productos de la cosecha y plantas silvestres. El escenario fue un puente colgante de cristal sobre el cañón del río Nishu. La exhibición combinó moda, tradición y productos locales en una pasarela con una espectacular, muy espectacular y hermosa vista. Muy buenas noches, gracias por acompañarnos. Nos esperamos mañana en su Noticiero Nacional Cierre Edición. Yo soy José Armando Ronstadt.

0: El presidente Trump habla ante las Naciones Unidas. Tiene un encuentro accidentado con la cadena CNN y provoca reacciones al hablar sobre Irán, México y Cuba. Se complica la salud del inmigrante venezolano baleado por ICE. Nuevamente es hospitalizado mientras toda una comunidad continúa protestando. Activistas preocupados por las medidas de ICE de ocultar la ubicación de inmigrantes detenidos. Sus familiares podrían perder su rastro y corren el riesgo de no poder comunicarse. La amenaza del huracán Polo ya es categoría 5. Aunque no tocará tierra en el Pacífico mexicano, el impacto puede ser caótico en varios estados. Ya anticipan inundaciones. La sorpresa para un torero y toda una multitud. Un toro de lidia salta una barrera de protección, sorprendiendo y provocando pánico entre el público. Así iniciamos Noticiero 24 Horas. Muy buenas tardes, bienvenidos a esta emisión de Noticias 24 Horas. Les informa con mucho gusto Alexandra Estergios. Gracias por acompañarnos. Iniciamos con lo que fue la primera Asamblea General de las Naciones Unidas en Nueva York. Una jornada marcada por la intervención del presidente Donald Trump, quien desde el inicio nuevamente se enfrentó con una periodista. En su discurso, sus palabras causaron incomodidad en más de una delegación. María Teresa Sarabia tiene los detalles de esta jornada.
1: El primer momento de impacto no ocurrió dentro del Pleno de Naciones Unidas, sino en la llegada del presidente Donald Trump. El mandatario protagonizó un intercambio inesperado con una periodista. Mientras tanto, fuera del edificio, el ambiente era de máxima seguridad. Calles cerradas, barreras metálicas, agentes armados y caravanas diplomáticas marcaban el inicio de la 81ª sesión de la Asamblea General de las Naciones Unidas. Ya en el Pleno de la ONU, las delegaciones de casi todo el mundo tomaban sus asientos para escuchar a quien por última vez se dirigiría a ellos como secretario general. Antonio Guterres lanzó una advertencia sobre la inteligencia artificial.
2: Those countries leading this technological revolution must share information on emerging safety risks.
1: El diplomático portugués también reclamó acciones para detener los ataques en diferentes partes del mundo. En un marcado contraste, el presidente Donald Trump habló de varios temas, incluyendo la construcción de misiles de alta tecnología.
3: In the very near future, massive munition plants will be opening. There are 18 of them being built by the great

0: El mandatario dijo que existe un posible acuerdo en el conflicto con Irán o que la segunda opción sería aniquilar a la República Islámica. Trump también aseguró que México es el epicentro de la violencia por las drogas.
1: Mexico is the epicenter of the cartel violence, unfortunately. It's unacceptable for the United States to share a 2,000-mile border with a territory controlled by enemy cartels.
0: Pero el momento más controversial fue cuando habló de una caída del régimen de Cuba y que provocó la salida de la delegación de ese país.
1: It's an absolutely failed state. It's failing like never before, and it will fall.
0: Así, entre el estilo directo de Trump, la impresionante seguridad que rodeó la ONU y el mensaje de despedida de Guterres, quedó inaugurada una nueva Asamblea General de las Naciones Unidas. María Teresa Sarabia, Noticias Estrella TV.
2: Estados Unidos, Dinamarca y Groenlandia firmaron un acuerdo de seguridad que busca fortalecer la defensa del Ártico y del Atlántico Norte. El pacto suscrito durante la Asamblea General de las Naciones Unidas en Nueva York va a permitir una mayor presencia militar estadounidense en la isla. El acuerdo busca reforzar la seguridad en una región estratégica rica en recursos naturales y contrarrestar la creciente influencia de Rusia y China en el Ártico. Las partes aseguran que respeta la soberanía de los aliados. Y sobre este tema también se informó que Estados Unidos estaría planeando reactivar dos antiguas bases militares de la era de la Guerra Fría en Groenlandia. Imágenes satelitales muestran los planes para restablecer las instalaciones de Narsarsuaq y también de Mestersivik, ubicados en puntos estratégicos del Ártico. El propósito es fortalecer las operaciones militares y la infraestructura de las bases. Y se agrava el estado de salud del venezolano Wilber Rafael Garcés Pérez, baleado por un agente de ICE en Texas. Según su abogada, el joven de 29 años habría perdido movilidad en el lado izquierdo de su cuerpo mientras permanece bajo custodia. Y nuevamente fue hospitalizado. Hace unas horas, un juez federal emitió un fallo detenido sobre su posible deportación de manera inmediata. Wilber tendrá que, sentarse en la corte el 30 de septiembre. En este mismo tema continúan las protestas frente al Capitolio de Texas para exigir justicia por Wilber Rafael. Los manifestantes pidieron transparencia y responsabilidades en torno al incidente. Mientras tanto, la defensa del joven denuncia que continúa bajo custodia con una bala alojada en su cuerpo. El caso ha generado creciente indignación y reclamos de una investigación independiente. Y un cambio silencioso en el sistema de detención migratoria está generando alarma entre abogados y familiares. Fíjense que ICE dejó de mostrar en su localizador en línea las miles de migrantes con órdenes finales de deportación, complicando su ubicación y comunicación. Expertos advierten que la medida podría dejar a muchas familias sin información sobre el paradero de sus seres queridos. David Medina nos va a explicar más.
3: ICE ha dejado de mostrar públicamente la ubicación de miles de detenidos con órdenes finales de deportación. Según una nueva investigación de AP, el cambio comenzó el 15 de septiembre sin un anuncio público de las autoridades migratorias.
4: Los abogados se les hace mucho más difícil si están en otros estados.
3: Abogados de inmigración advierten que la medida dificulta que familiares y representantes legales sepan dónde están los detenidos, incluso cuando algunos todavía pueden presentar recursos para frenar su deportación.
4: Hay ciertos amparos que están en la corte, o presentar un habeas corpus ante la Corte Federal para que lo liberen, y si no sabemos dónde está, o sea, sin duda va a haber un problema.
3: El cambio representa un drástico giro respecto a la práctica anterior y pone en carácter de línea dura la ofensiva migratoria del presidente Donald Trump al hacer que miles de detenidos sean extremadamente difíciles de rastrear y potencialmente incapaces de ejercer todas sus opciones legales, aseguran organizaciones de derechos civiles.
5: Y es una táctica para que la familia no tenga tiempo de conectarse con la persona afectada. Tal vez a veces no puedan encontrar abogados que tomen su caso, que estén bien informados sobre su caso y tengan posibilidad de ganar, ¿verdad? Victoria.
3: El localizador público en línea de ICE fue creado en el año 2010 para que se pudieran ubicar a personas bajo custodia federal sin tener que llamar a oficinas regionales. Ahora, con la nueva práctica, los detenidos suelen ser trasladados entre instalaciones antes de su deportación, dejando a sus abogados y allegados sin respuestas. De acuerdo con la Asociación Nacional de Abogados de Inmigración, solo en el mes de julio, 16 mil

0: inmigrantes detenidos en centros de detención de ICE tenían órdenes finales de deportación.
1: Así que imaginamos una vez más que en cuanto empiece en los abogados a tratar de buscar a esta persona, aquí van a empezar entonces los litigios. Imagino yo que habrá un pleito de clase en alguna corte, así que esto no termina aquí.
0: Por ahora la medida no se aplica de manera uniforme en todo el país. Los centros de detención en Adelanto, California, y las instalaciones temporales en Minneapolis, Nueva York y los suburbios de Chicago mantienen a los detenidos en el localizador debido a órdenes emitidas por jueces federales tras litigios previos. David Medina, Noticias Estrella TV.
2: Y crece la controversia por las condiciones en el centro de procesamiento de ICE en Miramar, Florida. Fotografías y testimonios denuncian hacinamiento, falta de camas, baños insalubres y personas durmiendo en el piso encadenadas. Legisladores demócratas exigen explicaciones a las autoridades federales y piden una investigación sobre los presuntos abusos. Según el informe, más de 300 migrantes habrían sido retenidos en instalaciones diseñadas para apenas 50 personas, lo que ha desatado fuertes críticas por el trato a los detenidos. Corea del Norte anunció que probó con éxito un nuevo sistema de armamento durante un ensayo supervisado por su líder, Kim Jong-un. Según medios estatales, la prueba demostró el avance de lo que llamó tecnología de defensa ultramoderna y los esfuerzos para modernizar sus fuerzas armadas. Aunque Pyongyang no reveló qué tipo de arma fue evaluada, Corea del Sur informó que el régimen disparó dos misiles balísticos de corto alcance hacia el Mar del Este. Cámaras de seguridad captaron el momento en el que dos proyectiles impactaron un mercado y sus alrededores en Yemen, provocando fuertes explosiones y escenas de caos. El gobierno yemení confirmó que el ataque ocurrió el 21 de septiembre en una zona bajo control de fuerzas alineadas con la coalición respaldada por Arabia Saudita. Hasta el momento no se ha determinado qué tipo de misiles fueron utilizados ni quién fue el responsable del ataque, mientras continúa la investigación del incidente. Es momento de una breve pausa, pero no se mueva, tenemos más al regresar. El Pacífico mexicano en riesgo de inundaciones, deslaves y oleaje destructivo. El huracán Polo ya es categoría 5. Además, después de casi medio siglo de embargo, Guatemala recibe armas de alto poder y tecnología militar de última generación. También impotencia, indignación y sed de justicia marcan el último adiós a una candidata y periodista asesinada a balazos en Perú.

0: para informarles que las autoridades de Carolina del Sur determinaron que la actriz Hayden Panettiere falleció por una sobredosis accidental de varias sustancias, entre ellas fentanilo. Según el reporte forense, su organismo también fue hallado medicamento para la ansiedad, un relajante muscular y fármacos utilizados para tratar trastornos mentales. La investigación policial continúa abierta mientras familiares y seguidores lamentan la pérdida de la recordada estrella de las series Heroes y Nashville, que solo tenía 36 años de edad. Una oficina del Departamento de Estado creada para atender a refugiados ahora forma parte de una operación millonaria de deportaciones. Una investigación revela que el gobierno ha comprometido cientos de millones de dólares para conseguir que decenas de países reciban a migrantes que no son ciudadanos. Dania Monzón tiene la historia.
1: Una oficina del Departamento de Estado creada para atender refugiados ahora está siendo utilizada como pieza clave en la estrategia de deportaciones de la administración Trump. Una investigación de The Washington Post revela que el gobierno ha autorizado o prometido al menos 410 millones de dólares para conseguir acuerdos con 31 países, en su mayoría de África y América Latina, para que reciban migrantes deportados desde Estados Unidos, aunque muchos de ellos no sean ciudadanos de esos países. Se trata de las llamadas deportaciones a terceros países.
2: I just arrived in Haiti. I don't know much about Haiti. Actually, I don't know anything about Haiti. I wasn't born here. I was born in Bahamas. And I've been living in the USA for about 20 something years.
1: La investigación señala que esta operación se coordina desde una nueva oficina de remigración dentro de la Oficina de Población, Refugiados y Migración y que esa estructura representa un giro profundo, pasar de reubicar refugiados a facilitar su expulsión hacia otros destinos.
3: Claro que la administración del presidente Trump está violando los derechos constitucionales de los inmigrantes, particularmente a las personas que están solicitando el asilo o que son refugiados o que ya tienen una orden de deportación, pero tienen la protección de ser deportadas a su país de origen.
1: Hasta ahora, según el análisis citado por el Post, la administración ha enviado más de 25 mil personas a al menos 28 terceros países. La mayoría, cerca de 20 mil, han terminado en México y el resto en naciones de África y América Latina. Entre los destinos mencionados aparecen Costa Rica, Eswatini, Liberia, Ghana, Sierra Leona, Uganda, República Democrática del Congo, República Centroafricana y Guinea Ecuatorial. La Casa Blanca defiende la política y asegura que estos acuerdos buscan remover a personas con orden final de deportación, cuyos países de origen no las reciben o que no pueden ser devueltas directamente.
3: Y vamos a saber qué dice la Corte Suprema, si realmente es una política válida o están violando los derechos constitucionales de esas personas y pueden pausar esas deportaciones a terceros países.
1: Dania Monzón, Noticias Estrella TV.
0: En otros temas, el huracán Polo se intensificó a categoría 5, la máxima en la escala Saffir-Simpson, mientras avanza frente a las costas del Pacífico mexicano con vientos de hasta 161 millas por hora. Autoridades mantienen vigilancia desde Guerrero hasta Colima y el ejército activo el plan DN-3E. Ahí está activado ese plan precisamente de forma preventiva. Se esperan lluvias torrenciales, oleaje elevado y posibles deslaves e inundaciones en varios estados. Mientras tanto, miles de residentes permanecen en alerta ante la fuerza del ciclón. Y estas imágenes impresionantes del huracán fueron captadas en las costas de Huatulco, en el estado de Oaxaca. Aunque no tocara tierra, ya se ve la amplia formación de las nubes. Y precisamente la trayectoria del huracán Polo pone en alerta a las autoridades de varios estados de México. Este es un mapa más exacto de lo que será su trayectoria. Las autoridades mantienen alertas por sus efectos en Guerrero, Michoacán, Oaxaca, Colima y Jalisco. Se esperan lluvias intensas, oleaje peligroso y posibles deslaves e inundaciones. En un orden distinto de información, dictan sentencia contra los asesinos de Juan Francisco Sicilia, el hijo del poeta Javier Sicilia. Esto ocurrió a más de una década del caso que conmovió a México. Cuatro integrantes del Cártel del Pacífico Sur recibieron sentencias de hasta casi 300 años de prisión. En este crimen también asesinaron a seis de sus amigos.

0: delitos. El crimen ocurrió en Morelos en 2011 y desató un movimiento nacional contra la violencia. Las autoridades afirman que los condenados formaban parte de una célula delictiva dedicada al secuestro y al crimen organizado. Autoridades federales detuvieron en Mazatlán a Jesús Antonio N., alias El Peli, señalado como uno de los principales operadores de la fracción de los Chapitos del cártel de Sinaloa. Según el secretario de Seguridad, Omar García Harfuch, el sospechoso coordinaba la logística, el suministro y los recursos provenientes de la venta de drogas, además de estar presuntamente relacionado con privaciones ilegales de libertad. Junto a él fueron capturadas otras tres personas. Guatemala recibió su primer lote de armamento militar estadounidense. El presidente Bernardo Arévalo estuvo presente junto a un grupo de militares para recibir el cargamento. Esto sucede tras el fin del embargo que se mantuvo por casi cinco décadas.
1: Las razones por las que se decretó el embargo en contra de venta militar, de material militar en contra de Guatemala en su momento fue por violaciones a los derechos humanos.
0: Autoridades militares informaron sobre la entrega de las armas, que incluye fusiles M4A1 como parte de su proceso de modernización.
1: Las armas son el resultado de la confianza que nos hemos ganado como país, precisamente porque superamos las condiciones de 1978, que fueron las que dieron origen a la suspensión de la ayuda, porque este es un ejército que no viola los derechos humanos, sino que trabaja con la población y apoya en misiones de paz.
0: El conflicto armado, que duró de 1960 a 1996, dejó cerca de 250.000 víctimas, en su mayoría indígenas mayas. La decisión marca un nuevo capítulo en la cooperación militar entre Guatemala y Estados Unidos. Y en medio del dolor y la indignación, familiares, amigos y simpatizantes despidieron en Lima a la periodista y candidata regional Susi Aponte Polo, conocido como la China Polo. Asesinada a balazos durante un acto de campaña transmitido en vivo, la comunicadora dejó huérfanos a cuatro hijos y su muerte ha reavivado el debate sobre la creciente violencia en Perú.
2: Lo han matado intencionalmente a una gran mujer luchadora que estaba defendiendo a su país, hasta con la vida ha defendido su país. Es un ejemplo para nuestra juventud, que no debemos callar nada lo que vemos de lo que están haciendo nuestros gobernantes corruptos, y a esos deben tener cadena perpetua, porque esos no creen. Ellos han entrado a servir a la patria, no a servirse ellos de la patria.
3: Exigimos la verdad. Caiga quien caiga. A ver, Keiko Fujimori dijo que desde el 28 de julio no iba a haber ningún, que el Perú iba a poner orden. Son dos meses de gobierno y más muertos tenemos diarios. Entonces, ¿qué está pasando? ¿Quién gobierna? La mafia.
0: Mientras exigen justicia, críticos afirman que el crimen organizado está ganando terreno en el país. Y momentos de pánico se vivieron en la provincia turca de Manisa, cuando un estudiante abrió fuego frente a su escuela secundaria, hiriendo a 11 compañeros. Dos de las víctimas se reportan en estado crítico. Cámaras de seguridad captaron a un hombre armado con un rifle cerca del lugar del ataque. Las autoridades detuvieron al presunto agresor y también a sus padres y su abuelo, quien era el propietario de la arma utilizada. El hecho reactiva los protocolos de emergencia por la seguridad escolar en Turquía. Y es momento de ir a una breve pausa, no se despegue, tenemos más al regresar. Momentos de pánico y de tensión, un toro saltó la barrera y sus cuernos quedaron a centímetros del público, tenemos las imágenes. Además, un clavado a velocidad vertiginosa, un ave bajo el agua y el instante perfecto en la cámara dieron vida a la fotografía ganadora del mundo.

continuar con nosotros. Fíjense, momentos de gran tensión se vivieron durante la Feria Taurina de Murcia, España, cuando un toro saltó la barrera y cayó al callejón a centímetros del público. Es un ejemplar de la ganadería Los Espartales. El impactante incidente provocó alarma entre los asistentes mientras el animal era controlado por los participantes del festejo. Afortunadamente, las autoridades informaron que no se registraron heridos y el evento pudo continuar tras el susto que dejó estas imágenes, que son espectaculares. La belleza de las aves quedó capturada en miles de fotografías que compitieron este año en el Bird Photographer of the Year. Miren, más de 24,000 imágenes fueron presentadas por fotógrafos de distintas partes del mundo. El primer lugar fue para Henley Spears, gracias a su fotografía titulada Sunbow Rocket, que destacó entre las mejores de la competencia. La espectacular toma submarina le valió un premio de $4,000 y la admiración de los amantes de la naturaleza en todo el mundo. Malabares, acrobacias y mucha destreza se roban las miradas en un festival dedicado al diablo, un tradicional juego chino que consiste en hacer girar un carrete sobre una cuerda. Participantes de 33 ciudades compiten y comparten técnicas lanzando los diablos por los aires y realizando espectaculares trucos. Esta práctica, reconocida como patrimonio cultural inmaterial de China, sigue conquistando nuevas generaciones y demostrando que la tradición también puede ser todo un espectáculo. Qué bonito, la verdad. Con esto me despido. Muchísimas gracias por acompañarme. Soy Alexandra Estergios. Los dejo con la programación de Estrella TV. Que tengan un excelente martes.

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1: Okay. Abrimos con esta noticia en desarrollo. Nuevos videos revelan qué ocurrió antes y después de que un agente de ICE le disparara a un migrante venezolano en Texas. Pero hay una grabación clave que nunca veremos, la del propio agente que disparó. Le cuento por qué. Además, en este noticiero difunden fotografías tomadas dentro de un centro de ICE en Florida. Revelan hacinamiento, basura y hasta desechos humanos en el suelo. El Congreso investiga las condiciones en las que tienen a cientos de migrantes. También mueren 5 bebés en el mismo hospital de México. Hay denuncias de posibles negligencia y los padres exigen saber qué pasó. Les tengo sus testimonios. Atención, porque Ozempic y Wegovy están bajo la lupa. Se acumulan las demandas de pacientes que perdieron la visión tras usar estos populares medicamentos para adelgazar. Las autoridades de salud evalúan si existe un riesgo real. Comenzamos. Hola, ¿qué tal? Soy Abel Álvarez, gracias por acompañarme. Y mire, iniciamos en Texas porque salen a la luz nuevas imágenes que muestran los momentos antes de que un agente de ICE le disparara al inmigrante venezolano en Austin el domingo. Vamos a verlas.
2: I'm in pursuit of a blue Toyota Corolla.

0: El video fue compartido por la periodista Savannah Hernández. Una cámara de seguridad captó a dos vehículos del Departamento de Seguridad Nacional persiguiendo el auto de Wilber Garcés Pérez con las luces de emergencia activadas. Las imágenes podrían ayudar a esclarecer lo que ocurrió minutos previos al disparo. Fíjese que Wilber dijo que los oficiales no activaron sus luces ni sirenas para ordenarle detenerse hasta después que golpearon su vehículo. Pero, por su parte, la policía de Austin publicó el video de la cámara corporal del primer oficial que llegó a la escena. Esto ocurrió después de que la gente de ICE ya le había disparado a Wilber. Vamos a verlo también.
1: Get your ice back.
2: Mi hombro, mi hombro. Se acabó mi hombro.
1: Okay. Come on.
3: Alright, phone.
1: Thank you. All right. Is he under arrest?
3: Yeah.
1: Okay.

0: adentro del carro.
1: Get your shears out and cut his shirt off. All right, come here. Siéntate. Armas, armas, sí o no?
2: Aunque Wilber tenía una bala en la espalda y estaba sangrando, los agentes lo esposaron para arrestarlo. Después le dieron los primeros auxilios y lo trasladaron al hospital. Fíjese que la policía aclaró que no participó en el operativo ni en el tiroteo. Y este fue el antes y el después. Pero falta una grabación clave, la del momento del disparo. Pero hoy se confirmó que el agente de ICE que abrió fuego no llevaba cámara corporal. Ahora la abogada de Wilber exige que ICE publique las imágenes que tenga del incidente porque dijo, y cito, nadie les cree. Pero vamos a escuchar.
3: Before we hear anything from ICE about we pulled him over or he was fleeing or he was aggressive, our response to any statements like that is, we won't believe you until you show us. Show us your body cam footage, show us your dash cam footage, otherwise, nobody believes you.
2: El caso genera más cuestionamientos porque el secretario de Seguridad Nacional aseguró que para finales de septiembre todos los agentes de ICE tendrían cámaras corporales. Pero mientras avanza la investigación, preocupa el estado de salud de Wilber, quien todavía tiene la bala en su espalda y perdió movilidad en el lado izquierdo del cuerpo. Su abogada reveló que ICE lo puso en una celda de aislamiento. Un juez ordenó que comparezca en corte el 30 de septiembre, por lo que no podrá ser deportado antes de esa audiencia. Y mire, en Florida, nuevas fotografías sacan a la luz las condiciones en las que están retenidos cientos de inmigrantes en un centro de procesamiento de ICE en Miramar. Las imágenes fueron tomadas por un informante y entregadas a legisladores del Congreso que ahora investigan denuncias de hacinamiento y falta de higiene. Mire, vamos a ver primero esta foto. Muestra la entrada del edificio. Es un espacio tipo garaje donde hay decenas de personas acostadas en colchones en el piso, colocadas uno junto al otro. Y ahora vea las del baño portátil. Sí, las fotografías muestran urinarios desbordados, papel acumulado y lo que el informe identifica como desechos humanos en el suelo, justo frente a las puertas. Otras imágenes muestran bolsas de basura amontonadas en el exterior del lugar. Ahí lo están viendo. A pocos pasos del área donde están los detenidos. Y en esta otra fotografía que le voy a poner, varios inmigrantes aparecen lavándose los dientes al aire libre, utilizando una manguera porque no tienen espacios adecuados para su aseo personal. Y bueno, según la denuncia, la instalación que fue diseñada para un máximo de 50 personas llegó a tener 342 detenidos y solo tres agentes a cargo de todos esos inmigrantes. Legisladores demócratas del Comité de Supervisión de la Cámara ya pidieron respuestas a ICE y al inspector general del Departamento de Seguridad Nacional. Vamos ahora a México, donde varias muertes se pusieron bajo la lupa a un hospital de Durango. En cuestión de días, escuche esto, 5 recién nacidos fallecieron dentro de la misma unidad de cuidados intensivos. Ahora sus padres denuncian una posible negligencia y exigen saber qué fue lo que pasó. Víctor Blázquez tiene los testimonios de las familias en el siguiente reportaje.
4: En Durango, 5 familias que llegaron a este hospital esperando llevarse a sus bebés a casa, terminaron despidiéndose para siempre de ellos. 5 recién nacidos murieron tras permanecer en cuidados intensivos neonatales del Hospital Regional Número 1 del IMSS. En medio del dolor por las pérdidas de sus hijos, los padres exigen justicia por supuesta negligencia del hospital.
5: Solo nos entregaron a los bebés ya fallecidos. Luchamos y los bebés lucharon contra algo que nosotros no sabíamos que era. Pensamos que era un problema aislado cada uno, pero resultó que no.
4: Los decesos ocurrieron entre el 15 y el 20 de este mes. Ahora la unidad permanece cerrada a nuevos ingresos y mantiene medidas de contención. Este padre reclama que hoy no tendría que estar llorando la pérdida de su hijo si las medidas de limpieza y desinfección fueran las correctas. Y es que el IMSS detectó una bacteria, pero aclara que ese hallazgo por sí solo no explica las 5 muertes.
6: Estamos desgarrados, destrozados por dentro.
0: es algo que no se espera uno y duele bastante, y que no se desea ningún padre o familia que pase por eso.
5: Parecía la limpieza de una escena de un crimen. Inclusive el bebé de él fue el último en salir de ese lugar. Ni siquiera una necropsia hubo a ninguno de los bebés.
4: Los reportes también demostraron que el hospital no dio aviso a la autoridad sanitaria local, por lo que las alarmas se activaron ante el temor de que la causa de muerte de los bebés se pudiera propagar a otras áreas del hospital. Además de que hubiera sido más fácil detectarla, según consta el gobernador Esteban Villegas. En informes de la Comisión Federal para la Protección de Riesgos Sanitarios ha encontrado en algunos hospitales del sector público suciedad en instalaciones, en la ropa y hasta en la comida. Condiciones ideales para la propagación de bacterias. En Ciudad de México, Víctor Blázquez, Noticias, Estrella TV.
2: Y el presidente Trump llegó a la Asamblea General de las Naciones Unidas enfrentándose a CNN. Al ver entre los reporteros a la periodista Caitlin Collins, interrumpió pues las preguntas para reclamarle por qué estaba allí. Mire.
6: So it's an honor to be here. I'm surprised that CNN is here covering me. You shouldn't be here. You should not be here covering me. You said you weren't going to cover me. You shouldn't be covering me. But I will tell you, it is an honor to be at the United Nations, and we're making a lot of progress. Our country is doing really, really well. Thank you very much, everybody.
2: Después, la reportera aclaró que la cadena nunca dijo que dejaría de cubrir al presidente y que seguirá haciéndolo. Esto a pesar de que su administración le quitó el acceso a la Casa Blanca a CNN, MS Now y Político. Los tres medios presentaron una demanda por esta acción. Y mientras adentro de Naciones Unidas se reunían los líderes mundiales afuera, un grupo de venezolanos protestó contra la participación de Delcy Rodríguez. Mire.
7: Uno va pa Brooklyn, toma uno.
2: Los manifestantes gritaban que Delcy debía estar en la cárcel de Brooklyn junto a Nicolás Maduro. Además dijeron que ella no los representa y cuestionaron su tiempo en el poder como presidenta interina.
8: Hoy me trae la indignación que tengo para la invitación que le hicieron a Delcy Rodríguez, porque ella no nos representa, ella no es presidenta de Venezuela, ella es ilegítima, ella es una dictadora, es del mismo régimen de Maduro, por eso es que estoy aquí. Quiero justicia, quiero que se haga justicia para Venezuela.
9: Pero lo cierto es que deberían haber sido 180 días como presidenta interina y ya vemos que ya pasaron los 180 días, por lo tanto hay un vacío de poder y los venezolanos necesitamos un presidente que sea electo por el pueblo y donde se respeten los resultados.
2: Hoy Delcy tuvo su primera reunión cara a cara con el presidente Donald Trump desde la captura de Maduro y se espera que se dirija a la Asamblea General este jueves. La delegación cubana se levantó y abandonó la Asamblea de las Naciones Unidas durante el discurso de Trump. Ocurrió cuando el presidente dijo que el gobierno comunista de la isla estaba bajo una presión de Washington sin precedentes y aseguró que iba a caer. Escuchemos ese momento.
10: My administration is also seeking a fundamental change in the situation in Cuba, where the communist regime is under great pressure, the biggest pressure they've ever been under. It's an absolutely failed state. It's failing like never before, and it will fall. Marco Rubio is handling a negotiation. He's deep into negotiations with Cuba. Let's see what happens. We'll not allow a haven for foreign adversaries to threaten America on our own doorstep.
2: Bueno, Trump acusó al gobierno cubano de llevar décadas coordinándose con grupos radicales de izquierda y redes comunistas dentro de Estados Unidos y mencionó específicamente a Antifa, designada como organización terrorista. El presidente también aseguró que la libertad llegará a Cuba. Con esto nos vamos a una pausa. No se muevan porque hay más. ¿Podrían poner en riesgo su visión los medicamentos como el Ozempic? Crecen las demandas de pacientes y una doctora nos explica por qué. Además, golpe a los chapitos en México, capturan a uno de sus principales operadores. El presidente de Colombia amenaza con mandar a los delincuentes al infierno en una bolsa. La dura advertencia al volver. Momentos de pánico, un toro saltó la barrera y sus cuernos quedaron a centímetros del público. Tiene que verlo.
11: Guillermo del Toro es un director de cine mexicano conocido por su trabajo en películas de género de terror y fantasía. El Espinazo del Diablo, ambientada en un internado durante la Guerra Civil Española, combina elementos de terror sobrenatural con un trasfondo histórico. El laberinto del fauno. La historia sigue a una niña que se encuentra en un mundo mágico lleno de criaturas aterradoras y fascinantes. Mamá, esta película de terror sobrenatural que cuenta la historia de dos niñas que son criadas por una entidad paranormal después de sobrevivir a un accidente. La cumbre escarlata. La trama sigue a una joven que se casa y se muda a una mansión decrépita habitada por oscuros secretos. La forma del agua. Narra la relación entre una mujer muda y una criatura acuática en un laboratorio de alta seguridad durante la Guerra Fría. El callejón de las almas perdidas. La historia gira en torno a un estafador que se involucra en oscuros secretos y manipulaciones.
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0: gracias por seguir con nosotros aquí en 24 horas. Atención, porque medicamentos como Ozempic y Wegovy, utilizados para la diabetes y la pérdida de peso, enfrentan nuevos cuestionamientos por una rara condición que puede provocar la pérdida repentina de la visión. En Estados Unidos ya hay demandas de pacientes, mientras la FDA evalúa el posible riesgo. Y desde Phoenix, Arizona, Rubén Pereira nos explica un poco más.
1: Durante todo este tiempo mi vista ha empezado a estar un poco deteriorada, o sea, he sentido que ya no enfoco bien. Y por otro lado, he tenido muchos dolores estomacales.
2: Durante más de un año, Fernando tomó Ozempic para tratar diabetes y sobrepeso, y como él, otros pacientes han reportado problemas de visión y algunos han acudido a los tribunales. En Estados Unidos, más de 200 personas que usaron Ozempic o Wegovy presentaron demandas relacionadas con una condición conocida como Nyon, que genera pérdida de visión.
3: Si apaga el foquito del ojo completamente y no les duele a las personas, simplemente se vuelve oscura completamente su vista en un ojo. Eso es un embolio, un derrame completamente en un ojo.
2: Las demandas alegan que los fabricantes no advirtieron adecuadamente sobre este posible riesgo. Sin embargo, hasta ahora no se ha establecido que la semaglutida, principio activo de los Ozempic y Wegovy, sea la causa de esta condición.
3: Necesitamos más estudios, obviamente, pero se están identificando más casos. Lo que sí sabemos es que personas con diabetes van a estar más alto riesgo a poder tener estos derrames en un ojo y la pérdida de vista.
2: La FDA identificó a finales de 2024 a la Nyon como una posible señal de riesgo en los medicamentos GLP-1, una clase de fármacos utilizados para controlar la diabetes y el peso. Entre ellos están Ozempic y Wegovy, cuyo principio activo es la semaglutida. La agencia evalúa si se requiere alguna acción regulatoria, pero hasta ahora no ha establecido que estos medicamentos causen Nyon. Por su parte, la farmacéutica Eli Lilly respondió a Estrella TV que monitorea, evalúa y reporta activamente a la FDA la información de seguridad de todos sus medicamentos. Y agregaron, como parte de nuestro proceso rutinario de revisión de seguridad, mantenemos conversaciones continuas con los reguladores sobre posibles asuntos de seguridad y continuaremos revisando los datos, incluida cualquier información relacionada con problemas oftalmológicos. Rubén Pereira, Noticias.

0: que no se esperaba que ocurriera hasta el miércoles. Aunque no se prevé que toque tierra, dejará fuertes lluvias, oleaje peligroso, riesgo de inundaciones y deslaves en Guerrero, Michoacán, Oaxaca, Colima y Jalisco. Y ahora ve estas imágenes impresionantes del huracán. Fueron captadas en las costas de Huatulco, en el estado de Oaxaca, donde se observa la enorme formación nubosa del huracán. También en México, autoridades federales detuvieron en Mazatlán a Jesús Antonio N., alias El Peli, señalado como uno de los principales operadores de la fracción de los Chapitos del cártel de Sinaloa. Según el secretario de Seguridad, Omar García Harfuch, el sospechoso coordinaba la logística, el suministro y los recursos provenientes de la venta de drogas, además de estar presuntamente relacionados con privaciones ilegales de la libertad. Junto a él fueron capturados otras tres personas. En Colombia, el presidente Abelardo de la Espriella endureció su mensaje contra los grupos armados tras un operativo que dejó 7 muertos, entre ellos alias Cholo, señalado como el cabecilla de las autodefensas autodefensas conquistadoras de la Sierra Nevada. Vamos a escuchar.
1: Decirles a todos estos bandidos narcoterroristas que los vamos a enfrentar como nunca antes y que los vamos a poner a buen recaudo de la justicia o los vamos a mandar al infierno en una bolsa como la que ven aquí. No.
0: De la Espriella dio el mensaje en Santa Marta junto a los cuerpos de los fallecidos en bolsas y advirtió que los operativos continuarán. El grupo armado respondió con un paro de 48 horas que ha incluido bloqueos y quema de vehículos en Magdalena. Y antes de viajar a Nueva York para participar en la Asamblea General, Benjamín Netanyahu lanzó un duro mensaje contra el alcalde de origen musulmán, Soran Mamdani. Vamos a ver ese momento.
2: Shame on you, Mr. Mamdani. Shame on you for supporting the Hamas terrorist monsters who butchered our people. Shame on you for inciting riots against New York Jews. I'm coming to the UN. I'm going to tell the truth about our heroic soldiers, and I'm going to tell the truth about you.
0: Benjamin Netanyahu. Pero este enfrentamiento viene de mucho antes. Mamdani había pedido que arrestaran a Netanyahu si viajaba a Nueva York porque tiene una orden de captura de la Corte Penal Internacional. Aunque después el alcalde reconoció que la ciudad no tiene autoridad legal para ejecutar esa detención. Netanyahu tiene previsto hablar ante la ONU el jueves. Vamos a otra pausa. Cuando vuelva, tremendo susto en España. Un toro salta la barrera y cae a centímetros del público. Tiene solo 6 años y ya rompió un récord mundial. Una niña china resuelve el cubo Rubik en tiempo récord. Y un cachorro que toma las riendas y se convierte en el guía de un enorme caballo. Se lo muestro al volver.
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Las autoridades de Carolina del Sur determinaron que la actriz Hayden Panettiere falleció por una sobredosis accidental de varias sustancias, entre ellas fentanilo. Según el reporte forense, en su organismo también fueron hallados medicamentos para la ansiedad, un relajante muscular y fármacos utilizados para tratar trastornos mentales. La investigación policial continúa abierta mientras familiares y seguidores lamentan la pérdida de la recordada estrella de las series Heroes y Nashville. Solo tenía 36 años de edad. Y momentos de gran tensión se vivieron durante la Feria Taurina en Murcia, España, cuando un toro saltó la barrera y cayó al callejón a centímetros del público. Mire. Es un ejemplar de la ganadería Los Espartales. El impactante incidente provocó alarma entre los asistentes mientras el animal era controlado por los participantes del festejo. Afortunadamente, las autoridades informaron que no se registraron heridos y el evento pudo continuar tras el susto que dejó imágenes espectaculares. Y mira esto otro, con solo 6 años, una niña china acaba de romper un récord mundial resolviendo el cubo Rubik de 3x3. La pequeña completó 5 intentos y logró un promedio de apenas 4.27 segundos. Es el récord mundial femenino hasta ahora y no es casualidad. La niña practica hasta 3 horas al día y ya domina más de 1.300 algoritmos para armar el cubo. Y cerramos con una tierna imagen desde California. Este cachorro Golden Retriever decidió que ya era hora de sacar a pasear, ¿sí?, al caballo. El pequeño agarró la rienda con el hocico y, muy seguro de sí mismo, comenzó a guiar a su enorme compañero. Una caminata donde definitivamente, mire, el más pequeño es quien manda. Con estas imágenes vamos llegando al final. Soy Abel Álvarez. Gracias por informarse conmigo aquí en 24 Horas.

0: El presidente Donald Trump marca su hoja de ruta ante las Naciones Unidas con una amenaza para aniquilar a Irán, mensaje de cambio para el régimen de Cuba y duras palabras sobre los cárteles mexicanos. Tres guerras y una misma alerta global. Irán, Gaza y Ucrania dominan la Asamblea de la ONU con creciente preocupación por la estabilidad global y una posible escalada en los conflictos. Un disparo, dos hospitalizaciones y ahora una batalla en corte. Un juez federal frena la deportación de Wilber Garcés, el venezolano baleado por ICE en Texas que sigue detenido y con serias secuelas físicas. Cientos de miles de personas quedan fuera de sus planes de salud. La administración Trump habla de fraude y realiza un recorte masivo, pero crece la alerta por quienes podrían perder la cobertura del Obamacare. De tormenta a monstruo categoría 5 en tiempo récord, el huracán Polo se intensificó de forma extraordinaria frente a México y amenaza con lluvias torrenciales e inundaciones. Así iniciamos su noticiero nacional cierre de edición. ¿Qué tal? Muy buenas noches. Bienvenidos a su noticiero nacional cierre de edición. Gracias por estar siempre con nosotros. Les informa José Armando Ronstadt. Iniciamos con lo siguiente. Desde el podio de las Naciones Unidas, el presidente Donald Trump lanzó hoy un mensaje directo a aliados, adversarios y a gobiernos de la región. En su intervención tocó algunos de los temas que podrían definir los próximos movimientos de Washington. Anthony Belchi nos tiene el reporte y las reacciones.
1: Durante su discurso ante la Asamblea General de la ONU, el presidente Trump defendió la forma en que su gobierno ha enfrentado los conflictos internacionales, actúa rápido en lugar de dejar que los problemas se alarguen. Sobre Irán defendió de nuevo su decisión de ir a la guerra para, dice, impedir que Teherán consiguiera un arma nuclear, y advirtió que Estados Unidos podría aniquilar al régimen si no hay un acuerdo para terminar el conflicto.
2: ¿O do I annihilate the Islamic Republic? And do it quickly, never giving them a chance to kill and destroy people and countries again.
1: Aún así, dijo creer que los líderes iraníes terminarán aceptando negociar.
3: Todo esto que estamos viendo ahora es atrasar más y más y más y más toda la jugada en Oriente Medio, toda la guerra para rearmarse, para posicionar tropas.
1: Sobre Cuba, Trump dijo que su administración busca un cambio fundamental. Aseguró que el régimen enfrenta una presión sin precedentes. Lo calificó de estado fallido y predijo su caída. Durante sus declaraciones, la delegación cubana abandonó el salón de la Asamblea General en señal de protesta.
4: Después vamos a tener suficiente tiempo para poder reconstruir la isla de Cuba. Todo esto está bien, perfecto, está muy lindo todo, pero no se va a poder implementar mientras exista una dictadura comunista y socialista asesina que ahora y siempre, en todos estos 67 años, ha representado realmente un peligro para la seguridad nacional de los Estados Unidos de América.
1: También habló de México, al que señaló directamente por la violencia de los cárteles en la frontera.
2: Mexico is the epicenter of the cartel violence, unfortunately. It's unacceptable for the United States to share a 2,000-mile border with a territory controlled by enemy cartels.
1: Y en tecnología propuso dejar de usar oficialmente el término inteligencia artificial y sustituirlo por superinteligencia. Dijo que la palabra artificial hace parecer la tecnología

0: menos auténtica, defendió su desarrollo acelerado y rechazó nuevas restricciones que, según él, frenarían la innovación estadounidense.
1: The United States also totally rejects any attempt to construct a globalist scheme to control for the artificial intelligence.
0: Trump también dijo que el Departamento de Justicia podría intervenir en el sector si fuera necesario, pero otros insisten en que urge marco legal global para esta tecnología antes de que se salga de control.
2: Sin embargo, al igual que con muchas otras cosas, la legislación siempre va a llegar tarde. Lo que llega primero es la educación. Entonces tenemos que estar pendientes de estos sucesos y de tomar las precauciones necesarias.
0: Trump usó el podio de la ONU para dejar clara su hoja de ruta. Lo que queda por ver es cuánto de eso se traduce en resultados. Anthony Vilche, Noticias Estrella TV.
3: Luego de su discurso ante la Asamblea General de las Naciones Unidas, el presidente Trump firmó un nuevo acuerdo de seguridad con Dinamarca y el gobierno de Groenlandia. El pacto permitirá a Estados Unidos ampliar y modernizar su presencia militar en la isla con nuevas áreas de defensa y mayor movilidad en el territorio.
4: And we're going to have a tremendous relationship, a secure relationship, and we look forward to it. We'll be working very hard and very much in conjunction with each other. And it's just a real honor to be here. This was long in the making, you know. You can go back many, many decades, probably centuries.
5: We are signing an agreement that brings the 1951 defense agreement into 2026. With this, we build on 85 years of security cooperation, during which we have welcomed the U.S. military in our country.
3: Aún con el nuevo acuerdo, la isla de Groenlandia seguirá bajo control danés. El acuerdo ya firmado contempla reactivar un espacio desocupado desde la Guerra Fría. Se trata de una antigua base militar en Narsarsuaq, al sur de Groenlandia. Además, busca establecer otra en la ciudad de Mesterfig, en la costa este, actualmente utilizada por una unidad especial del ejército danés. Estados Unidos considera estos puntos estratégicos por su ubicación en el Ártico, una región clave para vigilar rutas aéreas y marítimas y reforzar la defensa frente a Rusia y frente a China. Además del conflicto en Medio Oriente, la guerra en Gaza y el futuro de Ucrania se han convertido en dos de los grandes temas de esta Asamblea General. Los líderes europeos advierten sobre consecuencias mucho más amplias, particularmente para la estabilidad de Europa y la seguridad de los países de la OTAN. Por otra parte,
6: Gaza y Ucrania vuelven a colocar a la comunidad internacional frente a dos guerras que, lejos de resolverse, siguen poniendo a prueba el sistema internacional. Ante la Asamblea General de Naciones Unidas, el presidente francés Emmanuel Macron lanzó una advertencia.
7: Dans cet état de nature, avec une forme de retour de la loi de la jungle, ou dans une société internationale civilisée.
6: Macron puso como ejemplo la guerra entre Rusia y Ucrania y propuso un alto a los ataques contra objetivos civiles y la infraestructura energética. Francia también ha pedido reforzar las defensas de Ucrania, particularmente los sistemas capaces de interceptar misiles y drones en medio de una guerra que genera preocupación por su impacto en la seguridad de Europa. El presidente francés también llevó la atención de la Asamblea hacia Gaza, cuestionando la credibilidad de la comunidad internacional si no logra responder a la crisis humanitaria.
7: Certains se flattent d'une paix prétendue, mais cette paix n'a pas rouvert une seule seconde les voies humanitaires. Devons-nous contempler ce spectacle qui nous fait honte à tous? Jamais!
6: Y en el marco de la Asamblea de la ONU, el presidente Donald Trump se reunió con el mandatario de Ucrania, Volodymyr Zelensky.
8: Well, I think they're going to make a deal, and I don't want to say what the deal is. We talk about it a lot, including with President Putin, and I think something's going to happen.
6: Trump reconoció que los ataques ucranianos contra refinerías rusas están golpeando la capacidad energética de Moscú, aunque también han contribuido a presionar los precios del diésel.
9: We are ready for any kind of format of energy ceasefire. So if we don't attack energy, so all the energy, everything. So this is our proposition.
6: Dos conflictos distintos, pero una misma preocupación: evitar que las guerras sigan extendiendo su impacto mucho más allá de sus fronteras. Dania Monzón, Noticias Estrella TV.
3: Por otra parte, el presidente Trump y la presidenta interina de Venezuela, Delcy Rodríguez, marcan un nuevo capítulo en la relación entre Washington y Caracas durante su presencia en la Asamblea General de la ONU. El encuentro entre ambos mandatarios ocurre en medio de negociaciones sobre petróleo, minería y la reestructuración de la deuda venezolana. Rodríguez también ha sostenido reuniones con organismos financieros internacionales. El viaje a los Estados Unidos de la presidenta interina de Delcy Rodríguez ha generado protestas en Venezuela.
10: ¡No la elegimos!
3: Un grupo de manifestantes se concentró en Caracas para rechazar la presencia de Delcy Rodríguez en la Asamblea General de la ONU. Entre los asistentes hubo dirigentes opositores y estudiantes quienes aseguraron que Rodríguez no representa a Venezuela y criticaron que líderes internacionales la reciban en Nueva York.
10: De tal manera que hoy la Venezuela que está en lucha, que está de pie, que quiere vivir en libertad y en democracia, rechaza, de acuerdo incluso a estudios de opinión recientemente realizados, rechaza que Delcy esté hablando en nombre de los venezolanos en esa convención anual de las Naciones Unidas.
3: La protesta también reflejó el rechazo de sectores de la oposición al acercamiento entre Rodríguez y el gobierno de Estados Unidos. Tenemos un corte comercial, más noticias al regresar. Dos adolescentes estadounidenses detenidos por ICE y ahora el caso da un giro que involucra directamente a la madre de uno de ellos. La carne sigue muy cara y el Consejo de la Secretaría de Agricultura para los Consumidores desata polémica. La historia, los detalles al regresar.
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0: Un juez federal frenó de inmediato la deportación de Wilber Rafael Garcés Pérez. Él es el venezolano de 28 años que recibió un disparo de un agente de ICE en Austin, Texas. Garcés ha sido hospitalizado dos veces desde el incidente y permanece detenido en un centro de ICE. Su abogada asegura que Wilber todavía tiene una bala alojada en la espalda y que no puede mover el lado izquierdo de su cuerpo.
1: Because he wasn't able to move his arm. It's unclear whether this is like spinal paralysis. It might just be pain. The bullet went through his back and it's like somewhere near his clavicle. His clavicle is broken. He's all very swollen and he's in a

0: La orden del juez fue emitida después de que su defensa acudiera a una corte federal y obliga a mantenerlo en Estados Unidos al menos hasta una audiencia programada para el 30 de septiembre, en donde se va a definir si Wilbur permanece detenido o si es liberado mientras continúa el litigio. Y hace unos días se hizo viral un video en donde agentes de ICE detuvieron violentamente en Alamo, Texas, a dos adolescentes de 17 años, ambos ciudadanos estadounidenses. Este es el momento.
1: Mira, ya lo aventaron al piso. Ya lo aventaron al piso. Mira, lo están golpeando. Lo están golpeando. Son menores de edad.
0: Ahora el caso da un nuevo giro. Teresa Ochoa, madre de uno de los jóvenes, fue detenida por ICE en su lugar de trabajo y deportada a México en cuestión de horas. Su abogado cuestiona el momento del arresto porque Ochoa había dado entrevistas denunciando el trato que recibió su hijo e incluso estaba considerando demandar al gobierno. El Departamento de Seguridad Nacional asegura que ella ya había sido deportada en el 2025 y que regresó al país sin autorización. Y cuando una deportación puede ocurrir en cualquier momento, cada hora cuenta. Ahora abogados de inmigración advierten que un cambio en las políticas de ICE podrían complicar aún más la carrera para presentar recursos de último momento. David Medina se encuentra en Texas y nos tiene el siguiente reportaje.
2: ICE ha dejado de mostrar públicamente la ubicación de miles de detenidos con órdenes finales de deportación. Según una nueva investigación de AP, el cambio comenzó el 15 de septiembre sin un anuncio público de las autoridades migratorias.
3: Los abogados se les hace mucho más difícil si están en otros estados.
2: Abogados de inmigración advierten que la medida dificulta que familiares y representantes legales sepan dónde están los detenidos, incluso cuando algunos todavía pueden presentar recursos para frenar su deportación.
3: Hay ciertos amparos que están en la corte, o presentar un habeas corpus ante la Corte Federal para que lo liberen, y si no sabemos dónde está, o sea, sin duda va a haber un problema.
2: El cambio representa un drástico giro respecto a la práctica anterior y pone en carácter de línea dura la ofensiva migratoria del presidente Donald Trump, al hacer que miles de detenidos sean extremadamente difíciles de rastrear y potencialmente incapaces de ejercer todas sus opciones legales, aseguran organizaciones de derechos civiles.
4: Y es una táctica para que la familia no tenga tiempo de conectarse con la persona afectada. Tal vez a veces no puedan encontrar abogados que tomen su caso, que estén bien informados sobre su caso y tengan posibilidad de ganar, ¿verdad? Victoria.
2: El localizador público en línea de ICE fue creado en el año 2010. Para que se pudieran ubicar a personas bajo custodia federal sin tener que llamar a oficinas regionales. Ahora, con la nueva práctica, los detenidos suelen ser trasladados entre instalaciones antes de su deportación, dejando a sus abogados y allegados sin respuestas. De acuerdo con la Asociación Nacional de Abogados de Inmigración, solo en el mes de julio, 16.000 inmigrantes detenidos en centros de detención de ICE tenían órdenes finales de deportación.
3: Así que imaginamos una vez más que en cuanto empiece en los abogados a tratar de buscar a esta persona, aquí van a empezar entonces los litigios. Imagino yo que habrá un pleito de clase en alguna corte, así que esto no termina aquí.
2: Por ahora la medida no se aplica de manera uniforme en todo el país. Los centros de detención en Adelanto, California, y las instalaciones temporales en Minneapolis, Nueva York, y los suburbios de Chicago mantienen a los detenidos en el localizador debido a órdenes emitidas por jueces federales tras litigios previos. David Medina, Noticias Estrella TV.
0: En otras noticias, un recorte masivo a los servicios del programa Obamacare ya está en marcha. La administración Trump anunció que sacará unas 760.000 personas de estos planes de salud, asegurando que fueron inscritas de manera fraudulenta. También serán suspendidos algunos agentes de seguros acusados de realizar inscripciones irregulares.
5: Is we're going to do some additional verification. We expect that most of these people are fraudulently enrolled, but we're going to do some additional verification on about 419,000 people. We're going to make sure that they're, first of all, legal residents of the United States of America, and second of all, we're going to make sure that they actually meet the income threshold requirements in order to receive these Obamacare benefits.
0: El gobierno calcula que estas medidas podrían ahorrar 2.200 millones de dólares en fondos federales. La Casa Blanca dice que busca eliminar fraude y desperdicio del programa, pero demócratas y grupos de salud advierten que más personas podrían terminar perdiendo cobertura médica. Y crece la polémica por las declaraciones de la secretaria de Agricultura, Brooke Rollins, sobre el alto precio de la carne de res. Durante una entrevista con el comentarista conservador Benny Johnson Rollins, respondió a las quejas por el alto costo de los alimentos, diciendo a los consumidores que elijan entre otras fuentes de proteína.
6: But if it is too expensive, unlike fuel, Benny, you can eat chicken, pork, salmon, eggs. There are other sources of really good protein, and all of those prices are coming down as well.
0: El comentario ha generado críticas en medio de la preocupación por el costo de vida. Rollins asegura que los precios ya comienzan a bajar y culpó a políticas demócratas por haber limitado la producción ganadera. Y en otro tema, el huracán Polo alcanzó categoría 5 frente a la costa del Pacífico mexicano tras una intensificación extremadamente rápida que el Centro Nacional de Huracanes calificó como extraordinaria. La presidenta de México, Claudia Sheinbaum, pidió a la población mantenerse alerta, especialmente en los estados de Jalisco, Colima y Michoacán, donde se registran lluvias intensas.
7: Lo que pasa es que hasta el momento no se ve que vaya a entrar directamente a tierra. Entonces va a ir bordeando, es la información que tenemos, la costa, y si hay alguna otra información de inmediato se hará saber. Y a todos los que viven en estos estados, pues que estén muy atentos a la información de Protección Civil.
0: El sistema registra vientos de hasta 165 millas por hora y se mantiene sobre aguas muy cálidas. Regresamos con más noticias a cierre de edición después de esta pausa. Salieron a pescar y terminaron con una captura fuera de lo común. La historia y las imágenes al regresar.

0: California ya corre la cuenta regresiva para que el gobernador Gavin Newsom decida el futuro de una medida que toca directamente la relación entre las policías locales y operativos migratorios federales. Luis Zaragoza desde Los Ángeles nos explica de qué se trata.
1: Esta mañana en conferencia de prensa, organizaciones proinmigrantes, activistas y concejales de la ciudad de Los Ángeles, quienes apoyan la enmienda AB 1537, hicieron un llamado al gobernador Gavin Newsom para que apruebe la propuesta, ya que solo quedan 8 días para que firme la medida y se convierta en ley. Además, que ya fue aprobada por la Asamblea en apoyo a las comunidades migrantes que viven con miedo de ser arrestados y deportados por los agentes federales.
2: Y nosotros como comunidad estamos diciendo que no queremos eso. No queremos que nuestra propia policía local tome trabajos con ICE.
1: La enmienda busca prohibir que agentes del orden locales o estatales en California trabajen en sus tiempos libres como agentes de ICE, un proyecto de ley único en todo el país.
3: Por eso este es importante, una ley muy importante que queremos que el gobernador firme, porque tenemos que seguir trayendo más confianza al público.
1: Los operativos por parte de los agentes federales han causado separación de familias, han generado pánico entre varias comunidades y en algunos lugares en donde se necesita la mano de obra especializada, los trabajadores hacen sus jornadas con miedo.
2: Cada día hay cientos de trabajadores que están construyendo Altadena y pues con el miedo que posiblemente viene ICE o viene una operación de la migración. Y ellos, pues, si hay una operación de migración en Altadena, va a parar todo el trabajo.
1: Pero de acuerdo a la Ley Orgánica de Empleo del Departamento de Policías y por la Ley Estatal Acta de Valores de California, prohíbe que los departamentos de policía locales utilicen sus recursos, dinero o personal para investigar, detener o arrestar a personas con fines de control migratorio. Además, California es considerada un estado santuario. Sin embargo, varios concejales y activistas sospechan que esto no es así, debido a las agresivas campañas de reclutamiento por parte de la Oficina de Inmigración.
3: Bueno, ha habido muchos diferentes reportes de que esto está pasando, pero por eso la ley que queremos que el gobernador Newsom firme es para traer transparencia.
4: La propuesta AB 1537 se encuentra en la oficina del gobernador Newsom y tendrá que ser firmada antes del 30 de septiembre para pronunciarse sobre el proyecto de ley. Luis Zaragoza, Noticias Estrella TV.
0: En plena coreografía, una pantalla gigante se desplomó sobre 4 bailarinas durante una competencia en Córdoba, Argentina. Las integrantes del grupo fueron trasladadas a un centro médico y están fuera de peligro. Una sufrió un esguince, otra necesitó puntos en la cabeza y las demás presentaron golpes. El evento fue suspendido y el incidente desató reclamos por las medidas de seguridad del recinto. Y una jornada de pesca en Florida terminó con una captura muy fuera de lo común. Un grupo que navegaba cerca de Pensacola encontró flotando un dron militar estadounidense de casi 10 pies de largo que terminó a bordo junto con los peces del día. La Fuerza Aérea confirmó que uno de sus drones se había perdido durante una prueba y autoridades posteriormente recuperaron el equipo. Maíz, chiles y flores se convirtieron en alta costura y la pasarela quedó suspendida a casi 1.200 pies de altura. Residentes de Yunnan, en el suroeste de China, desfilaron con trajes hechos a mano con productos de la cosecha y plantas silvestres. El escenario fue un puente colgante de cristal sobre el cañón del río Nishu. La exhibición combinó moda, tradición y productos locales en una pasarela con una espectacular, muy espectacular y hermosa vista. Muy buenas noches, gracias por acompañarnos. Nos esperamos mañana en su Noticiero Nacional Cierre Edición. Yo soy José Armando Ronstadt.

0: Presión sobre el gobernador Newsom. Líderes y activistas le piden firmar una medida que impediría a policías locales de California trabajar en sus horas libres como agentes migratorios.
1: Y atención, en Los Ángeles, los casos del virus del Nilo Occidental alcanzan su nivel más alto en casi una década. ¿Qué está detrás de este preocupante aumento?
0: Trump pone a México en el centro de su discurso ante la ONU. Destaca la cooperación entre ambos países, pero exige mayor control sobre los cárteles.
1: Y el poderoso huracán Polo alcanza categoría 5 en tiempo récord. Amenaza a México con lluvias intensas, inundaciones y deslaves. Y su impacto podría sentirse hasta en Los Ángeles. Así comenzamos.
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0: Hola, ¿qué tal? Les saluda Abel Álvarez. Bienvenidos a Noticias 62.
1: Y yo soy Alexandra Esterquez. Muchas gracias por acompañarnos.
0: Bueno, crece la presión sobre el gobernador Gavin Newsom para que firme una medida que prohibiría a policías y otros agentes del orden trabajar en sus horas libres en operativos migratorios.
1: Y Abel, el gobernador tiene solo 8 días para firmar el proyecto de ley. Hoy, líderes y activistas ya se movilizaron en Los Ángeles para pedir su aprobación inmediata. Y es Luis Zaragoza que nos tiene más detalles.
3: Esta mañana, en conferencia de prensa, organizaciones proinmigrantes, activistas y concejales de la ciudad de Los Ángeles, quienes apoyan la enmienda AB 1537, hicieron un llamado al gobernador Gavin Newsom para que apruebe la propuesta, ya que solo quedan 8 días para que firme la medida y se convierta en ley, además que ya fue aprobada por la Asamblea, en apoyo a las comunidades migrantes que viven con miedo de ser arrestados y deportados por los agentes federales.
4: Y nosotros como comunidad estamos diciendo que no queremos eso, no queremos que nuestra propia policía local tome trabajos con ICE.
3: La enmienda busca prohibir que agentes del orden locales o estatales en California trabajen en sus tiempos libres como agentes de ICE, un proyecto de ley único en todo el país.
5: Por eso este es un importante, una ley muy importante que queremos que el gobernador firme, porque tenemos que seguir trayendo más confianza al público.
3: Los operativos por parte de los agentes federales han causado separación de familias, han generado pánico entre varias comunidades y en algunos lugares en donde se necesita la mano de obra especializada, los trabajadores hacen sus jornadas con miedo.
4: Cada día hay cientos de trabajadores que están construyendo Altadena y pues con el miedo que posiblemente viene ICE o viene una operación de la migración. Y ellos, pues, si hay una operación de migración en Altadena, va a parar todo el trabajo.
3: Pero de acuerdo a la Ley Orgánica de Empleo del Departamento de Policías y por la Ley Estatal Acta de Valores de California, prohíbe que los departamentos de policía locales utilicen sus recursos, dinero o personal para investigar, detener o arrestar a personas con fines de control migratorio. Además, California es considerada un estado santuario. Sin embargo, varios concejales y activistas sospechan que esto no es así, debido a las agresivas campañas de reclutamiento por parte de la Oficina de Inmigración.
5: Bueno, ha habido muchos diferentes reportes de que esto está pasando, pero por eso la ley que queremos que el gobernador Newsom firme es para traer transparencia.
3: José Martínez, empleado de un almacén, mencionó que desde que comenzaron las redadas en centros de trabajo y lugares públicos, ha vivido con un temor constante y con un miedo de que algún día no pueda regresar a casa y pueda ser reportado.
6: Hay miedo porque aquí tengas papeles o no tengas papeles, cuando te paga migración, agarra. Él no te pregunta si tienes papeles o no tienes papeles, él te pesca y vámonos.
3: Tratamos de comunicarnos con el Departamento de Policía de Los Ángeles para saber su postura a este asunto, pero no fue posible.
7: La propuesta AB 1537 se encuentra en la oficina del gobernador Newsom y tendrá que ser firmada antes del 30 de septiembre para pronunciarse sobre el proyecto de ley. Luis Zaragoza, Noticias, Estrella TV.
0: Y esta mañana se retrasó por cuarta vez la lectura de cargos contra Bailey Lynn Ríos, acusada de provocar el mortal choque contra un autobús de metro en Chatsworth. Ríos permanece hospitalizada desde el 15 de septiembre y no compareció debido a su estado de salud. La audiencia fue reprogramada para este jueves 24 de septiembre. Ríos enfrenta 2 cargos de asesinato en segundo grado, además de un cargo por conducir bajo los efectos de las drogas. Permanece detenida con una fianza de 4.1 millones de dólares.
1: En la zona de Willowbrook, en el sur del condado de Los Ángeles, 2 personas resultaron heridas tras quedar atrapadas debajo de un camión de carga. El accidente ocurrió poco antes de la 1 de la madrugada, cerca de la calle San Pedro y el bulevar El Segundo. El sedán blanco quedó casi completamente debajo del remolque y bomberos tuvieron que rescatar a sus 2 ocupantes. Ambos fueron trasladados a un hospital, pero su condición no ha sido revelada. La causa del choque sigue bajo investigación.
0: Y el alcalde de Inglewood, James Butts, rompió el silencio luego de las acusaciones de haber tocado inapropiadamente a una estudiante de preparatoria. El incidente ocurrió durante un evento comunitario cuando el alcalde posaba para una foto con varias adolescentes. Butts calificó las denuncias como una campaña difamatoria y aseguró que no existe una queja formal en su contra. Mientras tanto, activistas piden una investigación independiente y entregaron una solicitud a la Fiscalía del Condado. Hasta ahora no se ha presentado un reporte policial.
1: Y una investigación por presunto maltrato animal terminó con un macabro hallazgo en Inland Empire. Más de 500 gatos, entre vivos y muertos, fueron encontrados en propiedades de Claremont y de Upland vinculadas a un refugio de gatos. Las autoridades incluso encontraron felinos sin vida dentro de un congelador y otros enterrados en un patio. Los animales rescatados, entre ellos también 9 perros, están siendo evaluados y reciben atención médica, mientras continúa la investigación sobre las condiciones en que eran mantenidos.
0: Identifican a los 2 pilotos del helicóptero que murieron combatiendo un incendio en el Parque Nacional Yosemite. Se trata de Greg King y Ryan Cooter, que trabajaban para la compañía aérea Precision. Habían sido contratados para apoyar la lucha contra el incendio Dome, que ya ha consumido más de 3.600 acres. El helicóptero realizaba un depósito de agua sobre una zona activa del incendio cuando se estrelló el pasado domingo 20 de septiembre. La Administración Federal de Aviación investiga la causa del accidente, mientras casi 600 personas continúan la lucha contra el incendio que ya cumple 7 días activo.
1: Se da a conocer la causa de muerte de la actriz Hayden Panettiere, recordada por series como Heroes y Nashville. El médico forense determinó que murió por una sobredosis accidental de varias sustancias, entre ellas fentanilo y también alprazolam, conocido como Xanax. Panettiere tenía 36 años y fue encontrada sin vida el pasado 16 de agosto en Greenville, Carolina del Sur.
0: Y los hermanos Menéndez tendrán una nueva oportunidad en 2027 para buscar su libertad condicional. La audiencia del hermano mayor Lyle está programada tentativamente para el 23 de febrero y la de Eric para el día siguiente. Ambos participarán desde su prisión en el condado de San Diego. El año pasado, una junta de libertad condicional reconoció sus avances, pero determinó que todavía representaban un riesgo para la seguridad pública.
1: Y crece la preocupación en el condado de Los Ángeles por un aumento de casos del virus del Nilo Occidental. Autoridades de salud reportan 100 casos este año, la cifra más alta en casi una década. De los afectados, 94 han sido hospitalizados y 5 han muerto. Una tercera parte de los casos se concentra en el este de Los Ángeles y cerca de una cuarta parte en el Valle de San Fernando. Y ante este aumento de casos, pues nos acompaña una doctora especialista, Abel, precisamente en este tema.
0: Efectivamente, Daisy Dutt de Kaiser Permanente, especialista en enfermedades infecciosas, para saber quiénes corren mayor riesgo, qué síntomas debemos vigilar y cómo podemos protegernos. Doctora, bienvenida. Gracias por acompañarnos otra vez.
8: Gracias por estar aquí.
0: A ver, hablemos un poco de este virus. ¿Cómo se presenta a los humanos y de qué manera podemos saber que los síntomas corresponden a ello?
8: Sí, esto es lo que llamamos una zoonosis, o sea que típicamente es una infección que vemos en animales, la vemos en caballos y la vemos en aves. Se transmite por medio de la picadura de un mosquito. El mosquito, al picar a la persona, transmite el virus y la mayoría de personas, de hecho, no tiene problema ninguno. Decimos que de 150 personas, una puede tener fiebre, puede tener dolor del cuerpo, se puede presentar el cuadro de meningoencefalitis, lo cual quiere decir infección en el cerebro que puede llevar a la muerte. Desafortunadamente no hay un tratamiento para esto, solamente tratamiento de soporte. So, debemos de prevenir la picadura del mosquito.
1: Doctora Daisy, ¿qué está pasando detrás de este aumento de casos este año? ¿Qué es lo que está provocándolos?
8: Sí, típicamente hemos tenido un calor bastante grande este año, una etapa de calor, y obviamente los mosquitos pues se reproducen. Y al reproducirse y nosotros mismos tratar de hacer actividades afuera, ¿verdad? Salimos al parque, salimos a la piscina, además, pues estamos más propensos a ser picados por los mosquitos. ¿Qué podemos hacer? Ponernos mangas largas, pantalones largos, poner insecticida en nuestra piel para tratar de disminuir la picadura de estos insectos.
0: Ahora, para conocer un poquito más sobre esto, doctora, ¿el mosquito que transmite el virus del Nilo es el mismo mosquito, por ejemplo, del dengue, el Aedes aegypti?
8: Sí, es el mismo mosquito y de hecho es la hembra la que nos pica, ¿verdad? La que transmite la infección. El mosquito hombre no lo hace. Sí, es el Aedes aegypti, el cual no nos pica. Se dice que normalmente el mosquito tiene más propensa a estar afuera en el ambiente después que el sol cae. Pero obviamente si usted ha estado en el parque aún durante el día, usted puede ser picado.
1: Doctora, ¿qué medidas podemos tomar en cuenta precisamente para evitar la propagación de estos mosquitos?
8: Al nivel nacional, pues obviamente controlar donde está el agua sucia y demás, porque esto ayuda a multiplicar el mosquito. Para nosotros, individualmente, utilizar mangas largas, pantalones largos, aplicar insecticida, aún a niños. Típicamente en la carita de los niños, yo digo ponerse el insecticida en la mano y poner tantito nomás en su pielecita, ¿verdad? Para que no sean picados, porque sabemos que niños pequeños y personas de edad avanzada o con problemas médicos son los que pueden tener problemas y el cuadro de meningoencefalitis.
0: Bueno, yo quiero sumar a esto, por ejemplo, a veces en casa tenemos vasos de agua que hacen precisamente que a veces los hacemos para los espíritus, para las almas, y ese tipo de vasos muchas veces es un foco de infección del mosquito porque cuando vemos esa nata blanca que está alrededor, igual en recipientes de agua que tenemos en nuestras casas, ahí pueden estar los huevos, que aunque se sequen, cuando vuelve la humedad, estoy en lo cierto, doctora, pues los
8: Está
0: mosquitos.
8: completamente lo cierto.
0: Es que vengo del
8: Sí.
0: Caribe y usted sabe que en el Caribe
8: Sí.
0: es muy propenso el
8: Sí.
0: mosquito Aedes aegypti.
1: Abundantes, ¿eh?
8: Exactamente. Exactamente, así mismo es. Usted está diciendo exactamente lo que decimos, ¿verdad? Agua estancada, ¿verdad? Ayuda a que el mosquito se deposite, las larvas del mosquito, generalmente las larvas o los bebitos del mosquito, una vez que viven, pues los pueden picar,
0: Por
8: ¿verdad?
0: eso, usted
8: Son
0: ponga el
8: todas
0: vaso de
8: esas
0: agua,
8: aguas
0: pero
8: de
0: tiene que
8: limpiar.
0: limpiarlo bien.
8: Exactamente.
0: Muchísimas gracias, doctora.
1: Gracias. A su disposición.
0: Un placer. Y también hay alerta de salud en Los Ángeles por un nuevo brote de tifus transmitido por pulgas. Esta vez en Wilshire Center, autoridades confirman 7 casos sintomáticos. 6 personas fueron hospitalizadas y todas se recuperaron. Es el segundo brote localizado del año, tras otro en Pico Union. En todo el condado ya se reportan 109 casos y autoridades piden prevenir la exposición a pulgas en mascotas y animales silvestres.
1: Y si nos damos una breve pausa, al regresar le tenemos más. Trump pone a México en el centro de su discurso ante la ONU y lanza fuertes señalamientos sobre los cárteles.
0: Además, el huracán Polo se fortalece a categoría 5 en tiempo récord y podría dejar estragos desde Oaxaca hasta Los Ángeles. Tenemos las imágenes.

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1: Gracias por seguir con nosotros aquí en Noticias 62. Mire, la industria del vino en California enfrenta una fuerte caída en la demanda. Las ventas han bajado más del 20% en 5 años, obligando a productores a retirar cerca de una cuarta parte de los viñedos del estado. Muchos agricultores no encuentran compradores para sus uvas y deben decidir entre cosechar con pérdidas o reemplazar sus cultivos.
2: The demand for wine has dropped considerably. And people are drinking less, and they have more options for when they do choose to drink than they've ever had. And as a result, wine is facing its first real decline here over the last 5 years.
3: Well, it's just sickening. You raise a beautiful crop, and it's really, I think, really a nice vintage this year, and you drop it on the ground. And it's just sad. All your work is just down the toilet.
1: El sector atribuye parte de esta crisis a que los jóvenes consumen menos alcohol y a la creciente competencia de otras bebidas.
4: Este martes arrancó la Asamblea General de la ONU en Nueva York y durante su discurso el presidente Trump puso a México bajo la lupa. Vamos a escucharlo.
5: Mexico is the epicenter of the cartel violence, unfortunately. It's unacceptable for the United States to share a 2,000-mile border with a territory controlled by enemy cartels. So Mexico must reclaim control of its soil from the enemies of humanity.
4: Como ya lo escucharon, Trump calificó al país como el epicentro de la violencia de los cárteles y declaró que los miembros de los cárteles de la droga deben ser ejecutados, exiliados o detenidos como si fueran combatientes enemigos en un conflicto armado. Pero el mandatario también destacó que existe una buena relación con México y aseguró que han logrado avances en el combate al narcotráfico.
1: Autoridades mexicanas detuvieron en Mazatlán, Sinaloa, a Jesús Antonio N., alias El Peli, señalado como generador de violencia y operador de Los Chapitos. Según autoridades, el sospechoso coordinaba logística, abastecimiento y recursos económicos provenientes de la venta de drogas y presuntamente participaba en secuestros. Otras 4 personas también fueron detenidas durante el operativo.
4: Y el huracán Polo alcanzó categoría 5 en tiempo récord frente a las costas del Pacífico mexicano, con vientos sostenidos de 165 millas por hora.

0: las costas del Pacífico mexicano con vientos que rozan los 170 millas por hora, las autoridades han encendido las alertas ante el riesgo de inundaciones, marejadas ciclónicas, deslaves y oleaje destructivo. Guatemala recibió el primer lote de armamento militar procedente de Estados Unidos, poniendo fin a casi 5 décadas de embargo impuestas durante la guerra civil por denuncias de violaciones a los derechos humanos. Entre el equipo entregado destacan fusiles M4A1 de última generación que formarán parte del proceso de modernización de las fuerzas terrestres, aéreas y navales del país. La medida marca un giro histórico en la cooperación militar entre Washington y Guatemala.
1: Y aumentan las deportaciones de nicaragüenses desde Estados Unidos. Entre enero y mediados de septiembre, al menos 7,774 personas fueron deportadas a Managua en 72 vuelos, según fuentes del gobierno estadounidense. La cifra ya supera todo el registro del 2025, cuando fueron deportados 7,592 nicaragüenses. El promedio actual es de cerca de 970 deportaciones al mes.
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1: El huracán Polo no solo tendrá impacto en México, también podría generar condiciones peligrosas en las playas del sur de California a principios de la próxima semana. Aunque el sistema permanecería lejos de nuestra costa, su energía podría provocar fuertes corrientes de resaca, oleaje elevado y grandes marejadas entre martes y miércoles. Y también podría aumentar la humedad en la región.
0: Bueno, revisemos ahora las temperaturas que tenemos para Los Ángeles para que usted tenga una idea de cómo se comportará. Fíjese, las máximas para mañana suben las temperaturas en Los Ángeles a 90 grados. Ya lo decíamos al inicio de la semana. En el caso de Long Beach, 83, Anaheim, 86, Van Nuys, 95, casi cerca de los tres dígitos, al igual que San Bernardino y Riverside, que está con 93, Lancaster con 92. Vamos a ver inmediatamente los 7 días para Los Ángeles. Aquí estamos viendo que, como decíamos, a partir de mañana comienzan a subir las temperaturas por encima de los 90 grados. Estará entre los 91 y 93 hasta el sábado. Las máximas, las mínimas por encima de 67. Ya a partir del domingo vuelven a bajar las temperaturas y yo creo que tiene que ver mucho con el acercamiento de Polo hacia Estados Unidos en su recorrido que viene por toda la costa del Pacífico, porque fíjate que estamos viendo que puede haber probabilidad de precipitaciones de un 2, un 6% para domingo y lunes.
1: Así es, y vámonos a una pausa, pero al regresar le tenemos más. Una tortuga marina protagoniza un hecho nunca antes documentado en nuestras costas. Los detalles al volver.

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1: Y llegó el momento de los deportes. Los Ángeles Rams consiguieron su primera victoria de la temporada al derrotar 28-6 a los New York Giants en el Monday Night Football. De hecho, ocurrió en su casa, en el SoFi Stadium. Matthew Stafford fue una de las grandes figuras y además alcanzó otro logro histórico. Con sus pases de anotación superó a Philip Rivers y se colocó sexto en la lista de todos los tiempos de la NFL en touchdowns por pase. Los Rams dominaron el partido pese a jugar sin Nasua, mientras que Aaron Donald regresó a la defensiva angelina. Vamos a cambiar de información de deporte. Rafa Márquez ya dirigió su primer entrenamiento al frente de la selección mexicana de cara a los próximos amistosos en Estados Unidos. El técnico comenzó con los trabajos de 17 de los 30 convocados a la espera de los jugadores que militan en Europa. El último en llegar fue la Hormiga González ayer en la noche. Entre las novedades destaca el regreso de Irving, el Chucky Lozano del LA Galaxy. México enfrentará a Colombia este fin de semana en Baltimore.
2: Bueno, Los Ángeles estrena una nueva atracción cultural, el Museo Lucas de Arte Narrativo, creado por George Lucas, la mente detrás de Star Wars. El recinto, ubicado al sur del centro de la ciudad, exhibe más de 1.300 obras distribuidas en 33 galerías. Y aunque Star Wars tiene su espacio, representa solo cerca del 7% de una colección dedicada al arte de contar historias.
1: Claro que vamos a ir a visitar. Qué bonito. Se me hace muy interesante. Abel, y un hecho histórico se vivió en las costas del sur de California. Por primera vez se documentó la anidación natural de una tortuga marina en la costa oeste de Estados Unidos. Una tortuga golfina puso huevos cerca de Seal Beach en el condado de Orange, imagínate.
2: Qué bonito. Después, otra fue vista cerca del muelle de Huntington Beach. Los nidos están protegidos y serán vigilados durante los próximos 45 a 60 días.
1: Con esto nos despedimos. Muchísimas gracias por habernos acompañado. Nos vemos la próxima.

0: El presidente Trump habla ante las Naciones Unidas, tiene un encuentro accidentado con la cadena CNN y provoca reacciones al hablar sobre Irán, México y Cuba. Se complica la salud del inmigrante venezolano baleado por ICE, nuevamente hospitalizado, mientras toda una comunidad continúa protestando. Activistas preocupados por las medidas de ICE de ocultar la ubicación de inmigrantes detenidos. Sus familiares podrían perder su rastro y corren el riesgo de no poder comunicarse. La amenaza del huracán Polo ya es categoría 5. Aunque no tocará tierra en el Pacífico mexicano, el impacto puede ser caótico en varios estados. Ya anticipan inundaciones. La sorpresa para un torero y toda una multitud. Un toro de lidia salta una barrera de protección, sorprendiendo y provocando pánico entre el público. Así iniciamos su noticiero Estrella TV. Hola, ¿qué tal? Muy buenas tardes. Bienvenidos a su noticiero Estrella TV. Les informa Abel Álvarez. Gracias por acompañarnos. Iniciamos con lo que fue la primera Asamblea General de las Naciones Unidas en Nueva York. Una jornada marcada por la intervención del presidente Trump, quien desde el inicio nuevamente se enfrentó con una periodista. En su discurso, sus palabras causaron incomodidad en más de una delegación. María Teresa Sarabia con más detalles de esta jornada.
1: El primer momento de impacto no ocurrió dentro del Pleno de Naciones Unidas, sino en la llegada del presidente Donald Trump. El mandatario protagonizó un intercambio inesperado con una periodista. Mientras tanto, fuera del edificio, el ambiente era de máxima seguridad. Calles cerradas, barreras metálicas, agentes armados y caravanas diplomáticas marcaban el inicio de la 81ª sesión de la Asamblea General de las Naciones Unidas. Ya en el Pleno de la ONU, las delegaciones de casi todo el mundo tomaban sus asientos para escuchar a quien por última vez se dirigiría a ellos como secretario general. Antonio Guterres lanzó una advertencia sobre la inteligencia artificial.
2: Those countries leading this technological revolution must share information on emerging safety risks.
1: El diplomático portugués también reclamó acciones para detener los ataques en diferentes partes del mundo. En un marcado contraste, el presidente Donald Trump habló de varios temas, incluyendo la construcción de misiles de alta tecnología.
3: In the very near future, massive munition plants will be opening. There are 18 of them being built by the greatest defense companies in the world.
1: El mandatario dijo que existe un posible acuerdo en el conflicto con Irán o que la segunda opción sería aniquilar a la República Islámica. Trump también aseguró que México es el epicentro de la violencia por las drogas.
3: Mexico is the epicenter of the cartel violence, unfortunately. It's unacceptable for the United States to share a 2,000-mile border with a territory controlled by enemy cartels.
1: Pero el momento más controversial fue cuando habló de una caída del régimen de Cuba y que provocó la salida de la delegación de ese país.
3: It's an absolutely failed state. It's failing like never before, and it will fall.
1: Así, entre el estilo directo de Trump, la impresionante seguridad que rodeó la ONU y el mensaje de despedida de Guterres, quedó inaugurada una nueva Asamblea General de las Naciones Unidas. María Teresa Sarabia, Noticias Estrella TV. Estados

0: Estados Unidos, Dinamarca y Groenlandia firmaron un acuerdo de seguridad que busca fortalecer la defensa del Ártico y del Atlántico Norte. El pacto suscrito durante la Asamblea General de las Naciones Unidas en Nueva York permitirá una mayor presencia militar estadounidense en la isla. El acuerdo busca reforzar la seguridad en una región estratégica, rica en recursos naturales y contrarrestar la creciente influencia de Rusia y China en el Ártico. Las partes aseguran que respeta la soberanía de los aliados. Y sobre este tema también se informó que Estados Unidos estaría planeando reactivar dos antiguas bases militares de la era de la Guerra Fría en Groenlandia. Imágenes satelitales muestran los planes para restablecer las instalaciones de Narsarsuaq y Mestersvik, ubicadas en puntos estratégicos del Ártico. El propósito es fortalecer las operaciones militares y la infraestructura de las bases. Se agrava el estado de salud del venezolano Wilber Rafael Garcés Pérez, baleado por un agente de ICE en Texas. Según su abogada, el joven de 29 años habría perdido movilidad en el lado izquierdo de su cuerpo mientras permanece bajo custodia y nuevamente fue hospitalizado. Hace unas horas, un juez federal emitió un fallo deteniendo su posible deportación de manera inmediata. Wilber tendrá que presentarse en corte el 30 de septiembre. A propósito, continúan las protestas frente al Capitolio de Texas para exigir justicia por Wilber Rafael. Los manifestantes pidieron transparencia y responsabilidades en torno al incidente. Mientras tanto, la defensa del joven denuncia que continúa bajo custodia con una bala alojada en su cuerpo. El caso ha generado creciente indignación y reclamos de una investigación independiente. Y un cambio silencioso en el sistema de detención migratoria está generando alarma entre abogados y familiares. ICE dejó de mostrar en su localizador en línea a miles de inmigrantes con órdenes finales de deportación, complicando su ubicación y comunicación. Expertos advierten que la medida podría dejar a muchas familias sin información sobre el paradero de sus seres queridos. David Medina nos explica un poco más.
1: ICE ha dejado de mostrar públicamente la ubicación de miles de detenidos con órdenes finales de deportación. Según una nueva investigación de AP, el cambio comenzó el 15 de septiembre sin un anuncio público de las autoridades migratorias.
2: Los abogados se les hace mucho más difícil si están en otros estados.
1: Abogados de inmigración advierten que la medida dificulta que familiares y representantes legales sepan dónde están los detenidos, incluso cuando algunos todavía pueden presentar recursos para frenar su deportación.
2: Hay ciertos amparos que están en la corte, o presentar un habeas corpus ante la Corte Federal para que lo liberen, y si no sabemos dónde está, o sea, sin duda va a haber un problema.
1: El cambio representa un drástico giro respecto a la práctica anterior y pone en carácter de línea dura la ofensiva migratoria del presidente Donald Trump, al hacer que miles de detenidos sean extremadamente difíciles de rastrear y potencialmente incapaces de ejercer todas sus opciones legales, aseguran organizaciones de derechos civiles.
3: Y es una táctica para que la familia no tenga tiempo de conectarse con la persona afectada. Tal vez a veces no puedan encontrar abogados que tomen su caso, que estén bien informados sobre su caso y tengan posibilidad de ganar, ¿verdad? Victoria.
1: El localizador público en línea de ICE fue creado en el año 2010 para que se pudieran ubicar a personas bajo custodia federal sin tener que llamar a oficinas regionales. Ahora, con la nueva práctica, los detenidos suelen ser trasladados entre instalaciones antes de su deportación, dejando a sus abogados y allegados sin respuestas. De acuerdo con la Asociación Nacional de Abogados de Inmigración, solo en el mes de julio, 16.000 inmigrantes detenidos en centros de detención de ICE tenían órdenes finales de deportación.
2: Así que imaginamos una vez más que en cuanto empiece los abogados a tratar de buscar a esta persona, aquí van a empezar entonces los litigios. Imagino yo que habrá un pleito de clase en alguna corte, así que esto no termina aquí.
1: Por ahora la medida no se aplica de manera uniforme en todo el país. Los centros de detención en Adelanto, California, y las instalaciones temporales en Minneapolis, Nueva York, y los suburbios de Chicago mantienen a los detenidos en el localizador debido a órdenes emitidas por jueces federales tras litigios previos. David Medina, Noticias Estrella TV.
0: Bueno, crece la controversia por las condiciones en el centro de procesamiento de ICE en Miramar, Florida. Fotografías y testimonios denuncian hacinamiento, falta de camas, baños insalubres y personas durmiendo en el piso encadenadas. Legisladores demócratas exigen explicaciones a las autoridades federales y piden una investigación sobre los presuntos abusos. Según el informe, más de 300 migrantes habrían sido retenidos en instalaciones diseñadas para apenas 50 personas, lo que ha desatado fuertes críticas por el trato a los detenidos. Corea del Norte anunció que probó con éxito un nuevo sistema de armamento durante un ensayo supervisado por el líder Kim Jong-un. Según medios estatales, la prueba demostró el avance de lo que llamó tecnología de defensa ultramoderna y los esfuerzos para modernizar a sus fuerzas armadas. Aunque Pyongyang no reveló qué tipo de arma fue evaluada, Corea del Sur informó que el régimen disparó dos misiles balísticos de corto alcance hacia el Mar del Este. Cámaras de seguridad captaron el momento en que dos proyectiles impactaron un mercado y sus alrededores en Yemen, provocando fuertes explosiones y escenas de caos. El gobierno yemení confirmó que el ataque ocurrió el 21 de septiembre en una zona bajo control de fuerzas alineadas con la coalición respaldada por Arabia Saudita. Hasta el momento no se ha determinado qué tipo de misiles fueron utilizados ni quién fue el responsable del ataque, mientras continúa la investigación del incidente. Con esto nos vamos a una pausa, pero no se muevan porque hay más al regresar. El Pacífico mexicano en riesgo de inundaciones, deslaves y oleaje destructivo. El huracán Polo ya es categoría 5. Además, después de casi medio siglo de embargo, pues Guatemala recibe armas de alto poder y tecnología militar de última generación. También impotencia, indignación y sed de justicia marcan el último adiós a una candidata y periodista asesinada a balazos en Perú.

0: Gracias por seguir aquí en el Noticiero Estrella TV. Mire, las autoridades de Carolina del Sur determinaron que la actriz Hayden Panettiere falleció por una sobredosis accidental de varias sustancias, entre ellas fentanilo. Según el reporte forense, en su organismo también fueron hallados medicamentos para la ansiedad, un relajante muscular y fármacos utilizados para tratar trastornos mentales. La investigación policial continúa abierta mientras familiares y seguidores lamentan la pérdida de la recordada estrella de la series Heroes y Nashville, y que solo tenía 36 años de edad. Una oficina del Departamento de Estado creada para atender a refugiados ahora forma parte de una operación millonaria de deportaciones. Una investigación revela que el gobierno ha comprometido cientos de millones de dólares para conseguir que decenas de países reciban a migrantes que no son sus ciudadanos. Dania Monzón tiene más en esta historia.
1: Una oficina del Departamento de Estado creada para atender refugiados ahora está siendo utilizada como pieza clave en la estrategia de deportaciones de la administración Trump. Una investigación de The Washington Post revela que el gobierno ha autorizado o prometido al menos 410 millones de dólares para conseguir acuerdos con 31 países, en su mayoría de África y América Latina, para que reciban migrantes deportados desde Estados Unidos, aunque muchos de ellos no sean ciudadanos de esos países. Se trata de las llamadas deportaciones a terceros países.
2: I just arrived in Haiti. I don't know much about Haiti. Actually, I don't know anything about Haiti. I wasn't born here. I was born in Bahamas. And I've been living in the USA for about 20 something years.
1: La investigación señala que esta operación se coordina desde una nueva oficina de remigración dentro de la Oficina de Población, Refugiados y Migración, y que esa estructura representa un giro profundo, pasar de reubicar refugiados a facilitar su expulsión hacia otros destinos.
3: Claro que la administración del presidente Trump está violando los derechos constitucionales de los inmigrantes, particularmente a las personas que están solicitando el asilo o que son refugiados o que ya tienen una orden de deportación, pero tienen la protección de ser deportadas a su país de origen.
1: Hasta ahora, según el análisis citado por el Post, la administración ha enviado más de 25 mil personas a al menos 28 terceros países. La mayoría, cerca de 20 mil, han terminado en México y el resto en naciones de África y América Latina. Entre los destinos mencionados aparecen Costa Rica, Eswatini, Liberia, Ghana, Sierra Leona, Uganda, República Democrática del Congo, República Centroafricana y Guinea Ecuatorial. La Casa Blanca defiende la política y asegura que estos acuerdos buscan remover a personas con orden final de deportación, cuyos países de origen no las reciben o que no pueden ser devueltas directamente.
3: Y vamos a ver qué dice la Corte Suprema, si realmente es una política válida o están violando los derechos constitucionales de esas personas y pueden pausar esas deportaciones a terceros países.
1: Dania Monzón, Noticias Estrella TV.
0: Óigame, el huracán Polo se intensificó a categoría 5, la máxima en la escala Saffir-Simpson, mientras avanza frente a las costas del Pacífico mexicano con vientos de hasta 161 millas por hora. Autoridades mantienen vigilancia desde Guerrero hasta Colima y el ejército activó el plan DN-3E en forma preventiva. Se esperan lluvias torrenciales, oleaje elevado y posibles deslaves e inundaciones en varios estados. Mientras tanto, miles de residentes permanecen en alerta ante la fuerza del ciclón. Y estas imágenes impresionantes del huracán fueron captadas en las costas de Huatulco, en el estado de Oaxaca. Aunque no tocará tierra, ya se ve la amplia formación de nubes. Y precisamente la trayectoria del huracán Polo pone en alerta a las autoridades de varios estados de México. Este es un mapa más exacto de lo que será su trayectoria. Sí, las autoridades mantienen alertas por sus efectos en Guerrero, Michoacán, Oaxaca, Colima y Jalisco. Se esperan lluvias intensas, oleaje peligroso y posibles deslaves e inundaciones. Ahí estamos viendo el mapa que le decía hace un momento. Y dictan sentencia contra los asesinos de Juan Francisco Sicilia, el hijo del poeta Javier Sicilia, a más de una década del caso que conmovió a México. Cuatro integrantes del Cártel del Pacífico Sur recibieron sentencias de hasta casi 300 años de prisión. En este crimen también asesinaron a seis de sus amigos. El crimen ocurrió en Morelos en 2011 y desató un movimiento nacional contra la violencia. Las autoridades afirman que los condenados formaban parte de una célula delictiva dedicada al secuestro y al crimen organizado. Autoridades federales se detuvieron en Mazatlán a Jesús Antonio N., alias El Peli, señalado como uno de los principales operadores de la fracción de los chapitos del cártel de Sinaloa. Según el secretario de Seguridad, Omar García Harfuch, el sospechoso coordinaba la logística, el suministro y los recursos provenientes de la venta de drogas, además de estar presuntamente relacionado con privaciones ilegales de la libertad. Junto a él fueron capturados otras tres personas. Guatemala recibió su primer lote de armamento militar estadounidense. El presidente Bernardo Arévalo estuvo presente junto a un grupo de militares para recibir el cargamento. Esto sucede tras el fin del embargo que se mantuvo por casi 5 décadas.
4: Las razones por las que se decretó el embargo en contra de venta militar, de material militar en contra de Guatemala en su momento fue por violaciones a los derechos humanos.
0: Autoridades militares informaron sobre la entrega de las armas, que incluye fusiles M4A1, como parte de su proceso de modernización.
4: Las armas son el resultado de la confianza que nos hemos ganado como país, precisamente porque superamos las condiciones de 1978, que fueron las que dieron origen a la suspensión de la ayuda. Porque este es un ejército que no viola los derechos humanos, sino que trabaja con la población y apoya en misiones de paz.
0: El conflicto armado, que duró de 1960 a 1996, dejó cerca de 250.000 víctimas, en su mayoría indígenas mayas. La decisión marca un nuevo capítulo en la cooperación militar entre Guatemala y Estados Unidos. Y en medio del dolor y la indignación, familiares, amigos y simpatizantes despidieron en Lima a la periodista y candidata regional Susy Aponte Polo, conocida como la China Polo, asesinada a balazos durante un acto de campaña transmitido en vivo, este que estamos viendo en pantalla. La comunicadora dejó huérfanos a 4 hijos y su muerte ha revivado el debate sobre la creciente violencia en Perú.
5: Lo han matado intencionalmente a una gran mujer luchadora que estaba defendiendo a su país, hasta con la vida ha defendido su país. Es un ejemplo para nuestra juventud que no debemos callar nada lo que vemos de lo que están haciendo nuestros gobernantes corruptos, y a esos deben tener cadena perpetua, porque esos no creen. Ellos han entrado a servir a la patria, no a servirse ellos de la patria.
6: Exigimos la verdad. Caiga quien caiga. A ver, Keiko Fujimori dijo que desde el 28 de julio no iba a haber ningún, que el Perú iba a poner orden. Dos meses de gobierno y más muertos tenemos diarios. Entonces, ¿qué está pasando? ¿Quién gobierna? La mafia.
0: Mientras exigen justicia, críticos afirman que el crimen organizado está ganando terreno en el país. Vamos a otra pausa, sí, vamos a hacer otra pausa, pero mire, momentos de pánico se vivieron en la provincia turca de Manisa cuando un estudiante abrió fuego frente a su escuela secundaria, hiriendo a 11 compañeros. Dos de las víctimas se reportan en estado crítico. Cámaras de seguridad captaron a un hombre armado con un rifle cerca del lugar del ataque. Las autoridades detuvieron al presunto agresor y también a sus padres y su abuelo, que era el propietario del arma utilizada. El hecho reactiva los protocolos de emergencia por la seguridad escolar en Turquía. Y ahora sí, cuando volvamos, atención, porque en momentos de pánico y de tensión, un toro saltó la barrera y sus cuernos quedaron a centímetros del público. Tenemos las imágenes. Además, un clavado a velocidad vertiginosa, un ave bajo el agua y el instante perfecto en la cámara dieron vida a la fotografía ganadora del mundo.
7: Uno de los placeres más deliciosos de la vida es comer. ¿Pero sabes cuáles son las comidas más populares en el mundo? La famosa pizza italiana, con masa crujiente, salsa de tomate y diversos toppings. La hamburguesa, todo un clásico en Estados Unidos. La hamburguesa de carne asada entre panes y aderezos. El sushi, este exquisito plato japonés de arroz sazonado y pescado fresco. Los deliciosos tacos mexicanos de tortilla de maíz que envuelven carne, pollo, cerdo o mariscos. La paella española de arroz con mariscos, pollo, carne, verduras, sazonado con azafrán. La popular sopa de fideos chinos, un delicioso plato que también lleva carne, nutritivas verduras y sus incomparables fideos.
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0: Momentos de gran tensión se vivieron durante la Feria Taurina de Murcia, en España, cuando un toro saltó la barrera y cayó al callejón a centímetros del público. Mire. Es un ejemplar de la ganadería Los Espartales. El impacto fue provocado por la alarma entre los asistentes mientras el animal era controlado por los participantes del festejo. Afortunadamente, las autoridades informaron que no se registraron heridos y el evento pudo continuar tras el susto que dejó imágenes espectaculares. La belleza de las aves quedó capturado en miles de fotografías que compitieron este año en el Bird Photographer of the Year. Más de 24.000 imágenes fueron presentadas por fotógrafos de distintas partes del mundo. El primer lugar fue para Henley Spears, gracias a su fotografía titulada Sunball Rocket, que destacó entre las mejores de la competencia. Y con esto me despido. Gracias por acompañarnos.
1: Los caucus, como se les conoce en inglés, son asambleas privadas organizadas por los partidos políticos a nivel de condado o distrito electoral, donde los participantes apoyan a sus candidatos. Cada grupo da discursos para persuadir a otros para que voten por su candidato. Al final, el número de votantes en cada grupo determina cuántos delegados gana cada candidato. Tanto las elecciones primarias como los caucus pueden ser abiertos, cerrados o una combinación. En los caucus abiertos, la gente puede votar por cualquier candidato, mientras que en los cerrados solo participan votantes del partido correspondiente. Los delegados elegidos los representan en la Convención Nacional, donde se proclamará al candidato del partido para las elecciones. Actualmente los caucus se celebran en 4 estados: Iowa, Nevada, Wyoming y Dakota del Norte.
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0: El presidente Trump habla ante las Naciones Unidas, tiene un encuentro accidentado con la cadena CNN y provoca reacciones al hablar sobre Irán, México y Cuba. Se complica la salud del inmigrante venezolano baleado por ICE. Nuevamente es hospitalizado mientras toda una comunidad continúa protestando. Activistas preocupados por las medidas de ICE de ocultar la ubicación de inmigrantes detenidos. Sus familiares podrían perder su rastro y corren el riesgo de no poder comunicarse. La amenaza del huracán Polo ya es categoría 5. Aunque no tocará tierra en el Pacífico mexicano, el impacto puede ser caótico en varios estados. Ya anticipan inundaciones. La sorpresa para un torero y toda una multitud, un toro de lidia salta una barrera de protección sorprendiendo y provocando pánico entre el público. Así iniciamos Noticiero 24 Horas. Buenas tardes, bienvenidos a esta emisión de Noticias 24 Horas. Les informa con mucho gusto Alexandra Estergios. Gracias por acompañarnos. Iniciamos con lo que fue la primera Asamblea General de las Naciones Unidas en Nueva York, una jornada marcada por la intervención del presidente Donald Trump, quien desde el inicio nuevamente se enfrentó con una periodista. En su discurso, sus palabras causaron incomodidad en más de una delegación. María Teresa Sarabia tiene los detalles de esta jornada.
1: El primer momento de impacto no ocurrió dentro del Pleno de Naciones Unidas, sino en la llegada del presidente Donald Trump. El mandatario protagonizó un intercambio inesperado con una periodista. Mientras tanto, fuera del edificio, el ambiente era de máxima seguridad. Calles cerradas, barreras metálicas, agentes armados y caravanas diplomáticas marcaban el inicio de la 81ª sesión de la Asamblea General de las Naciones Unidas. Ya en el Pleno de la ONU, las delegaciones de casi todo el mundo tomaban sus asientos para escuchar a quien por última vez se dirigiría a ellos como secretario general. Antonio Guterres lanzó una advertencia sobre la inteligencia artificial.
2: Those countries leading this technological revolution must share information on emerging safety risks.
1: El diplomático portugués también reclamó acciones para detener los ataques en diferentes partes del mundo. En un marcado contraste, el presidente Donald Trump habló de varios temas, incluyendo la construcción de misiles de alta tecnología.
3: In the very near future, massive munition plants will be opening. There are 18 of them being built by the greatest defense companies in the world.
1: El mandatario dijo que existe un posible acuerdo en el conflicto con Irán o que la segunda opción sería aniquilar a la República Islámica. Trump también aseguró que México es el epicentro de la violencia por las drogas.
3: Mexico is the epicenter of the cartel violence, unfortunately. It's unacceptable for the United States to share a 2,000-mile border with a territory controlled by enemy cartels.
1: Pero el momento más controversial fue cuando habló de una caída del régimen de Cuba y que provocó la salida de la delegación de ese país.
3: It's an absolutely failed state. It's failing like never before, and it will fall.
1: Así, entre el estilo directo de Trump, la impresionante seguridad que rodeó la ONU y el mensaje de despedida de Guterres, quedó inaugurada una nueva Asamblea General de las Naciones Unidas. María Teresa Sarabia, Noticias Estrella TV.
0: Estados Unidos, Dinamarca y Groenlandia firmaron un acuerdo de seguridad que busca fortalecer la defensa del Ártico y del Atlántico Norte. El pacto suscrito durante la Asamblea General de las Naciones Unidas en Nueva York va a permitir una mayor presencia militar estadounidense en la isla. El acuerdo busca reforzar la seguridad en una región estratégica, rica en recursos naturales y contrarrestar la creciente influencia de Rusia y China en el Ártico. Las partes aseguran que respeta la soberanía de los aliados. Y sobre este tema también se informó que Estados Unidos estaría planeando reactivar dos antiguas bases militares de la era de la Guerra Fría en Groenlandia. Imágenes satelitales muestran los planes para restablecer las instalaciones de Narsarsuaq y también de Mestersivik, ubicados en puntos estratégicos del Ártico. El propósito es fortalecer las operaciones militares y la infraestructura de las bases. y se agrava el estado de salud del venezolano Wilber Rafael Garcés Pérez, baleado por un agente de ICE en Texas. Según su abogada, el joven de 29 años habría perdido movilidad en el lado izquierdo de su cuerpo mientras permanece bajo custodia. Y nuevamente fue hospitalizado. Hace unas horas, un juez federal emitió un fallo detenido sobre su posible deportación de manera inmediata. Wilber tendrá que, pues, sentarse en la corte el 30 de septiembre. Y en este mismo tema continúan las protestas frente al Capitolio de Texas para exigir justicia por Wilber Rafael. Los manifestantes pidieron transparencia y responsabilidades en torno al incidente. Mientras tanto, la defensa del joven denuncia que continúa bajo custodia con una bala alojada en su cuerpo. El caso ha generado creciente indignación y reclamos de una investigación independiente. Y un cambio silencioso en el sistema de detención migratoria está generando alarma entre abogados y familiares. Fíjense que ICE dejó de mostrar en su localizador en línea las miles de inmigrantes con órdenes finales de deportación, complicando su ubicación y comunicación. Expertos advierten que la medida podría dejar a muchas familias sin información sobre el paradero de sus seres queridos. David Medina nos va a explicar más.
4: ICE ha dejado de mostrar públicamente la ubicación de miles de detenidos con órdenes finales de deportación. Según una nueva investigación de AP, el cambio comenzó el 15 de septiembre sin un anuncio público de las autoridades migratorias.
5: Los abogados se les hace mucho más difícil si están en otros estados.
4: Abogados de inmigración advierten que la medida dificulta que familiares y representantes legales sepan dónde están los detenidos, incluso cuando algunos todavía pueden presentar recursos para frenar su deportación.
5: Hay ciertos amparos que están en la corte, o presentar un habeas corpus ante la Corte Federal para que lo liberen, y si no sabemos dónde está, o sea, sin duda va a haber un problema.
4: El cambio representa un drástico giro respecto a la práctica anterior y pone en carácter de línea dura la ofensiva migratoria del presidente Donald Trump, al hacer que miles de detenidos sean extremadamente difíciles de rastrear y potencialmente incapaces de ejercer todas sus opciones legales, aseguran organizaciones de derechos civiles.
6: Y es una táctica para que la familia no tenga tiempo de conectarse con la persona afectada. Tal vez a veces no puedan encontrar abogados que tomen su caso, que estén bien informados sobre su caso y tengan posibilidad de ganar, ¿verdad? Victoria.
4: El localizador público en línea de ICE fue creado en el año 2010 para que se pudieran ubicar a personas bajo custodia federal sin tener que llamar a oficinas regionales. Ahora, con la nueva práctica, los detenidos suelen ser trasladados entre instalaciones antes de su deportación, dejando a sus abogados y allegados sin respuestas. De acuerdo con la Asociación Nacional de Abogados de Inmigración, solo en el mes de julio, 16.000 inmigrantes detenidos en centros de detención de ICE tenían órdenes finales de deportación.
5: Así que imaginamos una vez más que en cuanto empiece los abogados a tratar de buscar a esta persona, aquí van a empezar entonces los litigios. Imagino yo que habrá un pleito de clase en alguna corte, así que esto no termina aquí.
4: Por ahora la medida no se aplica de manera uniforme en todo el país. Los centros de detención en Adelanto, California, y las instalaciones temporales en Minneapolis, Nueva York, y los suburbios de Chicago mantienen a los detenidos en el localizador debido a órdenes emitidas por jueces federales tras litigios previos. David Medina, Noticias Estrella TV.
0: Y crece la controversia por las condiciones en el centro de procesamiento de ICE en Miramar, Florida. Fotografías y testimonios denuncian hacinamiento, falta de camas, baños insalubres y personas durmiendo en el piso encadenadas. Legisladores demócratas exigen explicaciones a las autoridades federales y piden una investigación sobre los presuntos abusos. Según el informe, más de 300 migrantes habrían sido retenidos en instalaciones diseñadas para apenas 50 personas, lo que ha desatado fuertes críticas por el trato a los detenidos. Corea del Norte anunció que probó con éxito un nuevo sistema de armamento durante un ensayo supervisado por su líder, Kim Jong-un. Según medios estatales, la prueba demostró el avance de lo que llamó tecnología de defensa ultramoderna y los esfuerzos para modernizar sus fuerzas armadas. Aunque Pyongyang no reveló qué tipo de arma fue evaluada, Corea del Sur informó que el régimen disparó dos misiles balísticos de corto alcance hacia el Mar del Este. Cámaras de seguridad captaron el momento en el que dos proyectiles impactaron un mercado y sus alrededores en Yemen, provocando fuertes explosiones y escenas de caos. El gobierno yemení confirmó que el ataque ocurrió el 21 de septiembre en una zona bajo control de fuerzas alineadas con la coalición respaldada por Arabia Saudita. Hasta el momento no se ha determinado qué tipo de misiles fueron utilizados ni quién fue el responsable del ataque, mientras continúa la investigación del incidente. Es momento de una breve pausa, pero no se mueva, tenemos más al regresar. El Pacífico mexicano en riesgo de inundaciones, deslaves y oleaje destructivo. El huracán Polo ya es categoría 5. Además, después de casi medio siglo de embargo, Guatemala recibe armas de alto poder y tecnología militar de última generación. También impotencia, indignación y sed de justicia marcan el último adiós a una candidata y periodista asesinada a balazos en Perú.

0: para informarles que las autoridades de Carolina del Sur determinaron que la actriz Hayden Panettiere falleció por una sobredosis accidental de varias sustancias, entre ellas fentanilo. Según el reporte forense, su organismo también fue hallado medicamento para la ansiedad, un relajante muscular y fármacos utilizados para tratar trastornos mentales. La investigación policial continúa abierta mientras familiares y seguidores lamentan la pérdida de la recordada estrella de las series Heroes y Nashville, que solo tenía 36 años de edad. Una oficina del Departamento de Estado creada para atender a refugiados ahora forma parte de una operación millonaria de deportaciones. Una investigación revela que el gobierno ha comprometido cientos de millones de dólares para conseguir que decenas de países reciban a migrantes que no son ciudadanos. Dania Monzón tiene la historia.
1: Una oficina del Departamento de Estado creada para atender refugiados ahora está siendo utilizada como pieza clave en la estrategia de deportaciones de la administración Trump. Una investigación de The Washington Post revela que el gobierno ha autorizado o prometido al menos 410 millones de dólares para conseguir acuerdos con 31 países, en su mayoría de África y América Latina, para que reciban migrantes deportados desde Estados Unidos, aunque muchos de ellos no sean ciudadanos de esos países. Se trata de las llamadas deportaciones a terceros países.
2: I just arrived in Haiti. I don't know much about Haiti. Actually, I don't know anything about Haiti. I wasn't born here. I was born in Bahamas. And I've been living in the USA for about 20 something years.
1: La investigación señala que esta operación se coordina desde una nueva oficina de remigración dentro de la Oficina de Población, Refugiados y Migración y que esa estructura representa un giro profundo, pasar de reubicar refugiados a facilitar su expulsión hacia otros destinos.
3: Claro que la administración del presidente Trump está violando los derechos constitucionales de los inmigrantes, particularmente a las personas que están solicitando el asilo o que son refugiados o que ya tienen una orden de deportación, pero tienen la protección de ser deportadas a su país de origen.
1: Hasta ahora, según el análisis citado por el Post, la administración ha enviado más de 25 mil personas a al menos 28 terceros países. La mayoría, cerca de 20 mil, han terminado en México y el resto en naciones de África y América Latina. Entre los destinos mencionados aparecen Costa Rica, Eswatini, Liberia, Ghana, Sierra Leona, Uganda, República Democrática del Congo, República Centroafricana y Guinea Ecuatorial. La Casa Blanca defiende la política y asegura que estos acuerdos buscan remover a personas con orden final de deportación, cuyos países de origen no las reciben o que no pueden ser devueltas directamente.
3: Y vamos a saber qué dice la Corte Suprema, si realmente es una política válida o están violando los derechos constitucionales de esas personas y pueden pausar esas deportaciones a terceros países.
1: Dania Monzón, Noticias Estrella TV.
0: En otros temas, el huracán Polo se intensificó a categoría 5, la máxima en la escala Saffir-Simpson, mientras avanza frente a las costas del Pacífico mexicano con vientos de hasta 161 millas por hora. Autoridades mantienen vigilancia desde Guerrero hasta Colima y el ejército activo el plan DN-3E. Ahí está activado ese plan precisamente de forma preventiva. Se esperan lluvias torrenciales, oleaje elevado y posibles deslaves e inundaciones en varios estados. Mientras tanto, miles de residentes permanecen en alerta ante la fuerza del ciclón. Y estas imágenes impresionantes del huracán fueron captadas en las costas de Huatulco, en el estado de Oaxaca. Aunque no tocara tierra, ya se ve la amplia formación de las nubes. Y precisamente la trayectoria del huracán Polo pone en alerta a las autoridades de varios estados de México. Este es un mapa más exacto de lo que será su trayectoria. Las autoridades mantienen alertas por sus efectos en Guerrero, Michoacán, Oaxaca, Colima y Jalisco. Se esperan lluvias intensas, oleaje peligroso y posibles deslaves e inundaciones. En un orden distinto de información, dictan sentencia contra los asesinos de Juan Francisco Sicilia, el hijo del poeta Javier Sicilia. Esto ocurrió a más de una década del caso que conmovió a México. Cuatro integrantes del Cártel del Pacífico Sur recibieron sentencias de hasta casi 300 años de prisión. En este crimen también asesinaron a seis de sus amigos. El crimen ocurrió en Morelos en 2011 y desató un movimiento nacional contra la violencia. Las autoridades afirman que los condenados formaban parte de una célula delictiva dedicada al secuestro y al crimen organizado. Autoridades federales detuvieron en Mazatlán a Jesús Antonio N., alias El Peli, señalado como uno de los principales operadores de la fracción de los Chapitos del Cártel de Sinaloa. Según el secretario de Seguridad, Omar García Harfuch, el sospechoso coordinaba la logística, el suministro y los recursos provenientes de la venta de drogas, además de estar presuntamente relacionado con privaciones ilegales de libertad. Junto a él fueron capturadas otras tres personas. Guatemala recibió su primer lote de armamento militar estadounidense. El presidente Bernardo Arévalo estuvo presente junto a un grupo de militares para recibir el cargamento. Esto sucede tras el fin del embargo que se mantuvo por casi cinco décadas.
4: Las razones por las que se decretó el embargo en contra de venta militar, de material militar en contra de Guatemala en su momento fue por violaciones a los derechos humanos.
0: Autoridades militares informaron sobre la entrega de las armas, que incluye fusiles M4A1 como parte de su proceso de modernización.
4: Las armas son el resultado de la confianza que nos hemos ganado como país, precisamente porque superamos las condiciones de 1900.

0: de 250 mil víctimas, en su mayoría indígenas mayas. La decisión marca un nuevo capítulo en la cooperación militar entre Guatemala y Estados Unidos. En medio del dolor y la indignación, familiares, amigos y simpatizantes despidieron en Lima a la periodista y candidata regional Susi Aponte Polo, conocido como la China Polo. Asesinada a balazos durante un acto de campaña transmitido en vivo, la comunicadora dejó huérfanos a cuatro hijos y su muerte ha reavivado el debate sobre la creciente violencia en Perú.
1: Lo han matado intencionalmente a una gran mujer luchadora que estaba defendiendo a su país, hasta con la vida ha defendido su país. Es un ejemplo para nuestra juventud que no debemos callar nada lo que vemos de lo que están haciendo nuestros gobernantes corruptos, y a esos deben tener cadena perpetua, porque esos no creen. Ellos han entrado a servir a la patria, no a servirse ellos de la patria.
2: Exigimos la verdad. Caiga quien caiga. A ver, Keiko Fujimori dijo que desde el 28 de julio no iba a haber ningún, que el Perú iba a poner orden. Dos meses de gobierno y más muertos tenemos diarios. Entonces, ¿qué está pasando? ¿Quién gobierna? La mafia.
0: Mientras exigen justicia, críticos afirman que el crimen organizado está ganando terreno en el país. Y momentos de pánico se vivieron en la provincia turca de Manisa, cuando un estudiante abrió fuego frente a su escuela secundaria, hiriendo a 11 compañeros. Dos de las víctimas se reportan en estado crítico. Cámaras de seguridad captaron a un hombre armado con un rifle cerca del lugar del ataque. Las autoridades detuvieron al presunto agresor y también a sus padres y su abuelo, quien era el propietario de la arma utilizada. El hecho reactiva los protocolos de emergencia por la seguridad escolar en Turquía. Y es momento de ir a una breve pausa, no se despegue, tenemos más al regresar. Momentos de pánico y de tensión, un toro saltó la barrera y sus cuernos quedaron a centímetros del público, tenemos las imágenes. Además, un clavado a velocidad vertiginosa, un ave bajo el agua y el instante perfecto en la cámara dieron vida a la fotografía ganadora del mundo.

continuar con nosotros. Fíjense, momentos de gran tensión se vivieron durante la Feria Taurina de Murcia, España, cuando un toro saltó la barrera y cayó al callejón a centímetros del público. Es un ejemplar de la ganadería Los Espartales. El impactante incidente provocó alarma entre los asistentes mientras el animal era controlado por los participantes del festejo. Afortunadamente, las autoridades informaron que no se registraron heridos y el evento pudo continuar tras el susto que dejó estas imágenes, que son espectaculares. La belleza de las aves quedó capturada en miles de fotografías que compitieron este año en el Bird Photographer of the Year. Miren, más de 24,000 imágenes fueron presentadas por fotógrafos de distintas partes del mundo. El primer lugar fue para Henley Spears, gracias a su fotografía titulada Sunbow Rocket, que destacó entre las mejores de la competencia. La espectacular toma submarina le valió un premio de $4,000 y la admiración de los amantes de la naturaleza en todo el mundo. Malabares, acrobacias y mucha destreza se roban las miradas en un festival dedicado al diablo, un tradicional juego chino que consiste en hacer girar un carrete sobre una cuerda. Participantes de 33 ciudades compiten y comparten técnicas lanzando los diablos por los aires y realizando espectaculares trucos. Esta práctica, reconocida como patrimonio cultural inmaterial de China, sigue conquistando nuevas generaciones y demostrando que la tradición también puede ser todo un espectáculo. Qué bonito, la verdad. Con esto me despido. Muchísimas gracias por acompañarme. Soy Alexandra Estergios. Los dejo con la programación de Estrella TV. Que tengan un excelente martes.

0: El presidente Donald Trump marca su hoja de ruta ante las Naciones Unidas con una amenaza para aniquilar a Irán, mensaje de cambio para el régimen de Cuba y duras palabras sobre los cárteles mexicanos. Tres guerras y una misma alerta global. Irán, Gaza y Ucrania dominan la Asamblea de la ONU con creciente preocupación por la estabilidad global y una posible escalada en los conflictos. Un disparo, dos hospitalizaciones y ahora una batalla en corte. Un juez federal frena la deportación de Wilber Garcés, el venezolano baleado por ICE en Texas que sigue detenido y con serias secuelas físicas. Cientos de miles de personas quedan fuera de sus planes de salud. La administración Trump habla de fraude y realiza un recorte masivo, pero crece la alerta por quienes podrían perder la cobertura del Obamacare. De tormenta a monstruo categoría 5 en tiempo récord, el huracán Polo se intensificó de forma extraordinaria frente a México y amenaza con lluvias torrenciales e inundaciones. Así iniciamos su noticiero nacional cierre de edición. ¿Qué tal? Muy buenas noches, bienvenidos a su noticiero nacional cierre de edición. Gracias por estar siempre con nosotros. Les informa José Armando Ronstadt. Iniciamos con lo siguiente. Desde el podio de las Naciones Unidas, el presidente Donald Trump lanzó hoy un mensaje directo a aliados, adversarios y a gobiernos de la región. En su intervención tocó algunos de los temas que podrían definir los próximos movimientos de Washington. Anthony Belchi nos tiene el reporte y las reacciones.
1: Durante su discurso ante la Asamblea General de la ONU, el presidente Trump defendió la forma en que su gobierno ha enfrentado los conflictos internacionales, actúa rápido en lugar de dejar que los problemas se alarguen. Sobre Irán defendió de nuevo su decisión de ir a la guerra para, dice, impedir que Teherán consiguiera un arma nuclear, y advirtió que Estados Unidos podría aniquilar al régimen si no hay un acuerdo para terminar el conflicto.
2: ¿O do I annihilate the Islamic Republic? And do it quickly, never giving them a chance to kill and destroy people and countries again.
1: Aún así, dijo creer que los líderes iraníes terminarán aceptando negociar.
3: Todo esto que estamos viendo ahora es atrasar más y más y más y más toda la jugada en Oriente Medio, toda la guerra para rearmarse, para posicionar tropas.
1: Sobre Cuba, Trump dijo que su administración busca un cambio fundamental. Aseguró que el régimen enfrenta una presión sin precedentes. Lo calificó de estado fallido y predijo su caída. Durante sus declaraciones, la delegación cubana abandonó el salón de la Asamblea General en señal de protesta.
4: Después vamos a tener suficiente tiempo para poder reconstruir la isla de Cuba. Todo esto está bien, perfecto, está muy lindo todo, pero no se va a poder implementar mientras exista una dictadura comunista y socialista asesina que ahora y siempre, en todos estos 67 años, ha representado realmente un peligro para la seguridad nacional de los Estados Unidos de América.
1: También habló de México, al que señaló directamente por la violencia de los cárteles en la frontera.
2: Mexico is the epicenter of the cartel violence, unfortunately. It's unacceptable for the United States to share a 2,000-mile border with a territory controlled by enemy cartels.
1: Y en tecnología propuso dejar de usar oficialmente el término inteligencia artificial y sustituirlo por superinteligencia. Dijo que la palabra artificial hace parecer la tecnología menos auténtica. Defendió su desarrollo acelerado y rechazó nuevas restricciones que, según él, frenarían la innovación estadounidense.
2: The United States also totally rejects any attempt to construct a globalist scheme to control for the artificial intelligence.
1: Trump también dijo que el Departamento de Justicia podría intervenir en el sector si fuera necesario, pero otros insisten en que urge marco legal global para esta tecnología antes de que se salga de control.
5: Sin embargo, al igual que con muchas otras cosas, la legislación siempre va a llegar tarde. Lo que llega primero es la educación. Entonces tenemos que estar pendientes de estos sucesos y de tomar las precauciones necesarias.
1: Trump usó el podio de la ONU para dejar clara su hoja de ruta. Lo que queda por ver es cuánto de eso se traduce en resultados. Anthony Belchi, Noticias Estrella TV.
0: Luego de su discurso ante la Asamblea General de las Naciones Unidas, el presidente Trump firmó un nuevo acuerdo de seguridad con Dinamarca y el gobierno de Groenlandia. El pacto permitirá a Estados Unidos ampliar y modernizar su presencia militar en la isla con nuevas áreas de defensa y mayor movilidad en el territorio.
6: And we're going to have a tremendous relationship.

0: a secure relationship, and we look forward to it. We'll be working very hard and very much in conjunction with each other. And it's just a real honor to be here. This was long in the making. You know, you could go back many, many decades, probably centuries.
1: We are signing an agreement that brings the 1951 defense agreement into 2026. With this, we build on 85 years of security cooperation, during which we have welcomed the U.S. military in our country.
2: Aún con el nuevo acuerdo, la isla de Groenlandia seguirá bajo control danés. El acuerdo ya firmado contempla reactivar un espacio desocupado desde la Guerra Fría. Se trata de una antigua base militar en Narsarsuaq, al sur de Groenlandia. Además, busca establecer otra en la ciudad de Mesterfig, en la costa este, actualmente utilizada por una unidad especial del ejército danés. Estados Unidos considera estos puntos estratégicos por su ubicación en el Ártico, una región clave para vigilar rutas aéreas y marítimas y reforzar la defensa frente a Rusia y frente a China. Además del conflicto en Medio Oriente, la guerra en Gaza y el futuro de Ucrania se han convertido en dos de los grandes temas de esta Asamblea General. Los líderes europeos advierten sobre consecuencias mucho más amplias, particularmente para la estabilidad de Europa y la seguridad de los países de la OTAN. Por otra parte,
3: Gaza y Ucrania vuelven a colocar a la comunidad internacional frente a dos guerras que, lejos de resolverse, siguen poniendo a prueba el sistema internacional. Ante la Asamblea General de Naciones Unidas, el presidente francés Emmanuel Macron lanzó una advertencia.
4: Dans cet état de nature, avec une forme de retour de la loi de la jungle, ou dans une société internationale civilisée.
3: Macron puso como ejemplo la guerra entre Rusia y Ucrania y propuso un alto a los ataques contra objetivos civiles y la infraestructura energética. Francia también ha pedido reforzar las defensas de Ucrania, particularmente los sistemas capaces de interceptar misiles y drones en medio de una guerra que genera preocupación por su impacto en la seguridad de Europa. El presidente francés también llevó la atención de la Asamblea hacia Gaza, cuestionando la credibilidad de la comunidad internacional si no logra responder a la crisis humanitaria.
4: Certains se flattent d'une paix prétendue, mais cette paix n'a pas rouvert une seule seconde les voies humanitaires. Devons-nous contempler ce spectacle qui nous fait honte à tous? Jamais!
3: Y en el marco de la Asamblea de la ONU, el presidente Donald Trump se reunió con el mandatario de Ucrania, Volodymyr Zelensky.
0: Well, I think they're going to make a deal, and I don't want to say what the deal is. We talk about it a lot, including with President Putin, and I think something's going to happen.
3: Trump reconoció que los ataques ucranianos contra refinerías rusas están golpeando la capacidad energética de Moscú, aunque también han contribuido a presionar los precios del diésel.
5: We are ready for any kind of format of energy ceasefire. So if we don't attack energy, so all the energy, everything. So this is our proposition.
3: Dos conflictos distintos, pero una misma preocupación: evitar que las guerras sigan extendiendo su impacto mucho más allá de sus fronteras. Dania Monzón, Noticias Estrella TV.
2: Por otra parte, el presidente Trump y la presidenta interina de Venezuela, Delcy Rodríguez, marcan un nuevo capítulo en la relación entre Washington y Caracas durante su presencia en la Asamblea General de la ONU. El encuentro entre ambos mandatarios ocurre en medio de negociaciones sobre petróleo, minería y la reestructuración de la deuda venezolana. Rodríguez también ha sostenido reuniones con organismos financieros internacionales. El viaje a los Estados Unidos de la presidenta interina de Delcy Rodríguez ha generado protestas en Venezuela. Un grupo de manifestantes se concentró en Caracas para rechazar la presencia de Delcy Rodríguez en la Asamblea General de la ONU. Entre los asistentes hubo dirigentes opositores y estudiantes quienes aseguraron que Rodríguez no representa a Venezuela y criticaron que líderes internacionales la reciban en Nueva York.
6: De tal manera que hoy la Venezuela que está en lucha, que está de pie, que quiere vivir en libertad y en democracia, rechaza. De acuerdo incluso a estudios de opinión recientemente realizados, rechaza que Delcy esté hablando en nombre de los venezolanos en esa convención anual de las Naciones Unidas.
2: La protesta también reflejó el rechazo de sectores de la oposición al acercamiento entre Rodríguez y el gobierno de Estados Unidos. Tenemos un corte comercial, más noticias al regresar. Dos adolescentes estadounidenses detenidos por ICE y ahora el caso da un giro que involucra directamente a la madre de uno de ellos. La carne sigue muy cara y el Consejo de la Secretaría de Agricultura para los Consumidores desata polémica. La historia, los detalles al regresar.

0: Un juez federal frenó de inmediato la deportación de Wilber Rafael Garcés Pérez. Él es el venezolano de 28 años que recibió un disparo de un agente de ICE en Austin, Texas. Garcés ha sido hospitalizado dos veces desde el incidente y permanece detenido en un centro de ICE. Su abogada asegura que Wilber todavía tiene una bala alojada en la espalda y que no puede mover el lado izquierdo de su cuerpo.
1: Because he wasn't able to move his arm. It's unclear whether this is like spinal paralysis. It might just be pain. The bullet went through his back and is like somewhere near his clavicle. His clavicle is broken. He's all very swollen and he's in a sling.
0: La orden del juez fue emitida después de que su defensa acudiera a una corte federal y obliga a mantenerlo en Estados Unidos al menos hasta una audiencia programada para el 30 de septiembre, en donde se va a definir si Wilber permanece detenido o si es liberado mientras continúa el litigio. Y hace unos días se hizo viral un video en donde agentes de ICE detuvieron violentamente en Alamo, Texas, a dos adolescentes de 17 años, ambos ciudadanos estadounidenses. Este es el momento.
2: Mira, ya lo aventaron al piso. Ya lo aventaron al piso. Mira, lo están golpeando. Lo están golpeando. Son menores de edad.
0: Ahora el caso da un nuevo giro. Teresa Ochoa, madre de uno de los jóvenes, fue detenida por ICE en su lugar de trabajo y deportada a México en cuestión de horas. Su abogado cuestiona el momento del arresto porque Ochoa había dado entrevistas denunciando el trato que recibió su hijo e incluso estaba considerando demandar al gobierno. El Departamento de Seguridad Nacional asegura que ella ya había sido deportada en el 2025 y que regresó al país sin autorización. Y cuando una deportación puede ocurrir en cualquier momento, cada hora cuenta. Ahora abogados de inmigración advierten que un cambio en las políticas de ICE podrían complicar aún más la carrera para presentar recursos de último momento. David Medina se encuentra en Texas y nos tiene el siguiente reportaje.
3: ICE ha dejado de mostrar públicamente la ubicación de miles de detenidos con órdenes finales de deportación. Según una nueva investigación de AP, el cambio comenzó el 15 de septiembre sin un anuncio público de las autoridades migratorias.
4: Los abogados se les hace mucho más difícil si están en otros estados.
3: Abogados de inmigración advierten que la medida dificulta que familiares y representantes legales sepan dónde están los detenidos, incluso cuando algunos todavía pueden presentar recursos para frenar su deportación.
4: Hay ciertos amparos que están en la corte, o presentar un habeas corpus ante la Corte Federal para que lo liberen, y si no sabemos dónde está, o sea, sin duda va a haber un problema.
3: El cambio representa un drástico giro respecto a la práctica anterior y pone en carácter de línea dura la ofensiva migratoria del presidente Donald Trump, al hacer que miles de detenidos sean extremadamente difíciles de rastrear y potencialmente incapaces de ejercer todas sus opciones legales, aseguran organizaciones de derechos civiles.
5: Y es una táctica para que la familia no tenga tiempo de conectarse con la persona afectada. Tal vez a veces no puedan encontrar abogados que tomen su caso, que estén bien informados sobre su caso y tengan posibilidad de ganar, ¿verdad? Victoria.
3: El localizador público en línea de ICE fue creado en el año 2010 para que se pudieran ubicar a personas bajo custodia federal sin tener que llamar a oficinas regionales. Ahora, con la nueva práctica, los detenidos suelen ser trasladados entre instalaciones antes de su deportación, dejando a sus abogados y allegados sin respuestas. De acuerdo con la Asociación Nacional de Abogados de Inmigración, solo en el mes de julio, 16.000 inmigrantes detenidos en centros de detención de ICE tenían órdenes finales de deportación.
4: Así que imaginamos una vez más que en cuanto empiece en los abogados a tratar de buscar a esta persona, aquí van a empezar entonces los litigios. Imagino yo que habrá un pleito de clase en alguna corte, así que esto no termina aquí.
3: Por ahora la medida no se aplica de manera uniforme en todo el país. Los centros de detención en Adelanto, California, y las instalaciones temporales en Minneapolis, Nueva York, y los suburbios de Chicago mantienen a los detenidos en el localizador debido a órdenes emitidas por jueces federales tras litigios previos. David Medina, Noticias Estrella TV.
0: En otras noticias, un recorte masivo a los servicios del programa Obamacare ya está en marcha. La administración Trump anunció que sacará unas 760.000 personas de estos planes de salud, asegurando que fueron inscritas de manera fraudulenta. También serán suspendidos algunos agentes de seguros acusados de realizar inscripciones irregulares.
6: is we're going to do some additional verification. We expect that most of these people are fraudulently enrolled, but we're going to do some additional verification on about 419,000 people. We're going to make sure that they're, first of all, legal residents of the United States of America, and second of all, we're going to make sure that they actually meet the income threshold requirements in order to receive these Obamacare benefits.
0: El gobierno calcula que estas medidas podrían ahorrar 2.200 millones de dólares en fondos federales. La Casa Blanca dice que busca eliminar fraude y desperdicio del programa, pero demócratas y grupos de salud advierten que más personas podrían terminar perdiendo cobertura médica. Y crece la polémica por las declaraciones de la secretaria de Agricultura, Brooke Rollins, sobre el alto precio de la carne de res. Durante una entrevista con el comentarista conservador Benny Johnson, Rollins respondió a las quejas por el alto costo de los alimentos, diciendo a los consumidores que elijan entre otras fuentes de proteína.
7: But if it is too expensive, unlike fuel, Benny, you can eat chicken, pork, salmon, eggs. There are other sources of really good protein, and all of those prices are coming down as well.
0: El comentario ha generado críticas en medio de la preocupación por el costo de vida. Rollins asegura que los precios ya comienzan a bajar y culpó a políticas demócratas por haber limitado la producción ganadera. Y en otro tema, el huracán Polo alcanzó categoría 5 frente a la costa del Pacífico mexicano tras una intensificación extremadamente rápida que el Centro Nacional de Huracanes calificó como extraordinaria. La presidenta de México, Claudia Sheinbaum, pidió a la población mantenerse alerta, especialmente en los estados de Jalisco, Colima y Michoacán, donde se registran lluvias intensas.
8: Lo que pasa es que hasta el momento no se ve que vaya a entrar directamente a tierra. Entonces va a ir bordeando, es la información que tenemos, la costa, y si hay alguna otra información de inmediato se hará saber. Y a todos los que viven en estos estados, pues que estén muy atentos a la información de Protección Civil.
0: El sistema registra vientos de hasta 165 millas por hora y se mantiene sobre aguas muy cálidas. Regresamos con más noticias a cierre de edición después de esta pausa. Salieron a pescar y terminaron con una captura fuera de lo común. La historia y las imágenes al regresar.

0: California ya corre la cuenta regresiva para que el gobernador Gavin Newsom decida el futuro de una medida que toca directamente la relación entre las policías locales y operativos migratorios federales. Luis Zaragoza desde Los Ángeles nos explica de qué se trata.
1: Esta mañana en conferencia de prensa, organizaciones proinmigrantes, activistas y concejales de la ciudad de Los Ángeles, quienes apoyan la enmienda AB 1537, hicieron un llamado al gobernador Gavin Newsom para que apruebe la propuesta, ya que solo quedan 8 días para que firme la medida y se convierta en ley. Además, que ya fue aprobada por la Asamblea en apoyo a las comunidades migrantes que viven con miedo de ser arrestados y deportados por los agentes federales.
2: Y nosotros como comunidad estamos diciendo que no queremos eso. No queremos que nuestra propia policía local tome trabajos con ICE.
1: La enmienda busca prohibir que agentes del orden locales o estatales en California trabajen en sus tiempos libres como agentes de ICE, un proyecto de ley único en todo el país.
3: Por eso este es importante, una ley muy importante que queremos que el gobernador firme, porque tenemos que seguir trayendo más confianza al público.
1: Los operativos por parte de los agentes federales han causado separación de familias, han generado pánico entre varias comunidades y en algunos lugares en donde se necesita la mano de obra especializada, los trabajadores hacen sus jornadas con miedo.
2: Cada día hay cientos de trabajadores que están construyendo Altadena y pues con el miedo que posiblemente viene ICE o viene una operación de la migración. Y ellos, pues, si hay una operación de migración en Altadena, va a parar todo el trabajo.
1: Pero de acuerdo a la Ley Orgánica de Empleo del Departamento de Policía,

0: Así por la ley estatal Acta de Valores de California, prohíbe que los departamentos de policía locales utilicen sus recursos, dinero o personal para investigar, detener o arrestar a personas con fines de control migratorio. Además, California es considerada un estado santuario. Sin embargo, varios concejales y activistas sospechan que esto no es así, debido a las agresivas campañas de reclutamiento por parte de la Oficina de Inmigración.
1: Bueno, ha habido muchos diferentes reportes de que esto está pasando, pero por eso la ley que queremos que el gobernador Newsom firme es para traer transparencia.
2: La propuesta AB-1537 se encuentra en la oficina del gobernador Newsom y tendrá que ser firmada antes del 30 de septiembre para pronunciarse sobre el proyecto de ley. Luis Zaragoza, Noticias, Estrella TV.
3: En plena coreografía, una pantalla gigante se desplomó sobre cuatro bailarinas durante una competencia en Córdoba, Argentina. Las integrantes del grupo fueron trasladadas a un centro médico y están fuera de peligro. Una sufrió un esguince, otra necesitó puntos en la cabeza y las demás presentaron golpes. El evento fue suspendido y el incidente desató reclamos por las medidas de seguridad del recinto. Y una jornada de pesca en Florida terminó con una captura muy fuera de lo común. Un grupo que navegaba cerca de Pensacola encontró flotando un dron militar estadounidense de casi 10 pies de largo que terminó a bordo junto con los peces del día. La Fuerza Aérea confirmó que uno de sus drones se había perdido durante una prueba y autoridades posteriormente recuperaron el equipo. Maíz, chiles y flores se convirtieron en alta costura y la pasarela quedó suspendida a casi 1.200 pies de altura. Residentes de Yunnan, en el suroeste de China, desfilaron con trajes hechos a mano con productos de la cosecha y plantas silvestres. El escenario fue un puente colgante de cristal sobre el cañón del río Nishu. La exhibición combinó moda, tradición y productos locales en una pasarela con una espectacular, muy espectacular y hermosa vista. Muy buenas noches, gracias por acompañarnos. Nos esperamos mañana en su Noticiero Nacional Cierre Edición. Yo soy José Armando Ronstadt.

0: Me sacaron mi hombro.
1: Okay. Abrimos con esta noticia en desarrollo. Nuevos videos revelan qué ocurrió antes y después de que un agente de ICE le disparara a un migrante venezolano en Texas. Pero hay una grabación clave que nunca veremos, la del propio agente que disparó. Le cuento por qué. Además, en este noticiero difunden fotografías tomadas dentro de un centro de ICE en Florida. Revelan hacinamiento, basura y hasta desechos humanos en el suelo. El Congreso investiga las condiciones en las que tienen a cientos de migrantes. También mueren 5 bebés en el mismo hospital de México. Hay denuncias de posibles negligencia y los padres exigen saber qué pasó. Les tengo sus testimonios. Atención, porque Ozempic y Wegovy están bajo la lupa. Se acumulan las demandas de pacientes que perdieron la visión tras usar estos populares medicamentos para adelgazar. Las autoridades de salud evalúan si existe un riesgo real. Comenzamos. Hola, ¿qué tal? Soy Abel Álvarez, gracias por acompañarme. Y mire, iniciamos en Texas porque salen a la luz nuevas imágenes que muestran los momentos antes de que un agente de ICE le disparara al inmigrante venezolano en Austin el domingo. Vamos a verlas.
2: I'm in pursuit of a blue Toyota Corolla.

0: El video fue compartido por la periodista Savannah Hernández. Una cámara de seguridad captó a dos vehículos del Departamento de Seguridad Nacional persiguiendo el auto de Wilber Garcés Pérez con las luces de emergencia activadas. Las imágenes podrían ayudar a esclarecer lo que ocurrió minutos previos al disparo. Fíjese que Wilber dijo que los oficiales no activaron sus luces ni sirenas para ordenarle detenerse hasta después que golpearon su vehículo. Pero, por su parte, la policía de Austin publicó el video de la cámara corporal del primer oficial que llegó a la escena. Esto ocurrió después de que la gente de ICE ya le había disparado a Wilber. Vamos a verlo también.
1: Get your ice pack.
2: Mi hombro, mi hombro, me sacaron mi hombro.
1: Ok. Come on.
3: Alright, phone.
1: Get your shears out and cut his shirt off. All right, come here. See what to do.
0: Aunque Wilber tenía una bala en la espalda y estaba sangrando, los agentes lo esposaron para arrestarlo. Después le dieron los primeros auxilios y lo trasladaron al hospital. Fíjese que la policía aclaró que no participó en el operativo ni en el tiroteo. Y este fue el antes y el después. Pero falta una grabación clave, la del momento del disparo. Pero hoy se confirmó que el agente de ICE que abrió fuego no llevaba cámara corporal. Ahora la abogada de Wilber exige que ICE publique las imágenes que tenga del incidente porque dijo, y cito, nadie les cree. Pero vamos a escuchar.
4: Before we hear anything from ICE about we pulled him over or he was fleeing or he was aggressive, our response to any statements like that is, we won't believe you until you show us. Show us your body cam footage, show us your dash cam footage. Otherwise, nobody believes you.
0: El caso genera más cuestionamientos porque el secretario de Seguridad Nacional aseguró que para finales de septiembre todos los agentes de ICE tendrían cámaras corporales.

0: Mientras avanza la investigación, preocupa el estado de salud de Wilber, quien todavía tiene la bala en su espalda y perdió movilidad en el lado izquierdo del cuerpo. Su abogada reveló que ICE lo puso en una celda de aislamiento. Un juez ordenó que comparezca en corte el 30 de septiembre, por lo que no podrá ser deportado antes de esa audiencia. Y mire, en Florida, nuevas fotografías sacan a la luz las condiciones en las que están retenidos cientos de inmigrantes en un centro de procesamiento de ICE en Miramar. Las imágenes fueron tomadas por un informante y entregadas a legisladores del Congreso que ahora investigan denuncias de hacinamiento y falta de higiene. Mire, vamos a ver primero esta foto. Muestra la entrada del edificio. Es un espacio tipo garaje donde hay decenas de personas acostadas en colchones en el piso, colocadas uno junto al otro. Y ahora vea las del baño portátil. Sí, las fotografías muestran urinarios desbordados, papel acumulado y lo que el informe identifica como desechos humanos en el suelo, justo frente a las puertas. Otras imágenes muestran bolsas de basura amontonadas en el exterior del lugar. Ahí lo están viendo. A pocos pasos del área donde están los detenidos. Y en esta otra fotografía que le voy a poner, varios inmigrantes aparecen lavándose los dientes al aire libre utilizando una manguera porque no tienen espacios adecuados para su aseo personal. Y bueno, según la denuncia, la instalación que fue diseñada para un máximo de 50 personas llegó a tener 342 detenidos y solo 3 agentes a cargo de todos esos inmigrantes. Legisladores demócratas del Comité de Supervisión de la Cámara ya pidieron respuestas a ICE y al Inspector General del Departamento de Seguridad Nacional. Vamos ahora a México, donde varias muertes se pusieron bajo la lupa a un hospital de Durango. En cuestión de días, escuche esto, 5 recién nacidos fallecieron dentro de la misma unidad de cuidados intensivos. Ahora sus padres denuncian una posible negligencia y exigen saber qué fue lo que pasó. Víctor Blázquez tiene los testimonios de las familias en el siguiente reportaje.
1: En Durango, 5 familias que llegaron a este hospital esperando llevarse a sus bebés a casa, terminaron despidiéndose para siempre de ellos. 5 recién nacidos murieron tras permanecer en cuidados intensivos neonatales del Hospital Regional Número 1 del IMSS. En medio del dolor por las pérdidas de sus hijos, los padres exigen justicia por supuesta negligencia del hospital.
2: Solo nos entregaron a los bebés ya fallecidos. Luchamos y los bebés lucharon contra algo que nosotros no sabíamos que era. Pensamos que era un problema aislado cada uno, pero resultó que no.
1: Los decesos ocurrieron entre el 15 y el 20 de este mes. Ahora la unidad permanece cerrada a nuevos ingresos y mantiene medidas de contención. Este padre reclama que hoy no tendría que estar llorando la pérdida de su hijo si las medidas de limpieza y desinfección fueran las correctas. Y es que el IMSS detectó una bacteria, pero aclara que ese hallazgo por sí solo no explica las 5 muertes.
3: Estamos desgarrados, destrozados por dentro. Algo que no se espera uno y duele bastante y que no se desea ningún padre o familia que pase por eso.
4: Parecía la limpieza de una escena de un crimen. Inclusive el bebé de él fue el último en salir de ese lugar. Ni siquiera una necropsia hubo a ninguno de los bebés.
1: Los reportes también demostraron que el hospital no dio aviso a la autoridad sanitaria local, por lo que las alarmas se activaron ante el temor de que la causa de muerte de los bebés se pudiera propagar a otras áreas del hospital. Además de que hubiera sido más fácil detectarla, según consta el gobernador Esteban Villegas.
5: En informes de la Comisión Federal para la Protección de Riesgos Sanitarios ha encontrado en algunos hospitales del sector público suciedad en instalaciones, en la ropa y hasta en la comida. Condiciones ideales para la propagación de bacterias. En Ciudad de México, Víctor Blázquez, Noticias, Estrella TV.
0: Y el presidente Trump llegó a la Asamblea General de las Naciones Unidas enfrentándose a CNN. Al ver entre los reporteros a la periodista Caitlin Collins, interrumpió pues las preguntas para reclamarle por qué estaba allí. Mire.
6: So it's an honor to be here. I'm surprised that CNN is here covering me. You shouldn't be here. You should not be here covering me. You said you weren't going to cover me. You shouldn't be covering me. But I will tell you, it is an honor to be at the United Nations, and we're making a lot of progress. Our country is doing really, really well. Thank you very much, everybody.
0: Después, la reportera aclaró que la cadena nunca dijo que dejaría de cubrir al presidente y que seguirá haciéndolo. Esto a pesar de que su administración le quitó el acceso a la Casa Blanca a CNN, MS Now y Político. Los tres medios presentaron una demanda por esta acción. Y mientras adentro de Naciones Unidas se reunían los líderes mundiales afuera, un grupo de venezolanos protestó contra la participación de Delcy Rodríguez. Mire.
7: Uno va pa Brooklyn, toma uno.
8: Uno va pa Brooklyn, toma uno.
0: Los manifestantes gritaban que Delcy debía estar en la cárcel de Brooklyn junto a Nicolás Maduro. Además dijeron que ella no los representa y cuestionaron su tiempo en el poder como presidenta interina.
9: Hoy me trae la indignación que tengo para la invitación que le hicieron a Delcy Rodríguez, porque ella no nos representa, ella no es presidenta de Venezuela, ella es ilegítima, ella es una dictadora, es del mismo régimen de Maduro, por eso es que estoy aquí. Quiero justicia, quiero que se haga justicia para Venezuela.
10: Pero lo cierto es que deberían haber sido 180 días como presidenta interina y ya vemos que ya pasaron los 180 días, por lo tanto hay un vacío de poder y los venezolanos necesitamos un presidente que sea electo por el pueblo y donde se respeten los resultados.
0: Hoy Delcy tuvo su primera reunión cara a cara con el presidente Donald Trump desde la captura de Maduro y se espera que se dirija a la Asamblea General este jueves. La delegación cubana se levantó y abandonó la Asamblea de las Naciones Unidas durante el discurso de Trump. Ocurrió cuando el presidente dijo que el gobierno comunista de la isla estaba bajo una presión de Washington sin precedentes y aseguró que iba a caer. Escuchemos ese momento.
11: My administration is also seeking a fundamental change in the situation in Cuba, where the communist regime is under great pressure, the biggest pressure they've ever been under. It's an absolutely failed state. It's failing like never before, and it will fall. Marco Rubio is handling a negotiation. He's deep into negotiations with Cuba. Let's see what happens. We'll not allow a haven for foreign adversaries to threaten America on our own doorstep.
0: Bueno, Trump acusó al gobierno cubano de llevar décadas coordinándose con grupos radicales de izquierda y redes comunistas dentro de Estados Unidos y mencionó específicamente a Antifa, designada como organización terrorista. El presidente también aseguró que la libertad llegará a Cuba. Con esto nos vamos a una pausa. No se muevan porque hay más. ¿Podrían poner en riesgo su visión los medicamentos como el Ozempic? Crecen las demandas de pacientes y una doctora nos explica por qué. Además, golpe a los chapitos en México, capturan a uno de sus principales operadores. El presidente de Colombia amenaza con mandar a los delincuentes al infierno en una bolsa. La dura advertencia al volver. Momentos de pánico, un toro saltó la barrera y sus cuernos quedaron a centímetros del público. Tiene que verlo.

0: gracias por seguir con nosotros aquí en 24 horas. Atención, porque medicamentos como Ozempic y Wegovy, utilizados para la diabetes y la pérdida de peso, enfrentan nuevos cuestionamientos por una rara condición que puede provocar la pérdida repentina de la visión. En Estados Unidos ya hay demandas de pacientes, mientras la FDA evalúa el posible riesgo. Y desde Phoenix, Arizona, Rubén Pereira nos explica un poco más.
1: Durante todo este tiempo mi vista ha empezado a estar un poco deteriorada, o sea, he sentido que ya no enfoco bien. Y por otro lado, he tenido muchos dolores estomacales.
2: Durante más de un año, Fernando tomó Ozempic para tratar diabetes y sobrepeso. Y como él, otros pacientes han reportado problemas de visión y algunos han acudido a los tribunales. En Estados Unidos, más de 200 personas que usaron Ozempic o Wegovy presentaron demandas relacionadas con una condición conocida como NAION, que genera pérdida de visión.
3: Si apaga el poquito del ojo completamente y no les duele a las personas, simplemente se vuelve oscura completamente su vista en un ojo. Eso es un embolio, un derrame completamente en un ojo.
2: Las demandas alegan que los fabricantes no advirtieron adecuadamente sobre este posible riesgo. Sin embargo, hasta ahora no se ha establecido que la semaglutida, principio activo de los Ozempic y Wegovy, sea la causa de esta condición.
3: Necesitamos más estudios, obviamente, pero se están identificando más casos. Lo que sí sabemos es que personas con diabetes van a estar más alto riesgo a poder tener estos derrames en un ojo y la pérdida de vista.
2: La FDA identificó a finales de 2024 a la NAION como una posible señal de riesgo en los medicamentos GLP-1, una clase de fármacos utilizados para controlar la diabetes y el peso. Entre ellos están Ozempic y Wegovy, cuyo principio activo es la semaglutida. La agencia evalúa si se requiere alguna acción regulatoria, pero hasta ahora no ha establecido que estos medicamentos causen NAION. Por su parte, la farmacéutica Eli Lilly respondió a Estrella TV que monitorea, evalúa y reporta activamente a la FDA la información de seguridad de todos sus medicamentos. Y agregaron, como parte de nuestro proceso rutinario de revisión de seguridad, mantenemos conversaciones continuas con los reguladores sobre posibles asuntos de seguridad y continuaremos revisando los datos, incluida cualquier información relacionada con problemas oftalmológicos. Rubén Pereira, Noticias Estrella TV.
0: Y mire, el huracán Polo sorprendió a los meteorólogos. En menos tiempo de lo previsto, se convirtió en un poderoso huracán categoría 5. El lunes todavía era tormenta tropical y hoy ya alcanzó la máxima categoría con vientos de hasta 165 millas por hora. Algo que no se esperaba que ocurriera hasta el miércoles. Aunque no se prevé que toque tierra, dejará fuertes lluvias, oleaje peligroso, riesgo de inundaciones y deslaves en Guerrero, Michoacán, Oaxaca, Colima y Jalisco. Y ahora ve estas imágenes impresionantes del huracán. Fueron captadas en las costas de Huatulco, en el estado de Oaxaca, donde se observa la enorme formación nubosa del huracán. También en México, autoridades federales detuvieron en Mazatlán a Jesús Antonio N., alias El Peli, señalado como uno de los principales operadores de la fracción de Los Chapitos del cártel de Sinaloa. Según el secretario de Seguridad, Omar García Harfuch, el sospechoso coordinaba la logística, el suministro y los recursos provenientes de la venta de drogas, además de estar presuntamente relacionados con privaciones ilegales de la libertad. Junto a él fueron capturados otras tres personas. En Colombia, el presidente Abelardo de la Espriella endureció su mensaje contra los grupos armados tras un operativo que dejó 7 muertos, entre ellos alias Cholo, señalado como el cabecilla de las autodefensas conquistadoras, se llama así, autodefensas conquistadoras.

0: de la Sierra Nevada. Vamos a escuchar.
1: Decirles a todos estos bandidos narcoterroristas que los vamos a enfrentar como nunca antes y que los vamos a poner a buen recaudo de la justicia o los vamos a mandar a

0: lanzó un duro mensaje contra el alcalde de origen musulmán, Soran Mandani. Vamos a ver ese momento.
1: Shame on you, Mr. Mandani. Shame on you for supporting the Hamas terrorist monsters who butchered our people. Shame on you for inciting riots against New York Jews. I'm coming to the UN. I'm going to tell the truth about our heroic soldiers, and I'm going to tell the truth about you.
0: Benjamin Netanyahu. Pero este enfrentamiento viene de mucho antes. Mandani había pedido que arrestaran a Netanyahu si viajaba a Nueva York porque tiene una orden de captura de la Corte Penal Internacional. Aunque después el alcalde reconoció que la ciudad no tiene autoridad legal para ejecutar esa detención. Netanyahu tiene previsto hablar ante la ONU el jueves. Vamos a otra pausa. Cuando vuelva, tremendo susto en España. Un toro salta la barrera y cae a centímetros del público. Tiene solo 6 años y ya rompió un récord mundial. Una niña china resuelve el cubo Rubik en tiempo récord. Y un cachorro que toma las riendas y se convierte en el guía de un enorme caballo. Se lo muestro al volver.

Las autoridades de Carolina del Sur determinaron que la actriz Hayden Panettiere falleció por una sobredosis accidental de varias sustancias, entre ellas fentanilo. Según el reporte forense, en su organismo también fueron hallados medicamentos para la ansiedad, un relajante muscular y fármacos utilizados para tratar trastornos mentales. La investigación policial continúa abierta mientras familiares y seguidores lamentan la pérdida de la recordada estrella de las series Heroes y Nashville. Solo tenía 36 años de edad. Y momentos de gran tensión se vivieron durante la Feria Taurina en Murcia, España, cuando un toro saltó la barrera y cayó al callejón a centímetros del público. Mire.

Es un ejemplar de la ganadería Los Espartales. El impactante incidente provocó alarma entre los asistentes mientras el animal era controlado por los participantes del festejo. Afortunadamente, las autoridades informaron que no se registraron heridos y el evento pudo continuar tras el susto que dejó imágenes espectaculares. Y mira esto otro, con solo 6 años, una niña china acaba de romper un récord mundial resolviendo el cubo Rubik de 3x3. La pequeña completó 5 intentos y logró un promedio de apenas 4.27 segundos. Es el récord mundial femenino hasta ahora y no es casualidad. La niña practica hasta 3 horas al día y ya domina más de 1.300 algoritmos para armar el cubo. Y cerramos con una tierna imagen desde California. Este cachorro Golden Retriever decidió que ya era hora de sacar a pasear, ¿sí?, al caballo. El pequeño agarró la rienda con el hocico y, muy seguro de sí mismo, comenzó a guiar a su enorme compañero. Una caminata donde definitivamente, mire, el más pequeño es quien manda. Con estas imágenes vamos llegando al final. Soy Abel Álvarez. Gracias por informarse conmigo aquí en 24 Horas.

El presidente Trump habla ante las Naciones Unidas. Tiene un encuentro accidentado con la cadena CNN y provoca reacciones al hablar sobre Irán, México y Cuba. Se complica la salud del inmigrante venezolano baleado por ICE. Nuevamente es hospitalizado mientras toda una comunidad continúa protestando.

0: activistas preocupados por las medidas de ICE de ocultar la ubicación de inmigrantes detenidos. Sus familiares podrían perder su rastro y corren el riesgo de no poder comunicarse. La amenaza del huracán Polo ya es categoría 5. Aunque no tocará tierra en el Pacífico mexicano, el impacto puede ser caótico en varios estados. Ya anticipan inundaciones. La sorpresa para un torero y toda una multitud, un toro de lidia salta una barrera de protección, sorprendiendo y provocando pánico entre el público. Así iniciamos Noticiero 24 Horas. Muy buenas tardes, bienvenidos a esta emisión de Noticias 24 Horas. Les informa con mucho gusto Alexandra Estergios, gracias por acompañarnos. Iniciamos con lo que fue la primera Asamblea General de las Naciones Unidas en Nueva York, una jornada marcada por la intervención del presidente Donald Trump, quien desde el inicio nuevamente se enfrentó con una periodista. En su discurso, sus palabras causaron incomodidad en más de una delegación. María Teresa Sarabia tiene los detalles de esta jornada.
1: El primer momento de impacto no ocurrió dentro del Pleno de Naciones Unidas, sino en la llegada del presidente Donald Trump. El mandatario protagonizó un intercambio inesperado con una periodista. Mientras tanto, fuera del edificio, el ambiente era de máxima seguridad. Calles cerradas, barreras metálicas, agentes armados y caravanas diplomáticas marcaban el inicio de la 81ª sesión de la Asamblea General de las Naciones Unidas. Ya en el Pleno de la ONU, las delegaciones de casi todo el mundo tomaban sus asientos para escuchar a quien por última vez se dirigiría a ellos como secretario general. Antonio Guterres lanzó una advertencia sobre la inteligencia artificial.
2: Those countries leading this technological revolution must share information on emerging safety risks.
1: El diplomático portugués también reclamó acciones para detener los ataques en diferentes partes del mundo. En un marcado contraste, el presidente Donald Trump habló de varios temas, incluyendo la construcción de misiles de alta tecnología.
3: In the very near future, massive munition plants will be opening. There are 18 of them being built by the greatest defense companies in the world.
1: El mandatario dijo que existe un posible acuerdo en el conflicto con Irán o que la segunda opción sería aniquilar a la República Islámica. Trump también aseguró que México es el epicentro de la violencia por las drogas.
3: Mexico is the epicenter of the cartel violence, unfortunately. It's unacceptable for the United States to share a 2,000-mile border with a territory controlled by enemy cartels.
1: Pero el momento más controversial fue cuando habló de una caída del régimen de Cuba y que provocó la salida de la delegación de ese país.
3: It's an absolutely failed state. It's failing like never before, and it will fall.
1: Así, entre el estilo directo de Trump, la impresionante seguridad que rodeó la ONU y el mensaje de despedida de Guterres, quedó inaugurada una nueva Asamblea General de las Naciones Unidas. María Teresa Sarabia, Noticias Estrella TV.
0: Estados Unidos, Dinamarca y Groenlandia firmaron un acuerdo de seguridad que busca fortalecer la defensa del Ártico y del Atlántico Norte. El pacto suscrito durante la Asamblea General de las Naciones Unidas en Nueva York va a permitir una mayor presencia militar estadounidense en la isla. El acuerdo busca reforzar la seguridad en una región estratégica rica en recursos naturales y contrarrestar la creciente influencia de Rusia y China en el Ártico. Las partes aseguran que respeta la soberanía de los aliados. Y sobre este tema también se informó que Estados Unidos estaría planeando reactivar dos antiguas bases militares de la era de la Guerra Fría en Groenlandia. Imágenes satelitales muestran los planes para restablecer las instalaciones de Narsarsuaq y también de Mestersivik, ubicados en puntos estratégicos del Ártico. El propósito es fortalecer las operaciones militares y la infraestructura de las bases. Y se agrava el estado de salud del venezolano Wilber Rafael Garcés Pérez, baleado por un agente de ICE en Texas. Según su abogada, el joven de 29 años habría perdido movilidad en el lado izquierdo de su cuerpo mientras permanece bajo custodia. Y nuevamente fue hospitalizado. Hace unas horas, un juez federal emitió un fallo detenido sobre su posible deportación de manera inmediata. Wilber tendrá que, pues, sentarse en la corte el 30 de septiembre. Y en este mismo tema continúan las protestas frente al Capitolio de Texas para exigir justicia por Wilber Rafael.

0: Los manifestantes pidieron transparencia y responsabilidades en torno al incidente. Mientras tanto, la defensa del joven denuncia que continúa bajo custodia con una bala alojada en su cuerpo. El caso ha generado creciente indignación y reclamos de una investigación independiente. Y un cambio silencioso en el sistema de detención migratoria está generando alarma entre abogados y familiares. Fíjense que ICE dejó de mostrar en su localizador en línea las miles de migrantes con órdenes finales de deportación, complicando su ubicación y comunicación. Expertos advierten que la medida podría dejar a muchas familias sin información sobre el paradero de sus seres queridos. David Medina nos va a explicar más.
1: ICE ha dejado de mostrar públicamente la ubicación de miles de detenidos con órdenes finales de deportación. Según una nueva investigación de AP, el cambio comenzó el 15 de septiembre sin un anuncio público de las autoridades migratorias.
2: Los abogados se les hace mucho más difícil si están en otros estados.
1: Abogados de inmigración advierten que la medida dificulta que familiares y representantes legales sepan dónde están los detenidos, incluso cuando algunos todavía pueden presentar recursos para frenar su deportación.
2: Hay ciertos amparos que están en la corte, o presentar un habeas corpus ante la Corte Federal para que lo liberen, y si no sabemos dónde está, o sea, sin duda va a haber un problema.
1: El cambio representa un drástico giro respecto a la práctica anterior y pone en carácter de línea dura la ofensiva migratoria del presidente Donald Trump al hacer que miles de detenidos sean extremadamente difíciles de rastrear y potencialmente incapaces de ejercer todas sus opciones legales, aseguran organizaciones de derechos civiles.
3: Y es una táctica para que la familia no tenga tiempo de conectarse con la persona afectada. Tal vez a veces no puedan encontrar abogados que tomen su caso, que estén bien informados sobre su caso y tengan posibilidad de ganar, ¿verdad? Victoria.
1: El localizador público en línea de ICE fue creado en el año 2010. Para que se pudieran ubicar a personas bajo custodia federal sin tener que llamar a oficinas regionales. Ahora, con la nueva práctica, los detenidos suelen ser trasladados entre instalaciones antes de su deportación, dejando a sus abogados y allegados sin respuestas. De acuerdo con la Asociación Nacional de Abogados de Inmigración, solo en el mes de julio, 16.000 inmigrantes detenidos en centros de detención de ICE tenían órdenes finales de deportación.
2: Así que imaginamos una vez más que en cuanto empiecen los abogados a tratar de buscar a esta persona, aquí van a empezar entonces los litigios. Imagino yo que habrá un pleito de clase en alguna corte, así que esto no termina aquí.
1: Por ahora la medida no se aplica de manera uniforme en todo el país. Los centros de detención en Adelanto, California, y las instalaciones temporales en Minneapolis, Nueva York y los suburbios de Chicago mantienen a los detenidos en el localizador debido a órdenes emitidas por jueces federales tras litigios previos. David Medina, Noticias Estrella TV.
0: Y crece la controversia por las condiciones en el centro de procesamiento de ICE en Miramar, Florida. Fotografías y testimonios denuncian hacinamiento, falta de camas, baños insalubres y personas durmiendo en el piso encadenadas. Legisladores demócratas exigen explicaciones a las autoridades federales y piden una investigación sobre los presuntos abusos. Según el informe, más de 300 migrantes habrían sido retenidos en instalaciones diseñadas para apenas 50 personas, lo que ha desatado fuertes críticas por el trato a los detenidos. Corea del Norte anunció que probó con éxito un nuevo sistema de armamento durante un ensayo supervisado por su líder, Kim Jong-un. Según medios estatales, la prueba demostró el avance de lo que llamó tecnología de defensa ultramoderna y los esfuerzos para modernizar sus fuerzas armadas. Aunque Pyongyang no reveló qué tipo de arma fue evaluada, Corea del Sur informó que el régimen disparó dos misiles balísticos de corto alcance hacia el Mar del Este. Cámaras de seguridad captaron el momento en el que dos proyectiles impactaron un mercado y sus alrededores en Yemen, provocando fuertes explosiones y escenas de caos. El gobierno yemení confirmó que el ataque ocurrió el 21 de septiembre en una zona bajo control de fuerzas alineadas con la coalición respaldada por Arabia Saudita. Hasta el momento no se ha determinado qué tipo de misiles fueron utilizados ni quién fue el responsable del ataque, mientras continúa la investigación del incidente. Es momento de una breve pausa, pero no se mueva, tenemos más al regresar. El Pacífico mexicano en riesgo de inundaciones, deslaves y oleaje destructivo, el huracán Polo ya es categoría 5. Además, después de casi medio siglo de embargo, Guatemala recibe armas de alto poder y tecnología militar de última generación. También impotencia, indignación y sed de justicia marcan el último adiós a una candidata y periodista asesinada a balazos en Perú.

0: Comenzamos para informarles que las autoridades de Carolina del Sur determinaron que la actriz Hayden Panettiere falleció por una sobredosis accidental de varias sustancias, entre ellas fentanilo. Según el reporte forense, su organismo también fue hallado medicamento para la ansiedad, un relajante muscular y fármacos utilizados para tratar trastornos mentales. La investigación policial continúa abierta mientras familiares y seguidores lamentan la pérdida de la recordada estrella de las series Heroes y Nashville, que solo tenía 36 años de edad. Una oficina del Departamento de Estado creada para atender a refugiados ahora forma parte de una operación millonaria de deportaciones. Una investigación revela que el gobierno ha comprometido cientos de millones de dólares para conseguir que decenas de países reciban a migrantes que no son ciudadanos. Dania Monzón tiene la historia.
1: Una oficina del Departamento de Estado creada para atender refugiados ahora está siendo utilizada como pieza clave en la estrategia de deportaciones de la administración Trump. Una investigación de The Washington Post revela que el gobierno ha autorizado o prometido al menos 410 millones de dólares para conseguir acuerdos con 31 países, en su mayoría de África y América Latina, para que reciban migrantes deportados desde Estados Unidos, aunque muchos de ellos no sean ciudadanos de esos países. Se trata de las llamadas deportaciones a terceros países.
2: I just arrived in Haiti. I don't know much about Haiti. Actually, I don't know anything about Haiti. I wasn't born here. I was born in Bahamas. And I've been living in the USA for about 20 something years.
1: La investigación señala que esta operación se coordina desde una nueva oficina de remigración dentro de la Oficina de Población, Refugiados y Migración y que esa estructura representa un giro profundo, pasar de reubicar refugiados a facilitar su expulsión hacia otros destinos.
3: Claro que la administración del presidente Trump está violando los derechos constitucionales de los inmigrantes, particularmente a las personas que están solicitando el asilo o que son refugiados o que ya tienen una orden de deportación, pero tienen la protección de ser deportadas a su país de origen.
1: Hasta ahora, según el análisis citado por el Post, la administración ha enviado más de 25 mil personas a al menos 28 terceros países. La mayoría, cerca de 20 mil, han terminado en México y el resto en naciones de África y América Latina. Entre los destinos mencionados aparecen Costa Rica, Eswatini, Liberia, Ghana, Sierra Leona, Uganda, República Democrática del Congo, República Centroafricana y Guinea Ecuatorial. La Casa Blanca defiende la política y asegura que estos acuerdos buscan remover a personas con orden final de deportación, cuyos países de origen no las reciben o que no pueden ser devueltas directamente.
3: Y vamos a ver qué dice la Corte Suprema, si realmente es una política válida o están violando los derechos constitucionales de esas personas y pueden pausar esas deportaciones a terceros países.
1: Dania Monzón, Noticias Estrella TV.
0: En otros temas, el huracán Polo se intensificó a categoría 5, la máxima en la escala Saffir-Simpson, mientras avanza frente a las costas del Pacífico mexicano con vientos de hasta 161 millas por hora. Autoridades mantienen vigilancia desde Guerrero hasta Colima y el ejército activo, el plan DN-3E, ahí está activado ese plan precisamente de forma preventiva. Se esperan lluvias torrenciales, oleaje elevado y posibles deslaves e inundaciones en varios estados. Mientras tanto, miles de residentes permanecen en alerta ante la fuerza del ciclón. Y estas imágenes impresionantes del huracán fueron captadas en las costas de Huatulco, en el estado de Oaxaca. Aunque no tocara tierra, ya se ve la amplia formación de las nubes. Y precisamente la trayectoria del huracán Polo pone en alerta a las autoridades de varios estados de México. Este es un mapa más exacto de lo que será su trayectoria. Las autoridades mantienen alertas por sus efectos en Guerrero, Michoacán, Oaxaca, Colima y Jalisco. Se esperan lluvias intensas, oleaje peligroso y posibles deslaves e inundaciones. En un orden distinto de información, dictan sentencia contra los asesinos de Juan Francisco Sicilia, el hijo del poeta Javier Sicilia. Esto ocurrió a más de una década del caso que conmovió a México. Cuatro integrantes del Cártel del Pacífico Sur recibieron sentencias de hasta casi 300 años de prisión. En este crimen también asesinaron a seis de sus amigos. El crimen ocurrió en Morelos en 2011 y desató un movimiento nacional contra la violencia. Las autoridades afirman que los condenados formaban parte de una célula delictiva dedicada al secuestro y al crimen organizado. Autoridades federales detuvieron en Mazatlán a Jesús Antonio N., alias El Peli, señalado como uno de los principales operadores de la fracción de los Chapitos del Cártel de Sinaloa. Según el secretario de Seguridad, Omar García Harfuch, el sospechoso coordinaba la logística, el suministro y los recursos provenientes de la venta de drogas, además de estar presuntamente relacionado con privaciones ilegales de libertad. Junto a él fueron capturadas otras tres personas. Guatemala recibió su primer lote de armamento militar estadounidense. El presidente Bernardo Arévalo estuvo presente junto a un grupo de militares para recibir el cargamento. Esto sucede tras el fin del embargo que se mantuvo por casi 5 décadas.
4: Las razones por las que se decretó el embargo en contra de venta militar, de material militar en contra de Guatemala en su momento fue por violaciones a los derechos humanos.
0: Autoridades militares informaron sobre la entrega de las armas, que incluye fusiles M4A1 como parte de su proceso de modernización.
4: Las armas son el resultado de la confianza que nos hemos ganado como país, precisamente porque superamos las condiciones de 1978, que fueron las que dieron origen a la suspensión de la ayuda, porque este es un ejército que no viola los derechos humanos, sino que trabaja con la población y apoya en misiones de paz.
0: El conflicto armado, que duró de 1960 a 1996, dejó cerca de 250,000 víctimas, en su mayoría indígenas mayas. La decisión marca un nuevo capítulo en la cooperación militar entre Guatemala y Estados Unidos. En medio del dolor y la indignación, familiares, amigos y simpatizantes despidieron en Lima a la periodista y candidata regional Susy Aponte Polo, conocido como la China Polo. Asesinada a balazos durante un acto de campaña transmitido en vivo, la comunicadora dejó huérfanos a 4 hijos y su muerte ha reavivado el debate sobre la creciente violencia en Perú.
5: Lo han matado intencionalmente a una gran mujer luchadora que estaba defendiendo a su país, hasta con la vida ha defendido su país. Es un ejemplo para nuestra juventud que no debemos callar nada lo que

0: Vemos de lo que están haciendo nuestros gobernantes corruptos y a esos deben tener cadena perpetua porque esos no creen. Ellos han entrado a servir a la patria, no a servirse ellos de la patria.
1: Exigimos la verdad, caiga quien caiga. A ver, Keiko Fujimori dijo que desde el 28 de julio no iba a haber ningún, que el Perú iba a poner orden. Son dos meses de gobierno y más muertos tenemos diarios. Entonces, ¿qué está pasando? ¿Quién gobierna? La mafia.
2: Mientras exigen justicia, críticos afirman que el crimen organizado está ganando terreno en el país. Y momentos de pánico se vivieron en la provincia turca de Manisa, cuando un estudiante abrió fuego frente a su escuela secundaria, hiriendo a 11 compañeros. Dos de las víctimas se reportan en estado crítico. Cámaras de seguridad captaron a un hombre armado con un rifle cerca del lugar del ataque. Las autoridades detuvieron al presunto agresor y también a sus padres y su abuelo, quien era el propietario de la arma utilizada. El hecho reactiva los protocolos de emergencia por la seguridad escolar en Turquía. Y es momento de ir a una breve pausa, no se despegue, tenemos más al regresar. Momentos de pánico y de tensión, un toro saltó la barrera y sus cuernos quedaron a centímetros del público, tenemos las imágenes. Además, un clavado a velocidad vertiginosa, un ave bajo el agua y el instante perfecto en la cámara dieron vida a la fotografía ganadora del mundo.

continuar con nosotros. Fíjense, momentos de gran tensión se vivieron durante la Feria Taurina de Murcia, España, cuando un toro saltó la barrera y cayó al callejón a centímetros del público. Es un ejemplar de la ganadería Los Espartales. El impactante incidente provocó alarma entre los asistentes mientras el animal era controlado por los participantes del festejo. Afortunadamente, las autoridades informaron que no se registraron heridos y el evento pudo continuar tras el susto que dejó estas imágenes, que son espectaculares. La belleza de las aves quedó capturada en miles de fotografías que compitieron este año en el Bird Photographer of the Year. Miren, más de 24,000 imágenes fueron presentadas por fotógrafos de distintas partes del mundo. El primer lugar fue para Henley Spears, gracias a su fotografía titulada Sunbow Rocket, que destacó entre las mejores de la competencia. La espectacular toma submarina le valió un premio de $4,000 y la admiración de los amantes de la naturaleza en todo el mundo. Malabares, acrobacias y mucha destreza se roban las miradas en un festival dedicado al diablo, un tradicional juego chino que consiste en hacer girar un carrete sobre una cuerda. Participantes de 33 ciudades compiten y comparten técnicas lanzando los diablos por los aires y realizando espectaculares trucos. Esta práctica, reconocida como patrimonio cultural inmaterial de China, sigue conquistando nuevas generaciones y demostrando que la tradición también puede ser todo un espectáculo. Qué bonito, la verdad. Con esto me despido. Muchísimas gracias por acompañarme. Soy Alexandra Estergios. Los dejo con la programación de Estrella TV. Que tengan un excelente martes.

0: Abrimos con esta noticia en desarrollo. Nuevos videos revelan qué ocurrió antes y después de que un agente de ICE le disparara a un migrante venezolano en Texas. Pero hay una grabación clave que nunca veremos, la del propio agente que disparó. Le cuento por qué. Además, en este noticiero difunden fotografías tomadas dentro de un centro de ICE en Florida. Revelan hacinamiento, basura y hasta desechos humanos en el suelo. El Congreso investiga las condiciones en las que tienen a cientos de migrantes. También mueren 5 bebés en el mismo hospital de México. Hay denuncias de posibles negligencia y los padres exigen saber qué pasó. Les tengo sus testimonios. Atención, porque Ozempic y Wegovy están bajo la lupa. Se acumulan las demandas de pacientes que perdieron la visión tras usar estos populares medicamentos para adelgazar. Las autoridades de salud evalúan si existe un riesgo real. Comenzamos. Hola, ¿qué tal? Soy Abel Álvarez, gracias por acompañarme. Y mire, iniciamos en Texas porque salen a la luz nuevas imágenes que muestran los momentos antes de que un agente de ICE le disparara al inmigrante venezolano en Austin el domingo. Vamos a verlas.
1: I'm in pursuit of a blue Toyota Corolla.

0: El video fue compartido por la periodista Savannah Hernández. Una cámara de seguridad captó a dos vehículos del Departamento de Seguridad Nacional persiguiendo el auto de Wilber Garcés Pérez con las luces de emergencia activadas. Las imágenes podrían ayudar a esclarecer lo que ocurrió minutos previos al disparo. Fíjese que Wilber dijo que los oficiales no activaron sus luces ni sirenas para ordenarle detenerse hasta después que golpearon su vehículo. Pero, por su parte, la policía de Austin publicó el video de la cámara corporal del primer oficial que llegó a la escena. Esto ocurrió después de que la agente de ICE ya le había disparado a Wilber. Vamos a verlo también.
1: Get your IFAC.
2: Mi hombro, mi hombro, me sacaron mi hombro.
1: Ok. Come on.
3: Alright, phone.
1: Thank you. All right. Is he under arrest?
3: Yeah.
1: Okay. Get your shears out and cut his shirt off. All right. Come in. See at the thing.
0: Aunque Wilber tenía una bala en la espalda y estaba sangrando, los agentes lo esposaron para arrestarlo. Después le dieron los primeros auxilios y lo trasladaron al hospital. Fíjese que la policía aclaró que no participó en el operativo ni en el tiroteo. Y este fue el antes y el después. Pero falta una grabación clave, la del momento del disparo. Pero hoy se confirmó que el agente de ICE que abrió fuego no llevaba cámara corporal. Ahora la abogada de Wilber exige que ICE publique las imágenes que tenga del incidente porque dijo, y cito, nadie les cree. Pero vamos a escuchar.
4: Before we hear anything from ICE about we pulled him over or he was fleeing or he was aggressive, our response to any statements like that is, we won't believe you until you show us. Show us your body cam footage, show us your dash cam footage. Otherwise, nobody believes you.
0: El caso genera más cuestionamientos porque el secretario de Seguridad Nacional aseguró que para finales de septiembre todos los agentes de ICE tendrían cámaras corporales. Pero mientras avanza la investigación, preocupa el estado de salud de Wilber, quien todavía tiene la bala en su espalda y perdió movilidad en el lado izquierdo del cuerpo. Su abogada reveló que ICE lo puso en una celda de aislamiento. Un juez ordenó que comparezca en corte el 30 de septiembre, por lo que no podrá ser deportado antes de esa audiencia. Y mire, en Florida, nuevas fotografías sacan a la luz las condiciones en las que están retenidos cientos de inmigrantes en un centro de procesamiento de ICE en Miramar. Las imágenes fueron tomadas por un informante y entregadas a legisladores del Congreso que ahora investigan denuncias de hacinamiento y falta de higiene. Mire, vamos a ver primero esta foto. Muestra la entrada del edificio. Es un espacio tipo garaje donde hay decenas de personas acostadas en colchones en el piso, colocados uno junto al otro. Y ahora vea las del baño portátil. Sí, las fotografías muestran urinarios desbordados, papel acumulado y lo que el informe identifica como desechos humanos en el suelo, justo frente a las puertas. Otras imágenes muestran bolsas de basura amontonadas en el exterior del lugar. Ahí lo están viendo. A pocos pasos del área donde están los detenidos. Y en esta otra fotografía que le voy a poner, varios inmigrantes aparecen lavándose los dientes al aire libre utilizando una manguera porque no tienen espacios adecuados para su aseo personal. Y bueno, según la denuncia, la instalación que fue diseñada para un máximo de 50 personas llegó a tener 342 detenidos y solo tres agentes a cargo de todos esos inmigrantes. Legisladores demócratas del Comité de Supervisión de la Cámara ya pidieron respuestas a ICE y al Inspector General del Departamento de Seguridad Nacional. Vamos ahora a México, donde varias muertes se pusieron bajo la lupa a un hospital de Durango. En cuestión de días, escuche esto, cinco recién nacidos fallecieron dentro de la misma unidad de cuidados intensivos. Ahora sus padres denuncian una posible negligencia y exigen saber qué fue lo que pasó. Víctor Blázquez tiene los testimonios de las familias en el siguiente reportaje.
3: En Durango, cinco familias que llegaron a este hospital esperando llevarse a sus bebés a casa terminaron despidiéndose para siempre de ellos. Cinco recién nacidos murieron tras permanecer en cuidados intensivos neonatales del Hospital Regional Número 1 del IMSS. En medio del dolor por las pérdidas de sus hijos, los padres exigen justicia por supuesta negligencia del hospital.
5: Solo nos entregaron a los bebés ya fallecidos. Luchamos y los bebés lucharon contra algo que nosotros no sabíamos que era. Pensamos que era un problema aislado cada uno, pero resultó que no.
3: Los decesos ocurrieron entre el 15 y el 20 de este mes. Ahora la unidad permanece cerrada a nuevos ingresos y mantiene medidas de contención. Este padre reclama que hoy no tendría que estar llorando la pérdida de su hijo si las medidas de limpieza y desinfección fueran las correctas. Y es que el IMSS detectó una bacteria, pero aclara que ese hallazgo por sí solo no explica las cinco muertes.
6: Estamos desgarrados, destrozados por dentro. Algo que no se espera uno y duele bastante y que no se desea ningún padre o familia que pase por eso.
7: Parecía la limpieza de una escena de un crimen. Inclusive el bebé de él fue el último en salir de ese lugar. Ni siquiera una necropsia hubo a ninguno de los bebés.
3: Los reportes también demostraron que el hospital no dio aviso a la autoridad sanitaria local, por lo que las alarmas se activaron ante el temor de que la causa de muerte de los bebés se pudiera propagar a otras áreas del hospital. Además de que hubiera sido más fácil detectarla, según consta el gobernador Esteban Villegas.
8: En informes de la Comisión Federal para la Protección de Riesgos Sanitarios ha encontrado en algunos hospitales del sector público suciedad en instalaciones, en la ropa y hasta en la comida. Condiciones ideales para la propagación de bacterias. En Ciudad de México, Víctor Blázquez, Noticias, Estrella TV.
0: Y el presidente Trump llegó a la Asamblea General de las Naciones Unidas enfrentándose a CNN al ver entre los reporteros a la periodista Caitlin Collins, interrumpió pues las preguntas para reclamarle por qué estaba allí. Mire.
9: So it's an honor to be here. I'm surprised that CNN is here covering me. You shouldn't be here. You should not be here covering me. You said you weren't going to cover me. You shouldn't be covering me. But I will tell you, it is an honor to be at the United Nations, and we're making a lot of progress. Our country is doing really, really well. Thank you very much, everybody.
0: Después, la reportera aclaró que la cadena nunca dijo que dejaría de cubrir al presidente y que seguirá haciéndolo. Esto a pesar de que su administración le quitó el acceso a la Casa Blanca a CNN, MS Now y Político. Los tres medios presentaron una demanda por esta acción. Y mientras adentro de Naciones Unidas se reunían los líderes mundiales afuera, un grupo de venezolanos protestó contra la participación de Delcy Rodríguez. Mire.
10: Uno va para Brooklyn, coma uno.
0: Los manifestantes gritaban que Delcy debía estar en la cárcel de Brooklyn junto a Nicolás Maduro. Además dijeron que ella no los representa y cuestionaron su tiempo en el poder como presidenta interina.
11: Hoy me trae la indignación que tengo para la invitación que le hicieron a Delcy Rodríguez porque ella no nos representa, ella no es presidenta de Venezuela, ella es ilegítima, ella es una dictadora, es del mismo régimen de Maduro, por eso es que estoy aquí. Quiero justicia, quiero que se haga justicia para Venezuela.
12: Pero lo cierto es que deberían haber sido 180 días como presidenta interina y ya vemos que ya pasaron los 180 días, por lo tanto hay un vacío de poder y los venezolanos necesitamos un presidente que sea electo por el pueblo y donde se respeten los resultados.
0: Hoy Delcy tuvo su primera reunión cara a cara con el presidente Donald Trump desde la captura de Maduro y se espera que se dirija a la Asamblea General este jueves. La delegación cubana se levantó y abandonó la Asamblea de las Naciones Unidas durante el discurso de Trump. Ocurrió cuando el presidente dijo que el gobierno comunista de la isla estaba bajo una presión de Washington sin precedentes y aseguró que iba a caer. Escuchemos ese momento.
13: My administration is also seeking a fundamental change in the situation in Cuba, where the communist regime is under great pressure, the biggest pressure they've ever been under. It's an absolutely failed state. It's failing like never before, and it will fall Marco Rubio is handling a negotiation. He's deep into negotiations with Cuba. Let's see what happens. We'll not allow a haven for foreign adversaries to threaten America on our own doorstep.
0: Bueno, Trump acusó al gobierno cubano de llevar décadas coordinándose con grupos radicales de izquierda y redes comunistas dentro de Estados Unidos y mencionó específicamente a Antifa, designada como organización terrorista. El presidente también aseguró que la libertad llegará a Cuba. Con esto nos vamos a una pausa. No se muevan porque hay más. ¿Podrían poner en riesgo su visión los medicamentos como el Ozempic? Crecen las demandas de pacientes y una doctora nos explica por qué. Además, golpe a los chapitos en México, capturan a uno de sus principales operadores. El presidente de Colombia amenaza con mandar a los delincuentes al infierno en una bolsa. La dura advertencia al volver. Momentos de pánico, un toro saltó la barrera y sus cuernos quedaron a centímetros del público. Tiene que verlo.

0: gracias por seguir con nosotros aquí en 24 horas. Atención, porque medicamentos como Ozempic y Wegovy, utilizados para la diabetes y la pérdida de peso, enfrentan nuevos cuestionamientos por una rara condición que puede provocar la pérdida repentina de la visión. En Estados Unidos ya hay demandas de pacientes, mientras la FDA evalúa el posible riesgo. Y desde Phoenix, Arizona, Rubén Pereira nos explica un poco más.
1: Durante todo este tiempo mi vista ha empezado a estar un poco deteriorada, o sea, he sentido que ya no enfoco bien. Y por otro lado, he tenido muchos dolores estomacales.
2: Durante más de un año, Fernando tomó Ozempic para tratar diabetes y sobrepeso. Y como él, otros pacientes han reportado problemas de visión y algunos han acudido a los tribunales. En Estados Unidos, más de 200 personas que usaron Ozempic o Wegovy presentaron demandas relacionadas con una condición conocida como NION, que genera pérdida de visión.
3: Si apaga el poquito del ojo completamente y no les duele a las personas, simplemente se vuelve oscura completamente su vista en un ojo. Eso es un embolio, un derrame completamente en un ojo.
2: Las demandas alegan que los fabricantes no advirtieron adecuadamente sobre este posible riesgo. Sin embargo, hasta ahora no se ha establecido que la semaglutida, principio activo de los Ozempic y Wegovy, sea la causa de esta condición.
3: Necesitamos más estudios, obviamente, pero se están identificando más casos. Lo que sí sabemos es que personas con diabetes van a estar más alto riesgo a poder tener estos derrames en un ojo y la pérdida de vista.
2: La FDA identificó a finales de 2024 a la NION como una posible señal de riesgo en los medicamentos GLP-1, una clase de fármacos utilizados para controlar la diabetes y el peso. Entre ellos están Ozempic y Wegovy, cuyo principio activo es la semaglutida. La agencia evalúa si se requiere alguna acción regulatoria, pero hasta ahora no ha establecido que estos medicamentos causen NION. Por su parte, la farmacéutica Eli Lilly respondió a Estrella TV que monitorea, evalúa y reporta activamente a la FDA la información de seguridad de todos sus medicamentos. Y agregaron, como parte de nuestro proceso rutinario de revisión de seguridad, mantenemos conversaciones continuas con los reguladores sobre posibles asuntos de seguridad y continuaremos revisando los datos, incluida cualquier información relacionada con problemas oftalmológicos. Rubén Pereira, Noticias Estrella TV.
0: Y mire, el huracán Polo sorprendió a los meteorólogos. En menos tiempo de lo previsto, se convirtió en un poderoso huracán categoría 5. El lunes todavía era tormenta tropical y hoy ya alcanzó la máxima categoría con vientos de hasta 165 millas por hora. Algo que no se esperaba que ocurriera hasta el miércoles. Aunque no se prevé que toque tierra, dejará fuertes lluvias, oleaje peligroso, riesgo de inundaciones y deslaves en Guerrero, Michoacán, Oaxaca, Colima y Jalisco. Y ahora ve estas imágenes impresionantes del huracán. Fueron captadas en las costas de Huatulco, en el estado de Oaxaca, donde se observa la enorme formación nubosa del huracán. También en México, autoridades federales detuvieron en Mazatlán a Jesús Antonio N., alias El Peli, señalado como uno de los principales operadores de la fracción de los Chapitos del cártel de Sinaloa. Según el secretario de Seguridad, Omar García Harfuch, el sospechoso coordinaba la logística, el suministro y los recursos provenientes de la venta de drogas, además de estar presuntamente relacionados con privaciones ilegales de la libertad. Junto a él fueron capturados otras tres personas. En Colombia, el presidente Abelardo de la Espriella endureció su mensaje contra los grupos armados tras un operativo que dejó 7 muertos, entre ellos alias Cholo, señalado como el cabecilla de las autodefensas conquistadoras, más bien, se llama así, autodefensas conquistadoras de la Sierra Nevada. Vamos a escuchar.
4: Decirles a todos estos bandidos narcoterroristas que los vamos a enfrentar como nunca antes y que los vamos a poner a buen recaudo de la justicia o los vamos a mandar al infierno en una bolsa como la que ven aquí.
0: No. De la Espriella dio el mensaje en Santa Marta junto a los cuerpos de los fallecidos en bolsas y advirtió que los operativos continuarán. El grupo armado respondió con un paro de 48 horas que ha incluido bloqueos y quema de vehículos en Magdalena. Y antes de viajar a Nueva York para participar en la Asamblea General, Benjamín Netanyahu lanzó un duro mensaje contra el alcalde.

Penal Internacional, aunque después el alcalde reconoció que la ciudad no tiene autoridad legal para ejecutar esa detención. Netanyahu tiene previsto hablar ante la ONU el jueves. Vamos a otra pausa. Cuando vuelva, tremendo susto en España. Un toro salta la barrera y cae a centímetros del público. Tiene solo 6 años y ya rompió un récord mundial. Una niña china resuelve el cubo Rubik en tiempo récord. Y un cachorro que toma las riendas y se convierte en el guía de un enorme caballo. Se lo muestro al volver.

Las autoridades de Carolina del Sur determinaron que la actriz Hayden Panettiere falleció por una sobredosis accidental de varias sustancias, entre ellas fentanilo. Según el reporte forense, en su organismo también fueron hallados medicamentos para la ansiedad, un relajante muscular y fármacos utilizados para tratar trastornos mentales. La investigación policial continúa abierta mientras familiares y seguidores lamentan la pérdida de la recordada estrella de las series Heroes y Nashville. Solo tenía 36 años de edad. Y momentos de gran tensión se vivieron durante la Feria Taurina en Murcia, España, cuando un toro saltó la barrera y cayó al callejón a centímetros del público. Mire. Es un ejemplar de la ganadería Los Espartales. El impactante incidente provocó alarma entre los asistentes mientras el animal era controlado por los participantes del festejo. Afortunadamente, las autoridades informaron que no se registraron heridos y el evento pudo continuar tras el susto que dejó imágenes espectaculares. Y mira esto otro, con solo 6 años, una niña china acaba de romper un récord mundial resolviendo el cubo Rubik de 3x3. La pequeña completó 5 intentos y lo

Logró un promedio de apenas 4.27 segundos. Es el récord mundial femenino hasta ahora. Y no es casualidad. La niña practica hasta 3 horas al día y ya domina más de 1.300 algoritmos para armar el cubo. Y cerramos con una tierna imagen desde California. Este cachorro Golden Retriever decidió que ya era hora de sacar a pasear, sí, al caballo. El pequeño agarró la rienda con el hocico y, muy seguro de sí mismo, comenzó a guiar a su enorme compañero. Una caminata donde definitivamente, mire, el más pequeño es quien manda. Con estas imágenes vamos llegando al final. Soy Abel Álvarez. Gracias por informarse conmigo aquí en 24 Horas.

0: El presidente Trump habla ante las Naciones Unidas, tiene un encuentro accidentado con la cadena CNN y provoca reacciones al hablar sobre Irán, México y Cuba. Se complica la salud del inmigrante venezolano baleado por ICE. Nuevamente es hospitalizado mientras toda una comunidad continúa protestando. Activistas preocupados por las medidas de ICE de ocultar la ubicación de inmigrantes detenidos. Sus familiares podrían perder su rastro y corren el riesgo de no poder comunicarse. La amenaza del huracán Polo ya es categoría 5. Aunque no tocará tierra en el Pacífico mexicano, el impacto puede ser caótico en varios estados. Ya anticipan inundaciones. La sorpresa para un torero y toda una multitud, un toro de lidia salta una barrera de protección sorprendiendo y provocando pánico entre el público. Así iniciamos Noticiero 24 Horas. Muy buenas tardes, bienvenidos a esta emisión de Noticias 24 Horas. Les informa con mucho gusto Alexandra Estergios, gracias por acompañarnos. Iniciamos con lo que fue la primera Asamblea General de las Naciones Unidas en Nueva York, una jornada marcada por la intervención del presidente Donald Trump, quien desde el inicio nuevamente se enfrentó con una periodista. En su discurso, sus palabras causaron incomodidad en más de una delegación. María Teresa Sarabia tiene los detalles de esta jornada.
1: El primer momento de impacto no ocurrió dentro del Pleno de Naciones Unidas, sino en la llegada del presidente Donald Trump. El mandatario protagonizó un intercambio inesperado con una periodista. Mientras tanto, fuera del edificio, el ambiente era de máxima seguridad. Calles cerradas, barreras metálicas, agentes armados y caravanas diplomáticas marcaban el inicio de la 81ª sesión de la Asamblea General de las Naciones Unidas. Ya en el Pleno de la ONU, las delegaciones de casi todo el mundo tomaban sus asientos para escuchar a quien por última vez se dirigiría a ellos como secretario general. Antonio Guterres lanzó una advertencia sobre la inteligencia artificial.
2: Those countries leading this technological revolution must share information on emerging safety risks.
1: El diplomático portugués también reclamó acciones para detener los ataques en diferentes partes del mundo. En un marcado contraste, el presidente Donald Trump habló de varios temas, incluyendo la construcción de misiles de alta tecnología.
3: In the very near future, massive munition plants will be opening. There are 18 of them being built by the greatest defense companies in the world.
1: El mandatario dijo que existe un posible acuerdo en el conflicto con Irán o que la segunda opción sería aniquilar a la República Islámica. Trump también aseguró que México es el epicentro de la violencia por las drogas.
3: Mexico is the epicenter of the cartel violence, unfortunately. It's unacceptable for the United States to share a 2,000-mile border with a territory controlled by enemy cartels.
1: Pero el momento más controversial fue cuando habló de una caída del régimen de Cuba y que provocó la salida de la delegación de ese país.
3: It's an absolutely failed state. It's failing like never before, and it will fall.
1: Así, entre el estilo directo de Trump, la impresionante seguridad que rodeó la ONU y el mensaje de despedida de Guterres, quedó inaugurada una nueva Asamblea General de las Naciones Unidas. María Teresa Sarabia, Noticias Estrella TV.
0: Estados Unidos, Dinamarca y Groenlandia firmaron un acuerdo de seguridad que busca fortalecer la defensa del Ártico y del Atlántico Norte. El pacto suscrito durante la Asamblea General de las Naciones Unidas en Nueva York va a permitir una mayor presencia militar estadounidense en la isla. El acuerdo busca reforzar la seguridad en una región estratégica rica en recursos naturales y contrarrestar la creciente influencia de Rusia y China en el Ártico. Las partes aseguran que respeta la soberanía de los aliados. Y sobre este tema también se informó que Estados Unidos estaría planeando reactivar dos antiguas bases militares de la era de la Guerra Fría en Groenlandia. Imágenes satelitales muestran los planes para restablecer las instalaciones de Narsarsuaq y también de Mestersivik, ubicados en puntos estratégicos del Ártico. El propósito es fortalecer las operaciones militares y la infraestructura de las bases. Y se agrava el estado de salud del venezolano Wilber Rafael Garcés Pérez, baleado por un agente de ICE en Texas. Según su abogada, el joven de 29 años habría perdido movilidad en el lado izquierdo de su cuerpo mientras permanece bajo custodia. Y nuevamente fue hospitalizado. Hace unas horas, un juez federal emitió un fallo detenido sobre su posible deportación de manera inmediata. Wilbert tendrá que, pues, sentarse en la corte el 30 de septiembre. En este mismo tema continúan las protestas frente al Capitolio de Texas para exigir justicia por Wilbert Rafael. Los manifestantes pidieron transparencia y responsabilidades en torno al incidente. Mientras tanto, la defensa del joven denuncia que continúa bajo custodia con una bala alojada en su cuerpo. El caso ha generado creciente indignación y reclamos de una investigación independiente. Y un cambio silencioso en el sistema de detención migratoria está generando alarma entre abogados y familiares. Fíjense que ICE dejó de mostrar en su localizador en línea las miles de migrantes con órdenes finales de deportación, complicando su ubicación y comunicación. Expertos advierten que la medida podría dejar a muchas familias sin información sobre el paradero de sus seres queridos. David Medina nos va a explicar más.
4: ICE ha dejado de mostrar públicamente la ubicación de miles de detenidos con órdenes finales de deportación. Según una nueva investigación de AP, el cambio comenzó el 15 de septiembre sin un anuncio público de las autoridades migratorias.
5: Los abogados se les hace mucho más difícil si están en otros estados.
4: Abogados de inmigración advierten que la medida dificulta que familiares y representantes legales sepan dónde están los detenidos, incluso cuando algunos todavía pueden presentar recursos para frenar su deportación.
5: Hay ciertos amparos que están en la corte, o presentar un habeas corpus ante la Corte Federal para que lo liberen, y si no sabemos dónde está, o sea, sin duda va a haber un problema.
4: El cambio representa un drástico giro respecto a la práctica anterior y pone en carácter de línea dura la ofensiva migratoria del presidente Donald Trump al hacer que miles de detenidos sean extremadamente difíciles de rastrear y potencialmente incapaces de ejercer todas sus opciones legales, aseguran organizaciones de derechos civiles.
6: Y es una táctica para que la familia no tenga tiempo de conectarse con la persona afectada. Tal vez a veces no puedan encontrar abogados que tomen su caso, que estén bien informados sobre su caso y tengan posibilidad de ganar, ¿verdad? Victoria.
4: El localizador público en línea de ICE fue creado en el año 2010 para que se pudieran ubicar a personas bajo custodia federal sin tener que llamar a oficinas regionales. Ahora, con la nueva práctica, los detenidos suelen ser trasladados entre instalaciones antes de su deportación, dejando a sus abogados y allegados sin respuestas. De acuerdo con la Asociación Nacional de Abogados de Inmigración, solo en el mes de julio, 16.000 inmigrantes detenidos en centros de detención de ICE tenían órdenes finales de deportación.
5: Así que imaginamos una vez más que en cuanto empiecen los abogados a tratar de buscar a esta persona, aquí van a empezar entonces los litigios. Imagino yo que habrá un pleito de clase en alguna corte, así que esto no termina aquí.
4: Por ahora la medida no se aplica de manera uniforme en todo el país. Los centros de detención en Adelanto, California, y las instalaciones temporales en Minneapolis, Nueva York, y los suburbios de Chicago mantienen a los detenidos en el localizador debido a órdenes emitidas por jueces federales tras litigios previos. David Medina, Noticias Estrella TV.
0: Y crece la controversia por las condiciones en el centro de procesamiento de ICE en Miramar, Florida. Fotografías y testimonios denuncian hacinamiento, falta de camas, baños insalubres y personas durmiendo en el piso encadenadas. Legisladores demócratas exigen explicaciones a las autoridades federales y piden una investigación sobre los presuntos abusos. Según el informe, más de 300 migrantes habrían sido retenidos en instalaciones diseñadas para apenas 50 personas, lo que ha desatado fuertes críticas por el trato a los detenidos. Corea del Norte anunció que probó con éxito un nuevo sistema de armamento durante un ensayo supervisado por su líder, Kim Jong-un. Según medios estatales, la prueba demostró el avance de lo que llamó tecnología de defensa ultramoderna y los esfuerzos para modernizar sus fuerzas armadas. Aunque Pyongyang no reveló qué tipo de arma fue evaluada, Corea del Sur informó que el régimen disparó dos misiles balísticos de corto alcance hacia el Mar del Este. Cámaras de seguridad captaron el momento en el que dos proyectiles impactaron un mercado y sus alrededores en Yemen, provocando fuertes explosiones y escenas de caos. El gobierno yemení confirmó que el ataque ocurrió el 21 de septiembre en una zona bajo control de fuerzas alineadas con la coalición respaldada por Arabia Saudita. Hasta el momento no se ha determinado qué tipo de misiles fueron utilizados ni quién fue el responsable del ataque, mientras continúa la investigación del incidente. Les mando una breve pausa, pero no se mueva, tenemos más al regresar. El Pacífico mexicano en riesgo de inundaciones, deslaves y oleaje destructivo. El huracán Polo ya es categoría 5. Además, después de casi medio siglo de embargo, Guatemala recibe armas de alto poder y tecnología militar de última generación. También impotencia, indignación y sed de justicia marcan el último adiós a una candidata y periodista asesinada a balazos en Perú.

0: regresamos para informarles que las autoridades de Carolina del Sur determinaron que la actriz Hayden Panettiere falleció por una sobredosis accidental de varias sustancias, entre ellas fentanilo. Según el reporte forense, su organismo también fue hallado medicamento para la ansiedad, un relajante muscular y fármacos utilizados para tratar trastornos mentales. La investigación policial continúa abierta mientras familiares y seguidores lamentan la pérdida de la recordada estrella de las series Heroes y Nashville, que solo tenía 36 años de edad. Una oficina del Departamento de Estado creada para atender a refugiados ahora forma parte de una operación millonaria de deportaciones. Una investigación revela que el gobierno ha comprometido cientos de millones de dólares para conseguir que decenas de países reciban a migrantes que no son ciudadanos. Dania Monzón tiene la historia.
1: Una oficina del Departamento de Estado creada para atender refugiados ahora está siendo utilizada como pieza clave en la estrategia de deportaciones de la administración Trump. Una investigación de The Washington Post revela que el gobierno ha autorizado o prometido al menos 410 millones de dólares para conseguir acuerdos con 31 países, en su mayoría de África y América Latina, para que reciban migrantes deportados desde Estados Unidos, aunque muchos de ellos no sean ciudadanos de esos países. Se trata de las llamadas deportaciones a terceros países.
2: I just arrived in Haiti. I don't know much about Haiti. Actually, I don't know anything about Haiti. I wasn't born here. I was born in Bahamas, and I've been living in the USA for about 20 something years.
1: La investigación señala que esta operación se coordina desde una nueva oficina de remigración dentro de la Oficina de Población, Refugiados y Migración y que esa estructura representa un giro profundo, pasar de reubicar refugiados a facilitar su expulsión hacia otros destinos.
3: Claro que la administración del presidente Trump está violando los derechos constitucionales de los inmigrantes, particularmente a las personas que están solicitando el asilo o que son refugiados o que ya tienen una orden de deportación, pero tienen la protección de ser deportadas a su país de origen.
1: Hasta ahora, según el análisis citado por el Post, la administración ha enviado más de 25 mil personas a al menos 28 terceros países. La mayoría, cerca de 20 mil, han terminado en México y el resto en naciones de África y América Latina. Entre los destinos mencionados aparecen Costa Rica, Eswatini, Liberia, Ghana, Sierra Leona, Uganda, República Democrática del Congo, República Centroafricana y Guinea Ecuatorial. La Casa Blanca defiende la política y asegura que estos acuerdos buscan remover a personas con orden final de deportación, cuyos países de origen no las reciben o que no pueden ser devueltas directamente.
3: Y vamos a ver qué dice la Corte Suprema, si realmente es una política válida o están violando los derechos constitucionales de esas personas y pueden pausar esas deportaciones a terceros países.
1: Dania Monzón, Noticias Estrella TV.
0: En otros temas, el huracán Polo se intensificó a categoría 5, la máxima en la escala Saffir-Simpson, mientras avanza frente a las costas del Pacífico mexicano con vientos de hasta 161 millas por hora. Autoridades mantienen vigilancia desde Guerrero hasta Colima y el ejército activo, el plan DN-3E. Ahí está activado ese plan precisamente de forma preventiva. Se esperan lluvias torrenciales, oleaje elevado y posibles deslaves e inundaciones en varios estados. Mientras tanto, miles de residentes permanecen en alerta ante la fuerza del ciclón. Y estas imágenes impresionantes del huracán fueron captadas en las costas de Huatulco, en el estado de Oaxaca. Aunque no tocara tierra, ya se ve la amplia formación de las nubes. Y precisamente la trayectoria del huracán Polo pone en alerta a las autoridades de varios estados de México. Este es un mapa más exacto de lo que será su trayectoria. Las autoridades mantienen alertas por sus efectos en Guerrero, Michoacán, Oaxaca, Colima y Jalisco. Se esperan lluvias intensas, oleaje peligroso y posibles deslaves e inundaciones. En un orden distinto de información, dictan sentencia contra los asesinos de Juan Francisco Sicilia, el hijo del poeta Javier Sicilia. Esto ocurrió a más de una década del caso que conmovió a México. Cuatro integrantes del Cártel del Pacífico Sur recibieron sentencias de hasta casi 300 años de prisión. En este crimen también asesinaron a 6 de sus amigos. El crimen ocurrió en Morelos en 2011 y desató un movimiento nacional contra la violencia. Las autoridades afirman que los condenados formaban parte de una célula delictiva dedicada al secuestro y al crimen organizado. Autoridades federales detuvieron en Mazatlán a Jesús Antonio N., alias El Peli, señalado como uno de los principales operadores de la fracción de Los Chapitos del cártel de Sinaloa. Según el secretario de Seguridad, Omar García Harfuch, el sospechoso coordinaba la logística, el suministro y los recursos provenientes de la venta de drogas, además de estar presuntamente relacionado con privaciones ilegales de libertad. Junto a él fueron capturadas otras tres personas. Guatemala recibió su primer lote de armamento militar estadounidense. El presidente Bernardo Arévalo estuvo presente junto a un grupo de militares para recibir el cargamento. Esto sucede tras el fin del embargo que se mantuvo por casi cinco décadas.
4: Las razones por las que se decretó el embargo en contra de venta militar, de material militar en contra de Guatemala en su momento fue por violaciones a los derechos humanos.
0: Autoridades militares informaron sobre la entrega de las armas, que incluye fusiles M4A1 como parte de su proceso de modernización.
4: Las armas son el resultado de la confianza que nos hemos ganado como país, precisamente porque superamos las condiciones de 1978, que fueron las que dieron origen a la suspensión de la ayuda, porque este es un ejército que no viola los derechos humanos, sino que trabaja con la población y apoya en misiones de paz.
0: El conflicto armado, que duró de 1960 a 1996, dejó cerca de 250,000 víctimas, en su mayoría indígenas mayas. La decisión marca un nuevo capítulo en la cooperación militar entre Guatemala y Estados Unidos. En medio del dolor y la indignación, familiares, amigos y simpatizantes despidieron en Lima a la periodista y candidata regional Susi Aponte Polo, conocido como la China Polo, asesinada a balazos durante un acto de campaña transmitido en vivo. La comunicadora dejó huérfanos a cuatro hijos y su muerte ha reavivado el debate sobre la creciente violencia en Perú.
5: Lo han matado intencionalmente a una gran mujer luchadora que estaba defendiendo a su país, hasta con la vida ha defendido su país. Es un ejemplo para nuestra juventud que no debemos callar nada lo que vemos de lo que están haciendo nuestros gobernantes corruptos, y a esos deben tener cadena perpetua, porque esos no creen. Ellos han entrado a servir a la patria, no a servirse ellos de la patria.
6: Exigimos la verdad. Caiga quien caiga. A ver, Keiko Fujimori dijo que desde el 28 de julio no iba a haber ningún, que el Perú iba a poner orden. Dos meses de gobierno y más muertos tenemos diarios. Entonces, ¿qué está pasando? ¿Quién gobierna? La mafia.
0: Mientras exigen justicia, críticos afirman que el crimen organizado está ganando terreno en el país. Y momentos de pánico se vivieron en la provincia turca de Manisa, cuando un estudiante abrió fuego frente a su escuela secundaria, hiriendo a 11 compañeros. Dos de las víctimas se reportan en estado crítico. Cámaras de seguridad captaron a un hombre armado con un rifle cerca del lugar del ataque. Las autoridades detuvieron al presunto agresor y también a sus padres y su abuelo, quien era el propietario de la arma utilizada. El hecho reactiva los protocolos de emergencia por la seguridad escolar en Turquía. Y es momento de ir a una breve pausa. No se despegue, tenemos más al regresar. Momentos de pánico y de tensión. Un toro saltó la barrera y sus cuernos quedaron a centímetros del público. Tenemos las imágenes. Además, un clavado a velocidad vertiginosa, un ave bajo el agua y el instante perfecto en la cámara dieron vida a la fotografía ganadora del mundo.

por continuar con nosotros. Fíjense, momentos de gran tensión se vivieron durante la Feria Taurina de Murcia, España, cuando un toro saltó la barrera y cayó al callejón a centímetros del público. Es un ejemplar de la ganadería Los Espartales. El impactante incidente provocó alarma entre los asistentes mientras el animal era controlado por los participantes del festejo. Afortunadamente, las autoridades informaron que no se registraron heridos y el evento pudo continuar tras el susto que dejó estas imágenes que son espectaculares. La belleza de las aves quedó capturada en miles de fotografías que compitieron este año en el Bird Photographer of the Year. Miren, más de 24,000 imágenes fueron presentadas por fotógrafos de distintas partes del mundo. El primer lugar fue para Henley Spears, gracias a su fotografía titulada Sunbow Rocket, que destacó entre las mejores de la competencia. La espectacular toma submarina le valió un premio de $4,000 y la admiración de los amantes

de la naturaleza en todo el mundo. Malabares, acrobacias y mucha destreza se roban las miradas en un festival dedicado al diablo, un tradicional juego chino que consiste en hacer girar un carrete sobre una cuerda. Participantes de 33 ciudades compiten y comparten técnicas lanzando los diablos por los aires y realizando espectaculares trucos. Esta práctica, reconocida como patrimonio cultural inmaterial de China, sigue conquistando nuevas generaciones y demostrando que la tradición también puede ser todo un espectáculo. Qué bonito, la verdad. Con esto me despido. Muchísimas gracias por acompañarme. Soy Alexandra Estergios. Los dejo con la programación de Estrella TV. Que tengan un excelente martes.

0: y sacaron mi hombre.
1: Okay. Abrimos con esta noticia en desarrollo. Nuevos videos revelan qué ocurrió antes y después de que un agente de ICE le disparara a un migrante venezolano en Texas. Pero hay una grabación clave que nunca veremos, la del propio agente que disparó. Le cuento por qué. Además, en este noticiero difunden fotografías tomadas dentro de un centro de ICE en Florida. Revelan hacinamiento, basura y hasta desechos humanos en el suelo. El Congreso investiga las condiciones en las que tienen a cientos de migrantes. También mueren 5 bebés en el mismo hospital de México. Hay denuncias de posibles negligencia y los padres exigen saber qué pasó. Les tengo sus testimonios. Atención, porque Ozempic y Wegovy están bajo la lupa. Se acumulan las demandas de pacientes que perdieron la visión tras usar estos populares medicamentos para adelgazar. Las autoridades de salud evalúan si existe un riesgo real. Comenzamos. Hola, ¿qué tal? Soy Abel Álvarez, gracias por acompañarme. Y mire, iniciamos en Texas porque salen a la luz nuevas imágenes que muestran los momentos antes de que un agente de ICE le disparara al inmigrante venezolano en Austin el domingo. Vamos a verlas.
2: I'm in pursuit of a blue Toyota Corolla.

0: El video fue compartido por la periodista Savannah Hernández. Una cámara de seguridad captó a dos vehículos del Departamento de Seguridad Nacional persiguiendo el auto de Wilber Garcés Pérez con las luces de emergencia activadas. Las imágenes podrían ayudar a esclarecer lo que ocurrió minutos previos al disparo. Fíjese que Wilber dijo que los oficiales no activaron sus luces ni sirenas para ordenarle detenerse hasta después que golpearon su vehículo. Pero, por su parte, la policía de Austin publicó el video de la cámara corporal del primer oficial que llegó a la escena. Esto ocurrió después de que la gente de ICE ya le había disparado a Wilber. Vamos a verlo también.
1: Get your eye back.
2: Mi hombre, me sacaron mi hombre.
1: Ok. Come on. All right, phone.
2: Thank you.
1: All right. Is he under arrest?
2: Yeah.
1: Okay. Get your shears out and cut his shirt off. All right. Come in. Siéntate.
0: Aunque Wilber tenía una bala en la espalda y estaba sangrando, los agentes lo esposaron para arrestarlo. Después le dieron los primeros auxilios y lo trasladaron al hospital. Fíjese que la policía aclaró que no participó en el operativo ni en el tiroteo. Y este fue el antes y el después. Pero falta una grabación clave, la del momento del disparo. Pero hoy se confirmó que el agente de ICE que abrió fuego no llevaba cámara corporal. Ahora la abogada de Wilber exige que ICE publique las imágenes que tenga del incidente porque dijo, y cito, nadie les cree. Pero vamos a escuchar.
3: Before we hear anything from ICE about we pulled him over or he was fleeing or he was aggressive, our response to any statements like that is, we won't believe you until you show us. Show us your body cam footage, show us your dash cam footage, otherwise, nobody believes you.
0: El caso genera más cuestionamientos porque el secretario de Seguridad Nacional aseguró que para finales de septiembre todos los agentes de ICE tendrían cámaras corporales. Pero mientras avanza la investigación, preocupa el estado de salud de Wilber, quien todavía tiene la bala en su espalda y perdió movilidad en el lado izquierdo del cuerpo. Su abogada reveló que ICE lo puso en una celda de aislamiento. Un juez ordenó que comparezca en corte el 30 de septiembre, por lo que no podrá ser deportado antes de esa audiencia. Y mire, en Florida, nuevas fotografías sacan a la luz las condiciones en las que están retenidos cientos de inmigrantes en un centro de procesamiento de ICE en Miramar. Las imágenes fueron tomadas por un informante y entregadas a legisladores del Congreso que ahora investigan denuncias de hacinamiento y falta de higiene. Mire, vamos a ver primero esta foto. Muestra la entrada del edificio. Es un espacio tipo garaje donde hay decenas de personas acostadas en colchones en el piso, colocados uno junto al otro. Y ahora vea las del baño portátil. Sí, las fotografías muestran urinarios desbordados, papel acumulado y lo que el informe identifica como desechos humanos en el suelo, justo frente a las puertas. Otras imágenes muestran bolsas de basura amontonadas en el exterior del lugar. Ahí lo están viendo. A pocos pasos del área donde están los detenidos. Y en esta otra fotografía que le voy a poner, varios inmigrantes aparecen lavándose los dientes al aire libre utilizando una manguera porque no tienen espacios adecuados para su aseo personal. Y bueno, según la denuncia, la instalación que fue diseñada para un máximo de 50 personas llegó a tener 342 detenidos y solo tres agentes a cargo de todos esos inmigrantes. Legisladores demócratas del Comité de Supervisión de la Cámara ya pidieron respuestas a ICE y al Inspector General del Departamento de Seguridad Nacional. Vamos ahora a México, donde varias muertes se pusieron bajo la lupa a un hospital de Durango. En cuestión de días, escuche esto, cinco recién nacidos fallecieron dentro de la misma unidad de cuidados intensivos. Ahora sus padres denuncian una posible negligencia y exigen saber qué fue lo que pasó. Víctor Blázquez tiene los testimonios de las familias en el siguiente reportaje.
4: En Durango, cinco familias que llegaron a este hospital esperando llevarse a sus bebés a casa terminaron despidiéndose para siempre de ellos. Cinco recién nacidos murieron tras permanecer en cuidados intensivos neonatales del Hospital Regional Número 1 del IMSS. En medio del dolor por las pérdidas de sus hijos, los padres exigen justicia por supuesta negligencia del hospital.
5: Solo nos entregaron a los bebés ya fallecidos. Luchamos y los bebés lucharon contra algo que nosotros no sabíamos que era. Pensamos que era un problema aislado cada uno, pero resultó que no.
4: Los decesos ocurrieron entre el 15 y el 20 de este mes. Ahora la unidad permanece cerrada a nuevos ingresos y mantiene medidas de contención. Este padre reclama que hoy no tendría que estar llorando la pérdida de su hijo si las medidas de limpieza y desinfección fueran las correctas. Y es que el IMSS detectó una bacteria, pero aclara que ese hallazgo por sí solo no explica las cinco muertes.
6: Estamos desgarrados, destrozados por dentro. Algo que no se espera uno y duele bastante y que no se desea ningún padre o familia que pase por él.
7: Parecía la limpieza de una escena de un crimen. Inclusive el bebé de él fue el último en salir de ese lugar. Ni siquiera una necropsia hubo a ninguno de los bebés.
4: Los reportes también demostraron que el hospital no dio aviso a la autoridad sanitaria local, por lo que las alarmas se activaron ante el temor de que la causa de muerte de los bebés se pudiera propagar a otras áreas del hospital. Además de que hubiera sido más fácil detectarla, según consta el gobernador Esteban Villegas.
8: En informes de la Comisión Federal para la Protección de Riesgos Sanitarios ha encontrado en algunos hospitales del sector público suciedad en instalaciones, en la ropa y hasta en la comida. Condiciones ideales para la propagación de bacterias. En Ciudad de México, Víctor Blázquez, Noticias, Estrella TV.
0: Y el presidente Trump llegó a la Asamblea General de las Naciones Unidas enfrentándose a CNN. Al ver entre los reporteros a la periodista Caitlin Collins, interrumpió pues las preguntas para reclamarle por qué estaba allí. Mire.
9: So it's an honor to be here. I'm surprised that CNN is here covering me. You shouldn't be here. You should not be here covering me. You said you weren't going to cover me. You shouldn't be covering me. But I will tell you, it is an honor to be at the United Nations, and we're making a lot of progress. Our country is doing really, really well. Thank you very much, everybody.
0: Después, la reportera aclaró que la cadena nunca dijo que dejaría de cubrir al presidente y que seguirá haciéndolo. Esto a pesar de que su administración le quitó el acceso a la Casa Blanca a CNN, MS Now y Político. Los tres medios presentaron una demanda por esta acción. Y mientras adentro de Naciones Unidas se reunían los líderes mundiales afuera, un grupo de venezolanos protestó contra la participación de Delcy Rodríguez. Mire.
10: ¡Uno va pa Brooklyn, coma uno! ¡Que
11: uno va pa Brooklyn, coma uno! ¡Que
0: los manifestantes gritaban que Delcy debía estar en la cárcel de Brooklyn junto a Nicolás Maduro. Además dijeron que ella no los representa y cuestionaron su tiempo en el poder como presidenta interina.
12: Hoy me trae la indignación que tengo para la invitación que le hicieron a Delcy Rodríguez porque ella no nos representa, ella no es presidenta de Venezuela, ella es ilegítima, ella es una dictadora, es del mismo régimen de Maduro, por eso es que estoy aquí. Quiero justicia, quiero que se haga justicia para Venezuela.
13: Pero lo cierto es que deberían haber sido 180 días como presidenta interina y ya vemos que ya pasaron los 180 días, por lo tanto hay un vacío de poder y los venezolanos necesitamos un presidente que sea electo por el pueblo y donde se respeten los resultados.
0: Hoy Delcy tuvo su primera reunión cara a cara con el presidente Donald Trump desde la captura de Maduro y se espera que se dirija a la Asamblea General este jueves. La delegación cubana se levantó y abandonó la Asamblea de las Naciones Unidas durante el discurso de Trump. Ocurrió cuando el presidente dijo que el gobierno comunista de la isla estaba bajo una presión de Washington sin precedentes y aseguró que iba a caer. Escuchemos ese momento.
14: My administration is also seeking a fundamental change in the situation in Cuba, where the communist regime is under great pressure, the biggest pressure they've ever been under. It's an absolutely failed state. It's failing like never before, and it will fall. Marco Rubio is handling a negotiation. He's deep into negotiations with Cuba. Let's see what happens. We'll not allow a haven for foreign adversaries to threaten America on our own doorstep.
0: Bueno, Trump acusó al gobierno cubano de llevar décadas coordinándose con grupos radicales de izquierda y redes comunistas dentro de Estados Unidos y mencionó específicamente a Antifa, designada como organización terrorista. El presidente también aseguró que la libertad llegará a Cuba. Con esto nos vamos a una pausa. No se muevan porque hay más. ¿Podrían poner en riesgo su visión los medicamentos como el Ozempic? Crecen las demandas de pacientes y una doctora nos explica por qué. Además, golpe a los chapitos en México, capturan a uno de sus principales operadores. El presidente de Colombia amenaza con mandar a los delincuentes al infierno en una bolsa. La dura advertencia al volver. Momentos de pánico, un toro saltó la barrera y sus cuernos quedaron a centímetros del público. Tiene que verlo.

0: gracias por seguir con nosotros aquí en 24 horas. Atención, porque medicamentos como Ozempic y Wegovy, utilizados para la diabetes y la pérdida de peso, enfrentan nuevos cuestionamientos por una rara condición que puede provocar la pérdida repentina de la visión. En Estados Unidos ya hay demandas de pacientes, mientras la FDA evalúa el posible riesgo. Y desde Phoenix, Arizona, Rubén Pereira nos explica un poco más.
1: Durante todo este tiempo, mi vista ha empezado a estar un poco deteriorada. O sea, he sentido que ya no enfoco bien. Y por otro lado, he tenido muchos dolores estomacales.
2: Durante más de un año, Fernando tomó Ozempic para tratar diabetes y sobrepeso. Y como él, otros pacientes han reportado problemas de visión y algunos han acudido a los tribunales. En Estados Unidos, más de 200 personas que usaron Ozempic o Wegovy presentaron demandas relacionadas con una condición conocida como NAION, que genera pérdida de visión.
3: Si apaga el foquito del ojo completamente y no les duele a las personas, simplemente se vuelve oscura completamente su vista en un ojo. Eso es un embolio, un derrame completamente en un ojo.
2: Las demandas alegan que los fabricantes no advirtieron adecuadamente sobre este posible riesgo. Sin embargo, hasta ahora no se ha establecido que la semaglutida, principio activo de los Ozempic y Wegovy, sea la causa de esta condición.
3: Necesitamos más estudios, obviamente, pero se están identificando más casos. Lo que sí sabemos es que personas con diabetes van a estar más alto riesgo a poder tener estos derrames en un ojo y la pérdida de vista.
2: La FDA identificó a finales de 2024 a la NAION como una posible señal de riesgo en los medicamentos GLP-1, una clase de fármacos utilizados para controlar la diabetes y el peso. Entre ellos están Ozempic y Wegovy, cuyo principio activo es la semaglutida. La agencia evalúa si se requiere alguna acción regulatoria, pero hasta ahora no ha establecido que estos medicamentos causen NAION. Por su parte, la farmacéutica Eli Lilly respondió a Estrella TV que monitorea, evalúa y reporta activamente a la FDA la información de seguridad de todos sus medicamentos. Y agregaron, como parte de nuestro proceso rutinario de revisión de seguridad, mantenemos conversaciones continuas con los reguladores sobre posibles asuntos de seguridad y continuaremos revisando los datos, incluida cualquier información relacionada con problemas oftalmológicos. Rubén Pereira, Noticias Estrella TV.
0: Y mire, el huracán Polo sorprendió a los meteorólogos. En menos tiempo de lo previsto, se convirtió en un poderoso huracán categoría 5. El lunes todavía era tormenta tropical y hoy ya alcanzó la máxima categoría con vientos de hasta 165 millas por hora. Algo que no se esperaba que ocurriera hasta el miércoles. Aunque no se prevé que toque tierra, dejará fuertes lluvias, oleaje peligroso, riesgo de inundaciones y deslaves en Guerrero, Michoacán, Oaxaca, Colima y Jalisco. Y ahora ve estas imágenes impresionantes del huracán. Fueron captadas en las costas de Huatulco, en el estado de Oaxaca, donde se observa la enorme formación nubosa del huracán. También en México, autoridades federales detuvieron en Mazatlán a Jesús Antonio N., alias El Peli, señalado como uno de los principales operadores de la fracción de los Chapitos del cártel de Sinaloa. Según el secretario de Seguridad, Omar García Harfuch, el sospechoso coordinaba la logística, el suministro y los recursos provenientes de la venta de drogas, además de estar presuntamente relacionados con privaciones ilegales de la libertad. Junto a él fueron capturados otras tres personas. En Colombia, el presidente Abelardo de la Espriella endureció su mensaje contra los grupos armados tras un operativo que dejó 7 muertos, entre ellos alias Cholo, señalado como el cabecilla de las autodefensas autodefensas conquistadoras de la Sierra Nevada. Vamos a escuchar.
4: Decirles a todos estos bandidos narcoterroristas que los vamos a enfrentar como nunca antes y que los vamos a poner a buen recaudo de la justicia o los vamos a mandar al infierno en una bolsa como la que ven aquí. No.
0: De la Espriella dio el mensaje en Santa Marta junto a los cuerpos de los fallecidos en bolsas y advirtió que los operativos continuarán. El grupo armado respondió con un paro de 48 horas que ha incluido bloqueos y quema de vehículos en Magdalena. Y antes de viajar a Nueva York para participar en la Asamblea General, Benjamín Netanyahu lanzó un duro mensaje contra el alcalde de origen musulmán, Soran Mamdani. Vamos a ver ese momento.
5: Shame on you, Mr. Mamdani. Shame on you for supporting the Hamas terrorist monsters who butchered our people. Shame on you for inciting riots against New York Jews. I'm coming to the UN. I'm going to tell the truth about our heroic soldiers, and I'm going to tell the truth
6: about you.
0: Pero este enfrentamiento viene de mucho antes. Mandani había pedido que arrestaran a Netanyahu si viajaba a Nueva York porque tiene una orden de captura de la Corte Penal Internacional, aunque después el alcalde reconoció que la ciudad no tiene autoridad legal para ejecutar esa detención. Netanyahu tiene previsto hablar ante la ONU el jueves. Vamos a otra pausa. Cuando vuelva, tremendo susto en España. Un toro salta la barrera y cae a

Las autoridades de Carolina del Sur determinaron que la actriz Hayden Panettiere falleció por una sobredosis accidental de varias sustancias, entre ellas fentanilo. Según el reporte forense, en su organismo también fueron hallados medicamentos para la ansiedad, un relajante muscular y fármacos utilizados para tratar trastornos mentales. La investigación policial continúa abierta mientras familiares y seguidores lamentan la pérdida de la recordada estrella de las series Heroes y Nashville. Solo tenía 36 años de edad. Y momentos de gran tensión se vivieron durante la Feria Taurina en Murcia, España, cuando un toro saltó la barrera y cayó al callejón a centímetros del público. Mire. Es un ejemplar de la ganadería Los Espartales. El impactante incidente provocó alarma entre los asistentes mientras el animal era controlado por los participantes del festejo. Afortunadamente, las autoridades informaron que no se registraron heridos y el evento pudo continuar tras el susto que dejó imágenes espectaculares. Y mira esto otro, con solo 6 años, una niña china acaba de romper un récord mundial resolviendo el cubo Rubik de 3x3. La pequeña completó 5 intentos y logró un promedio de apenas 4.27 segundos. Es el récord mundial femenino hasta ahora y no es casualidad. La niña practica hasta 3 horas al día y ya domina más de 1.300 algoritmos para armar el cubo. Y cerramos con una tierna imagen desde California. Este cachorro Golden Retriever decidió que ya era hora de sacar a pasear, ¿sí?, al caballo. El pequeño agarró la rienda con el hocico y, muy seguro de sí mismo, comenzó a guiar a su enorme compañero. Una caminata donde definitivamente, mire,

0: El presidente Trump habla ante las Naciones Unidas, tiene un encuentro accidentado con la cadena CNN y provoca reacciones al hablar sobre Irán, México y Cuba. Se complica la salud del inmigrante venezolano baleado por ICE, nuevamente es hospitalizado mientras toda una comunidad continúa protestando. Activistas preocupados por las medidas de ICE de ocultar la ubicación de inmigrantes detenidos. Sus familiares podrían perder su rastro y corren el riesgo de no poder comunicarse. La amenaza del huracán Polo ya es categoría 5. Aunque no tocará tierra en el Pacífico mexicano, el impacto puede ser caótico en varios estados. Ya anticipan inundaciones. La sorpresa para un torero y toda una multitud, un toro de lidia salta una barrera de protección sorprendiendo y provocando pánico entre el público. Así iniciamos Noticiero 24 Horas. Buenas tardes, bienvenidos a esta emisión de Noticias 24 Horas. Les informa con mucho gusto Alexandra Estergios. Gracias por acompañarnos. Iniciamos con lo que fue la primera Asamblea General de las Naciones Unidas en Nueva York, una jornada marcada por la intervención del presidente Donald Trump, quien desde el inicio nuevamente se enfrentó con una periodista. En su discurso, sus palabras causaron incomodidad en más de una delegación. María Teresa Sarabia tiene los detalles de esta jornada.
1: El primer momento de impacto no ocurrió dentro del Pleno de Naciones Unidas, sino en la llegada del presidente Donald Trump. El mandatario protagonizó un intercambio

0: Esperado con una periodista. Mientras tanto, fuera del edificio, el ambiente era de máxima seguridad. Calles cerradas, barreras metálicas, agentes armados y caravanas diplomáticas marcaban el inicio de la 81ª sesión de la Asamblea General de las Naciones Unidas. Ya en el pleno de la ONU, las delegaciones de casi todo el mundo tomaban sus asientos para escuchar a quien por última vez se dirigiría a ellos como secretario general. Antonio Guterres lanzó una advertencia sobre la inteligencia artificial.
1: Those countries leading this technological revolution must share information on emerging safety risks.
0: El diplomático portugués también reclamó acciones para detener los ataques en diferentes partes del mundo. En un marcado contraste, el presidente Donald Trump habló de varios temas, incluyendo la construcción de misiles de alta tecnología.
2: In the very near future, massive munition plants will be opening. There are 18 of them being built by the greatest defense companies in the world.
0: El mandatario dijo que existe un posible acuerdo en el conflicto con Irán o que la segunda opción sería aniquilar a la República Islámica. Trump también aseguró que México es el epicentro de la violencia por las drogas.
2: Mexico is the epicenter of the cartel violence, unfortunately. It's unacceptable for the United States to share a 2,000-mile border with a territory controlled by enemy cartels.
0: Pero el momento más controversial fue cuando habló de una caída del régimen de Cuba y que provocó la salida de la delegación de ese país.
2: It's an absolutely failed state. It's failing like never before, and it will fall.
0: Así, entre el estilo directo de Trump, la impresionante seguridad que rodeó la ONU y el mensaje de despedida de Guterres, quedó inaugurada una nueva Asamblea General de las Naciones Unidas. María Teresa Sarabia, Noticias Estrella TV.
3: Estados Unidos, Dinamarca y Groenlandia firmaron un acuerdo de seguridad que busca fortalecer la defensa del Ártico y del Atlántico Norte. El pacto suscrito durante la Asamblea General de las Naciones Unidas en Nueva York va a permitir una mayor presencia militar estadounidense en la isla. El acuerdo busca reforzar la seguridad en una región estratégica rica en recursos naturales y contrarrestar la creciente influencia de Rusia y China en el Ártico. Las partes aseguran que respeta la soberanía de los aliados. Y sobre este tema también se informó que Estados Unidos estaría planeando reactivar dos antiguas bases militares de la era de la Guerra Fría en Groenlandia. Imágenes satelitales muestran los planes para restablecer las instalaciones de Narsarsuaq y también de Mestersivik, ubicados en puntos estratégicos del Ártico. El propósito es fortalecer las operaciones militares y la infraestructura de las bases. Y se agrava el estado de salud del venezolano Wilber Rafael Garcés Pérez, baleado por un agente de ICE en Texas. Según su abogada, el joven de 29 años habría perdido movilidad en el lado izquierdo de su cuerpo mientras permanece bajo custodia. Y nuevamente fue hospitalizado. Hace unas horas, un juez federal emitió un fallo detenido sobre su posible deportación de manera inmediata. Wilber tendrá que, sentarse en la corte el 30 de septiembre. En este mismo tema continúan las protestas frente al Capitolio de Texas para exigir justicia por Wilber Rafael. Los manifestantes pidieron transparencia y responsabilidades en torno al incidente. Mientras tanto, la defensa del joven denuncia que continúa bajo custodia con una bala alojada en su cuerpo. El caso ha generado creciente indignación y reclamos de una investigación independiente. Y un cambio silencioso en el sistema de detención migratoria está generando alarma entre abogados y familiares. Fíjense que ICE dejó de mostrar en su localizador en línea las miles de migrantes con órdenes finales de deportación, complicando su ubicación y comunicación. Expertos advierten que la medida podría dejar a muchas familias sin información sobre el paradero de sus seres queridos. David Medina nos va a explicar más.
4: ICE ha dejado de mostrar públicamente la ubicación de miles de detenidos con orden de finales de deportación. Según una nueva investigación de AP, el cambio comenzó el 15 de septiembre sin un anuncio público de las autoridades migratorias.
5: Los abogados se les hace mucho más difícil si están en otros estados.
4: Abogados de inmigración advierten que la medida dificulta que familiares y representantes legales sepan dónde están los detenidos, incluso cuando algunos todavía pueden presentar recursos para frenar su deportación.
5: Hay ciertos amparos que están en la corte, o presentar un habeas corpus ante la Corte Federal para que lo liberen, y si no sabemos dónde está, o sea, sin duda va a haber un problema.
4: El cambio representa un drástico giro respecto a la práctica anterior y pone en carácter de línea dura la ofensiva migratoria del presidente Donald Trump al hacer que miles de detenidos sean extremadamente difíciles de rastrear y potencialmente incapaces de ejercer todas sus opciones legales, aseguran organizaciones de derechos civiles.
6: Y es una táctica para que la familia no tenga tiempo de conectarse con la persona afectada. Tal vez a veces no puedan encontrar abogados que tomen su caso, que estén bien informados sobre su caso y tengan posibilidad de ganar, ¿verdad? Victoria.
4: El localizador público en línea de ICE fue creado en el año 2010. Para que se pudieran ubicar a personas bajo custodia federal sin tener que llamar a oficinas regionales. Ahora, con la nueva práctica, los detenidos suelen ser trasladados entre instalaciones antes de su deportación, dejando a sus abogados y allegados sin respuestas. De acuerdo con la Asociación Nacional de Abogados de Inmigración, solo en el mes de julio, 16.000 inmigrantes detenidos en centros de detención de ICE tenían órdenes finales de deportación.
5: Así que imaginamos una vez más que en cuanto empiecen los abogados a tratar de buscar a esta persona, aquí van a empezar entonces los litigios. Imagino yo que habrá un pleito de clase en alguna corte, así que esto no termina aquí.
4: Por ahora la medida no se aplica de manera uniforme en todo el país. Los centros de detención en Adelanto, California, y las instalaciones temporales en Minneapolis, Nueva York y los suburbios de Chicago mantienen a los detenidos en el localizador debido a órdenes emitidas por jueces federales tras litigios previos. David Medina, Noticias Estrella TV.
3: Y crece la controversia por las condiciones en el centro de procesamiento de ICE en Miramar, Florida. Fotografías y testimonios denuncian hacinamiento, falta de camas, baños insalubres y personas durmiendo en el piso encadenadas. Legisladores demócratas exigen explicaciones a las autoridades federales y piden una investigación sobre los presuntos abusos. Según el informe, más de 300 migrantes habrían sido retenidos en instalaciones diseñadas para apenas 50 personas, lo que ha desatado fuertes críticas por el trato a los detenidos. Corea del Norte anunció que probó con éxito un nuevo sistema de armamento durante un ensayo supervisado por su líder, Kim Jong-un. Según medios estatales, la prueba demostró el avance de lo que llamó tecnología de defensa ultramoderna y los esfuerzos para modernizar sus fuerzas armadas. Aunque Pyongyang no reveló qué tipo de arma fue evaluada, Corea del Sur informó que el régimen disparó dos misiles balísticos de corto alcance hacia el Mar del Este. Cámaras de seguridad captaron el momento en el que dos proyectiles impactaron un mercado y sus alrededores en Yemen, provocando fuertes explosiones y escenas de caos. El gobierno yemení confirmó que el ataque ocurrió el 21 de septiembre en una zona bajo control de fuerzas alineadas con la coalición respaldada por Arabia Saudita. Hasta el momento no se ha determinado qué tipo de misiles fueron utilizados ni quién fue el responsable del ataque, mientras continúa la investigación del incidente. Les mando una breve pausa, pero no se mueva, tenemos más al regresar. El Pacífico mexicano en riesgo de inundaciones, deslaves y oleaje destructivo. El huracán Polo ya es categoría 5. Además, después de casi medio siglo de embargo, Guatemala recibe armas de alto poder y tecnología militar de última generación. También impotencia, indignación y sed de justicia marcan el último adiós a una candidata y periodista asesinada a balazos en Perú.

0: Regresamos para informarles que las autoridades de Carolina del Sur determinaron que la actriz Hayden Panettiere falleció por una sobredosis accidental de varias sustancias, entre ellas fentanilo. Según el reporte forense, su organismo también fue hallado medicamento para la ansiedad, un relajante muscular y fármacos utilizados para tratar trastornos mentales. La investigación policial continúa abierta mientras familiares y seguidores lamentan la pérdida de la recordada estrella de las series Heroes y Nashville, que solo tenía 36 años de edad. Una oficina del Departamento de Estado creada para atender a refugiados ahora forma parte de una operación millonaria de deportaciones. Una investigación revela que el gobierno ha comprometido cientos de millones de dólares para conseguir que decenas de países reciban a migrantes que no son ciudadanos. Dania Monzón tiene la historia.
1: Una oficina del Departamento de Estado creada para atender refugiados ahora está siendo utilizada como pieza clave en la estrategia de deportaciones de la administración Trump. Una investigación de The Washington Post revela que el gobierno ha autorizado o prometido al menos 410 millones de dólares para conseguir acuerdos con 31 países, en su mayoría de África y América Latina, para que reciban migrantes deportados desde Estados Unidos, aunque muchos de ellos no sean ciudadanos de esos países. Se trata de las llamadas deportaciones a terceros países.
2: I just arrived in Haiti. I don't know much about Haiti. Actually, I don't know anything about Haiti. I wasn't born here. I was born in Bahamas. And I've been living in the USA for about 20 something years.
1: La investigación señala que esta operación se coordina desde una nueva oficina de remigración dentro de la Oficina de Población, Refugiados y Migración y que esa estructura representa un giro profundo, pasar de reubicar refugiados a facilitar su expulsión hacia otros destinos.
3: Claro que la administración del presidente Trump está violando los derechos constitucionales de los inmigrantes, particularmente a las personas que están solicitando el asilo o que son refugiados o que ya tienen una orden de deportación, pero tienen la protección de ser deportadas a su país de origen.
1: Hasta ahora, según el análisis citado por el Post, la administración ha enviado más de 25 mil personas a al menos 28 terceros países. La mayoría, cerca de 20 mil, han terminado en México y el resto en naciones de África y América Latina. Entre los destinos mencionados aparecen Costa Rica, Eswatini, Liberia, Ghana, Sierra Leona, Uganda, República Democrática del Congo, República Centroafricana y Guinea Ecuatorial. La Casa Blanca defiende la política y asegura que estos acuerdos buscan remover a personas con orden final de deportación, cuyos países de origen no las reciben o que no pueden ser devueltas directamente.
3: Y vamos a ver qué dice la Corte Suprema, si realmente es una política válida o están violando los derechos constitucionales de esas personas y pueden pausar esas deportaciones a terceros países.
1: Dania Monzón, Noticias Estrella TV.
0: En otros temas, el huracán Polo se intensificó a categoría 5, la máxima en la escala Saffir

0: Simpson. Mientras avanza frente a las costas del Pacífico mexicano con vientos de hasta 161 millas por hora. Autoridades mantienen vigilancia desde Guerrero hasta Colima y el ejército activo el plan DN-3E. Ahí está activado ese plan precisamente de forma preventiva. Se esperan lluvias torrenciales, oleaje elevado y posibles deslaves e inundaciones en varios estados. Mientras tanto, miles de residentes permanecen en alerta ante la fuerza del ciclón. Y estas imágenes impresionantes del huracán fueron captadas en las costas de Huatulco, en el estado de Oaxaca. Aunque no tocara tierra, ya se ve la amplia formación de las nubes. Y precisamente la trayectoria del huracán Polo pone en alerta a las autoridades de varios estados de México. Este es un mapa más exacto de lo que será su trayectoria. Las autoridades mantienen alertas por sus efectos en Guerrero, Michoacán, Oaxaca, Colima y Jalisco. Se esperan lluvias intensas, oleaje peligroso y posibles deslaves e inundaciones. En un orden distinto de información, dictan sentencia contra los asesinos de Juan Francisco Sicilia, el hijo del poeta Javier Sicilia. Esto ocurrió a más de una década del caso que conmovió a México. Cuatro integrantes del Cártel del Pacífico Sur recibieron sentencias de hasta casi 300 años de prisión. En este crimen también asesinaron a seis de sus amigos. El crimen ocurrió en Morelos en 2011 y desató un movimiento nacional contra la violencia. Las autoridades afirman que los condenados formaban parte de una célula delictiva dedicada al secuestro y al crimen organizado. Autoridades federales detuvieron en Mazatlán a Jesús Antonio N., alias El Peli, señalado como uno de los principales operadores de la fracción de los Chapitos del Cártel de Sinaloa. Según el secretario de Seguridad, Omar García Harfuch, el sospechoso coordinaba la logística, el suministro y los recursos provenientes de la venta de drogas, además de estar presuntamente relacionado con privaciones ilegales de libertad. Junto a él fueron capturadas otras tres personas. Guatemala recibió su primer lote de armamento militar estadounidense. El presidente Bernardo Arévalo estuvo presente junto a un grupo de militares para recibir el cargamento. Esto sucede tras el fin del embargo que se mantuvo por casi cinco décadas.
1: Las razones por las que se decretó el embargo en contra de venta militar, de material militar en contra de Guatemala en su momento fue por violaciones a los derechos humanos.
0: Autoridades militares informaron sobre la entrega de las armas, que incluye fusiles M4A1 como parte de su proceso de modernización.
1: Las armas son el resultado de la confianza que nos hemos ganado como país, precisamente porque superamos las condiciones de 1978, que fueron las que dieron origen a la suspensión de la ayuda, porque este es un ejército que no viola los derechos humanos, sino que trabaja con la población y apoya en misiones de paz.
0: El conflicto armado, que duró de 1960 a 1996, dejó cerca de 250 mil víctimas, en su mayoría indígenas mayas. La decisión marca un nuevo capítulo en la cooperación militar entre Guatemala y Estados Unidos. En medio del dolor y la indignación, familiares, amigos y simpatizantes despidieron en Lima a la periodista y candidata regional Susi Aponte Polo, conocido como la China Polo. Asesinada a balazos durante un acto de campaña transmitido en vivo, la comunicadora dejó huérfanos a cuatro hijos y su muerte ha reavivado el debate sobre la creciente violencia en Perú.
2: Lo han matado intencionalmente a una gran mujer luchadora que estaba defendiendo a su país, hasta con la vida ha defendido su país. Es un ejemplo para nuestra juventud, que no debemos callar nada lo que vemos de lo que están haciendo nuestros gobernantes corruptos, y a esos deben tener cadena perpetua, porque esos no creen. Ellos han entrado a servir a la patria, no a servirse ellos de la patria.
3: Exigimos la verdad. Caiga quien caiga. A ver, Keiko Fujimori dijo que desde el 28 de julio no iba a haber ningún, que el Perú iba a poner orden. Dos meses de gobierno y más muertos tenemos diarios. Entonces, ¿qué está pasando? ¿Quién gobierna? La mafia.
0: Mientras exigen justicia, críticos afirman que el crimen organizado está ganando terreno en el país. Y momentos de pánico se vivieron en la provincia turca de Manisa, cuando un estudiante abrió fuego frente a su escuela secundaria, hiriendo a 11 compañeros. Dos de las víctimas se reportan en estado crítico. Cámaras de seguridad captaron a un hombre armado con un rifle cerca del lugar del ataque. Las autoridades detuvieron al presunto agresor y también a sus padres y su abuelo, quien era el propietario de la arma utilizada. El hecho reactiva los protocolos de emergencia por la seguridad escolar en Turquía. Y es momento de ir a una breve pausa. No se despegue, tenemos más al regresar. Momentos de pánico y de tensión. Un toro saltó la barrera y sus cuernos quedaron a centímetros del público. Tenemos las imágenes. Además, un clavado a velocidad vertiginosa, un ave bajo el agua y el instante perfecto en la cámara dieron vida a la fotografía ganadora del mundo.

por continuar con nosotros. Fíjense, momentos de gran tensión se vivieron durante la Feria Taurina de Murcia, España, cuando un toro saltó la barrera y cayó al callejón a centímetros del público. Es un ejemplar de la ganadería Los Espartales. El impactante incidente provocó alarma entre los asistentes mientras el animal era controlado por los participantes del festejo. Afortunadamente, las autoridades informaron que no se registraron heridos y el evento pudo continuar tras el susto que dejó estas imágenes que son espectaculares. La belleza de las aves quedó capturada en miles de fotografías que compitieron este año en el Bird Photographer of the Year. Miren, más de 24,000 imágenes fueron presentadas por fotógrafos de distintas partes del mundo. El primer lugar fue para Henley Spears, gracias a su fotografía titulada Sunbow Rocket, que destacó entre las mejores de la competencia. La espectacular toma submarina le valió un premio de $4,000 y la admiración de los amantes de la naturaleza en todo el mundo. Malabares, acrobacias y mucha destreza se roban las miradas en un festival dedicado al diablo, un tradicional juego chino que consiste en hacer girar un carrete sobre una cuerda. Participantes de 33 ciudades compiten y comparten técnicas lanzando los diablos por los aires y realizando espectaculares trucos. Esta práctica, reconocida como patrimonio cultural inmaterial de China, sigue conquistando nuevas generaciones y demostrando que la tradición también puede ser todo un espectáculo. Qué bonito, la verdad. Con esto me despido. Muchísimas gracias por acompañarme. Soy Alexandra Estergio.

0: Okay.
1: Abrimos con esta noticia en desarrollo. Nuevos videos revelan qué ocurrió antes y después de que un agente de ICE le disparara a un migrante venezolano en Texas. Pero hay una grabación clave que nunca veremos, la del propio agente que disparó. Le cuento por qué. Además, en este noticiero difunden fotografías tomadas dentro de un centro de ICE en Florida. Revelan hacinamiento, basura y hasta desechos humanos en el suelo. El Congreso investiga las condiciones en las que tienen a cientos de migrantes. También mueren 5 bebés en el mismo hospital de México. Hay denuncias de posibles negligencia y los padres exigen saber qué pasó. Les tengo sus testimonios. Atención, porque Ozempic y Wegovy están bajo la lupa. Se acumulan las demandas de pacientes que perdieron la visión tras usar estos populares medicamentos para adelgazar. Las autoridades de salud evalúan si existe un riesgo real. Comenzamos. Hola, ¿qué tal? Soy Abel Álvarez. Gracias por acompañarme. Y mire, iniciamos en Texas porque salen a la luz nuevas imágenes que muestran los momentos antes de que un agente de ICE le disparara al inmigrante venezolano en Austin el domingo. Vamos a verlas.
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0: El video fue compartido por la periodista Savannah Hernández. Una cámara de seguridad captó a dos vehículos del Departamento de Seguridad Nacional persiguiendo el auto de Wilber Garcés Pérez con las luces de emergencia activadas. Las imágenes podrían ayudar a esclarecer lo que ocurrió minutos previos al disparo. Fíjese que Wilber dijo que los oficiales no activaron sus luces ni sirenas para ordenarle detenerse hasta después que golpearon su vehículo. Pero, por su parte, la policía de Austin publicó el video de la cámara corporal del primer oficial que llegó a la escena. Esto ocurrió después de que la gente de ICE ya le había disparado a Wilber. Vamos a verlo también.
1: Get your eye back.
2: Mi hombre, se quedó mi hombre.
1: Okay. Come on.
3: Alright, phone. Phone.
4: Thank you.
1: Alright. Is he under arrest?
3: Yeah.
1: Okay. Get your shears out and cut his shirt off. All right, come here. Siéntate. Armas, sí o no?
2: No. Come on.
1: Easy.
0: Aunque Wilber tenía una bala en la espalda y estaba sangrando, los agentes lo esposaron para arrestarlo. Después le dieron los primeros auxilios y lo trasladaron al hospital. Fíjese que la policía aclaró que no participó en el operativo ni en el tiroteo. Y este fue el antes y el después. Pero falta una grabación clave, la del momento del disparo. Pero hoy se confirmó que el agente de ICE que abrió fuego no llevaba cámara corporal. Ahora la abogada de Wilber exige que ICE publique las imágenes que tenga del incidente porque dijo, y cito, nadie les cree. Pero vamos a escuchar.
5: Before we hear anything from ICE about we pulled him over or he was fleeing or he was aggressive, our response to any statements like that is, we won't believe you until you show us. Show us your body cam footage, show us your dash cam footage, otherwise, nobody believes you.
0: El caso genera más cuestionamientos porque el secretario de Seguridad Nacional aseguró que para finales de septiembre todos los agentes de ICE tendrían cámaras corporales. Pero mientras avanza la investigación, preocupa el estado de salud de Wilber, quien todavía tiene la bala en su espalda y perdió movilidad en el lado izquierdo del cuerpo. Su abogada reveló que ICE lo puso en una celda de aislamiento. Un juez ordenó que comparezca en corte el 30 de septiembre, por lo que no podrá ser deportado antes de esa audiencia. Y mire, en Florida, nuevas fotografías sacan a la luz las condiciones en las que están retenidos cientos de inmigrantes en un centro de procesamiento de ICE en Miramar. Las imágenes fueron tomadas por un informante y entregadas a legisladores del Congreso que ahora investigan denuncias de hacinamiento y falta de higiene. Mire, vamos a ver primero esta foto. Muestra la entrada del edificio. Es un espacio tipo garaje donde hay decenas de personas acostadas en colchones en el piso, colocados uno junto al otro. Y ahora vea las del baño portátil. Sí, las fotografías muestran urinarios desbordados, papel acumulado y lo que el informe identifica como desechos humanos en el suelo, justo frente a las puertas. Otras imágenes muestran bolsas de basura amontonadas en el exterior del lugar. Ahí lo están viendo. A pocos pasos del área donde están los detenidos. Y en esta otra fotografía que le voy a poner, varios inmigrantes aparecen lavándose los dientes al aire libre, utilizando una manguera porque no tienen espacios adecuados para su aseo personal. Y bueno, según la denuncia, la instalación que fue diseñada para un máximo de 50 personas llegó a tener 342 detenidos y solo tres agentes a cargo de todos esos inmigrantes. Legisladores demócratas del Comité de Supervisión de la Cámara ya pidieron respuestas a ICE y al Inspector General del Departamento de Seguridad Nacional. Vamos ahora a México, donde varias muertes se pusieron bajo la lupa a un hospital de Durango. En cuestión de días, escuche esto, cinco recién nacidos fallecieron dentro de la misma unidad de cuidados intensivos. Ahora sus padres denuncian una posible negligencia y exigen saber qué fue lo que pasó. Víctor Blázquez tiene los testimonios de las familias en el siguiente reportaje.
4: En Durango, cinco familias que llegaron a este hospital esperando llevarse a sus bebés a casa terminaron despidiéndose para siempre de ellos. Cinco recién nacidos murieron tras permanecer en cuidados intensivos neonatales del Hospital Regional Número 1 del IMSS. En medio del dolor por las pérdidas de sus hijos, los padres exigen justicia por supuesta negligencia del hospital.
6: Solo nos entregaron a los bebés ya fallecidos. Luchamos y los bebés lucharon contra algo que nosotros no sabíamos que era. Pensamos que era un problema aislado cada uno, pero resultó que no.
4: Los decesos ocurrieron entre el 15 y el 20 de este mes. Ahora la unidad permanece cerrada a nuevos ingresos y mantiene medidas de contención. Este padre reclama que hoy no tendría que estar llorando la pérdida de su hijo si las medidas de limpieza y desinfección fueran las correctas. Y es que el IMSS detectó una bacteria, pero aclara que ese hallazgo por sí solo no explica las cinco muertes.
7: Estamos desgarrados, destrozados por dentro. Algo que no se espera uno y duele bastante y que no se desea ningún padre o familia que pase por él.
6: Parecía la limpieza de una escena de un crimen. Inclusive el bebé de él fue el último en salir de ese lugar. Ni siquiera una necropsia hubo a ninguno de los bebés.
4: Los reportes también demostraron que el hospital no dio aviso a la autoridad sanitaria local, por lo que las alarmas se activaron ante el temor de que la causa de muerte de los bebés se pudiera propagar a otras áreas del hospital. Además de que hubiera sido más fácil detectarla, según consta el gobernador Esteban Villegas.
8: En informes de la Comisión Federal para la Protección de Riesgos Sanitarios ha encontrado en algunos hospitales del sector público suciedad en instalaciones, en la ropa y hasta en la comida. Condiciones ideales para la propagación de bacterias. En Ciudad de México, Víctor Blázquez, Noticias, Estrella TV.
0: Y el presidente Trump llegó a la Asamblea General de las Naciones Unidas enfrentándose a CNN. Al ver entre los reporteros a la periodista Caitlin Collins, interrumpió pues las preguntas para reclamarle por qué estaba allí. Mire.
9: So it's an honor to be here. I'm surprised that CNN is here covering me. You shouldn't be here. You should not be here covering me. You said you weren't going to cover me. You shouldn't be covering me. But I will tell you, it is an honor to be at the United Nations, and we're making a lot of progress. Our country is doing really, really well. Thank you very much, everybody.
0: Después, la reportera aclaró que la cadena nunca dijo que dejaría de cubrir al presidente y que seguirá haciéndolo. Esto a pesar de que su administración le quitó el acceso a la Casa Blanca, a CNN, MS Now y Político. Los tres medios presentaron una demanda por esta acción. Y mientras adentro de Naciones Unidas se reunían los líderes mundiales afuera, un grupo de venezolanos protestó contra la participación de Delcy Rodríguez. Mire.
10: ¡Uno va pa Brooklyn, coma uno! ¡Jeje! ¡Uno va pa Brooklyn, coma uno! ¿Qué
0: somos? Los manifestantes gritaban que Delcy debía estar en la cárcel de Brooklyn junto a Nicolás Maduro. Además dijeron que ella no los representa y cuestionaron su tiempo en el poder como presidenta interina.
11: Hoy me trae la indignación que tengo para la invitación que le hicieron a Delcy Rodríguez, porque ella no nos representa, ella no es presidenta de Venezuela, ella es ilegítima, ella es una dictadora, es del mismo régimen de Maduro, por eso es que estoy aquí. Quiero justicia, quiero que se haga justicia para Venezuela.
12: Pero lo cierto es que deberían haber sido 180 días como presidenta interina y ya vemos que ya pasaron los 180 días, por lo tanto hay un vacío de poder y los venezolanos necesitamos un presidente que sea electo por el pueblo y donde se respeten los resultados.
0: Hoy Delcy tuvo su primera reunión cara a cara con el presidente Donald Trump desde la captura de Maduro y se espera que se dirija a la Asamblea General este jueves. La delegación cubana se levantó y abandonó la Asamblea de las Naciones Unidas durante el discurso de Trump. Ocurrió cuando el presidente dijo que el gobierno comunista de la isla estaba bajo una presión de Washington sin precedentes y aseguró que iba a caer. Escuchemos ese momento.
13: My administration is also seeking a fundamental change in the situation in Cuba, where the communist regime is under great pressure, the biggest pressure they've ever been under. It's an absolutely failed state. It's failing like never before, and it will fall. Marco Rubio is handling a negotiation. He's deep into negotiations with Cuba. Let's see what happens. We'll not allow a haven for foreign adversaries to threaten America on our own doorstep.
0: Bueno, Trump acusó al gobierno cubano de llevar décadas coordinándose con grupos radicales de izquierda y redes comunistas dentro de Estados Unidos y mencionó específicamente a Antifa, designada como organización terrorista. El presidente también aseguró que la libertad llegará a Cuba. Con esto nos vamos a una pausa. No se muevan porque hay más. ¿Podrían poner en riesgo su visión los medicamentos como el Ozempic? Crecen las demandas de pacientes y una doctora nos explica por qué. Además, golpe a los chapitos en México, capturan a uno de sus principales operadores. El presidente de Colombia amenaza con mandar a los delincuentes al infierno en una bolsa. La dura advertencia al volver. Momentos de pánico, un toro saltó la barrera y sus cuernos quedaron a centímetros del público. Tiene que verlo.

0: gracias por seguir con nosotros aquí en 24 horas. Atención, porque medicamentos como Ozempic y Wegovy, utilizados para la diabetes y la pérdida de peso, enfrentan nuevos cuestionamientos por una rara condición que puede provocar la pérdida repentina de la visión. En Estados Unidos ya hay demandas de pacientes, mientras la FDA evalúa el posible riesgo. Y desde Phoenix, Arizona, Rubén Pereira nos explica un poco más.
1: Durante todo este tiempo, mi vista ha empezado a estar un poco deteriorada, o sea, he sentido que ya no enfoco bien. Y por otro lado, he tenido muchos dolores estomacales.
2: Durante más de un año, Fernando tomó Ozempic para tratar diabetes y sobrepeso. Y como él, otros pacientes han reportado problemas de visión y algunos han acudido a los tribunales. En Estados Unidos, más de 200 personas que usaron Ozempic o Wegovy presentaron demandas relacionadas con una condición conocida como NAION, que genera pérdida de visión.
3: Si apaga el poquito del ojo completamente y no les duele a las personas, simplemente se vuelve oscura completamente su vista en un ojo. Eso es un embolio, un derrame completamente en un ojo.
2: Las demandas alegan que los fabricantes no advirtieron adecuadamente sobre este posible riesgo. Sin embargo, hasta ahora no se ha establecido que la semaglutida, principio activo de los Ozempic y Wegovy, sea la causa de esta condición.
3: Necesitamos más estudios, obviamente, pero se están identificando más casos. Lo que sí sabemos es que personas con diabetes van a estar más alto riesgo a poder tener estos derrames en un ojo y la pérdida de vista.
2: La FDA identificó a finales de 2024 a la NAION como una posible señal de riesgo en los medicamentos GLP-1, una clase de fármacos utilizados para controlar la diabetes y el peso. Entre ellos están Ozempic y Wegovy, cuyo principio activo es la semaglutida. La agencia evalúa si se requiere alguna acción regulatoria, pero hasta ahora no ha establecido que estos medicamentos causen NAION. Por su parte, la farmacéutica Eli Lilly respondió a Estrella TV que monitorea, evalúa y reporta activamente a la FDA la información de seguridad de todos sus medicamentos. Y agregaron, como parte de nuestro proceso rutinario de revisión de seguridad, mantenemos conversaciones continuas con los reguladores sobre posibles asuntos de seguridad y continuaremos revisando los datos, incluida cualquier información relacionada con problemas oftalmológicos. Rubén Pereira, Noticias Estrella TV.
0: Y mire, el huracán Polo sorprendió a los meteorólogos. En menos tiempo de lo previsto, se convirtió en un poderoso huracán categoría 5. El lunes todavía era tormenta tropical y hoy ya alcanzó la máxima categoría con vientos de hasta 165 millas por hora. Algo que no se esperaba que ocurriera hasta el miércoles. Aunque no se prevé que toque tierra, dejará fuertes lluvias, oleaje peligroso, riesgo de inundaciones y deslaves en Guerrero, Michoacán, Oaxaca, Colima y Jalisco. Y ahora ve estas imágenes impresionantes del huracán. Fueron captadas en las costas de Huatulco, en el estado de Oaxaca, donde se observa la enorme formación nubosa del huracán. También en México, autoridades federales detuvieron en Mazatlán a Jesús Antonio N., alias El Peli, señalado como uno de los principales operadores de la fracción de los Chapitos del cártel de Sinaloa. Según el secretario de Seguridad, Omar García Harfuch, el sospechoso coordinaba la logística, el suministro y los recursos provenientes de la venta de drogas, además de estar presuntamente relacionados con privaciones ilegales de la libertad. Junto a él fueron capturados otras tres personas. En Colombia, el presidente Abelardo de la Espriella endureció su mensaje contra los grupos armados tras un operativo que dejó 7 muertos, entre ellos alias Cholo, señalado como el cabecilla de las autodefensas autodefensas conquistadoras de la Sierra Nevada. Vamos a escuchar.
4: Decirles a todos estos bandidos narcoterroristas que los vamos a enfrentar como nunca antes y que los vamos a poner a buen recaudo de la justicia o los vamos a mandar al infierno en una bolsa como la que ven aquí. No.
0: De la Espriella dio el mensaje en Santa Marta junto a los cuerpos de los fallecidos en bolsas y advirtió que los operativos continuarán. El grupo armado respondió con un paro de 48 horas que ha incluido bloqueos y quema de vehículos en Magdalena. Y antes de viajar a Nueva York para participar en la Asamblea General, Benjamín Netanyahu lanzó un duro mensaje contra el alcalde de origen musulmán, Soran Mamdani. Vamos a ver ese momento.
5: Shame on you, Mr. Mamdani. Shame on you for supporting the Hamas terrorist monsters who butchered our people. Shame on you for inciting riots against New York Jews. I'm coming to the UN. I'm going to tell the truth about our heroic soldiers, and I'm going to tell the truth about you.
0: Benjamin Pero Netanyahu. Este enfrentamiento viene de mucho antes. Mandani había pedido que arrestaran a Netanyahu si viajaba a Nueva York porque tiene una orden de captura de la Corte Penal Internacional, aunque después el alcalde reconoció que la ciudad no tiene autoridad legal para ejecutar esa detención. Netanyahu tiene previsto hablar ante la ONU el jueves. Vamos a otra pausa. Cuando vuelva, tremendo susto en España. Un toro salta la barrera y cae a centímetros del público. Tiene solo 6 años y ya rompió un récord mundial. Una niña china resuelve el cubo Rubik en tiempo récord. Y un cachorro que toma las riendas y se convierte en el guía de un enorme caballo. Se lo muestro al volver.

Las autoridades de Carolina del Sur determinaron que la actriz Hayden Panettiere falleció por una sobredosis accidental de varias sustancias, entre ellas fentanilo. Según el reporte forense, en su organismo también fueron hallados medicamentos para la ansiedad, un relajante muscular y fármacos utilizados para tratar trastornos mentales. La investigación policial continúa abierta mientras familiares y seguidores lamentan la pérdida de la recordada estrella de las series Heroes y Nashville. Solo tenía 36 años de edad. Y momentos de gran tensión se vivieron durante la Feria Taurina en Murcia, España, cuando un toro saltó la barrera y cayó al callejón a centímetros del público. Mire. Es un ejemplar de la ganadería Los Espartales. El impactante incidente provocó alarma entre los asistentes mientras el animal era controlado por los participantes del festejo. Afortunadamente, las autoridades informaron que no se registraron heridos y el evento pudo continuar tras el susto que dejó imágenes espectaculares. Y mira esto otro, con solo 6 años, una niña china acaba de romper un récord mundial resolviendo el cubo Rubik de 3x3. La pequeña completó 5 intentos y logró un promedio de apenas 4.27 segundos. Es el récord mundial femenino hasta ahora y no es casualidad. La niña practica hasta 3 horas al día y ya domina más de 1.300 algoritmos para armar el cubo. Y cerramos con una tierna imagen desde California. Este cachorro Golden Retriever decidió que ya era hora de sacar a pasear, ¿sí?, al caballo. El pequeño agarró la rienda con el hocico y, muy seguro de sí mismo, comenzó a guiar a su enorme compañero. Una caminata donde definitivamente, mire, el más pequeño es quien manda. Con estas imágenes vamos llegando al final. Soy Abel Álvarez. Gracias por informarse conmigo aquí en 24 Horas.

0: El presidente Trump habla ante las Naciones Unidas. Tiene un encuentro accidentado con la cadena CNN y provoca reacciones al hablar sobre Irán, México y Cuba. Se complica la salud del inmigrante venezolano baleado por ICE. Nuevamente es hospitalizado mientras toda una comunidad continúa protestando. Activistas preocupados por las medidas de ICE de ocultar la ubicación de inmigrantes detenidos. Sus familiares podrían perder su rastro y corren el riesgo de no poder comunicarse. La amenaza del huracán Polo ya es categoría 5. Aunque no tocará tierra en el Pacífico mexicano, el impacto puede ser caótico en varios estados. Ya anticipan inundaciones. La sorpresa para un torero y toda una multitud. Un toro de lidia salta una barrera de protección, sorprendiendo y provocando pánico entre el público. Así iniciamos Noticiero 24 Horas. Muy buenas tardes, bienvenidos a esta emisión de Noticias 24 Horas. Les informa con mucho gusto Alexandra Estergios. Gracias por acompañarnos. Iniciamos con lo que fue la primera Asamblea General de las Naciones Unidas en Nueva York, una jornada marcada por la intervención del presidente Donald Trump, quien desde el inicio nuevamente se enfrentó con una periodista. En su discurso, sus palabras causaron incomodidad en más de una delegación. María Teresa Sarabia tiene los detalles de esta jornada.
1: El primer momento de impacto no ocurrió dentro del Pleno de Naciones Unidas, sino en la llegada del presidente Donald Trump. El mandatario protagonizó un intercambio inesperado con una periodista. Mientras tanto, fuera del edificio, el ambiente era de máxima seguridad. Calles cerradas, barreras metálicas, agentes armados y caravanas diplomáticas marcaban el inicio de la 81ª sesión de la Asamblea General de las Naciones Unidas. Ya en el Pleno de la ONU, las delegaciones de casi todo el mundo tomaban sus asientos para escuchar a quien por última vez se dirigiría a ellos como secretario.

0: General. Antonio Guterres lanzó una advertencia sobre la inteligencia artificial.
1: Those countries leading this technological revolution must share information on emerging safety risks.
0: El diplomático portugués también reclamó acciones para detener los ataques en diferentes partes del mundo. En un marcado contraste, el presidente Donald Trump habló de varios temas, incluyendo la construcción de misiles de alta tecnología.
2: In the very near future, massive munition plants will be opening. There are 18 of them being built by the greatest defense companies in the world.
0: El mandatario dijo que existe un posible acuerdo en el conflicto con Irán o que la segunda opción sería aniquilar a la República Islámica. Trump también aseguró que México es el epicentro de la violencia por las drogas.
2: Mexico is the epicenter of the cartel violence, unfortunately. It's unacceptable for the United States to share a 2,000-mile border with a territory controlled by enemy cartels.
0: Pero el momento más controversial fue cuando habló de una caída del régimen de Cuba y que provocó la salida de la delegación de ese país.
2: It's an absolutely failed state. It's failing like never before, and it will fall.
0: Así, entre el estilo directo de Trump, la impresionante seguridad que rodeó la ONU y el mensaje de despedida de Guterres, quedó inaugurada una nueva Asamblea General de las Naciones Unidas. María Teresa Sarabia, Noticias Estrella TV.
3: Estados Unidos, Dinamarca y Groenlandia firmaron un acuerdo de seguridad que busca fortalecer la defensa del Ártico y del Atlántico Norte. El pacto suscrito durante la Asamblea General de las Naciones Unidas en Nueva York va a permitir una mayor presencia militar estadounidense en la isla. El acuerdo busca reforzar la seguridad en una región estratégica, rica en recursos naturales, y contrarrestar la creciente influencia de Rusia y China en el Ártico. Las partes aseguran que respeta la soberanía de los aliados. Y sobre este tema también se informó que Estados Unidos estaría planeando reactivar dos antiguas bases militares de la era de la Guerra Fría en Groenlandia. Imágenes satelitales muestran los planes para restablecer las instalaciones de Narsarsuaq y también de Mestersivik, ubicados en puntos estratégicos del Ártico. El propósito es fortalecer las operaciones militares y la infraestructura de las bases. Y se agrava el estado de salud del venezolano Wilber Rafael Garcés Pérez, baleado por un agente de ICE en Texas. Según su abogada, el joven de 29 años habría perdido movilidad en el lado izquierdo de su cuerpo mientras permanece bajo custodia. Y nuevamente fue hospitalizado. Hace unas horas, un juez federal emitió un fallo detenido sobre su posible deportación de manera inmediata. Wilber tendrá que, sentarse en la corte el 30 de septiembre. En este mismo tema continúan las protestas frente al Capitolio de Texas para exigir justicia por Wilber Rafael. Los manifestantes pidieron transparencia y responsabilidades en torno al incidente. Mientras tanto, la defensa del joven denuncia que continúa bajo custodia con una bala alojada en su cuerpo. El caso ha generado creciente indignación y reclamos de una investigación independiente. Y un cambio silencioso en el sistema de detención migratoria está generando alarma entre abogados y familiares. Fíjense que ICE dejó de mostrar en su localizador en línea las miles de migrantes con órdenes finales de deportación, complicando su ubicación y comunicación. Expertos advierten que la medida podría dejar a muchas familias sin información sobre el paradero de sus seres queridos. David Medina nos va a explicar más.
4: ICE ha dejado de mostrar públicamente la ubicación de miles de detenidos con órdenes finales de deportación. Según una nueva investigación de AP, el cambio comenzó el 15 de septiembre sin un anuncio público de las autoridades migratorias.
5: Los abogados se les hace mucho más difícil si están en otros estados.
4: Abogados de inmigración advierten que la medida dificulta que familiares y representantes legales sepan dónde están los detenidos, incluso cuando algunos todavía pueden presentar recursos para frenar su deportación.
5: Hay ciertos amparos que están en la corte, o presentar un habeas corpus ante la Corte Federal para que lo liberen, y si no sabemos dónde está, o sea, sin duda va a haber un problema.
4: El cambio representa un drástico giro respecto a la práctica anterior y pone en carácter de línea dura la ofensiva migratoria del presidente Donald Trump, al hacer que miles de detenidos sean extremadamente difíciles de rastrear y potencialmente incapaces de ejercer todas sus opciones legales, aseguran organizaciones de derechos civiles.
6: y es una táctica para que la familia no tenga tiempo de conectarse con la persona afectada. Tal vez a veces no puedan encontrar abogados que tomen su caso, que estén bien informados sobre su caso y tengan posibilidad de ganar, ¿verdad? Victoria.
4: El localizador público en línea de ICE fue creado en el año 2010 para que se pudieran ubicar a personas bajo custodia federal sin tener que llamar a oficinas regionales. Ahora, con la nueva práctica, los detenidos suelen ser trasladados entre instalaciones antes de su deportación, dejando a sus abogados y allegados sin respuestas. De acuerdo con la Asociación Nacional de Abogados de Inmigración, solo en el mes de julio, 16,000 inmigrantes detenidos en centros de detención de ICE tenían órdenes finales de deportación.
5: Así que imaginamos una vez más que en cuanto empiece los abogados a tratar de buscar a esta persona, aquí van a empezar entonces los litigios. Imagino yo que habrá un pleito de clase en alguna corte, así que esto no termina aquí.
4: Por ahora la medida no se aplica de manera uniforme en todo el país. Los centros de detención en Adelanto, California, y las instalaciones temporales en Minneapolis, Nueva York, y los suburbios de Chicago mantienen a los detenidos en el localizador debido a órdenes emitidas por jueces federales tras litigios previos. David Medina, Noticias Estrella TV.
3: Y crece la controversia por las condiciones en el centro de procesamiento de ICE en Miramar, Florida. Fotografías y testimonios denuncian hacinamiento, falta de camas, baños insalubres y personas durmiendo en el piso encadenadas. Legisladores demócratas exigen explicaciones a las autoridades federales y piden una investigación sobre los presuntos abusos. Según el informe, más de 300 migrantes habrían sido retenidos en instalaciones diseñadas para apenas 50 personas, lo que ha desatado fuertes críticas por el trato a los detenidos. Corea del Norte anunció que probó con éxito un nuevo sistema de armamento durante un ensayo supervisado por su líder, Kim Jong-un. Según medios estatales, la prueba demostró el avance de lo que llamó tecnología de defensa ultramoderna y los esfuerzos para modernizar sus fuerzas armadas. Aunque Pyongyang no reveló qué tipo de arma fue evaluada, Corea del Sur informó que el régimen disparó dos misiles balísticos de corto alcance hacia el Mar del Este. Cámaras de seguridad captaron el momento en el que dos proyectiles impactaron un mercado y sus alrededores en Yemen, provocando fuertes explosiones y escenas de caos. El gobierno yemení confirmó que el ataque ocurrió el 21 de septiembre en una zona bajo control de fuerzas alineadas con la coalición respaldada por Arabia Saudita. Hasta el momento no se ha determinado qué tipo de misiles fueron utilizados ni quién fue el responsable del ataque, mientras continúa la investigación del incidente. Les mando una breve pausa, pero no se mueva, tenemos más al regresar. El Pacífico mexicano en riesgo de inundaciones, deslaves y oleaje destructivo. El huracán Polo ya es categoría 5. Además, después de casi medio siglo de embargo, Guatemala recibe armas de alto poder y tecnología militar de última generación. También impotencia, indignación y sed de justicia marcan el último adiós a una candidata y periodista asesinada a balazos en Perú.

0: estamos para informarles que las autoridades de Carolina del Sur determinaron que la actriz Hayden Panettiere falleció por una sobredosis accidental de varias sustancias, entre ellas fentanilo. Según el reporte forense, su organismo también fue hallado medicamento para la ansiedad, un relajante muscular y fármacos utilizados para tratar trastornos mentales. La investigación policial continúa abierta mientras familiares y seguidores lamentan la pérdida de la recordada estrella de las series Heroes y Nashville, que solo tenía 36 años de edad. Una oficina del Departamento de Estado creada para atender a refugiados ahora forma parte de una operación millonaria de deportaciones. Una investigación revela que el gobierno ha comprometido cientos de millones de dólares para conseguir que decenas de países reciban a migrantes que no son ciudadanos. Dania Monzón tiene la historia.
1: Una oficina del Departamento de Estado creada para atender refugiados ahora está siendo utilizada como pieza clave en la estrategia de deportaciones de la administración Trump. Una investigación de The Washington Post revela que el gobierno ha autorizado o prometido al menos 410 millones de dólares para conseguir acuerdos con 31 países, en su mayoría de África y América Latina, para que reciban migrantes deportados desde Estados Unidos, aunque muchos de ellos no sean ciudadanos de esos países. Se trata de las llamadas deportaciones a terceros países.
2: I just arrived in Haiti. I don't know much about Haiti. Actually, I don't know anything about Haiti. I wasn't born here. I was born in Bahamas. And I've been living in the USA for about 20 something years.
1: La investigación señala que esta operación se coordina desde una nueva oficina de remigración dentro de la Oficina de Población, Refugiados y Migración y que esa estructura representa un giro profundo, pasar de reubicar refugiados a facilitar su expulsión hacia otros destinos.
3: Claro que la administración del presidente Trump está violando los derechos constitucionales de los inmigrantes, particularmente a las personas que están solicitando el asilo o que son refugiados o que ya tienen una orden de deportación, pero tienen la protección de ser deportadas a su país de origen.
1: Hasta ahora, según el análisis citado por el Post, la administración ha enviado más de 25 mil personas a al menos 28 terceros países. La mayoría, cerca de 20 mil, han terminado en México y el resto en naciones de África y América Latina. Entre los destinos mencionados aparecen Costa Rica, Eswatini, Liberia, Ghana, Sierra Leona, Uganda, República Democrática del Congo, República Centroafricana y Guinea Ecuatorial. La Casa Blanca defiende la política y asegura que estos acuerdos buscan remover a personas con orden final de deportación, cuyos países de origen no las reciben o que no pueden ser devueltas directamente.
3: Y vamos a saber qué dice la Corte Suprema, si realmente es una política válida o están violando los derechos constitucionales de esas personas y pueden pausar esas deportaciones a terceros países.
1: Dania Monzón, Noticias Estrella TV.
0: En otros temas, el huracán Polo se intensificó a categoría 5, la máxima en la escala Saffir-Simpson, mientras avanza frente a las costas del Pacífico mexicano con vientos de hasta 161 millas por hora. Autoridades mantienen vigilancia desde Guerrero hasta Colima y el ejército activo el plan DN-3E. Ahí está activado ese plan precisamente de forma preventiva. Se esperan lluvias torrenciales, oleaje elevado y posibles deslaves e inundaciones en varios estados. Mientras tanto, miles de residentes permanecen en alerta ante la fuerza del ciclón. Y estas imágenes impresionantes del huracán fueron captadas en las costas de Huatulco, en el estado de Oaxaca. Aunque no tocara tierra, ya se ve la amplia formación de las nubes. Y precisamente la trayectoria del huracán Polo pone en alerta a las autoridades.

0: ciudades de varios estados de México. Este es un mapa más exacto de lo que será su trayectoria. Las autoridades mantienen alertas por sus efectos en Guerrero, Michoacán, Oaxaca, Colima y Jalisco. Se esperan lluvias intensas, oleaje peligroso y posibles deslaves e inundaciones. En un orden distinto de información, dictan sentencia contra los asesinos de Juan Francisco Sicilia, el hijo del poeta Javier Sicilia. Esto ocurrió a más de una década del caso que conmovió a México. Cuatro integrantes del Cártel del Pacífico Sur recibieron sentencias de hasta casi 300 años de prisión. En este crimen también asesinaron a seis de sus amigos. El crimen ocurrió en Morelos en 2011 y desató un movimiento nacional contra la violencia. Las autoridades afirman que los condenados formaban parte de una célula delictiva dedicada al secuestro y al crimen organizado. Autoridades federales detuvieron en Mazatlán a Jesús Antonio N., alias El Peli, señalado como uno de los principales operadores de la fracción de los Chapitos del Cártel de Sinaloa. Según el secretario de Seguridad, Omar García Harfuch, el sospechoso coordinaba la logística, el suministro y los recursos provenientes de la venta de drogas, además de estar presuntamente relacionado con privaciones ilegales de libertad. Junto a él fueron capturadas otras tres personas. Guatemala recibió su primer lote de armamento militar estadounidense. El presidente Bernardo Arévalo estuvo presente junto a un grupo de militares para recibir el cargamento. Esto sucede tras el fin del embargo que se mantuvo por casi cinco décadas.
1: Las razones por las que se decretó el embargo en contra de venta militar, de material militar en contra de Guatemala en su momento fue por violaciones a los derechos humanos.
0: Autoridades militares informaron sobre la entrega de las armas, que incluye fusiles M4A1 como parte de su proceso de modernización.
1: Las armas son el resultado de la confianza que nos hemos ganado como país, precisamente porque superamos las condiciones de 1978, que fueron las que dieron origen a la suspensión de la ayuda, porque este es un ejército que no viola los derechos humanos, sino que trabaja con la población y apoya en misiones de paz.
0: El conflicto armado, que duró de 1960 a 1996, dejó cerca de 250.000 víctimas, en su mayoría indígenas mayas. La decisión marca un nuevo capítulo en la cooperación militar entre Guatemala y Estados Unidos. En medio del dolor y la indignación, familiares, amigos y simpatizantes despidieron en Lima a la periodista y candidata regional Susi Aponte Polo, conocido como la China Polo. Asesinada a balazos durante un acto de campaña transmitido en vivo, la comunicadora dejó huérfanos a cuatro hijos y su muerte ha reavivado el debate sobre la creciente violencia en Perú.
2: Lo han matado intencionalmente a una gran mujer luchadora que estaba defendiendo a su país, hasta con la vida ha defendido su país. Es un ejemplo para nuestra juventud que no debemos callar nada lo que vemos de lo que están haciendo nuestros gobernantes corruptos, y a esos deben tener cadena perpetua, porque esos no creen. Ellos han entrado a servir a la patria, no a servirse ellos de la patria.
3: Exigimos la verdad. Caiga quien caiga. A ver, Keiko Fujimori dijo que desde el 28 de julio no iba a haber ningún, que el Perú iba a poner orden. Dos meses de gobierno y más muertos tenemos diarios. Entonces, ¿qué está pasando? ¿Quién gobierna? La mafia.
0: Mientras exigen justicia, críticos afirman que el crimen organizado está ganando terreno en el país. Y momentos de pánico se vivieron en la provincia turca de Manisa, cuando un estudiante abrió fuego frente a su escuela secundaria, hiriendo a 11 compañeros. Dos de las víctimas se reportan en estado crítico. Cámaras de seguridad captaron a un hombre armado con un rifle cerca del lugar del ataque. Las autoridades detuvieron al presunto agresor y también a sus padres y su abuelo, quien era el propietario de la arma utilizada. El hecho reactiva los protocolos de emergencia por la seguridad escolar en Turquía. Y es momento de ir a una breve pausa. No se despegue, tenemos más al regresar. Momentos de pánico y de tensión. Un toro saltó la barrera y sus cuernos quedaron a centímetros del público. Tenemos las imágenes. Además, un clavado a velocidad vertiginosa, un ave bajo el agua y el instante perfecto en la cámara dieron vida a la fotografía ganadora del mundo.

Gracias por continuar con nosotros. Fíjense, momentos de gran tensión se vivieron durante la Feria Taurina de Murcia, España, cuando un toro saltó la barrera y cayó al callejón a centímetros del público. Es un ejemplar de la ganadería Los Espartales. El impactante incidente provocó alarma entre los asistentes mientras el animal era controlado por los participantes del festejo. Afortunadamente, las autoridades informaron que no se registraron heridos y el evento pudo continuar tras el susto que dejó estas imágenes que son espectaculares. La belleza de las aves quedó capturada en miles de fotografías que compitieron este año en el Bird Photographer of the Year. Miren, más de 24 mil imágenes fueron presentadas por fotógrafos de distintas partes del mundo. El primer lugar fue para Henley Spears, gracias a su fotografía titulada Sumble Rocket, que destacó entre las mejores de la competencia. La espectacular toma submarina le valió un premio de $4,000 y la admiración de los amantes de la naturaleza en todo el mundo. Malabares, acrobacias y mucha destreza se roban las miradas en un festival dedicado al diablo, un tradicional juego chino que consiste en hacer girar un carrete sobre una cuerda. Participantes de 33 ciudades compiten y comparten técnicas lanzando los diablos por los aires y realizando espectaculares trucos. Esta práctica, reconocida como patrimonio cultural inmaterial de China, sigue conquistando nuevas generaciones y demostrando que la tradición también puede ser todo un espectáculo. Qué bonito, la verdad. Con esto me despido. Muchísimas gracias por acompañarme. Soy Alexandra Estergios. Los dejo con la programación de Estrella TV. Que tengan un excelente martes.

Guillermo del Toro es un director de cine mexicano conocido por su trabajo en películas de género de terror y fantasía. El Espinazo del Diablo, ambientada en un internado durante la Guerra Civil Española, combina elementos de terror sobre

0: cultural con un trasfondo histórico. El laberinto del fauno. La historia sigue a una niña que se encuentra en un mundo mágico lleno de criaturas aterradoras y fascinantes. Mamá, esta película de terror sobrenatural que cuenta la historia de dos niñas que son criadas por una entidad paranormal después de sobrevivir a un accidente. La cumbre escarlata. La trama sigue a una joven que se casa y se muda a una mansión decrépita habitada por oscuros secretos. La forma del agua narra la relación entre una mujer muda y una criatura acuática en un laboratorio de alta seguridad durante la Guerra Fría. El callejón de las almas perdidas. La historia gira en torno a un estafador que se involucra en oscuros secretos y manipulaciones.
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1: Muy buenas noches, gracias por acompañarnos en una edición más aquí en Alarma TV. Estamos muy contentos de estar con ustedes. Yo soy Cintia Alexco.
2: Y yo soy Ani Portocarrero y estos son los titulares de hoy.
1: Se lanza de un puente tras discutir con su madre.
2: Mujer cuelga a su perro de un árbol.
1: Lanzó a su hijo desde un edificio y acuchilló a su suegra.
2: Camión arrolló a una abuelita y la dejó sin vida.
1: Conocerá toda la información, pero ahora vea cómo en China un menor se lanzó desde un puente tras una discusión con su madre, quien le había quitado el celular.
0: Una escena estremecedora ha puesto en jaque a millones. Un menor se lanzó desde un puente en plena vía pública. La razón, le quitaron el celular. Así como lo oye, ¡el celular! La tragedia ocurrió en China, pero el video ya le ha dado la vuelta al planeta como si se tratara de una advertencia global. En las impactantes imágenes, vemos al niño bajarse de un auto tras una discusión con su madre, quien le habría confiscado el teléfono por estar enviciado, literal, con un videojuego. El menor, enfurecido y desesperado por el castigo digital, corre entre el tráfico como si estuviera en el mismísimo videojuego y sin pensarlo dos veces, se lanza al vacío desde un puente. La madre, impotente, solo alcanza a gritar y colapsa en el suelo llorando desconsoladamente mientras todo es captado por una cámara. Las autoridades confirmaron que el menor tenía una adicción grave al juego online y que el detonante fue la privación de su arma más poderosa, el teléfono celular. Una escena que despierta preguntas. ¿Quién tiene el control? ¿El niño o el videojuego?
1: Ani, esto... híjole, me parece el colmo de las adicciones con los niños con el celular.
2: Ay, y además es súper actual, Cintia, porque lo veo yo con mis primos, lo veo con mis sobrinos, pero hasta uno mismo. ¿No te pasa que cuando no tienes pila en el celular, cuando no tienes datos y no estás viendo a cada rato, es como que, ay, algo me falta? Pues eso, imagínense lo potenciado en un cerebrito que todavía no está para nada desarrollado. Y con un niño, no, eso es lo que pasa, Dios santo.
1: Y es que, Ani, yo también justo lo veo en mis sobrinos, tengo un sobrinito que está adictísimo al celular, pero también yo creo que es un tema de que como madre desde chico a lo mejor les das el celular para que no esté dando lata, y a ver, lo entiendo, yo no soy madre, pero tengo sobrinos y sé lo demandantes que pueden ser los niños, pero también hay que tener cuidado cómo los están educando, porque llega un momento donde ya se los diste tanto tiempo que cuando se los quieres quitar, pues pasan cosas lamentables como esta.
2: Muy bien, y continuamos. Y en un festival de cometas en Taiwán, una niña de tan solo 3 años fue levantada por el aire. Esto fue cuando se enredó en medio de esta cometa gigante. Afortunadamente fue rescatada con solo raspones. Vea.
0: Una niña de apenas 3 años fue lanzada por los cielos como si fuera parte del espectáculo. Pero no lo era. Ocurrió en Taiwán, durante un colorido festival internacional de cometas. Todo era alegría, viento y selfies, hasta que el cielo decidió llevarse un souvenir humano. En pleno evento, una cometa gigante color naranja, con una cola larguísima, empezó a elevarse majestuosamente. Pero lo que nadie esperaba es que traía carga extra. Una niña colgando como piñata en posada. Entre gritos, celulares grabando y gente corriendo sin saber qué hacer, la pequeña voló más de 30 segundos por los aires, azotada por el viento como si fuera un papalote viviente. Afortunadamente, después del susto monumental, el viento bajó la cometa lo suficiente y algunos asistentes lograron atraparla en el aire. La niña fue llevada al hospital con su mamá y, contra todo pronóstico, solo tenía raspones. El alcalde pidió disculpas, suspendieron el evento y prometieron investigar. Pero una cosa es clara, en ese festival lo que más llamó la atención no fueron los cometas, sino la niña.
2: Ahora vemos a un niño sin celular y vean nomás lo que pasa. Pues ni lo uno ni lo otro, ¿verdad?
1: Ni lo uno ni lo otro, pero fíjate que yo cuando vi este video dije... si yo fuera esa niña y hubiera sabido que no iba a correr mayores lesiones, hubiera sido muy divertido. Ay, o sea, como juego. Como obviamente juego. Como accidente no es nada divertido. No,
2: y para la mamá, imagínate ver a tu hija suspendida en el aire. Dios, lo mínimo, mínimo, me vuelvo loca, mínimo.
1: Y un koala fue captado llorando junto al cuerpo de su compañera fallecida en Australia. La escena conmovió a millones y nos dejó ver el duelo y la empatía entre los animales.
0: Prepárese para soltar la lágrima o el moco. Una escena devastadora, digna de telenovela salvaje, ha hecho que millones de internautas se pregunten: ¿los koalas también sufren por amor? Y la respuesta es un aplastante ¡sí! En las colinas de Adelaide, Australia, un koala macho fue captado viviendo su propio drama: la muerte de su compañera. El video muestra al marsupial llorando, abrazando y aullando desconsoladamente junto al cuerpo de su amada. Las redes sociales explotaron. Miles de usuarios se derritieron con el gesto del koala que, al parecer, tenía más corazón que varios ex que andan sueltos por ahí. Este momento no solo nos dejó con los ojos húmedos, también reabrió el debate científico sobre la empatía y el duelo de los animales. Pero aquí no hay nada que debatir. Ese koala estaba hecho pedazos.
1: Ani, bien dicen que hay muchos animales que son más personas que las mismas personas, ¿no?
2: Coincido totalmente, pobrecito, como, ay, no, ha de haber sido su hermanito, su pareja, porque muchos de estos animalitos tienen parejas de por
1: sí,
2: vida.
1: Sí, este parecía que era su pareja, la forma en que le lloraba, la forma en que lo abrazaba, yo siento que era más bien su pareja y la verdad es que es un gran mensaje para muchos de los que vemos aquí en Alarma TV de mucha crueldad entre las personas. Miren, hasta los animales se cuidan entre sí.
2: Y ahora nos vamos hasta Tennessee, donde una mujer fue arrestada tras transmitir en vivo el maltrato a su propia bebé mientras fumaba. Oiga esto, no lo puedo creer. El video generó gran indignación en redes sociales, véanlo.
0: Prepárense para ver uno de los actos más indignantes y surrealistas del internet moderno. Una mujer, un cigarro y una bebé. ¿Parece el inicio de una mala broma? ¡Pues no lo es! Es una escena sacada directamente del manual de lo que no se debe hacer como madre. Una mujer en Tennessee fue captada en vivo por Facebook Live sacudiendo, lanzando y maltratando a su recién nacida con una mano mientras fumaba con la otra. Y todo frente a la cámara y el humo de su cigarro. Los usuarios atónitos no tardaron en alertar a la policía, que llegó al departamento y encontró un panorama más tóxico que una serie de narcos. La mujer fue arrestada y enfrenta cargos por abuso infantil agravado. Pero el verdadero escándalo ya estaba en las redes, donde miles exigieron justicia y se preguntaron cómo alguien así puede tener un bebé y un Facebook Live al mismo tiempo.
2: Esto no se puede llamar madre, qué tipo ni siquiera de ser humano, qué salvaje mujer la que acabamos de ver. ¿Qué es esto? Es una bebé, Dios mío, es tu propia hija. ¿Cómo Exacto. puedes hacer eso? Fumando encima.
1: Pues es que si no la quería tener, ¿para qué la tiene, señora? Hay bastantes pastillas que puede usted tomarse incluso si ya quedó embarazada.
2: Yo espero que esta mujer esté presa porque mínimo se merece eso y espero que esta pequeñita sí encuentre un lugar con amor y cuidados que ella se merece, porque claramente esta niña no pidió ser traída a este mundo y la verdad no tiene por qué sufrir estas horribles consecuencias.
1: Metalúrgica, varios trabajadores murieron calcinados al caer sobre ellos hierro fundido tras un manejo imprudente de un caldero. Véalo usted.
0: Una tragedia tan ardiente como absurda. Un grupo de trabajadores de una metalúrgica fue calcinado en segundos cuando toneladas de hierro fundido, sí, hierro hirviendo como lava del infierno, cayeron sobre ellos tras un manejo imprudente de un caldero gigante. El escalofriante video que se viralizó en redes no era una película de terror, fue real. ocurrió en Karachi, Pakistán, dentro de una fábrica del sector metalúrgico, donde al parecer los protocolos de seguridad eran opcionales. La grabación, que originalmente pretendía mostrar una operación rutinaria, terminó siendo el registro de una pesadilla. De pronto, la grúa falla y el hierro fundido cae. Pero no al molde, sino sobre los empleados. En segundos, el lugar se convierte en un horno mortal. El saldo, 2 muertos, 1 herido de gravedad y 1000 preguntas sin respuesta. El clip ha causado conmoción mundial no solo por lo brutal del accidente, sino por lo evidente. Nadie estaba supervisando nada. Ni medidas de seguridad, ni señalización, ni sentido común.
1: ¡Oh! ¡Wow! ¡Qué fuertes imágenes, Ani!
2: ¡Ay, ay! Me puso la piel chinita. ¡Qué triste!
1: Pero y volvemos a lo mismo, ¿no? La facilidad con la que lo estaban moviendo. ¿Dónde está la seguridad?
2: Yo solamente espero que las personas que estén encargadas de la seguridad, pues estén pagando, porque eso no son, no, son varias, no puede quedar vidas impune. Las que sí, no, son varias vidas las que se fueron ahí y de una manera tan dolorosa. Uf, no. Y ahora nos vamos rápidamente a un corte, pero ustedes no se muevan, regresamos con mucho más aquí en Alarma TV.
1: Al regresar, niña salva a su hermano de ser estrangulado en un elevador.
2: También, mujer colgó a un perrito de un árbol.
1: Y más adelante, mujer arroja a su hijo de un edificio y acuchilla a su suegra.
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0: Estamos de regreso aquí en Alarma TV. Muchas gracias por seguir con nosotras. Y vamos ahora, esta es la historia de una niña que salvó a su hermanito de ser colgado en un ascensor. Vean esto.
1: Una cuerda, un elevador y una escena que te dejará con el corazón en la garganta. En Turquía, una niña de apenas 7 años se convirtió en heroína tras salvar la vida de su hermanito de morir estrangulado por un elevador. Ocurrió en Estambul, donde lo que parecía un simple juego entre hermanos estuvo a punto de convertirse en tragedia. Un niño de 5 años, con más creatividad que sentido común, jugaba con una cuerda alrededor del cuello mientras subía al ascensor con su hermana. Pero cuando las puertas del elevador se cerraron, la cuerda quedó atrapada. Y en cuestión de segundos, el niño fue elevado del piso como si fuera truco de magia, pero sin aplausos. Estaba colgado dentro del ascensor, siendo estrangulado lentamente. Es ahí donde entra en acción la hermana mayor. Con los reflejos de una superheroína infantil, lo sostiene de las piernas para evitar que se asfixie y al mismo tiempo presiona el botón para detener el ascensor. Una escena digna de película, pero real y sin efectos especiales. Todo fue captado por una cámara de seguridad y desde entonces el video ha conmovido a millones. La pequeña logró liberar al niño antes de que fuera demasiado tarde, demostrando que el instinto protector no tiene edad ni capa.
0: Siempre es impresionante de ver cómo el hermanito mayor siente ese grado de responsabilidad tan grande que hasta es capaz de arriesgar su vida por salvarla de sus hermanitos, ¿no? Es tan bonito. Felizmente, esa es una historia que terminó muy bien. Pudo terminar en tragedia, pero gracias a esta niñita, pues terminó bastante bien.
2: Reaccionó con una templanza la hermana, ¿verdad? Con una madurez, con una tranquilidad y con un conocimiento del momento y de cómo detener el... Detuvo el elevador, le quitó la soga. O sea, la verdad es que muy bien esta chica para ser una niña.
0: Para ser una niñita. Qué hermosa.
2: Y una mujer fue detenida en México tras ser captada colgando a su mascota de un árbol. El perrito fue rescatado con vida y trasladado a una asociación.
1: Con total descaro y crueldad, esta mujer colgó a un perrito de un árbol. Un vecino captó a la mujer en el momento que al parecer estaba intentando asfixiarlo. Pero gracias a que se dio cuenta que estaba siendo grabada, la agresora dejó al animal en el suelo. Fueron alertados activistas y autoridades, quienes acudieron al domicilio para rescatar al perrito, quien afortunadamente sobrevivió al maltrato. El esposo de la despiadada mujer dijo que el canino había sido amarrado debido a que en varias ocasiones había mordido a algunos niños e inclusive a la atacante, quien eligió una venganza contra un ser indefenso. Lo bueno es que fue detenida y que el perrito fue atendido y trasladado a una asociación protectora de animales.
2: Oh, ¡ay, no, bebé! Es que, a ver, ¿cómo se puede justificar diciendo que ya la había mordido y había mordido a más personas? O sea, no sé, no. Creo que no, eso no es justificación no. Para colgar a un perrito, para matarlo así, para maltratarlo así. Ani, qué fuerte.
0: No, no se vale, no se vale. No hay ningún motivo para ser tan cruel, Dios santo. Imagínate, un perrito es como un niño, es una vida y además es un ser tan amoroso que perdona todo, que nos acompaña, que simplemente está para brindarnos el amor que ellos ofrecen. Y no puedo creer que existan este tipo de personas tan sádicas. Exacto. Porque por último, no sé, hay muchos perritos que muerden y tal, y la triste decisión de, también de a veces de los gobiernos y tal, es dormirlos, pero los duermen con una inyección. ¿Cómo lo vas a colgar? ¿Cómo puede ser tan salvaje? ¿No? Qué desgraciada mujer.
2: Desalmada.
0: Desalmada. Uy, no, nos enojamos muchísimo. Vámonos rápidamente en este corte, nos vamos a relajar para regresar con muchísimo más. Esto es Alarma TV.
2: Al regresar, mujer choca con dos niños a bordo de una cuatrimoto.
0: También golpean con palos a un ladrón.
2: Y más adelante, abuelita arrollada por un camión de transporte público.

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0: Estamos de regreso aquí en Alarma TV. Muchas gracias por seguir con nosotros. 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Y vamos ahora cómo una mujer condujo un vehículo todoterreno a toda velocidad con dos niños encima y sin protección. Claramente chocó violentamente y causó una tragedia, vea.
1: El video que está haciendo explotar las redes sociales muestra cómo una conductora que claramente dejó el cerebro en casa decidió montar a dos niños en un vehículo todoterreno como si fueran en juego mecánico de feria. En la grabación vemos cómo esta mujer conduce a toda velocidad sin equipo de protección, sin cinturones y lo peor de todo, con los niños sujetándose como puedan. Pero la imprudencia cobra factura en segundos. La mujer pierde el control y se impacta directo contra una valla metálica. El golpe fue duro y contundente contra una niña que iba adelante y después la madre se impacta contra el mismo fierro. Ella cae y el vehículo con otro pequeño montado sigue avanzando solo como caballo desbocado. Una escena que combina tragedia potencial con estupidez en HD. Testigos gritaron, internautas se indignaron y usuarios en redes no tardaron en soltar el clásico. ¿Dónde están los padres? Solo para enterarse de que la que iba manejando era la madre. Y ahora, el mundo entero puede ver lo que pasa cuando alguien confunde aventura extrema con irresponsabilidad extrema.
0: Ay, Diosito, yo no sé si es porque el video está más acelerado o realmente ella iba a tal velocidad que pues claramente ya no supo qué hacer, no pudo frenar, se encontró con esta valla y yo creo que se puso nerviosa porque claramente a propósito no puede ser.
2: Claro, no. Yo quiero pensar que se le fue, que fue un accidente, no que iba así de rápido. Tal vez desde atrás a lo mejor ya venía un poquito descontrolada y cuando vio precisamente estas banderas, pues arrasó contra ellas. También el nervio te pone muy, te descontrola.
0: Sí, claro, pero a ver, tener a dos niños ahí sin casco, sin ninguna protección, muy mal para esta señora y esperemos que la lección haya sido claramente aprendida.
2: Así es. Y una luz arrasó viviendas en China tras intensas lluvias. El derrumbe fue captado en video y causó pánico, pero afortunadamente no hubo víctimas fatales.
1: Imágenes que parecen sacadas de una película de catástrofes, pero que ocurrieron de verdad y con el mismo terror y sin efectos especiales. En el sur de China, en la provincia de Guizhou, una comunidad vivió segundos de puro pánico cuando un enorme alud de tierra comenzó a deslizarse montaña abajo y directo hacia las casas. El causante, lluvias tan intensas que hasta Noé hubiera sacado el arca. El resultado, varias viviendas aplastadas como si fueran de cartón mojado, mientras los vecinos corrían como si los persiguiera Godzilla versión geológica. Pero lo más surrealista de todo, algunos residentes no huyeron, sacaron el celular, porque claro, si te va a tragar la tierra, mínimo que sea en 4K. Afortunadamente, no se reportaron víctimas fatales, pero el susto fue tan fuerte que dicen que hasta las cabras del lugar se mudaron a otra montaña. Un recordatorio brutal de que la naturaleza no avisa, solo aplasta.
2: Ani, qué fuerte. Digo, yo entiendo que hay gente que lamentablemente, pues por cuestiones económicas, tiene que vivir a las faldas de un cerro. Pero este tipo de cosas tarde o temprano van a pasar porque el planeta naturalmente se está moviendo y cambia.
0: Por supuesto, además, mientras sigamos construyendo irresponsablemente.

0: en muchos países, no solo en China, sino también en Latinoamérica, que construimos alrededor de un río, abajo de una montaña, pues esto puede pasar en cualquier momento y la naturaleza siempre va a recobrar lo que es suyo, ¿no? Así que, pues, muy lamentable. Y vean ahora, un ladrón de motos en Indonesia fue brutalmente golpeado por vecinos hartos de los robos. Un castigo callejero, pues el hombre no quería ser entregado a la policía.
1: Un ladrón de motos en Indonesia se llevó la golpiza de su vida y probablemente también su última rodada, porque esta vez no lo entregaron a la policía, lo entregaron a la justicia callejera. Vecinos hartos de que les robara motos como si fueran pan caliente, decidieron cazar a la rata de dos ruedas. Y no fue para darle una lección, fue para darle una paliza que ni en la lucha libre se ve. En el video se ve al sujeto tirado en el suelo suplicando clemencia, mientras los justicieros del barrio, con tablas en la mano, le aplican el correctivo comunitario. Palazos en las piernas, palazos en la espalda, palazos en la cabeza, palazos hasta en el ego. Sangre aquí, gritos allá y un tipo llorando más que una motocicleta sin gasolina. La furia acumulada de una comunidad entera se descargó como combo completo, sin necesidad de un abogado, juez ni fianza. El mensaje quedó claro en ese barrio: el que roba, paga con intereses. Este ratero ya aprendió que, a veces, lo que empieza en moto, termina a tablazos.
0: Espero que ese señor haya llevado topper porque le dieron hasta para llevar.
2: Hasta para llevar, Ani. Lo que no entiendo es si él no quería ir a la policía o ellos no querían llevarlo a la policía.
0: Pues a lo mejor ambas cosas, ¿no? Yo creo que para los dos fue un gana y gana, porque si ya ves que cuando llegan a la policía luego lo sueltan, no pasa nada.
2: Por lo menos le dieron, como dice Ani, hasta para llevar. Y usted no le cambie porque regresamos con más aquí en Alarma TV.
0: Al regresar, se derrumba la construcción donde esperaban ser rescatados.
2: También le explota neumático en la cara y sale disparado.

0: Gracias por seguir con nosotros aquí en Alarma TV con esta preciosura y conmigo. Estamos muy contentos nosotras de estar aquí. Y mire, una plataforma colapsó durante un rescate en Brasil, arrastrando a dos personas y a un perro. Nadie sobrevivió a esta tragedia.
1: Lo que debía ser una escena heroica terminó siendo una tragedia que te deja sin aliento. En Brasil, el intento de rescatar a dos personas y un perrito atrapados por una inundación terminó en tragedia absoluta cuando la estructura sobre la que esperaban ayuda se desplomó justo antes del rescate. Ocurrió en Río Grande del Sur, donde el clima es tan salvaje que parece que el cielo anda de malas con todos. En el video se ve a las víctimas sobre una plataforma en medio del río, mientras un helicóptero de la brigada militar se acerca lentamente tratando de sacarlos. Pero justo cuando parecía que serían salvados, ¡zas!, la corriente se traga la estructura como si fuera galleta en café y las personas simplemente desaparecen. El perrito también estaba ahí. Y sí, el drama fue completo. Una historia que nos recuerda que a veces ni el helicóptero alcanza cuando la naturaleza no tiene piedad.
2: Uf.
0: Uy, Ani, hay momentos en los que literalmente la fuerza del destino puede más y este, pues lamentablemente, fue uno de ellos.
2: Esperemos pues que Diosito los tenga en su gloria y lamentablemente cuando la naturaleza ataca de esta manera, pues no hay nada más que hacer.
0: Se llevó hasta un canino y digo, esto fue lo que alcanzamos a ver, Ani, pero se ven ya todas las casas hundidas. Tal vez, estoy segura de que no fueron los únicos.
2: Uf, muy bien. Y vean ahora cómo el guardia de un restaurante en California literalmente abofeteó a una clienta tras una discusión. Vean esto.
1: Una visita a un restaurante de comida rápida terminó en combo de violencia cuando un guardia de seguridad decidió darle una bofetada viral a una clienta que solo quería pedir su orden. Y no fue suavecito. Los hechos ocurrieron en un local de California, donde el ambiente estaba tan picante como los tacos. En el video, que ya arde más que la salsa Fire, se ve a una mujer intentando usar el kiosco para ordenar, ignorando las instrucciones del guardia que le pedía que se retirara del lugar. Pero cuando la clienta pasó de largo y empezó a tocar la pantalla, el guardia perdió el control, caminó hacia ella y le soltó tremenda cachetada de campeonato. La mujer, visiblemente en shock, se llevó la mano a la cara y caminó hacia el fondo del local, mientras todos los presentes quedaban como en telenovela, congelados. Y es que el guardia no se midió. Después de seguirla por la cantina, terminó escoltándola fuera del local. Nadie sabe si pidió su comida, pero seguro se llevó la mano marcada en la cara y un combo de indignación nacional.
2: Yo no puedo entender que haya un hombre que sea capaz de golpear a una mujer así. En su trabajo, a la luz del día, hombre, no puedo entender la violencia hacia una mujer en cualquier situación, pero en esta, cuando estás trabajando en tu propio lugar de trabajo.
0: Y aparte, todavía se sentía con la autoridad de hacerlo y con el deber de hacerlo, porque la quería sacar del lugar.
2: Y de correrle y de que no haga su pedido ni nada. ¿Qué?
0: Pero yo no entiendo, Ani, ¿por qué le metió ese cachetadón tan brutal? O sea, no entiendo qué pasaba por la cabeza de este policía.
2: Yo espero que esta mujer lo haya demandado mínimo, porque ya está grabado en video. Espero que haya tenido una reparación y que este hombre esté fuera de su trabajo como mínimo, porque de verdad que es un abusivo.
0: Y vea, un hombre murió en Venezuela tras la explosión de un neumático que le golpeó el rostro mientras trabajaba. El accidente fue instantáneo.
1: Una jornada de trabajo común terminó en una tragedia brutal para un hombre de aproximadamente 50 años en San Cristóbal, Venezuela, luego de que un neumático explotara y lo golpeara directamente en el rostro. ¡Sí! El rin salió disparado como proyectil y fue mortal. El trabajador intentaba cambiar el caucho de una gandola. Todo parecía normal, hasta que el caucho dijo: ¡yo no me dejo cambiar! Y entonces, ¡boom!, El estallido fue tan potente que el ring voló como frisbee de la muerte directo a su cara, quitándole la vida al instante. Testigos relatan que el sonido fue tan fuerte que pensaron que era un disparo o una explosión de gas, pero no. Fue el poder letal de un neumático maldito. Las autoridades ya investigan qué pudo haber provocado la explosión, aunque versiones preliminares apuntan a exceso de presión o una posible falla en el aro. Una advertencia que suena fuerte y claro. Hasta el trabajo más rutinario puede convertirse en una trampa mortal cuando el ring decide rebelarse.
0: Este sí que fue un accidentazo, Ani. El hombre terminó hasta atrás del otro camión de tan fuerte que lo aventó este neumático.
2: ¿Sabes lo que siempre me ha dado tristeza muy profunda? Es que siempre le pasa ese tipo de cosas a las personas más humildes. Se ve que es una persona que tenía ese trabajo, que lo hacía quizás hace mucho tiempo, pero alguna falla, algo en su técnica o en el neumático, pues se llevó la vida de este señor que se ganaba la vida limpiamente. Cuando le pasa estas cosas a delincuentes, dices, bueno, en fin.
3: Exacto.
2: ¿Sabes? Pero cuando esa gente así, modesta, que se está tratando de llevar un pan a casa, de verdad que me causa muchísimo dolor, muchísima tristeza.
0: Ojalá que no pasen más estas cosas con los neumáticos. No sé de qué dependa, como dices, no sé si haya algo que tengan que cuidar, pero bueno.
2: Muy bien, y ahora vamos rápidamente a un corte, pero nosotras regresamos con mucho más. Esto es Alarma TV, no se vayan. Al regresar, auto en llamas intenta atropellar a multitud de personas.
0: También arrojó a su hijo de un edificio luego de acuchillar a su suegra.
2: Y más adelante, abuelita murió atropellada por un camión.

0: Estamos de regreso aquí en Alarma TV, donde siempre encontrarás los videos más impresionantes del mundo. Y vean ahora, un auto en llamas rodó sin control por una calle tras no activarse el freno de mano. Causó pánico y una estampida de personas.
1: Lo que comenzó como un simple susto con humo, terminó en caos, carreras y una estampida masiva en plena calle. El culpable, un carro en llamas que se fue solo de paseo, directo hacia una multitud. La escena ocurrió en la ciudad de Ajmer, en la India, donde un vehículo comenzó a incendiarse misteriosamente. El conductor, como buen curioso, se bajó a revisar qué pasaba, pero se le olvidó poner el freno de mano. Entonces, el auto ardiente comenzó a bajar por una pendiente como si fuera carro alegórico del apocalipsis, avanzando entre la gente que miraba las llamas. Y de pronto, lo que era un espectáculo de fuego se convirtió en un desfile de terror. En el video se ve como decenas de personas que antes grababan con el celular de pronto salen corriendo por su vida, mientras otros saltan banquetas, gritan y hasta dejan chanclas atrás para no ser arrollados por el vehículo en llamas y sin chofer. Bomberos llegaron a apagar el incendio y las autoridades aún investigan qué desató el fuego. Pero lo que sí sabemos es que el freno de mano no se activó solo.
0: Qué insólito lo que acabamos de ver. ¡Wow! Sí. ¡Qué fuerte!, ¿no? ¿Quién iba a pensar que, pues ya ves, un auto siniestrado así con llamas ya es bastante espeluznante de ver por la explosión y tal, pero que luego se vaya es como de una película de terror.
2: Muy fuerte, Ani. Y una joven en Portugal captó en vivo el paso de un meteorito que iluminó el cielo como un espectáculo cósmico, una impresionante belleza celestial.
1: Una joven creadora de contenido se volvió la reportera oficial del universo cuando accidentalmente grabó el momento exacto en que un meteorito atravesó el cielo con un destello tan brillante que parecía que el apocalipsis venía con filtro de Instagram. Los hechos ocurrieron en Portugal, donde la influencer está

0: Estaba en plena transmisión en vivo, probablemente esperando likes. Pero el cosmos le regaló un espectáculo de fuegos celestiales. De repente, el cielo se iluminó con un resplandor rojizo y el cielo se partió en dos como si alguien hubiera dicho ¡corten escena! ¡Nuevo universo! El video se volvió tendencia. Todos querían ver el instante exacto en el que el meteorito cruzó la atmósfera con furia y estilo, dejando una estela como de superhéroe intergaláctico.
1: Ani, qué belleza, qué tino la de esta chica grabar en ese preciso instante en donde llega el meteoro, porque hay mucha gente que seguramente lo pudo haber visto, pero no grabado, y se ve espectacular.
2: Y también pocas veces vemos videos así tan nítidos de un cuerpo celestial que pasa así. Y bueno, es un video viral y muy hermoso, ¿no?
1: Se ve precioso, tan precioso que hasta parece falso, pero no lo es.
2: Y miren ahora lo increíble. Una desquiciada mujer acuchilló a su suegra y luego lanzó a su propio hijo desde lo alto de un edificio. Una tragedia realmente impensable.
0: Desde Chongqing, China, nos llega un caso que parece sacado de una película de terror psicológico, pero es más real que el espanto mismo. Una mujer de 37 años arrojó a su propio hijo desde el piso 22 de un edificio y antes de eso, apuñaló a su suegra con un cuchillo de cocina. Imágenes compartidas en redes sociales muestran a la mujer sosteniendo al pequeño por varios segundos desde el balcón, mientras vecinos desesperados gritaban, rogaban y trataban de evitar lo impensable. Pero la escena se tornó escalofriante cuando, sin piedad, la madre lo soltó. El niño de apenas 3 años murió instantáneamente al impactar contra el suelo. Y como si eso no fuera suficiente, habría intentado lanzar también a su segundo hijo, pero fue intervenida a tiempo por la policía, que llegó justo cuando la tragedia iba en camino de duplicarse. La suegra fue trasladada al hospital. Por fortuna, sus heridas no fueron mortales. Ya fue detenida y las autoridades investigan el estado mental y los motivos detrás de este hecho que combina furia, desequilibrio y un nivel de frialdad que hiela la sangre.
2: ¿Qué habrá pasado por la cabeza de esta persona? Porque si hay un instinto que es absolutamente fuerte, que es incluso más fuerte que el instinto de supervivencia, es el instinto maternal, el amor que tiene una madre por su hijo. ¿Cómo es posible que lo lance? Y no solamente a él, quería lanzar al otro.
1: Definitivamente tenía un desequilibrio mental, pero ¿qué fue la que la llevó a tomar esta última acción de aventar a sus hijos por allí y apuñalar a la suegra? Lo de la suegra, digo, está evidentemente malísimo, pero lo de los hijos me parece increíble.
2: Por esta terrible acción se perdió una vida, ¿no? Y esperemos que esta señora haya tenido, esté llevando tratamientos y luego pues tiene que pagar, ¿no? Porque es una vida que se apaga de un niñito que es totalmente indefenso y no tiene la culpa de nada.
1: Así es. Ani. Y pues usted en casita no le cambie porque regresamos con más aquí en Alarma TV.
2: Al regresar, piso del centro comercial se derrumba.
1: También, abuelita muere atropellada por un camión en México.

0: Y gracias por seguir con nuestra compañía aquí en Alarma TV. Y mire, en el piso de un centro comercial en China que se derrumbó y una mujer que hacía compras y otro trabajador del lugar resultaron heridos. Vea.
1: Una mujer en China vivió el susto de su vida y el colapso de su tarde de compras cuando el piso de una tienda de ropa se vino abajo sin avisar, dejándola caer como si el centro comercial la hubiera devorado con todo y descuentos. El incidente ocurrió en Hurong, en pleno centro comercial y en horario concurrido. En las imágenes se ve a la mujer caminando tranquilamente entre los estantes cuando de repente... ¡el suelo se desploma! Se abre un hueco tan grande como su sorpresa y la mujer desaparece entre ropa, polvo y un ropero que también cayó al vacío. Pero eso no es todo. Debajo del piso colapsado trabajaba un albañil que también quedó atrapado entre los escombros. El pobre estaba reparando y le cayó la cliente encima. Por fortuna, ambos fueron rescatados con vida, aunque con golpes y el susto tatuado para siempre. Otra mujer que estaba cerca milagrosamente se salvó, logrando esquivar el derrumbe con reflejos de película. Las autoridades investigan si hubo negligencia en la construcción, porque lo único que estaba en rebaja era la estructura. Una historia que nos recuerda que ni el shopping es seguro cuando el piso también decide irse de compras al inframundo.
0: Bueno, ¿cuándo te vas a imaginar que estando de compras, Ani, se te va a caer el suelo así de la nada?
2: Uy, no, otro miedo desbloqueado, Dios santo, ya no uno se siente seguro a ningún lado. Yo te juro que ya vivo así. Vivo en el constante temor.
0: La próxima vez que vaya de compras, Ani, voy a estar viendo más el piso que la ropa.
2: Pero ¿sabes qué? Hay muchos centros comerciales que no tienen la debida fiscalización de las autoridades que tienen que verificar que todas las estructuras estén correctamente, de que todo esté funcionando. Hay muchos centros comerciales que tienen fallas eléctricas. Hemos visto, se caen los techos, pasan muchísimas cosas. Entonces, esto se debe de fiscalizar muchísimo más para evitar este tipo de accidentes.
0: Pues en general, ¿no? Hemos visto muchas construcciones, Ani, edificios, demás, que por ahorrarse dos pesos hacen este tipo de construcción en las que están muy endebles.
2: Y vean ahora, una verdadera tragedia sucedió en Tlaxcala, pues una abuelita fue atropellada por una unidad de transporte público. El chofer no frenó a tiempo y eso generó bastante indignación. Vea lo que ocurrió.
1: En Tlaxcala, México, el pavimento se tiñó de dolor y tragedia luego de que una mujer de 84 años fuera arrollada por una unidad del transporte público. Sí, una abuelita que solo quería llegar a casa. Terminó siendo víctima del descuido, la velocidad y la indiferencia. Según testigos, el descuido del chofer, la lentitud del camino.

0: caminar de la octogenaria se juntaron en un cruce y fue así como la camioneta impactó a la mujer. Pero no solo eso, pasó sobre ella con la llanta delantera y trasera con total indiferencia, provocándole múltiples fracturas y traumatismos severos. El chofer, quien se da cuenta más adelante, se baja a ver lo que ocurrió y es cuando observa a la ancianita tirada, ya sin poder moverse. No puede creer lo que hizo. Se lleva las manos a la cabeza pensando en qué momento ocurrió. Todo quedó registrado en el eco de un accidente que nunca debió ocurrir. La víctima fue trasladada con vida al hospital, pero tristemente no resistió las heridas. Su cuerpo no aguantó el brutal impacto y falleció pocas horas después. Una vida apagada en segundos. Una historia que se repite en las calles donde el transporte público se mueve más rápido que la conciencia. ¿Quién cuida a nuestros adultos mayores? ¿Quién pone alto a la imprudencia al volante?
1: Ay, Dios santo, pobrecita, pobrecita, Dios mío, es una abuelita que además ella vio perfectamente que
2: volteó hacia los lados,
1: ella lo hizo correcto. Ay, Dios mío, sin deberla ni temerla, que se vaya de este mundo así.
2: Es que como no ves a una persona grande, no era un niño, era una señora alta que sí estaba a nivel de vidrio, sí la tenía que haber visto, pero venía en su celular seguramente distraído.
1: Nuestras más sentidas condolencias para la familia y que horrible que tengamos que seguir viendo estas escenas y que vidas se pierdan por el bendito celular.
2: Así es, Ani. Pues usted en casita ya sabe, ya lo hemos visto mucho, entonces no traiga tanto su celular, porque si no, el día de mañana que regresamos con más, no va a poder estar aquí, así que cuídese. Hoy ya nos vamos, nos despedimos de ustedes. Yo soy Cintia Alesco.
1: Y yo soy Ani Portocarrero. Con nosotras será hasta mañana.

0: Las autoridades revelan nuevos videos y detalles de lo que ocurrió en el tiroteo contra el inmigrante venezolano Wilber García. Momentos antes hubo una persecución. El presidente de Irán habla ante las Naciones Unidas, resalta el tema de la guerra con Estados Unidos y asegura ante el mundo que su país no se va a rendir. Preocupación entre inmigrantes por una pregunta que tendrán que contestar en su próxima declaración de impuestos. En su formulario tendrán que responder sobre su situación migratoria. El huracán Polo baja a categoría 4, pero sus efectos aún amenazan a miles de personas en el Pacífico mexicano. Habitantes en el paraíso turístico de Acapulco temen vivir una pesadilla. Un pescador recibe el abrazo de un pulpo. Entre la atención y las burlas, lucha desesperadamente por liberarse de sus tentáculos. Así comienza su noticiero 24 horas. Muy buenas tardes, bienvenidos a esta emisión de Noticias 24 Horas. Les informa con mucho gusto Alexandra Estergios, gracias por acompañarnos. Iniciamos con las nuevas revelaciones que surgen en torno al caso del venezolano herido de bala durante un operativo de ICE en Austin, Texas. Las autoridades confirman que el incidente, precedido por una persecución vehicular que se prolongó por varios minutos, y descartan por el momento que haya existido una persecución a pie. Es David Medina que nos informa.
1: Estas imágenes muestran nuevos detalles sobre el operativo en Austin, Texas, en el que un agente de ICE disparó contra Wilber Garcés, un inmigrante venezolano. Según testigos y cámaras de seguridad de negocios en la zona, a las 12:40, como se muestran estas imágenes, se ve el automóvil azul del migrante venezolano pasando a gran velocidad, circulando en dirección al norte de la Anderson Lane, con dos camionetas negras sin identificación detrás, presuntamente de agentes de inmigración. A las 12:44, en un video dado a conocer por la policía de Austin de un vehículo de un agente que estaba fuera de servicio, se ve cómo el automóvil de Wilmer con las dos camionetas que lo perseguían a un costado de la vía con dos presuntos agentes de ICE hablando con él. 49 segundos después, este otro video muestra cómo un vehículo color azul viaja en la Anderson Lane ahora en dirección al sur, a gran velocidad, y se escucha la sirena de las camionetas negras. Fue entonces cuando otro video del oficial fuera de servicio de Austin graba el tiroteo, donde se escuchan los balazos. El alcalde de Austin, Kirk Watson, dijo que el departamento de policía de Austin no participó. Hubo dos agentes de patrulla junto con un agente fuera de servicio que llegaron al lugar tras el incidente. Este otro video proporcionado por la policía muestra al primer agente de Austin llegar a la escena y no es hasta las 12:56 que se activa el audio, por lo que la interacción con el agente de ICE no quedó registrado. Este mismo oficial graba y se escucha decir a Wilmer dentro del vehículo. Segundos después, el oficial baja a Wilmer del automóvil y les pregunta a los otros agentes si está bajo arresto. El video finaliza con el agente cortándole la camisa, donde se ve el orificio de la bala en la espalda. Hoy miércoles, la abogada de Wilmer en un video dijo que este sigue detenido por ICE y gravemente enfermo, con la bala aún alojada en su cuerpo, y sus privilegios de comunicación siguen revocados y está retenido en aislamiento en la enfermería con un gran cartel rojo en su puerta que indica que solo ICE puede entrar. La abogada de Wilmer ha dicho que un juez federal ha bloqueado temporalmente la orden de deportación contra el migrante venezolano y fijó una audiencia para el próximo 30 de septiembre para escuchar la demanda planteada por la defensa. David Medina, Noticias Estrella TV.
0: El presidente de Irán, Masoud Pezeshkian, aseguró ante la Asamblea General de la ONU que su país no se va a rendir en la guerra contra Estados Unidos. El mandatario iraní acusó a Washington y a Israel de agresiones contra su pueblo y afirmó que Teherán actúa en defensa propia. Dijo estar dispuesto al diálogo, pero advirtió que no cederá ante las intimidaciones. Anteriormente, el secretario supremo del Consejo de Seguridad de Irán advirtió que podría dejar inoperables los aeropuertos de países vecinos si colaboran con Estados Unidos para bloquear los vuelos iraníes. y dan detalles de la reunión que sostuvieron ayer el presidente Donald Trump y la presidenta interina de Venezuela, Delcy Rodríguez. El secretario de Estado, Marco Rubio, la calificó como corta pero importante. Según Rubio, entre los temas centrales estuvieron la reestructuración de la deuda venezolana y los pasos necesarios para avanzar en una transición política y la recuperación económica del país. El encuentro se realizó al margen de la Asamblea General de la ONU en Nueva York y marca el primer contacto de este nivel entre ambas partes. El Servicio de Impuestos Internos confirmó que tiene un formulario de declaración de impuestos que incluye una pregunta sobre el estatus migratorio para el próximo año. El formulario es parte de un borrador oficial que planea incluir en la próxima temporada de impuestos y pediría a los contribuyentes indicar si son ciudadanos estadounidenses o si están legalmente autorizados para trabajar en el país. La medida ha generado preocupación entre defensores de los inmigrantes, quienes temen que la información pueda utilizarse para facilitar las deportaciones o restringir el acceso a beneficios fiscales. Pero ¿cuáles son las principales preocupaciones en torno a esta pregunta sobre el estatus migratorio y qué tan peligroso es para la comunidad migrante? Esta tarde nos acompaña el abogado constitucionalista Rafael Peñalver. Rafael, me da muchísimo gusto saludarte. Gracias por estar con nosotros. ¿Esta propuesta, qué tan efectiva se podría llevar a cabo, es más real que duda?
2: Mira, es una propuesta y el gobierno tiene toda intención de llevarla adelante utilizando una vez más el tema de la inmigración, el tema de que tengas tú que declarar tu estatus migratorio, si eres ciudadano, si eres residente o si estás aquí sin documentos para presentar la declaración de impuestos sobre la renta, el income tax. Esto, en mi punto de vista, es totalmente inconstitucional. Pero una vez más, repito, están utilizando a los inmigrantes como poniéndolos en la cabecera, diciéndole al pueblo, estamos haciendo esto para buscarlos a las personas que están aquí indocumentadas, cuando en realidad, lo que están haciendo es cogiendo información de toda la ciudadanía, en esta, en una administración que tiene una sed sin límite de tratar de tener más y más control de la ciudadanía, de tener más información, tener más como un gobierno autoritario que quiere tener, acaparar toda la información posible, en este caso utilizando la excusa de los inmigrantes para implementar una declaración que le va a afectar a todos los norteamericanos, todas las personas que están aquí, y rompiendo una relación sagrada que existía entre el contribuyente y el Internal Revenue. Lo que tú le decías al Internal Revenue de tus ingresos era algo solamente entre la persona y el Internal Revenue. Más nadie se enteraba. Bueno, pues ahora se va a enterar la Casa Blanca y todo lo que está relacionado con esta administración.
0: Rafael, de lo que mencionas, ¿qué protecciones hay actualmente para la privacidad en cuanto a este tipo de temas?
2: Las cortes, sin excepción, han mantenido siempre la privacidad de la declaración del Internal Revenue. Y yo espero que esta propuesta por parte de la administración Trump sea retada en las cortes y que las cortes mantengan esa santidad de lo que tú declaras, que no se vaya a utilizar para tu contra. Y también es para en contra del país, porque si las personas van a temer que lo que declaran en el income tax les puede perjudicar, pues el efecto va a ser que menos personas van a declarar. Y van a ver, entonces se van a ver involucrados en una doble violación de la ley. Si no declaras, estás violando la ley. Pero si declaras y declaras falsamente que tú eres residente o ciudadano, eso es perjurio y estás otra vez incurriendo otra violación criminal,
0: Rafael,
2: que te puede llevar.
0: Y por último, ¿qué tanto va a afectar esto a la economía del país? Porque sabemos que también los inmigrantes indocumentados que declaran impuestos, pues por ejemplo, en el 2022 se acercaba a 96.700 millones de dólares entre impuestos federales, locales y por supuesto estatales.
2: Es algo que de verdad, el único propósito de esto es darle más información de la privacidad de la persona a una administración que quiere tener un control absoluto, llevando al país a un país autoritario. Hoy estamos recibiendo y dándole todos los honores al presidente de China en Washington. Hoy se anunció que van a traer al presidente Putin a esta comunidad del sur de la Florida, de personas que han sufrido de las actividades de Rusia, y ahora pues estamos cada vez imitando más a estos gobiernos en la forma totalitaria en que se está desarrollando. Lo único que puede parar esto son las cortes, que mantengan el derecho constitucional de la privacidad de la persona aquí, y las personas que salgan a votar masivamente en noviembre en contra de los representantes y senadoras y senadores que apoyan a esta administración.
0: Rafael, muchísimas gracias, como siempre, por estar con nosotros.
2: Muchas gracias.
0: A ti. Y vámonos con más información, porque el Departamento de Justicia defendió la decisión del presidente Donald Trump de retirar el acceso a la Casa Blanca a CNN, MS Now y Político. El gobierno asegura que los medios publicaron información sensible y reportes que considera falsos, mientras las empresas periodísticas presentaron la demanda afirmando que la medida viola la libertad de prensa y sus derechos constitucionales. El Departamento de Justicia también dice que los medios en cuestión pusieron en peligro la seguridad nacional. Por ello, piden que se rechace esta demanda. Sin embargo, el juez que lleva el caso no está convencido de rechazarla por temor a que esto viole la Constitución. Harvey Weinstein fue sentenciado a 15 años de prisión por el abuso sexual de su ex asistente, Miriam Hailey. Weinstein, quien se declaró no culpable, negó nuevamente las acusaciones, aunque el juez afirmó que nunca aceptó responsabilidad por sus actos. El hecho ocurrió durante la producción del programa Project Runway, que Hailey denunció el hecho. Durante la audiencia en Manhattan, la víctima aseguró que el ex magnate de Hollywood abusó de su poder y cambió su vida para siempre. El caso fue uno de los principales detonantes del movimiento Me Too. Y es momento de ir a una breve pausa, pero no se mueva, tenemos más al regresar. El huracán Polo mantiene en alerta las costas del Pacífico mexicano. Sus vientos devastadores hacen que miles de personas sigan su trayectoria con temor. Además, el gobierno de Colombia endurece su ofensiva contra el crimen organizado. La ciudad de Santa Marta fue militarizada. Y un pescador vivió momentos de angustia. Un pulpo se le prendió en el rostro y lucha por librarse.

0: Regresamos para informarles que el huracán Polo pasó de categoría 5 a categoría 4. Sin embargo, se mantiene como uno de los huracanes más potentes registrados en el Pacífico. Estas imágenes fueron captadas hace unas horas desde el espacio y muestran con gran nitidez el impresionante ojo de esta tormenta. Estas son otras imágenes de radar donde también se nota su impresionante dimensión. Avanza en su trayectoria con vientos de hasta 150 millas por hora. Y precisamente la potencia de este huracán espanta a la gente que las playas lucen casi desiertas. La alerta se mantiene a lo largo del Pacífico mexicano. Aunque el huracán Polo no apunta a tocar tierra, su comportamiento sigue generando preocupación. En Acapulco, la población sigue muy de cerca su trayectoria y sus efectos. María Teresa Sarabia nos tiene los detalles.
1: El huracán Polo mantiene bajo alerta a millones de personas en el Pacífico mexicano. Golpea duro las costas de Guerrero, Michoacán, Colima y Jalisco, donde ya se declaró el estado de emergencia como medida preventiva. Residentes como Concepción López, quien vende comida en la playa, ven amenazadas sus viviendas y su sustento.
2: Bueno, nosotros nos andamos preocupando porque nuestros negocios pues estén protegidos y pues claro que sentimos tristeza porque es nuestro patrimonio de nosotros y que pues de la noche a la mañana se nos acabe ese patrimonio.
1: En Acapulco, las playas lucen casi vacías mientras el viento azotaba las palmeras frente al intenso oleaje y taxistas como Juan José ven mermadas sus ganancias, pero entiende el peligro de Polo.
3: Sí que estamos preocupados por lo que viene ahorita en este momento y ahora sí que las personas que viven en los arroyos, en las que viven en los barrancos, hay que tener más precaución, hay que salirse de ese lugar para que no vaya a pasar algo más. Una desgracia en la familia.
1: Algunos jóvenes desafiaron el peligro practicando deportes acuáticos.
4: Ahorita que es el huracán Polo, vino con muchísima fuerza, muchísima intensidad, categoría 5, demasiada intensidad. Si lo pueden observar, hay

0: avientas hasta de 4 o 5 metros con corriente. Corriente de retorno. Está demasiado peligroso.
1: Pero la mayoría de los residentes optó por asegurar viviendas y negocios ante la posibilidad de inundaciones y deslaves. En Lázaro Cárdenas, Michoacán, comerciantes y vecinos llenaron costales de arena para proteger sus propiedades, mientras las autoridades mantienen cerrados puertos y han suspendido clases en varios municipios. Aunque los pronósticos indican que Polo podría alejarse gradualmente de la costa en los próximos días, el peligro sigue latente. Las autoridades advierten que las lluvias torrenciales podrían desbordar ríos y arroyos, además de provocar deslaves en zonas montañosas. Desde arriba se ve la amenaza de Polo y en tierra comunidades enteras se mantienen en vigilia. María Teresa Sarabia, Noticias Estrella TV.
2: La Cámara de Diputados aprobó en la general una reforma que impediría a personas con doble nacionalidad ocupar la presidencia de México, una gubernatura o la jefatura de gobierno de la Ciudad de México. La iniciativa, impulsada por la presidenta Claudia Sheinbaum, establece que quienes aspiren a estos cargos deberán ser mexicanos por nacimiento y renunciar a cualquier otra nacionalidad. La oposición criticó la medida al considerar que limita los derechos de millones de mexicanos en el extranjero. El presidente de Colombia, Abelardo de la Espriella, ordenó la militarización tras una ola de violencia desatada luego de operativos contra un grupo narcoparamilitar. Las autoridades informaron la muerte de varios integrantes de la organización y la captura de 5 sospechosos. El presidente anunció las acciones de su gobierno.
3: He ordenado como presidente de la República que Santa Marta sea militarizada. En este momento tenemos 3 bandidos detenidos en Santa Marta y 2 en Riohacha. Y vamos por el resto, con toda la contundencia del Estado. Aquí el que no se someta será dado de baja y no voy a permitir que sigan arrodillando a través del terror a nuestra gente que lo único que quiere es trabajar.
2: En respuesta, se reportaron incendios de autobuses y camiones, tiroteos y amenazas contra comerciantes. Y el gobierno anunció un refuerzo de la presencia militar y policial para restablecer el orden de la región. Mientras tanto, fuertes protestas estallaron en Madrid después del desalojo de Mari Carmen Abascal, una mujer de 87 años que había vivido más de 7 décadas en el mismo apartamento. Decenas de policías ejecutaron la orden judicial por cambio de dueño, mientras cientos de manifestantes gritaban consignas como vergüenza y asesinos. Según denunciaron, la persona mayor recibió apenas 30 minutos para recoger sus pertenencias.
4: Es una señora anciana como soy anciana yo. Son cosas que hay que cambiar, algo en la ley hay que cambiarlo, pero también en el hacer, en el cumplimiento de la ley, yo creo que también hay que cambiarlo. Es decir, hay un trastoque aquí de país que no sé muy bien si realmente no vamos a ir para atrás o no.
2: El caso se ha convertido en símbolo de la creciente crisis de vivienda que afecta a España. Y al menos 2 personas murieron y 22 más resultaron heridas tras una ola de ataques con drones rusos contra Kiev. Videos muestran a personas corriendo para ponerse a salvo mientras una de las aeronaves impactaba la capital ucraniana. Las autoridades informaron daños en edificios comerciales, almacenes, infraestructura ferroviaria y estaciones de combustible. El bombardeo ocurrió después de la reunión entre el presidente Volodymyr Zelensky y el presidente Donald Trump para hablar sobre los esfuerzos de paz. Es momento de ir a una breve pausa, pero no se mueva. Tenemos más al regresar. La banda El Recodo quiso dar un show improvisado en plena calle y por poco acaban esposados y en la patrulla. Además, un pescador vivió una verdadera pesadilla porque un pulpo casi lo deja sin aire. Las imágenes al regresar.

de su gira por Europa, la banda hizo una presentación improvisada en el famoso Tower Bridge en Londres. Y no le salió como esperaban, porque justo cuando interpretaban temas de la banda sinaloense, cuando llegaron los agentes de seguridad y policías y les pidieron detener el espectáculo y además retirarse del lugar. El momento fue compartido en redes sociales y rápidamente se volvió pues popular entre sus seguidores. Vamos a cambiar de tema porque fíjense que un pescador de Progreso, Yucatán, vivió momentos de angustia cuando un pulpo se aferró a su rostro y casi le impidió respirar. Aquí lo tienen. El hombre luchó durante varios minutos para desprenderse del animal mientras sus compañeros grababan la escena. El video, que mezcla tensión y momentos insólitos, se ha vuelto viral en las redes sociales. El propio pescador reconoció que por momentos temió asfixiarse ante la fuerza con la que el molusco se pegó a su cara. Y un año después de la muerte de Gino, el gorila más longevo de Disney Animal Kingdom, el parque presenta a Bakari, un gorila occidental de tierras bajas de 21 años. El nuevo macho alfa ya se adapta a su hogar y está empezando a tomar confianza con las gorilas hembras. Ya superó su primer chequeo médico de rutina. Como un gorila espalda plateada dominante, tendrá la misión de guiar y proteger a su grupo familiar. Y crece la emoción en las playas del sur de California tras el descubrimiento de huevos de tortuga marina en dos puntos del condado de Orange. Las autoridades cercaron los nidos en Huntington Beach y cerca de Seal Beach, los primeros en la historia registrados en la costa oeste de Estados Unidos. Los huevos pertenecen a tortugas golfinas y podrían eclosionar en un plazo de entre 45 y 60 días. Con esto me despido. Muchísimas gracias por acompañarme. Soy Alexandra Estergios. Nos vemos la próxima.

0: Las autoridades revelan nuevos videos y detalles de lo que ocurrió en el tiroteo contra el inmigrante venezolano Wilber García. Momentos antes hubo una persecución. El presidente de Irán habla ante las Naciones Unidas, resalta el tema de la guerra con Estados Unidos y asegura ante el mundo que su país no se rendirá. Preocupación entre inmigrantes por una pregunta que tendrán que responder en su próxima declaración de impuestos. En su formulario tendrán que responder sobre su situación migratoria. El huracán Polo baja a categoría 4, pero sus efectos aún amenazan a miles de personas en el Pacífico mexicano. Habitantes en el paraíso turístico de Acapulco temen vivir una nueva pesadilla. Y un pescador recibe el abrazo de un pulpo. Entre la tensión y las burlas, lucha desesperadamente por librarse de sus tentáculos. Así comienza su noticiero, Estrella TV. Hola, ¿qué tal? Muy buenas tardes. Bienvenidos a su noticiero Estrella TV. Les informa Abel Álvarez. Gracias por acompañarnos. Mire, nuevas revelaciones surgen en torno al caso del venezolano herido de bala durante un operativo de ICE en Austin, Texas. Las autoridades confirmaron que el incidente fue precedido por una persecución vehicular que se prolongó por varios minutos y descartan por el momento que haya existido una persecución a pie. Vamos con David Medina, que nos tiene más en este informe.
1: Estas imágenes muestran nuevos detalles sobre el operativo en Austin, Texas, en el que un agente de ICE disparó contra Wilber Garcés, un inmigrante venezolano. Según testigos y cámaras de seguridad de negocios en la zona, a las 12:40, como se muestran estas imágenes, se ve el automóvil azul del migrante venezolano pasando a gran velocidad, circulando en dirección al norte de la Anderson Lane, con dos camionetas negras sin identificación detrás, presuntamente de agentes de inmigración. A las 12:44, en un video dado a conocer por la policía de Austin de un vehículo de un agente que estaba fuera de servicio, se ve cómo el automóvil de Wilmer con las dos camionetas que lo perseguían a un costado de la vía con dos presuntos agentes de ICE hablando con él. 49 segundos después, este otro video muestra cómo un vehículo color azul viaja en la Anderson Lane ahora en dirección al sur, a gran velocidad, y se escucha la sirena de las camionetas negras. Fue entonces cuando otro video del oficial fuera de servicio de Austin graba el tiroteo, donde se escuchan los balazos. El alcalde de Austin, Kirk Watson, dijo que el departamento de policía de Austin no participó. Hubo dos agentes de patrulla junto con un agente fuera de servicio que llegaron al lugar tras el incidente. Este otro video proporcionado por la policía muestra al primer agente de Austin llegar a la escena y no es hasta las 12:56 que se activa el audio, por lo que la interacción con

0: el agente de ICE no quedó registrado. Este mismo oficial graba y se escucha decir a Wilmer dentro del vehículo. Segundos después, el oficial baja a Wilmer del automóvil y les pregunta a los otros agentes si está bajo arresto. El video finaliza con el agente cortándole la camisa, donde se ve el orificio de la bala en la espalda. Hoy miércoles, la abogada de Wilmer en un video dijo que este sigue detenido por ICE y gravemente enfermo, con la bala aún alojada en su cuerpo, y sus privilegios de comunicación siguen revocados, y está retenido en aislamiento en la enfermería con un gran cartel rojo en su puerta que indica que solo ICE puede entrar. La abogada de Wilmer ha dicho que un juez federal ha bloqueado temporalmente la orden de deportación contra el migrante venezolano y fijó una audiencia para el próximo 30 de septiembre para escuchar la demanda planteada por la defensa. David Medina, Noticias Estrella TV.
1: Óigame, el presidente de Irán, Masoud Pezeshkian, aseguró ante la Asamblea General de la ONU que su país no se rendirá en la guerra contra Estados Unidos. El mandatario iraní acusó a Washington y a Israel de agresiones contra su pueblo y afirmó que Teherán actúa en defensa propia. Dijo estar dispuesto al diálogo, pero advirtió que no cederá ante las intimidaciones. Anteriormente, el secretario supremo del Consejo de Seguridad de Irán advirtió que podría dejar inoperables los aeropuertos del país vecino si colaboran con Estados Unidos para bloquear los vuelos iraníes. Dan detalles de la reunión que sostuvieron ayer el presidente Donald Trump y la presidenta interina de Venezuela, Delcy Rodríguez. El secretario de Estado, Marco Rubio, calificó como corta pero importante. Según reunión, o más bien, según esta reunión, Rubio dijo que entre los temas centrales estuvieron la reestructuración de la deuda venezolana y los pasos necesarios para avanzar en una transición política y la recuperación económica del país. El encuentro se realizó al margen de la Asamblea General de la ONU en Nueva York y marca el primer contacto de este nivel entre ambas partes. El Servicio de Impuestos Internos confirmó que tiene un formulario de declaración de impuestos que incluye una pregunta sobre el estatus migratorio para el próximo año. El formulario es parte de un borrador oficial que planean incluir en la próxima temporada de impuestos y pediría a los contribuyentes indicar si son ciudadanos estadounidenses o si están legalmente autorizados para trabajar en el país. La medida ha generado preocupación entre los defensores de los inmigrantes, quienes temen que la información pueda utilizarse para facilitar deportaciones o restringir el acceso a beneficios fiscales. Pero ahora bien, ¿cuáles son las principales preocupaciones en torno a esta pregunta sobre el estatus migratorio y qué tan peligroso es para la comunidad migrante? Esta tarde nos acompaña el abogado constitucionalista Rafael Peñalver. Peñalver, gracias por estar con nosotros. Bienvenido.
2: A ver, buenas tardes. Y esta es una propuesta, hasta ahora no se ha finalizado, hasta ahora es solamente una propuesta, pero que debe preocupar no solamente a los inmigrantes, debe preocupar a todos los ciudadanos y residentes de este país.
1: ¿Por qué?
2: Pues es un intento de utilizar la declaración de impuestos, que hasta ahora siempre había sido algo privado, privilegiado, una confesión entre el que presenta su declaración de income tax, de lo que gana, dónde lo gana, y la agencia que está recaudando esa información, nada más que para determinar cuánto tú debes de pagar impuestos. Nunca se había permitido que la declaración de impuestos se fuera a utilizar para otro propósito, y ahora están utilizando el tema de la inmigración una vez más. Usan a los inmigrantes como el pretexto para ampliar lo que es la recogida de información por parte del gobierno federal que va a afectar a todo el mundo, ciudadanos, residentes y los inmigrantes también. Pero es un intento de hacer este gobierno cada vez más autoritario, que tenga más control sobre la persona del ciudadano, utilizando la excusa de que hay que ver quién es y quién no es legal en este país. Yo espero que las Cortes intervengan y que mantengan el principio que siempre se ha mantenido, que es la santidad, la privacidad de lo que tú declaras en la declaración de impuestos, que se utilice solamente para determinar cuánto tú tienes que pagar y no para otros propósitos perversos.
1: Peñalver, pero hay algo también relevante en todo esto, la información. Recordemos

0: Que hace un tiempo atrás el IRS había dado a conocer que se había filtrado información de algunos contribuyentes. ¿Esto también no se pone en riesgo?
1: Claro que se pone todo en riesgo. Aquí se está quitando ese muro, esa barrera que siempre existía. Se está perdiendo la confianza del ciudadano, que cuando tú presentas tu declaración de impuestos, que ahí termina, que tú pagas tus impuestos y más nada, que no se utiliza, que no se vaya a utilizar esa declaración para otros propósitos. Y entre otras cosas, tú verás que va a haber aquí una caída enorme de lo que se va a recaudar, porque muchas personas van a temer. Hasta ahora, los inmigrantes que no tenían un Social Security presentaban la declaración a través de un número de ITIN. El ITIN te daba una clasificación, pero tú presentabas, y era una medida que los inmigrantes utilizaban para ir teniendo crédito, que eran personas que estaban pagando impuestos, que estaban aquí contribuyendo a la sociedad norteamericana, y eso era algo que se consideraba cuando después aplicaban para un estatus de inmigrante. Pues ahora están quitando todo esto.
0: Peñalver, ¿crees que está en peligro la institucionalidad, el respeto a la institución en Estados Unidos? Ah, perdimos a Peñalver en este minuto. Lo acabamos de perder, no sabemos si está Peñalver. Bueno, seguimos con más en este noticiero porque el Departamento de Justicia defendió la decisión del presidente Donald Trump de retirar el acceso a la Casa Blanca a CNN, MS Now y Político. El gobierno asegura que los medios publicaron información sensible y reportes que consideran falsos, mientras las empresas periodísticas presentaron la demanda afirmando que la medida viola la libertad de prensa y sus derechos constitucionales. El Departamento de Justicia también dice que los medios en cuestión pusieron en peligro la seguridad nacional. Por ello piden que se rechace esta demanda. Sin embargo, el juez que lleva el caso no está convencido de rechazarla por temor a que esto viole la Constitución. Harvey Weinstein fue sentenciado a 15 años de prisión por el abuso sexual de su ex asistente Miriam Hayley. Weinstein, quien se declaró no culpable, negó nuevamente las acusaciones, aunque el juez afirmó que nunca aceptó responsabilidades por sus actos. El hecho ocurrió durante la producción del programa Project Runway, que Hayley anunció o denunció el hecho. Durante la audiencia en Manhattan, la víctima aseguró que el ex magnate de Hollywood abusó de su poder y cambió su vida para siempre. El caso fue uno de los principales detonantes del movimiento Me Too. Y con esto nos vamos a una pausa, pero no se muevan porque hay más al regresar. El huracán Polo mantiene en alerta a las costas del Pacífico mexicano. Sus vientos devastadores hacen que miles de personas sigan su trayectoria con temor. Además, el gobierno de Colombia endurece su ofensiva contra el crimen organizado. La ciudad de Santa Marta fue militarizada. Y un pescador vivió momentos de angustia. Un pulpo se le prendió en el rostro y lucha por librarse. Ya le cuento.
2: Más deliciosos de la vida es comer. Pero ¿sabes cuáles son las comidas más populares en el mundo? La famosa pizza italiana, con masa crujiente, salsa de tomate y diversos toppings. La hamburguesa, todo un clásico en Estados Unidos. La hamburguesa de carne asada entre panes y aderezos. El sushi, este exquisito plato japonés de arroz sazonado y pescado fresco. Los deliciosos tacos mexicanos de tortilla de maíz que envuelven carne, pollo, cerdo o mariscos. La paella española de arroz con mariscos, pollo, carne, verduras, sazonado con azafrán. La popular sopa de fideos chinos, un delicioso plato que también lleva carne, nutritivas verduras y sus incomparables fideos.
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0: Óigame, el huracán Polo pasó de categoría 5 a categoría 4, sin embargo, se mantiene como uno de los huracanes más potentes registrados en el Pacífico. Estas imágenes fueron captadas hace unas horas desde el espacio y muestran con gran nitidez el impresionante ojo de esta tormenta. Estas son otras imágenes, vamos a verla, ahí está, de radar, donde también se nota sus impresionantes dimensiones. Avanza en su trayectoria con vientos de hasta 150 millas por hora. Precisamente la potencia de este huracán espanta a la gente de las playas que lucen casi desiertas. La alerta se mantiene a lo largo del Pacífico mexicano. Aunque el huracán Polo no apunta a tocar tierra, su comportamiento sigue generando preocupación. En Acapulco, la población sigue muy de cerca su trayectoria y sus efectos. María Teresa Sarabia nos tiene otros detalles.
1: El huracán Polo mantiene bajo alerta a millones de personas en el Pacífico mexicano. Golpea duro las costas de Guerrero, Michoacán, Colima y Jalisco, donde ya se declaró el estado de emergencia como medida preventiva. Residentes como Concepción López, quien vende comida en la playa, ven amenazadas sus viviendas y su sustento.
2: Bueno, nosotros nos andamos preocupando porque nuestros negocios pues estén protegidos y pues claro que sentimos tristeza porque es nuestro patrimonio de nosotros y que pues de la noche a la mañana se nos acabe ese patrimonio.
1: En Acapulco, las playas lucen casi vacías mientras el viento azotaba las palmeras frente al intenso oleaje y taxistas como Juan José ven mermadas sus ganancias, pero entiende el peligro de Polo.
3: Sí que estamos preocupados por lo que viene ahorita en este momento y ahora sí que las personas que viven en los arroyos, en las que viven en los barrancos, hay que tener más precaución, hay que salirse de ese lugar para que no vaya a pasar algo más. Una desgracia en la familia.
1: Algunos jóvenes desafiaron el peligro practicando deportes acuáticos.
4: Ahorita que es el huracán Polo, vino con muchísima fuerza, muchísima intensidad, categoría 5, demasiada intensidad. Si lo pueden observar, hay olas hasta de 4 o 5 metros con corriente de retorno. Está demasiado peligroso.
1: Pero la mayoría de los residentes optó por asegurar viviendas y negocios ante la posibilidad de inundaciones y deslaves. En Lázaro Cárdenas, Michoacán, comerciantes y vecinos llenaron costales de arena para proteger sus propiedades, mientras las autoridades mantienen cerrados puertos y han suspendido clases en varios municipios. Aunque los pronósticos indican que Polo podría alejarse gradualmente de la costa en los próximos días, el peligro sigue latente. Las autoridades advierten que las lluvias torrenciales podrían desbordar ríos y arroyos, además de provocar deslaves en zonas montañosas. Desde arriba se ve la amenaza de Polo y en tierra comunidades enteras se mantienen en vigilia. María Teresa Sarabia, Noticias Estrella TV.
0: Y la Cámara de Diputados aprobó en lo general una reforma que impediría a personas con doble nacionalidad ocupar la presidencia de México, una gubernatura o la jefatura de gobierno de la Ciudad de México. La iniciativa, impulsada por la presidenta Claudia Sheinbaum, establece

0: Dice que quienes aspiren a estos cargos deberán ser mexicanos por nacimiento y renunciar a cualquier otra nacionalidad. La oposición criticó la medida al considerar que limita los derechos de millones de mexicanos en el extranjero. El presidente de Colombia, Abelardo de la Espriella, ordenó la militarización de Santa Marta tras una ola de violencia desatada luego de operativos contra un grupo narcoparamilitar. Mire, las autoridades informaron la muerte de varios integrantes de la organización y la captura de 5 sospechosos. El presidente anunció las acciones de su gobierno.
1: He ordenado como presidente de la República que Santa Marta sea militarizada. En este momento tenemos 3 bandidos detenidos en Santa Marta y 2 en Riohacha. Y vamos por el resto, con toda la contundencia del Estado. Aquí el que no se someta será dado de baja y no voy a permitir que sigan arrodillando a través del terror a nuestra gente que lo único que quiere es trabajar.
0: En respuesta, se reportaron incendios de autobuses, camiones, tiroteos y amenazas contra comerciantes. Y el gobierno anunció un refuerzo de la presencia militar y policial para restablecer el orden en la región. Fuertes protestas estallaron en Madrid después del desalojo de Mari Carmen Abascal, una mujer de 87 años que había vivido más de 7 décadas en el mismo apartamento. Decenas de policías ejecutaron la orden judicial por cambio de dueño, mientras cientos de manifestantes gritaban consignas como vergüenza y asesinos. Según denunciaron, la anciana recibió apenas 30 minutos para recoger sus pertenencias.
2: Es una mujer anciana como soy anciana yo. Son cosas que hay que cambiar, algo en la ley hay que cambiarlo, pero también en el hacer, en el cumplimiento de la ley, yo creo que también hay que cambiarlo. Es decir, hay un trastoque aquí de país que no sé muy bien si realmente no vamos a ir para atrás o no.
0: El caso se ha convertido en símbolo de la creciente crisis de vivienda que afecta a España. Y al menos 2 personas murieron y 22 más resultaron heridas tras una ola de ataques con drones rusos contra Kiev. Mire. Videos muestran a personas corriendo para ponerse a salvo mientras una de las aeronaves impactaba la capital ucraniana. Las autoridades informaron daños en edificios comerciales, almacenes, infraestructura ferroviaria y estaciones de combustible. El bombardeo ocurrió después de la reunión entre el presidente Volodymyr Zelensky y el presidente Donald Trump para hablar sobre los esfuerzos de paz. Vamos a otra pausa. Cuando vuelva, la banda El Recodo quiso dar un show improvisado en plena calle y por poco acaban esposados y en la patrulla. Además, un pescador vivió una verdadera pesadilla porque un pulpo casi lo deja sin aire. Las imágenes al regresar.
3: Como se les conoce en inglés, son asambleas privadas organizadas por los partidos políticos a nivel de condado o distrito electoral, donde los participantes apoyan a sus candidatos. Cada grupo da discursos para persuadir a otros para que voten por su candidato. Al final, el número de votantes en cada grupo determina cuántos delegados gana cada candidato. Tanto las elecciones primarias como los caucus pueden ser abiertos, cerrados o una combinación. En los caucus abiertos, la gente puede votar por cualquier candidato, mientras que en los cerrados solo participan votantes del partido correspondiente. Los delegados elegidos los representan en la Convención Nacional, donde se proclamará al candidato del partido para las elecciones. Actualmente los caucus se celebran en 4 estados: Iowa, Nevada, Wyoming y Dakota del Norte.
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Aquí en el noticiero Estrella TV. Y la banda El Recodo sorprendió a turistas con sus canciones en Inglaterra, pero la policía de Londres también lo sorprendió a ellos. Mire de qué manera.

Como parte de su gira por Europa, la banda hizo una presentación improvisada en el famoso Tower Bridge en Londres y no le salió como esperaban, porque justo cuando interpretaban temas de la banda sinaloense, pues llegaron los agentes de seguridad y policías y les pidieron detener el espectáculo y retirarse del lugar. El momento fue compartido en redes sociales y rápidamente se volvió popular entre sus seguidores. Y mire esto otro, un pescador de Progreso en Yucatán vivió momentos de angustia cuando un pulpo se aferró a su rostro y casi le impidió respirar. Un hombre luchó durante varios minutos para desprenderse del animal mientras sus compañeros grababan la escena. El video, que mezcla tensión y momentos insólitos, se ha vuelto viral en redes sociales. El propio pescador reconoció que por momentos temió asfixiarse ante la fuerza con la que el molusco se pegó a su cara. Y un año después de la muerte de Gino, el gorila más longevo de Disney's Animal Kingdom, el parque presenta a Bakari, un gorila occidental de tierras bajas de 21 años. El nuevo macho alfa ya se adapta a su hogar y está empezando a tomar confianza con las gorilas hembras. Ya superó su primer chequeo médico de rutina. Como un gorila espalda plateada dominante, tendrá la misión de guiar y proteger a su grupo familiar. Y crece la emoción en las playas del sur de California tras el descubrimiento de huevos de tortuga marina en dos puntos del condado de Orange. Las autoridades cercaron los nidos en Huntington Beach y cerca de Seal Beach, los primeros en la historia registrados en la costa oeste de Estados Unidos. Y con esto me despido. Gracias por acompañarme.

0: Las autoridades revelan nuevos videos y detalles de lo que ocurrió en el tiroteo contra el inmigrante venezolano Wilber García. Momentos antes hubo una persecución. El presidente de Irán habla ante las Naciones Unidas, resalta el tema de la guerra con Estados Unidos y asegura ante el mundo que su país no se va a rendir. Preocupación entre inmigrantes por una pregunta que tendrán que contestar en su próxima declaración de impuestos. En su formulario tendrán que responder sobre su situación migratoria. El huracán Polo baja a categoría 4, pero sus efectos aún amenazan a miles de personas en el Pacífico mexicano. Habitantes en el paraíso turístico de Acapulco temen vivir una pesadilla. Un pescador recibe el abrazo de un pulpo. Entre la atención y las burlas, lucha desesperadamente por liberarse de sus tentáculos. Así comienza su noticiero 24 horas. Muy buenas tardes, bienvenidos a esta emisión de Noticias 24 Horas. Les informa con mucho gusto Alexandra Estergios, gracias por acompañarnos. Iniciamos con las nuevas revelaciones que surgen en torno al caso del venezolano herido de bala durante un operativo de ICE en Austin, Texas. Las autoridades confirman que el incidente, precedido por una persecución vehicular que se prolongó por varios minutos, y descartan por el momento que haya existido una persecución a pie. Es David Medina que nos informa.
1: Estas imágenes muestran nuevos detalles sobre el operativo en Austin, Texas, en el que un agente de ICE disparó contra Wilber Garcés, un inmigrante venezolano. Según testigos y cámaras de seguridad de negocios en la zona, a las 12:40, como se muestran estas imágenes, se ve el automóvil azul del migrante venezolano pasando a gran velocidad, circulando en dirección al norte de la Anderson Lane, con dos camionetas negras sin identificación detrás, presuntamente de agentes de inmigración. A las 12:44, en un video dado a conocer por la policía de Austin de un vehículo de un agente que estaba fuera de servicio, se ve cómo el automóvil de Wilmer con las dos camionetas que lo perseguían a un costado de la vía con dos presuntos agentes de ICE hablando con él. 49 segundos después, este otro video muestra cómo un vehículo color azul viaja en la Anderson Lane ahora en dirección al sur, a gran velocidad, y se escucha la sirena de las camionetas negras. Fue entonces cuando otro video del oficial fuera de servicio de Austin graba el tiroteo, donde se escuchan los balazos. El alcalde de Austin, Kirk Watson, dijo que el departamento de policía de Austin no participó. Hubo dos agentes de patrulla junto con un agente fuera de servicio que llegaron al lugar tras el incidente. Este otro video proporcionado por la policía muestra al primer agente de Austin llegar a la escena y no es hasta las 12:56 que se activa el audio, por lo que la interacción con el agente de ICE no quedó registrado. Este mismo oficial graba y se escucha decir a Wilmer dentro del vehículo

0: Mi hombro.
1: Segundos después, el oficial baja a Wilmer del automóvil y les pregunta a los otros agentes si está bajo arresto. El video finaliza con el agente cortándole la camisa donde se ve el orificio de la bala en la espalda. Hoy miércoles, la abogada de Wilmer en un video dijo que este sigue detenido por ICE y gravemente enfermo, con la bala aún alojada en su cuerpo, y sus privilegios de comunicación siguen revocados, y está retenido en aislamiento en la enfermería con un gran cartel rojo en su puerta que indica que solo ICE puede entrar. La abogada de Wilmer ha dicho que un juez federal ha bloqueado temporalmente la orden de deportación contra el migrante venezolano y fijó una audiencia para el próximo 30 de septiembre para escuchar la demanda planteada por la defensa. David Medina, Noticias Estrella TV.
2: El presidente de Irán, Masoud Pezeshkian, aseguró ante la Asamblea General de la ONU que su país no se va a rendir en la guerra contra Estados Unidos. El mandatario iraní acusó a Washington y a Israel de agresiones contra su pueblo y afirmó que Teherán actúa en defensa propia. Dijo estar dispuesto al diálogo, pero advirtió que no cederá ante las intimidaciones. Anteriormente, el secretario supremo del Consejo de Seguridad de Irán advirtió que podría dejar inoperables los aeropuertos de países vecinos si colaboran con Estados Unidos para bloquear los vuelos iraníes. Y dan detalles de la reunión que sostuvieron ayer el presidente Donald Trump y la presidenta interina de Venezuela, Delcy Rodríguez. El secretario de Estado, Marco Rubio, la calificó como corta pero importante. Según Rubio, entre los temas centrales estuvieron la reestructuración de la deuda venezolana y los pasos necesarios para avanzar en una transición política y la recuperación económica del país. El encuentro se realizó al margen de la Asamblea General de la ONU en Nueva York y marca el primer contacto de este nivel entre ambas partes. El Servicio de Impuestos Internos confirmó que tiene un formulario de declaración de impuestos que incluye una pregunta sobre el estatus migratorio para el próximo año. El formulario es parte de un borrador oficial que planea incluir en la próxima temporada de impuestos y pediría a los contribuyentes indicar si son ciudadanos estadounidenses o si están legalmente autorizados para trabajar en el país. La medida ha generado preocupación entre defensores de los inmigrantes, quienes temen que la información puede utilizarse para facilitar las deportaciones o restringir el acceso a beneficios fiscales. Pero ¿cuáles son las principales preocupaciones en torno a esta pregunta sobre el estatus migratorio y qué tan peligroso es para la comunidad migrante? Esta tarde nos acompaña el abogado constitucionalista Rafael Peñalver. Rafael, me da muchísimo gusto saludarte. Gracias por estar con nosotros. ¿Esta propuesta, qué tan efectiva se podría llevar a cabo, es más real que duda?
3: Mira, es una propuesta y el gobierno tiene toda intención de llevarla adelante, utilizando una vez más el tema de la inmigración, el tema de que tengas tú que declarar tu estatus migratorio, si eres ciudadano, si eres residente o si estás aquí sin documentos, para presentar la declaración de impuestos sobre la renta, el income tax. Esto, en mi punto de vista, es totalmente inconstitucional. Pero una vez más, repito, están utilizando a los inmigrantes como poniéndolos en la cabecera, diciéndole al pueblo, estamos haciendo esto para buscarlos a las personas que están aquí indocumentadas, cuando en realidad, lo que están haciendo es cogiendo información de toda la ciudadanía, en esta, en una administración que tiene una sed sin límite de tratar de tener más y más control de la ciudadanía, de tener más información, tener más como un gobierno autoritario que quiere tener, acaparar toda la información posible, en este caso utilizando la excusa de los inmigrantes para implementar una declaración que le va a afectar a todos los norteamericanos, todas las personas que están aquí, y rompiendo una relación sagrada que existía entre el contribuyente y el Internal Revenue. Lo que tú le decías al Internal Revenue de tus ingresos era algo solamente entre la persona y el Internal Revenue. Más nadie se enteraba. Bueno, pues ahora se va a enterar la Casa Blanca y todo lo que está relacionado con esta administración.
2: Rafael, de lo que mencionas, ¿qué protecciones hay actualmente para la privacidad en cuanto a este tipo de temas?
3: Las cortes, sin excepción, han mantenido siempre la privacidad de la declaración del Internal Revenue. Y yo espero que esta propuesta por parte de la administración Trump sea retada en las cortes y que las cortes mantengan esa santidad de lo que tú declaras, que no se vaya a utilizar para tu contra. Y también es para en contra del país, porque si, ya si las personas van a temer que lo que declaran en el income tax les puede perjudicar, pues el efecto va a ser que menos personas van a declarar. Y van a ver, entonces se van a ver involucrados en una doble violación de la ley. Si no declaras, estás violando la ley. Pero si declaras y declaras falsamente que tú eres residente o ciudadano, eso es perjurio y estás otra vez incurriendo otra violación
2: Así es,
3: criminal
2: Rafael.
3: Que te puede llevar.
2: Y por último, ¿qué tanto va a afectar esto a la economía del país? Porque sabemos que también los inmigrantes indocumentados que declaran impuestos, pues por ejemplo, en el 2022 se acercaba a 96.700 millones de dólares entre impuestos federales, locales y por supuesto estatales.
3: Es algo que de verdad el único propósito de esto es darle más información de la privacidad de la persona a una administración que quiere tener un control absoluto, llevando al país a un país autoritario. Hoy estamos recibiendo y dándole todos los honores al presidente de China en Washington. Hoy se anunció que van a traer al presidente Putin a esta comunidad del sur de la Florida, de personas que han sufrido de las actividades de Rusia. Y ahora pues estamos cada vez imitando más a estos gobiernos en la forma totalitaria en que se está desarrollando. Lo único que puede parar esto son las cortes, que mantengan el derecho constitucional de la privacidad de la persona aquí, y las personas que salgan a votar masivamente en noviembre en contra de los representantes y senadoras y senadores que apoyan a esta administración.
2: Rafael, muchísimas gracias, como siempre, por estar con nosotros.
3: Muchas gracias.
2: A ti. Y vámonos con más información, porque el Departamento de Justicia defendió la decisión del presidente Donald Trump de retirar el acceso a la Casa Blanca a CNN, MSNBC y Político. El gobierno asegura que los medios publicaron información sensible y reportes que considera falsos, mientras las empresas periodísticas presentaron la demanda afirmando que la medida viola la libertad de prensa y sus derechos constitucionales. El Departamento de Justicia también dice que los medios en cuestión pusieron en peligro la seguridad nacional. Por ello, piden que se rechace esta demanda. Sin embargo, el juez que lleva el caso no está convencido de rechazarla por temor a que esto viole la Constitución. Harvey Weinstein fue sentenciado a 15 años de prisión por el abuso sexual de su ex asistente, Miriam Hailey. Weinstein, quien se declaró no culpable, negó nuevamente las acusaciones, aunque el juez afirmó que nunca aceptó responsabilidad por sus actos. El hecho ocurrió durante la producción del programa Project Runway, que Hailey denunció el hecho. Durante la audiencia en Manhattan, la víctima aseguró que el ex magnate de Hollywood abusó de su poder y cambió su vida para siempre. El caso fue uno de los principales detonantes del movimiento Me Too. Y es momento de ir a una breve pausa, pero no se mueva, tenemos más al regresar. El huracán Polo mantiene en alerta las costas del Pacífico mexicano. Sus vientos devastadores hacen que miles de personas sigan su trayectoria con temor. Además, el gobierno de Colombia endurece su ofensiva contra el crimen organizado. La ciudad de Santa Marta fue militarizada. Y un pescador vivió momentos de angustia. Un pulpo se le prendió en el rostro y lucha por librarse.

0: informarles que el huracán Polo pasó de categoría 5 a categoría 4. Sin embargo, se mantiene como uno de los huracanes más potentes registrados en el Pacífico. Estas imágenes fueron captadas hace unas horas desde el espacio y muestran con gran nitidez el impresionante ojo de esta tormenta. Estas son otras imágenes de radar, donde también se nota su impresionante dimensión. Avanza en su trayectoria con vientos de hasta 150 millas por hora. Y precisamente la potencia de este huracán espanta a la gente, que las playas lucen casi desiertas. La alerta se mantiene a lo largo del Pacífico mexicano. Aunque el huracán Polo no apunta a tocar tierra, su comportamiento sigue generando preocupación. En Acapulco, la población sigue muy de cerca su trayectoria y sus efectos. María Teresa Sarabia nos tiene los detalles.
1: El huracán Polo mantiene bajo alerta a millones de personas en el Pacífico mexicano. Golpea duro las costas de Guerrero, Michoacán, Colima y Jalisco, donde ya se declaró el estado de emergencia como medida preventiva. Residentes como Concepción López, quien vende comida en la playa, ven amenazadas sus viviendas y su sustento.
2: Bueno, nosotros nos andamos preocupando porque nuestros negocios pues estén protegidos y pues claro que sentimos tristeza porque es nuestro patrimonio de nosotros y que pues de la noche a la mañana se nos acabe ese patrimonio.
1: En Acapulco, las playas lucen casi vacías mientras el viento azotaba las palmeras frente al intenso oleaje, y taxistas como Juan José ven mermadas sus ganancias, pero entiende el peligro de Polo.
3: Sí que estamos preocupados por lo que viene ahorita en este momento, y ahora sí que las personas que viven en los arroyos, en las que viven en los barrancos, hay que tener más precaución, hay que salirse de ese lugar para que no vaya a pasar algo más. Una desgracia en la familia.
1: Algunos jóvenes desafiaron el peligro practicando deportes acuáticos.
4: Ahorita que es el huracán Polo, vino con muchísima fuerza, muchísima intensidad, categoría 5, demasiada intensidad. Si lo pueden observar, hay olas hasta de 4 o 5 metros con corriente de retorno. Está demasiado peligroso.
1: Pero la mayoría de los residentes optó por asegurar viviendas y negocios ante la posibilidad de inundaciones y deslaves. En Lázaro Cárdenas, Michoacán, comerciantes y vecinos llenaron costales de arena para proteger sus propiedades, mientras las autoridades mantienen cerrados puertos y han suspendido clases en varios municipios. Aunque los pronósticos indican que Polo podría alejarse gradualmente de la costa en los próximos días, el peligro sigue latente.

0: Las autoridades advierten que las lluvias torrenciales podrían desbordar ríos y arroyos, además de provocar deslaves en zonas montañosas. Desde arriba se ve la amenaza de polo y en tierra comunidades enteras se mantienen en vigilia. María Teresa Sarabia, Noticias Estrella TV.
1: La Cámara de Diputados aprobó en la general una reforma que impediría a personas con doble nacionalidad ocupar la presidencia de México, una gubernatura o la jefatura de gobierno de la Ciudad de México. La iniciativa, impulsada por la presidenta Claudia Sheinbaum, establece que quienes aspiren a estos cargos deberán ser mexicanos por nacimiento y renunciar a cualquier otra nacionalidad. La oposición criticó la medida al considerar que limita los derechos de millones de mexicanos en el extranjero. Y el presidente de Colombia, Abelardo de la Espriella, ordenó la militarización tras una ola de violencia desatada luego de operativos contra un grupo narcoparamilitar. Las autoridades informaron la muerte de varios integrantes de la organización y la captura de 5 sospechosos. El presidente anunció las acciones de su gobierno.
2: He ordenado como presidente de la República que Santa Marta sea militarizada. En este momento tenemos 3 bandidos detenidos en Santa Marta y 2 en Riohacha. Y vamos por el resto, con toda la contundencia del Estado. Aquí el que no se someta será dado de baja y no voy a permitir que sigan arrodillando a través del terror a nuestra gente que lo único que quiere es trabajar.
1: En respuesta, se reportaron incendios de autobuses y camiones, tiroteos y amenazas contra comerciantes. Y el gobierno anunció un refuerzo de la presencia militar y policial para restablecer el orden de la región. Mientras tanto, fuertes protestas estallaron en Madrid después del desalojo de Mari Carmen Abascal, una mujer de 87 años que había vivido más de 7 décadas en el mismo apartamento. Decenas de policías ejecutaron la orden judicial por cambio de dueño, mientras cientos de manifestantes gritaban consignas como vergüenza y asesinos. Según denunciaron, la persona mayor recibió apenas 30 minutos para recoger sus pertenencias.
3: Es una señora anciana como soy anciana yo. Son cosas que hay que cambiar, algo en la ley hay que cambiarlo, pero también en el hacer, en el cumplimiento de la ley, yo creo que también hay que cambiarlo. Es decir, hay un trastoque aquí de país que no sé muy bien si realmente no vamos a ir para atrás o no.
1: El caso se ha convertido en símbolo de la creciente crisis de vivienda que afecta a España. Y al menos 2 personas murieron y 22 más resultaron heridas tras una ola de ataques con drones rusos contra Kiev. Videos muestran a personas corriendo para ponerse a salvo mientras una de las aeronaves impactaba la capital ucraniana. Las autoridades informaron daños en edificios comerciales, almacenes, infraestructura ferroviaria y estaciones de combustible. El bombardeo ocurrió después de la reunión entre el presidente Volodymyr Zelensky y el presidente Donald Trump para hablar sobre los esfuerzos de paz. Es momento de ir a una breve pausa, pero no se mueva, tenemos más al regresar. La banda El Recodo quiso dar un show improvisado en plena calle y por poco acaban esposados y en la patrulla. Además, un pescador vivió una verdadera pesadilla porque un pulpo casi lo deja sin aire. Las imágenes al regresar.

parte de su gira por Europa, la banda hizo una presentación improvisada en el famoso Tower Bridge en Londres. Y no le salió como esperaban, porque justo cuando interpretaban temas de la banda sinaloense, cuando llegaron los agentes de seguridad y policías y les pidieron detener el espectáculo y además retirarse del lugar. El momento fue compartido en redes sociales y rápidamente se volvió pues popular entre sus seguidores. Vamos a cambiar de tema porque fíjense que un pescador de Progreso, Yucatán, vivió momentos de angustia cuando un pulpo se aferró a su rostro y casi le impidió respirar. Aquí lo tienen. El hombre luchó durante varios minutos para desprenderse del animal mientras sus compañeros grababan la escena. El video, que mezcla tensión y momentos insólitos, se ha vuelto viral en las redes sociales. El propio pescador reconoció que por momentos temió asfixiarse ante la fuerza con la que el molusco se pegó a su cara. Y un año después de la muerte de Gino, el gorila más longevo de Disney Animal Kingdom, el parque presenta a Bakari, un gorila occidental de tierras bajas de 21 años. El nuevo macho alfa ya se adapta a su hogar y está empezando a tomar confianza con las gorilas hembras. Ya superó su primer chequeo médico de rutina. Como un gorila espalda plateada dominante, tendrá la misión de guiar y proteger a su grupo familiar. Y crece la emoción en las playas del sur de California tras el descubrimiento de huevos de tortuga marina en dos puntos del condado de Orange. Las autoridades cercaron los nidos en Huntington Beach y cerca de Seal Beach, los primeros en la historia registrados en la costa oeste de Estados Unidos. Los huevos pertenecen a tortugas golfinas y podrían eclosionar en un plazo de entre 45 y 60 días. Con esto me despido. Muchísimas gracias por acompañarme. Soy Alexandra Esterhios. Nos vemos la próxima.

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1: Okay. Abrimos con esta noticia en desarrollo. Nuevos videos revelan qué ocurrió antes y después de que un agente de ICE le disparara a un migrante venezolano en Texas. Pero hay una grabación clave que nunca veremos, la del propio agente que disparó. Le cuento por qué. Además, en este noticiero difunden fotografías tomadas dentro de un centro de ICE en Florida. Revelan hacinamiento, basura y hasta desechos humanos en el suelo. El Congreso investiga las condiciones en las que tienen a cientos de migrantes. También mueren 5 bebés en el mismo hospital de México. Hay denuncias de posibles negligencia y los padres exigen saber qué pasó. Les tengo sus testimonios. Atención, porque Ozempic y Wegovy están bajo la lupa. Se acumulan las demandas de pacientes que perdieron la visión tras usar estos populares medicamentos para adelgazar. Las autoridades de salud evalúan si existe un riesgo real. Comenzamos. Hola, ¿qué tal? Soy Abel Álvarez. Gracias por acompañarme. Y mire, iniciamos en Texas porque salen a la luz nuevas imágenes que muestran los momentos antes de que un agente de ICE le disparara al inmigrante venezolano en Austin el domingo. Vamos a verlas.
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0: El video fue compartido por la periodista Savannah Hernández. Una cámara de seguridad captó a dos vehículos del Departamento de Seguridad Nacional persiguiendo el auto de Wilber Garcés Pérez con las luces de emergencia activadas. Las imágenes podrían ayudar a esclarecer lo que ocurrió minutos previos al disparo. Fíjese que Wilber dijo que los oficiales no activaron sus luces ni sirenas para ordenarle detenerse hasta después que golpearon su vehículo. Pero, por su parte, la policía de Austin publicó el video de la cámara corporal del primer oficial que llegó a la escena. Esto ocurrió después de que la gente de ICE ya le había disparado a Wilber. Vamos a verlo también.
1: Get your ice pack.
2: Mi hombro, mi hombro. Se acabó mi hombro.
1: Okay. Come on.
3: Alright, phone.
1: Get your shears out and cut his shirt off. All right, come in. See at the thing.
0: Aunque Wilber tenía una bala en la espalda y estaba sangrando, los agentes lo esposaron para arrestarlo. Después le dieron los primeros auxilios y lo trasladaron al hospital. Fíjese que la policía aclaró que no participó en el operativo ni en el tiroteo. Y este fue el antes y el después. Pero falta una grabación clave, la del momento del disparo. Pero hoy se confirmó que el agente de ICE que abrió fuego no llevaba cámara corporal. Ahora la abogada de Wilber exige que ICE publique las imágenes que tenga del incidente porque dijo, y cito, nadie les cree. Pero vamos a escuchar.

0: we hear anything from ICE about we pulled him over or he was fleeing or he was aggressive, our response to any statements like that is, we won't believe you until you show us. Show us your body cam footage. Show us your dash cam footage. Otherwise, nobody believes you.
1: El caso genera más cuestionamientos porque el secretario de Seguridad Nacional aseguró que para finales de septiembre todos los agentes de ICE tendrían cámaras corporales. Pero mientras avanza la investigación, preocupa el estado de salud de Wilbur, quien todavía tiene la bala en su espalda y perdió movilidad en el lado izquierdo del cuerpo. Su abogada reveló que ICE lo puso en una celda de aislamiento. Un juez ordenó que comparezca en corte el 30 de septiembre, por lo que no podrá ser deportado antes de esa audiencia. Y mire, en Florida, nuevas fotografías sacan a la luz las condiciones en las que están retenidos cientos de inmigrantes en un centro de procesamiento de ICE en Miramar. Las imágenes fueron tomadas por un informante y entregadas a legisladores del Congreso que ahora investigan denuncias de hacinamiento y falta de higiene. Mire, vamos a ver primero esta foto. Muestra la entrada del edificio. Es un espacio tipo garaje donde hay decenas de personas acostadas en colchones en el piso, colocados uno junto al otro. Y ahora vea las del baño portátil. Sí, las fotografías muestran urinarios desbordados, papel acumulado y lo que el informe identifica como desechos humanos en el suelo, justo frente a las puertas. Otras imágenes muestran bolsas de basura amontonadas en el exterior del lugar. Ahí lo están viendo. A pocos pasos del área donde están los detenidos. Y en esta otra fotografía que le voy a poner, varios inmigrantes aparecen lavándose los dientes al aire libre, utilizando una manguera porque no tienen espacios adecuados para su aseo personal. Y bueno, según la denuncia, la instalación que fue diseñada para un máximo de 50 personas llegó a tener 342 detenidos y solo tres agentes a cargo de todos esos inmigrantes. Legisladores demócratas del Comité de Supervisión de la Cámara ya pidieron respuestas a ICE y al Inspector General del Departamento de Seguridad Nacional. Vamos ahora a México, donde varias muertes se pusieron bajo la lupa a un hospital de Durango. En cuestión de días, escuche esto, 5 recién nacidos fallecieron dentro de la misma unidad de cuidados intensivos. Ahora sus padres denuncian una posible negligencia y exigen saber qué fue lo que pasó. Víctor Blázquez tiene los testimonios de las familias en el siguiente reportaje.
2: En Durango, 5 familias que llegaron a este hospital esperando llevarse a sus bebés a casa terminaron despidiéndose para siempre de ellos. 5 recién nacidos murieron tras permanecer en cuidados intensivos neonatales del Hospital Regional Número 1 del IMSS. En medio del dolor por las pérdidas de sus hijos, los padres exigen justicia por supuesta negligencia del hospital.
3: Solo nos entregaron a los bebés ya fallecidos. Luchamos y los bebés lucharon contra algo que nosotros no sabíamos que era. Pensamos que era un problema aislado cada uno, pero resultó que no.
2: Los decesos ocurrieron entre el 15 y el 20 de este mes. Ahora la unidad permanece cerrada a nuevos ingresos y mantiene medidas de contención. Este padre reclama que hoy no tendría que estar llorando la pérdida de su hijo si las medidas de limpieza y desinfección fueran las correctas. Y es que el IMSS detectó una bacteria, pero aclara que ese hallazgo por sí solo no explica las 5 muertes.
4: Estamos desgarrados, destrozados por dentro. Algo que no se espera uno y duele bastante y que no se desea ningún padre o familia que pase por él.
5: Parecía la limpieza de una escena de un crimen. Inclusive el bebé de él fue el último en salir de ese lugar. Ni siquiera una necropsia hubo a ninguno de los bebés.
2: Los reportes también demostraron que el hospital no dio aviso a la autoridad sanitaria local, por lo que las alarmas se activaron ante el temor de que la causa de muerte de los bebés se pudiera propagar a otras áreas del hospital. Además de que hubiera sido más fácil detectarla, según consta el gobernador Esteban Villegas.
6: En informes de la Comisión Federal para la Protección de Riesgos Sanitarios ha encontrado en algunos hospitales del sector público suciedad en instalaciones, en la ropa y hasta en la comida. Condiciones ideales para la propagación de bacterias. En Ciudad de México, Víctor Blázquez, Noticias, Estrella TV.
1: Y el presidente Trump llegó a la Asamblea General de las Naciones Unidas enfrentándose a CNN. Al ver entre los reporteros a la periodista Caitlin Collins, interrumpió pues las preguntas para reclamarle por qué estaba allí. Mire.
7: So it's an honor to be here. I'm surprised that CNN is here covering me. You shouldn't be here. You should not be here covering me. You said you weren't going to cover me. You shouldn't be covering me. But I will tell you, it is an honor to be at the United Nations, and we're making a lot of progress. Our country is doing really, really well. Thank you very much, everybody.
1: Después, la reportera aclaró que la cadena nunca dijo que dejaría de cubrir al presidente y que seguirá haciéndolo. Esto a pesar de que su administración le quitó el acceso a la Casa Blanca a CNN, MS Now y Político. Los tres medios presentaron una demanda por esta acción. Y mientras adentro de Naciones Unidas se reunían los líderes mundiales afuera, un grupo de venezolanos protestó contra la participación de Delcy Rodríguez. Mire.
8: ¡Uno va pa Brooklyn, coma!
1: Los manifestantes gritaban que Delcy debía estar en la cárcel de Brooklyn junto a Nicolás Maduro. Además, dijeron que ella no los representa y cuestionaron su tiempo en el poder como presidenta interina.
9: Hoy me trae la indignación que tengo para la invitación que le hicieron a Delcy Rodríguez, porque ella no nos representa, ella no es presidenta de Venezuela, ella es ilegítima, ella es una dictadora, es del mismo régimen de Maduro, por eso es que estoy aquí. Quiero justicia, quiero que se haga justicia para Venezuela.
10: Pero lo cierto es que deberían haber sido 180 días como presidenta interina y ya vemos que ya pasaron los 180 días, por lo tanto hay un vacío de poder y los venezolanos necesitamos un presidente que sea electo por el pueblo y donde se respeten los resultados.
1: Hoy Delcy tuvo su primera reunión cara a cara con el presidente Donald Trump desde la captura de Maduro y se espera que se dirija a la Asamblea General este jueves. La delegación cubana se levantó y abandonó la Asamblea de las Naciones Unidas durante el discurso de Trump. Ocurrió cuando el presidente dijo que el gobierno comunista de la isla estaba bajo una presión de Washington sin precedentes y aseguró que iba a caer. Escuchemos ese momento.
11: My administration is also seeking a fundamental change in the situation in Cuba, where the communist regime is under great pressure, the biggest pressure they've ever been under. It's an absolutely failed state. It's failing like never before, and it will fall. Marco Rubio is handling a negotiation. He's deep into negotiations with Cuba. Let's see what happens. We'll not allow a haven for foreign adversaries to threaten America on our own doorstep.
1: Bueno, Trump acusó al gobierno cubano de llevar décadas coordinándose con grupos radicales de izquierda y redes comunistas dentro de Estados Unidos y mencionó específicamente a Antifa, designada como organización terrorista. El presidente también aseguró que la libertad llegará a Cuba. Con esto nos vamos a una pausa. No se muevan porque hay más. ¿Podrían poner en riesgo su visión los medicamentos como el Ozempic? Crecen las demandas de pacientes y una doctora nos explica por qué. Además, golpe a los chapitos en México, capturan a uno de sus principales operadores. El presidente de Colombia amenaza con mandar a los delincuentes al infierno en una bolsa. La dura advertencia al volver. Momentos de pánico, un toro saltó la barrera y sus cuernos quedaron a centímetros del público. Tiene que verlo.

0: gracias por seguir con nosotros aquí en 24 horas. Atención, porque medicamentos como Ozempic y Wegovy, utilizados para la diabetes y la pérdida de peso, enfrentan nuevos cuestionamientos por una rara condición que puede provocar la pérdida repentina de la visión. En Estados Unidos ya hay demandas de pacientes, mientras la FDA evalúa el posible riesgo. Y desde Phoenix, Arizona, Rubén Pereira nos explica un poco más.
1: Durante todo este tiempo mi vista ha empezado a estar un poco deteriorada, o sea, he sentido que ya no enfoco bien. Y por otro lado, he tenido muchos dolores estomacales.
2: Durante más de un año, Fernando tomó Ozempic para tratar diabetes y sobrepeso. Y como él, otros pacientes han reportado problemas de visión y algunos han acudido a los tribunales. En Estados Unidos, más de 200 personas que usaron Ozempic o Wegovy presentaron demandas relacionadas con una condición conocida como Nyon, que genera pérdida de visión.
3: Si apaga el poquito del ojo completamente y no les duele a las personas, simplemente se vuelve oscura completamente su vista en un ojo. Eso es un embolio, un derrame completamente en un ojo.
2: Las demandas alegan que los fabricantes no advirtieron adecuadamente sobre este posible riesgo. Sin embargo, hasta ahora no se ha establecido que la semaglutida, principio activo de los Ozempic y Wegovy, sea la causa de esta condición.
3: Necesitamos más estudios, obviamente, pero se están identificando más casos. Lo que sí sabemos es que personas con diabetes van a estar más alto riesgo a poder tener estos derrames en un ojo y la pérdida de vista.
2: La FDA identificó a finales de 2024 a la Nyon como una posible señal de riesgo en los medicamentos GLP-1, una clase de fármacos utilizados para controlar la diabetes y el peso. Entre ellos están Ozempic y Wegovy, cuyo principio activo es la semaglutida. La agencia evalúa si se requiere alguna acción regulatoria, pero hasta ahora no ha establecido que estos medicamentos causen Nyon. Por su parte, la farmacéutica Eli Lilly respondió a Estrella TV que monitorea, evalúa y reporta activamente a la FDA la información de seguridad de todos sus medicamentos. Y agregaron, como parte de nuestro proceso rutinario de revisión de seguridad, mantenemos conversaciones continuas con los reguladores sobre posibles asuntos de seguridad y continuaremos revisando los datos, incluida cualquier información relacionada con problemas oftalmológicos. Rubén Pereira, Noticias Estrella TV.
0: Y mire, el huracán Polo sorprendió a los meteorólogos. En menos tiempo de lo previsto, se convirtió en un poderoso huracán categoría 5. El lunes todavía era tormenta tropical y hoy ya alcanzó la máxima categoría con vientos de hasta 165 millas por hora. Algo que no se esperaba que ocurriera hasta el miércoles. Aunque no se prevé que toque tierra, dejará fuertes lluvias, oleaje peligroso, riesgo de inundaciones y deslaves en Guerrero, Michoacán, Oaxaca, Colima y Jalisco. Y ahora ve estas imágenes impresionantes del huracán. Fueron captadas en las costas de Huatulco, en el estado de Oaxaca, donde se observa la enorme formación nubosa del huracán. También en México, autoridades federales detuvieron en Mazatlán a Jesús Antonio N., alias El Peli, señalado como uno de los principales operadores de la fracción de los Chapitos del cártel de Sinaloa. Según el secretario de Seguridad, Omar García Harfuch, el sospechoso coordinaba la logística, el suministro y los recursos.

0: recursos provenientes de la venta de drogas, además de estar presuntamente relacionados con privaciones ilegales de la libertad. Junto a él fueron capturados otras tres personas. En Colombia, el presidente Abelardo de la Espriella endureció su mensaje contra los grupos armados tras un operativo que dejó 7 muertos, entre ellos alias Cholo, señalado como el cabecilla de las autodefensas conquistadoras, más bien, se llama así, autodefensas conquistadoras de la Sierra Nevada. Vamos a escuchar.
1: Decirles a todos estos bandidos, narcoterroristas, que los vamos a enfrentar como nunca antes y que los vamos a poner a buen recaudo de la justicia o los vamos a mandar al infierno en una bolsa como la que ven aquí. No.
0: De la Espriella dio el mensaje en Santa Marta junto a los cuerpos de los fallecidos en bolsas y advirtió que los operativos continuarán. El grupo armado respondió con un paro de 48 horas que ha incluido bloqueos y quema de vehículos en Magdalena. Y antes de viajar a Nueva York para participar en la Asamblea General, Benjamín Netanyahu lanzó un duro mensaje contra el alcalde de origen musulmán, Soran Mamdani. Vamos a ver ese momento.
2: Shame on you, Mr. Mamdani. Shame on you for supporting the Hamas terrorist monsters who butchered our people. Shame on you for inciting riots against New York Jews. I'm coming to the UN. I'm going to tell the truth about our heroic soldiers, and I'm going to tell the truth about you.
0: Benjamin Netanyahu. Pero este enfrentamiento viene de mucho antes. Mamdani había pedido que arrestaran a Netanyahu si viajaba a Nueva York porque tiene una orden de captura de la Corte Penal Internacional. Aunque después el alcalde reconoció que la ciudad no tiene autoridad legal para ejecutar esa detención. Netanyahu tiene previsto hablar ante la ONU el jueves. Vamos a otra pausa. Cuando vuelva, tremendo susto en España. Un toro salta la barrera y cae a centímetros del público. Tiene solo 6 años y ya rompió un récord mundial. Una niña china resuelve el cubo Rubik en tiempo récord. Y un cachorro que toma las riendas y se convierte en el guía de un enorme caballo. Se lo muestro al volver.

Las autoridades de Carolina del Sur determinaron que la actriz Hayden Panettiere falleció por una sobredosis accidental de varias sustancias, entre ellas fentanilo. Según el reporte forense, en su organismo también fueron hallados medicamentos para la ansiedad, un relajante muscular y fármacos utilizados para tratar trastornos mentales. La investigación policial continúa abierta mientras familiares y seguidores lamentan la pérdida de la recordada estrella de las series Heroes y Nashville. Solo tenía 36 años de edad. Y momentos de gran tensión se vivieron durante la Feria Taurina en Murcia, España, cuando un toro saltó la barrera y cayó al callejón a centímetros del público. Mire. Es un ejemplar de la ganadería Los Espartales. El impactante incidente provocó alarma entre los asistentes mientras el animal era controlado por los participantes del festejo. Afortunadamente, las autoridades informaron que no se registraron heridos y el evento pudo continuar tras el susto que dejó imágenes espectaculares. Y mira esto otro, con solo 6 años, una niña china acaba de romper un récord mundial resolviendo el cubo Rubik de 3x3. La pequeña completó 5 intentos y logró un promedio de apenas 4.27 segundos. Es el récord mundial femenino hasta ahora y no es casualidad. La niña practica hasta 3 horas al día y ya domina más de 1.300 algoritmos para armar el cubo. Y cerramos con una tierna imagen desde California. Este cachorro Golden Retriever decidió que ya era hora de sacar a pasear, ¿sí?, al caballo. El pequeño agarró la rienda con el hocico y, muy seguro de sí mismo, comenzó a guiar a su enorme compañero. Una caminata donde definitivamente, mire, el más pequeño es quien manda. Con estas imágenes vamos llegando al final. Soy Abel Álvarez. Gracias por informarse conmigo aquí en 24 Horas.

0: Las autoridades revelan nuevos videos y detalles de lo que ocurrió en el tiroteo contra el inmigrante venezolano Wilber García. Momentos antes hubo una persecución. El presidente de Irán habla ante las Naciones Unidas, resalta el tema de la guerra con Estados Unidos y asegura ante el mundo que su país no se va a rendir. Preocupación entre inmigrantes por una pregunta que tendrán que contestar en su próxima declaración de impuestos. En su formulario tendrán que responder sobre su situación migratoria. El huracán Polo baja a categoría 4, pero sus efectos aún amenazan a miles de personas en el Pacífico mexicano. Habitantes en el paraíso turístico de Acapulco temen vivir una pesadilla. Un pescador recibe el abrazo de un pulpo. Entre la atención y las burlas, lucha desesperadamente por liberarse de sus tentáculos. Así comienza su noticiero 24 horas. Muy buenas tardes, bienvenidos a esta emisión de Noticias 24 Horas. Les informa con mucho gusto Alexandra Estergios, gracias por acompañarnos. Iniciamos con las nuevas revelaciones que surgen en torno al caso del venezolano herido de bala durante un operativo de ICE en Austin, Texas. Las autoridades confirman que el incidente, precedido por una persecución vehicular que se prolongó por varios minutos, y descartan por el momento que haya existido una persecución a pie. Es David Medina que nos informa.
1: Estas imágenes muestran nuevos detalles sobre el operativo en Austin, Texas, en el que un agente de ICE disparó contra Wilber Garcés, un inmigrante venezolano. Según testigos y cámaras de seguridad de negocios en la zona, a las 12:40, como se muestran estas imágenes, se ve el automóvil azul del migrante venezolano pasando a gran velocidad, circulando en dirección al norte de la Anderson Lane, con dos camionetas negras sin identificación detrás, presuntamente de agentes de inmigración. A las 12:44, en un video dado a conocer por la policía de Austin de un vehículo de un agente que estaba fuera de servicio, se ve cómo el automóvil de Wilmer con las dos camionetas que lo perseguían a un costado de la vía con dos presuntos agentes de ICE hablando con él. 49 segundos después, este otro video muestra cómo un vehículo color azul viaja en la Anderson Lane ahora en dirección al sur, a gran velocidad, y se escucha la sirena de las camionetas negras. Fue entonces cuando otro video del oficial fuera de servicio de Austin graba el tiroteo, donde se escuchan los balazos. El alcalde de Austin, Kirk Watson, dijo que el departamento de policía de Austin no participó. Hubo dos agentes de patrulla junto con un agente fuera de servicio que llegaron al lugar tras el incidente. Este otro video proporcionado por la policía muestra al primer agente de Austin llegar a la escena y no es hasta las 12:56 que se activa el audio, por lo que la interacción con el agente de ICE no quedó registrado. Este mismo oficial graba y se escucha decir a Wilmer dentro del vehículo. Segundos después, el oficial baja a Wilmer del automóvil y les pregunta a los otros agentes si está bajo arresto. El video finaliza con el agente cortándole la camisa, donde se ve el orificio de la bala en la espalda. Hoy miércoles, la abogada de Wilmer en un video dijo que este sigue detenido por ICE y gravemente enfermo, con la bala aún alojada en su cuerpo, y sus privilegios de comunicación siguen revocados y está retenido en aislamiento en la enfermería con un gran cartel rojo en su puerta que indica que solo ICE puede entrar. La abogada de Wilmer ha dicho que un juez federal ha bloqueado temporalmente la orden de deportación contra el migrante venezolano y fijó una audiencia para el próximo 30 de septiembre para escuchar la demanda planteada por la defensa. David Medina, Noticias Estrella TV.
0: El presidente de Irán, Masoud Pezeshkian, aseguró ante la Asamblea General de la ONU que su país no se va a rendir en la guerra contra Estados Unidos. El mandatario iraní acusó a Washington y a Israel de agresiones contra su pueblo y afirmó que Teherán actúa en defensa propia. Dijo estar dispuesto al diálogo, pero advirtió que no cederá ante las intimidaciones. Anteriormente, el secretario supremo del Consejo de Seguridad de Irán advirtió que podría dejar inoperables los aeropuertos de países vecinos si colaboran con Estados Unidos para bloquear los vuelos iraníes. y dan detalles de la reunión que sostuvieron ayer el presidente Donald Trump y la presidenta interina de Venezuela, Delcy Rodríguez. El secretario de Estado, Marco Rubio, la calificó como corta pero importante. Según Rubio, entre los temas centrales estuvieron la reestructuración de la deuda venezolana y los pasos necesarios para avanzar en una transición política y la recuperación económica del país. El encuentro se realizó al margen de la Asamblea General de la ONU en Nueva York y marca el primer contacto de este nivel entre ambas partes. El Servicio de Impuestos Internos confirmó que tiene un formulario de declaración de impuestos que incluye una pregunta sobre el estatus migratorio para el próximo año. El formulario es parte de un borrador oficial que planea incluir en la próxima temporada de impuestos y pediría a los contribuyentes indicar si son ciudadanos estadounidenses o si están legalmente autorizados para trabajar en el país. La medida ha generado preocupación entre defensores de los inmigrantes, quienes temen que la información pueda utilizarse para facilitar las deportaciones o restringir el acceso a beneficios fiscales. Pero ¿cuáles son las principales preocupaciones en torno a esta pregunta sobre el estatus migratorio y qué tan peligroso es para la comunidad migrante? Esta tarde nos acompaña el abogado constitucionalista Rafael Peñalver. Rafael, me da muchísimo gusto saludarte. Gracias por estar con nosotros. ¿Esta propuesta, qué tan efectiva se podría llevar a cabo, es más real que duda?
2: Mira, es una propuesta y el gobierno tiene toda intención de llevarla adelante utilizando una vez más el tema de la inmigración, el tema de que tengas tú que declarar tu estatus migratorio, si eres ciudadano, si eres residente o si estás aquí sin documentos para presentar la declaración de impuestos sobre la renta, el income tax. Esto, en mi punto de vista, es totalmente inconstitucional. Pero una vez más, repito, están utilizando a los inmigrantes como poniéndolos en la cabecera, diciéndole al pueblo, estamos haciendo esto para buscarlos a las personas que están aquí indocumentadas, cuando en realidad, lo que están haciendo es cogiendo información de toda la ciudadanía, en esta, en una administración que tiene una sed sin límite de tratar de tener más y más control de la ciudadanía, de tener más información, tener más como un gobierno autoritario que quiere tener, acaparar toda la información posible, en este caso utilizando la excusa de los inmigrantes para implementar una declaración que le va a afectar a todos los norteamericanos, todas las personas que están aquí, y rompiendo una relación sagrada que existía entre el contribuyente y el Internal Revenue. Lo que tú le decías al Internal Revenue de tus ingresos era algo solamente entre la persona y el Internal Revenue. Más nadie se enteraba. Bueno, pues ahora se va a enterar la Casa Blanca y todo lo que está relacionado con esta administración.
0: Rafael, de lo que mencionas, ¿qué protecciones hay actualmente para la privacidad en cuanto a este tipo de temas?
2: Las cortes, sin excepción, han mantenido siempre la privacidad de la declaración del Internal Revenue. Y yo espero que esta propuesta por parte de la administración Trump sea retada en las cortes y que las cortes mantengan esa santidad de lo que tú declaras, que no se vaya a utilizar para tu contra. Y también es para en contra del país, porque si las personas van a temer que lo que declaran en el income tax les puede perjudicar, pues el efecto va a ser que menos personas van a declarar. Y van a ver, entonces se van a ver involucrados en una doble violación de la ley. Si no declaras, estás violando la ley. Pero si declaras y declaras falsamente que tú eres residente o ciudadano, eso es perjurio y estás otra vez incurriendo otra violación.
0: Así es, Rafael.
2: Que te puede llevar.
0: Y por último, ¿qué tanto va a afectar esto a la economía del país? Porque sabemos que también los inmigrantes indocumentados que declaran impuestos, pues por ejemplo, en el 2022 se acercaba a 96.700 millones de dólares entre impuestos federales, locales y por supuesto estatales.
2: Es algo que de verdad, el único propósito de esto es darle más información de la privacidad de la persona a una administración que quiere tener un control absoluto, llevando al país a un país autoritario. Hoy estamos recibiendo y dándole todos los honores al presidente de China en Washington. Hoy se anunció que van a traer al presidente Putin a esta comunidad del sur de la Florida, de personas que han sufrido de las actividades de Rusia, y ahora pues estamos cada vez imitando más a estos gobiernos en la forma totalitaria en que se está desarrollando. Lo único que puede parar esto son las cortes, que mantengan el derecho constitucional de la privacidad de la persona aquí, y las personas que salgan a votar masivamente en noviembre en contra de los representantes y senadoras y senadores que apoyan a esta administración.
0: Rafael, muchísimas gracias como siempre por estar con nosotros.
2: Muchas gracias.
0: A ti. Y vámonos con más información porque el Departamento de Justicia defendió la decisión del presidente Donald Trump de retirar el acceso a la Casa Blanca a CNN, MS Now y Político. El gobierno asegura que los medios publicaron información sensible y reportes que considera falsos, mientras las empresas periodísticas presentaron la demanda afirmando que la medida viola la libertad de prensa y sus derechos constitucionales. El Departamento de Justicia también dice que los medios en cuestión pusieron en peligro la seguridad nacional. Por ello, piden que se rechace esta demanda. Sin embargo, el juez que lleva el caso no está convencido de rechazarla por temor a que esto viole la Constitución. Harvey Weinstein fue sentenciado a 15 años de prisión por el abuso sexual de su ex asistente, Miriam Hailey. Weinstein, quien se declaró no culpable, negó nuevamente las acusaciones, aunque el juez afirmó que nunca aceptó responsabilidad por sus actos. El hecho ocurrió durante la producción del programa Project Runway, que Hailey denunció el hecho. Durante la audiencia en Manhattan, la víctima aseguró que el ex magnate de Hollywood abusó de su poder y cambió su vida para siempre. El caso fue uno de los principales detonantes del movimiento Me Too. Y es momento de ir a una breve pausa, pero no se mueva, tenemos más al regresar. El huracán Polo mantiene en alerta las costas del Pacífico mexicano. Sus vientos devastadores hacen que miles de personas sigan su trayectoria con temor. Además, el gobierno de Colombia endurece su ofensiva contra el crimen organizado. La ciudad de Santa Marta fue militarizada. Y un pescador vivió momentos de angustia. Un pulpo se le prendió en el rostro y lucha por librarse.

0: Informarles que el huracán Polo pasó de categoría 5 a categoría 4. Sin embargo, se mantiene como uno de los huracanes más potentes registrados en el Pacífico. Estas imágenes fueron captadas hace unas horas desde el espacio y muestran con gran nitidez el impresionante ojo de esta tormenta. Estas son otras imágenes de radar, donde también se nota su impresionante dimensión. Avanza en su trayectoria con vientos de hasta 150 millas por hora. Y precisamente la potencia de este huracán espanta a la gente que las playas lucen casi desiertas. La alerta se mantiene a lo largo del Pacífico mexicano. Aunque el huracán Polo no apunta a tocar tierra, su comportamiento sigue generando preocupación. En Acapulco, la población sigue muy de cerca su trayectoria y sus efectos. María Teresa Sarabia nos tiene los detalles.
1: El huracán Polo mantiene bajo alerta a millones de personas en el Pacífico mexicano. Golpea duro las costas de Guerrero, Michoacán, Colima y Jalisco, donde ya se declaró el estado de emergencia como medida preventiva. Residentes como Concepción López, quien vende comida en la playa, ven amenazadas sus viviendas y su sustento.
2: Bueno, nosotros nos andamos preocupando porque nuestros negocios pues estén protegidos y pues claro que sentimos tristeza porque es nuestro patrimonio de nosotros y que pues de la noche a la mañana se nos acabe ese patrimonio.
1: En Acapulco, las playas lucen casi vacías mientras el viento azotaba las palmeras frente al intenso oleaje y taxistas como Juan José ven mermadas sus ganancias, pero entiende el peligro de Polo.
3: Sí que estamos preocupados por lo que viene ahorita en este momento y ahora sí que las personas que viven en los arroyos, en las que viven en los barrancos, hay que tener más precaución, hay que salirse de ese lugar para que no vaya a pasar algo más. Una desgracia en la familia.
1: Algunos jóvenes desafiaron el peligro practicando deportes acuáticos.
4: Ahorita que es el huracán Polo, vino con muchísima fuerza, muchísima intensidad, categoría 5, demasiada intensidad. Si lo pueden observar, hay olas hasta de 4 o 5 metros con corriente de retorno. Está demasiado peligroso.
1: Pero la mayoría de los residentes optó por asegurar viviendas y negocios ante la posibilidad de inundaciones y deslaves. En Lázaro Cárdenas, Michoacán, comerciantes y vecinos llenaron costales de arena para proteger sus propiedades, mientras las autoridades mantienen cerrados puertos y han suspendido clases en varios municipios. Aunque los pronósticos indican que Polo podría alejarse gradualmente de la costa en los próximos días, el peligro sigue latente. Las autoridades advierten que las lluvias torrenciales podrían desbordar ríos y arroyos, además de provocar deslaves en zonas montañosas. Desde arriba se ve la amenaza de Polo y en tierra comunidades enteras se mantienen en vigilia. María Teresa Sarabia, Noticias Estrella TV.
0: La Cámara de Diputados aprobó en la general una reforma que impediría a personas con doble nacionalidad ocupar la presidencia de México, una gubernatura o la jefatura de gobierno de la Ciudad de México. La iniciativa, impulsada por la presidenta Claudia Sheinbaum, establece que quienes aspiren a estos cargos deberán ser mexicanos por nacimiento y renunciar a cualquier otra nacionalidad. La oposición criticó la medida al considerar que limita los derechos de millones de mexicanos en el extranjero. El presidente de Colombia, Abelardo de la Espriella, ordenó la militarización tras una ola de violencia desatada luego de operativos contra un grupo narcoparamilitar. Las autoridades informaron la muerte de varios integrantes de la organización y la captura de 5 sospechosos. El presidente anunció las acciones de su gobierno.
5: He ordenado como presidente de la República que Santa Marta sea militarizada. En este momento tenemos 3 bandidos detenidos en Santa Marta y 2 en Riohacha. Y vamos por el resto, con toda la contundencia del Estado. Aquí el que no se someta será dado de baja y no voy a permitir que sigan arrodillando a través del terror a nuestra gente que lo único que quiere es trabajar.
0: En respuesta, se reportaron incendios de autobuses y camiones, tiroteos y amenazas contra comerciantes. Y el gobierno anunció un refuerzo de la presencia militar y policial para restablecer el orden de la región. Mientras tanto, fuertes protestas estallaron en Madrid después del desalojo de Mari Carmen Abascal, una mujer de 87 años que había vivido más de 7 décadas en el mismo apartamento. Decenas de policías ejecutaron la orden judicial por cambio de dueño, mientras cientos de manifestantes gritaban consignas como vergüenza y asesinos. Según denunciaron, la persona mayor recibió apenas 30 minutos para recoger sus pertenencias.
6: Es una señora anciana como soy anciana yo. Son cosas que hay que cambiar, algo en la ley hay que cambiarlo, pero también en el hacer, en el cumplimiento de la ley, yo creo que también hay que cambiarlo. Es decir, hay un trastoque aquí de país que no sé muy bien si realmente no vamos a ir para atrás o no.
0: El caso se ha convertido en símbolo de la creciente crisis de vivienda que afecta a España. Y al menos 2 personas murieron y 22 más resultaron heridas tras una ola de ataques con drones rusos contra Kiev. Videos muestran a personas corriendo para ponerse a salvo mientras una de las aeronaves impactaba la capital ucraniana. Las autoridades informaron daños en edificios comerciales, almacenes, infraestructura ferroviaria y estaciones de combustible. El bombardeo ocurrió después de la reunión entre el presidente Volodymyr Zelensky y el presidente Donald Trump para hablar sobre los esfuerzos de paz. Es momento de ir a una breve pausa, pero no se mueva. Tenemos más al regresar. La banda El Recodo quiso dar un show improvisado en plena calle y por poco acaban esposados y en la patrulla. Además, un pescador vivió una verdadera pesadilla porque un pulpo casi lo deja sin aire. Las imágenes al regresar.

de su gira por Europa, la banda hizo una presentación improvisada en el famoso Tower Bridge en Londres. Y no le salió como esperaban, porque justo cuando interpretaban temas de la banda sinaloense, cuando llegaron los agentes de seguridad y policías y les pidieron detener el espectáculo y además retirarse del lugar. El momento fue compartido en redes sociales y rápidamente se volvió pues popular entre sus seguidores. Vamos a cambiar de tema porque fíjense que un pescador de Progreso, Yucatán, vivió momentos de angustia cuando un pulpo se aferró a su rostro y casi le impidió respirar. Aquí lo tienen. El hombre luchó durante varios minutos para desprenderse del animal mientras sus compañeros grababan la escena. El video, que mezcla tensión y momentos insólitos, se ha vuelto viral en las redes sociales. El propio pescador reconoció que por momentos temió asfixiarse ante la fuerza con la que el molusco se pegó a su cara. Y un año después de la muerte de Gino, el gorila más longevo de Disney Animal Kingdom, el parque presenta a Bakari, un gorila occidental de tierras bajas de 21 años. El nuevo macho alfa ya se adapta a su hogar y está empezando a tomar confianza con las gorilas hembras. Ya superó su primer chequeo médico de rutina. Como un gorila espalda plateada dominante, tendrá la misión de guiar y proteger a su grupo familiar. Y crece la emoción en las playas del sur de California tras el descubrimiento de huevos de tortuga marina en dos puntos del condado de Orange. Las autoridades cercaron los nidos en Huntington Beach y cerca de Seal Beach, los primeros en la historia registrados en la costa oeste de Estados Unidos. Los huevos pertenecen a tortugas golfinas y podrían eclosionar en un plazo de entre 45 y 60 días. Con esto me despido. Muchísimas gracias por acompañarme. Soy Alexandra Estergios. Nos vemos la próxima.

0: Las autoridades revelan nuevos videos y detalles de lo que ocurrió en el tiroteo contra el inmigrante venezolano Wilber García. Momentos antes hubo una persecución. El presidente de Irán habla ante las Naciones Unidas, resalta el tema de la guerra con Estados Unidos y asegura ante el mundo que su país no se rendirá. Preocupación entre inmigrantes por una pregunta que tendrán que responder en su próxima declaración de impuestos. En su formulario tendrán que responder sobre su situación migratoria. El huracán Polo baja a categoría 4, pero sus efectos aún amenazan a miles de personas en el Pacífico mexicano. Habitantes en el paraíso turístico de Acapulco temen vivir una nueva pesadilla. Y un pescador recibe el abrazo de un pulpo. Entre la tensión y las burlas, lucha desesperadamente por librarse de sus tentáculos. Así comienza su noticiero, Estrella TV. Hola, ¿qué tal? Muy buenas tardes. Bienvenidos a su noticiero Estrella TV. Les informa Abel Álvarez. Gracias por acompañarnos. Mire, nuevas revelaciones surgen en torno al caso del venezolano herido de bala durante un operativo de ICE en Austin, Texas. Las autoridades confirmaron que el incidente fue precedido por una persecución vehicular que se prolongó por varios minutos y descartan por el momento que haya existido una persecución a pie. Vamos con David Medina, que nos tiene más en este informe.
1: Estas imágenes muestran nuevos detalles sobre el operativo en Austin, Texas, en el que un agente de ICE disparó contra Wilber Garcés, un inmigrante venezolano. Según testigos y cámaras de seguridad de negocios en la zona, a las 12:40, como se muestran estas imágenes, se ve el automóvil azul del migrante venezolano pasando a gran velocidad, circulando en dirección al norte de la Anderson Lane, con dos camionetas negras sin identificación detrás, presuntamente de agentes de inmigración. A las 12:44, en un video dado a conocer por la policía de Austin de un vehículo de un agente que estaba fuera de servicio, se ve cómo el automóvil de Wilmer con las dos camionetas que lo perseguían a un costado de la vía con dos presuntos agentes de ICE hablando con él. 49 segundos después, este otro video muestra cómo un vehículo color azul viaja en la Anderson Lane ahora en dirección al sur, a gran velocidad, y se escucha la sirena de las camionetas negras. Fue entonces cuando otro video del oficial fuera de servicio de Austin graba el tiroteo, donde se escuchan los balazos. El alcalde de Austin, Kirk Watson, dijo que el departamento de policía de Austin no participó. Hubo dos agentes de patrulla junto con un agente fuera de servicio que llegaron al lugar tras el incidente. Este otro video proporcionado por la policía muestra al primer agente de Austin llegar a la escena y no es hasta las 12:56 que se activa el audio, por lo que la interacción con el agente de ICE no quedó registrado. Este mismo oficial graba y se escucha decir a Wilmer dentro del vehículo. Segundos después, el oficial baja a Wilmer del automóvil y les pregunta a los otros agentes si está bajo arresto. El video finaliza con el agente cortándole la camisa, donde se ve el orificio de la bala en la espalda. Hoy miércoles, la abogada de Wilmer en un video dijo que este sigue detenido por ICE y gravemente enfermo, con la bala aún alojada en su cuerpo, y sus privilegios de comunicación siguen revocados y está retenido en aislamiento en la enfermería con un gran cartel rojo en su puerta que indica que solo ICE puede entrar. La abogada de Wilber ha dicho que un juez federal ha bloqueado temporalmente la orden de deportación contra el migrante venezolano y fijó una audiencia para el próximo 30 de septiembre para escuchar la demanda planteada por la defensa. David Medina, Noticias Estrella TV.
0: Óigame, el presidente de Irán, Masoud Pezeshkian, aseguró ante la Asamblea General de la ONU que su país no se rendirá en la guerra contra Estados Unidos. El mandatario iraní acusó a Washington y a Israel de agresiones contra su pueblo y afirmó que Teherán actúa en defensa propia. Dijo estar dispuesto al diálogo, pero advirtió que no cederá ante las intimidaciones. Anteriormente, el secretario supremo del Consejo de Seguridad de Irán advirtió que podría dejar inoperables los aeropuertos del país vecino si colaboran con Estados Unidos para bloquear los vuelos iraníes. dan detalles de la reunión que sostuvieron ayer el presidente Donald Trump y la presidenta interina de Venezuela, Delcy Rodríguez. El secretario de Estado, Marco Rubio, calificó como corta pero importante. Según reunión, o más bien, según esta reunión, Rubio dijo que entre los temas centrales estuvieron la reestructuración de la deuda venezolana y los pasos necesarios para avanzar en una transición política y la recuperación económica del país. El encuentro se realizó al margen de la Asamblea General de la ONU en Nueva York y marca el primer contacto de este nivel entre ambas partes. El Servicio de Impuestos Internos confirmó que tiene un formulario de declaración de impuestos que incluye una pregunta sobre el estatus migratorio para el próximo año. El formulario es parte de un borrador oficial que planean incluir en la próxima temporada de impuestos y pediría a los contribuyentes indicar si son ciudadanos estadounidenses o si están legalmente autorizados para trabajar en el país. La medida ha generado preocupación entre los defensores de los inmigrantes, quienes temen que la información pueda utilizarse para facilitar deportaciones o restringir el acceso a beneficios fiscales. Pero ahora bien, ¿cuáles son las principales preocupaciones en torno a esta pregunta sobre el estatus migratorio y qué tan peligroso es para la comunidad migrante? Esta tarde nos acompaña el abogado constitucionalista Rafael Peñalver. Peñalver, gracias por estar con nosotros. Bienvenido.
2: A ver, buenas tardes. Y esta es una propuesta, hasta ahora no se ha finalizado, hasta ahora es solamente una propuesta, pero que debe preocupar no solamente a los inmigrantes, debe preocupar a todos los ciudadanos y residentes de este país.
0: ¿Por qué?
2: Pues es un intento de utilizar la declaración de impuestos, que hasta ahora siempre había sido algo privado, privilegiado, una confesión entre el que presenta su declaración de income tax, de lo que gana, dónde lo gana, y la agencia que está recaudando esa información nada más que para determinar cuánto tú debes de pagar impuestos. Nunca se había permitido que la declaración de impuestos se fuera a utilizar para otro propósito, y ahora están utilizando el tema de la inmigración una vez más. Usan a los inmigrantes como el pretexto para ampliar lo que es la recogida de información por parte del gobierno federal que va a afectar a todo el mundo, ciudadanos, residentes y los inmigrantes también. Pero es un intento de hacer este gobierno cada vez más autoritario, que tenga más control sobre la persona del ciudadano, utilizando la excusa de que hay que ver quién es y quién no es legal en este país. Yo espero que las Cortes intervengan y que mantengan el principio que siempre se ha mantenido, que es la santidad, la privacidad de lo que tú declaras en la declaración de impuestos, que se utiliza solamente para determinar cuánto tú tienes que pagar y no para otros propósitos perversos.
0: Peñalver, pero hay algo también relevante en todo esto, la información. Recordemos que hace un tiempo atrás el IRS había dado a conocer que se había filtrado información de algunos contribuyentes. ¿Esto también no se pone en riesgo?
2: Claro que se pone todo en riesgo. Aquí se está quitando ese muro, esa barrera que siempre existía. Se está perdiendo la confianza del ciudadano, que cuando tú presentas tu declaración de impuestos, que ahí termina, que tú pagas tus impuestos y más nada, que no se vaya a utilizar esa declaración para otros propósitos. Y entre otras cosas, tú verás que va a haber aquí una caída enorme de lo que se va a recaudar, porque muchas personas van a temer. Hasta ahora, los inmigrantes que no tenían un Social Security presentaban la declaración a través de un número de ITIN. El ITIN te daba una clasificación, pero tú presentabas, y era una medida que los inmigrantes utilizaban para ir teniendo crédito, que eran personas que estaban pagando impuestos, que estaban aquí contribuyendo a la sociedad norteamericana, y eso era algo que se consideraba cuando después aplicaban para un estatus de inmigrante. Pues ahora están quitando todo esto.
0: Peñalver, ¿crees que está en peligro la institucionalidad, el respeto a la institución en Estados Unidos? Ah, perdimos a Peñalver en este minuto. Lo acabamos de perder, no sabemos si está Peñalver. Bueno, seguimos con más en este noticiero porque el Departamento de Justicia defendió la decisión del presidente Donald Trump de retirar el acceso a la Casa Blanca a CNN, MS Now y Político. El gobierno asegura que los medios publicaron información sensible y reportes que consideran falsos, mientras las empresas periodísticas presentaron la demanda afirmando que la medida viola la libertad de prensa y sus derechos constitucionales. El Departamento de Justicia también dice que los medios en cuestión pusieron en peligro la seguridad nacional. Por ello piden que se rechace esta demanda. Sin embargo, el juez que lleva el caso no está convencido de rechazarla por temor a que esto viole la Constitución. Harvey Weinstein fue sentenciado a 15 años de prisión por el abuso sexual de su ex asistente Miriam Hailey. Weinstein, quien se declaró no culpable, negó nuevamente las acusaciones, aunque el juez afirmó que nunca aceptó responsabilidades por sus actos. El hecho ocurrió durante la producción del programa Project Runway, que Hailey anunció o denunció el hecho. Durante la audiencia en Manhattan, la víctima aseguró que el ex magnate de Hollywood abusó de su poder y cambió su vida para siempre. El caso fue uno de los principales detonantes del movimiento Me Too. Y con esto nos vamos a una pausa, pero no se muevan porque hay más al regresar. El huracán Polo mantiene en alerta a las costas del Pacífico mexicano. Sus vientos devastadores hacen que miles de personas sigan su trayectoria con temor. Además, el gobierno de Colombia endurece su ofensiva contra el crimen organizado. La ciudad de Santa Marta fue militarizada. Y un pescador vivió momentos de angustia. Un pulpo se le prendió en el rostro y lucha por librarse. Ya le cuento.

0: Óigame, el huracán Polo pasó de categoría 5 a categoría 4. Sin embargo, se mantiene como uno de los huracanes más potentes registrados en el Pacífico. Estas imágenes fueron captadas hace unas horas desde el espacio y muestran con gran nitidez el impresionante ojo de esta tormenta. Estas son otras imágenes, vamos a verla, ahí está, de radar, donde también se nota sus impresionantes dimensiones. Avanza en su trayectoria con vientos de hasta 150 millas por hora. Precisamente la potencia de este huracán espanta a la gente de las playas que lucen casi desiertas. La alerta se mantiene a lo largo del Pacífico mexicano. Aunque el huracán Polo no apunta a tocar tierra, su comportamiento sigue generando preocupación. En Acapulco, la población sigue muy de cerca su trayectoria y sus efectos. María Teresa Sarabia nos tiene otros detalles.
1: El huracán Polo mantiene bajo alerta a millones de personas en el Pacífico mexicano. Golpea duro las costas de Guerrero, Michoacán, Colima y Jalisco, donde ya se declaró el estado de emergencia como medida preventiva. Residentes como Concepción López, quien vende comida en la playa, ven amenazadas sus viviendas y su sustento.
2: Bueno, nosotros nos andamos preocupando porque nuestros negocios pues estén protegidos y pues claro que sentimos tristeza porque es nuestro patrimonio de nosotros y que pues de la noche a la mañana se nos acabe ese patrimonio.
1: En Acapulco, las playas lucen casi vacías mientras el viento azotaba las palmeras frente al intenso oleaje y taxistas como Juan José ven mermadas sus ganancias, pero entiende el peligro de Polo.
3: Sí que estamos preocupados por lo que viene ahorita en este momento y ahora sí que las personas que viven en los arroyos, en las que viven en los barrancos, hay que tener más precaución, hay que salirse de ese lugar para que no vaya a pasar algo más. Una desgracia en la familia.
1: Algunos jóvenes desafiaron el peligro practicando deportes acuáticos.
4: Ahorita que es el huracán Polo, vino con muchísima fuerza, muchísima intensidad, categoría 5, demasiada intensidad. Si lo pueden observar, hay olas hasta de 4 o 5 metros con corriente de retorno. Está demasiado peligroso.
1: Pero la mayoría de los residentes optó por asegurar viviendas y negocios ante la posibilidad de inundaciones y deslaves. En Lázaro Cárdenas, Michoacán, comerciantes y vecinos llenaron costales de arena para proteger sus propiedades, mientras las autoridades mantienen cerrados puertos y han suspendido clases en varios municipios. Aunque los pronósticos indican que Polo podría alejarse gradualmente de la costa en los próximos días, el peligro sigue latente. Las autoridades advierten que las lluvias torrenciales podrían desbordar ríos y arroyos, además de provocar deslaves en zonas montañosas. Desde arriba se ve la amenaza de Polo y en tierra comunidades enteras se mantienen en vigilia. María Teresa Sarabia, Noticias Estrella TV.
0: Y la Cámara de Diputados aprobó en lo general una reforma que impediría a personas con doble nacionalidad ocupar la presidencia de México, una gubernatura o la jefatura de gobierno de la Ciudad de México. La iniciativa, impulsada por la presidenta Claudia Sheinbaum, establece que quienes aspiren a estos cargos deberán ser mexicanos por nacimiento y renunciar a cualquier otra nacionalidad. La oposición criticó la medida al considerar que limita los derechos de millones de mexicanos en el extranjero. El presidente de Colombia, Abelardo de la Espriella, ordenó la militarización de Santa Marta tras una ola de violencia desatada luego de operativos contra un grupo narcoparamilitar. Mire, las autoridades informaron la muerte de varios integrantes de la organización y la captura de 5 sospechosos. El presidente anunció las acciones de su gobierno.
5: He ordenado como presidente de la República que Santa Marta sea militarizada. En este momento tenemos 3 bandidos detenidos en Santa Marta y 2 en Riohacha. Y vamos por el resto, con toda la contundencia del Estado. Aquí el que no se someta será dado de baja y no voy a permitir que sigan arrodillando a través del terror a nuestra gente que lo único que quiere es trabajar.
0: En respuesta, se reportaron incendios de autobuses, camiones, tiroteos y amenazas contra comerciantes. Y el gobierno anunció un refuerzo de la presencia militar y policial para restablecer el orden en la región. Fuertes protestas estallaron en Madrid después del desalojo de Mari Carmen Abascal, una mujer de 87 años que había vivido más de 7 décadas en el mismo apartamento. Decenas de policías ejecutaron la orden judicial por cambio de dueño, mientras cientos de manifestantes gritaban consignas como vergüenza y asesinos. Según denunciaron, la anciana recibió apenas 30 minutos para recoger sus pertenencias.
6: Es una señora anciana como soy anciana yo. Son cosas que hay que cambiar, algo en la ley hay que cambiarlo, pero también en el hacer, en el cumplimiento de la ley, yo creo que también hay que cambiarlo. Es decir, hay un trastoque aquí de país que no sé muy bien si realmente no vamos a ir para atrás o no.
0: El caso se ha convertido en símbolo de la creciente crisis de vivienda que afecta a España. Y al menos 2 personas murieron y 22 más resultaron heridas tras una ola de ataques con drones rusos contra Kiev. Mire. Videos muestran a personas corriendo para ponerse a salvo mientras una de las aeronaves impactaba la capital ucraniana. Las autoridades informaron daños en edificios comerciales, almacenes, infraestructura ferroviaria y estaciones de combustible. El bombardeo ocurrió después de la reunión entre el presidente Volodymyr Zelensky y el presidente Donald Trump para hablar sobre los esfuerzos de paz. Vamos a otra pausa. Cuando vuelva, la banda El Recodo quiso dar un show improvisado en plena calle y por poco acaban esposados y en la patrulla. Además, un pescador vivió una verdadera pesadilla porque un pulpo casi lo deja sin aire. Las imágenes al regresar.

Aquí en el noticiero Estrella TV. Y la banda El Recodo sorprendió a turistas con sus canciones en Inglaterra, pero la policía de Londres también los sorprendió a ellos. Mire de qué manera.

Como parte de su gira por Europa, la banda hizo una presentación improvisada en el famoso Tower Bridge en Londres y no le salió como esperaban, porque justo cuando interpretaban temas de la banda sinaloense, pues llegaron los agentes de seguridad y policías y les pidieron detener el espectáculo y retirarse del lugar. El momento fue compartido en redes sociales y rápidamente se volvió popular entre sus seguidores. Y mire esto otro, un pescador de Progreso en Yucatán vivió momentos de angustia cuando un pulpo se aferró a su rostro y casi le impidió respirar. Un hombre luchó durante varios minutos para desprenderse del animal mientras sus compañeros grababan la escena. El video, que mezcla atención y momentos insólitos, se ha vuelto viral en redes sociales. El propio pescador reconoció que por momentos temió asfixiarse ante la fuerza con la que el molusco se pegó a su cara. Y un año después de la muerte de Gino, el gorila más longevo de Disney's Animal Kingdom, el parque presenta a Bakari, un gorila occidental de tierras bajas de 21 años. El nuevo macho alfa ya se adapta a su hogar y está empezando a tomar confianza con las gorilas hembras. Ya superó su primer chequeo médico de rutina. Como un gorila espalda plateada dominante, tendrá la misión de guiar y proteger a su grupo familiar. Y crece la emoción en las playas del sur de California tras el descubrimiento de huevos de tortuga marina en dos puntos del condado de Orange. Las autoridades cercaron los nidos en Huntington Beach y cerca de Seal Beach, los primeros en la historia registrados en la costa oeste de Estados Unidos. Y con esto me despido. Gracias por acompañarme.

0: Tragedia frente a los ojos de una madre. Sus dos hijos son atropellados en el sur de Los Ángeles. Uno muere, su hermana lucha por su vida mientras la conductora escapó del lugar.
1: Denuncian intimidación en City of Industry. Unión del Barrio asegura que presuntos agentes de ICE expusieron por altavoz datos personales de uno de sus patrulleros.
0: Nuevos números en la carrera por la alcaldía de Los Ángeles. Ramán toma una ventaja de 2 dígitos sobre Bass, pero la gran cantidad de votantes indecisos podría cambiar todo rumbo a noviembre.
1: Máxima alerta en el Pacífico mexicano. El huracán Polo se convierte en uno de los ciclones más poderosos registrados en las últimas décadas y amenaza con dejar estragos a lo largo de la costa. Así comenzamos.
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0: Hola, ¿qué tal? Les saluda Abel Álvarez. Bienvenidos a Noticias 62.
1: Y yo soy Alexandra Estergios. Muchas gracias por acompañarnos.
0: Mire, el sur de Los Ángeles fue testigo de una terrible tragedia anoche. Una madre caminaba con sus dos hijos cuando fueron atropellados frente a sus ojos. Su hijo de 16 años murió en el lugar.
1: Y su hija de 13 años permanece hospitalizada con heridas graves mientras ya continúa la búsqueda de la conductora responsable. Es nuestro compañero Luis Zaragoza que visitó la zona y habló con las familias de las víctimas. Aquí le tenemos todo el informe.
3: Dolor y lágrimas. Así se presentaron los familiares de las dos jóvenes víctimas que fueron atropellados en el sur de Los Ángeles. Esta mañana, vecinos del lugar colocaron flores y veladoras como señal de solidaridad por lo ocurrido.
4: Mi cuñada me llamó por teléfono y pues no lo podía creer, sentía que era como un sueño, como una pesadilla.
3: Las imágenes de un vehículo viajando a alta velocidad lo dicen todo. Fue el momento en donde dos adolescentes resultaron atropellados. De inmediato el auto chocó contra otros vehículos estacionados, seguido por un grito de desesperación que los vecinos del lugar mencionaron era la madre de los menores. En el lugar de los hechos, Hernán Martínez, quien acaba de cumplir solo 16 años de edad, murió al instante. Su hermana de solo 13 años resultó gravemente herida y fue transportada a un hospital local.
5: Tiene una fractura del pelvis, pero está bien, está estable, está en el hospital, lo van a operar primeramente el sábado porque sí dicen que está más complicado.
3: Los hechos ocurrieron alrededor de las 9:30 de la noche de ayer martes, sobre la calle 10 en el sur de Los Ángeles. Ana Costa comentó haber escuchado un choque y algunos lamentos y al salir de su vivienda para enterarse de lo que había ocurrido, quedó impresionada por lo que acababa de suceder.
6: A mi mente ya estaba con esa tristeza, ese dolor por la familia, por el muchachito que falleció.
3: Según versiones de algunos testigos, la madre de las víctimas caminaba por el área con sus dos hijos. La madre logró jalar a la niña, pero no pudo hacer nada para salvar al niño.
5: Ahorita, pues, no hay nadie más que se tome a cargo. Pues.
3: Tras la terrible tragedia, el hermano de la víctima, Eliseo Martínez, comentó que su mamá no resultó herida, pero sí está devastada.
5: Está ahí, pues, haciendo lo que puede hacer, pero sí, está ahí con mi hermanita ahorita.
3: De acuerdo a las autoridades, quien manejaba el vehículo al momento del incidente era una mujer y el copiloto un hombre, quien tras el choque se dieron a la fuga. Ahora la familia solo busca justicia.
5: La única cosa que puedo decir es pedir ayuda a la comunidad, a ver si podemos encontrar a los responsables de lo que pasó.
3: Las autoridades están buscando a los responsables de esa tragedia. Cualquier información del público puede contactarse con el Departamento de Policía de Los Ángeles. Luis Zaragoza, Noticias, Estrella TV.
0: Y en el condado de Riverside también hubo un violento choque. Este en la autopista 91, en la ciudad de Corona. Según la patrulla de caminos, un vehículo estaba detenido con las luces de emergencia cuando otro auto lo impactó y provocó que ambos se incendiaran. La conductora del auto detenido murió en el lugar, mientras que el otro conductor fue hospitalizado con heridas leves. Es la segunda muerte esta semana en Corona relacionada con un vehículo averiado.
1: En Boyle Heights, una investigación sobre la causa del incendio en un almacén frigorífico no pudo determinar la causa del siniestro. El Departamento de Bomberos de Los Ángeles concluyó que el fuego se originó en el techo de la bodega el pasado 17 de junio, luego de un evento eléctrico cerca de los paneles solares. Pero sus investigadores no lograron determinar qué provocó este evento eléctrico, por lo que la causa oficial sigue indeterminada.
0: Y ante la incertidumbre sobre el futuro del TPS para salvadoreños, el Consejo de Los Ángeles aprobó para reforzar el apoyo a comunidades con este estatus y aprobó medidas. La ciudad evaluará destinar más recursos a Represent LA, un programa.